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Muy, pero muy buenas noches, queridos amigos. Bienvenidos a una nueva programación aquí en Radio Transmundial Uruguay. Hoy quiero comenzar leyéndoles un pasaje de la Biblia que se encuentra en el Salmo 42, versículo 11. Y dice así: ¿Por qué estás tan abatida, alma mía? ¿Por qué estás angustiada? En Dios pondré mi esperanza y lo seguiré alabando. Él es mi salvación y mi Dios. Quiero animarle con estas palabras del salmista. No importa en la situación que usted se encuentre, hoy puede poner su esperanza en el Señor. Él es nuestra roca firme y en Él podemos descansar siempre. Seguiremos compartiendo con ustedes mucho más en esta noche, segmentos de estudio bíblico con la palabra de Dios para hoy a través de la Biblia, Misión 66, Luis Palau. Hoy también tendremos un tiempo especial con Jungla Semántica y el pastor y profesor Héctor Leites junto a Esteban Larrosa. Será un gran tiempo. Bienvenidos, les dejo con la programación de Radio Transmundial Uruguay.

Bienvenida, bienvenido a la Palabra de Dios para hoy. Un estudio de la Biblia donde aprendemos lecciones para el diario vivir. Estamos estudiando del Antiguo Testamento. Le invito a que juntos escuchemos el análisis del día de hoy. El pastor Smith ha estado cubriendo el texto de la profecía de Isaías, donde habla del reino davídico que será establecido por Cristo. En esta ocasión continuará con una mirada profética a la reunión de Israel por segunda vez cuando Cristo regrese nuevamente. Así que si usted tiene su Biblia a mano, ábrala en Isaías capítulo 11, versículo 10, donde el pastor Chuck Smith inicia la lección de hoy.

Me es grato saludarles, amigas y amigos de La Palabra de Dios para hoy. Le invito a que leamos juntos este versículo 10. Acontecerá en aquel tiempo que la raíz de Isaí, la cual estará puesta por pendón a los pueblos, será buscada de las gentes, y su habitación será gloriosa. Esto es lo que los discípulos estaban esperando, precisamente que Jesús hiciera eso cuando Él vino. Y es por eso que ellos estaban tan molestos y también decepcionados cuando Jesús hablaba acerca de la cruz, acerca de su muerte. Ellos decían, pero Señor, ¿cuándo establecerás tu reino? ¿Cuándo harás esa gloriosa señal que todos los gentiles huirán a Jerusalén para recibir los beneficios y la gloria? Pero esto queda todavía para ese momento en que ha de acontecer la segunda venida de Jesucristo a este mundo. El versículo 11 nos dice, asimismo acontecerá en aquel tiempo que Jehová alzará otra vez su mano para recobrar el remanente de su pueblo que aún quede en Asiria, Egipto, Patros, Etiopía, Elam, Sinar y Hamat, y en las costas del mar. Dios está juntando ahora, está juntando a los judíos, los está regresando a Israel. En el proceso de reunir de nuevo la nación, esta ha sido restablecida, pero no todos regresarán, no todos están hoy interesados en regresar a Israel. Hay muchos de ellos que ahora están o se van para otras partes del mundo debido a las dificultades que tienen para vivir allí bajo las condiciones difíciles en las que se encuentran. Pero entonces Dios va a reunir a su pueblo elegido desde los cuatro rincones de la tierra. En el versículo 12 leemos, y levantará pendón a las naciones, y juntará los desterrados de Israel, y reunirá los esparcidos de Judá de los cuatro confines de la tierra. Nosotros leemos en el Evangelio de Mateo, en el capítulo 24, de aquellas personas que, por supuesto, tienen una postura en cuanto al rapto, que es post-tribulacionista. Generalmente ellos utilizan Mateo 24 como una de sus claves para respaldar su teoría, donde Jesús, hablando con sus discípulos acerca de las señales de su venida y el fin, Él declara, e inmediatamente después de la tribulación de aquellos días, el sol se oscurecerá y la luna no dará su resplandor, y las estrellas caerán del cielo, y las potencias de los cielos serán conmovidas. Entonces aparecerá la señal del Hijo del Hombre en el cielo, y entonces lamentarán todas las tribus de la tierra y verán al Hijo del Hombre viniendo sobre las nubes del cielo con poder y gran gloria. Y enviará sus ángeles con gran voz de trompeta y juntarán a sus escogidos de los cuatro vientos, desde un extremo del cielo hasta el otro. Ellos dicen que esto es cuando el rapto tenga lugar, cuando el Señor en ese momento reúna a su pueblo elegido. Su pueblo elegido, dicen ellos, es la iglesia. Ellos toman esta posición porque no están familiarizados en profundidad con el Antiguo Testamento y no ven a Dios que está tratando con la nación de Israel, porque Isaías nos dice lo que nos dice y él se está refiriendo a este mismo evento al que se refirió Jesús, cuando los elegidos habrían de ser reunidos. Dice que los elegidos son realmente de la casa de Judá y ellos son los exiliados de Israel. Ellos no son la iglesia, no tiene la iglesia nada que ver con ellos. Por supuesto, también Isaías más adelante confirma que en el capítulo 27, en los versículos 12 y 13, dice, acontecerá en aquel día que trillará Jehová desde el río Éufrates hasta el torrente de Egipto, y vosotros, note lo que dice, hijos de Israel, seréis reunidos uno a uno. Acontecerá también en aquel día que se tocará con gran trompeta,
Y vendrán los que habían sido esparcidos en la tierra de Asiria y los que habían sido desterrados a Egipto. Vemos, está hablando del sonar de la trompeta y la reunión del pueblo. En el capítulo 24 de Mateo, versículo 31, leemos: y enviará sus ángeles con gran voz de trompeta. Nuevamente, esto es una referencia a la reunión del pueblo judío luego del regreso de Jesús a este mundo, cuando Él establezca esa señal que aparecerá en los cielos, cuando reúna a los judíos desde todos los rincones de la tierra a donde ellos han sido dispersados. Esto le da a usted, estimado oyente, un entendimiento claro y escritural de ese pasaje tan conocido del Evangelio de Mateo capítulo 24, que muestra que el elegido, el pueblo elegido, no puede ser la iglesia, sino que es el pueblo de Israel. Ahora, yo no sé por qué algunos hombres persisten en su enseñanza de que la iglesia tendrá que atravesar la gran tribulación. Dios aquí está reuniendo a su pueblo Israel, su elegido, desde Judá, desde todos los rincones de la tierra. En Isaías capítulo 11, seguimos leyendo el versículo 13, nos dice: y se disipará la envidia de Efraín, y los enemigos de Judá serán destruidos. Efraín no tendrá envidia de Judá, ni Judá afligirá a Efraín. Por supuesto, había grandes celos y grandes envidias, entre ellos hubieron guerras civiles entre los reinos del norte y el reino del sur. Efraín representando al reino del norte y Judá, por supuesto, al reino del sur. Pero ya no habrá más conflicto entre ellos. Ellos serán uno, así como en la profecía de Ezequiel, Dios dice: y los haré una nación en la tierra, en los montes de Israel, y un rey será a todos ellos por rey, y nunca más serán dos naciones, ni nunca más serán divididos en dos reinos. Es decir, esa división entre el reino del norte y el reino del sur se terminará y ellos serán una sola nación sobre la tierra. Y agrega: sino que volarán sobre los hombros de los filisteos al occidente, saquearán también al oriente. Esta es el área de Gaza, la franja de Gaza. Por supuesto, Israel arremetió sobre ellos y los destruyó y tomó su territorio. Y esto sería también aquellos de Jordania y la Unión del Oeste que ellos tomaron. También dice: Edom y Moab les servirán. Moab actualmente es Jordania. Continúa diciendo: y los hijos de Amón los obedecerán, y secará Jehová la lengua del mar de Egipto, y levantará su mano con el poder de su espíritu sobre el río, y lo herirá en sus siete brazos, y hará que pasen por él con sandalias. Y habrá camino para el remanente de su pueblo, el que quedó de Asiria, de la manera que lo hubo para Israel el día que subió de la tierra de Egipto. En aquel día, ese día, estimado oyente, cuando el Señor regrese y establezca su reino, en aquel día dirás: cantaré a ti, oh Jehová, pues aunque te enojaste contra mí, tu indignación se apartó y me has consolado. Esto es, por supuesto, la declaración de Israel que ha sido dispersado en la ira del Señor. Ahora, cuando están regresando, ellos regresan a Dios y mirarán hacia aquel que ellos traspasaron y harán llanto sobre él como uno que llora sobre su hijo único que se ha perdido y demás. Es hermoso reconocimiento por la nación de Israel acerca de que Jesús realmente es el Mesías. Ellos adorarán al Señor y dirán: aunque te enojaste contra mí, tu indignación se apartó y me has consolado. He aquí, Dios es salvación mía. Ese es precisamente el nombre Jesús, o Josué, es el reconocimiento de Jesús. Ellos están reconociéndolo. Dios es mi salvación. Eso significa el nombre Jesús. Me aseguraré y no temeré, porque mi fortaleza y mi canción es Ja Jehová, quien ha sido salvación para mí. Y la palabra Jehová es salvación, precisamente, el nombre Jesús. Así que aquí habla claramente de ese reconocimiento que tendrán de Jesús como el Salvador. Incluso, como se nos dice
he aquí que viene con las nubes y todo ojo le verá. El reconocimiento de que Jesús, Jehová, es su salvación, o se vuelve mi salvación, ja Jehová. Ya en el verso 3 del capítulo 12 de Isaías, dice, sacaréis con gozo aguas de las fuentes de la salvación. Recuerda a Jesús llorando sobre Jerusalén. Él dijo algunas cosas, y también en el día grande de la fiesta, en el Evangelio de Juan, capítulo 7, verso 37, Él se paró allí delante de todos ellos y dijo, si alguno tiene sed, venga a mí y beba. Pero ellos rehusaron ir, así que el último capítulo de Apocalipsis nos encontramos con que Jesús dice, y el que tiene sed, venga, y el que quiere, tome del agua de la vida gratuitamente. En aquel día, estimado oyente, ellos, los judíos, aceptarán ese ofrecimiento y tomarán con gozo del agua del manantial de la salvación. Y diréis en aquel día, cantad a Jehová, dice el versículo 4 de Isaías 12. Esto parece molestar a muchas personas porque parece ser una indicación de que las personas se van a emocionar demasiado. Y algunas personas objetan las personas que se emocionan demasiado ante Dios. Mire, yo tengo un amigo que era pastor. Él comenzó a venir a algunos estudios de la Biblia que nosotros teníamos aquí en Calvary Chapel, y él realmente se volvió al Señor. Nosotros andábamos por allí solo regocijándonos en el Señor, diciendo, oh, alabado sea el Señor. Y cuando Dios comenzó a obrar en una manera vital en su vida, él comenzó a decir cada vez, oh, alabado sea el Señor. Bien, finalmente lo llamó una junta de su iglesia, y una de las órdenes que la junta de su iglesia le dio fue, no utilice más la frase, alabado sea el Señor. Eso es poco digno. Bien, él no duró mucho allí. Porque cuando usted ve a Dios obrando tanto, es muy difícil no decir alabado sea el Señor cuando usted realmente ve la obra de Dios que se está realizando. Así que bueno, alabado sea el Señor. En aquel día ellos lo dirán. Así que yo no veo ningún impedimento para que se digan el día de hoy. Ellos estaban tan emocionados porque Dios estaba obrando, estaban emocionados porque ahora estaban tomando del manantial de la salvación, porque habían descubierto que Jesús era el Mesías. Bien, yo he descubierto que Jesús es el Mesías. Así que yo debería tener el privilegio de salir y decir eso ahora. Alabado sea el Señor por la gloriosa salvación que tenemos a través de Jesucristo. A partir del versículo 4 dice, aclamad su nombre, haced célebres en los pueblos sus obras, recordad que su nombre es engrandecido, cantad salmos a Jehová porque ha hecho cosas magníficas, sea sabido esto por toda la tierra, regocíjate y canta, oh moradora de Sion, porque grande es en medio de ti el Santo de Israel. Esa es, estimado oyente, la gran aclamación y alabanza que tendrá lugar cuando Jesús regrese y establezca él mismo su reino. Estará establecido como rey sobre la tierra. Habrá todo ese reconocimiento cuando el Señor reine finalmente en este mundo. Cuando venga su reino y su voluntad sea hecha sobre la tierra así como es hecha en el cielo. Nosotros entraremos a esa gloriosa nueva era del reino. ¿O quién no puede decir entonces, alabado sea el Señor a esto? Cuando veamos al mundo como Dios lo quiso, cuando habitemos juntos en amor, en paz, en una total franqueza de amor los unos con los otros, será glorioso. Ya moviéndonos al capítulo 13 de Isaías, allí él habla del agobio de Babilonia, el cual Isaías vio. Usted recuerde que nosotros mencionamos esto cuando comenzamos la profecía de Isaías. Dijimos que en muchas de las profecías está lo que llamamos el cumplimiento cercano y el cumplimiento lejano, es decir, las profecías de doble referencia. Eran una clase de espadas de doble filo, porque ellas tenían una connotación inmediata, pero algunas veces también otra que apuntaba hacia el futuro.
Así que en el séptimo capítulo, cuando él dice aquí que la Virgen concebirá y dará a luz un hijo y llamará su nombre Emmanuel, eso tenía una clase de connotación, no de la Virgen dando a luz un hijo, sino un niño nacido en ese tiempo, antes de que él fuera viejo, para conocer realmente a muchos de los reyes que serían destruidos desde Samaria y desde Siria. Pero también esta profecía de Isaías 7, versículo 14, a la distancia, es una profecía acerca de Jesucristo, nacido de la Virgen María, como fue interpretado por Mateo en su Evangelio. Es decir, tenemos el cumplimiento cercano y el cumplimiento lejano de la profecía. Con Babilonia, en el libro de Apocalipsis, capítulos 17 y 18, tenemos detalles de la destrucción de la Babilonia eclesiástica, en el capítulo 17, la Babilonia comercial, en el capítulo 18. Este llanto particular contra Babilonia parece que es el mismo que tenemos en Apocalipsis, capítulos 17 y 18. Está hablando acerca de la Babilonia eclesiástica y comercial de los últimos días. Así que esta profecía nos lleva hacia el tiempo final. En el capítulo 13 de Isaías, versículos 2 al 4, dice: levantad bandera sobre un alto monte, alzad la voz a ellos, alzad la mano para que entren por puertas de príncipes. Yo mandé a mis consagrados, asimismo llamé a mis valientes para mi ira, a los que se alegran con mi gloria. Estruendo de multitud en los montes como de mucho pueblo, estruendo de ruidos de reinos, de naciones reunidas. Jehová de los ejércitos pasa a revista a las tropas para la batalla. Sí, los reinos de naciones. Esto, por supuesto, Jesús dijo, porque se levantará nación contra nación y reino contra reino. Si usted recuerda en el sermón profético de Mateo 24, versículo 7. Sería una de las señales de su segunda venida, ese estado mundial de guerras. Así la reunión de Dios, que hace Dios de estas naciones, los reinos de las naciones, esa gran reunión de la que se habla en el Salmo 2. Dice, ¿por qué se amotinan las gentes y los pueblos piensan cosas vanas? Es porque ellos se han reunido, los reyes de la tierra se han juntado contra Jehová y contra su ungido, o su Mesías, diciendo, no permitiremos que gobiernes sobre nosotros. Pero Dios, que habita en medio del cielo, se reirá, viendo que Él los humilla. Aún así, Él establecerá su reino sobre el santo monte de Sión. Por eso todo el Salmo 2 viene, concurre a esta imagen aquí, cuando nosotros miramos los reinos de las naciones juntándose en esta última porción, realmente en un sentido, para intentar impedir que el Señor establezca su reino. Dice Isaías, capítulo 13, siguiendo nuestra lectura, vienen de lejana tierra de lo postrero de los cielos, Jehová y los instrumentos de su ira, para destruir la tierra. Aullad, porque cerca está el día de Jehová, vendrá como asolamiento del Todopoderoso. Esto habla del día de la venganza de Dios, el día de la ira, del juicio de Dios, que será derramado en la gran tribulación. Por tanto, toda mano se debilitará y desfallecerá todo corazón de hombre y se llenarán de terror, angustias y dolores, se apoderarán de ellos, tendrán dolores como mujer de parto. Se asombrará cada cual al mirar a su compañero, sus rostros, rostros de llamas. He aquí el día de Jehová viene, terrible y de indignación y ardor de ira, para convertir la tierra en soledad y raer de ella a sus pecadores, por lo cual las estrellas de los cielos y sus luceros no darán su luz. Se nos habla de esto en Mateo capítulo 24. Definitivamente estamos en este pasaje ya inmersos en ese período conocido como la gran tribulación. Y el sol se oscurecerá al nacer y la luna no dará su resplandor, dice el versículo 10 de Isaías 13. Ahora, ¿sobre quiénes vendrá esto? ¿El pueblo de Dios, la iglesia? ¿Aquellos siervos que hayan sido fieles a él? Dios no quiera semejante cosa,
Porque dice la Biblia en el Nuevo Testamento, porque no nos ha puesto Dios para ira. El apóstol Pablo nos dice tanto en Romanos como en Tesalonicenses, en caso de que usted no lo haya captado la primera vez, lo repite. Dios dice, y castigaré al mundo, en Isaías capítulo 13, verso 12, y castigaré al mundo por su maldad y a los impíos por su iniquidad. Es un castigo contra el mundo malvado, contra la iniquidad del mundo, no es contra la iglesia. Porque no nos ha puesto Dios para ira, le decía el apóstol Pablo a los tesalonicenses en su primera carta, capítulo 5, verso 9. Nuestra iniquidad, estimado oyente, fue absuelta por medio de Jesucristo. Fue Él que soportó la ira de Dios por mi pecado. De esa manera, yo ya no tengo que enfrentar la ira de Dios cuando se derrame sobre este mundo. Será derramada la ira de Dios sobre un mundo que rechaza a Dios. Pero yo no he rechazado a Cristo. Por esto es que cuando Jesús habla acerca de este mismo versículo en el Evangelio de Lucas capítulo 21, Él dice, hablando de estas cosas, velad pues en todo tiempo orando que seáis tenidos por dignos de escapar de todas estas cosas que vendrán y de estar en pie delante del Hijo del Hombre. Esto está en Lucas capítulo 21, versículo 36. Así que, cuando comiencen a suceder todas estas cosas, quiero decirle, estimado oyente, no me busque a mí aquí abajo. Yo ya estaré alrededor del trono de Dios cantando, bendito es el Cordero, de recibir gloria y honor y fuerza y dominio y poder.

Las guerras mundiales son otra señal del fin de los tiempos y el retorno anticipado de nuestro glorioso Señor y Salvador Jesucristo. En un momento escucharemos más del pastor Chuck Smith contestando preguntas que tienen referencia a todas estas cosas.

0: pasamos a la sección de preguntas y respuestas que el pastor Chuck Smith lleva adelante en este programa. La pregunta es acerca de los últimos días, y este oyente escribe: estimado pastor Smith, ¿es cierto que algunos creyentes creen que la batalla de Armagedón es una elección espiritual y que no será una batalla física mundial? ¿Cuál es su visión de esta batalla que se habla en Apocalipsis?
1: Estimado oyente, lo que yo creo, lo creo como lo dicen las Escrituras. En ninguna parte habla de que sea algo espiritual, sino que es algo físico, algo que es literal y que tendrá lugar en un lugar físico, en el Valle de Megiddo.
0: Muchas gracias, Pastor Smith. En la próxima edición, el Pastor Smith continuará con una descripción del período de la Gran Tribulación y el castigo que es dirigido contra la iniquidad de un mundo malvado. Esto será en la próxima emisión, en esta estación de La Palabra de Dios para Hoy.

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0: Te doy la bienvenida a una nueva aventura. Soy David Silva y me acompañan Kimberly Yepes y Johnny Pérez. Junto contigo comenzamos un nuevo recorrido en Misión 66 por el libro de la Biblia, el Génesis. Yo estoy listo para comenzar, chicos.
1: También estoy lista y preparada para seguir avanzando en nuestro descubrimiento del libro de Génesis.
2: Hemos caminado un trayecto bastante regular por el primer libro y cuánto no hemos aprendido ya, ¿cierto?
0: ¿Cuál sería nuestra ruta hoy?
1: Estaremos recorriendo el capítulo 34 de Génesis y dejaremos que nuestro amigo Johnny nos ilumine al respecto. Recordemos que Misión 66 es una creación original del profesor y teólogo Luis Sayao. Prepárate para seguir en este nuevo descubrimiento de la ruta de Misión 66.
2: Hoy conoceremos de un hecho muy singular y fuerte a su vez. Una situación dolorosa y traumática, con consecuencias gravísimas y amenazantes para los descendientes de Abraham.
1: Con Johnny y David nos vamos al capítulo 34 para escuchar sobre esta historia.
0: El tema de hoy es amenaza de muerte. A veces caminamos por lugares de los cuales ni siquiera imaginamos el peligro. Los deseos deben obedecer a la razón. Cuando esto no sucede, puedes esperar lo peor.
2: Después de todo lo que le pasó a Jacob con sus conflictos con el tío Labán y su hermano Esaú, ahora Jacob regresa a la tierra de Canaán después de tantos años como inmigrante en Mesopotamia.
1: Cierto, Jacob regresó a casa.
0: Sí, Kimberly. Él vuelve otra vez a su tierra y llegando a Canaán, Jacob va con toda su familia a la región de Siquén. La Biblia nos especifica recordando el texto de Génesis, capítulo 33, versículos 18 y 19, que Jacob se establece delante de la ciudad de Siquem, es decir, a la entrada de la ciudad y compra tierras. Es entonces cuando Génesis, capítulo 34, versículo 1, nos cuenta que Dina, la hija que Lea le había dado a Jacob, salió a ver a las mujeres del lugar.
2: Sigue diciendo el texto, y la vio Siquén, hijo de Hamor el Gibita, que era príncipe de aquella tierra, y tomándola con violencia, se acostó con ella y la deshonró.
1: Pareciera que los problemas se habían terminado, pero lamentablemente no es cierto.
2: Ciertamente. Ahora hay nuevos retos que rodean la vida de Jacob y de toda su familia. Ahora ya están asentados en Siquén, en un lugar lleno de cananeos. Sufren una nueva y diferente amenaza que aquí describimos en el capítulo 34. Dina sale a conocer a las mujeres de la tierra, buscando establecer contacto con ellas, cuando fue sorprendida por Siquem, hijo de Hamor, príncipe heveo, y terminó siendo violada, abusada. Mas el plan propuesto para resolver esta situación es a través de una unión entre los dos pueblos.
1: Es una situación gravísima a causa de una perversión. Veamos lo que sigue. Pero tan atraído se sintió a Dina, la hija de Lea, que se enamoró de la joven y trató de ganarse su corazón. Y habló Siquén con Hamor, su padre, y le dijo, «Tómame por mujer a esta joven».
0: Siquén le pide a su padre que le consiga a Dina por esposa, ya que está perdidamente enamorado, y por eso Hamor va a hablar con Jacob y su familia para ver qué puede lograr. El texto nos dice en el verso 8 lo siguiente, Hamor habló con ellos y les dijo, «Tan atraído se siente mi hijo Siquén por la hija de ustedes, que les ruego que se la den por mujer. Háganse parientes nuestros».
1: Vean, según dice el texto bíblico, versículo 9, que luego agrega, «Háganse parientes nuestros. Ustedes nos darán a sus hijas y tomarán para ustedes a las nuestras. Quédense a vivir entre nosotros. La tierra está delante de ustedes». Vivan en ella y hagan en ella negocios. Tomen de ella posesión.
2: Se presentó la propuesta y se le ocurrió la siguiente idea. Resolvamos esta dificultad. El hecho de que Dina fue violada se soluciona con un pacto entre nosotros. Los casamos y seremos un solo pueblo.
1: ¿Cuál es el problema real de esto?
2: Veamos ahora este asunto en detalle. Recuerden que Dios dijo, «Serás bendecido. Te daré numerosa descendencia que bendecirá a toda la tierra». Y serán dueños de heredad de la tierra de Canaán.
0: Ciertamente ya comprendo. La promesa a Jacob y su pueblo tiene ahora una amenaza flotando en el aire.
2: Acertaste, David.
1: ¿Cómo es eso? ¿Desaparecerá la generación del pacto abrahámico con esta nueva y posible alianza con los cananeos de Siquem?
2: Ellos le piden a Jacob y su pueblo emparentar entre sí, Observemos lo que dice la Escritura en el versículo número 12 del capítulo 34.
0: Háganse parientes nuestros. Ustedes nos darán a sus hijas y tomarán para ustedes a las nuestras. La tierra está delante de ustedes, y hagan en ella negocios. Habitaremos entre ustedes, y seremos un solo pueblo.
2: Ante esta invitación, los hijos de Jacob, muy enojados por lo sucedido, hicieron una propuesta engañosa, distractiva a los siquemitas. No podemos hacer esto, porque no están circuncidados. Sigamos leyendo.
1: Pero como Siquén había mancillado a su hermana Dina, los hijos de Jacob respondieron a este y a su padre. Les dijeron, «No podemos entregarle nuestra hermana a un hombre incircunciso. Entre nosotros eso es algo vergonzoso, pero accederemos con esta condición».
2: Recuerden que la circuncisión era el corte del prepucio del hombre como una señal para todo hombre que hubiese establecido una relación de pacto con Dios. Así que entonces expusieron el siguiente argumento de modo categórico.
1: Si ustedes han de ser como nosotros, todos los varones entre ustedes deben circuncidarse.
0: Es decir, que el pueblo de Jacob fue enfático en eso, al declarar que entonces sí, les daremos nuestras hijas y nosotros tomaremos las de ustedes, y habitaremos entre ustedes y seremos como un solo pueblo. Pero si no nos hacen caso y no se circuncidan, tomaremos a nuestra hija y nos iremos de aquí. Es decir, él implica que solo podrían hacer lo que le pedían si seguían el ritual de la circuncisión.
1: ¿Aceptaron los de Siquén?
2: Veamos qué dice Génesis 34:17. Entonces sí, les daremos nuestras hijas y nosotros tomaremos las de ustedes y habitaremos entre ustedes y seremos un solo pueblo.
1: ¿Qué ocurrió luego?
2: Entonces la Biblia dice que los siquemitas lo aceptaron. Observen lo que declara Génesis 34:18.
0: Estas palabras les parecieron bien a Hamor y a su hijo Siquén, y no tardó el joven en cumplir con esa condición, porque la hija de Jacob le había agradado. Fueron entonces Hamor y su hijo Siquén, y hablaron con los varones de su ciudad.
2: Era tal su poder de convocatoria que todo el pueblo quedó convencido de todas las ventajas que obtendrían a cambio.
0: Veamos juntos el texto que sigue en el capítulo 34, versículos 19. Les dijeron, «Entonces varones habitarán en el país y harán negocios en él. Nosotros tomaremos hijas por mujeres y les daremos las nuestras. Aceptan habitar entre nosotros con una condición. Todo varón debe ser circuncidado». Así como ellos son circuncidados. Su ganado y sus bienes serán nuestros. Solamente tenemos que aceptar, y ellos habitarán con nosotros.
2: El texto bíblico registra que todos los que salían por la puerta de la ciudad obedecieron a Hamor y a su hijo Siquén, y circuncidaron a todo varón, es decir, a todos los que salían por la puerta de la ciudad.
1: Es decir, que todos los siquemitas se circuncidaron.
2: Efectivamente, así fue. El texto continúa contando el final. Leamos Génesis 34, 25 al 29.
0: Pero al tercer día, cuando los hombres experimentaban los dolores más graves, Simeón y Leví, hijos de Jacob, tomaron cada uno su espada y fueron a la ciudad y mataron a todos los varones. Mataron a filo de espada a Hamor y a su hijo Siquén. Y luego de sacar a Dina de la casa de Siquén, se fueron.
1: Los otros hijos de Jacob se lanzaron y saquearon la ciudad, porque su hermana había sido deshonrada. Se llevaron ovejas y todo lo que había en la ciudad y en el campo. También se llevaron todos los bienes que había en las casas y se llevaron a todos sus niños y sus mujeres.
2: Dice la Escritura que se apropiaron de todo lo que había en sus ciudades y saquearon todo lo que encontraron en las casas.
1: Uy, no, amigos, qué terrible historia tan dolorosa.
0: Ciertamente, compañeros, vemos cómo un pequeño descuido o error se volvió un problemón, un problema grande y de alcances insospechados, de consecuencias fatídicas y espantosas.
2: Aquí está la familia de Jacob viviendo del lado de los cananeos y surge una situación inesperada, un abuso. La hermana de ellos, Dina, es violada y abusada. La propuesta real de los cananeos es que desaparezcan. Su verdadera intención es decirles que ustedes en realidad serán uno con nosotros.
0: De hecho, fue una amenaza de muerte para la generación de la descendencia abrahámica. Pero la resolución del problema también fue incorrecta, procediendo de forma vengativa y perversa. Una venganza horrible.
2: Exactamente, un proceder indigno. Engañan a los siquemitas aparentando aceptación. Después que ellos aceptaron los términos del acuerdo y la circuncisión, Simeón y Leví asesinan a todos los habitantes masculinos de forma desprevenida. Es decir, son totalmente destruidos, saqueando y arrasando con todo.
1: ¿Recuperan a Dina?
2: Efectivamente. Recuperan a Dina de la casa de Siquem, a donde había sido llevada y secuestrada luego del abuso, y se van. Los otros hermanos también colaboran, rematando la extorsión y el fraude.
0: Observen que Jacob, preocupado ante la magnitud de lo sucedido, declara. Esto está en el versículo 30 del capítulo 34. Entonces Jacob les dijo a Simeón y Leví, «Ustedes me han creado un gran problema. Me han hecho odioso a los habitantes de esta tierra. Con los pocos hombres que tengo, se juntarán contra mí, y yo y mi casa seremos destruidos».
2: Sí, Jacob les dice a sus hijos, Simeón y Leví, «Ustedes me han creado un gran problema. Me han hecho odioso a los cananeos y fereceos habitantes de esta tierra. Con los pocos hombres que tengo, ellos se juntarán contra mí y me atacarán, y yo y mi casa seremos destruidos». Es decir, no tienen ni idea de lo que se nos viene encima.
1: Veamos la respuesta de ellos en Génesis 34:31. Pero ellos le respondieron, ¿y él tenía que tratar a nuestra hermana como a una ramera?
2: La respuesta de Simeón y Leví es una actitud de réplica emotiva y vengativa marcada por una gran inestabilidad, mientras que Jacob manifiesta su recelo y aprehensión ante la amenaza.
1: ¿Qué está pasando?
0: Dios manifiesta a través de Génesis que las amenazas a la promesa siguen siendo por la actitud irreflexiva de compartir la tierra con un pueblo peligroso. Y eso conlleva a un resultado violento, en medio de una compleja y difícil situación.
2: Luego de aceptar un acuerdo peligroso y verdaderamente amenazante para Israel, la venganza y el odio verdadero se exterioriza posteriormente. Es decir, las amenazas externas y las amenazas internas vuelven a sondear y rondar la promesa divina. No obstante, a pesar del error de los hijos de Jacob y la amenaza de los cananeos, y a pesar de la inestabilidad familiar de Jacob y la violación de Dina, la promesa de Dios hacia Jacob continuará vigente.
0: Dios no renunciará a sus planes. La promesa de vida, la bendición y la salvación nunca puede ser destruida.

0: 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Muy bien, Johnny. Después de estudiar Génesis 34, vamos a nuestro tiempo de preguntas. Empecemos por el suceso de la violación de Dina.
1: Este capítulo podría ir a los titulares de los periódicos y revistas sensacionalistas. ¡Qué historia tan violenta, pero tan cercana a nuestros días! Dina quizás fue ingenua, inocente, al llegar a una ciudad desconocida y salir a caminar para descubrir algo nuevo. Será semejante a muchos jóvenes de hoy, Johnny.
2: Exactamente. Este doloroso episodio tiene muchas lecciones prácticas para nosotros. Cuando Dios dice algo, sabe muy bien de lo que está hablando, y la Biblia está llena de información aquí en el Antiguo Testamento en cuanto a que no debía haber una relación ni una cercanía real con los cananeos, pues esto sería una trampa para el pueblo del pacto.
1: Lo cierto es que Dina llega a esa tierra sin mucha preocupación y quiere relacionarse con otras personas y conocer nuevas amistades jóvenes como ella, así que se va tranquila. Esta actitud de ingenuidad es descrita en el texto de una manera implícita, pero bien objetiva. Y en cierto modo, es así la actitud de muchas personas y de muchos jóvenes.
2: Hay un dicho en los proverbios referente a que necesitamos buscar la sabiduría y adquirir la capacidad de tomar las decisiones correctas en la vida. Si se actúa con inmadurez, sin razonar ni analizar el alcance de nuestras acciones, a veces pudiéramos obtener resultados muy graves y peligrosos.
1: Mucha gente hoy en día, tal vez incluso más joven, dice, voy a ese sitio, pero no pasa nada. Es solo para conocer. Solo voy a probar. Solo quiero saber. Conozco a cierta persona que es un poco rara, pero en el fondo es buena gente.
0: Se van de la primera.
2: Exactamente. Y entonces, sin que el joven se dé cuenta, muchos problemas surgen a consecuencia de eso. Así que la actitud de cuidarse, de prestar atención, está detrás de esta historia. Dina solo fue a dar un paseo.
0: Como dicen los jóvenes, es solo un paseo. Si todos van, ¿por qué no puedo ir? Y los padres piensan, bueno, es joven, que se divierta. Y mira cómo acabó.
1: Exactamente. Faltó un poco de sentido común y cuidado, y los resultados fueron muy negativos.
0: El texto, capítulo 34, versículo 3 al 8, dice que Siquén se enamoró de la niña. Aquí entra el asunto del amor y la pasión. ¿Cómo puede Siquén enamorarse de quien violó?
2: Esto es bastante extraño. Y aquí abordamos una cuestión que entra en conflicto con algunas ideas engañosas y falsas existentes hoy en día. Según la Biblia, el amor está relacionado con una cualidad altruista. Es una actitud a favor de otra persona. En general, una persona que está desesperadamente enamorada no ama verdaderamente.
1: Tanto es así que la propia ley decía que si alguien le hacía esto a una chica, estaría obligado a casarse con ella y no podría dejarla nunca, evitando que, en el futuro, el hombre pudiera querer deshacerse de la chica.
2: Una pasión desenfrenada es todo menos amor. Y esto fue exactamente lo ocurrido con Siquén.
0: Él la abusa, pues impulsivamente le interesa única y exclusivamente para satisfacer sus apetitos puramente carnales, pero luego se obsesiona y no puede olvidarla.
1: Entonces, para la gente joven y no tan joven que están escuchando, para las personas que están pensando en el camino que tomará su vida, les digo que toda pasión fuerte es peligrosa. Y toda persona desequilibrada, incluyendo en lo que respecta a la sexualidad, suele estar dominada por pasiones y es incapaz de controlar sus acciones.
0: El amor es dar y entregar, mientras que de la pasión y obsesión como la de Siquén, es mejor mantenerse lejos.
2: Exacto. Los jóvenes que ven muchas películas y series románticas y son influenciados por aquello del amor a primera vista y se disponen a hacer cualquier locura.
1: Efectivamente. Ese amor irresponsable e irreflexivo que no mide consecuencias y hace que la persona pierda el sentido común.
2: Por eso es bueno escuchar a los padres en casa. ¿A que sí?
1: Sin lugar a duda.
2: Y a los hermanos también.
0: Johnny, tengo una pregunta más. ¿Cómo evaluar ahora la actitud de los pobladores de Siquén? En esa región parece que esto era normal, pues nadie lo trataba como un gran problema. Están exagerando, dirían quizás. ¿Cómo evaluar su comportamiento?
2: La sociedad antigua era muy injusta, aunque la contemporánea tampoco ha mejorado mucho, que digamos. Las mujeres estaban en una posición desfavorable, donde la fuerza bruta se imponía radicalmente. En el contexto

0: Cristo cananeo, una mujer violada o abusada, no tenía derechos ni protección, pero la conducta del pueblo del pacto era distinta.
1: Eso muestra que no hay manera de unir al pueblo de Dios, el pueblo del pacto, con el pueblo cananeo.
0: Ciertamente así es. Los parámetros son totalmente diferentes. No se puede hacer esta mezcla homogénea porque no encaja. Hay una crítica implícita hacia las costumbres cananeas. Las antiguas generaciones del pacto habían mostrado la diferencia. No había forma de unir dos visiones distintas.
2: La ley de Israel todavía no estaba incluida en este contexto. Pero en Deuteronomio 22 veremos luego cómo se definirá el perfil del pueblo del pacto en este aspecto. Si alguien violase a una chica dentro del pueblo de Israel, el violador tenía que asumir su responsabilidad y no podía dejar a esta chica abandonada.
0: Existían leyes para cada caso. Por ejemplo, si violase o se acostase con alguien que tenía algún tipo de compromiso previo, la persona era castigada con la muerte. Y si se comprobara que hubo consentimiento por parte de la mujer, ella también sería castigada.
2: Otro criterio era que ante un posible ataque de abuso o violación, ella debía gritar pidiendo auxilio. Eso probaría su inocencia. Si fuera en el campo, donde nadie la escucharía, entonces sería automáticamente considerada inocente. Así que existían reglamentos definidos en cada caso. En síntesis, ocuparse de un suceso así en Israel era muy diferente a como lo asumía el pueblo cananeo.
1: Analicemos la actitud de los hijos de Jacob. Si alguien se mete con mi hermana, ¿soy libre de ir a acuchillarle? ¿Se puede tomar la justicia por cuenta propia? ¿Es una situación que se puede imitar?
0: Es una pregunta seria y de verdad. Hay que prestar atención. No tenemos ninguna autorización bíblica para transformarnos en bandoleros de Jesús. Es incorrecto. Hay que rechazar totalmente esa idea.
1: ¿Por qué?
2: Porque el odio y la venganza fue la motivación de los hermanos de Dina. Y la Biblia solo nos cuenta lo ocurrido. Repito, hay que prestar atención, pero no es una acción estándar para nadie.
0: Entendemos que los hijos ofendidos, indignados, tuvieron una actitud de venganza en función de la humillación que sufrió la hermana, pero no tenemos autorización bíblica para actuar de esta manera, y más a la luz del modelo de Jesús en el Nuevo Testamento.
2: Ahora, esta actitud revela la diferencia con los siquemitas. Pues para ellos, lo ocurrido difícilmente supone un problema, porque su moralidad es anómala. Pero para la familia de Jacob, en el contexto del pueblo del pacto, este acto sí suponía una gran ofensa, gravísima, y más siendo la parte ofendida. Así que se puede comprender, pero jamás imitar. Y la Escritura repudia fuertemente tales acciones.
1: Génesis 34:30 expresa una situación digna de analizar.
2: ¿De qué se trata?
1: Un versículo llama la atención. Jacob está afligido. La traducción de la Biblia textual dice, «Me habéis turbado haciéndome apestoso ante los moradores de esta tierra».
2: ¿Cuál es el significado y comprensión de este versículo?
0: Vean, amigos, es importante prestar atención a un tema muy relevante. Una traducción literal de la Biblia no siempre comunica el significado del texto, porque cuando hablas cualquier otro idioma, pronto te das cuenta de que hay expresiones idiomáticas o modismos propios de cada lengua.
2: Aquí hay un modismo en hebreo antiguo, lo de oler mal o haciéndome apestoso. Es una figura que significa volverse odiado, atraer el odio hacia uno mismo.
1: Una traducción literal podría hacer que la persona lo leyera y dijera, ¿será que los hijos de Jacob no le regalaron desodorante? El significado no es ese.
0: El significado correcto expresado por la Biblia textual y otras versiones es el de atraer el odio o de ser considerado abominable. Y esto es importante para que comprendamos correctamente la palabra de Dios.
2: De acuerdo, Johnny. Muchas gracias por la explicación. Y seguimos conectados y sintonizados para escuchar la aplicación del estudio de hoy.
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2: La gran verdad es que Dios mantiene el control a pesar de las situaciones humanas. Vemos las noticias del día a día y escuchamos sobre tragedias que suceden en el mundo. Tenemos la impresión de que Dios se ha marchado o ya no tiene el control del universo. ¿Cómo puedo escuchar el informativo nocturno y creer que Dios aún tiene el control?
0: La Biblia nos muestra que a pesar de lo sucedido en Siquem, a pesar de la violación y la venganza, Dios seguía en control de todo. Ocurrieron acontecimientos devastadores, pero la acción que Dios diseñó para que el pacto y la promesa se materializase no sería desviada, a pesar del caos y la confusión existentes. Dios está al mando, manteniendo su control y poder activos.
1: Y sabiendo que Dios está al control, esperamos que descanses en esas palabras y que regreses para que juntos disfrutemos de otra aventura por el libro de Génesis. 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
5: El legendario Kobe Bryant decidió ofrecer un espectáculo inolvidable en su último partido de la Asociación Nacional de Baloncesto. 60 puntos llevaron a su equipo a una victoria dramática. Una forma de cerrar 20 temporadas y 5 anillos de campeonato. Kobe Bryant culminó su carrera a lo grande, despidiéndose del baloncesto profesional por todo lo alto. Pero mi amigo Kenny también, aunque no en una cancha, sino en su habitación de cuidados paliativos. Los médicos dijeron que no le quedaba mucho tiempo andando, como dice el Salmo 23:4. Aunque ande en valle de sombra de muerte, ese salmo comienza diciendo: Jehová es mi pastor, nada me faltará. Aunque ande en valle de sombra de muerte, no temeré mal alguno, porque tú estarás conmigo. Su esposa Marianne me habló del doloroso camino con una fortaleza que solo podría describirse como sobrenatural. Ella dijo: durante mucho tiempo, uno de mis mayores miedos ha sido vivir sin Kenny. Cualquiera que los conociera habría sabido que tenían un amor verdadero durante toda su vida. Pero su informe fue asombroso. Ella dijo: estamos muy bien. Dios ha obrado de maneras maravillosas. Kenny está tranquilo y cómodo. Yo siento una paz inmensa. Él está listo para irse con Jesús y yo estoy lista para dejarlo ir. Luego lo resumió todo. Milagros. A medida que aquello que había temido se convertía en realidad, una paz sobrenatural inundó su alma, y tuvo la gracia para decir, «Es tuyo, Señor, te lo entrego». Pero lo que me contó sobre Kenny fue lo que realmente me impactó. Describió la escena en su habitación, nietos, niños cantando, hablando y riendo. Y el personal dijo que rara vez habían visto a alguien afrontar la muerte con tanta paz, confianza e incluso alegría. Luego, al descubrir lo que experimentaban sus nietos, hizo esta observación. Les está enseñando a morir. Eso sí que es un legado. Hoy quiero tener una palabra contigo acerca del tema, un final a lo grande. Tuve un amigo que me dijo, si la gente que no conoce a Cristo quiere saber la diferencia que Él hace, que venga a nuestros funerales o a nuestra habitación de cuidados paliativos. La palabra que Kenny y Mary Ann usaron para explicar por qué había perdido su temor fue Jesús. Hace años escucharon cómo el Hijo de Dios entregó su vida para que pudiéramos vivir eternamente. La Biblia lo deja claro. Dice en Isaías 59:2, «Son las iniquidades de ustedes las que los separan de su Dios, un Dios sin pecado, un cielo perfecto y nosotros los pecadores». Kenny y Mary Ann me contaron que eran personas religiosas y creían que eso les aseguraría el cielo, como muchos creen, hasta que se dieron cuenta de que ninguna cantidad de bondad podía pagar la pena que exige el pecado. Alguien tenía que morir, y alguien murió. En palabras de la Biblia, Cristo murió por los impíos, Romanos 5:6, llevando nuestro infierno para que pudiéramos ir a su cielo. Así que cuando Jesús salió de su tumba, aquella mañana garantizó la vida eterna a todos los que le pertenecen. ¿Y mi amigo Kenny? Sí, alguien que le pertenece a Jesús para siempre. Y ante la muerte hizo lo que había hecho durante toda su vida, irradiar la presencia de un Cristo vivo. Hoy, si deseas tener esa seguridad al morir, de que estás preparado para la eternidad, de saber que tus pecados son perdonados y que nada te impedirá entrar al cielo, entonces, hoy debes decir, Jesús, tú eres el Salvador del mundo, pero a partir de hoy, tú eres mi Salvador. Pongo toda mi confianza en ti. Mi amigo caminaba por el valle de sombra de muerte, pero como dice el Salmo, él no temió mal alguno, porque tú estarás conmigo. Una palabra contigo, @transmundial.org.
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0: La jungla semántica nos invita a entrar nuevamente en la carta del apóstol Pablo a los Gálatas. Estamos en el capítulo 5 y estamos mirando a partir del versículo 8 aquel que persuade y nos llama. Bienvenido, Héctor, ¿cómo estás?
1: ¿Qué tal, Esteban? ¿Qué tal, amigos? Muy contento de estar nuevamente en Jungla Semántica y hoy mirando acerca de la persuasión, que no es de Dios, por supuesto. Como dice Gálatas capítulo 5, versículo 8, dice así: esta persuasión no procede de aquel que os llama. No nos olvidemos, Esteban, que veníamos hablando de la gran persuasión o el arte de persuadir que tenían los judaizantes, que querían persuadirlos a que volviesen a esclavizarse bajo la ley. Y el argumento es muy obvio, evidentemente esta persuasión no viene de parte de Dios. Pero es interesante que la palabra peismoné, que la palabra persuadir, es el verbo persuadir, o la persuasión, es decir, aquella a la cual se están sometiendo, porque, ¿qué pasó, Esteban? Esa persuasión fue tan efectiva en aquel momento que ya estaban muchos sometiéndose a esa persuasión. Ajá. Por eso él dice, aquella a la cual os estáis sometiendo, esa persuasión, claro, esta persuasión a la cual habéis obedecido, inclusive, no es de aquel, no es de parte de Dios, no emana de él, sino del enemigo. Parecía tan obvio explicar esto, pero no era tan obvio, porque dice aquel que os llama.
0: Así que habían pasado de la etapa simplemente argumentativa, confrontar ideas, pero ya habían aceptado el asunto.
1: Sí. Sabes que esto viene muy fuerte. Nosotros recordamos el famoso versículo de Gálatas 3:1, que dice: oh Gálatas insensato, ¿quién los fascinó? O sea que había una persuasión, había una fascinación, que era la palabra, inclusive la habíamos visto, de Vascanen, que era esa persuasión con mucha, diríamos, inteligencia, pero no le llamo inteligencia, yo le llamo astucia del enemigo, que estaban ya englobando a muchos de los gálatas a volver a esclavizarse, y algunos ya lo estaban haciendo.
0: Claro, claro.
1: Por eso él lo deja bien claro, y tocó una palabra muy importante, porque ellos sabían que quien los había llamado era el Señor. Por eso él dice en el verso 8, esta persuasión, o sea, el arte de persuadir, el esfuerzo de los judaizantes para persuadirlos, no fue de Dios, dice, no procede de aquel que os llama. Y acá utilizó justamente la palabra caluntos, que viene de caleo, y caleo aquí en este contexto es un participio presente activo. O sea, es interesante que él dice, no procede de aquel que los está llamando continuamente a un servicio. No está hablando del llamamiento primario, el primario de decir, ellos no tenían a Cristo y ahora tienen a Cristo. No, está hablando del famoso caluntos de caleo, de que ese llamamiento, que es la regla de toda carrera, nos está llamando siempre a un servicio incondicional, por amor, sabiendo que es Dios que me pide que yo viva en la libertad. Y lo colocó muy bien en un participio. Parecería raro porque Dios llama una sola vez y después nosotros nos mantenemos. Pero él coloca este participio presente activo para hablar de que esta persuasión no viene de enemigos, sino de aquel que les está llamando continuamente a un servicio incondicional por amor y por gratitud. Y con libertad, que era el problema justamente que se está tratando en este capítulo 5. No nos olvidemos 5:1, que dice, estad pues firmes en la libertad. Tampoco nos olvidemos 5:13, que ya lo vamos a ver, que dice, porque vosotros, hermanos, a libertad fuisteis llamados. Otra vez la palabra llamados. Y uno dice, pero ese llamamiento es continuo, vivir en la libertad, en el gozo, en la alegría, es continuo.
0: Amén.
1: Yo soy un fanático, en el buen sentido de la palabra, Esteban, de decir y vivir que nosotros tenemos que disfrutar el Evangelio.
0: Sí, sí.
1: Dios nos llamó no para un día determinado disfrutar el Evangelio. No, hasta que Él venga, vamos disfrutando en este llamamiento que nos llamó a la felicidad, al gozo, a la alegría, nos llamó a una vida abundante, nos llamó a disfrutar de sus bendiciones, a disfrutar de esa paz que sobrepasa todo entendimiento. Es un llamado continuo.
0: Sí, sí.
1: Nos está hablando del llamado primario cuando yo acepté a Cristo.
0: O algo que va a ser solamente cuando partamos de esta vida, sino desde ahora mismo.
1: Exactamente. No nos olvidemos, Esteban, que muchos cristianos, lamentablemente, piensan en disfrutar el Evangelio o la vida de Cristo recién cuando partan con el Señor. Cuando el Señor ha prometido una corona que está en Santiago, ¿verdad?, que es la corona de la propia vida, que Dios nos ha prometido vivir una vida abundante, que es la corona que Dios tiene, claro, pero en esta tierra, porque a veces pensamos que esa corona es en el cielo. Bueno, déjeme decirle, querido amigo, que en el cielo no precisamos ninguna corona. Las coronas son para disfrutar y exponerlas aquí en esta tierra. ¿Te imaginas en el cielo diciendo, mi corona es más linda que la tuya, Esteban? Déjame sacarme una selfie. No.
0: Y es verdad también allí en Apocalipsis, cuando están frente al Cordero, arrojan sus coronas frente al trono y se despojan de ellas, adorando a Dios, ¿no?
1: Exactamente, porque es una gran metáfora diciendo, Señor, si usted recibe la corona, que la palabra estéfanos en griego, es porque usted ha vencido, porque usted ha llegado, porque usted tiene el premio. Esa es la metáfora. Ahora, no pensemos, yo una vez escuché que cada cristiano iba a tener una corona, y en la corona iba a tener una cantidad de perlas que eran las almas salvadas. Y yo me imaginé en Billy Graham o Luis Palau, eran tantas las perlas, sí, que tiene que ser una corona de 8 kilómetros de radio, más o menos.
0: Sí, sí,
1: yo
0: sí
1: me imaginaba una corona muy, pero muy grande, con tantas perlas. Aquí lo que está diciendo es que nosotros tenemos que disfrutar la libertad. Por eso, más adelante, como dije recién, en el capítulo 5, él va a decir, porque, el 5:13, ¿no? Porque vosotros, hermanos, a libertad fuisteis llamados. No, dice, solamente que no uséis la libertad como ocasión o trampolín para la carne, sino servíos por amor los unos a los otros. Es un versículo muy importante, que inclusive, Esteban, ya Pablo lo había tocado en el capítulo 1, verso 6, que dice, estoy maravillado de que tan pronto os hayáis alejado del que os llamó, por la gracia de Cristo, para seguir un evangelio diferente. Entonces Pablo ahora, en el capítulo 5, versículo 8, él aclara algo que es muy lógico, pero tiene mucha profundidad, porque dice, vosotros ahora, esta persuasión no procede de Dios, de aquel que os llama. No dice llamó tiempo pasado, qué interesante. Inclusive la idea griega es caluntos, o sea, continuamente te está llamando, continuamente te está ofreciendo esta gran bendición de la libertad. Que el llamamiento es la regla de toda carrera, ¿no? Eso es fundamental. Por eso Pablo, cuando llega allí a Filipenses 3:14, Pablo escribe a los filipenses, le dice, prosigo a la meta, al premio del supremo llamamiento de Dios en Cristo Jesús. Y ni hablar cuando le escribió a los tesalonicenses, que les dice, y el mismo Dios de paz os santifique por completo, y todo vuestro ser, espíritu, alma y cuerpo, sea guardado irreprensible para la venida de nuestro Señor Jesucristo. Fiel es el que os llama, el cual también lo hará. Pablo la tenía muy, pero muy claro el concepto de lo que era la libertad cristiana. ¿Cómo no lo va a tener claro si él era un estricto fariseo? Él sabía lo que era estar bajo la ley. Por eso es muy importante este versículo, aunque cortito el versículo y parecería algo tan obvio, no es tan obvio y no era tan obvio para aquellos que habían perdido ese rumbo de que, en definitiva, Dios los había llamado para libertad, pero no solo para libertad, sino para seguir disfrutando esa libertad.
0: Hacemos una pausa, estamos en la jungla semántica, estamos mirando Gálatas capítulo 5 y enseguida pasamos al versículo número 9. Estamos en la jungla semántica. Estamos con el profesor Héctor Leites mirando la carta del apóstol Pablo a los Gálatas. Y ahora cambia la imagen que utiliza el apóstol para hacer su argumento,
1: sí,
0: Héctor.
1: Sabés, Esteban, que utiliza un juego de palabra, el sumé micra. Micra, algo micro es pequeño, chico.
0: Sí.
1: Macro es grande, micro es chico en griego, ¿no? El sumé es la levadura. Sumé se va a tocar, Esteban, para la parte buena y para la parte mala.
0: Ah, mira.
1: Claro, porque muchas veces pensamos que levadura es símbolo netamente del pecado.
0: Es lo que muchas veces se nos ha enseñado, ¿no?
1: Sí, pero resulta que también aparece una metáfora, una gran metáfora, Mateo 13, de aquellos tres bollos de harina que alguien mete adentro levadura y leuda el reino de los cielos. Ahí está hablando del reino de los cielos.
0: Y está hablando en positivo, entonces, allí.
1: Muy en positivo, cómo crece el reino de los cielos, de una forma muy, pero muy rápida. Porque en realidad la palabra sumé no deberíamos tomarla como algo de sinónimo malo, porque mayormente la levadura se piensa que es malo. Claro, se emplea un poco de levadura, leuda toda la masa, casi como el proverbio, una manzana en el cajón que está en estado de putrefacción, pudre las demás manzanas, una cosa así. Pero en realidad lo que se está hablando, o se trata meramente del poder penetrante de la levadura, sea para el reino de los cielos, o sea también para algo que sea malo. Y lo importante es lo pequeño y penetrante. Ese sería el símbolo. A veces nosotros leemos los versículos ya condicionados.
0: Claro.
1: Es como, mira, hay un ejemplo muy, muy típico en la Biblia. Si yo pregunto en cualquier iglesia, en cualquier centro de estudio, o en las clases del seminario, ¿qué quiere decir o a qué apunta la palabra anatema? Y tú dices, bueno, pero eso es maldito. Anatema quiere decir dedicado a.
0: Ajá.
1: Y ese a va con su punto suspensivo,
0: claro,
1: después.
0: Claro.
1: Puede ser dedicado a Dios o dedicado a la maldición o a la destrucción.
0: Claro. Así que depende el contexto con que se utilice.
1: Exactamente. Bueno, en Hechos 21, anatema es dedicado a Dios,
0: claro,
1: para el tesoro.
0: Claro.
1: Cuando acá dice no toquen del anatema, la parte de lo que era oro, las plata y todas las partes preciosas, eso iba para el templo, eso era anatema para el templo. Ahora, la paradoja fue que Acán tomó del manto babilónico, del lingote de oro, que era de lo dedicado a Dios, toma del anatema y hace anatema al pueblo, hace maldito
0: claro
1: al pueblo. Hay un juego de palabras allí.
0: Es interesante.
1: En Josué capítulo 6, capítulo 7.
0: Así que con el tema de la levadura es lo mismo, entonces.
1: Es lo mismo. Lo que uno tiene
0: Porque yo me acordaba, por ejemplo, ahora que Jesús algunas veces condena la levadura de los fariseos, por ejemplo.
1: Claro. Sí. No. Por supuesto que si hablamos en porcentaje, debe haber un 70% para la parte mala y un 30%.
0: Pero eso no quita que pueda usarse de una manera u otra.
1: Exactamente.
0: Y el concepto no es malo en sí mismo, depende del contexto como se esté utilizando, digamos.
1: Exactamente. La palabra sumé, lo que está involucrando, porque esto viene del Antiguo Testamento, es el poder penetrante. Puede ser del Evangelio,
0: claro,
1: como en Mateo 13, que se coloca esa levadura en los tres bollos de harina, y era poquito, pero como es poder de Dios y como es el reino de Dios, va a empezar a crecer. Casi que no se ve porque está adentro, esa es la metáfora de Mateo 13 justamente, pero va a crecer. Y va a crecer y se va a ver porque es el reino de los cielos. Bueno, con el pecado lo mismo. Es un poder penetrante.
0: Claro.
1: Ahí está. Y va a crecer y se va a ver. Si no se confiesa, si no se aparta del pecado, eso crece y se da a luz sí o sí. Ahora, lo que sí llama la atención de esta palabra sumé, no solamente es el poder penetrante de la levadura, que está involucrado en todo este juego de palabras, sino lo poco. Porque en 1 Corintios 5, cuando habla del pecado, dice, no es buena vuestra jactancia, ¿no sabéis que un poco de levadura leuda toda la masa? Y yo me he dado cuenta, todas las veces que aparece el concepto penetrante de la levadura, no hay mucha cantidad, no hay. En Mateo 13, verso 33, cuando es del reino de los cielos, es solo un versículo allí, dentro de millones de palabras que tiene el mundo. Ese versículo del reino hace crecer poquito. Y la levadura lo mismo. Si yo, fíjate que Corintios 5 nos dice, ¿no sabéis que 18 toneladas de levadura leuda toda la masa?
0: No, no dice
1: eso. Es interesante que yo a un kilo de harina le llevo a poner un kilo de levadura, no leuda.
0: No.
1: Le pongo 25 gramos. Y tengo masa que me va a empujar de la cocina para afuera en cualquier momento. Porque empieza a crecer. Uh-huh. Entonces, eso es lo que hay que tomar de la palabra. No darle el simbolismo de algo malo. Lo mismo pasa que yo hago a veces una pregunta media tramposa en la clase y digo, ¿quién anda como león rugiente? Entonces todo el mundo dice, bueno, Satanás. Bien, entonces el león es símbolo de qué. León es símbolo de Satanás, de maldad. Y un momento, tenemos el león de la tribu de Judá también.
2: Sí, claro.
1: Entonces, león no es símbolo de maldad, ¿verdad? No. Hay que tener cuidado. O aún, la palabra blanco. Porque en Apocalipsis tenemos a alguien que está en un caballo blanco, que salió venciendo y para vencer. Entonces todo el mundo dice, bueno, caballo blanco, venciendo y para vencer debe ser Cristo. No, es el anticristo. Es el anticristo, claro. La religión falsa. Uh-huh. Eso en capítulo 6 de Apocalipsis. En capítulo 19 hay otro caballo blanco.
2: Es interesante eso.
1: Se ve que estaban rematando los caballos blancos 3 por 10 pesos. En Apocalipsis hay otro caballo blanco, pero el que lo monta tiene un cartel que dice fiel y verdadero. Y uno dice, epa, este sí es Cristo. Entonces no hay que emocionarse con los caballos blancos, ni con los leones.
2: Ni con el de Artigas tampoco.
1: Ni con el de Artigas tampoco, exactamente. Te das cuenta que a veces nosotros leemos ya condicionado, predispuesto a creer algo. Aquí la palabra levadura evidentemente se está aplicando para algo malo, ¿no? Uh-huh. Porque dice, un poco de levadura leuda toda la masa. Está hablando mayormente no del contenido de levadura, sino el poder penetrante de poca levadura.
2: Claro, claro.
1: Porque todo comenzó, ¿sabes, Esteban? Siempre todo comienza de a poco.
2: Uh-huh.
1: Yo he estudiado este tema en toda la Biblia, ¿no? Y me di cuenta que no dice, ¿no saben que las grandes zorras destruyen las viñas? No, las pequeñas zorras. Todo lo que es poco. ¿Sabes, Esteban? Hay que tener cuidado. Estuve estudiando el tema de moverse de la gracia y me di cuenta que todo es poco y lento.
2: Son pequeños movimientos.
1: Pequeños movimientos.
2: A veces casi imperceptibles.
1: Bueno, mira, yo te voy a decir una palabra.
2: Porque si usabas la palabra micra, ¡puf!
1: Es poquito, pero te voy a decir otra palabra que habla de un milímetro. Mira, dice Hebreo 2.1. Es necesario poner mayor atención a las cosas que hemos oído, no sea que nos deslicemos. Deslicemos es el término de navegación, que es el movimiento más lento que un barco pueda tener en un mar o en un río sumamente calmo. Estamos hablando de un milímetro, dos milímetros. Para un barco no es nada.
2: No hay nada.
1: Uh-huh. Pero ¿sabe qué pasó? Se mueve hoy un milímetro, mañana son 10 centímetros, que tampoco es nada para un barco.
2: Uh-huh.
1: Y uno dice, ¿pero por qué se está moviendo? Porque a los 2 kilómetros hay una catarata.
2: No.
1: Y ya pasados son 2 metros. Y la semana que viene son 14 metros. Y uno dice, ¿pero comenzó con un milímetro? Sí, comenzó con un milímetro. O sea, todo comienza lento.
2: Lento.
1: Cuando hablamos de no enredarnos en las contaminaciones del mundo que habíamos sido libradas por el Señor Jesucristo, como dice Pedro. La palabra dice enredándose otra vez en ellas, en las contaminaciones. La palabra enredándose es la palabra griega emplaquentes, que es cuando se va enredando lentamente un ovillo de lana.
2: Mirá vos.
1: Una madeja de lana, que es lento y lento. Y de repente se terminó yendo a las contaminaciones. Cuando hablamos de Santiago, que cada uno es tentado, cuando de su propia concupiscencia es atraído y seducido, la palabra atraído es el movimiento, es un término de pesca, literalmente de pesca, porque atraído y seducido, la palabra seducido es cazar con cebo, pescar con cebo.
2: Ajá.
1: O sea que alguien me pone en el anzuelo algo muy rico y yo comienzo a moverme lentamente, esa es la palabra atraído. La palabra atraído es un participio, excelcómenos, que es un movimiento lento hacia el anzuelo. Ahora, ¿por qué voy lentamente hacia el anzuelo? Porque en el anzuelo se colocó algo que me seduce, y esa es la palabra dolo en griego.
2: Dolo.
1: De ahí que se utiliza el dolo en español,
2: claro.
1: La intencionalidad. Evidentemente, yo no quiero alimentar al pez cuando le pongo en el anzuelo una almeja. Yo me quiero comer al pez. O sea que hay una mala intencionalidad mía de engañar al pez colocándole la almeja en el anzuelo. El pez se acerca lentamente, muerde, porque quedó seducido. Ahora, él fue atraído primero. ¿Sabes cómo es ese movimiento? El excelcómenos, lento.
2: Lento.
1: Las zorras, pequeñas. El barco, lento. El enredarse la lana, porque es un término de enredarse lana en Pedro, es lento. Y uno dice, che, hay que poner mayor atención a esto.
2: Y una micra.
1: Y una micra.
2: Un poquito de levadura.
1: Una micra. Quiero finalizar con esto. Yo trabajé, antes de ser empleado público, yo trabajé en una metalúrgica para pagarme mis estudios de la facultad. En la metalúrgica hice de todo, porque era un peón, yo no sabía de mecánica, yo estaba estudiando electrónica, pero necesitaba trabajar para pagarme mis estudios. Entonces trabajé en soldadura, trabajé en fundición, y trabajé en un momento en unas piezas que se exportaban a México que se llamaban vaginoscopio, porque era para veterinaria eso.
2: Ah, mira.
1: Entonces, yo tenía que medir con el calibre algunas piezas, pero otras piezas las tenía que medir con un micrómetro. Y el micrómetro, mira, Esteban, no podía salir de una pieza con una temperatura de 23 grados siempre, porque los metales dilatan.
2: Claro.
1: Y si yo mido a 3 grados con el micrómetro y mido después a 40 grados, hay una diferencia en el metal del micrómetro. Y una micra era mucho.
2: Claro.
1: Era mucho para esas piezas que se medían. Y bueno, todo comienza con una micra. Y después ya es un milímetro, y después ya son 10 centímetros, y después sigue el metro, y ¿sabes qué? Eso es justamente lo que está diciendo. Un poco de levadura leuda toda la masa. Querido amigo, si tendremos que tener cuidado con las cosas pequeñas, las zorras pequeñas, los pequeños movimientos, las pequeñas seducciones, que uno dice, no pasa nada, los pequeños errores, y vamos diciendo, no hay problema, no pasa nada, se resuelve. Resulta que cuando la zorra pequeña entraba, ya después que engordaba, no salía del lugar, por lo tanto, hacía el destrozo. Querido amigo, que nosotros podamos poner mucha atención para poder servir con integridad, con santidad, con celeridad, pero sobre todas las cosas, por gratitud y por amor a aquel que nos llamó. Dios le bendiga muy ricamente.
2: Se viene un taller del Seminario Bíblico de Fe, pero en alianza con Comibam Uruguay, Héctor.
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1: Varios talleres.
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1: Ya que usted y yo estamos bien despiertos, vamos a hablar del sueño. Estoy seguro que usted recordará momentos de un sueño tan intenso que casi podría dormirse de pie. Recuerdo un día de esos de calor húmedo y sofocante en Buenos Aires. Yo iba hacia el trabajo en el subterráneo. Por supuesto, el subte estaba así de gente. Claro, usted no me puede ver los dedos todos juntitos. Pero estoy seguro que me entiende. El que habla tenía un sueño que se caía. De repente se me aflojaron las rodillas y me desperté de golpe. Me había dormido de pie, como los caballos. Cuando Jesús estaba en el umbral de la cruz, allí en el jardín de Getsemaní con los discípulos, les hizo un pedido. Velad y orad para que no entréis en tentación. Lo vamos a parafrasear para beneficio de los oyentes que no entendieron muy bien. Manténganse despiertos y oren para que la tentación no los venza. Es posible que usted me diga, el problema que tengo yo es que las tentaciones me vienen cuando estoy despierto. Por supuesto, esto es muy cierto y nos pasa a todos. Pero la idea en este pasaje es la de estar en una actitud de alerta, para que cuando se acerca la tentación, no nos sorprenda con todos los centinelas dormidos. Necesitamos estar despiertos, sabiendo que las tentaciones están en todas partes esperándonos. Necesitamos también estar armados hasta los dientes con la oración. La oración es el botón rojo que, por control remoto, pone en acción todo el poderío divino a nuestro favor. Si como centinelas dormidos estamos desprevenidos, la tentación inesperada nos puede tomar por sorpresa y desarmados. Debemos despertarnos, primero, a la realidad de que necesitamos a Cristo como Salvador de nuestra alma. Y luego podremos orar a Dios en su nombre para encontrar el socorro en la tentación.
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0: Les doy la bienvenida a otro encuentro con A Través de la Biblia. Hoy tenemos el estudio basado en el Evangelio de Juan, capítulo 20, versos 3 al 23. Ha sido una muy grata experiencia estudiar este libro del Nuevo Testamento. Muy pronto comenzaremos en el Antiguo Testamento. Ahora les invito a orar. Gracias, Dios, por este Evangelio de Juan que estamos estudiando. Bendícenos al estudiar tu santa palabra hoy y guíanos para que tu Espíritu nos guíe en aprender más de tus verdades eternas. Pedimos tu bendición para cada oyente según sus necesidades. Oramos en el nombre de Jesús. Amén.
2: Continuamos considerando hoy la resurrección del Señor Jesucristo como se encuentra narrada aquí en el capítulo 20 del Evangelio según San Juan. En nuestro programa anterior estábamos hablando de María Magdalena y cómo había ido de mañana al sepulcro, siendo aún oscuro, y cuando ella llegó había visto quitada la piedra del sepulcro. Inmediatamente fue corriendo y le contó a Simón Pedro y al otro discípulo. Dijimos que el otro discípulo era Juan. Dijimos además que María Magdalena en realidad no esperaba la resurrección del Señor Jesucristo. Ella pensaba que alguien había robado el cuerpo del Señor. El primer pensamiento que ella tuvo fue: las autoridades religiosas robaron el cuerpo del Señor. Y creemos que las autoridades religiosas habrían dado cualquier cosa por presentar el cuerpo de Jesús en aquel primer domingo. Ahora, lo más interesante de todo es que estas autoridades religiosas acusarían más tarde a los discípulos de robar el cuerpo del Señor. Vimos también que Simón Pedro y Juan tampoco esperaban la resurrección. Probablemente creían que María no veía bien en la oscuridad. Ella vio que la piedra había sido quitada, se asustó y corrió. O pensaban quizás que María se había equivocado de tumba. Así es que se precipitan al cementerio. Y amigo oyente, uno no va al cementerio a buscar a los vivos. Ellos no esperaban encontrar a un vivo cuando salieron con precipitación. Esperaban encontrar el cuerpo muerto del Señor. Continuamos considerando hoy este mismo asunto y vamos a leer los versículos 3 y 4 de este capítulo 20 de Juan. Y salieron Pedro y el otro discípulo y fueron al sepulcro. Corrían los dos juntos, pero el otro discípulo corrió más a prisa que Pedro y llegó primero al sepulcro. Este otro discípulo, como dijimos anteriormente, era Juan. Era más joven y pudo correr más a prisa que Simón Pedro. Esto confirma la tradición de que Juan probablemente era el más joven de los discípulos. Creemos que había una amplia diferencia de edades entre estos dos hombres. Ahora el versículo 5 dice: y bajándose a mirar, vio los lienzos puestos allí, pero no entró. Lo que Juan vio le convenció de que Jesús había resucitado de los muertos. Llegó allí primero, pero tenía cierta reticencia, es decir, cierta reserva y reverencia, y no entró. Se bajó para mirar por la pequeña entrada que había sido cortada en la piedra y vio la evidencia que lo convenció. Es asombroso cómo Dios usa las cosas pequeñas como estas para traer convicción a los corazones de los hombres. Alguien ha dicho que las grandes puertas giran sobre pequeños goznes. Juan vio los lienzos puestos allí, pero el cuerpo había salido de ellos. Leamos ahora el versículo 6. Luego llegó Simón Pedro tras él y entró en el sepulcro y vio los lienzos puestos allí. Aquí viene ahora Simón Pedro, soplando y resoplando, bastante cansado por la carrera. Es que era difícil para él correr. La reserva no era una de las cualidades de Pedro y, por tanto, entró enseguida al sepulcro. Él también vio los lienzos y el sudario que había estado sobre la cabeza de Jesús. Recuerde que José de Arimatea y Nicodemo habían envuelto el cuerpo de nuestro Señor en los lienzos y lo habían sellado con un compuesto de mirra y de aloes, lo cual formó como una especie de goma para sellar bien el cuerpo. Ahora, ¿cómo pudo salir el cuerpo de esa envoltura sin desenvolver los lienzos? Jesucristo salió de esa tumba así como una semilla sale de la tierra. Recuerde que Él había dicho que si el grano de trigo no cae en la tierra y muere, queda solo. Pero si muere, lleva mucho fruto. Pero la cáscara de la semilla todavía está en la tierra. Eso es lo que quedó en la tumba. Simplemente la cáscara en la cual Él había estado. Ya no estaba más en esa cáscara. Estaba vivo. ¿Recuerda usted que cuando el Señor Jesús resucitó a Lázaro, este salió del sepulcro todo envuelto en la mortaja y el Señor tuvo que decirles que desataran a Lázaro? Lázaro salió en su viejo cuerpo, envuelto en la vieja mortaja. El cuerpo de Lázaro murió de nuevo. En cambio, Jesucristo salió con un cuerpo glorificado, el cual nunca más verá la muerte. Esta es la verdadera resurrección. Ahora leamos los versículos 7 y 8. Y el sudario, que había estado sobre la cabeza de Jesús, no puesto con los lienzos, sino enrollado en un lugar aparte. Entonces entró también el otro discípulo, que había venido primero, al sepulcro, y vio y creyó. Dios registra con cuidado, por medio de Juan, otro pequeño detalle que es muy importante. El sudario que había estado sobre la cabeza de Jesús estaba allí, intacto, aparte de los lienzos en que habían envuelto su cuerpo. Tenía la forma de la cabeza y estaba allí tal como lo habían puesto en la cabeza de Jesús. Creemos que esto convenció a Pedro de que el Señor había resucitado. Hay tres palabras griegas que se usan en este pasaje y todas se traducen como ver. Y esto en realidad es desafortunado. En el versículo 5, cuando Juan bajó para mirar y vio, la palabra vio allí quiere decir percibir y entender. Comprende la inspección y la percepción. En el versículo 6, cuando Pedro entró y vio, la palabra usada es theaomai, de la cual derivamos nuestra palabra teatro. O sea que él lo contempló. En el versículo 8, cuando Juan entró al sepulcro y vio, significa saber. O sea que él supo y creyó antes de ver al Cristo resucitado. Leamos ahora los versículos 9 y 10 de Juan capítulo 20. Porque aún no habían entendido la Escritura que era necesario que él resucitase de los muertos. Y volvieron los discípulos a los suyos. Juan nos cuenta algo extraño. Estos hombres no habían entendido, aunque Jesús les había dicho que resucitaría de los muertos, y aunque el Antiguo Testamento también hablaba de esto. Creemos que aún hoy en día, amigo oyente, necesitamos del Nuevo Testamento como un tipo de linterna para interpretar el Antiguo Testamento. Creemos que uno de los motivos por el cual el Antiguo Testamento no es tan popular es porque no usamos el Nuevo Testamento lo suficiente como para interpretarlo. Hay muchísimos cristianos hoy en día que leen la Biblia, pero todavía no conocen ciertas escrituras. Creemos que hay dos razones para esto. Una es que se puede leer un pasaje muchas veces y cada vez ver cosas en ese pasaje que no hemos visto antes. El Espíritu Santo nos da más luz al estudiar y al leer muchas veces los pasajes. Y luego, creemos que tenemos que experimentar algunas de las Escrituras para poder entender su significado. Las pruebas, los sufrimientos y las experiencias de la vida nos explican su significado. Por ejemplo, cuando David escribió que Jehová era su pastor, él sabía por experiencia propia el cuidado pastoral de Dios, porque él mismo era pastor de ovejas. Continuando ahora con nuestro estudio de este capítulo 20 de Juan, en los versículos 11 al 17, Juan nos narra la aparición de Jesús a María Magdalena. Al parecer, María es la primera persona a quien el Señor apareció. Hay mucha discusión en cuanto a las apariciones de Cristo después de su resurrección. Pero hay 11 apariciones antes de su ascensión y 3 después de su ascensión. Creemos que del texto podemos deducir que hay otras que no fueron descritas. Suponemos que a uno siempre le es posible encontrar algún proverbio para cualquier situación. Para quienes preguntan por qué Jesús apareció primero a María Magdalena, podemos decir que Proverbios 8:17 dice, «Yo amo a los que me aman, y me hallan los que temprano me buscan». Pues bien, ella le buscó, y le buscó temprano. Continuemos ahora leyendo los versículos 11 al 14 de este capítulo 20 de Juan. Pero María estaba fuera llorando junto al sepulcro.

creía que Jesús resucitaría de los muertos. La incredulidad es ciega y es muda también, como en el caso de Zacarías. Ella está buscando en otro lugar en vez del que debiera buscar. Le ama, sí, pero el amor debe estar unido con la fe. Ella llora porque le ama, pero también porque no cree. Ella se inclina cuando debiera estar mirando hacia arriba, como dice el Salmo 123:1. A ti alcé mis ojos, a ti que habitas en los cielos. Ahora quizá alguien pregunte, ¿cuánto cambia el cuerpo glorificado? Bueno, no sabemos, pero no creemos que el cambio sea tan grande como para que explique el no poder reconocer a Jesús. Creemos que María está absolutamente concentrada en su dolor. Aunque ve a dos ángeles, esto parece que no le llama la atención de ninguna manera en particular. Los ángeles le hacen una pregunta, no porque no sepan la respuesta, sino porque tratan de despertar alguna evidencia de fe en María. Ella tiene una sola cosa en mente cuando responde. Él todavía está muerto y la respuesta probable es que el cuerpo haya sido robado, según lo razona María. Ella no espera ver vivo a Cristo y en su incredulidad no le conoce. Pero Jesús la llama por nombre en el versículo 16. Leamos ese versículo. Jesús le dijo, María. Volviéndose ella le dijo, Rabboni, que quiere decir maestro. Ahora, todo lo que Jesús hizo fue llamarla por su nombre, y ella inmediatamente reconoció su voz. ¿Puede usted imaginarse, amigo oyente, la sorpresa y a la vez el inmenso gozo que María sintió al escuchar otra vez la voz de su maestro? El Nuevo Testamento nos habla de las diversas ocasiones en que el Señor Jesús llamó a las personas por su nombre, incluyendo a aquellos a quienes Él levantó de los muertos. Amigo oyente, es nuestra opinión que si el Señor demora en regresar y todos nosotros pasamos por la puerta de la muerte, nuestros cuerpos serán levantados cuando Él nos llame por nombre algún día, tal como Él llamó por nombre a aquellos a quienes Él levantó de los muertos cuando estuvo aquí en la tierra. Cada uno de nosotros escuchará llamar su propio nombre. «Mis ovejas oyen mi voz», dijo Él. «Creo que le escucharé llamar mi nombre». Volviendo al caso de la aparición de Jesús a María Magdalena, ella, en medio de su sorpresa y su gozo, se da media vuelta y ve a su maestro allí frente a ella, y trata de tocar a Jesús, pero él le hace una advertencia. Leamos el versículo 17. Jesús le dijo, «No me toques, porque aún no he subido a mi Padre, mas ve a mis hermanos y diles, subo a mi Padre y a vuestro Padre, a mi Dios y a vuestro Dios». El Señor le dijo a María que no le tocara. La palabra «tocar» aquí es «aptomai», que significa agarrarse. Más tarde dijo a los discípulos que le palparan. Ahora, ¿por qué esta diferencia? Él dice, porque aún no he subido a mi Padre. Esa es la razón por la cual ella no debía tocarle o agarrarse de él. Así es que, aparentemente, él sí subió al Padre antes de su aparición a los discípulos allá en el aposento alto. Creemos que el Señor Jesús presentó su sangre en el trono de Dios y que su sangre ha cambiado el tribunal de juicio en el propiciatorio que es hoy en día. Esa sangre fue derramada por el pecado suyo y por el mío. Creemos que la sangre estará allí por toda la eternidad como un testimonio eterno del precio que Él pagó por nosotros. Ahora fíjese usted que Jesús es específico en decir, «Subo a mi Padre y a vuestro Padre, a mi Dios y a vuestro Dios». Su relación con el Padre es diferente a nuestra relación con Él. Llegamos a ser hijos de Dios por medio de la fe en Cristo Jesús. Cristo, en cambio, es miembro de la Trinidad, el eterno Hijo de Dios, y aquí Él hace esta distinción. Permítanos hacer un pequeño paréntesis aquí, amigo oyente. Hemos estado hablando en cuanto a la resurrección y al cuerpo glorificado, y esto plantea la pregunta de cómo será en el cielo. El cuerpo glorificado es diferente, totalmente diferente, y sin embargo, no es diferente en el sentido en que la luz del día es diferente a las tinieblas. Creemos que nos conoceremos. Creemos que el cielo será tan diferente a lo que existe aquí que es difícil que nos imaginemos cómo es. Pero creemos que no será tan diferente como podríamos creer que será. ¿Le parece esto una paradoja? Nosotros creemos que habrá cierto tipo de cambio, pero no habrá en realidad el tipo de cambio que nosotros creemos, sino uno completamente diferente. ¿Ha oído usted, amigo oyente, a alguien decir a sus hijos que algún día irán al cielo y que serán ángeles y que cantarán con los ángeles? Bueno, amigo oyente, eso no es cierto. Vamos a ser las mismas personas con la misma personalidad, pero sí vamos a ser cambiados. Seremos libres de la naturaleza vieja y tendremos una naturaleza completamente nueva. Continuemos ahora leyendo los versículos 18 y 19 de este capítulo 20 de Juan. Fue entonces María Magdalena
para dar a los discípulos las nuevas de que había

0: había visto al Señor y que él le había dicho estas cosas. Cuando llegó la noche de aquel mismo día, el primero de la semana, estando las puertas cerradas en el lugar donde los discípulos estaban reunidos por miedo de los judíos, vino Jesús y, puesto en medio, les dijo: «Paz a vosotros». Estos hombres se habían dispersado cuando Cristo fue crucificado, pero ahora parece que se habían reunido y escondido en un cuarto porque tenían miedo. Las puertas estaban cerradas, lo cual en realidad quiere decir que estaban trancadas. ¿Ha notado usted que cuando lo sobrenatural toca lo natural, el mensaje que siempre viene es «paz» o «no temáis»? El mensaje que él tiene para ellos ahora, cuando su deidad toca la humanidad de ellos, es «paz a vosotros». Esta es la paz que viene al ser justificados por la fe por medio de nuestro Señor Jesucristo. Esto nos da paz con Dios. Leamos ahora el versículo 20. «Y cuando les hubo dicho esto, les mostró las manos y el costado, y los discípulos se regocijaron viendo al Señor». Como usted ve, amigo oyente, aquí le reconocieron cuando le vieron. Claro que estos hombres estaban asustados. Jesús apareció en su cuerpo glorificado y entró en el cuarto, aunque las puertas estaban cerradas y bien trancadas. Aprendemos de esto que el cuerpo glorificado no está sujeto a las leyes del universo material. Es por eso que creemos que cuando ocurre el arrebatamiento y los cuerpos sean cambiados, no habrá ningún problema en que nosotros recibamos al Señor en el aire. Pero fíjese que, aunque es cuerpo glorificado, tiene las señales de las heridas en sus manos, en sus pies y en su costado. Hay una analogía extraña a aquel cuerpo que ha sido clavado en la cruz. Las cicatrices están allí. Ahora, no creemos que habrá cicatrices en nuestros cuerpos. Creemos que esas cicatrices están en el cuerpo de Jesús porque son las cicatrices que llevó por nosotros. Creemos que sufrió esas heridas por nosotros para que usted y yo, amigo oyente, pudiéramos ser presentados delante de Él santos y sin mancha. Él tomó nuestro pecado y esas cicatrices serán la evidencia de eso por toda la eternidad. Leamos ahora el versículo 21 de este capítulo 20 de Juan. «Entonces Jesús les dijo otra vez: paz a vosotros. Como me envió el Padre, así también yo os envío». No creemos que el Señor simplemente se repita a sí mismo. Creemos que esta paz aquí es una paz diferente. En el versículo 19 fue la paz de la redención, la paz con Dios. La redención ya es completa. Esta es la paz descrita ya en Mateo 11:28, donde el Señor Jesús dijo: «Venid a mí todos los que estáis trabajados y cargados, y yo os haré descansar». Este es el descanso de la redención, la paz de la redención. Pero hay otra paz. Es la paz de Dios. Es la paz de aquellos que están en comunión con Dios y que hacen su voluntad. Esta es la paz descrita en Mateo 11:29, donde Jesús dijo: «Llevad mi yugo sobre vosotros y aprended de mí, que soy manso y humilde de corazón, y hallaréis descanso para vuestras almas». También en el capítulo 14 de este Evangelio de Juan, versículo 27, dice: «La paz os dejo, mi paz os doy. Yo no os la doy como el mundo la da. No se turbe vuestro corazón, ni tenga miedo». La redención ya está lograda. Ahora Cristo les envía al mundo como el Padre le había enviado a Él. Él había mencionado esto antes en su oración. Dijo allá en el capítulo 17, versículo 18 de este Evangelio de Juan: «Como tú me enviaste al mundo, así yo los he enviado al mundo». Volvamos ahora al capítulo 20 de Juan y leamos el versículo 22. «Y habiendo dicho esto, sopló y les dijo: recibid el Espíritu Santo». Este período de historia es un período de transición entre la ley y la gracia. Hay un intervalo en la vida de estos hombres y en el ministerio del Señor Jesús entre su muerte y su resurrección y el día de Pentecostés. Este es un tiempo único en la historia del mundo. Nuestro Señor les había hablado en cuanto a la oración en Lucas capítulo 11. Había dicho que si pedían, les sería dado. En el versículo 13 de ese capítulo 11 de Lucas, Él dice que está hablando especialmente en cuanto al don del Espíritu Santo que el Padre Celestial les dará a los que se lo pidan. Bueno, hasta donde podamos saber, ellos nunca lo pidieron. En Juan 14:16, Jesús dice: «Y yo rogaré al Padre, y os dará otro Consolador». Fue el Señor Jesús quien lo pidió, no ellos. Es verdad que Simón Pedro mostró algo de discernimiento cuando dijo que Jesús era el Cristo, pero fue solamente unos pocos minutos después cuando le dijo a Jesús que no fuera a la cruz para morir. Personalmente creemos que en el momento en que el Señor sopló en ellos y les dijo: «Recibid el Espíritu Santo», estos hombres fueron regenerados. Antes de esto, el Espíritu de Dios no había morado en ellos. Ahora esta palabra sopló aparece solo una vez más en la Biblia. En Génesis, Dios sopló en la nariz de Adán aliento de vida. Creemos que aquí Jesucristo sopló la vida eterna en estos hombres dándoles el Espíritu de Dios. Esto les sostendría y les daría seguridad en el intervalo entre su ascensión y la venida del Espíritu Santo en el día de Pentecostés. En el día de Pentecostés, el Espíritu Santo vendría y serían bautizados por el Espíritu en el cuerpo de Cristo. Serían también investidos de poder desde lo alto. En aquel día, la Iglesia comenzaría su existencia. Desde ese tiempo hasta el presente, el Espíritu Santo está en el mundo, mora en el creyente y bautiza a cada creyente en el cuerpo de Cristo. Leamos ahora el versículo 23 de este capítulo 20 de Juan. A quienes remitiereis los pecados, les son remitidos, y a quienes se los retuviereis, les son retenidos. Este es un versículo importante, pero es muy mal entendido. Juan Calvino ha escrito lo siguiente. Cuando Cristo manda a los apóstoles a remitir los pecados, no les transfiere lo que es atributo exclusivo de Él mismo. Pertenece a Él perdonar los pecados. Simplemente les manda en su nombre a proclamar el perdón de pecados. En ninguna parte del libro de los Hechos ni en las epístolas encontramos algún caso de un apóstol remitiendo los pecados de alguien. Sí, van a todas partes proclamando el perdón de pecados. Pero permítame hacer la pregunta, ¿qué es lo que perdona los pecados? Aún Dios no puede simplemente perdonar arbitrariamente los pecados. El perdón de los pecados es sola y únicamente por la sangre de Jesucristo. En los días del Antiguo Testamento, el perdón de pecados se basaba en el hecho de que Cristo vendría y moriría. En el Antiguo Testamento, Dios salvaba a crédito, por así decirlo, hasta cuando Cristo viniera y pagara la pena. Hoy en día, Dios perdona nuestros pecados cuando creemos que Cristo murió por ellos. ¿Cómo entonces podemos nosotros remitir los pecados? Proclamando el Evangelio, amigo oyente. Esta es la obra mayor que podemos hacer. Cuando alguien se arrepentía y creía en Jesús mientras Él estaba acá en la tierra, eso era maravilloso. Pero lo que causa asombro es que cuando usted y yo simplemente proclamamos la palabra de Dios y alguien es renacido y llega a ser nueva criatura en Cristo Jesús. A quienes remitiereis los pecados, les son remitidos, ocurre cuando usted y yo, amigo oyente, proclamamos el Evangelio de la gracia de Dios. Ese es el privilegio más glorioso que tenemos hoy en día, amigo oyente. Tenemos una responsabilidad. Si no predicamos el Evangelio al mundo, sus pecados no serán remitidos. Creemos que estamos cosechando las consecuencias por los años que no hemos llevado el Evangelio al mundo. Hemos descuidado nuestra responsabilidad, y el resultado es que nuestros muchachos mueren en la guerra. Piénselo, amigo oyente. Si todos los muchachos que han muerto en la guerra hubieran estado dispuestos a perder sus vidas por Cristo y ser misioneros, ¿cuán diferente sería el mundo? Nosotros tenemos lo único que traerá el perdón al mundo. Es el Evangelio de Jesucristo. Amigo oyente, ¿qué está haciendo usted? Y aquí vamos a detenernos. Que Dios derrame sobre usted sus incontables bendiciones.
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1: 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No juzgues apariencias. Una famosa estrella del rock británico que vendió millones de discos con muchos admiradores en el mundo, se caracterizaba por difundir un estilo de vida muy opuesto al Evangelio. Pero en los últimos años se convirtió a Cristo y en sus conciertos y entrevistas cuenta su testimonio, su arrepentimiento, sus errores, la alegría que le produce sentirse perdonado por Dios y ser una nueva criatura en Jesús. Sin embargo, leí comentarios de supuestos cristianos poniendo en duda esta conversión, pues el músico aún viste como un rockero, usa el pelo largo, entre otras apreciaciones. A pesar de que este músico no pierde ocasión de hablar de su fe en el Señor constantemente. En un evento de jóvenes cristianos de todos los continentes, había un grupo numeroso que lucían tatuajes, que produjeron comentarios muy negativos. Pude informarme que este grupo integra un enorme ministerio juvenil que predica el evangelio a surfistas en diferentes países y son un movimiento muy organizado que Dios ha usado para alcanzar muchas almas. En la iglesia de Corinto, en el siglo I, criticaban al apóstol Pablo por su apariencia, por ser pobre, por no tener la retórica de los maestros griegos, por parecer un perdedor, pues fue varias veces agredido y encarcelado por predicar el evangelio. Para los falsos maestros de Corinto, Pablo no podía tener autoridad en esas condiciones. Así, la segunda carta a los Corintios es una defensa de Pablo de su ministerio apostólico. En 1 Samuel, capítulo 16, verso 17, se nos dice: la gente juzga por apariencias, pero el Señor mira el corazón. Leí un cartel que decía: no se trata de cuán cristianos parezcamos exteriormente, se trata de nuestra relación personal con Dios. No juzguemos a otros por su apariencia. Meditación escrita por Marcel Legarra, Uruguay. 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

0: 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Y le preguntamos, ¿sabe usted lo que significa ser pobre en espíritu? ¿Por qué sería esto algo bueno? Permanezca en la sintonía para conocer la respuesta a estas y otras preguntas.
1: Viendo la multitud, subió al monte, y sentándose, vinieron a él sus discípulos, y abriendo su boca, les enseñaba, diciendo, «Bienaventurados los pobres en espíritu, porque de ellos es el reino de los cielos». De esta manera comienza el Sermón del Monte, y le damos la bienvenida, estudiante del Instituto Bíblico del Aire. El Señor Jesucristo inicia este sermón con una bienaventuranza que alude a los pobres en espíritu. Ahora bien, ¿qué significa esta expresión? Algunos eruditos han interpretado que el significado de la expresión pobres en espíritu es de espíritu quebrantado. Dick Woodward cuenta que tiene un hermano menor que entró en la Marina de los Estados Unidos de América cuando era un adolescente. Cuando pasó por un periodo de entrenamiento, le hicieron toda clase de cosas ridículas. Todo esto perseguía un propósito muy especial: obtener un instinto de obediencia. Querían que él obedeciera los mandatos de sus superiores por reflejo. Querían llevarlo a una condición tal como la pierna se mueve por reflejo cuando la rodilla es golpeada por un martillo de goma. Gran parte de su entrenamiento giraba en torno a ese objetivo. En un sentido, lo que deseaban era quebrantarlo, es decir, quebrantar sus caprichos y sus criterios. Querían obtener este resultado para que, en caso de que los marinos se encontraran en medio del fuego cruzado o en una emboscada, obedecieran por reflejo. Se entiende que en estos casos, como ocurrió en Vietnam, el fuego cruzado solo dura entre 30 y 40 minutos y después la mitad de los miembros de la brigada quedan muertos. No hay tiempo para tener una reunión del comando con el fin de tomar una decisión sobre lo que cada uno debe hacer. El comandante tal vez tenga escasos 5 segundos para dar un mandato. Por eso quieren que el personal que está bajo su comando obedezca por reflejo. De modo que gran parte del entrenamiento se realiza mediante hostigamiento y otras prácticas que a veces son ridículas. Así pues, tenemos que el propósito de ese entrenamiento es quebrantar al recluta para que piense que el sargento instructor o el oficial realmente es infalible y que el soldado no debe poner en tela de juicio ninguna orden. Esa clase de obediencia que los marinos de los Estados Unidos de América quieren obtener de sus reclutas en el entrenamiento básico, según algunos eruditos, es lo que Jesús indica con las palabras: «Bienaventurados los pobres en espíritu, porque de ellos es el reino de los cielos». Yo quiero que tu voluntad sea absolutamente quebrantada y sometida a mi voluntad, de tal manera que hagas la voluntad de tu rey, como súbdito que eres. Otros dicen que se refiere a la humildad. La humildad es algo evasivo. En el momento cuando usted piensa que es humilde, probablemente no lo está haciendo. Una iglesia una vez otorgó a un pastor una medalla en reconocimiento a su humildad, pero tuvieron que quitársela porque la usaba todos los días. Es posible que esa actitud de pobreza de espíritu se refiera a la humildad, pues alude a lo que pensamos respecto a nosotros mismos. ¿Cuál es la actitud suya con respecto a sí mismo? ¿Cuál es su actitud con respecto al Señor, con respecto a su Rey? En las Escrituras encontramos referencias de muchos hombres de Dios. Tenemos la historia de Pedro. Él tuvo que aprender por lo menos tres lecciones en su vida. En primer lugar, aprendió que él no era nadie. Luego tuvo que aprender que era alguien. Y finalmente tuvo el gozo de aprender lo que Dios puede hacer con alguien que ha aprendido que no es nadie. Desde ese momento, cuando Pedro conoció a Cristo, hasta el tiempo cuando lo negó y salió a la oscuridad y lloró amargamente, estuvo aprendiendo la primera lección, es decir, que él no era nadie. Cuando el Señor se le apareció después de la resurrección, se dice que tuvo el propósito de confirmarlo, reafirmarlo y asegurarle que por el hecho de haber aprendido que él no era nadie, ahora era alguien a quien Dios podría usar. En el día de Pentecostés, la iglesia y todo el mundo descubrieron la tercera lección a través de la vida de Pedro. ¿Qué nos enseña la experiencia de Pedro en el día de Pentecostés? Bueno, nos enseña lo que Dios puede hacer con alguien que aprendió que no es nadie. ¿Por qué el Espíritu Santo se manifestó a través de Pedro y no a través de Juan, quien amaba al Señor tanto, por ejemplo? ¿Por qué no a través de Jacobo o de Tomás? ¿Por qué no a través de Natanael, quien era tan santo? ¿Por qué se manifestó a través de Pedro? Creemos que el Espíritu Santo se manifestó el día de Pentecostés a través de Pedro, porque éste había aprendido la primera actitud que nos hace útiles. Pedro llegó a sentirse pobre en espíritu aquella noche cuando salió de la oscuridad y lloró amargamente por cuanto había negado a su Señor tres veces. En el Antiguo Testamento, en el libro de Éxodo, hay otra ilustración de lo que significa ser pobre en espíritu. Nos referimos a la historia de Moisés. Su llamamiento y comisión tal como nos la presentan los primeros capítulos del Éxodo. Dwight L. Moody podía decir que Moisés vivió 120 años en esta tierra. Su vida se dividió en tres periodos de 40 años cada uno. En cada uno de estos periodos, Moisés aprendió una lección. En el primero aprendió la siguiente: Moisés, tú no eres nadie. En el segundo comprendió que él era alguien, y en el tercer periodo de su vida, cuando llegó a ser el agente humano para la liberación del pueblo de Dios de la esclavitud egipcia, aprendió lo que Dios puede hacer con alguien que ha aprendido que no es nadie. Otra manera de describir a grandes rasgos la vida de Moisés es la siguiente. En los primeros años de su vida, él logró su título de licenciado en educación. Pongámosle las siglas L.E. En el caso de Moisés, estas iniciales significan total esclavitud. Había nacido como esclavo. Al final de los primeros 40 años de su vida, o en alguna oportunidad durante estos 40 años, Moisés descubrió que él era hebreo. Él era un príncipe egipcio a causa de las extrañas circunstancias de su nacimiento. Moisés había sido adoptado por la princesa egipcia, quien lo sacó de una arquilla en la cual había sido colocado a orilla del río Nilo. Por causa de que Faraón había promulgado un decreto según el cual ningún varón hebreo que naciera debía vivir, su madre planificó la manera de salvarle la vida. El relato bíblico nos cuenta la manera como Moisés fue atendido por su propia madre y cómo fue a parar al palacio del mismo faraón. Los eruditos piensan que esa fue una manifestación de la providencia de Dios. Uno de ellos dice que Dios obró de esa manera porque él sabía que un gramo de la madre valía más que un kilogramo de faraón. Y Dios quería que la madre del niño lo criara. Tal vez su mamá le dijo que él era hebreo. De todos modos, al final de su primer periodo de 40 años, él sabe que es hebreo y que ha nacido como esclavo. Según los mismos eruditos, El segundo título lo obtuvo en el segundo periodo de 40 años de su vida, cuando él vio las cargas que llevaban sus hermanos, los hebreos, y sabiendo que eran sus hermanos, quiso hacer algo. Fue entonces cuando Dios le habló y le dijo: Moisés, esa no es la manera de ser libertador. ¿Quieres hacer algo a favor de ese pueblo? ¿Quieres liberarlo de la esclavitud? No podemos hacer eso matando a un egipcio. De esa manera te vas a convertir en el enemigo público número uno. Tu fotografía va a aparecer en todas las oficinas de correo de Egipto. Esa no es la manera de hacer el trabajo. Es mejor que vayas al seminario durante 40 años para que pienses en esto. Así que Moisés fue llevado al otro lado del desierto y allí obtuvo su segundo título, el de licenciado en divinidad. Pongámosle las siglas LD, que en el caso de Moisés significaría logro del desierto. Él había pasado 40 años en el seminario que Dios le preparó al otro lado del desierto. Al final de este periodo de 40 años, se graduó de la Universidad del Desierto y Dios fue quien dio el discurso de graduación. Moisés vio una zarza que ardía y no se consumía. Hay zarzas ardientes en la que puede estallar un fuego espontáneo a causa del intenso calor del desierto. En tales casos, se consumirían en 5 segundos. Moisés vio una de estas zarzas que ardía, pero no se consumía. Esto está en Éxodo capítulo 3 y verso 3. Como podemos ver, esto es simbólico. Es lo que Moisés ha hecho durante 40 años. Dios percibió que Moisés se había apartado durante 40 años para orar por la liberación de su pueblo que estaba sufriendo una esclavitud en Egipto. Y es así como Dios está preparando a un don nadie para que sea alguien. Pero ese alguien tiene que reconocer lo que Dios puede hacer con alguien que reconoce que es nadie. Esto es más o menos una idea de esta primera bienaventuranza. Bienaventurados los pobres en espíritu.
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3: ¿Cómo está? Espero que tenga su Biblia abierta en el libro de los Salmos. Bienvenido, bienvenido a una nueva edición de Cruzada junto a Luis Palau. Sí, estamos estudiando el libro de los Salmos. Comenzamos en el día de ayer y hoy continuamos. Escuchemos con atención a Luis Palau.
4: Hola, mi querido amigo oyente, le saluda Luis Palau de nuevo y estamos en esta serie sobre el libro de los Salmos. ¿Qué le parece? ¿Pudo oír nuestro programa anterior cuando hablé del Salmo número 1? Ahora vamos al Salmo número 2. Ahora este es un poquito más largo y vamos a tener por lo menos 4 divisiones. Así que ánimo y a leer la palabra de Dios, a ver lo que Dios nos diga en este día, donde quiera que usted esté, en su casa, en un hotel, en la calle, escuchando en el campo o en una gran ciudad. Escuche lo que dice la palabra de Dios en el Salmo 2. El primer párrafo son los versículos 1 al 3 y yo lo titulé Las naciones se amotinan contra Dios. Las naciones se amotinan contra Dios. Mire lo que dice. ¿Por qué se amotinan las gentes y los pueblos piensan cosas vanas? Se levantarán los reyes de la tierra y príncipes consultarán unidos contra Jehová y contra su ungido, diciendo: rompamos sus ligaduras y echemos de nosotros sus cuerdas. Así que ese es el primer punto. Las naciones que se amotinan en contra de Dios y de su ungido, que es el Señor Jesucristo. Pero versículos 4, 5 y 6 es la segunda división y yo lo titulé Dios se ríe. Dios se ríe. Mire lo que dice. El que mora en los cielos se reirá. El Señor se burlará de ellos. Luego hablará a ellos en su furor y los turbará con su ira. Pero yo he puesto mi rey sobre Sion, mi monte santo. Ya volvemos a ese párrafo porque es fenomenal. La tercera división lo he titulado Jesucristo nos habla, porque aquí es el Mesías, nuestro Señor Jesús, el que habla en los versículos 7 al 9. Mire, yo publicaré el decreto. Jehová me ha dicho, mi hijo eres tú. Yo te engendré hoy. Pídeme y te daré por herencia las naciones, y como posesión tuya los confines de la tierra. Los quebrantarás con vara de hierro, como vasija de alfarero los desmenuzarás. Así que ahí tenemos al Señor Jesucristo contándonos un diálogo que Él y el Padre tuvieron en el cielo o lo tuvieron cuando Él estaba en la tierra. No está claro cuándo fue, pero mire qué cosa, ¿eh? El Padre y el Hijo hablándose el uno al otro y ya lo analizamos. Y por último, versículos 10, 11 y 12, que yo he titulado Un llamado a los líderes nacionales y mundiales. Y esto viene de Dios. Mire lo que dice. Ahora pues, oh reyes, sean prudentes, admitan admonestación, jueces de la tierra, sirvan a Jehová Dios con temor y alégrense con temblor, honren al Hijo para que no se enoje y perezcan en el camino, pues se inflama de pronto su ira, bienaventurados, felices los que en él confían. ¡Qué salmo, eh! ¡Qué fenomenal! Bueno, vamos a tomarlo por partes y si no lo podemos terminar hoy, pues seguimos en otro programa. ¡Qué apuro hay, ¿no es cierto? Analicemos la palabra de Dios. Primero, la primera división del Salmo número 2, versículos 1 al 3. ¿Cómo dice? Dice, ¿por qué se amotinan las gentes y los pueblos piensan cosas vanas? ¡Qué pregunta interesante, eh! Uno se pregunta, ¿por qué será? ¿Por qué los reyes de la tierra y las naciones, las multitudes, se empecinan en contra de Dios y de su Hijo Jesucristo? ¡Qué tema interesante y difícil de explicar! ¿Por qué las naciones no quieren conocer a Dios? Hay muchas razones que la Biblia nos da, pero este no es el momento de analizarlo. Aquí es una pregunta retórica, en que Dios dice, ¿por qué? ¿Por qué? ¿Por qué piensan cosas vanas? ¿Por qué se amotinan en contra de Dios? Pero dice que se levantarán los reyes de la tierra y príncipes consultarán unidos contra Jehová Dios y contra su ungido, diciendo: rompamos sus ligaduras y echemos de nosotros sus cuerdas. Qué interesante es que aún en el día de hoy, tan moderno, tan educado, tan avanzado, como se suele decir, los reyes de la tierra, los líderes mundiales, quieren frenar la santa palabra de Dios. No todos, gracias a Dios, pero una gran mayoría sí. Quieren que no se hable de Jesús. No les importa si uno dice Dios, porque dicen, bueno, hay muchos dioses, eso no nos molesta. Pero cuando uno quiere hablar de Jesús, el Hijo de Dios, entonces ya se encabritan. Porque mire lo que dice acá el versículo 2, contra Dios y contra su ungido. Ahí está la clave. Usted puede hablar, digamos, de la Biblia y medios lo aceptan. Usted puede hablar de Dios en generalidades, lo aceptan. Pero cuando usted trata de hablar de Jesucristo, el ungido de Dios, el único salvador del mundo, entonces la cosa empieza a cambiar. Y lo interesante es que esta rebelión en contra del pueblo de Dios no es contra el pueblo de Dios, es contra Dios el Padre y Dios el Hijo y Dios el Espíritu Santo. Si usted, mi querido hermano, está por ahí en un pueblo latinoamericano, quizás solito o con un grupito pequeño de creyentes, y está sufriendo persecución o insultos o abusos, no se desaliente, porque en un sentido no es en contra de usted, aunque usted sea el que atacan. Es contra Dios y contra su santo Hijo Jesucristo. Y por lo tanto, debemos gloriarnos, dice San Pablo, dice, yo me glorío en mis debilidades y persecuciones. ¿Por qué? Porque él sabía que él era un, digamos, un vistazo de Jesucristo a los ojos del mundo. Y luego dice, rompamos sus ligaduras y echemos de nosotros sus cuerdas. Lo que pasa es que el mundo cree que al someterse a Jesucristo quedan esclavizados, porque aman su pecado y quieren vivir una vida desordenada, una vida que no tiene nada que ver con Dios y con su Hijo Jesucristo. Entonces ellos dicen, no, si yo me someto a Dios, estoy quemado. Si yo me someto a Dios, basta de farra, basta de fiestas, basta de parrandas, basta de tragos, basta de salir con mujeres, ya no se puede más, lo esclavizan a uno. No entienden los pobres que cuando uno viene a Jesucristo, como usted sabe, mi querido hermano, que uno es libre, que uno sí, no practica ciertas cosas, pero son esas cosas que nos hacen mal, ¿verdad? Esas cosas que nos esclavizan. Ellos creen que al someterse a Jesucristo quedan esclavizados, pero es todo lo contrario. Cristo dijo a todos los que habían creído en Él, les dijo, a ustedes que creen en mí, dice, y permanecen en mi palabra, Él dice, conocerán la verdad y la verdad los hará libres, no esclavos, libres. Pero así es, las naciones se amotinan. ¿Por qué? Porque dicen que no quieren ser esclavos. Pero usted y yo sabemos muy bien que ser esclavos de Jesucristo es la verdadera liberación, ¿no es cierto? La segunda sección dice que Dios se ríe. Sí, porque en un sentido es infantil y chiquilín, como decimos en Argentina. El que mora en los cielos se reirá. El Señor se burlará de ellos, o sea que Dios sabe reírse. Y luego dice que hablará a ellos en su furor y los turbará con su ira. Pero yo he puesto mi rey sobre Sión, mi santo monte. Querido amigo, no tenga temor de los que se portan mal, acusan o persiguen. Dios está viendo todo desde el cielo y Él mira los argumentos infantiles de la falsamente llamada ciencia y se ríe. Incluso se burla, pero no con desprecio, se burla de los argumentos y del temor falso. Y luego dice que les va a hablar en su furor y que los va a turbar con su ira. ¿Y qué les dice? Yo he puesto a mi rey sobre Sion, mi santo monte. Esto tiene que ver con la segunda venida de Jesucristo. ¿Qué le parece, Y este salmo fue escrito 1000 años antes de que Cristo nazca de la bendita Virgen María. Y sin embargo, Jesucristo dice, en mi ira, o sea, cuando venga el juicio final, Él los va a turbar y les va a decir, mi rey se va a imponer en Sion. El año pasado estuve en Sion, en Jerusalén, y qué estupendo ver dónde va a aterrizar nuestro Señor Jesucristo cuando venga a reinar por 1000 años. Hablamos en el próximo programa. Lea el Salmo 2 de nuevo y nos vemos si Dios quiere. Un abrazo grande.
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1: ¿Cómo están todos mis amigos? ¿Cómo estás, Victoria? Bienvenidos a la segunda parte del estudio bíblico bajo el título ¿Qué es ser guiado por el Espíritu?
2: Muy bien, Rodrigo. Y para todos aquellos que se perdieron la primera parte, les comentamos algunos puntos de lo que aprendimos. No podemos decir en serio que buscamos la guía del Espíritu si no leemos la Biblia. El Espíritu nunca nos manda a hacer algo que la Biblia prohíbe. También el Espíritu usa la lectura personal de la Biblia para hablar a nuestro corazón. También usa los textos de la Biblia en una predicación y usa a otras personas para corregirnos y confirmarnos.
1: Creo que entonces será mejor buscar lápiz y papel para no perder nada de esta segunda parte que escucharemos enseguida, en la voz de Guillermo Sauchuk.
3: Queridos amigos, esta es la última parte del estudio titulado ¿Qué es ser guiado por el Espíritu? Como hemos mencionado en la primera parte, existen diversos pasajes que nos muestran cómo los apóstoles predicaban llenos del Espíritu. La primera vez fue en el día de Pentecostés, durante el discurso de Pedro. Esto lo encontramos en Hechos 2:4. Debemos preguntarnos, ¿cuál era el tema central de esta prédica? Y la respuesta es que se trataba de la singular importancia de Cristo para nuestra salvación. También Esteban, lleno del Espíritu Santo, en su mensaje de Hechos 7, centró todo en la persona de Jesús. Lo mismo podemos encontrar en Hechos 10, cuando Pedro predicó el Evangelio a Cornelio y a los gentiles en Cesarea. De seguro, los discípulos hablaban en muchas ocasiones del Espíritu Santo o citaban pasajes al respecto. Sin embargo, la prédica, llena del Espíritu Santo, siempre tiene como tema central a Jesucristo. Se piensa que fue el pastor Wilhelm Busch quien dijo: "El Espíritu Santo obra con más fuerza donde Jesús es engrandecido". Hablemos ahora sobre la dirección directa e indirecta del Espíritu. Pablo y Bernabé fueron separados por el Espíritu Santo para su tarea misionera. Podemos asegurar entonces que su primer viaje misionero tenía una conexión directa con el hablar de Dios. Sin embargo, leemos en Hechos 15:36 que Pablo inició su segundo viaje misionero por decisión propia. Lo mismo leemos del tercer viaje en Hechos 18:23. En ninguno de los dos pasajes se dice que el apóstol haya sido encomendado de forma especial por el Espíritu de Dios. Pablo tampoco esperó sentado hasta que viniese la guía del Espíritu, sino que tomó una decisión y se fue. Podemos estar seguros de que, antes de su salida, el apóstol había orado mucho y que su decisión se respaldaba en ello. A pesar de esto, no leemos nada acerca de un hablar especial de Dios o de un suceso extraordinario que se lo indicara. En el segundo y tercer viaje misionero, podemos ver que el Espíritu de Dios puede guiar de forma indirecta a las personas que viven en dependencia y se mantienen en la presencia de su Señor. Con indirecto, no me refiero a una guía del Espíritu Santo de menor valor, sino de un suceso desprovisto de algo extraordinario o del hablar expreso de Dios. Claro que un requisito natural para esto es que estemos dispuestos a dejarnos orientar por la palabra de Dios y su voluntad y que, dado el caso, estemos abiertos a ser corregidos. Un ejemplo importante de la guía por medio del Espíritu Santo se encuentra en Hechos 16, versos 6 al 10, en donde se describe un acontecimiento especial donde el apóstol Pablo obtuvo la guía del Espíritu Santo. Mientras estaba con Silas en su segundo viaje misionero, el Espíritu de Dios se opuso por dos veces a que predicaran la palabra de Dios. No sabemos cómo sucedió, pero tanto él como su compañero reconocieron que era el Señor quien frustraba sus planes. Pablo no adjudicó este impedimento simplemente al diablo. Después de todo, Esta es una explicación sencilla y espiritualizada que se utiliza muy a menudo. Si se frustran nuestros deseos o no logramos obtener algo que queremos, responsabilizamos al diablo por eso. Sin embargo, a veces es el Señor quien desbarata nuestros planes y deseos piadosos, pues no se alinean con las intenciones que Él tiene con nosotros. En 1 Tesalonicenses 2:18, Pablo dice que Satanás había impedido dos veces su llegada a Tesalónica, mientras que en Hechos 16, el apóstol había reconocido que había sido el Señor quien, por medio de su espíritu, había frustrado su avance en el servicio a Él. Es interesante ver cómo Pablo y sus compañeros trataron con esto. Espero que estas cosas nos sirvan para corregir algunas ideas erróneas respecto a la dirección del Espíritu. Cuando el Señor truncó el plan de Pablo y Silas, ellos no se quedaron sentados sin hacer nada, ni esperaron con pasividad que les aconteciese alguna experiencia milagrosa. En primer lugar, dijeron de ir al oeste para predicar en Asia, pero el Espíritu Santo se los impidió. Luego, Pablo y Bernabé, sin detenerse, siguieron a Misia e intentaron avanzar hacia el oeste para predicar allí el Evangelio, pero nuevamente fueron detenidos por el Espíritu de Dios. Fue así que siguieron camino a Troas, donde recibieron en la noche, por medio de una visión, la indicación de ir a Macedonia. El pastor John MacArthur describe este suceso en su libro La Voluntad de Dios, donde lo utiliza como un ejemplo para reconocer la voluntad divina. El autor compara a los cristianos con un tractor de 18.000 kilos. Si se encuentra apagado, es necesario una grúa para cambiarlo de lugar. Pero si por el contrario está en movimiento, esto resulta una tarea mucho más sencilla. Es así como muchos cristianos, ante la espera por la voluntad de Dios, se quedan sentados en lugar de moverse. Sin embargo, el Señor nos quiere guiar a la vez que nos movemos, como lo hicieron Pablo y Silas. MacArthur escribe lo siguiente: ellos necesitan comenzar a moverse para que Dios pueda guiarlos a esa área de servicio que Él ha planificado. Conocer la voluntad de Dios puede significar caminar por un camino estrecho hasta llegar a un callejón sin salida. En ese momento, Dios abrirá una puerta tan ancha que usted no podrá ver lo que está a su alrededor, sino solo a través de ella. ¿Cuál fue la respuesta de Pablo? Se encuentra registrada en el libro de Hechos 16:10. En cuanto vio la visión, de inmediato procuramos salir para Macedonia, teniendo por seguro que Dios nos había llamado para anunciarles el Evangelio. Pablo respondió inmediatamente, y esa es la única reacción de un corazón persistente cuando se encuentra con una puerta abierta. Usted puede rebotar contra muchas puertas cerradas, pero esa es la forma en que Dios lo guía a la fuerza hacia la puerta que Él tiene abierta. ¡Muévase! ¡Sea persistente! Respecto a los acontecimientos del segundo viaje de Pablo, el autor John Heading dice ver una triple dirección en la vida del apóstol. En primer lugar, fue guiado por medios personales. En Hechos 15:36, tomó la decisión de visitar a los hermanos a quienes les había predicado el Evangelio en el primer viaje misionero. Este era su servicio personal. En segundo lugar, por medios espirituales que no permitieron que Pablo y Silas avanzaran, con el propósito de que más tarde, en Troas, llevara el Evangelio a Europa. En tercer lugar, por medios naturales. Después de que Pablo trabajara en Filipos, siguió su ruta de este a oeste, de Macedonia a Tesalónica. Allí se cruzaban las rutas que iban de norte a sur y de este a oeste. Esto deja claro cómo la guía del Señor incluía elementos personales, espirituales y naturales. A través de la predicación en Tesalónica se formó allí una nueva iglesia. Las exposiciones de MacArthur y Heading son de mucha ayuda a la hora de estar protegidos de las ideas erróneas acerca de la guía del Espíritu y la manera de conocer la voluntad de Dios, lo cual va ligado a eso. Más allá de esto, si aún no estamos seguros de nuestro llamamiento, puede que hayan situaciones donde realmente debemos esperar hasta conocer la voluntad de Dios. En decisiones importantes, no debemos dejarnos presionar por los demás, ni hacer lo que a otros les gustaría. Esto no se contradice con el comportamiento de Pablo y Silas, ya que ellos sabían muy bien cuál era su llamado, por lo que se mantuvieron en movimiento hasta que el Señor los guió hacia donde Él quería que estuviesen. Si bien muchas cosas del tiempo de los apóstoles no son aplicables en la actualidad, todo discípulo de Jesús debe desear ser lleno del Espíritu de Dios, sin que esto implique experiencias extraordinarias, sino más bien un compromiso diario con su palabra, con la comunión con el Señor y con la obediencia a su voluntad. Estimados amigos, nos encontraremos, Dios mediante, en la próxima audición.

0: Qué bueno saber que al Espíritu Santo no le faltan maneras de poder guiarnos y usarnos. Lo primero que siempre va a hacer es dirigir nuestra atención y nuestra alabanza hacia Jesucristo.
1: Es lo que el Señor Jesús mismo dijo cuando habló del Espíritu Santo en Juan 16:14. Él me glorificará porque tomará de lo mío y os lo hará saber.
0: Además vimos que una necesidad que puedes cubrir a veces puede ser un indicio de la guía de Dios. Del mismo modo, cuando Dios cierra una puerta, no es para que estemos de brazos cruzados, sino para que busquemos otra. Dios nos guía cuando nosotros estamos en movimiento.
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0: El tiempo se nos terminó. Dios les bendiga. 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
3: Qué grato, amiga y amigo, estar con usted esta noche invernal que ha venido con mucha fuerza este año, ¿verdad? Un invierno definido, aunque dicen que estamos en otoño todavía, pero para mí hace tanto frío que parece invierno. Bueno, seguimos viviendo confiando en Dios, porque Él es nuestro amparo y fortaleza, nuestro pronto auxilio en las tribulaciones. Y ahora quiero ir al tesoro bíblico de esta jornada, la última parte del Salmo 37, verso 35 al final, que dice: he visto al déspota y malvado extenderse como cedro frondoso, pero pasó al olvido y dejó de existir. Lo busqué y ya no pude encontrarlo. Observa a los que son íntegros y rectos. Hay porvenir para quien busca la paz, pero todos los pecadores serán destruidos. El porvenir de los malvados será el exterminio. La salvación de los justos viene del Señor. Él es su fortaleza en tiempos de angustia. El Señor los ayuda y los libra. Los libra de los malvados y los salva, porque en Él ponen su confianza. Tesoro bíblico que leí para usted del Salmo 37, y hemos disfrutado estas noches pasadas de todo este Salmo que es magnífico. Bien, vamos al encuentro de un tema musical, si está de acuerdo.

¿Qué tal, mi amiga? 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

para nuestra breve reflexión bíblica, que está basada en Mateo 7:11, donde dice Jesús: pues si vosotros, siendo malos, sabéis dar buenas dádivas a vuestros hijos, ¿cuánto más vuestro Padre que está en los cielos dará buenas cosas a los que le pidan? Mateo 7:11. El error del pagano es la repetición vacía. Se limita a repetir mecánicamente una liturgia carente de sentido. Por encima y en contra de esta necedad, Jesús nos invita a presentar todas nuestras necesidades a nuestro Padre Celestial, con actitud de reflexión humilde, y de esa manera expresar nuestra continua dependencia de Él. Recuerde, Mateo 7:11.

Nos vamos acercando al final de nuestro encuentro de hoy. Ha sido un gusto para mí, Lemuel La Rosa, acompañarle, como siempre, año tras año, aquí en CX4, Radio Rural de Montevideo, Uruguay. Antes de irnos a descansar, y lo necesitamos, el cuerpo tiene que aflojar un poco antes de irnos a dormir, ¿qué le parece si es una buena idea, si está de acuerdo usted? Podemos repetir juntos y en alta voz lo que dice el Salmo: en paz me acostaré y asimismo dormiré, porque solo tú, oh Dios, me haces vivir confiado. Buenas noches, que Dios le bendiga.

0: Muchas palabras, palabras que merecen reflexión. Por eso nosotros acallamos nuestra voz para que usted piense. Mañana le invitamos a encontrarnos una vez más a las 21 horas, cuando el día se haga noche y nuevamente le presentemos nuestra propuesta de música y palabras para vivir mejor. Que tenga un buen descanso.
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4: Sí, ya son las 12. Y vamos a escuchar al mejor, al número uno.

hola, hola, hola país, hola Uruguay, hola al mundo. ¿Cómo les va? Bienvenidos, bienvenidos a Radio País, bienvenidos a las 610 AM, bienvenidos a Rural, bienvenidos a Gustavo en la madrugada, 38 años, marcando presencia en el clásico horario de la hora cero.

Tres horas de comunicación, tres horas a pura radio hasta las 3 de la mañana. Gente de radio haciendo radio para ustedes, integrantes de esta gran familia de Gustavo en la madrugada. Nosotros aquí con mucho frío en Parque del Plata y en la capital de la República, nuestro ingeniero de sonido Walter Mario Pombo con toda la potencia de Rural.

10 grados la temperatura actual, 68 el porcentaje de humedad. La mínima temperatura prevista para esta jornada de viernes, 5 grados. La máxima, 13 grados centígrados. Bueno, ¿qué va a pasar el fin de semana? Bueno, para el sábado mínima 5 grados, el sábado mínima 5 grados, máxima 14 grados para mañana sábado.

Como siempre, las vías de comunicación están habilitadas para comunicarse con el programa, ¿eh? 099-232664, 099-232664.

paso el día, que gracias a Dios el día no me da la zona para hacer todo lo que tengo que hacer. Pero ayer lo escuché, no me dormí hasta el final. Escuché todo hasta el final, me encantó el programa. Y te cuento que la que pasaste buen camino de cuando hablan de Santiago, de Daniel Guerra, yo soy amiga de Daniel de toda la vida. Y era muy amiga de Cristina, su señora, pero de toda la vida. Lo quiero muchísimo, un tesoro de personita. A veces viene, viste, acá, conversamos, lo que sea, pero lo quiero pila. Yo tengo, viste, CD de él y me busco porque me encanta, viste, todo lo que... Bueno, te mando un abrazo y luego te sigo escuchando. Hasta luego, querido, chao. Un beso.

0: Disculpa que te moleste con el mensaje, pero te quiero decir que qué precioso estuvo el programa de anoche con todas las canciones de antes, las canciones de nosotros, de la generación de nosotros. Yo bailé todo eso, todo lo bailé porque empecé a los 15 años ahí a los bailes y bueno, me bailé todo, toda esa música tan preciosa, todos esos cantores, cantantes, todo tan precioso. Lo de ahora te digo una cosa, la música de ahora yo no la escucho, te digo la verdad. No me gusta y no la escucho. No me gusta. Por eso que te felicito y hacelo una vez por semana como te pidieron. Hacelo una vez por semana. Eso tan lindo. Porque nos reconfortas. Porque uno recuerda y hace bien para el recuerdo. Imagínate que soy una abuela. Mi esposo, soy una abuela, tengo 7 nietos y voy a ser bisabuela, si Dios quiere, así que te podés imaginar, soy de esa era. Así que, bueno, te felicito y un beso para Marcela, otro beso para vos. Y sabés que yo no hablo, viste que no hablo porque te llamo de noche. Porque lo que pasa es que hay gente muy inteligente que habla, que sabe, aprendo. Vos sabés que yo aprendo. Aprendo de toda esa gente inteligente que sabe de política, que sabe de... yo, la verdad, sé de política, sé esto, sé lo otro, pero hay gente que sabe mucho, como esta muchacha, Simone, y vino este muchacho,
1: Fernando,
0: también todos los muchachos, Fernando, algo divino, y bueno, una cantidad, que son todos tan inteligentes. Así que bueno, lindísimo el programa y vos sabés que siempre te escucho. Antes de las 12 ya estoy acostada y ya esperando que llegue con el programa. Te habla Nelly Raquel del Pinar, Ciudad de la Costa del Pinar. Muchas gracias. Beso.

Mirta Puga, disfrutar de la madrugada junto a ti y a la gran familia. Buenas y bendecidas madrugadas para todos, dice Mirta Puga, que ya está en la sintonía de Radio País.

Para todo el país, hora 0:12 minutos. Gustavo, ayer quedé realmente sorprendida con los temas. Hay un tema que me gustaría escuchar, Domenico Modugno, La distancia es como el viento. ¿Lo tendrás? Dice Marita. Mira, acá está Marita.

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Qué hermoso tema este, Domenico Modugno, ¿eh? ¿Se acuerdan? La distancia es como el viento. Estamos en la hora 0:16 en todo el territorio nacional. Y bueno, se acerca el gran día, se acerca este Mundial de Fútbol, ¿eh? Atención, ¿eh? Vamos a la celeste todavía. Y atención, porque crece la expectativa en torno a lo que va a ocurrir con esta garra charrúa que nos ha caracterizado desde siempre.

0: Bueno, cerca de 3.000 personas van a viajar al Mundial desde Uruguay. Los paquetes van desde 5.000 a $11.000.
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0: Las agencias aseguran que la cifra es menor a otros mundiales e instan a tener en cuenta los requisitos de ingreso. En tanto, para vacaciones de julio hay alta demanda. Bariloche, nordeste de Brasil y Caribe, los destinos más elegidos. Pero el mundial se acerca. Cerca de 3.000 personas, 3.000 uruguayos, van a viajar al mundial desde nuestro país cuando la Celeste dispute los partidos de la fase de grupos el 15 de junio ante Arabia Saudita y el 21 frente a Cabo Verde y el 26 de junio con España. Una vez que la selección empiece a avanzar en el campeonato y Dios quiera así sea, la avidez por viajar se va a crear, afirmó el presidente de la Asociación Uruguaya de Agencias de Viaje, Audavi, Carlos Pera. Las agencias ya tienen previsto planes para la posibilidad de extensión del viaje o nuevos paquetes. Según el relevamiento a este mundial desde Uruguay, viajan menos personas por las dificultades para el ingreso. En Estados Unidos y Canadá se necesita visa y para México hay nuevos requisitos.
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0: Uruguay que no ni no, ¿eh?
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0: Las personas que vayan al mundial necesitan tener pasaje de ida y vuelta y alojamiento o voucher de alojamiento confirmado y prepago. En caso de alojarse en un domicilio particular, familiares o amigos, se requiere una carta de invitación y un certificado de domicilio de la persona que lo invita. Pera indicó que los precios de los paquetes han subido y van desde los 5.000 a los $11.000 e incluyen pasajes de avión, alojamiento, traslados y las entradas a los partidos.

Uruguay que no ni no, ¿eh? Atención, cerca de 3.000 personas viajarán al Mundial desde nuestro país cuando la Celeste dispute los partidos de la fase de grupos el 15 de junio ante Arabia Saudita. El 21 frente a Cabo Verde. Y el 26 de junio con España, ¿eh? Vamos arriba Uruguay, ¿eh? Arriba la garra charrúa.

Celeste, Celeste, garra y corazón. Qué lindo está este tema, ¿eh? Me encantó este tema, la garra charrúa. Bueno, y hablando de la garra charrúa, hablando de la gente nuestra, hablando de los artistas nuestros, de los talentos nacionales que tanto promocionamos, difundimos en este programa, que hace 38 años estamos en el aire apoyando permanentemente al artista nacional, una muy buena noticia. En YouTube ya está subido el video de la reciente, no digo el último, la reciente propuesta musical de la estrella rubia del tango Nancy De Vita, Cartelaria. Está muy bien logrado, todo en tonos de sepia, en blanco y negro, más que nada, en colores está también, muy lindo en colores, está precioso en colores. Bueno, es un video que muestra el trabajo realizado por este grupo de gente humano realmente fantástico, de alguna manera evocando y de alguna manera homenajeando a la gran Eladia Blázquez. Y atención, porque tenemos noticias interesantes para compartir con ustedes en lo que hace a todo este grupo de artistas que se van a presentar en la Sala Atahualpa, en Teatro El Galpón. Somos como somos, la música ciudadana que nos refleja en su auténtica expresión. Ahí va a estar Nancy De Vita y Roberto Righi, que son reconocidos intérpretes, artistas de amplia trayectoria, ambos, acompañados por Enzo Fernández en la guitarra y bandoneón, por Juan Prada en piano y Carlos Gómez en guitarra. Va a ser un recorrido por grandes obras del género, tanto clásicas como actuales, porque el tango es música, es letra y es también baile, así que estará también Sabrina Irureta y Matías Rocha, que son jóvenes talentosos. Uno tiene que apostar a la gente joven, a que el tango no muera, a que surjan nuevos valores, hombres y mujeres, gente joven interpretando nuestra música popular rioplatense. Y bueno, ellos están en la parte de danza, tanto Sabrina como Matías, bailarines, que van a completar desde el abrazo de la danza la magia de una noche que va a ser para recordar. Martes 9 de junio, Sala Atahualpa, 650 pesos la entrada, red tickets y socios espectaculares. No se pueden perder este espectáculo, ahí estará Nancy De Vita con ese repertorio que la caracteriza, pero yo quiero felicitar tanto a Nancy como a todo este grupo humano, encabezado por Carlos Gómez, por esta propuesta, este tango, esta canción Eladia Blázquez, este homenaje, esta carta Eladia, que ya está en YouTube, se está viralizando este video en blanco y negro, está muy bien logrado, también está en colores, pero está muy bien logrado con este homenaje que se le hace a la gran cantautora argentina, Eladia Blázquez. Felicitaciones, felicitaciones.

0: allí?
1: Buenas madrugadas.
0: Buenas madrugadas.
1: Luciana.
0: Luciana.
1: Quería molestar ahora con lo que te estaba escuchando hablar ahora, que tengo una curiosidad por saber de Néstor Techera, el cantante, que cantaba tan lindo. ¿Tú me sabes decir alguna noticia de él?
0: Néstor Techera tiene su propio estudio de grabación, ahí cerca de General Flores y Garibaldi, está trabajando en su estudio de grabación. Siempre está apoyando al artista nacional. Él es un artista de primerísimo nivel. Así que hace mucho que no sé de él, pero sé de amigos que han ido a grabar a Hipocampo, se llama la grabadora. Y bueno, sí, la verdad que un hombre que recorrió Europa con los Ocho de Momo, de Carnaval, un hombre que tiene unos temas muy lindos. Hemos pasado temas de Néstor aquí.
1: Me encantaría que pasaras cuando puedas alguna vez. Me gusta porque me gustan todos, pero hay uno que dice, ¿qué voy a hacer con este amor? Voy a hacer con este amor que se quedó como la flor en primavera? Es precioso, me encanta.
0: Bárbaro.
1: Bueno, yo no sabía, para nada lo he oído, y entonces le dedicará nada más que eso y no canta.
0: No, cuando lo invitan, él participa de espectáculo, pero él está centrado en grabar a los artistas. Es un gran sonidista, tiene un oído muy profesional. Los trabajos de Néstor tienen su sello muy personal, muy particular, muy profesional. Así que bueno, cuando lo invitan a cantar, va y canta. Pero él está...
1: Le grabó a una amiga mía que se llama... le grabó un CD que se llama... Casupá le canta al prócer.
0: Claro.
1: Y está precioso, precioso.
0: No, excelente, es excelente.
1: Hace un tiempo. Claro. Y no lo supe nunca más de él. Y digo, ¿qué será de la vida de él? ¿Se estará viajando?
0: Yo tengo temas de él. Después te paso un temita para que lo escuches.
1: Cuando tendrás oportunidad, como siempre te estoy escuchando, lo voy a oír.
0: ¿Tu nombre es, me dijiste? ¿Tu nombre es?
1: Luciana.
0: Luciana, beso grandote, Luciana.
1: ¿De Casupá? ¿Cómo?
0: Un beso grandote, Luciana de Casupá.
1: Un beso grande para ti también y felicitaciones por el hermoso programa que estamos, como decía esta señora recién, esperando que llegue la hora.
0: Bueno, me alegro que así sea. Un beso grandote, Luciana. Chau, amor. Chau. Gracias por estar.
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3: Odilia, tratamiento de rodilla con plasma rico en plaquetas. Buena madrugada, buenas madrugadas, Gustavo. El plasma rico en plaquetas tiene la propiedad de regenerar, entre otros tejidos, el cartílago articular. Es un tratamiento muy sencillo. El paciente concurre a nuestro consultorio, estamos realizando este tratamiento los sábados de mañana. Como decíamos, concurre a nuestro consultorio y un técnico en hemoterapia le realiza la extracción de una pequeña cantidad de sangre. Posteriormente se hace la centrifugación de esa sangre. Inmediatamente se realiza la separación del plasma rico en plaquetas. A continuación procedemos a aplicar ese concentrado de plaquetas en la rodilla del paciente. Todo este procedimiento tiene la duración de menos de una hora, o sea que es un tratamiento muy rápido y, como dijimos, muy sencillo. Luego de aplicadas las plaquetas en la rodilla del paciente, estas se encargan de hacer su trabajo, o sea, la liberación de los factores de crecimiento. ¿Qué son estos factores de crecimiento? Son proteínas con un poder regenerativo. En este caso, lo que van a hacer estos factores de crecimiento es regenerar cartílago articular. Siempre dijimos que en la artrosis el tejido más afectado es el cartílago articular. Muy bien. Vamos a preguntarle a nuestra paciente de hoy, la señora Odilia. Odilia tiene 76 años, posee una artrosis severa de ambas rodillas, sobre todo en la rodilla derecha. Entonces ella se hizo hace una semana su primera aplicación de plasma rico en plaquetas. Vamos a preguntarle cómo pasó esta semana luego de la primera aplicación. Odilia, ¿cómo le va, Odilia?
4: Muy bien, doctor. La verdad que me siento feliz ahora. Puedo caminar sin dolor y poco a poco voy teniendo otra vez la fuerza que tenía antes. Yo no podía caminar realmente, porque era un dolor intenso, no me flexionaba la rodilla, y ahora sí, ahora la siento mucho mejor. Espero que con el correr de los días me vaya siendo mejor.
3: Odilia, dígame, ¿cuánto hace que usted sufría de este problema de rodillas?
4: Ay, hace años, doctor, años, hasta llegar al momento que no podía caminar. Y si tuve que recurrir a usted, porque me daban pastillitas y nada más.
3: Escúcheme, ¿le habían planteado la prótesis de rodilla?
4: Sí, me habían planteado la prótesis de rodilla. Y yo realmente tengo miedo a la operación, doctor. Y entonces traté de ver algún paliativo, algo. Y me lo recomendaron a usted, porque realmente ya 3 pacientes que vienen a usted me dijeron que era como era y vine. Y realmente estoy muy, muy contenta.
3: Bueno, Dilia, o sea que su vida desde este punto de vista de la rodilla ha cambiado.
4: Ha cambiado la vida, porque yo realmente me limitaba terriblemente la pierna esa, porque no me cansaba, no podía caminar, y además era un dolor muy serio, día y noche, ¿eh? No es que me dolía un poquito, era día y noche un dolor que ya estaba pasada de pastillas. Entonces ahora realmente me cambió la vida, doctor, sí, realmente.
3: Bueno, Dilia, le agradecemos su testimonio.
4: No, espero que si sirve de algo, encantada en decir lo que a mí me pasó.
3: Bueno, muchas gracias, Odilia. Recalcamos que hace una semana hicimos la primera aplicación de plasma rico en plaquetas. Ha tenido un cambio sustancial en su sintomatología, nuestra paciente Odilia. Y hoy hicimos la segunda aplicación de plasma rico en plaquetas. 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Buenas madrugadas, Gustavo.
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1: Bueno, Néstor Techera es un excelente cantante nuestro. Yo le decía a esta oyente del programa que Néstor ahora está abocado a su estudio de grabación, Hipocampo. Pero siempre tenés un grato recuerdo, tenemos un gratísimo recuerdo de alguien que también nos supo grabar material, lo elegimos porque sabemos de la calidad humana y profesional, y hay un tema que ha gustado muchísimo y que tiene que ver con ¿Dónde está mi primavera? ¿Se acuerdan? Y dice así. Néstor Techera, en el aire de Radio País, en apoyo permanente al artista nacional. Me decía la oyente que este tema le gusta, hay un tema que le gusta, no sé si es este, pero era el más difundido en este horario de la madrugada.

0: Mi querido Gustavo, Isabel Montaldo por aquí, como siempre prendida al dial de la madrugada, imposible no escucharte todas las noches, y bueno, escuchando esta versión maravillosa, fantástica, de Néstor Techera, que amo, amo, amo esta versión, y gracias, gracias por compartirla. Me trae recuerdos hermosísimos de hace muchos, muchos años, cuando recién empezaba a ser rural. Te mando un abrazo inmenso, un beso grande para Marcela y para toda tu audiencia.
1: Bueno, muchas gracias Isabel Montaldo, qué placer, ¿eh? Isabel Montaldo es una excelente artista nuestra, una coreógrafa, bailarina, profesora. Los espectáculos de Isabel Montaldo es un derroche de color, de armonía, de luces, de vestuario, de técnica. Es algo maravilloso ver a los alumnos y las alumnas de esta querida amiga, que bueno, hacen realmente algo maravilloso sobre el escenario. Y tiene eso, Isabel Montaldo tiene ese don de sentir lo que hace, de bailar con fuerza, con ganas, y de poderlo transmitir, que eso es muy importante, poder transmitir sus conocimientos a niñas muy pequeñas, pero que ya ahí se vislumbra el futuro de una gran artista. Buenas madrugadas, Gustavo, está friazo por Florida. Si tenés el ángel de la bicicleta por León Gieco, saludos para toda la audiencia del programa. Alberto, sí, además Alberto hacía alusión ayer a Carlos Silva. Carlito Silva fue un gran locutor, era la voz característica, y aquí está su disco luego de Eduardo Bello, era el jefe de locutores. Y luego, con el paso de los años, tuve el placer de contratarlo cuando yo comencé a hacer la tarde de Radio Imparcial. Fue mi locutor, junto a Lucia Regue y Mirta Taides, grandes locutores, grandes voces de aquella época. Bueno, y acá hacía mención este floridense, Alberto, de Carlos Silva. Sí, ¿no? Anécdotas muchas de Carlos Silva. Un hombre realmente con una voz. Además, era el locutor de los grandes bailes del Coco Bentancur. Así que él entraba a las 6 de la mañana, 6 y media, a Radio Monte Carlo, 6 y media. Y él pasaba toda la madrugada del fin de semana sobre todo, animando bailes en Casa de Galicia, en el Euskar Español. Siempre lo contrataban, las grandes orquestas lo contrataban de música tropical para que él animara el espectáculo, ¿no? Y además tenía esa cosa de haber sido, en ese momento era la voz, aquí está su disco, entonces la gente más lo identificaba, porque la radio tiene esa magia tan particular, tan especial. Por eso yo no estoy de acuerdo ahora con el streaming, ven cómo es por dentro un estudio de radio. La radio es imaginación. Es lindo que ustedes nos imaginen. Hay voces que coinciden con el rostro, otras que no tanto, pero hay gente que dice, prefiero tener esa voz en mis oídos, porque yo me lo imagino de tal manera. Creo que lo conté en varias oportunidades, la que decía la central indicará, no era una persona bonita, era una persona que no tenía una belleza como para definirla junto con su voz, como que realmente había un complemento, ¿no? Y ella no quería salir en cámaras de televisión para que la gente viera cuál era el rostro o cómo era el rostro de la persona que daba la señal indicará. Y creo que una vez Omar Gutiérrez consiguió hacer una nota con ella, pero quería que quedase esa magia en la gente. Estimadísimo.

0: era un maniquí. Y sabés que él vivía rabiando por el Cuco Bendangur, que organiza esos bailes ahí, que no me dejan dormir a la madrugada, y que esto, y que el otro, y que los... Ah, no, no sabés.
1: Claro, claro, los fines de semana...
0: Sí, claro. Me pedí a mí, nunca vayas a ir a esos bailes del Rodolón, que es un ambiente de burguería, que los organiza el Coco Bendancur, que viene en duda que la prostituta del Boulevard, y él me llevaba el Club Español y toda paquetería.
1: Le busca el Club Español, sí, claro, el Club Español,
0: no,
1: claro.
0: No, no, el Club Español.
1: Ahí en 18 y Ejido.
0: Claro,
1: claro, claro. Pues estaba el Euskara Español también, que tenía su música y su público, ¿no? Claro, otro tipo de ambiente diferente, ¿no?
0: Que no me fuera a meter en esa fiesta, con 18, 20 años, que no fuera ahí que estaba la prostituta del Boulevard. Él estaba haciendo propaganda.
1: Te mando un gran abrazo, Agustín, gracias por estar, ¿eh? Gracias, querido, gracias. Bueno, y este oyente de Florida me pide El Ángel de la Bicicleta por León Gieco, ¿sí? Aquí está.

El ángel de la bicicleta, León Gieco, para complacer a Alberto. Alberto de Florida dice, la rueda del Zodíaco de Aladín. Ah, oh, sí, era impresionante, la rueda del Zodíaco de Aladín, era impresionante. A Silva lo conocí en el año 73, íbamos de Mendoza Grande con Carlos Bracco. Ah, Carlos Bracco, el operador de la radio, claro, de Monte Carlo. Yo me pasaba toda la mañana en Monte Carlo, después de tarde estudiaba en EUSI. Mirá qué lindo, Alberto, qué linda historia, ¿no? Historias de vida, historias de gente que de alguna manera, bueno, estuvo vinculada a estos medios de comunicación, ¿no? Y bueno, sí, yo, como digo siempre, ¿no? Tuve la suerte, la gran oportunidad, porque fue la gran oportunidad de formarme, profesionalmente hablando, con grandes voces de la Radiotelefonía Nacional. Eso me da una profunda satisfacción porque de ellos aprendí mucho. De ellos aprendí mucho, de un Vicente Dumas Sottolani, de una Lucy Arregui. Cuántas cosas, cuántos programas. Yo era locutor de la radio y me daban la oportunidad de hacer el móvil de Monte Carlo a sus órdenes, recorriendo laboratorios en busca de medicamentos para personas de escasos recursos. Hacía notas cuando venían los circos a Montevideo y ahí íbamos con el móvil de la emisora a hacer notas y era muy linda la experiencia. Uno se enriquecía con esa experiencia de entrevistar gente, ¿no? Y bueno, así comenzamos a transitar en la madrugada, momentos muy lindos, muy agradables, otros no tanto, pero todo es aprendizaje. Yo siempre digo que la vida es un permanente aprendizaje. Pobre de aquel que no aprende y que pasa por la vida sin haber dejado nada. Al menos nosotros pasamos por la vida dejando una voz, dejando una mano tendida como fue siempre, porque es lo que he hecho siempre en mi vida, tender manos, apoyar a gente que realmente lo necesita, utilizando de alguna manera, y en el buen sentido de la palabra, este medio magnífico de comunicación que es la radio. Hoy yo quiero hacer una cosa diferente, porque ayer les gustó la propuesta, y hoy tengo una propuesta también que tiene que ver con Montevideo. Nosotros, cuando llegamos a Montevideo, hasta de esto 50 años atrás, era otra Montevideo, totalmente diferente a la Montevideo actual. Entonces, la propuesta que yo les quiero hacer es que entre todos recordemos aquella Montevideo. ¿Qué es lo que se extraña de aquella Montevideo? Yo, por ejemplo, extraño las salidas los sábados a la noche, por 18 de julio, era una romería de Ejido a Plaza Independencia. Había personajes. Llegué a conocer una mujer que se vestía muy bien, con tapados de piel, de bisón, de nutria, pero se hacía un maquillaje muy cargado para la noche, se ponía sombreros y cosas raras en la cabeza, y se paseaba por 18 de julio. O, por ejemplo, Fosforito, en las tardes, del cordón, donde estaba Chele tirando los zapatos hacia atrás, y estaba Fosforito ahí frente a la Universidad de la República, ahí en 18, y Tristán Narvaja y Eduardo Acevedo, con los huesos de castañuelas, y era el primer avisador sándwich, porque tenía detrás y delante de él planchas con el aviso, ¿no? Entonces, me gustaría, en la próxima media hora, hablar de Montevideo, que además es una hermosa ciudad, Montevideo, es un balcón al mar, Montevideo, al Río de la Plata, ¿no? Y uno añora aquella Montevideo, aquel 18 de julio, que a esta hora había gente, hoy no hay nadie. Había galerías con luces de colores, con música funcional, no había rejas, no había tanta delincuencia, tanta inseguridad como hay ahora. Entonces me gustaría que entre todos hablemos de aquella Montevideo. ¿Qué extrañan de Montevideo? Y sobre todo, comercios con stand. Ah, acá me dice Jorge. Gustavo, interesante la propuesta. Me acuerdo de Zapelli Zapelli, dice Jorge. Claro, la casa Zapelli, conocidísima en 18 y Vázquez, creo que estaba, ¿no? Bien, la casa Zapelli Zapelli. ¿Y se acuerdan de Ovalle?
luzca en la calle, vista y no valle, o valle hermanos, aquellos locutores excepcionales. Bueno, de Montevideo vamos a hablar en minutos nada más con la comunicación de ustedes a través de las vías de comunicación habilitadas. 099-2326-64, 099-2326-64, 093-657-522.

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1: Montevideo al sur del sur, de Garelo y Tulipano, en la voz de Marcelo Kirke con la Filarmónica de Montevideo en el Teatro Solís, una propuesta musical realmente impactante. Kirke es profesor de matemáticas, muy buena gente, está haciendo streaming, está de conductor, está siempre actuando en Los Girasoles, ahí en la calle Colonia y G, y además tiene una voz muy particular, muy especial, y a este tema que me gusta tanto lo interpreta de una manera tan sentida que uno cierra los ojos y descubre o redescubre aquella ciudad de Montevideo.

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1: Hablando del Prado, 19 de abril, qué linda calle 19 de abril. Bueno, de todo esto vamos a hablar en los próximos minutos, porque ahora hacemos otra pausa más y seguimos en instantes con ustedes, ¿sí?
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3: Para todo el país, 1:03 a.m, estamos recordando aquella Montevideo. ¿Qué añoramos de aquella Montevideo? Alicia Domínguez, ¿cómo te va, Alicia? Qué placer escucharte, buenas madrugadas.
4: Buenas madrugadas.
3: Buenas madrugadas.
4: Hoy me di un lujo y me tenés que permitir un minuto.
3: Sí, mi amor,
4: porque
3: sí.
4: Yo me acuesto calentita y vos sabés que te escucho toda la noche. Y te quiero agradecer la noche de ayer, la madrugada de ayer, te pasaste. Nos regalaste una noche de la nostalgia. Domenico Modugno, esa canción, mi padre adoraba, Roberto Carlos, pero te pasaste. Además compartimos tanta cosa, que te lo tengo que decir. Yo estoy en comunicación siempre con Rodríguez Pupo.
3: ¿Ah, sí?
4: Sí, continuamente. Ahí le está haciendo el Camino de Santiago.
3: Sí, anoche salimos al aire con él.
4: Escuchame una cosa. Simone, quiero que le digas que es como que salieran las palabras de mi boca. Yo comparto todo y te digo, hace unos meses, esa conversando contigo, cumple año el mismo día mío.
3: ¿Ah, sí? El mismo día.
4: Sí, no lo puedo creer. Entonces, Gustavo, yo te adoro, te tengo un respeto, tu educación, tu preparación, no hay otra compañía. Mira, comprendí ayer la señora que dijo que apagaba la luz. Vos sabés que mi edificio prende de noche todo, ¿no?
3: Sí.
4: O sea, que de las terrazas me entra una luz tenue y yo me acuesto calentita. Y me da pena, y quedé levantada porque te tenía que decir todo lo que siento.
3: Gracias, Gustavo. Alicia, gracias.
4: Te requiero, sos un amigo, una persona, lo más grande. Y comparto todo, la música, todo. Me encanta también la señora que canta de Córdoba, ¿eh? La
3: Pocha Valenzuela.
4: Valenzuela, se pasa. Gustavo, yo te mando un abrazo.
3: Beso grande, Alicia.
4: Que estoy acá.
3: Ya lo
4: y
3: sé.
4: Un abrazo grande a Marcela.
3: Muchas gracias, ¿vamos? Amor. Muchas gracias.
4: Te
3: gracias.
4: Quiero. Buenas madrugadas.
3: Muchas chau, gracias. Chau. Gracias, chau, chau. Bueno, a propósito de Montevideo, acá me dice Luis, yo recuerdo, Gustavo, los sábados a la noche, íbamos al cine Senza, o al Plaza, y salíamos a caminar por el Cordón o por 18, y era un placer tomar un café, una cerveza en verano, hasta la Plaza Independencia no parábamos, tal cual, era otra época. Y comercios... comercio, por ejemplo, dice, recuerdo a Américo Torres, cuando hacía los avisos en televisión, o a Cristina Morán, gente que ya no está, pero que ha dejado una huella imborrable en la televisión y en la radio de este país. Y avisos, ¿vamos a recordar avisos? ¿Se acuerdan de este aviso?

0: Bari, ¿se acuerdan de Bari? ¡Qué lindo! Este aviso está maravillosamente interpretado, una vista fantástica de Brasil, ¿no? Y luego, bueno, a mí, yo sé que todavía existe la mayonesa Hellmann, pero el aviso este está, para mí es uno de los grandes avisos de la televisión. ¿Se acuerdan de aquella niña que hablaba por teléfono y la mamá estaba cocinando? ¿Quién llamó a la niña? Era su papá. Pero el diálogo de la niña con el papá y la respuesta de la mamá, imperdible. Todo por la mayonesa. Presten atención.
1: ¡Mamá, es papá!
2: Decile que no lo puedo atender, que te diga vos.
1: Dice que me digas a mí.
3: Decile que se confirmó la comida con los japoneses en casa mañana.
1: Dice que va a traer comida japonesa mañana a casa.
2: Pero si estoy cocinando para mañana, ¿no tenemos una cena?
1: ¿No tenemos una cena?
3: Y sí, la confirmaron hoy.
1: Dice que soy.
2: ¡Hoy! ¿Y ahora qué voy a hacer?
1: ¿Cuántos van a ser?
3: Creo que llegamos a 8.
1: Dice que llegan a las 8.
2: ¿Qué? ¿A las 8? ¿Y ahora qué hago? ¿Qué hago?
1: ¿Pero por qué? ¿Qué hace?
3: Que haga lo mejor, como siempre.
1: Dice que a todos le pongan mucha gema.
2: Decile que voy a llegar, pero cuando venga, lo mato.
1: No, nada, pa, que te mando un beso.
0: Excelente, este aviso me encantó siempre. La manera, cómo actuó esa niña, dialogando con su papá y la mamá que estaba en la cocina preparando un arrollado con esta mayonesa tan conocida, ¿no? Bueno, y avisos que marcaron toda una época en la televisión, obviamente, ¿no? Como este, sin ir más lejos.
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2: Increíble, ¿no? Qué maravilla estos avisos, únicos estos avisos de la televisión, ¿eh? Como el vamos a la cama, ¿se acuerdan del vamos a la cama? Y era el cierre para los menores, ¿no?
3: ¡Vamos!

y el buenas noches, todos en la cunita, preparándose para descansar y para el amanecer de un nuevo día. Era otra época, ¿no? Era otra época de aquella Montevideo. Y este tema habla muy bien de las calles, de los barrios, que hizo tan propio de la capital de la República.

Del sur al sur Montevideo, de Garelo y Tulipano, la voz de Marcelo Kirke y la Filarmónica de Montevideo. Bueno, Simona dice, le mando un beso grande a Alicia, qué divina, el aviso de Bari, ¿se acuerdan de Bari? Dice, y acá, uy, este otro aviso, ¿se acuerdan de este? Bella Pong.

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1: Qué lindos recuerdos, ¿eh? Bueno, se van sumando a la propuesta, se van sumando a esta propuesta que tiene que ver con Montevideo, que uno extraña de aquí ya Montevideo. Acá dice, Alberti, 18 de julio del 2000, dice el doctor Barofio. Alberti, claro. Dice, hola Gustavo, me trae recuerdos maravillosos, sobre todo cuando caminaba por 18 de julio, los sábados a la noche, y el domingo no había tanta gente como el sábado, pero qué lindo que pasábamos en el Café Soro Cabana, en Plaza Libertad. Me acuerdo el aroma a café, aquellas butacas y aquellas mesas de mármol. Bueno, en esas mesas de mármol, siempre cuenta Nelson Lagos, mi amigo, la voz tango de este país, que ahí estaba con el maestro Antonio Cerviño, otro gran amigo, y él le marcaba con el dedo índice el compás, el ritmo a los temas que luego iba a interpretar Nelson Lagos con la orquesta del maestro Antonio Cerviño. Esas mesas del Soro Cabana con aquellos mozos con aquellas túnicas blancas, el sombrerito y un vaso verde creo que tenían, ¿no? Daniel, buenas madrugadas.
2: ¿Cómo andas?
1: ¿Cómo andas, Daniel? ¿Qué es de tu vida? Muy buenas y frías madrugadas.
2: Está fresca la cosa.
1: Está fresquita la cosa, estamos con 9 grados acá, ¿eh?
2: O sea que me estaba acordando, no me acuerdo de qué café era. Pero había un reclame que salía en esos años, que era un profesor que decía, las coloquímpidas, parientes de las monocotiledóneas cucurbitáceas perennes, entonces uno le gritaba, anda a colar café. Pero no me acuerdo del café, cuál café era un reclame de café.
1: Ah, mirá tú, será el Palacio del Café.
2: Sí. Ahora pensando, mira, vos arrancas de Andes.
1: Sí.
2: Tenías en tiendas Adams, 18 y Andes.
1: 18 y Andes, sí.
2: Enfrente,
1: Di Brighton, ahí está.
2: Enfrente, del otro lado, San Francisco.
1: San Francisco, había un modelo argentino, locutor además, que hacía los avisos de San Francisco con aquellos trajes y aquellas camisas fantásticas de San Francisco, ¿no?
2: Sí. Después tenía la zapatería Temesio.
1: ¿Temesio?
2: Temesio.
1: ¿Dónde estaba esa?
2: El 18 y Convención.
1: Ah, 18, allá abajo.
2: Sí. Ajá. Después tenías Cobarrer.
1: Uy, Galería Cobarrer.
2: Al lado de Cobarrer era la tienda Cobarrer.
1: La tienda Cobarrer.
2: Galería. Después al lado estaba, que vos lo mencionaste recién, que era la sastrería.
1: Ovalle Hermanos. Claro. Estaba el Mago también, ¿no?
2: Estaba el Mago al lado, enfrente tienda Rin. Ah, me comí, Bazar Mitre.
1: Ah, Bazar Mitre, por supuesto. Pero Bazar Mitre todavía sigue en la Ciudad Vieja, ¿no?
2: La Salmita estaba en 18 y Convención, tenía la entrada principal y después tenía una entrada por Convención que era para los proveedores.
1: Claro, pero ahora está en la Ciudad Vieja.
2: Eso no me acuerdo.
1: Creo que sí, creo que está, hace mucho que no voy, pero creo que estaba, en una época estaba la Salmita ahí. Cosas maravillosas, ¿eh?
2: Después tenías
1: Angenshey.
2: Bueno, además tenías al frente del municipio.
1: Sí.
2: Tenías 14, 15 cines.
1: Y tenías galería, Cedería Japón. Estaba ahí
2: la
1: también,
2: Cedería,
1: ¿no?
2: Cedería Japón. Tenía Farmacia Virtus, Farmacia Beitoso. Ajá. John Don París, La Madrileña.
1: La Madrileña, sí.
2: Tenías, bueno, Rodríguez y Romagueda te la nombré. Después estaba, ¿cómo es que se llamaba? Que estaba al lado del Ministerio Civil, que era tienda, era para tapicería, telas y tapicería.
1: Telas de tapicería.
2: Sí. Zapelli.
1: Zapelli, era 18 y Tacuarembó, Zapelli, ¿no? O 18 y Vázquez, y Vázquez.
2: Se murió,
1: 18 y Vázquez.
2: Yo estaba en 18 y entre Yaguarón y G.
1: Y sí, ahí está.
2: Después se mudó al local del Banco Hipotecario en 17 Vázquez. Abrió locales de allí. Tenías la confitería americana, fue Montevideo ahí frente al Día, que hay en la galería ahora, que además tenía un sótano con vidales. Me comí la confitería que estaba ya en 18 y antes también, que no me acuerdo cómo era que se llamaba. Ahora se me fue de la cabeza. Pero había. Y lo que era la iluminación de los carteles y todo, pues ahora nos sacó todo y hoy anduve por 18. Es impresionante la oscuridad, cómo está.
1: Claro, claro. Porque querían, creo que los carteles querían proteger las marquesinas, ¿no?
2: Sí, querían para que se vieran las marquesinas, pero sacaron la iluminación a 18, porque era lo que iluminaba todo.
1: Claro, claro.
2: Lo que era la romería, porque no era solo el viernes en la noche ya empezaba el movimiento.
1: Ya el viernes comenzaba el movimiento y el sábado hacía explosión.
2: El sábado, claro. Te encontraba los que éramos
1: del interior, nos dicen, hola, ¿qué haces? ¿Cómo? Llegué hoy, hoy llegaste. Hoy llegaste y ya estás por 18 de julio. Era una romería, obviamente, ¿no? Y el diario El Día, me acuerdo de la bocina del diario El Día, y hoy, ahora que está el casino, yo me hicieron hace muchos años una nota del diario El Día, y estuve ahí con los periodistas del diario El Día de aquella época, ¿no? Y ahora con el casino, yo miraba qué edificio maravilloso ese, ¿no? ¡Qué arquitectura! Fabuloso, ¡qué fabuloso!
2: Lo que son los pisos y todo.
1: Exacto, de otra época, obviamente, ¿no?
2: Sí, eso no se ve más.
1: No se ve más, claro.
2: Las construcciones fueron, ya las construcciones de ahora, que es la que te ponen. Vos sabés que yo fui a ver un edificio ahí en la calle donde era Strauch.
1: Sí.
2: Hicieron un edificio enorme ahí en la esquina. Vos no sabés, eso es todo con paneles de yeso.
1: Ah, sí, ¿no? Sí, claro. Paneles de yeso, en el medio le pone tergopol para aislar, para humedad, yo qué sé. Sí, ahora se usa eso.
2: Pero además son unos apartamentos chiquitos, ¿no?
1: Chiquitos, claro.
2: Vas al dormitorio, vas a tender la cama y pegas con la cabeza en la pared y con el traste en la otra.
1: Tal cual. Ahora, sí. ¿Qué edificios maravillosos? Me gusta mucho donde está el edificio Brasil, ahí en 18 y Julio Herrera, ¿no?
2: Ah, es espectacular.
1: ¿Qué espectáculo? El Banco República no, pero yo me refiero donde está el Instituto Uruguayo Brasileño, sí, el Palacio de Brasil, ¿no?
2: Sí, el Palacio de Brasil.
1: Y después el que está en la esquina mismo de Plaza Libertad, Plaza de Cagancha. Nunca miramos hacia arriba nosotros, ¿no? Cuando mirás hacia arriba, ves esa arquitectura medieval, art deco, de una época maravillosa. Decís, pero qué época donde se construía con tan buen gusto, ¿no? A lo que es ahora una frialdad en cuanto es muy moderno, todo lo que quieras, pero nada que ver con aquel glamour de una época maravillosa que vivimos en Uruguay.
2: ¿El Palacio Santos?
1: El Palacio Santo, también, claro.
2: Que es el Palacio Santo. Hay edificios espectaculares. Después hay otro muy bueno también que lo había comprado un banco que está allá en 18 y Vázquez, que lo compró una empresa española, restauró todo, está espectacular, que está lindísimo, no me acuerdo el nombre que era ahí, era un banco en una época, no me acuerdo.
1: Pero cómo cambió Montevideo, ¿no? Ya no hay más, no hay más bares en 18 de julio, queda la Paponita nada más ahí en 18 y Gaboto, porque en la Paponita no, ahí no es la Paponita, la Paponita cerró ahí en 18 y Mina cerró. No, el que está en 18 y Gaboto, que está toda la noche abierto, no me acuerdo el nombre, ese es el único que queda.
2: Sí.
1: Porque después cerraron todos.
2: Quedaba también de aquella época el que está en 18 y Convención. ¿Cómo es que se llama? Tiene un nombre que era socio Seferín Rodríguez.
1: Ajá.
2: De Manchester.
1: Ah, de Manchester, tal cual.
2: El de Manchester quedaba, o queda,
1: Nosotros salíamos de la radio e íbamos al Green Park, 18 Boulevard.
2: 18 Boulevard.
1: Green Park.
2: ¿Vos sabés si soy aquí donde era el Green Park? Ahora hay una agencia 79 de lotería y Hábitat.
1: Exacto, porque antes había una habían colocado, después que cerró Green Park, un negocio de pinturas.
2: Negocio de pintura. Pero ese Hábitat, ¿sabes de quién es?
1: ¿De quién?
2: ¿De quién era? Antes estaba en 18, un poco hacia por 18, ahora después se mandó para ahí. Era de ahora está ahí el que lo maneja, pero el fundador fue Juan Ramón Hernández, gran puntero izquierdo nacional.
1: Ah, mirá.
2: Y Alberto Hernández ahora que está al frente del Hábitat a veces.
1: Claro, claro. No recuerdo, quizás alguien me pueda ayudar, ¿cómo se llama el bar que está en 18 y Gaboto? Pero ese es muy conocido. Conozco al dueño, que la otra vez cuando fui dice, venía a cenar cuando quiera. ¿Cómo, perdón?
2: Las Palmas.
1: Las Palmas, muy bien, Las Palmas. Estoy claro.
2: ¿Es el dueño?
1: ¿Cómo?
2: Ortiz.
1: Sí, yo la otra vez que estuve dijo, Gustavo, ¿cómo te va? Vení cuando quieras a cenar acá. Nunca fui, pero es un lugar muy lindo. Está las 24 horas abierto, y van muchos artistas que trabajan en la noche, porque está todo cerrado. Íbamos a Los Estudiantes, era un bar que estaba cerca de la radio, ahí por la calle Rondó y Mercedes, que ahora hay un Hábitat, ahí había un bar, era enorme ese bar, y estaba toda la noche abierto, amanecíamos en ese bar como el bar de Onda, íbamos con los payadores nosotros al bar de Onda y amanecíamos en el bar de Onda.
2: Sí, ahí se compraba el diario, las primeras ediciones salían, iban para ahí.
1: Pero claro.
2: Iban al interior también.
1: Qué época, Daniel, ¿eh? Qué época. Lo vivimos, lo disfrutamos.
2: El Bar Las Palmas, ahí en 18.
1: ¿Y Gaboto?
2: En 1938, ahí, era la sede del Club Nacional de Fútbol.
1: Ah, mira.
2: Ahí está la famosa cuando Atilio llega, que nadie lo iba a esperar, que se tomó un tranvía y fue para ahí.
1: ¿Ah, sí?
2: Sí, sí. Se habrá cosas de y sí, se habrá historias.
1: Y ahora qué triste que está Montevideo, ¿no? Qué triste que está Montevideo. Y sobre todo la noche de Montevideo ha decaído muchísimo.
2: Pero es tremendo la dejadez, porque yo es inexplicable el estado que está en las veredas.
1: Ah, sí.
2: Vos sabés, yo contaba las caídas, yo llevaba 20 y pico caídas.
1: Vivías en el suelo, Daniel, vivías en el suelo.
2: Sí, son como los aviones, ¿te acordás en la guerra que le ponían los que derribaban?
1: Sí.
2: Yo me tendría que poner en el costado ahí una rayita por cada caída. Sí.
1: Las veredas a la miseria, tal cual.
2: Y las calles, mirá, si los autos pudieran protestar, qué lío se armaría.
1: Sí,
2: porque
1: ¿no?
2: Cómo sufren los autos, lo que son las calles. Está como si fueras en una zaranda, traca, es permanente. Todo destrozado,
1: está porque no. No, la pena los coches eléctricos ahora, que son totalmente diferentes a los otros, ¿no? Que son más suaves, más lentos, más suaves. Con calles que no están en condiciones. Acá, por ejemplo, hay coches eléctricos que han comprado, pero hay que tener mucho cuidado con los pozos, por las zanjas, por las canaletas que están en la calle. Ya un amigo, un concejal de acá de Parque de Plata, que es una persona, Eduardo Sosa, que es un encanto de gente, de persona, siempre está colaborando con los lugareños, también se metió en una zanja, reventó el auto, no la vio, porque están tapadas por yuyos, y seguimos con el mismo tema, una ciudad como Montevideo, tan bonita, la capital de la República, que esté en estas condiciones oscuras, mugrienta, con gente en situación de calle.
2: Además, cómo está de grafiteado todo.
1: Ah, otro tema, pensar eso que las persianas, pero no deberían permitir eso, Daniel, no deberían permitir eso.
2: Es algo que es inadmisible. ¿No te imaginas? Ahí en Gonzalo Ramírez y Gaboto, en un edificio que era de unos años, lo pintaron, lo dejaron precioso, ¿sabes? El edificio lo arreglaron, todo lo pintaron. Vos no sabés lo que es como estaba.
1: Qué lástima.
2: Lleno de grafiti.
1: Sí. Ahora, nadie ve cuando están haciendo el grafiti, nadie denuncia, como en el túnel de Avenida Italia también. Nuevo el túnel, está todo grafiteado, igual que el 18 de octubre, el túnel, están todos grafiteados. Nadie ve eso, tiene que estar prohibido hacer eso, porque además afean la ciudad. Los grafitis tendrían que estar en un lugar específico, colocar un panó grande y allí dar rienda suelta a su imaginación y a su talento interpretativo de la parte pictórica, pero no usar las cortinas, las persianas de los comercios, que además hay algunos que son hasta muy muy desagradables de verlos, ¿no?
2: Habría que poner una ley con sanciones económicas con su defecto, pago con prisión.
1: Claro, ahora hay un grupo de gente joven que están pintando la ciudad, que pintaron la Universidad de la República, muy linda quedó, con la autorización correspondiente, con los colores, respetando los colores, y ya al día siguiente lo habían grafiteado. Al día siguiente.
2: Pero además también hace años que la asociación, no me acuerdo cómo es, que cuida los monumentos y todo, que está ahí...
1: ¿El patrimonio?
2: El patrimonio. Reclamando por el cuidado de los monumentos. Y mira todo lo
1: los que están pasa. Robando a los monumentos.
2: No está ocupado de nada. Ahora cuando robaron el gaucho y robaron la cabeza de... No me acuerdo quién fue.
1: El busto así, sí.
2: Sí. Ahora nacional iban a poner cámaras y todo.
1: Ah, no, pero igual.
2: El municipio tiene que dar los servicios esenciales, la limpieza, la iluminación, el buen estado de las calles y las veredas.
1: Es lamentable.
2: Y con lo que recaban, pero es lamentable.
1: Es lamentable como está. Daniel, te dejo que tengo que hacer la pausa. Te mando un gran abrazo, Daniel.
2: Bueno, igualmente para todos.
1: Gracias por acompañarnos como siempre. Buenas madrugadas.
2: Chao.
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1: A la ciudad de Montevideo canta la estrella rubia del tango, Nancy De Vita, y voy con mi vecino Sergio de la calle 5. ¿Cómo te va, Sergio? Buenas madrugadas.
2: ¿Qué tal, Gustavo? ¿Cómo estás? ¿Cómo está usted?
1: Pero sensacionalmente bien. ¿Y usted cómo está?
2: Y yo cada vez un poquito más viejo, y cuando te pones a hablar, por ejemplo, ayer de la música que escuchabas y de cómo está Montevideo y cómo yo lo vi cuando me fui y lo vi cuando llegué, y me das una puñalada en el corazón.
1: ¿En serio?
2: Quiero usar, y sí, quiero usar el orfo, el ofor de nuevo, las patillas largas, bailar el twist. Pero evidentemente ya no me dan la gamba, como
1: decía. Todo pasó.
2: Y sí, estoy peor que Peñarol y Nacional juntos. Pero evidentemente yo te quería hacer una reflexión porque sí. Claro, la biología me dio la oportunidad, igual que Daniel, me imagino, ¿viste? Yo lo voy a tomar de otro punto de vista. Yo acordaba, mi viejo trabajaba en el Mago, yo iba a los desfiles, ¿viste? Lo mirábamos de ahí, en las madrileñas, ¿viste? Entonces a mí lo que me da pena, por ejemplo, yo nací en Peñarol,
1: sí.
2: ¿Viste? Después me mudé para La Figurita.
1: Sí.
2: Y cuando yo ahora voy por ahí, me da una tristeza bárbara, ¿viste? Peñarol está hecho pelota. Viste, un pueblo que era de ferrocarril, ¿te acordás? ¿Viste?
1: Claro, claro.
2: Un pueblo que fui a la escuela allí, y ahora vos sabés que voy y veo todo tan tirado, tan como te puedo decir, abandonado. Unas construcciones preciosas que se habían hecho, viste, donde estaba el ferrocarril, que todo el mundo trabajaba ahí, y había una cantidad de gente, viste, que éramos solidarios en aquel tiempo. Después paso por La Figurita y las calles que son preciosas, ¿viste? Porque son anchas. Están todos enrejados, Gustavo.
1: Qué lástima, sí, le da mucha pena. Bueno, sí, tal
2: pero
1: cual.
2: No es que me da pena, me da una bronca, porque digo, resulta que las cárceles son para nosotros, para vos. Para
1: tal
2: vos,
1: cual, sí, vivimos enrejados la gente de bien, vivimos enrejados los ciudadanos de este país.
2: ¿Y? Para la gente de bien, para, por ejemplo, Simone, claro. Toda la gente que trabajamos, que nos gusta opinar, ¿viste? Que vivimos en una forma nuestra y para la familia y para el país. Y entonces cuando vos ves las rejas decís, pero ¿qué carajo pasa acá? Porque resulta que yo estoy encerrado, estoy en un calabozo y los delincuentes están disfrutando de la libertad.
1: No, pero además, yo lo que he notado, rejas en las puertas de ingreso, pero 3 con 4 cerraduras. ¿Es necesario 3, 4 cerraduras en la reja y luego 2 cerraduras en la puerta de entrada? Y aún así, no sé cómo hacen, te entran por algún otro lado. Es increíble.
2: Mira, Gustavo, hay dos cosas que yo siempre digo. Por ejemplo, las cámaras. Tenés las cámaras, sin ser las cámaras de la, digamos, de la policía, del municipio, que del ministerio, están todo el día mirando, ¿viste? Pero las cámaras que vos pones en tu casa te sirven para más o menos saber quién te afanó o quién trató de entrar a tu casa, porque vos ves después que pasó el hecho, ¿viste? Digamos que el delincuente te entró, y cuando llevas esa afirmación a la policía te dicen, no, esto, ¿sabes qué? Escuchame, no sirve porque no tiene la suficiente definición
1: para... Bueno. Entonces, ¿en qué quedamos?
2: Por eso te estoy diciendo. Entonces, ¿en qué quedamos? Quiere decir que estamos fritos por todos lados. Pero volviendo a lo que es Montevideo, ¿viste? Yo me acuerdo del tranvía, Gustavo.
1: Oh, y el tranvía. Contame, yo no viví esa experiencia, pero tiene que haber sido interesante, ¿no?
2: Yo me mudé de Peñarol, se mudó mi vieja, ¿viste? Para ir para el barrio La Figurita.
1: Sí.
2: Y por ahí, por Garibaldi, pasaba el tranvía 17, que iba al Parque Rodó. El tipo que manejaba el tranvía, primero era, viste, para mí que venía de allá, era algo tan místico, tan lindo, viste, ver al tipo que manejaba, me acuerdo que tenía una manija como una palanca, venía de corbata, traje, un gorrito y te saludaba.
1: Claro.
2: O sea, te saludaba. Precioso, iba al Parque Rodó y me acuerdo como si fuera hoy, todavía las vías nos taparon, viste. O sea, que el tranvía, después, por ejemplo, viste, la... la cordialidad que había cuando vos ibas a cenar a algún lado o andabas por 18. Mirá, a mí la suerte me trajo a vivir ahora acá, cerquita de 18. Y escuchame una cosa, yo cada vez que salgo me dan ganas de llorar.
1: ¿Estás en 18? ¿18 y?
2: No, estoy en Colonia y Andes.
1: Colonia y Andes. Estás una cuadra.
2: Sí, estoy en una cuadra. Y es un lugar que, viste, es muy céntrico, pero este es un desastre, no podés salir. Primero yo siempre digo que 18 se respiraba, en aquel tiempo se respiraba otro aire, había más educación, más prolijidad, más limpieza, se respetaba más todo. En aquel tiempo vos no te animabas a afanar un monumento, porque no había necesidad, ¿viste?
1: Pero ni se te ocurría, ni se te pasaba por la cabeza hacer una cosa así.
2: No, porque yo creo que éramos locos en otro punto de vista, ¿viste? En el baile, en las ideas, de repente sí, ¿viste? Pero hacer estas locuras, ¿viste? Yo no me acuerdo tampoco de tanta droga.
1: Claro, bueno, no, lógico. Ahí está otro punto importante, la droga, claro.
2: Es el punto importante.
1: ¿Qué te parece?
2: Y otra cosa también que es muy importante es el consumismo, o sea que cuando vos querés tener todo y no podés, y te frustrás, entonces claro. De repente agarrás por otro lado que no debés. Pero de todas formas, viste, 18 ahora es un aire distinto, no es aire, el aire como cuando nosotros íbamos, yo me acuerdo que íbamos a los bailes, yo iba caminando, viste, de acá del centro, de 18, todo por Agraciada, hasta llegar allá a Garibaldi y General Flores, por donde vivía, un poquito más adentro, viste, el Pedernal. Y no pasaba nada, la gente lo hacía, y ahora anda a hacerlo de noche a las 2 o 3 de la mañana.
1: Pero mira, cuando yo estaba en el tren, en 18 y 12.24, 18 y G, Teresita Minetti se venía de la calle Sarmiento, ahí en el Parque Rodó, caminando, 11 de la noche, nunca le pasó nada. Yo después la acercaba, a las 4 de la mañana la acercaba, porque no había la inseguridad que hay ahora, pero es a toda hora y en cualquier barrio. No es un barrio y una hora determinada, es a cualquier hora, a cualquier hora.
2: Y a cualquier hora y en cualquier lugar. Y aparte hay una cosa que era fundamental. Yo me acuerdo que hasta nosotros jugábamos a la pelota, porque en aquel tiempo, fíjate, te estoy hablando de... Yo soy un dinosaurio prehistórico, ¿viste? Jugaba la pelota ya con pelota inflada, yo, viste, no te vas a creer que como vos, que era con una calavera, ¿no?
1: Pero, claro.
2: Jugábamos en la cuadra y vos sabés que pasaba un auto cada tanto. Y me acuerdo que cuando jugaban no se podía, entonces de repente llegaba la policía, que venían en bicicleta. Nos daba así, teníamos respeto, ¿viste? De la gran flauta, o sea que respetábamos a la policía, ¿viste? Vos salías por ahí de repente a caminar o alguna cosa y de repente veían que estaba algo medio sospechoso y te paraban y te pedían la cédula. Y escuchame, no había ningún problema. Ahora resulta que si te piden la cédula, la policía es un pecado y está mal. Pará.
1: A mí nunca me molestó, al contrario. Una vez salía de la radio con el logo en el auto, me gustaba la madrugada prensa rural, y me paró el patrullero. Y no hubo problema. No sé, capaz que me quería conocer, me estarían escuchando en el patrullero, vamos a conocer a este personaje, a ver cómo es el personaje. Porque escuchame, con el auto dice, Gustavo La Madrugada, prensa Radio Rural, y me paran ahí en Boulevard y Suárez, ¿eh?
2: Sí. Bueno, viste, aparte otra cosa, ¿te acordás cómo eran los autos de la policía? ¿Y cómo era la policía? O sea, que yo tengo... tres versiones de la policía. Una, la que yo viví cuando murí, viste, que era una cosa que había, viste, en todos los barrios andaban caminando, me acuerdo que tenían un silbato, viste, yo qué sé.
1: Yo me acuerdo el policía que iba en la moto con el otro al costado, ¿te acuerdas?
2: ¿Cómo es que se llama?
1: ¿Cómo se llamaba eso? Era una moto y al costado era como un huevo ahí.
2: ¿No era el Sidecar que se llamaba?
1: No sé.
2: O algo así. Eso es la misma que usaban en la guerra, ¿te acordás que usaron en la guerra, no? Los alemanes.
1: Exacto, los alemanes, pero además era pintoresco, iba uno manejando y otro al costado.
2: Pero... Sí, pero el que iba al costado no iba muy contento.
1: No, porque era como, claro, una cosa ovalada y estaba en el aire eso, ¿no?
2: Pero parecía que estaba en un bote eso de regata.
1: Un bote, tal cual.
2: Lo miraba al otro así y decía, dejate de broma, maneja bien porque, viste, lo primero que se perdiera eso.
1: Sidecar, dice Sidecar, se llamaba Sidecar.
2: Sidecar. Exacto, todas esas cosas que, ahora, es lindo haberlo vivido.
1: Ahí lógico,
2: lo dice, claro. no voy a decir, no digo como dice la canción, haberlo vivido para poderlo contar, no, pero para poderlo recordar.
1: Recordar, claro. Uno recuerda.
2: Recordar,
1: eso.
2: Porque yo ahora, por ejemplo, voy, le doy una vuelta por 18, me acuerdo que estaba el Mago, ahí donde trabajaba mi viejo, viste, en 18 y Río Branco, y vos sabés, primero no puedo creer que haya venido a parar acá al centro. Nunca fue mi intención, viste, la cosa que tiene la vida, ¿no? Pero resulta que esto me recuerda todo lo que no quisiera ver, o sea, que cómo está 18, viste, el malandraje que hay, es horrible, pero en fin, viste, lo bueno es que uno vivió otra época que tal vez hoy en día no podría, no sé si podría volver a ser así, porque
1: no.
2: El tranvía.
1: Claro, imposible. No, a no ser que sea otra tecnología. Bueno, acá me dice que el sidecar tenía, se apoyaba una tercera rueda, claro.
2: Sí, claro, no, si no en el aire, no.
1: No, pero donde estaba la sensación esa, ¿no? Sí, era como un bote al lado que tenía.
2: Yo me acuerdo la cara de Pajarón que ponía que estaba en el sidecar mirando al otro, sí. Sí, no te acordás de eso,
1: no, pero, yo no sé por qué. No, sí. Pero además no podía ser muy muy obeso porque ahí, escuchame.
2: No cabía,
1: no.
2: ¿Qué te pasa? Llevaba primero la panza y después venía a buscar los glúteos. No. Era así, aparte no te acordás que la policía era gorda.
1: Era gorda, claro.
2: Pero en aquel tiempo éramos todos.
1: Y después estaba el policía que dirigía el tránsito en el medio de la calle. El barista.
2: El barista,
1: sí.
2: Bueno, que hoy no se le diría a nadie hacer eso porque el pito
1: te
2: se lo traga.
1: Pasan por arriba.
2: El pito se lo traga. ¿Te acordás que tenía una carita en el medio?
1: Exactamente. Era como con este. Eran como una plataforma, como dos escalones, sí. Y luego una baranda, ¿no?
2: Sí, con un techito en la baranda y con el pito, me acuerdo que hacían cosas de fútbol. Y después de eso estaba que venía de repente vos llegabas al centro y el tipo ponía ahí como una... ¿Te acordás lo que se usaba para bañarse antes, que era madera? Como una...
1: Era como una barrica, barrica.
2: Sí, lo ponía a la mitad de la calle y de ahí empezaba a dirigir el tránsito, ¿viste? Y era muy pintoresco, ¿te acordás que usaban como unas mangas blancas para que lo vieran?
1: Exactamente.
2: Vos imaginate, si alguien se pone ahora el 18 y decide hacer eso, primero se traga el pinto y vamos a ver cuando lo largue y después sabe dónde lo deja, frente a la casa de gobierno para que lo vea Orsi, ¿viste? Claro. No, imaginate, vos sabés lo que es hoy en día. Si hay más autos que calles.
1: Hay más autos, tal cual. Sí, es impresionante. Impresionante, tal cual.
2: Es horrible, no, digamos que el pueblo tenga autos es una comodidad y bueno, está bien, ¿viste? O sea que está bien, se muestra progreso. Pero lo que pasa es que es espantoso, vos salís por 18 y por cualquier calle, es horrible, y si querés estacionar venite en ómnibus, porque te cobran un fangote, un bagallo de plata por estacionar un ratito. Si lo dejás ahí, pasan los muchachos de la intendencia, que son fenómenos, ¿viste? Que ya vienen con la grúa y te enganchan y te llevan, ¿viste? Es al centro tenés que venir en óleo.
1: Pero es lo ideal, es lo ideal. ¿Qué te vas a complicar con el coche? Además te lo rayan, te piden, si no le das te lo rompen, no.
2: Pero si lo dejás el auto y no le das una, más o menos, porque ya te cobran, ¿eh? Mira, que antes...
1: Claro.
2: Bueno, lo que vos quisieras darle, pero ahora no le das más o menos aproximado lo que ellos piensan que es la tarifa y eso nada.
1: Tal cual.
2: Montevideo cambió, Gustavo, y por suerte sigue estando Gustavo en la madrugada, 38 años, y nos deja escuchar esa música, ¿viste? Yo ya te mandé algo que escribí, ¿viste? De repente un poco largo, porque la verdad es que anoche me hiciste levantar de la cama, ¿viste? Me puse a escribir algo y me puse a recordar un montón de cosas que me habían pasado con todas las canciones. Por ejemplo, los bailes, ¿viste? Acordarse de la primera novia.
1: Las lentas. Ayer hablábamos con una amiga, con Graciela Duarte, mi amiga acá de la Ferreira y Cinco, como que hay bailes todavía acá en el interior, que cabecea al hombre a ver si sale a bailar o no. Y me pasó acá en el Club Parque, no, me pasó en el Club Parque del Plata, el año pasado, una reunión que hubo, veo un muchacho parado y le cabeceaba a una muchacha. Y digo, pero no puedo creer lo que estoy viendo. Como si, ¿bailás? El cabeceo o con el dedo índice, como una circunferencia en el aire, ¿bailás? Y no, porque no te animabas a acercarte a la mesa, si decías que no, quedabas pegado.
2: No, quedabas pegado. Yo una vez cabecía a una muchacha en el Robin y salió la tía a bailar.
1: No, con esa no, con la otra.
2: Me dice Rengo.

0: bailes que primero hay música muy movida, muy estridente, y me dijo, está bien, eso es para cansar a la pareja, después con música lenta ya después te da menos trabajo.
1: Exacto, bueno, pero estaban las lentas y una luz tenue, y aquellos temas.
0: Me voy a poner a llorar.
1: No, te pongas, que estás tan grande para estar llorando, no des lástima, no, por favor.
0: No, lástima no, mirá que son llantos de recuerdo
1: lindo. Ah, bueno, entonces son santos lindos, llorará. Si querés llorar, llorá, querido.
0: No sé cómo, Gustavo, he perdido las lágrimas, como dice el tango. Ya de tanta amargura que siento en el Uruguay, no puedo ni llorar.
1: Un abrazo grande, Sergio.
0: Un abrazo grande.
1: Chao, querido.
0: Gustavo, como siempre, te saludo a la audiencia y bueno.
1: Gracias.
0: ¿Y qué vamos a hacer? Esto es lo que nos tocó.
1: Ya está. Un abrazo. Chao. Gracias, Sergio. Bueno, lo importante de todo esto es recordar, ¿no? Aquella Montevideo, aquellos locutores de la época. Yo recuerdo estando en Paysandú, donde miraba a Américo Torres, la miraba a Cristina Morán, a Jesús Gastón Labadí, escuchaba pianísimo en la noche de Carve. Qué lindo que era eso, los radioteatros. Y cuando llego a Montevideo, luego de estar en Radio Centenario con Julio César Armi, el actor de Los Humildes, ahí conocí a Lucia Rey, a Carlos Catarinich, a Lamas, un gran locutor, a Jorge Kent, locutores, unos locutores únicos, y luego paso a Monte Carlo, y en Monte Carlo sus órdenes, tengo esta joyita que la quiero compartir con ustedes, Vicente Dumas Sotolani y Carlos
2: Silva. Muy buenas tardes, señor Sotolani, audiencia de Monte Carlo, sus órdenes.
3: Está usted muy serio hoy, ¿eh?
2: Sí, señor, pero vamos a distendernos un
3: poco. Hay que aflojar los músculos.
2: Hay que aflojar de todo el cuerpo.
3: ¿Practica yoga usted, Carlitos?
2: ¿Señor?
3: Si hace yoga.
2: No, pero voy a empezar a hacer yoga.
3: Sí, sería bueno, ¿eh?
2: Sí, señor.
3: Y aflójele un poco a la Marcela y al Boldo.
2: Al Boldo, principalmente
3: al Boldo. Llegó el profesor.
2: Ha llegado con un pax.
3: No me diga.
2: Y vestido con una camisa impecable, remangada hasta los codos.
3: Con calor venía.
2: Sí, tremendamente.
3: Sí. Pensar que ese hombre estuvo en el Sahara y no tuvo tanto calor, ¿no?
2: Se quemó los pies en la arena.
3: No me diga.
2: Sí, señor.
3: Caminaba descalzo por la arena del Sahara.
2: Hay que tener, la verdad, sí, que una gran hombría para...
3: Sí, señor, un hombre muy guapo. Sí,
2: no encontraba agua.
3: No,
2: pero como
3: buscaba un oasis.
2: Como Pecosville y
3: sí,
2: Tajo en el desierto.
3: ¡Qué tremendo! Mira que el profesor tiene las suyas, ¿eh?
2: Y hasta en el África llegó el profesor.
3: Sí, claro.
2: Sin ninguna duda.
3: Hombre que camina por los 5 continentes.
2: Gastazuela que da miedo.
3: Sí, sí. Vamos a presentarlo.
2: Con mucho gusto, Domito.
3: ¿Idiomas para hoy, Carlos?
2: Español y portugués.
3: Español y portugués. Pedro Virgilio, auxilio.

0: la rueda del Zodíaco. El mensaje de los astros para el día de hoy, realizado por Opala Psicólogo, astrólogo o mago, facendeiro, científico tu alto vuelo, investigador genuino, caminante dos planetas, laboratorista, feiticeiro mayor, profesor, doctor, João Rocha do Acevedo.
1: O grande papay.
0: O grande papay.
1: Sí, señor. Ese señor además tiene una gran paciencia, mire que nos soporta cosas, ¿eh?
2: ¿Qué pasa que el profesor, a pesar de ser un científico, tiene también su buena vena de humor?
1: ¿Cómo? Bueno, es un hombre de mucho humor. Tiene flema británica y humor portugués.
2: Por algo se viste Made in England.
1: Sí, señor. Bueno, revoleando el bastón de Malaca, vamos a empezar con Aries. ¿Cómo anda la gente de la trompita? Bueno,
3: todo esto ocurría en la tarde. Muchos recordarán esta gente, estos locutores. Y venían los compañeros de Radio Oriental a reírse, porque era una tentación de risa impresionante. En aquella época, a los locutores que nos tentábamos en el micrófono nos suspendían, una falta de respeto. Pero acá habían hecho un show y João Rocha de Acevedo, Aladín, no le gustaba eso. Dice, no, él venía con la carpeta azul, con todo escrito a máquina, y estos dos hacían cualquier cosa. Le cambiaban todo. Y se ponía furioso Aladín. Pero era algo tan divertido, tan sanamente divertido, que uno realmente lo pasaba muy bien. Y acá en Parque del Plata, tengo de vecino al hijo de Ramón Carnales, uno de los grandes periodistas, junto con Oscar Caraballo. Y Oscar Caraballo, una de las grandes voces del informe.

0: Yo lo escuchaba en Paysandú y me pareció mentira después tenerlo de compañero, siempre con el usted de por medio, pero una voz única, voz microfónica que identificaba a la 20.
1: Y Luis Armando,
2: junto con Oscar Rodríguez en sala de teletipos,
1: Eduardo Rivas con noticias deportivas,
2: Jorge Eduardo Saavedra en sala de redacción,
1: Analía Guimaraes, corresponsal en Londres,
2: locución comercial,
1: Carlos Feliciano Silva,
2: control técnico,
1: Pedro Lacuesta,
2: coordinación general,
1: Millán Sarquisian.
3: A lo largo y ancho del país se oye una sola.
0: Todos recuerdos vividos en la época maravillosa de la radio. Y hablando de los avisos comerciales de la radio de aquella época, bueno, por ejemplo, tengo uno de Alfredo Zitarrosa, que fue locutor de Radio Centenario y luego pasó al Espectador, con Mirta Acevedo. Locutor.
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0: Qué bárbaro, ¿eh? Qué lindo, qué locutores. Y después estaban estos otros locutores hablando de Cinerama. ¿Se acuerdan de Cinerama?
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5: Luxia Regui, para mí la mejor locutora, ¿eh? Comercial. Una mujer muy, muy versátil, muy dúctil. Era, además, actriz, muy buena actriz, muy talentosa, muy buena compañera, una maestra. El recuerdo también a los grandes maestros de la Radio Telefonía Nacional. ¿Te acordás, Montevideo? A la ciudad de Montevideo, así le cantamos, y de alguna manera recordamos lugares que ya no están. Otra ciudad, otra manera de vivir tan distinta a la actual. No es tan feliz.

0: Hola Gustavo, no olvides London París. Había varias sesiones en London París, que era una maravilla recorrerlo. Y tenían una especie de álbum, que catálogo se le llamaba en aquella época, que lo recibíamos y que ahí tenías las ofertas de el London París, en 18 y Río Negro. Claro, por supuesto. ¿Cómo no recordar al London París? Bueno, una evocación a la ciudad de Montevideo, aquella Montevideo que añoramos, la paz, la tranquilidad, las vidrieras, la música, la gente, la romería, un fin de semana por 18 de julio.
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3: La señal indicará las 23 horas, 1 minuto, 30 segundos. La señal indicará las 23 horas, 1 minuto, 40 segundos.
4: ¿Se acuerdan de la hora? La señal indicará. Muchas gracias a este oyente que me acerca esta grabación. Muchísimas gracias. Dice, ¿y acá qué tengo? ¿Una chica? A ver qué dice.
5: 17 horas, 52 minutos, 30 segundos. ¡Pi! Los 30 te lo inventé.
4: Ah, bueno, esa era, sí, nada que ver. Nada que ver con esta mujer que daba la hora. Y acá me dice Doña Rosa Matilde, indicará, la primera telefonista de Antel, creadora de la señora indicará, murió de cansancio por estar las 24 horas dando la hora sin parar. Después se avivaron y decidieron hacerlo grabado, 1939. Ah, claro, porque en aquella época no había grabación. ¡Uy, por Dios! Francia Calleros, ¿cómo te va, Francia? Buenas madrugadas.
6: Buenas madrugadas para todos. Yo quiero que me permitas, ¿sí?, hacer una reseña de desde cuando ya estaba destinada yo a Montevideo.
4: Sí.
6: Y te vas a dar cuenta por qué. Y voy a empezar cuando las primeras veces que vine con mi papá, porque él venía, me traía, porque a mí me gustaba venir a ver a Peñarol. Entonces él venía por otras cosas y me dejaba en la casa de su hermana mayor, que era casada con Iturralde, variador de caballos, y en aquella época había una Maroñas que todo el mundo visitaba. Nosotros íbamos en el 51, que se inclinaba en General Flores, parecía que se iba a volcar, y paraba en la Placita Victoria. Yo estaba poquito ahí, porque era muy vinculada, mi tía, a la Comedia Nacional, era una de las modistas de la Comedia Nacional. Y su esposo era el variador de caballos. Pero cuando yo me aburría de estar ahí, mi papá me llevaba a la casa de su hermano mayor, Carmelo, que era feriante. Entonces, ahí en Malvin, atravesaba mi tía con sus hijos grandes ya, porque eran enfermeros del clínica, unos, y otros trabajaban en Asimaco, cruzaban todo lo que hoy es Eucalerría hacia lo que hoy es Camino Carrasco, donde está Multiahorro o Tata, por Camino Carrasco, vivían los Rosales. Los Rosales eran de la familia de Soriano, y hacían esas peñas españolas, y bailaban flamenco, y se hacían unas reuniones divinas, y toda la gente de alrededor iba. Y también el mismo Malvin, en una placita que quedaba en Alto Perú, los sábados y los domingos llegaba el Bajo de la Onza y había cine, y todos los vecinos del barrio no vendían nada, todo el mundo llevaba para compartir, y era una familia. Todo eso lo viví desde chiquita. Cuando fui creciendo, mi padre, como no podía conmigo, me llevaba a la casa de las hermanas de mi mamá, en Jacinto Vera. Jacinto Vera era un tanque medio mundo, cada esquina, donde se reunían los vecinos a comprar los chorizos, los chinchulines, todo. Todo el mundo sentado en la vereda. Y en invierno había una leñera frente a lo que hoy es una parte de las viviendas de los militares, esas viviendas que quedan en Colorado. Había una leñera que se repartía la leña en el carro. Yo iba arriba del carro con uno de mis primos, que tenían más o menos mi edad, y el leñero repartía, después iba a cobrar, es decir, repartía la leña y después al otro día les iba a cobrar. Era un mundo totalmente diferente lo de los barrios Montevideo. No existía lo que hoy existe cada cual en su casa. Al contrario, se salía a la vereda y la calle Acevedo Díaz, entre Colorado y Pedernal, era todo un, ¿cómo te voy a decir?, juegos de niños, conversaciones, increíble. Después, cuando yo fui novia de mi esposo, él me decía la UPA, pero claro, de afuera, y él... acostumbrado acá a Montevideo a andar por todos lados, me empezó a llevar por el 18 de julio. Ahí conocí un montón de café, de actividades, hasta aquello que se hacía en las carreras de mozo y se terminaba en las chocolaterías. Había una chocolatería en la calle Andes y Colonia, había chocolaterías. Cuando nos casamos existía la fiaca, cuando nació mi hijo existía la tuerca tenía sillitas de ratán para los bebés, es decir, había un sábado y un domingo diferente, los sábados del 18 de julio y los domingos el Parque Rodó. Es decir, ¿el mundo cambió? No, cambiamos nosotros. Cambiamos nosotros porque le dimos demasiada libertad a las libertades. Y lo que fue Montevideo, los barrios, por ejemplo, General Flores, la gente no salía a pedir préstamos. La gente iba y decía, como en el Banco de la República, ¿cuánto me da por este anillo y después lo vengo a retirar? Había un montón de joyeros en General Flores. Se vendían joyas y también se hacían joyas y también se empeñaban joyas. Y eran vecinos. Había un montón de comercio. General Flores era mucho más popular que 8 de octubre. Y en 8 de octubre era maravilloso la cantidad de clubes que había. El Club Unión, donde se festejaban los 15, en la casa, en la esquina de la Ravírez y Juanecó, ahí enfrente a la escuela industrial. Era otra vida, vida para todo el mundo. No tenías necesidad de ser rico, ni de tener auto, ni de tener nada. Simplemente ser una persona que trabajaba y disfrutaba lo que trabajaba. Eso fue Montevideo una vez, para todo el mundo y para todos los que vinieron de otro lado a hacer que Montevideo fuera lo que fue, una gran ciudad para todo el mundo. Muchas gracias,
4: Juan. Beso grandote, Francia. Beso grandote para ti.
6: Un beso grande.
4: Gracias por tu aporte.

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Excelente, Adolfo. Buenas madrugadas, les comparto un recuerdo espectacular que aún hay generaciones que no conocen esta versión original y su historia. Adiós mi barrio, es un tango, música de Ramón Collazo, letra de Víctor Soliño. Troupe Oxford, grabado en el sello Víctor de Buenos Aires, 1930. Lo habrás escuchado nombrar mil veces, especialmente en carnaval. Este era Ramón Collazo, uno de los cimientos del carnaval del Uruguay. Participó en las llamadas troupe de la época, tropa en francés, grupo de jóvenes que cantaban, bailaban y actuaban de forma amateur desde los años 20 del siglo pasado. En la troupe ateniense fue donde comenzó su actividad artística. Ramón Loro Collazo, 1901-1981. Fue músico, pianista y compositor, nacido en Montevideo, que de niño fue aficionado a la zarzuela y que en 1923 inició en la troupe ateniense, un célebre grupo teatral vinculado al Club Atenas de básquetbol que se había creado un año antes. Collazo y tercera etapa, y la guió en exitosas presencias en Buenos Aires. Su trabajo en carnaval lo vinculó a otras agrupaciones, la troupe Oxford, la revista Palan Palan, parodistas de Chocolate, humoristas del Betún y la revista Momento Musical. La Oxford era solo para carnaval y los atenienses solo para teatro, aclaró Collazo en una oportunidad al diario El País. Pese a que creó, dirigió y colaboró con varios conjuntos, el Loro nunca subió a un tablado en carnaval. También tuvo una larga experiencia tanguera, compuso dos temas muy populares grabados por Carlos Gardel en España y cantados en todo el mundo, Pato y Araca París. Otros tres tangos exitosos que tuvieron su música fueron Adiós mi barrio, Mama yo quiero un novio y Agua Florida. Fue un hombre multifacético, actor cómico, director, además de inspector municipal y luego empleado de un frigorífico. En 1986, 5 años después de su muerte, la Intendencia Municipal de Montevideo le dio su nombre al Teatro de Verano del Parque Rodó, en honor a su talento y a la que y a la troupe ateniense había utilizado ese escenario en una revista musical de éxito memorable. Bueno, muchas gracias, Adolfo, por este brillante material, ¿eh?

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2: Muchas gracias por este material, muchas gracias porque además el material que me envió hay un video muy interesante, ¿no? Un video muy interesante de lo que era la ciudad de Montevideo. Alberto dice, informa Radio Monte Carlo, salía Carlos Silva y le decía, presenta mantas y frazadas Suitex, fabricadas por Don Azar. El mundo del hogar donde nadie sale sin comprar 18 y convención. Tiendas Jafé, Sidecar, Rodríguez Taveira, Caravana, sí, qué voz. Muchas gracias, muchas gracias. ¿Qué dice acá? Era con un disco Labor Oficial. Ah, era con un disco Labor Oficial. Iba a estar las 24 horas. Imagino, si no, te volvés loco. Qué hermosos recuerdos. Viví esa época escuchando radio y paseando por 18 de julio. Tal cual, una época maravillosa de esta querida ciudad de Montevideo.

0: Dice, buenas madrugadas, Gus. Hoy estuve por el centro, una tristeza. El hispano subsiste por ahora. Sí, muchos bares han cerrado, muchos han cerrado. Sobre todo por la inseguridad que hay en la ciudad, obviamente a toda hora, como dijimos siempre, ¿no? Acabo de buscar el 16 y aún la hora oficial, en el 16, ¿está la hora oficial? ¿En serio? ¿En el 16? A ver. A ver, la hora oficial. En el 16. Si discas el 16, ¿tienes la hora oficial? Ah, no sabía eso. No sabía eso. No, acá no me sale nada. No me sale nada acá. La hora oficial, discando el 16. No sé. Bien. No, me mandó Uruguay Fernández, un amigazo de muchos años. Algo que yo lo tenía para pasarlo ayer y después no me dio el tiempo. Vieron que uno se entretiene una cosa y otra. De un material que encontré los otros días del querido maestro Mariano Mores. Un hombre que, la verdad, un talento argentino y con proyección internacional. Donde tiene un encuentro, Mariano Mores, en el piano con Violeta Rivas. Hermosa entrega del maestro Mariano Mores junto a la tan recordada Violeta Rivas por su caudal vocalístico y su presencia. La vemos custodiada por dos caballeros del tango, a la izquierda por su esposo Néstor Fabián y a la derecha por el querido Guillermo Galvé. Ambos la escuchaban calladitos. Adiós, letra Pierre Cour, música Mariano Mores. Miren esto que es fantástico. Mariano Mores le invita a cantar y esto ocurría con la inolvidable Violeta Rivas.
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0: ¡Qué maravilla, eh! ¡Qué maravilla! ¡Qué maravilla esta mujer! ¡Qué maravilla! ¡Qué voz! Con el maestro Mariano Mores, Néstor Fabián la miraba. ¡Qué maravilla, ¿no? ¡Qué lindo saber cantar así! Tener esa técnica maravillosa. No, algo realmente fantástico. Acá me envían algo interesante. ¡Ah, de la onda! Uno de los sonidos emblemáticos del Uruguay, la onda. El motor de la onda me envían acá. Uno de los sonidos emblemáticos del Uruguay. Los camellos de la onda. Bueno, muchas gracias por enviarme este material. 211... ¿Quién es 211? Adolfo. Muchas gracias, Adolfo. ¿Cuánto material me has enviado? Buenas madrugadas, marcando el número 16, tanto en el celular como en la línea telefónica, podrás escuchar la hora. Saludos, Nancy del Cordón. Ah, 16 hay que discar. 16, a ver. Yo voy a discar 16. Pero, a ver.
1: Las 2 horas, 25 minutos, 50 segundos. La señal indicará las 2 horas, 26 minutos, 0 segundos.
0: Muy bien, sensacional, mirá. Interesante esto, ¿eh? Se pone interesante este programa, ¿eh? Acá dice Gustavo, y al día de hoy, de haber visto y vivido Montevideo así, al de ahora, con eso tan antiestésico como ciclovía. Sí, la gente con el tema de la ciclovía es increíble, ¿no? Está muy disconforme la gente con el tema de la ciclovía. Y acá me envían algo interesante. Dice, en Uruguay la emisión de la hora oficial en forma telefónica se creó en el año 1934. El servicio automatizado, popularmente conocido como el reloj parlante o la señorita de la hora, comenzó a funcionar en la central Aguada de Montevideo, bajo la órbita de las usinas y teléfonos del Estado, UTE. Fue un sistema pionero a nivel mundial, basado en un principio fotoeléctrico similar al cine sonoro de la época. Originalmente los usuarios accedían al servicio discando el número 6. Y acá, el número 6. Y acá, ¿sabés qué? Se me cortó, ya no tengo más este... Se me cortó, pero muy interesante, muy interesante. ¿Qué tengo por acá? Y acá Gustavo Rumo Montevideo, en la onda. Ah, eran impresionantes, los camellos de la onda, dice. Hoy sí un programón, re divertido este programa, hoy está re divertido, dice. ¿Quién está acá? A ver, Olga.
2: Gustavo, qué fantástico programa hoy, recordando aquellos tiempos cuando por 18 caminábamos con la calle iluminada, las calles sanas, las veredas sanas, limpias las calles. Pero en ese momento había intendentes que se preocupaban por la ciudad. Lamentablemente todo eso se perdió con estos intendentes que hemos tenido últimamente, que se preocupan por recaudar y por pedir préstamos, ¿para qué? Si no arreglan veredas, no arreglan calles, no iluminan, ni limpian. Una mugre, una oscuridad, un asco todo en Montevideo. Es lamentable. Brillante el programa, haciéndonos recordar cuando Montevideo era otra Montevideo. Gracias, Gustavo, muchas gracias.
0: Beso grandote, Olga Mari. Bueno, qué lindo recordar todo esto, ¿verdad? Qué lindo recordar esos tiempos y qué lindo... volver a soñar que algún día va a volver a ser aquella Montevideo. No sé si una utopía o qué, pero sería una pena, ¿no? Que todo esto fuera cada vez bajada y que lamentablemente no tengamos la oportunidad, quienes ya tenemos unos años y un par de canas, de volver a vivir aquella ciudad tan hermosa, de recorrerla de punta a punta a cualquier hora, y sobre todo nuestra principal avenida, la 18 de julio. Las veredas, desde que recuerdo, han sido desastre, 40 años fácil. ¿Qué tengo por acá? Buenas madrugadas, Gustavo y Marcela, qué buena idea estos dos días de buenos recuerdos para encuadrar. Gracias, Pilar de San Luis. Gracias, Pilar, gracias por estar. Los motores GM de dos tiempos eran los motores que tenía en aquella época la Honda, ¿no? La Honda. Bueno, tengo otra visita por acá. Adelgafina, ¿se acuerdan de Adelgafina? ¿Se acuerdan?
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0: Y cuando niño tomábamos Jugolín.

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3: Bueno, y a propósito de la ciudad de Montevideo, el tema de la basura, el tema de la inseguridad, pero hago hincapié en la basura, que es un tema recurrente. La Intendencia Capitalina entregó más contenedores intradomiciliarios. En esta ocasión, la comuna dio recipientes intraprediales reciclables mezclados a 284 hogares en 6 cooperativas. ¿Esto de alguna manera va a servir de algo? De alguna manera que tanto criticamos la suciedad en la capital de la República, en las calles, el hecho de que la Intendencia haya entregado estos contenedores intradomiciliarios a estas 284 viviendas en el barrio Pérez Castellanos, de alguna manera tomaremos conciencia de que es labor de todos los montevideanos colaborar para que la ciudad esté limpia. Según la comuna, en esta ocasión se entregaron contenedores intraprediales para ambas fracciones, es decir, reciclables y mezclados, así como también composteras. La jornada se realizó ayer, comprendió a 6 cooperativas y asimismo se retiraron 11 recipientes de la vía pública. En la jornada participó el director del Departamento de Desarrollo Ambiental, Leonardo Herú, quien brindó una charla explicativa respecto de los usos y características del nuevo equipamiento que permite ir reduciendo la cantidad de contenedores en la vía pública. También destacó la importancia de la clasificación en el hogar, lo que permitiría disminuir en un tercio los residuos que van al contenedor intradomiciliario, notificó la comuna. La Intendencia de Montevideo ya había entregado, se acuerdan, contenedores domiciliarios en los municipios A, D y E en más de una ocasión, y G también más de una vez, así como en el Cerro, en La Teja y el barrio Zita Rosa. El intendente Mario Vergara había señalado que la intención de la comuna es llegar a las 420.000 familias. Esta propuesta del intendente Mario Vergara de entregar contenedores domiciliarios en los distintos barrios es de alguna manera una solución, puede paliar un poco el tema de la basura, o comencemos por casa. Comencemos por casa a ser ordenados, a tomar conciencia de que la ciudad es de todos y que tenemos que cuidarnos. Acá nos cuidamos mucho en Parque del Plata, mucho nos cuidamos en cuanto a la basura y sobre todo el hecho de que no sean vandalizados los contenedores. Lo que nos ocurre sí que a las 12 de la noche cuando pasa el camión a vaciarlos, los tiran y muchas veces le provocan daños a los contenedores. Acá dice, totalmente de acuerdo, dice, en la blanqueada de 2 contenedores dentro del living, estoy repodrido, no voto más a más nadie, son todos iguales. Dice, mucho cambio en la limpieza de Montevideo, no se ha visto. Peor diría en el cordón, Centro, Ciudad Vieja, Pocitos, la blanqueada, la Guada, están horriblemente abandonadas. Es problema de la Intendencia, es problema de los montevideanos. ¿Qué pasa con la basura? Bueno, estos contenedores intradomiciliarios que ha entregado la propia Intendencia de Montevideo de alguna manera va a ayudar a mantener limpia nuestra ciudad. Es otro de los grandes temas que realmente preocupan y mucho a los montevideanos, ¿verdad? Por lo que ocurre en una ciudad que sigue siendo tan sucia como otrora.

Qué hermosa versión con las alas del alma, ¿eh? Distintas cantantes, distintos estilos, distintas voces, distintos idiomas, pero una misma canción. Hermosa canción, hermosa canción. Señores, volviendo al tema de la intendencia capitalina, hoy, viernes, es un día para la gente que tiene monopatines muy interesante, porque el Congreso de Intendentes analiza hoy un proyecto para dar un marco normativo al uso de monopatines. En Montevideo es muy común que anden por 18 en la ciclovía con monopatines, también por la ciclovía de Avenida Italia. Y acá también se están usando muchos monopatines acá en Parque del Plata, ¿no? Porque ha crecido mucho la población aquí en el lugar, como en toda la Costa de Oro. Ahora, el director de movilidad de Maldonado dijo que se busca dar protección al usuario más vulnerable después del peatón. Yo pensé que era Montevideo, pero ahí abarca también Canelones. Por eso es el Congreso de Intendentes que hoy van a analizar este proyecto que regule el uso de los monopatines. Tanto en Maldonado como en Montevideo, según Juan Pígola, director de movilidad de Maldonado, señaló que la propuesta tiene como fin poner a punto un marco, digamos, normativo, pero que sea a nivel nacional. Señaló que lo que se busca es darle protección a ese usuario que quizás sea el más vulnerable hoy después del peatón. Es un tema delicado. Y el jerarca apuntó que la normativa contemplará la forma de importación de los vehículos con movilidad personal, ya que algunos ingresan al país como vehículos y otros como juguetes. Esto se va a empezar a controlar. ¿Cómo llega al país el monopatín? ¿Como juguete o como vehículo? Tenemos que verificar desde la importación cuáles van a ser las medidas que se van a tomar. El proyecto debe ser aprobado por el plenario del Congreso de Intendentes para la fiscalización de estos vehículos. Estos vehículos que realmente se ven muy a menudo por las calles de Montevideo y también acá en Parque del Plata. Buenas madrugadas, Gustavo, Marcela y la audiencia. Esos contenedores son muy buena solución en pueblos, en zonas rurales, pero en la ciudad dependerá de sacarlos a la hora de pasar el recolector. En la ciudad es complicada la mano, pero ayuda mucho a mantener limpias las calles y veredas, dice Heriberto. Claro, hay que poner un poco de uno también, Están los contenedores, bueno, hay que sacarlos en el momento oportuno, como dice Heriberto. Olga Mari, ya tengo tu pedido, Olga Mari, veré cómo hago. Quizás te lo paso directamente a lo que me has solicitado. ¿Qué tengo por acá? Hace poco escuché que en un barrio, que no recuerdo, entregaron. Una señora lo llenó y lo sacó para afuera para retirar. ¿Qué pasó? Lo robaron al ratito. No puede ser. No puede ser, por Dios. Qué bueno el programa de ayer con la música y el de hoy con Montevideo y el recuerdo de Las Palmas. ¿Sabes que ahí fuimos la primera vez que salimos con quien después fue mi esposo? Recuerdo muchos comercios, el Cabezón, Tienda Soler, una en 18 Roxlo, otra en 18 Río Branco. Al verte, la Feria del Libro, felicitaciones por tu programa, qué lindos recuerdos. Bueno, eso es lo bueno, recordar. Uno llega a una altura de la vida que tiene que recordar momentos vividos, que felizmente los pudimos vivir y disfrutar. Todo tiene su tiempo. Todo tiene su época. No sé si los tiempos han cambiado para bien o para mal. Depende de la óptica, del cristal con que se mire. Pero es otra época, es otro tiempo. Buenas madrugadas, consulto. Vivo en el séptimo piso de un edificio donde hay 4 apartamentos en cada uno. ¿Dónde los van a ubicar y cómo nos manejaremos? ¿Bajaremos por el ascensor? Telson Ortiz. No, yo creo que no vas a andar a subir el contenedor. Estará en la planta baja el contenedor de los edificios. Estará en la planta baja, supongo. Lo vas a subir por el ascensor los contenedores. Los tendrán en la planta baja y allí la persona, hay alguien que se va a ocupar de toda la basura del edificio para colocarla en los contenedores, supongo, ¿no? Bueno, hablando de la Intendencia de Montevideo,
estudia imponer estacionamiento tarifado en Pocitos, Punta Carretas y Carrasco, pero no está resuelto. O sea, aquí hay que facturar, ¿eh? Aquí hay que facturar. El edil blanco Diego Rodríguez aseguró que su implementación es inminente y constituye un nuevo impuesto. Otro impuesto más, Iván. El pasado miércoles, Germán Benítez, director de movilidad de la Intendencia de Montevideo, acudió a la Junta Departamental de Montevideo para analizar el eventual cobro de estacionamiento en Pocitos, Punta Carretas y Carrasco. El edil nacionalista Diego Rodríguez señaló que su implementación es inminente. Lamentablemente, para el contribuyente van a poner tarifado en esas zonas. El director Benítez informó que se están estudiando zonas críticas en esos tres barrios y que en 2 meses van a tener los resultados para implementar un nuevo impuesto, una nueva tarifa para el contribuyente, que es el estacionamiento tarifado. Y agregó que esta medida no mejora la movilidad y el intendente Vergara no tiene mejor idea que poner un nuevo impuesto. Atención, esta medida no mejora la movilidad. El hecho de que sea estacionamiento tarifado no mejora la movilidad. Y el intendente Vergara no tiene mejor idea que poner un nuevo impuesto, dijo el director Benítez a propósito de esta resolución del intendente capitolino. Desde el Frente Amplio negaron que la decisión de imponer el estacionamiento tarifado en esos barrios ya esté tomada. Gonzalo Subera, edil del Frente Amplio, dijo que lo señalado por Rodríguez es absolutamente falso. Lo que ocurrió fue que el director confirmó que se está estudiando el tema como una de las posibles soluciones a problemas de estacionamiento en esos barrios y que en 2 meses estarán los resultados. Fuentes de la Intendencia de Montevideo

0: audio porque es más fácil. Claro, yo tengo 82 años y yo vivía, fui soltera en la calle Roslo, a una cuadra del 18 de julio. En esa época, donde sí, cruzando 18 de julio, en Roslo, en la calle Roslo, entre 18 y Colonia, a mitad de cuadra, había un tambo. Y en ese tambo vendían leche. Y se pasaba por ahí 18, a media cuadra, 18 de julio. No sé, no sé qué año sería, yo tendría, no sé, ponerle 4 o 5 años. Y me acuerdo que se pasaba por ahí y había un olor horrible de la bosta de las vacas y de todo eso. Imagínate, 18, a media cuadra, 18 de julio, un tambo.
1: Increíble esto, no tenía ese dato, ¿eh? No tenía ese dato que tengo por acá, señor Gustavo, a ver, a ver, a ver, recordando hechos emotivos de muchos años, recuerdo que un día de verano, sábado, cerca del mediodía, año 1972, fui con una amiga del liceo a la playa Honda. Nosotras no teníamos radio, pero me acuerdo que un señor con su familia tenían una radio Spica y de repente él empezó a gritar y corría diciendo: "Encontraron a los muchachos, están vivos". Se refería a los muchachos de los Andes. Otro señor le gritó: "No pueden estar vivos". Y el que tenía la radio nos dijo a un montón que estábamos en la playa: "Vengan a escuchar, lo están diciendo en El Espectador". Era el 22 de diciembre, un hermoso día y una gran emoción de haber sido una de las navidades más lindas para todos los uruguayos. Saludos, señor Gustavo, a usted y señora María de Parque Valle. Interesante, María, ¿eh? Muy interesante lo que me envías. Antes sacábamos el tacho de la basura y pasaba el camión sin problema. El contenedor robado fue en Belvedere. Lo único que falta es que te cobren entrada para la playa en verano. Puede ser otro impuesto, ¿eh? Impuesto estival, impuesto estival. ¿Qué tengo por acá? ¿Esto es de Pluna? ¿Qué es de Pluna?
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1: La Pluna. Yo viajaba en los aviones de Pluna a Paysandú y mi padre llegó a viajar. Ah, de los santos, los llevé, era el aeropuerto internacional de Carrasco el Viejo, ¿no? Y eran para 15 personas las avionetas esas. Y una hora exacta, llegamos a Paysandú. Y donde los santos iba, paso militar derechito al avioncito. Yo lo veía desde la terraza, que en esa época era muy linda la terraza del aeropuerto internacional de Carrasco. Había una cafetería, un restaurante. La vez me invitaron a conducir un espectáculo, no recuerdo bien, ahí en la confitería, muy lindo espectáculo. Y lo importante era que uno iba a recibir o a despedir a los amigos o los familiares que se iban de viaje, y lo importante era que veía los aviones aterrizar y despegar, algo muy lindo.

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2: ¡Qué bueno! ¡Excelente! Mirá qué lindo material que me han enviado.

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2: Qué bueno, muchas gracias por este material, Adolfo, pero muchas gracias, ¿eh? ¿Cuánto material? ¿Y esto?

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1: 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Bueno, ¿qué tengo por acá? ¿Qué me dice Garofio? Acá en Positos no encontrás lugar para estacionar. Está tupido. Si no tenés garaje, marchás. En el 2006, 250.000 vehículos. Hoy 500.000 en Positos. Una locura. Una locura. En el 2006, 250.000 vehículos. Hoy 500.000. No hay un lugar donde estacionar. Gary Prieto, ¿qué me dice Gary? Ah, de Bari. Ah, esto, hoy pasamos el de Bari. Sí, lo pasamos, este, el de Bari. A ver si es el mismo. A ver si es el mismo. Sí, ya lo pasamos hoy. Ya lo pasamos hoy a este de Bari. Excelente. ¿Qué tengo por acá? Para mañana te paso el de Philips, que para mí su canción fue una de las más hermosas de la publicidad. Y sé poco de quién la compuso. Bueno, yo les agradezco a todos, ¿eh? Qué lindo programa, diferente, sobre todo porque a la radio, como digo siempre, la radio eres tú, tú y tú eres la radio, ¿eh?

Bueno, y como la radio eres tú y tú eres la radio, llegamos al final, ¿eh? Gracias por estar, por acompañarnos, gracias a Walter Mario Pombo, nuestro ingeniero de sonido, con toda la potencia de Rural desde la capital de la República. Mañana la seguimos, que hay mucho para hablar acerca de todo lo que hace a este país que sea un hermoso Uruguay, que lo merecemos, por cierto, y ustedes lo merecen como lo merezco yo y todos quienes vivimos bajo una hermosa bandera. Es la bandera del pabellón nacional, ¿eh? Señores, buena jornada, buenos sueños, buen despertar y hasta mañana. Chau, chau.

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0: Muchas gracias por su preferencia y muy buena jornada para todos.

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0: 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Con el
1: sombrero en la mano. ¿Qué tal, amigos? ¿Cómo están? Muy buenas madrugadas para todos. La alegría siempre de estar juntos aquí en Radio Rural. Y vamos a estar compartiendo, como todos los viernes, un montón de material. En mi caso, desde Obregón, México, ustedes saben que a muchos kilómetros de distancia, por esta semana, hasta, les diría que hasta el martes, una cosa así, vamos a andar por acá. Después ya nos mudaremos a otra zona de Monterrey, de México, que es Monterrey. Bueno, vamos a, entonces a comenzar con la propuesta del día de hoy. Ustedes saben que después de la música se viene el siguiente episodio, digamos, estamos compartiendo algo de la historia argentina, una serie que lleva 13 capítulos, vamos por el número 7, son 200 años de historia argentina, muy bien editada, muy bien, la verdad que está muy bien ambientada, con los sonidos, la música, la conducción, excelente. Después llegará Julia Pérez, en este caso hoy viernes, ella llega con El Rincón Curioso, luego La Dama Invita, y por último, en el último bloque, siempre tenemos la presencia de Hugo Piris, que esta semana se está dedicando a los Beatles. Así que tenemos bastante para compartir. Si les parece, comenzamos ahora mismo.

0: Bueno, yo recién les decía que estábamos en el capítulo 7, pero lo cierto es que hoy tenemos que comenzar con el capítulo 8 de Ver la Historia, que es una serie de televisión pública y Canal Encuentro que presentan Ver la Historia, una serie que aborda los 200 años de historia argentina desde el 1806 al 2010. Está integrada por 13 capítulos, hoy comenzaremos el número 8. La serie se organiza a partir de acontecimientos sociopolíticos significativos para la historia argentina. Estos son guiados por Felipe Piña y construidos por material de registro, de archivo, recreaciones y demás. En este capítulo empieza con un terremoto y termina con un bombardeo. En medio de estos dos hechos se da uno de los periodos más intensos y transformadores de la vida nacional de la Argentina, que es el peronismo.
1: El inusitado sacudimiento de los artefactos eléctricos trae a los habitantes de Buenos Aires alarmantes indicios de lejanas conmociones sísmicas que no tardan en confirmar la posibilidad de la respuesta del país.
2: Se podría decir que este capítulo de nuestra historia comienza con un terremoto y termina con un bombardeo. En el medio de estos dos hechos se da uno de los periodos más intensos y transformadores de nuestra vida nacional.
3: Alentando la confianza de un pueblo defraudado.
2: Y surge uno de los grandes mitos del siglo XX.
3: Que comienza a creer en la justicia social y siente por primera vez el orgullo de saberse escuchado y de sentirse argentino.
2: Pero antes hagamos un pequeño repaso, recorramos un poco la línea de tiempo.
4: Hemos asumido el gobierno de la nación.
2: Los años 30 fueron una época de retroceso político y de desprecio por la voluntad popular.
4: Como jefe de la revolución, soy vuestro jefe.
2: La década infame, que pone fin a la experiencia popular y democrática de Hipólito Yrigoyen, termina como empezó, con un golpe.
5: El ejército se ha visto precisado a lanzarse a la calle por la falta de respeto a las instituciones.
2: El 4 de junio de 1943, Campo de Mayo se levanta en armas.
5: Por principios elementales de moral y cultura.
2: Un golpe militar de ideología nacionalista toma el poder. Es el comienzo del fin de la década infame.

Dentro del frigorífico son varios los que se dedican a la elaboración de conservas de carne, siendo todas ellas aptas para el tráfico internacional por las especiales características de carne.

0: La lengua se encuentra entre los subproductos objeto de la presente demanda exterior, a cuyas plazas llega bajo la forma de panes congelados. Margarina, caldo concentrado, gelatina, manteca de vaca, glicerina y otros.
1: En 1929, una gran crisis sacude al sistema capitalista, lo que provoca una caída de nuestras exportaciones y, como consecuencia, en Argentina no entran las divisas suficientes para importar productos extranjeros. Ante esta necesidad, se pone en marcha un plan de sustitución de importaciones, es decir, Argentina comienza a fabricar los productos que no puede comprar a los países industriales. Se puede decir que este es el despegue de la industria nacional.
0: El 35% de los embarques mundiales de carnes vacunas son de procedencia argentina. He aquí, sintetizada en una cifra, la incuestionable importancia de nuestro país.
1: Estas nuevas industrias exigen mucha mano de obra que en su mayoría llega desde el campo, que ya no es tan productivo.
0: En idénticas condiciones de higiene son elaborados los residuos del animal sin desperdiciar ni desechar ningún. Chicharrones, garras, sangre seca, ceniza de hueso, huesos, pezuñas, dedo y palabra, sangre seca.
1: Estos nuevos obreros no tienen experiencia sindical y tampoco se ven atraídos por las ideas de izquierda.
2: Necesitamos descansar, señores. No podemos vivir acá adentro todos los días. No vemos a nuestra familia. Vos tenés una familia, la querés ver. Vos también. Ni jefe, ni patrón, ni Dios, ni patrón. ¿Qué dicen, señores? Vamos, ¿están conmigo en esta o no?
1: Solo tienen algo en común con los obreros anarquistas, socialistas y comunistas. Todos son explotados de la misma manera.

0: Los nuevos obreros de las provincias se instalan en los suburbios, cerca de las fábricas, donde viven en condiciones realmente muy precarias. Recordemos que estamos en 1944. Desde hace un año hay un gobierno militar que llegó al poder mediante un golpe de Estado.
1: En una mañana neblinosa, tal como hace un año, celebra el país el primer aniversario de la revolución del 4 de junio.
0: Este nuevo gobierno, que es militar pero nacionalista, llega al poder con varios objetivos: terminar con el fraude, favorecer la aparición de un gobierno elegido por el pueblo, mantener la neutralidad durante la Segunda Guerra Mundial, reducir la influencia extranjera sobre la política y la economía de nuestro país.
1: YPF marcha hacia el autoabastecimiento argentino de energía motriz.
0: Pero sobre todo, resolver la cuestión social.
1: Se inicia la era de la política social argentina. Se aconseja el ahorro más productivo.
0: Detrás de este gobierno hay una logia militar secreta que tiene una sigla misteriosa: el GO, Grupo de Oficiales Unidos.
1: El público observa los tanques y el avión de la serie DL, construidos totalmente por nuestro ejército. Orgullo de la industria que se asoma al mundo con bautismo de paz.
0: Para los oficiales del GO, las masas obreras no pueden seguir siendo explotadas ni marginadas políticamente, porque de lo contrario pueden ser captadas por el comunismo.
2: China no puede ni debe penetrar el comunismo. Toda medida de represión siempre justificada frente a los intentos disolventes de los principios de religión, de familia y de patria en la fraternal y progresista sociedad argentina.
0: En el gobierno de la revolución del 43, cuyo presidente es el general Pedro Pablo Ramírez, hay varios miembros del GO. Entre ellos, el vicepresidente Edelmiro Julián Farrell y un coronel que desde su cargo en el Ministerio de Guerra cada vez comienza a tener mayor protagonismo. Muchos dicen que es el verdadero ideólogo del GO. Juan Domingo Perón asoma la luz pública cuando oriza los 50 años. Perón nace en Lobos, provincia de Buenos Aires, pero pasa parte de su infancia en la Patagonia, donde las adversidades del clima y la soledad del paisaje forjan su carácter. A los 13 años ingresa en el Colegio Militar de la Nación. Allí, entre la disciplina del cuartel y los libros de estrategia militar, encuentra su vocación. Aficionado a los deportes y experto esgrimista, para 1944 ya lleva más de 5 años viudo y no tiene hijos. Unos meses después es nombrado a cargo del Departamento Nacional del Trabajo, al que transforma en Secretaría de Trabajo y Previsión. Ahora sí, el terremoto.
3: Solo un minuto bastó para que la hermosa capital cuyana quedara convertida en informe montón de escombros. El espantoso saldo hubiera sido aún mayor.
0: El sábado 15 de enero de 1944, la Argentina tiembla. Un fuerte terremoto destruye la ciudad de San Juan, deja un saldo de 7.000 muertos y arrasa con el 90% de sus edificaciones.
3: El gobierno nacional y todo el país se movilizaron en el acto en idéntica solidaria acción.
0: Desde la Secretaría de Trabajo y Previsión, Perón lanza una campaña solidaria y convoca a varias personalidades del espectáculo. La noche del 22 de enero, durante un festival en el Luna Park, Perón debía condecorar a las figuras que más fondos habían juntado en las distintas colectas. Si bien las premiadas son Niní Marshall y Libertad Lamarque, toda la atención del coronel se concentró en una joven actriz de 24 años.
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0: María Eva Duarte nace el 7 de mayo de 1919 en la localidad de Los Toldos. Cuando tiene 8 años, su padre muere en un accidente de tránsito. Su madre, que no era la esposa legítima, no recibe herencia y queda sola a cargo de 5 hijos. La infancia de Evita transcurre entre grandes privaciones hasta que a los 15 años llega a Buenos Aires con el sueño de ser actriz. Eva llega a un Buenos Aires que empieza a salir de la crisis del 30. Pasa hambre y vive de pequeños papeles, pero para principios de los años 40 ya es bastante conocida como actriz de cine y radioteatro. La noche del 22 de enero de 1944, en el Luna Park, su vida, como la de todos los argentinos, da un giro rotundo. Comienza un nuevo terremoto, esta vez político.
1: A poco más de 8 semanas del luctuoso suceso, os confieso, señor presidente, que esta suma, que pasa de los 33 millones de pesos, puede muy bien motivar el orgullo de todos los argentinos, porque en la elevada cifra está contenida la honda emoción de humildes y pudientes, de viejos y jóvenes, de mujeres y niños, que por igual han sentido en carne propia la enorme desgracia de nuestros hermanos de San Juan.
0: Los primeros meses de 1944, Perón y Eva pasan mucho tiempo juntos en la Quinta de San Vicente. Son sus últimos momentos de tranquilidad, hasta que Perón vuelve a entrar en el vértigo de la política.

No vinimos acá para ser esclavos. Vinimos acá para progresar. Para crecer junto a nuestras familias. A ver, la fuerza está en nosotros. Tiene que salir de nosotros, compañeros. De la conciencia de los trabajadores. Si ellos, si nosotros no son nada. Si nosotros no son nada, somos la mano de obra. Vamos a despertarnos de una vez por todas. Somos esclavos. Mirate, negro. Míralo a él. Mírame a mí. ¿Así quieren vivir el resto de sus vidas?

0: A principios de 1944, Estados Unidos fuerza a la Argentina para que defina su posición ante la Segunda Guerra. El presidente Pedro Pablo Ramírez cede ante las presiones y rompe relaciones con Alemania y Japón. Esta medida contradice los objetivos del GOU, que lo desplaza de la presidencia.
1: Invoco para el logro integral de nuestros patrióticos afanes las bendiciones del Altísimo, fuente suprema de belleza y de bien. Nada más.
0: En su lugar asume Edelmiro Julián Farrell, lo que ubica a Perón aún más cerca del poder.
2: ¡Viva la paz!
0: Mientras tanto, desde la Secretaría de Trabajo y Previsión, Perón impulsa medidas que cambian sustancialmente la situación de los trabajadores. Ahora, los obreros tienen derecho a indemnización por despido, vacaciones pagas, aguinaldo y jubilación. Se firman numerosos convenios colectivos de trabajo, se fundan escuelas de capacitación profesional. Pero uno de los logros más importantes es el Estatuto de Peón, que protege al trabajador rural. Un tipo de trabajo que nunca estuvo legislado. Estas medidas no hacen más que aumentar la popularidad del coronel Perón, que a esta altura tiene peso político propio.
3: Jura el nuevo vicepresidente sobre los santos evangelios y luego recibe el emocionado abrazo del presidente de la República y las efusivas expresiones.
0: En 1944 llega a ocupar tres cargos: ministro de Guerra, secretario de Trabajo y Previsión y vicepresidente de la Nación.
3: Mientras tanto, en la Plaza de Mayo, congregada por la simpatía que despierta en las masas populares el coronel Perón, se ha formado una imponente manifestación.
0: Pero así como cosecha seguidores, también se hace de muchos enemigos, sobre todo los sectores que se ven perjudicados por sus políticas sociales, que van a hacer todo lo posible por evitar su ascenso. Para octubre de 1945, Perón cuenta con el apoyo de los trabajadores, pero al mismo tiempo concentra la mayor parte de las críticas de la oposición, que lo acusan de nazifascista por su neutralidad ante la guerra. Incluso hay quienes lo tildan de comunista por su política de acercamiento a los obreros. Dentro del ejército, el principal opositor a la figura de Perón es el jefe de la guarnición de Campo de Mayo, el general Eduardo Ábalos. Además de militar, Ábalos es un hombre del radicalismo cordobés y sueña con ser el próximo presidente constitucional de la Argentina. El 9 de octubre, Ábalos se reúne con Farrell y llegan a un acuerdo. Le piden a Perón que renuncie a todos sus cargos. Sorpresivamente, Perón acepta. Pero no se queda callado. Al día siguiente, desde la Secretaría de Trabajo, utiliza la cadena nacional para ofrecer un fuerte discurso de despedida.
1: Lleven este recuerdo de la Secretaría de Trabajo y Previsión. Únanse y defiéndanla, porque es la obra de ustedes y es la obra nuestra.
4: Eso, general, eso, general, vamos.
0: Las palabras de Perón molestan a Ábalos, quien cree que la renuncia sola no alcanza. El 13 de octubre, Perón es detenido y trasladado a la isla de Martín García.
5: Mi adorable tesoro, desde casa me trajeron aquí a Martín García y no sé por qué estoy aquí ni me dicen nada. ¿Qué te parecen Farrell y Ábalos? ¿Qué par de bastardos hacer esto con su amigo? Así es la vida. Lo primero que hice al llegar fue escribirte. No pierdas los nervios, ni descuides tu salud en mi ausencia hasta que vuelva.

0: Estoy preocupado, Tano. Hace rato que no se sabe nada, chico.
1: ¿Cómo no se sabe nada si todo el mundo está diciendo que está preso?
0: ¿Qué es eso?
1: Y lo que dice todo el mundo, negro. Dicen que está preso. ¿Sabes cómo debe estar el patrón?
0: Sí, me imagino. Debe estar festejando.
2: En las primeras horas del 17 de octubre de 1945, una marea humana comienza a marchar hacia la capital. El hombre que tantos beneficios les dio, el coronel de los trabajadores, está preso en Martín García.
3: Desde las primeras horas de la mañana llegan al centro grupos diversos y tienen todos un solo rumbo, la Plaza de Mayo.
2: Son miles y miles de trabajadores de las fábricas y frigoríficos del Gerli, Avellaneda, Ensenada y Berisso. En Avellaneda, la policía intenta levantar el puente que une el sur con la capital y esto no impide que muchos crucen el riachuelo a nado o en bote.
3: Hora a hora va haciéndose más densa la multitud, que deja advertir sus propósitos de no abandonar el terreno hasta que sus pedidos sean escuchados.
2: Por primera vez, la elegante Buenos Aires, tan orgullosamente blanca y europea, ve desfilar a una enorme caravana de rostros obreros. Eran el rostro de la nueva política. Comenzaba uno de los días claves del siglo XX.
3: Antes van agrupándose frente a la Casa Rosada y repiten a voz coreada sus aspiraciones.
2: A la tarde del 17, ya son miles los hombres y mujeres que se encuentran reunidos en la Plaza de Mayo. La misma madrugada del 17, Perón, con un diagnóstico falso de enfermedad pulmonar, logra que lo trasladen desde la isla Martín García al hospital militar en el barrio de Belgrano.
3: Al promediar el día, se encaminan al hospital militar, frente al cual permanecen reclamando la presencia del coronel Perón.
2: ¿Por qué es tan importante que haya salido de Martín García? Porque la isla está dentro de la órbita de la Marina, el arma de su otro gran enemigo, el almirante Héctor Bernengo Lima. Bernengo Lima busca que Farrell y Perón abandonen el gobierno para entregarle el poder al presidente de la Corte Suprema, Juan Álvarez, quien ya tiene proyectado un gabinete integrado mayoritariamente por hombres de la oligarquía. Pero a medida que pasan las horas, cada vez son más los trabajadores que se concentran en la Plaza de Mayo para exigir la libertad de Perón.
3: El entonces ministro de Guerra, general Eduardo Ávalos, se asoma a los balcones de la Casa de Gobierno. Pretende en vano dirigir la palabra a la multitud que insiste en sus estribillos. En tanto, dentro del Palacio del Gobierno, la política cambia nuevamente su rumbo.
2: Ávalos se da cuenta de que el único que puede controlar la cosa es Perón. Y a las 18:30 se reúne con él en el hospital militar. Perón acepta el pedido de Ávalos, pero le pide como condición hablar personalmente con Farrell. El encuentro de Perón con el presidente se da recién a las 10:30 de la noche. Perón exige un próximo llamado de elecciones y el apoyo oficial a su candidatura a presidente.
4: Yo me paré y le dije, bueno, mi general, palabra de honor, nos dimos la mano. Y bueno, le digo, ¿me voy? Entonces dijo, ángel, se va a embromar, venga, estos locos nos van a quemar la casa de gobierno, salga al balcón y háblele para que se vaya.
2: Pasadas las 11 de la noche, Perón sale al balcón a encontrarse con la historia. El 17 de octubre de 1945 pasa a la historia como la consagración de Perón como líder popular.
5: ¡Hola!

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pero muy buenas madrugadas y bienvenidos a este rinconcito de las cosas curiosas, algunas noticias que encontramos en la red, que son muchísimas, insólitas, que nos hacen pensar, que nos hacen reír, que nos llaman la atención. Y bueno, elegimos para hoy algunas para compartir en este rinconcito. La mayoría de las personas conoce la trágica historia del Titanic, pero pocos han oído hablar de Jenny, la gata que vivía en el barco y que probablemente fue la única que sintió lo que se avecinaba. Jenny no era una gata cualquiera, era la cazadora oficial de ratones del Titanic, llevada a bordo para mantener bajo control la población de roedores. Durante las pruebas de mar del barco, dio a luz a una camada de gatitos y fue cuidada con cariño por un trabajador que se llamaba Jim Mulan. Jim preparó un nido acogedor para ella y sus crías cerca de la cocina, al calor de las calderas. Incluso compartía con ella restos de comida durante sus descansos. Esa rutina silenciosa le daba una sensación de calma en medio del caos de preparar el barco más lujoso de la historia para su viaje inaugural. Pero ocurrió algo extraño. Unos días antes de que el Titanic zarpara rumbo a Nueva York, el comportamiento de Jenny cambió. Comenzó a mostrarse inquieta y entonces, sin previo aviso, empezó a tomar a sus gatitos uno por uno, sujetándolos suavemente por el cuello y a sacarlos del barco. Bajó por la pasarela una y otra vez hasta que todos sus gatitos estuvieron a salvo en tierra firme. Jim se quedó mirando y en ese momento algo hizo clic. Esta gata sabe algo, algo que nosotros no sabemos. Confiando en su intuición o quizás en la de ella, Jim recogió sus cosas y se bajó discretamente del barco. Nunca volvió a subir a bordo. El Titanic zarpó sin él. Bueno, todos sabemos lo que ocurrió después. Años más tarde, Jim, ya anciano, relató esta historia a un periodista. Atribuyó a Jenny el haberle salvado la vida. Su instinto, antiguo, silencioso e inquebrantable, pudo haber sido la única advertencia verdadera que alguien recibió. A veces los héroes no llevan uniforme, a veces tienen pelaje, bigotes y un corazón que simplemente sabe. La verdad me encantó, no la conocía la historia de esta gatita. Y tenemos otra historia, ella tenía 13 años cuando él le dijo, sé mi esposa. En una pista de baile, un chico delgado, con brillo en los ojos, se acercó y dijo, acabo de darme cuenta de que todos mis poemas son para ti. Cásate conmigo. La niña lo miró tranquila y respondió, está bien, pero primero déjame terminar la escuela. Él era Gabriel García Márquez, ella Mercedes. La boda ocurrió 13 años después. Nunca estuvimos comprometidos, solo esperamos pacientemente lo que estaba destinado para nosotros, recordó Márquez en su vejez. Mientras Gabo escribía encerrado en su cuarto 100 años de soledad, Mercedes sostenía su mundo con fuerza. Creyó en él, alimentó a la familia y jamás dudó de que su esposo era un genio. Cuando el manuscrito estuvo listo, no tenían dinero ni para enviarlo, Mercedes vendió lo último que tenía, un secador y una batidora. Meses después, el mundo conoció el nombre de Gabriel García Márquez. Ese libro le trajo fama, reconocimiento mundial y el premio Nobel. Detrás de cada hombre hay una mujer que creyó en él cuando el mundo aún no lo hacía. Me pareció curiosa esta nota y, bueno, por eso la compartimos. Seguimos. Tengo algo más. Jean-Louis Calment dicen que no fue ni más ni menos que la novia de Van Gogh.
Jean-Louis Calment. Vivió 122 años, rompiendo el récord de longevidad. Por lo visto, le gustaba vivir la vida. Nació en la ciudad de Arles, en Francia. Para tener una referencia respecto a su edad, ella tenía tan solo 14 cuando empezaron a construir la Torre Eiffel. Jane aparece en el libro Guinness de récords mundiales como la mujer más longeva porque su fecha de nacimiento pudo ser autenticada por registros dignos de crédito. El 21 de febrero de 1875, en Arles, Provenza, sureste, en donde llegó a convertirse en la mayor atracción después del pintor Vincent Van Gogh, que en 1888 vivió un año en la ciudad. Lo conoció cuando Van Gogh acudió a la tienda de su padre a comprar elementos de pintura. Lo recordaba como un hombre sucio, mal vestido y desagradable. A los 85 practicaba esgrima y a los 100 andaba todo el tiempo en bicicleta. A los 90 Jean-Louis ya no le quedaban herederos, entonces llegó a un acuerdo con André-François Raffray, un abogado de 47 años, por medio de un contrato en el que se acordaba que heredaría su casa si le pagaba 2.500 francos al mes. El abogado pagó durante 30 años esa renta, pero por paradojas del destino murió antes y su esposa continuó pagando. Así que bueno, también comparte esta nota, frases y reglas de la vida de Madame Calment. La juventud es un estado del alma, no del cuerpo, por eso yo sigo siendo una chica, sencillamente no he lucido tan bien los últimos 70 años. Sonreír siempre, yo creo que esa es la razón de mi longevidad. Si no puedes hacer nada con respecto a algo, no te preocupes por eso. Tengo una sola arruga y estoy sentada en ella. Nunca uso rímel porque me río hasta llorar con mucha frecuencia. Creo que me moriré de risa. Me encantó. Y bueno, por último tenemos, ¿sabías que cuando una ardilla hembra encuentra a una ardilla bebé, le da comida y se asegura de que sea huérfano y no tiene madre ni padre? Después de 3 días de investigación y de asegurarse de que no tiene familia, lo toma con cuidado, lo alimenta, lo familiariza con vivir con ella y sus crías como si fueran uno de sus hijos. La ardilla hembra es única en recibir a su esposo cuando regresa con comida, con besos y cortejos para aliviar el cansancio de llevar comida a ella y a sus crías. La ardilla macho siempre expresa su amor por su hembra, regalándole las rosas más hermosas y las nueces y almendras más grandes. Madre ardilla y padre ardilla forman una maravillosa familia, ya que el futuro de la humanidad depende de su actividad. La mitad de las semillas que almacenan se convierten en nuevos arbustos en el bosque. Aprendamos un poco de la sabiduría de los animales. Hasta aquí este rinconcito curioso y seguimos compartiendo versos al viento.

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3: Buenas madrugadas, estimados escuchas de otro programa más de La Dama Invita. Hoy tenemos dos artistas jóvenes que son del interior. Dos hermosos talentos, cada una en su estilo y en su género. Ellas fueron ganadoras en el certamen El Carmelo en el mes de febrero, una entrevista que nos había quedado en stand-by por distintas razones. Y hoy llegaron las dos a este espacio para contarles a ustedes la historia de estas dos chicas del interior. Así que esperemos que disfruten y puedan deleitar sus oídos con estas chicas que son muy talentosas y con muchas ganas de seguir esas personas que están como escondidas en el interior, como desapercibidas. Queremos apoyarlas para que empiecen un nuevo camino en la música.
4: Hola a todos por ahí, muy buenas madrugadas, Gloria. Primero que nada, quiero agradecerte por darme la oportunidad de estar en tu programa de radio La Dama Invita y poder contarles un poquito de mí. Mi nombre es Karina González, nací en Freivento, pero actualmente vivo a las afueras de Colonia del Sacramento, en el paraje Paso La Horqueta, lugar donde resido. La música es algo que llevo conmigo desde siempre. En la secundaria siempre formé parte de los coros y desde ahí descubrí cuánto me gustaba cantar. También desde que estoy acá, viviendo en Colonia, fui parte durante 2 años del coro municipal de Colonia, junto al maestro Fernando Magdalena, donde conocí grandes compañeros y tuve la oportunidad de vivir experiencias y viajes increíbles gracias a la música. Hoy en día estoy aprendiendo a tocar la guitarra junto a mi profesora Marianela Rodríguez en la Casa de la Cultura y sigo aprendiendo y cantando siempre. Les cuento que cómo llegué al certamen El Carmelo fue gracias a una amiga que me envió el afiche una tarde, el último día de inscripción, ya era tarde, y no sabía si iba a tener la oportunidad de estar, y se me dio por llamar, y me atendió Luján, y tuve la suerte de poder formar parte. Fui con 2 canciones, pero finalmente elegí una de Soledad Pastoruti en la rama del folclore. La canción se llama Brindis. El autor y compositor de esa canción es Afoverde, quien la escribió como regalo por los 10 años de trayectoria musical a Soledad. Me

Buenas madrugadas, Gloria. Por aquí Eliana Di Matteo, Eli desde la ciudad de Dolores, departamento de Soriano. Bueno, primero que nada, quiero agradecerte profundamente la oportunidad de tener este espacio en tu radio. Y bueno, te hago una breve historia. Desde que era niña soñé con el mundo de la música y la actuación. Y hace un año comencé a transitar este camino de la música de la mano de Cristiano Tonelli, a quien le

Estoy enormemente agradecida, ya que él en nuestro pueblo abre puertas y oportunidades para que muchos podamos acercarnos a nuestros sueños. Gracias a estos talleres, yo tuve la posibilidad de presentarme al concurso Tu Voz, Tu Show en el año 2025, concurso que también está creado de la mano de Cristiano Tonelli. Y bueno, como te decía, en el 2025 participé y llegué a semifinales. Y este año, en abril, volví a participar con el mismo amor y las mismas ganas. También en febrero de este año participé del sexto certamen de canto de la ciudad de Carmelo, del departamento Colonia, donde tuve la enorme dicha de obtener el primer premio en género melódico y el premio al Carlos Pilar López, interpretando Porque yo te amo de Sandro. La verdad que nunca me lo esperé, pero sin dudas, todo esto ha sido un antes y un después en mi vida. La música me ha ayudado a reencontrarme conmigo misma, a sanar y sobre todo a volver a creer en mí, algo que durante mucho tiempo me había costado muchísimo. Por eso agradezco de corazón a todas las personas que crean estos espacios, porque a través de la música también se sana el alma. Bueno, te mando un abrazo enorme y muchísimas gracias por este espacio. Y a continuación les voy a dejar, les voy a hacer la canción de Porque yo te amo de Sandro. Espero que les guste. Muchas gracias.

0: Bueno, espero que les haya gustado. Esta canción es especialmente dedicada para mi hija Paz. Y bueno, es una versión mía. Y bueno, la hice con todo el amor y de lo más profundo del alma. Bueno, gracias por todo. Que pasen lindo. Un abrazo.
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0: Cuando canto o cuando simplemente escucho una canción, me pregunto, ¿cuál fue el origen que motivó la necesidad de escribir ese tema? Me hubiera gustado preguntárselo al Chango Rodríguez, a Atahualpa, a Homero Manzi y tantos otros. Hoy tenemos la posibilidad de conversar con nuestros autores contemporáneos. Y esta vez no quiero dejar pasar la oportunidad de preguntarles, ¿cuál es la historia detrás de lo que se nos canta? Estamos con Guillermo Re en su casa en Cabana, quien nos cuenta la historia de esta canción inspirada en la calma lluvia tras la tormenta de febrero del 2007 en las Sierras Chicas. Agüita Mansa.
1: Ese año había habido una gran sequía por acá, por Cabana y por las Sierras Chicas en general, y había habido mucho incendio. Y estábamos todos deseando la lluvia, deseando que cayera agua. Y vino de la forma más feroz que uno no desea. Vino con mucha violencia, fue un tornado, me acuerdo. Hubo varios árboles quebrados completamente en la calle, en la calle de acá arriba. Unos eucaliptos grandes, destrozados, pero incluso también los árboles autóctonos, no solamente los exóticos, sino los autóctonos con ramas quebradas. Acá nomás, un tala nuestro, en el terreno nuestro, un tala quebrado, una rama muy grande, una mora que la sacó de raíz. Entonces eso fue como muy impactante. A los dos o tres días de esa tormenta feroz, amanece una lluvia mansa, pero así esa garúa que va mojando lentamente. Llovió todo el día y el día siguiente también una poca. Y fue un llamador así a sentarme en la galería y a escribir esto que me salió, así, con letra y música. Y estuvo mucho tiempo guardada.
0: Ajá, no la mostraste antes.
1: La mostré, pero así, tímidamente. Creo que había alguna cosa que no me cerraba mucho en el comienzo y entonces como que todavía tenía dudas. Y hace poquito la agarré de nuevo, le modifiqué una cosa ahí del comienzo y ahora me gustó. Ya está, dije, esto ya.
0: Está ahora bien, está para mostrar.
1: Pasó mucho tiempo, ¿no? Sí, hay veces que me queda así la música o una canción mucho tiempo guardada hasta que digo el momento de sacarla. Sí,
0: ha pasado con varios de eso.
1: Sí, eso me pasó con esto. Y esta es la agüita mansa.
0: Tres días de lluvia mansa.
1: Sí, algo así.
0: Necesaria, porque la lluvia despacito es donde hace,
1: claro,
0: que penetre
1: es la que realmente
0: a las napas.
1: Moja por dentro. Así que fue un bálsamo. Esa semanita fue un bálsamo. Después de la ferocidad del
0: claro,
1: de
0: sí,
1: ese,
0: sí, sí,
1: de ese
0: sí,
1: tornado. Sí. Y quedamos todos muy movilizados.
0: De los incendios y la sequía tan deseada.
1: Cada tanto vuelve a pasar eso. Y estamos, bueno, el monte está sufriendo el avance permanente de la civilización. Así que bueno.
0: Bueno, a ver, la cantemos, que es muy bella, me encantó.

0: ¡Qué lindo!
1: Sí, mira, qué lindo.
0: Realmente refleja esa imagen del agua cayendo así, esa garúa que va penetrando, y aparte en este entorno.
1: Gracias.
0: Hermosa. Y acá en la parte esta donde habla de la abuela, ¿no? De tranquilo se puede estar.
1: Mi abuela tenía una frase que en realidad no tenía que ver con los amores que íbamos teniendo nosotros de adolescentes. Entonces de repente le presentábamos una novia y después de un rato que nos veía, le hacía algún comentario a mi mamá. Parece que van de acuerdo.
0: Que van de acuerdo, sí, una frase sí, muy de antes.
1: La vieja, una hermosa. Así que por eso lo quedó ahí en ese plasmado, en esa copla.
0: En esa copla final.
1: Sí. Parece que van de acuerdo. Por eso, estar de acuerdo es sentarse a hablar y ir de acuerdo.
0: Y eso te surgió, digamos, dentro de esa
1: necesidad, de esa lluvia de la necesidad de todo, del pueblo y con el agua, ¿no? Entonces, así quería encontrarte, ¿no? Y decir, esto es lo que
0: estaban pidiendo y buscando, claro.
1: Pero bueno, por algo viene violenta el agua a veces, ¿no?
0: Claro, ahí no se
1: está diciendo también.
0: Ahí no se está de acuerdo. Ahí ya
1: no. No, pero nos está diciendo algo, nos está avisando, nos está todo el tiempo. La naturaleza es así, sabia.
2: Qué bueno poder acercarse a conversar con los que escriben las canciones. Adquieren otros significados y se hacen nuevas ahora al escucharlas y al cantarlas. Gracias, Guille.
3: ¿Alguna vez te has preguntado si es mejor leer en voz alta o en silencio? Tal vez piensas que da igual, que lo importante es simplemente leer, pero aquí aparece algo sorprendente. La forma en que lees puede cambiar literalmente cómo tu cerebro comprende y cuánto recuerda después. Porque cuando lees en voz alta, tu cerebro no solo interpreta palabras, activa sistemas motores, auditivos y emocionales al mismo tiempo, y eso podría estar haciendo que recuerdes más sin darte cuenta. Hoy vamos a descubrir la neurociencia que explica por qué leer en voz alta y leer en silencio no son procesos equivalentes en el cerebro, y lo que vas a escuchar quizá contradiga lo que siempre pensaste sobre cómo estudiar mejor. Cuando lees en silencio, tu cerebro utiliza principalmente una vía visual interna. Tus ojos reconocen símbolos, la corteza visual los procesa y después el lenguaje se interpreta en áreas semánticas. Es un proceso eficiente pero silencioso. Ahora observa lo que ocurre cuando lees en voz alta. No solo ves las palabras, también activas la corteza motora para producir el habla. Escuchas tu propia voz a través del sistema auditivo. Coordina respiración y ritmo. Genera retroalimentación sensorial constante. Es decir, tu cerebro recibe la misma información por múltiples canales al mismo tiempo, visual, auditivo y motor. Y cuando más redes neuronales participan en el aprendizaje, más fuerte suele ser la huella de memoria. Por eso leer en voz alta no es simplemente hablar, es amplificar la experiencia neuronal del texto. Leer en silencio usa una vía. Leer en voz alta crea una red. Existe algo en neurociencia llamado efecto de producción, y es una de las razones más fascinantes por las que leer en voz alta puede mejorar la retención. El efecto de producción ocurre cuando produces activamente la información en lugar de solo recibirla. Cuando dices las palabras en voz alta, tu cerebro escucha lo que dices, controla cómo suena, ajusta el ritmo del lenguaje y refuerza la atención en tiempo real. Eso crea una señal extra de relevancia. Tu cerebro interpreta, esto es importante, lo estoy generando yo, y lo que el cerebro percibe como propio se recuerda mejor. Piensa en esto. Lees algo en silencio y minutos después apenas lo recuerdas. Pero si lo explicas en voz alta, aunque sea solo para ti, se queda mucho más tiempo. No porque seas más inteligente, sino porque activaste más circuitos de codificación. Cuando vocalizas, no solo lees, tu cerebro ensaya la memoria. Ahora bien, Leer en voz alta no siempre es la mejor opción, porque el cerebro no necesita lo mismo en todas las situaciones. Cuando el contenido es muy complejo, técnico o denso, leer en silencio puede ser más eficiente. ¿Por qué? Porque al leer en silencio controlas mejor la velocidad, puedes releer rápidamente, procesas ideas abstractas con mayor flexibilidad y disminuye la carga motora. Tu cerebro puede dedicar más recursos al análisis profundo. En cambio, leer en voz alta implica coordinar respiración, articulación, ritmo del habla y eso consume energía cognitiva adicional. Si estás estudiando una fórmula complicada o un concepto muy abstracto, leer en silencio puede ayudarte a pensar más rápido. Pero si quieres recordar una definición, una idea clave o un texto narrativo, la voz alta suele ganar. No existe un método superior. Existe el método adecuado para el objetivo que tiene tu cerebro en ese momento. La clave no es elegir un solo método. La clave es usar cada uno estratégicamente. Aquí tienes una guía simple basada en neurociencia. Usa la lectura en voz alta cuando quieras. Memorizar conceptos importantes, aprender definiciones, estudiar idiomas, comprender textos narrativos y mantener la atención cuando estás cansado. La vocalización aumenta activación cerebral y reduce el piloto automático. Por otra parte, usa lectura en silencio cuando quieras. Analizar ideas complejas, procesar información técnica, leer rápido, comparar conceptos y reflexionar profundamente. El silencio favorece la abstracción y el pensamiento analítico. Comienza leyendo en silencio para comprender. Luego lee en voz alta lo más importante para consolidar memoria. Eso combina comprensión profunda con retención sólida. No estudias mejor leyendo más. Estudias mejor cuando sabes cómo usar tu cerebro. El problema no es si lees en voz alta o en silencio. El problema es leer pasivamente. La mayoría de las personas leen sin exigirle nada al cerebro. Los ojos avanzan, pero la mente no construye. Y cuando no hay construcción activa, no hay memoria duradera. Aquí está el error real, leer sin recuperación. Tu cerebro no fortalece la memoria cuando recibe información. La fortalece cuando intenta recuperarla. Por eso puedes leer un capítulo completo y olvidarlo al día siguiente. Pero si cierras el libro y tratas de explicar lo que entendiste, ahí empieza la consolidación real. La regla neurocientífica clave es lectura más recuperación activa igual a memoria estable. Lectura sin recuperación igual a ilusión de comprensión. La pregunta no es si debes leer en voz alta o en silencio. La pregunta es, ¿tu cerebro está participando o solo está mirando palabras pasar? La próxima vez que estudies, prueba esto. Lee en silencio para entender. Lee en voz alta lo esencial. Cierra el texto y explícalo sin mirar. Y observa cómo cambia tu memoria.
4: Si ustedes me lo permiten...

Sí, Sandra, aquí volvemos al micrófono de Rural. Con los Beatles, le he pedido una madrugada más a los Beatles que nos acompañen, que guíen nuestros pensamientos, que remuevan nuestros recuerdos y que nos hagan volver a sentir y a pensar cosas que muchos años atrás estábamos pensando. Esta primera interpretación que escuchamos es de Carpenters, ¿no? Es maravillosa la voz de esta mujer que canta Help de una forma tan, pero tan particular con su hermano. Carpenter eran dos hermanos, ¿se acuerdan? Ella falleció, bueno, víctima de una enfermedad fea, ¿no? Así que muy linda versión. Y ahora vamos a escuchar la de los Beatles, pero antes les quiero hacer mención de la letra. La verdad que, bueno, ellos tendrían un poco más de 20 años cuando escribieron esta canción, y la forma como empieza es una forma muy particular, es un llamado de atención, como un clamor, como un grito que dan: necesito a alguien. No a cualquiera, necesito a alguien. Y dice: cuando era más joven que ahora, nunca necesité la ayuda de ninguna forma, de ninguna manera. Pero ahora esos días se han ido. Ya no tengo tanta seguridad. Ahora veo que estoy cambiando de opinión y he abierto mis puertas a que otras personas me ayuden porque me sentía muy fortalecido, ¿no? Ayúdame si puedes, me siento decaído y de verdad agradezco que estés cerca. Ayúdame a volver para poner mis pies sobre la tierra. Por favor, me ayudas. Y ahora mi vida ha cambiado de muchas maneras. Mi independencia parece desvanecerse entre la niebla, pero de vez en cuando me siento inseguro. Sí, te necesito. Como nunca antes te había pedido ayudas, ahora sí te la estoy pidiendo. Interesante, ¿no? Millones de jóvenes alrededor del mundo, especialmente de la edad de ellos, un poco mayores que ellos y menores que ellos, cantábamos esta canción, lo hacíamos eco, y era una de las canciones, tal vez, que ocupó los momentos de mayor clímax de los Beatles. Qué bueno recordarlo, qué bueno recordar que tuvimos un pasado, que tuvimos una adolescencia y que ahora, por cuestiones de tiempo también y de otros tiempos, esta canción la volvemos a calzar, como decimos comúnmente, o como digo yo comúnmente, nos la ponemos porque nos cabe una vez más. Bueno, escuchamos la versión de los Beatles.

0: Bueno, y así una madrugada más terminamos el programa, también con este aporte de Hugo Piris de los Beatles, así que seguimos aprendiendo un poquito de música con él, ¿eh? Nos vamos, será hasta mañana, si Dios quiere, a la hora 3, cuando nos volveremos a encontrar aquí en Radio Rural.
1: Hasta aquí, Versos al Viento. Para nosotros ha sido un privilegio acompañarte en el corazón de la madrugada. Que tengas una jornada reparadora.

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3: Buenos días, audiencia. Como siempre, mi especial saludo a la familia Tambera y también a todas las familias de la producción agropecuaria que nos siguen en la mañanita de Rural. Ayer jueves participamos de la jornada anual de lechería por través del canal YouTube de la IMAC. Recogimos información muy valiosa, algo nos había anticipado el ingeniero Chili Broste en su visita de hace pocos días a nuestra audición. Lo vamos a compartir en próximos programas, al menos los pasajes que entendemos fundamentales. Comenzó ayer la exposición Holando y en ese marco de todas las actividades que se van a desplegar, ya se están desplegando en Florida, pudimos asistir también a través del canal YouTube de la Rural de Florida a una charla del Centro Médico Veterinario, también la exposición que realizó el economista Munjo sobre los desafíos y oportunidades del país, y la presentación que hizo la vicecanciller Valeria Zucasi, en general sobre el acuerdo Mercosur-Unión Europea, pero con foco en la cadena láctea. También hubo una charla muy interesante a cargo de Magela Santoro sobre el tema género, hubo otra charla de sesgo histórico a cargo de un historiador prestigioso del Departamento de Florida. En fin, recogimos mucho material interesante. Y en esta jornada de viernes vamos a tener el remate del establecimiento El Molino de Horacio Rodríguez con la conducción del escritorio Waldemar G. Carvajal y el martillo de Martín Carvajal. También se va a estar realizando a partir de las 13 horas de hoy, en la jornada de porteras abiertas de FUCREA, que se hace en el establecimiento de Román Gay, en la Campana, en el departamento de Colonia. La gente se estará agrupando para participar de esta actividad poco antes de las 13 horas, en ruta 55 al kilómetro 12 y medio, en Campana, Colonia. Vamos a estar conversando en unos instantes con el presidente de la sectorial lechera, Ramón Kluger, y en el siguiente tramo de la audición de hoy con el coordinador de la sectorial lechera de FUCREA, Santiago Gonet. y en el último tramo con Martín Carvajal repasaremos todo lo relacionado con el remate del molino, que se estará haciendo también en esta jornada de viernes. Siguiendo con las actividades lecheras, recuerden que mañana sábado es el lanzamiento de la zafra lechera en el campo de recría de la Sociedad de Productores de Leche de Florida y se hace la jura, la etapa final de la jura de la exposición Holando de Florida con la participación de las más prestigiosas cabañas nacionales hasta conocerse el laurel de campeona suprema. En esta jornada de viernes también hay algunas actividades relacionadas con el Día Mundial de la Abeja que se celebró el miércoles pasado. Hay una actividad oficial en Minas y una de vuelo similar, deporte similar que se hace prácticamente en forma simultánea en Rivera. También hay tres actividades por Zoom. Hay una charla de Elena Patrón a las 10 de la mañana sobre polinización y su impacto en la agricultura, a las 13 y a las 15 horas otras dos sesiones de Zoom convocadas por la comisión honoraria, la primera de ellas a las 13 horas sobre uso y llenado del cuaderno de campo, la segunda a las 15 horas a cargo de Christophe Leritier sobre los mercados de la miel y los nuevos desafíos. Tengo conmigo los datos para ingresar a estas actividades en la plataforma Zoom, lo pueden solicitar en la producción del programa. Y ahora, como les adelanté, vamos a escuchar a la gente de Fucrea y en el último tramo a Martín Carvajal.
4: Tenemos el gusto de que nos acompañe Ramón Kluger, presidente de la sectorial lechera de Fucrea, como la audiencia lo tiene presente, el próximo viernes 22, se va a desarrollar la jornada de porteras abiertas de Fucrea, y que hace eje en nuestra lechería. Bienvenido, Ramón, muchas gracias por visitarnos, por el tiempo.
5: Buenas tardes, muchas gracias por la invitación.
4: Cuéntenos, Ramón, acerca de esta actividad que va a tener lugar en Campana, en el departamento de Colonia, en el establecimiento de Román Gay.
5: Mirá, este año Fucrea como institución cumple 60 años y decidimos celebrarlo haciendo jornadas porteras abiertas, lo cual no es tan común en Fucrea, para invitar a gente externa al movimiento a conocer cómo trabajamos y cómo funcionamos y en qué nos ayuda pertenecer a este grupo de productores que formamos. Uh-huh. Vamos a conocer un predio lechero que justamente está en el grupo CREA que yo integro, que es el CREA Niño, que es la zona de Soriano y Colonia, que tiene una larga trayectoria como empresa láctea y una larga trayectoria como miembro de Fucrea. Y nada, creo que es una empresa ejemplar y tiene muchas cosas para mostrarnos y compartirnos lo que ha sido su crecimiento de la mano del movimiento.
4: Correcto. Ramón, ¿por qué se eligió específicamente este establecimiento lechero CREA?
5: Mirá, creo que es una empresa que comenzó hace muchos años, casi 40 años tiene la empresa en funcionamiento. Ajá. como lechería. Sí. Empezó una pequeña fracción, ha crecido mucho, ha pertenecido a varios grupos CREA y ha trascendido varias generaciones. Hoy estamos hablando de que la cuarta generación está por integrarse, así que creo que toca muchas aristas que a todos los productores lecheros uruguayos nos llega.
4: Entiendo. Quiere decir que tiene una trayectoria en lo que es producción lechera y también toda una historia de pertenencia al movimiento.
5: Totalmente, totalmente.
4: Uh-huh. Y quería preguntarte también cómo hacemos para participar desde el punto de vista de la organización y operativo para participar en esta jornada de porteras abiertas, que además se inscribe en el aniversario, ¿verdad?, en la serie de actividades que Fucrea está desplegando este año.
5: Exactamente, exactamente. Bueno, tenemos un link que compartimos por diversos medios, te lo puedo hacer llegar si querés generar difusión sobre eso, sí. O a través de la página de FUCREA de Uruguay también van a poder encontrarlo. Que es sencillo, pide algunos datos para que nos vengan a visitar y bueno, el horario de comienzo es a las 13 horas, el 22, en el
6: Nacional de pienso que se va a compartir información más que interesante.
5: Sí, totalmente. Vamos a hacer cuatro paradas describiendo las distintas sectores, actividades del establecimiento, comentando un poco en qué se ha trabajado y en qué se está trabajando.
6: Comprendo. Los portavoces seguramente van a ser los responsables del establecimiento, en el caso de Román, pero también la gente de la sectorial aportará datos, ¿verdad?
5: Dándonos el contexto. Totalmente, para contextualizar un poco cómo se encuentra, sí.
6: Estupendo. Yo creo que es una jornada para no perdérsela, ¿no?
5: Para mí es la jornada del año. Lo digo con toda la camiseta, pero no. Creo que está bueno y me parece importante que gente de afuera del movimiento entienda por qué nos gusta tanto, por qué nos llama tanto y por qué nos sentimos, por qué tenemos tanto sentido de pertenencia.
6: Claro.
5: No solamente es productivo, personal, emocional.
6: Sí, en distintas aristas, distintos aspectos que confluyen, digamos.
5: Totalmente.
6: Este viernes. Yo te agradezco y me disculpo porque te saqué un poco a la cancha, a los apurones, pero me parece importante contar en mi audición con tu palabra, ¿verdad? En esta previa de la jornada del viernes próximo.
5: Agradecido por la llamada.
6: Bueno, un gran abrazo y hasta el viernes.
5: Hasta el viernes.
6: Que pase bien.
5: Chao. Muchas gracias. Hasta luego.
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6: Tengo el gusto de recibir al doctor Santiago Gonet. Santiago es el coordinador de la sectorial lechera de FUCREA y como la audiencia lo tiene muy presente, FUCREA está realizando la jornada de porteras abiertas este próximo día viernes de 13 a 17 horas con un eje en la lechería en la zona de Campana en el departamento de Colonia. Santiago, muy bienvenido, te agradezco la visita y el tiempo.
7: Muchas gracias a ti, un saludo para vos y para toda la audiencia. Así es, este viernes 22 a la 1 puntual, que incluso les pedimos si pueden estar un ratito antes, entre 12 y 12 y media, vamos a estar en el marco del cumpleaños de los 60 años de FUCREA, haciendo una jornada de porteras abiertas de la sectorial lechera.
6: Estupendo. Se ha elegido el establecimiento de Román Gay en Campana, como decíamos, en el departamento de Colonia. Hay un punto de encuentro en la ruta 55, el kilómetro 12 y medio, que está cerca ya del establecimiento de Román. Quería preguntarte por qué se eligió este establecimiento y bueno, si podemos adelantar algo de qué es lo que se va a mostrar.
7: Sí, sin duda. Bueno, la verdad que desde el primer momento nos pareció una muy buena opción hacerlo en la casa de la familia Román Gay porque en buena medida resume muchas de las cosas de lo que queremos mostrar en el movimiento. En primer lugar, es una empresa que ya tiene una larga trayectoria en el movimiento, más de 40 años entre los actuales, quienes dirigen actualmente la empresa, sus padres y sus abuelos, todas las tres generaciones han estado vinculadas al movimiento. Además se trata de una empresa que ha crecido mucho, que comenzó muy pequeña, con unas 40, 60 hectáreas, y hoy está cerca de las 600 hectáreas, y bueno, por todas estas razones, por cómo valoran ellos el trabajo en el movimiento, el trabajo con información, tomando decisiones informadas, y nos parecía que era una muy buena opción para hacer la jornada en este lugar.
6: Correcto. Por lo que nos contás, esta familia Gay tiene una larga trayectoria junto al movimiento CREA, ¿no? Tres generaciones.
7: Sí, sí, sin duda, tres generaciones, dos grupos CREA. Y bueno, como te decía, la verdad que sobre todo una historia de valorarlo y de entender que es la forma de trabajar. Claro. Y bueno, el próximo viernes vamos a estar con la primera parte, es una presentación donde justamente vamos a repasar un poco la historia y lo que han sido el recambio generacional, que ya es el segundo recambio generacional que se está dando en esta empresa. Y después nos vamos a trasladar al establecimiento y vamos a tener ahí cuatro paradas, una de guacheras, una de recría, una para ver las instalaciones, el tambo y las vacas y las pasturas también.
6: Ajá, excelente. No solo el compromiso de la familia Gay, sino también que tiene que ser un referente destacado de los frutos de la metodología CREA, ¿no?
7: Sí, sin duda, sin duda. Como te decía, han crecido, la verdad que da gusto ver esas historias de trabajo y de sacrificio. Hay algunas curiosidades que vamos a estar contando ahí, pero como Román se dedicaba, es tornero de profesión y por diferentes circunstancias se tuvo que ir al tambo y bueno, y cómo fue construyendo su vida como tambero, y hoy la verdad que un enamorado del tambo en el marco de CREA y valorando muchísimo el compartir esos conocimientos, dado que él no los tenía, la verdad que se valora mucho, y cómo han sido capaces de, en ese entorno y con ese apoyo, así como de los técnicos también que trabajaron, han crecido al punto de hoy, un tambo la verdad que además muy no solo grande, lindo, muy prolijo, uh-huh, así que uh-huh, vale la pena verlo.
6: ¿Te acordás de los grandes números del tambo? En términos muy generales, para compartir una pincelada como adelanto.
7: Sí, son unas 600 hectáreas, aproximadamente están apuntan las 500 vacas en ordeña, tiene un campo de apoyo que vamos a visitar, tambo de producción individual muy interesante, de 25 litros, la verdad que promedio año, vaca año. La verdad que es un establecimiento que vale la pena visitar.
6: Bien, la actividad comienza a las 13 horas con ese punto de encuentro, como mencionábamos, en la ruta 55, kilómetro 12 y medio, de ahí se va a la casa de Román, ¿verdad? Y se extiende más o menos hasta las 5 y media de la tarde, y se va a proporcionar muy linda información.
7: Sí, sin duda, así es, los esperamos, como te decía, un ratito antes, porque la actividad comienza puntual. Vamos a tener el servicio de cantina del Club Nacional de Campana, que nos van a estar esperando si alguno desea. Sí. Y bueno, nos vamos a encontrar ahí en Nacional para después disfrutar de la jornada. Les pedimos, es una actividad sin costo, les pedimos sí que se inscriban a través de la página de fucrea.org. Ajá. Ahí van a encontrar la información para la inscripción y bueno, y los esperamos con todo gusto.
6: Para facilitar la organización, sí, por supuesto, posiblemente presencial. ¿Queda algo, algún documento, algo escrito con información general al cual se pueda acceder, digamos, para tener un registro de la actividad?
7: Sí, sí, ahí se les va a otorgar la... La idea es que en el club la presentación de la familia repase la historia y la organización general, pero que las paradas sean paradas técnicas con información técnica, y bueno, ahí estamos preparando un documento que va a quedar la información y la historia. La verdad que da gusto la cantidad de registros y cómo se utilizan, vale la pena ver, conocer la experiencia.
6: Exacto, por aquello que todos debemos recordar, ¿no? Lo que no se mide no se puede mejorar.
7: Exactamente, exacto. Y es un ejemplo bien claro de eso, de cómo las decisiones se apoyan en información y en...
6: Sí, sí. Claro, sin duda. Y bueno, y también en este caso lo que significa el trabajo en grupo, ¿no?
7: Tal cual.
6: Que forma parte de la esencia CREA, en definitiva.
7: Tal cual.
6: De aquí se me ocurre la generosidad de Román de compartir su experiencia, ¿no?
7: En esta. Sí, Sí, la verdad que hay que hacer un agradecimiento muy especial a tanto a ellos, a toda la familia, como como a los técnicos, que la verdad que nos han dado una mano bárbara para preparar esta jornada.
6: Estupendo. Bien, Santiago, te agradezco la visita. Te quiero preguntar, para cerrar nuestro diálogo, bueno, ¿cómo se van desarrollando las actividades en el marco de estos 60 años CREA?
7: Bueno, la verdad que venimos cargados de actividades, pero a la vez disfrutando este cumpleaños. Esta es la segunda actividad de este tipo que se genera en Fucrea. Ya ocurrió la agrícola ganadera. Sí. Y el 9 de junio va a estar la ganadera, que va a ser en 33. Sí. Pero se viene desarrollando, la verdad que con mucho apoyo de los productores, trabajando fuerte en estos cumpleaños.
6: Estupendo. Muy bien, doctor Santiago Bonet, un abrazo, Santiago. Bueno, y a destacar que este jueves es la jornada deportiva. Sí, te escucho.
7: Este viernes,
6: me equivoqué. Lo que pasa que es una semana con tanta actividad que hay que afinar el lápiz
7: para cual.
6: Pero este viernes 22, de 17 a 17:30 horas, la jornada de porteras abiertas de Fucrea. Gracias, Santiago.
7: Muchas gracias a ti. Un saludo a toda la audiencia.
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4: Nosotros, Martín Carvajal, y desde ya te agradezco, Martín, sé que estás en una feria con reuniones, que hayas hecho este lugarcito para conversar con nosotros. ¿Cómo estás? Y hagamos foco en el remate de Horacio Rodríguez.
8: Siempre es un placer, Daniel. Gracias a ti por la llamada, por el recibimiento. Y bueno, saludos a los oyentes también. Estamos transitando la zafra de otoño de ganado lechero, como todos los años. Como he venido comentando en estas últimas semanas, notamos la particularidad, Daniel, de que estamos en una zafra con poca oferta de ganado lechero. Es algo que habitualmente se da cuando las situaciones vienen bien para la lechería, porque los productores que por ahí tienen la intención de vender o de liquidar se entusiasman nuevamente y por ahí no toman la decisión en este momento y dicen, bueno, nos está yendo relativamente bien, vamos a aprovechar este momento. Entonces, eso hace que se retraiga un poco la oferta en el mercado. Y es lo que me parece a mí que está pasando este año, sumado a que los productores que por ahí tienen o pueden llegar a tener remanentes en el establecimiento, remanente de ganado en producción, hacen un recambio. Diría que aprovechan el precio de la vaca de descarte, que vale muy buena plata, y sacan alguna vaca que esté ya con muchas lactancias encima o que tenga algún detallecito. Ajá. Y reponen con el ganado nuevo. Así que eso está pasando este año, estamos en una zafra de poco volumen y entiendo que es más o menos lo que le está pasando a todos los colegas, un poco por el seguimiento que he hecho. Eso hace lógicamente que la oferta que salga sea buscada, sea demandada, y bueno, hasta ahora venimos vendiendo todo el volumen que ha venido saliendo los remates, y de forma particular en una zafra con que, bueno, como las condiciones están bien, como recién dijimos, la demanda es alta.
4: Bien, y haciendo foco en este remate en particular, ¿cómo se compone la oferta? ¿Qué características tiene?
8: Bueno, primero que nada, Daniel, son dos remates, uno el viernes y otro el sábado, el 22 y el 23, ambos remates en el marco de la Expo Lando, que se desarrolla este año nuevamente en Florida, desde la Rural, por supuesto que con la organización y el apoyo de la Sociedad de Productores Holando del Uruguay. Y bueno, elegimos el marco de la Expo para hacer dos remates. El primero, el del viernes a la tarde, a las 6 de la tarde, es el remate anual de Horacio Rodríguez, establecimiento El Molino. 80 vientres, en particular es la oferta, son vacas de primer y de segundo parto, todas seleccionadas meticulosamente por Horacio y por todo su equipo y por su familia, para, como todos los años, este es el tercer año de remate del Molino, como todos los años, dar genética de punta. De hecho, a modo anecdótico, Daniel, la semana pasada estuvimos visitando el establecimiento con varios productores que quisieron ir a ver cómo estaba el ganado este año, y en un momento cuando estábamos viendo las 80 vaquillonas que ya estaban apartadas en un potrero, espectaculares, con un estado soberbio, hubo ahí una disputa interna entre padre e hijo, donde hijo le decía, yo no vendería estas vaquillonas, pero bueno, a papá le gusta vender siempre el ganado de punta. Así que eso es lo que se van a encontrar en el remate de Horacio, del Molino, bueno, de Antonio, de su hijo, de su señora. Se van a encontrar con un ganado realmente de punta, y además con un estado este año particular por cómo ha venido todo el clima, la disponibilidad de forrajes que hay en el campo hoy, el buen manejo que han hecho ellos en el establecimiento. Así que nos vamos a encontrar con vacas que están con 40 y con más de 40 litros en los controles lecheros, siendo inclusive vaquillonas ahora, Daniel. Así que es un remate que va a llamar la atención por la calidad de ganado. Es una oferta reducida, son 80 vacas y vaquillonas, como te dije. Va a ser a las 6 de la tarde, va a ser televisado por DirecTV, los canales ahora no los recuerdo, pero después te los paso para que los informes a tu público. También lo pueden seguir por las redes sociales de la empresa, y la particularidad de cómo el remate se va a hacer en el marco de la Expo, vamos a recibir a todos los clientes que quieran ir al remate presencial. O sea que va a ser un remate híbrido, van a poder estar presentes y verlos por la pantalla gigante en la Expo mientras comparten un rato con nosotros. Inclusive pueden pujar ahí en vivo y en directo, digamos, o lo pueden seguir por la televisión como de costumbre.
6: ¿Financiamiento?
8: Un año de plazo, financiamiento propio, atentos a las consultas de la gente que necesita resolver los créditos con cualquiera de nuestro equipo comercial, así que estamos a las órdenes para eso, ¿verdad, Daniel? Para que nos consulten.
6: Bien, estupendo. Una linda oportunidad, sin duda, Martín, con todos los aditamentos que significa el marco general de la Expo.
8: Correcto, una Expo que además viene potenciada este año, son 4 días, hay una agenda interesante de charlas, de convocatorias, de reuniones, de visitas, de productores, de estudiantes, de alumnos, de técnicos, que le va a dar a la Expo un lindo, entiendo yo, un lindo marco y va a quedar en la memoria de la gente que acompañe. Recordarte, Horacio, que lo podemos charlar después si no querés confundir a los oyentes, que el sábado a mediodía también vamos a tener un segundo remate. Sí. Que en realidad no lo quisimos hacer juntos para no tener tanta oferta junta y que el remate se haga largo, y también queríamos de alguna forma conservar el remate de Horacio como un remate anual. Y bueno, tenemos el acompañamiento de 3 productores, que son Juan Marcos Rabas de ahí Florida, Luis Luengo de Florida y Fabián Churi del límite entre Canelones y Florida, ahí en la zona de San Marcos, San Ramón, Fray Marcos, perdón, no San Ramón, y que nos acompañan con unas 40, 45 vaquillonas, también recién paridas y próximas a parir, muy buenas, que también va a ser un remate híbrido, presencial y virtual. Eso va a ser el sábado a mediodía, posterior a la entrega de a la jura y a la entrega de premio de las razas lecheras. Así que también están invitados para ese remate. Ese remate particularmente va a ser con 180 días de plazo, con 6 meses. Por supuesto que todos los ganados son SH, son todos productores que pertenecen a la Asociación de Criadores de Holanda del Uruguay. Y bueno, también un muy lindo ganado que ayuda en este momento a mejorar la producción, a mejorar genéticamente aquellos productores que quieran agregar genéticas reconocidas de Uruguay. Y bueno, que pueda colaborar también en esta zafra, como te decía, de poca oferta.
6: Estupendo, 2 jornadas, como para no perderse, la verdad, 2 oportunidades excelentes. Martín, no quiero abusar de tu tiempo por la circunstancia en que estás ahora. Brevemente, ¿cómo viene esta zafra? Yo percibo que muy bien.
8: Sí, correcto, viene bien. Viene con valores por encima de lo que fue la zafra del año pasado, Daniel. Sí. Responde a mi criterio, responde, ahora te las voy a de alguna forma a identificar los factores que a mi criterio responden. Ajá. Pero venimos de 2 años que el productor lechero viene trabajando bien, viene contento, viene con números que entiendo son positivos. Atravesamos la circunstancia de la seca en el verano ahora, que sin duda complicó un poco, desanimó, los productores tuvieron que comerse reservas que estaban planteadas para el invierno de forma anticipada, pero bueno, eso se revertió, llovió, los campos estaban cargados, estaban bien trabajados, los verdeos vinieron bien, la gente pudo hacer o está haciendo nuevamente reservas para el invierno. Entonces la circunstancia hoy me parece buena, favorable para el productor lechero, está contento. A todo eso tenemos que sumarle que tenemos el precio de la leche en valores, digamos que buenos, para lo que es la corta historia, digamos, de los últimos años, estamos en un valor bueno de la leche, estamos en un valor bueno de la vaca de descarte, acompañada por el precio de los ganados gordos. Hoy vendemos una vaca gorda y se llegan a pagar $1,400, $1,500, o sea, eso es un muy lindo número para una vaca que ya cumplió su ciclo productivo y se lo está devolviendo en el valor de la carne. Tenemos una ternera que mucha gente aprovechó las últimas exportaciones para vender, donde los primeros negocios arrancaron en los $700, $800 por cada ternera y terminamos vendiendo por encima de los $1,000. Uh-huh. Eso es otro componente que hacen a que sea una zafra buena. Y bueno, el como te decía, la poca oferta de que hay en el mercado de vaquillonas o vacas con leche responde a eso, a que los productores que por ahí todos los años sacan un excedente, este año lo agregan al tambo para producir más o agregan la vaquillona nueva y sacan esa vaca de descarte que vale tan buena plata. Y la gente que por ahí tiene intenciones de dejar el tambo, que siempre sabemos que es una decisión difícil y compleja, que a veces lleva años la decisión esa, en los momentos cuando va bien las cosas, por ahí se retrae y dice, bueno, ya que ahora me está dando lindo el número, aguardo, espero, hago caja y espero un poquito más adelante para liquidar. Entonces, todos esos componentes son los que a mi criterio ayudan a que sea una zafra buena de precios, sea una zafra buena de demanda y malo, si así se quiere decir, de oferta, ¿no? Hay poca oferta en el mercado. Sí, vamos, han habido pocos remates, han habido pocas liquidaciones, y se nota notablemente que hay menos oferta en el mercado.
6: Clarísima la explicación, Martín. Bueno, te dejo que sigas con la actividad y te mando un abrazo grande. Que tengas un buen retorno.
8: Bueno, Daniel, muchas gracias. Agradezco y estamos a las órdenes ante cualquier consulta de los productores que estén interesados en estos dos remates.
3: Bien, por aquí nos quedamos por un Uruguay productivo. Nos reencontramos con la audiencia de Rural esta misma tarde, como siempre, puntualmente a las 16:30 en Todo Granja. Pasen ustedes una excelente jornada.
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9: Buenos días, tengan buena jornada a todos. Bienvenidos a compartir este Portales al Día de hoy, viernes 22 de mayo de 2026. Para compartir principales titulares. Despertar del mundo, despertar de el país. Vamos a ver qué nos traen los titulares. Primero, Nos damos una vueltita por las temperaturas a esta hora en diferentes puntos del territorio nacional. Bueno, vayamos hacia la zona de Artigas, por allí 2 grados 6 décimas es la información que está compartiendo el Instituto de Meteorología. Si nos venimos hacia Paysandú, 3 grados 2 décimas la temperatura. En la zona de Rivera, 1 grado 3 décimas. En la zona de Melo, 4 grados 3 décimas la temperatura. En la zona de Colonia está dando 7 grados 1 décima la temperatura. Y en la zona de Rocha, 9 grados 3. Un poco más acá en el centro del país, en Paso de los Toros, 2 grados 7 décimas. En Durazno, 1 grado 9 décimas la temperatura. Si nos venimos más hacia el este, en Punta del Este la temperatura es de 10 grados 8 décimas y aquí en el Prado 10 grados 4 décimas la temperatura, en Carrasco igual temperatura 10 grados 4 décimas, según, como decía, la información que está compartiendo hasta ahora el Instituto de Meteorología. Vayamos a recorrer algunos de los principales titulares del mundo en cuanto a repercusiones que están teniendo medios internacionales, agencias de noticias. EFE destaca que Estados Unidos justifica suspender la venta de armas a Taiwán porque necesita la munición en Irán. El secretario interino de la Marina de Estados Unidos, Hung Cao, afirmó este jueves que Washington pausó una venta de armamento a Taiwán valorada en 14 mil millones de dólares para garantizar el suministro de municiones en la campaña militar contra Irán. Durante una audiencia en el subcomité de defensa del Comité de Asignaciones del Senado, Cao explicó que la medida responde a la necesidad de asegurar suficiente reserva de municiones e interceptores, aunque sostuvo que el país aún dispone de abundantes existencias. El funcionario añadió que las ventas militares al extranjero se reanudarán cuando la administración lo considere oportuno. Además, durante la audiencia indicó que la decisión final sobre la reactivación del acuerdo con Taipei dependerá del secretario de Guerra, Peter Hicks, quien es el secretario de Estado, y el secretario de Estado, debe decir, Marcos Rubio. Bueno, en la noticia que comparte EFE. La suspensión de la venta fue adelantada el viernes pasado por la administración del presidente Donald Trump, el mismo día que volvió de su visita de Estado a Pekín. Horas antes de anunciar la suspensión de la venta, Trump había asegurado en una entrevista con Fox News que Taiwán había sido el tema central de sus conversaciones con su homólogo Xi Jinping. Otra de las noticias que está compartiendo EFE hasta ahora, el secretario general de la OTAN celebra que Trump envíe más tropas a Europa, pero advierte sobre la dependencia de Estados Unidos. El secretario general de la OTAN, Mark Rutte, celebró este viernes el anuncio de Estados Unidos de que finalmente enviará 5.000 soldados a Polonia, pero dejó claro que Europa debe seguir en la trayectoria de reforzarse para reducir sus dependencias. Acojo con satisfacción el anuncio, pero seamos claros, la trayectoria que seguimos es una Europa más fuerte y una OTAN más fuerte, asegurándonos de que con el tiempo, paso a paso, dependamos menos de un único aliado, como hemos hecho durante tanto tiempo, que es Estados Unidos, indicó Rutte a la prensa a su llegada a una reunión de ministros aliados de exteriores. Rutte afirmó que esa reducción de la dependencia que actualmente tienen los aliados europeos permitirá también a Estados Unidos tener la posibilidad y la opción de orientarse más hacia otras prioridades que también redundarán en nuestro interés, dijo. Otra de las noticias internacionales que a esta hora están haciendo títulos en cadenas internacionales como Reuters: Pakistán busca un avance decisivo en las conversaciones de paz entre Estados Unidos e Irán. El ministro de Asuntos Exteriores de Irán se reunió el viernes con el ministro del Interior de Pakistán para discutir propuestas para poner fin a la guerra entre Estados Unidos e Israel, informaron los medios iraníes, mientras Teherán y Washington siguen en desacuerdo sobre las reservas de uranio de Teherán y los controles en el Estrecho de Hormuz. dos días después de presentar a los iraníes el último mensaje de Estados Unidos en las negociaciones, se mantuvo otra ronda de conversaciones con el ministro de Asuntos Exteriores iraní, Abbas Araghchi, en Teherán, que según informaron las agencias de noticias semioficiales, se llevó a cabo en la pasada jornada. Otro de los títulos que está haciéndose referencia a la campaña de propagandística iraní busca proyectar una imagen de unidad a pesar de las divisiones internas. Los líderes iraníes están empapelando Teherán con carteles propagandísticos que alardean de unidad nacional y victoria sobre una superpotencia mundial apenas unos meses después de aplastar las protestas con asesinatos en masa y mientras la guerra agrava el sufrimiento económico de su pueblo. Junto a las imágenes de la Guardia Revolucionaria del Estrecho de Hormuz bloqueado, las autoridades están organizando bodas multitudinarias con temáticas militares y sesiones públicas de entrenamiento con armas en mezquitas para ensalzar un espíritu de resistencia nacional. A diferencia de los mensajes religiosos revolucionarios del pasado, la propaganda actual hace hincapié en temas nacionales dirigidos a un público que va más allá de la base de apoyo más radical, dice esta información que viene desde Irán. Otra de las informaciones que se comparten hasta ahora, bueno, hace la gente de la BBC, el equipo de la BBC hace un estudio sobre el por qué México importa más del 50% de la gasolina que consume, pese a ser uno de los mayores productores de petróleo de América Latina. El petróleo en México no es solamente una cuantiosa fuente de ingresos, es también un símbolo de identidad, dice la noticia. El país es uno de los mayores productores de petróleo del mundo y el segundo de América Latina, por detrás de Brasil. Las extensas reservas de crudos le reportan aproximadamente el 30% de los ingresos federales y son un pilar fundamental en la economía mexicana y de su gasto social. Y, sin embargo, la nación latinoamericana importa más de la mitad de la gasolina que necesita para funcionar diariamente, principalmente de Estados Unidos, aunque una pequeña proporción llega de China, Singapur, Corea del Sur y los Países Bajos. Según datos de la Secretaría de Energía, solo en 2018 México compraba en el exterior el 75% de la gasolina que consumía, aunque en los últimos años esa cifra comenzó a bajar gracias al empeño de Andrés Manuel López Obrador y el gobierno que continúa Sheinbaum de alcanzar la autosuficiencia, un objetivo que cobra más sentido en estos días en los que tiene que ver con el bloqueo de Hormuz por parte, por la guerra que tiene Estados Unidos e Israel con Irán y que, bueno, ha disparado el precio del crudo por encima de los $100 el barril, dice la información. Otro de los titulares, Marco Rubio, afirma que Cuba es una amenaza para Estados Unidos y ve poco probable un acuerdo diplomático. Cuba representa una amenaza para la seguridad nacional para Estados Unidos y la probabilidad de que alcance un acuerdo pacífico no es alta, declaró este jueves el secretario de Estado de Estados Unidos, Marco Rubio. Sus comentarios se produjeron apenas un día después de que Estados Unidos acusara al expresidente de Cuba, Raúl Castro, de homicidio por el derribo en 1996 de dos aviones, lo que provocó la muerte de cuatro ciudadanos estadounidenses. Rubio señaló que la preferencia de Washington era una solución diplomática, pero advirtió que el presidente Donald Trump tenía el derecho y la obligación de proteger a su país frente a cualquier amenaza. El ministro de Relaciones Exteriores de Cuba, Bruno Rodríguez, acusó a Rubio de decir mentiras y sostuvo que la isla nunca ha representado una amenaza para Estados Unidos. Rubio expresó en rueda de prensa que la diplomacia sigue siendo su preferencia con Cuba, pero agregó, solo estoy siendo honesto con ustedes, saben la probabilidad de que eso ocurra, dadas las personas con las que tratamos en este momento, no es alta, dice la información. Otro de los titulares que tiene la BBC, el desafío de Irán a Estados Unidos, el aumentar el área del estrecho de Hormuz sobre la que reclama control militar, Irán afirma que está ampliando significativamente el área alrededor del estrecho de Hormuz bajo un control militar en un esfuerzo por reforzar su soberanía sobre esta ruta comercial clave. Un mapa publicado por la recién creada Autoridad del Estrecho del Golfo Pérsico de Irán afirma que existe una supervisión de las Fuerzas Armadas iraníes sobre 22.000 kilómetros cuadrados. Esa zona se extiende hacia las aguas territoriales de Omán y Emiratos Árabes Unidos, describió las afirmaciones de control por parte de Irán como meras fantasías, dice el informe. Otro de los titulares, China y Rusia dicen que Estados Unidos debe detener sus amenazas contra Cuba tras la imputación de Raúl Castro por asesinato. China y Rusia hicieron un llamado a que Estados Unidos frene su campaña de presión contra su aliado de Cuba después de que Washington imputara al presidente Raúl Castro por asesinato. Un tribunal de Estados Unidos acusó a Castro, de 94 años, de conspirar para matar a ciudadanos estadounidenses en el derribo de dos aviones en 1996, un incidente en el que cuatro personas murieron y avivó las tensiones diplomáticas entre Washington y la isla caribeña. El presidente Donald Trump ha buscado repetidamente aplicar presión sobre Cuba y ha discutido abiertamente el derrocamiento del régimen comunista. El jueves, el portavoz del Ministerio de Exteriores de China, Guo Jiakun, declaró que Estados Unidos debería dejar de amenazar con fuerza en cada ocasión y que Pekín apoya firmemente a Cuba. Por su parte, el portavoz de Kremlin, Dmitry Peskov, declaró el jueves a los medios estatales rusos que la campaña de presión de Estados Unidos contra la antigua aliada de Rusia, incluida la imputación de Castro, no puede ser tolerada. Consideramos que bajo ninguna circunstancia deben emplearse tales métodos que rozan la violencia contra jefes de Estado, ya sean actuales o antiguos, dice la información que comparte la BBC. Nos vamos a dar una vueltita por titulares de Deutsche Welle. Trump anuncia envío de 5.000 militares de Estados Unidos a Polonia. El anuncio del mandatario fue divulgado a través de su red social preferida, la Truth Social, pero no profundizó sobre esa medida. El presidente estadounidense anunció este jueves el envío de 5.000 soldados a Polonia, aunque no precisó si se refería a un despliegue ya previsto anteriormente, retrasado en medio de su presión ante Europa, dice la información. Compartimos una pausa, volvemos con más de Portales al Día.

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1: Quitemos un poco la vista en Medio Oriente y Europa, vengámonos un poco más hacia esta zona. Bueno, aunque tiene que ver, México y la Unión Europea alistan acuerdo histórico, prevén eliminar el 90% de los aranceles y blindar inversiones por décadas. Marcelo Ebrard y Marcos Sefcovic encabezaron la cumbre empresarial México-Unión Europea, donde destacaron que el nuevo pacto comercial no se podría estar desarrollando en breve. El gobierno de México y de la Unión Europea avanzan hacia la firma del Acuerdo Global Modernizado, un pacto comercial que busca fortalecer el intercambio económico, traer inversiones y ampliar la cooperación industrial entre ambas regiones durante las próximas décadas. La firma oficial se realizará este viernes en el Palacio Nacional, luego de la cumbre empresarial México-Unión Europea, encabezado por el secretario de Economía, Marcelo Ebrard, y el comisario europeo de Comercio y Seguridad Económica, Maraos Sofkovic, quienes están entonces llevando adelante estas tratativas, dice la información. Vengámonos hacia alguno de otros países aquí de la región. Bolivia, marchas en 5 ciudades de Bolivia exigen fin de bloqueos. Las marchas en Santa Cruz, Cochabamba, Trinidad, Oruro y Sucre fueron lideradas por los comités cívicos regionales, dice la información. Ciudadanos de distintos sectores, en al menos 5 capitales regionales de Bolivia, se movilizaron este jueves para exigir el cese de los bloqueos de carreteras impulsados por sindicatos y sectores afines al exmandatario Evo Morales para pedir la renuncia del presidente del país, Rodrigo Paz. Las marchas se registraron en las ciudades orientales de Santa Cruz, la central de Cochabamba, la amazónica Trinidad, la andina Oruro y la sureña Sucre, capital constitucional de Bolivia y sede del órgano judicial, con consignas en contra de los bloqueos y en defensa de la democracia. Las movilizaciones fueron lideradas por los comités cívicos regionales y en algunos participaron autoridades locales, universitarios, comerciantes, plataformas ciudadanas, productores agrícolas y transportistas, todos con una bandera, la de Bolivia, y de sus respectivos departamentos, dice la información. Ataque de crimen organizado deja 24 muertos en Honduras. La escalada de violencia en Honduras se registra 3 días después de que el Congreso aprobara una serie de reformas para combatir la criminalidad. Al menos 24 muertos entre civiles y policías murieron este jueves en 2 ataques del crimen organizado en el norte de Honduras, informaron las autoridades en momentos en que el país se alista para realizar o llevar adelante una ofensiva contra esas bandas. El hecho más letal se produjo en la madrugada en el municipio de Trujillo, en el departamento de Colón, donde al menos 19 personas fueron ejecutadas con arma de fuego. En Trujillo, bandas rivales usurpan 2 fincas de una empresa privada para explotar palma africana, además de pelearse rutas de narcotráfico, según las autoridades. Esto es lo que acontece en alguno de los titulares en Honduras. Colombia, muertos y heridos en disputa indígena por tierras. Bueno, dice que un enfrentamiento por tierras entre 2 etnias indígenas dejó 3 muertos y 44 heridos este jueves en una conflictiva región de Colombia, informó el gobernador. La disputa entre los pueblos Misak y Nasa se originó por conflictos sobre tierra y territorio en Cauca, el sureste del país. Tierra indígena ancestral plagada de narcocultivos, según la estatal defensora del pueblo, que también hay personas detenidas, dice la información. Vengámonos hacia el barrio, algún titular de La Nación en su portada. Sorpresivo anuncio de Milei para el campo, baja otra vez las retenciones para el trigo y la cebada, será a partir de junio, para la soja desde enero de 2027. La información que comparte La Nación en su portada. De manera sorpresiva, el presidente Javier Milei anunció una baja de 2 puntos porcentuales, de 7,5 a 0,5, de los derechos de exportación, conocidos como retenciones para el trigo y la cebada, a partir del próximo mes, en el comienzo de la siembra de ambos cultivos. Además, dijo que habrá una reducción progresiva del tributo para la soja a partir de enero de 2027. Según venga la recaudación, vamos a bajar entre un cuarto de punto y medio punto por mes de manera continuada hasta el año 2028 si nosotros si nos reeligen. Si no.

los derivados, la harina y el aceite. En el agro, el anuncio del presidente fue recibido en general, bueno, se dice que se trata de una señal positiva, dijo Nicolás Pino, presidente de la Sociedad Rural Argentina. Foto de portada de La Nación, con Evo Morales prófugo, Bolivia no encuentra paz. Uno hace referencia a lo que fueron las movilizaciones de la pasada jornada. Con fuerte rebrote, la actividad creció 3,5% en marzo. Otro de los titulares que comparten portada de La Nación dice que en la mediación interanual avanzó 5,5%. Hay dudas sobre abril, dice el matutino. A ver, el principal título de Clarín, aquí abriendo la portada. Principal título, la economía creció 5,5% impulsada por la minería y el campo. Según el INDEC, la actividad remontó 3,5% en marzo respecto de febrero, dice la información principal título de Clarín. Foto de portada, Fito Páez tuvo que calmar a sus fans para apartarse de sus hits. Dice, el músico de Rosario dio un recital a sala llena en el Movistar Arena, pero dedicó más de una hora a la primera parte de su show a tocar completo su último disco, Novela. Sus fans, que querían escuchar sus éxitos, lo recibieron entre silbidos y frialdad, dice la información. Nos venimos hacia el país y precisamente nos vamos a los principales titulares de la presente edición del diario El País. Para la portada de hoy, El País eligió, bueno, una foto así como lo hizo ayer con Nacional, en este caso con Peñarol eliminado de la Copa. Bueno, foto de un número importante de jugadores del equipo aurinegro. Al igual que Nacional el pasado miércoles, Peñarol empató anoche con Corinthians en el campeón del siglo colmado y quedó fuera de la Copa Libertadores a un partido de culminar la serie, dice la información. Titular principal del País hoy, el Papa León viene a Uruguay en noviembre. Está previsto que visite Montevideo y Florida y se definirá otro lugar en el norte. El Papa León XIV visitará Uruguay este mes de noviembre, según confirmaron fuentes de la Iglesia Católica del País. Aún así, el Vaticano no ha definido la fecha exacta y el tiempo, pero permanecerá en el país. El sumo pontífice visitará Montevideo, Florida y un departamento del norte del país que resta definir si es Rivera o Paysandú. El pasado miércoles, el intendente de Florida, Carlos Enciso, aseguró que León visitará Uruguay y su departamento. El embajador de Uruguay en Argentina lo anunció en primera instancia por redes sociales y ratificó al país que desde el Vaticano se le aseguró que la visita de León XIV es un hecho, dice la información. Otro de los títulos del país, los secretarios del clan Marcet, según los secretos del clan Marcet, según Fiscalía Paraguaya, donde se hace referencia a las acusaciones presentadas por la Fiscalía Paraguaya contra Yanina García Troche, expareja de Sebastián Marcet, no solo apuntan contra ella. En sus primeras páginas, el documento reconstruye la operativa de la organización criminal que fue liderada por Marcet y Miguel Ángel y Fran Galeano, alias Tío Rico, para enviar cocaína desde Paraguay a Europa y África, dice parte de la información. Algún título de El Observador hasta ahora. Título y foto principal, Qatar Energy consolida su apuesta por el petróleo en Uruguay, marca nuestra primera entrada en la exploración del país. La compañía amplió su presencia en el offshore uruguayo tras adquirir una participación del 18% como socio inversor en el bloque Off 4, dice la información. Algún otro título. El Ámbito, empresa forestal de Brasil desembarca con más de 250 millones para instalar un polo industrial en Rivera. La apuesta industrial se completa con la compra de 18.800 hectáreas por 171.300.000 dólares para asegurar el suministro de materia prima, 171.300.000 dólares. La empresa forestal industrial brasileña Braspin dio un paso definitivo en su estrategia de expansión regional al confirmar oficialmente el inicio de obras
de su planta fuera de Brasil e instalarse en el departamento de Rivera.

Una inversión que asciende a los 250 millones de dólares, dice el titular de Ámbito. Otro de los titulares de Ámbito hace referencia a la visita del Papa León a Uruguay, que llegará en noviembre. Algún otro título, el FMI elogió la baja de la inflación, pero advirtió que la dolarización de los depósitos le quita fuerza al peso uruguayo. El organismo internacional recomendó al Banco Central del Uruguay cambiar el manejo diario del dinero que circula entre los bancos y simplificar los títulos de deuda en moneda nacional. El Fondo Monetario Internacional entregó al Banco Central del Uruguay un conjunto de recomendaciones para mejorar la arquitectura operativa de su política monetaria a partir de una asistencia técnica solicitada por el propio organismo emisor, dice la información. Hacemos una pausa, volvemos con más titulares, en este caso del interior del país.

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1: Interior, diario Crónica de Mercedes, se realizan trabajos en huertas comunitarias de Palmar y equinoterapia. Se vienen desarrollando tareas en las huertas comunitarias de Palmar y predio de equinoterapia mediante distintas acciones vinculadas a la producción, acondicionamiento y mejora de los espacios. En la huerta comunitaria de Palmar se realizaron almácigos, trasplantes, armados de canteros y mejoras en los sistemas de riego, dice parte de la información que comparte, como decía, Crónica de Mercedes. ¿Algún otro título? Vayámonos hacia títulos que tiene... En este caso, cambio. El puerto de Salto registrará marcas inferiores a 4 metros. El área de hidrología de la Comisión Técnica Mixta de Salto Grande emitió ayer un informe diario ratificando la consolidación de un escenario de absoluta normalidad y niveles bajos en todo el curso inferior del río Uruguay, dice parte de la información. Además, también otra de cambio. A solo 10 días de su inauguración, operadores del Mercado del Norte plantean modificaciones a contratos de la CHN, la Central Hortícola del Norte. El grupo de operadores históricos del Mercado del Norte recurrió a la vía profesional para canalizar sus inquietudes ante el proceso de instalación de la Central Hortícola del Norte, en una gestión que apunta directamente al diálogo con las autoridades de la nueva central y del legislativo departamental. Los 13 operadores, que bueno, los nombra por ahí, bueno, son los responsables de esta acción, y se formalizó una solicitud de entrevista urgente ante las autoridades competentes vinculadas a la Central Hortícola del Norte, a la vez de que se puso en conocimiento de la solicitud de distintas bancadas de la Junta Departamental de Salto, dice la información. Canelones lanzó el Fondo de Innovación Activa para fortalecer el desarrollo empresarial y tecnológico en el Parque Científico Tecnológico de Pando. Diario Tiempo de Canelones dice que el gobierno de Canelones realizó el lanzamiento oficial del Fondo de Innovación Activa, una iniciativa con el objetivo de acercar servicios tecnológicos y científicos de primer nivel a pequeñas y medianas empresas del departamento en articulación con el Parque Científico y Tecnológico de Pando. El director de Desarrollo Económico del gobierno de Canelones, Sebastián Vázquez, explicó que el programa busca facilitar el acceso a herramientas de innovación y transferencia tecnológica, dice la información. Por aquí, cuanto teníamos, el gusto de haber compartido por estos días este espacio aquí en Radio Rural. El lunes ya vuelve Estela, le pone su ritmo, su impronta. Tendrán a partir de ahí el Portales al Día que regularmente suelen tener. Se quedan con el diario, disfruten de la jornada. Nos reencontramos cuando el dial y la ocasión se disponga.
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0: Buen día. ¿Cómo andan? Bien. Nosotros, especial, a Dios gracias. En primer lugar, el agradecimiento a Horacio Llenar, el colega que nos ha acompañado estos últimos días aquí en la apertura de lo que tiene que ver con la información. A Estela, con los portales, y uno que tempranito está allí al costado para saber cómo arranca el mundo a través de Rural. Bueno, es un placer haber compartido con esta mañana, y el agradecimiento por la mano grande que le dio a nosotros y a Estela en particular, ya que se había tomado sus merecidas vacaciones. Lo vamos a extrañar, pero está ahí en la vuelta. En cualquier momento lo convocaremos y disfrutaremos de su profesionalismo. En otro orden de cosas, le comento, hay cosas que uno sabía que iban a acontecer o preveía, sin ser muy sagaz en la de los razonamientos, que se iban a producir. La primera noticia nos da Horacio es que Estados Unidos estaría suspendiendo en determinado momento las ventas de armas a Taiwán, y que este había sido el principal tema que trataron entre el presidente de Estados Unidos y Xi Jinping, el principal de China, ya que para China Taiwán es su país, su problema más grande, ¿no? No nos hemos olvidado la historia, la isla de Chiang Kai-shek, se va a estar ahí en la isla y que se pone en contra Mao y todo lo que tiene que ver con su historia y cómo se ha mantenido hasta ahora. Bueno, el otro día se reúnen los presidentes de ambos países y para tratar de ponerse de acuerdo los temas a sortear es el apoyo de Estados Unidos a Taiwán. Primer punto, supuestamente la suspensión de armas y también el argumento de que ahora tiene que desviar hacia la guerra con Irán. Ese es el argumento que usó Estados Unidos para dejar de surtir de armas a la isla. En otro orden de cosas, también Pakistán, que es el país encargado de llevar adelante las gestiones de paz entre Irán y Estados Unidos, está en plena actividad para ver qué es lo que, a ver si puede lograr acercar a las dos partes. También existe por parte del Atlántico Norte satisfacción porque supuestamente Estados Unidos manda 5.000 hombres más a respaldar a dicho frente, lo cual supuestamente lo deja más tranquilo de qué es lo que va a pasar. Y al mismo tiempo dice, y estas son expresiones de los componentes del Atlántico Norte, de que necesitan, bueno, recomponer las fuerzas para que no dependan pura y exclusivamente de Estados Unidos para lograr su defensa. Eso es lo que supuestamente está planteado hoy. Otro tema que llama la atención, y esto viene de la BBC, ¿cuáles son los motivos por los cuales México, que es uno de los principales o los países más ricos en petróleo, México mismo importa petróleo? Secretos del comercio, ¿no? Vaya a saber qué es lo que mueve estas necesidades, en este caso mexicanas, para tener que importar petróleo cuando ellos abundan y exportan. Supuestamente los dos últimos presidentes están en la línea de que México se autoabastezca. Pienso que es lo primero que debe tratar aquí un país cuando le sobra ese producto, ¿no? Si lo exporta, quiere decir que él está perfectamente surtido. Pero, como verán, los razonamientos no son lineales, siempre tienen alguna vuelta más. China y Rusia le dicen a Estados Unidos que deje de presionar a Cuba. Es la sugerencia que hacen estos dos países de acuerdo a la actitud que ha asumido Estados Unidos con Cuba, y al mismo tiempo Marcos, el delegado por parte de Marcos Rubio, ¿no? El que lleva la voz cantante por parte de los Estados Unidos, parece que le mandó un mensaje a Cuba en español, ya que lo habla perfectamente, ya que es hijo de cubanos, de que bueno, que corrija su actitud y deje de ser una amenaza. Esas son las cosas que nos llegan esta mañana, que verán, muchas de ellas parecerían no muy fáciles de entender. En otro orden de cosas, donde hay un problema mayúsculo, es en Bolivia, donde el presidente ha destituido a algunos ministros porque no han tenido el éxito que él pretendía que tuviesen, pero al mismo tiempo los sindicatos, presionando al gobierno, están creando barreras en muchas carreteras e aislando a muchas ciudades. Entonces la mayoría de los partidos políticos están sugiriendo que suspendan esos bloqueos. Y al mismo tiempo nos llega la noticia que Evo Morales está prófugo y sería uno de los principales en este levantamiento que existe en Bolivia. Indudablemente le cuesta mucho encontrar su paz interna. Aquí hay una noticia que indudablemente a las claras muestra cómo están alterados los valores y las cosas en esta parte del mundo. En Honduras el gobierno decidió ser más rígido con los narcotraficantes. ¿Y qué pasó? A raíz de esos anuncios, los narcotraficantes se levantaron. Diciendo, estamos contra esa... Es brutal, ¿no? Ellos dicen que están contra esas medidas, que pretenden que las medidas sigan siendo suaves. No entiendo. O tener voz y voto en el gobierno. La verdad que son esas cosas que a uno le cuesta entenderlas. En Colombia, problemas entre diferentes etnias indígenas, que también están, discrepan entre ellas de acuerdo al derecho que se pueda tener sobre determinado tipo de tierras. En otro orden de cosas, la noticia que está muy contento el campo argentino, ya que el presidente Milei anunció bajas en las retenciones de trigo y cebada, y al mismo tiempo estarían ya en estudios bajas en lo que tiene que ver con la soja. Bueno, son todos temas que indudablemente van avanzando en la medida que hay elecciones más cercanas y las posiciones se van tratando de liberalizar con relación a determinado tipo de temas, pensamos nosotros. Vaya a saber si uno se hizo o no. El crecimiento económico en la Argentina es del 5,5%. Peñarol empató en su estadio, salía eliminado también de la Copa Libertadores, eso ya es de corte interno. El Papa estaría anunciando su presencia para noviembre. Es por lo menos lo que se dice en primera instancia, que segura su visita a Montevideo, también en Florida y un departamento del norte. Allí estaría, el último que vino estuvo en Salto, creo. No sé si ahora se habla también de Paysandú. Eso es a nivel internacional lo que estaba manejando Ollenaro, que nos puso el día Ollenaro, hace minutos nomás. Y en otro orden de cosas, ya de corte interno, ayer hubo una noticia que, bueno, por un lado se hizo con mucha fanfarria y a tambor batiente sobre las posibilidades de, o sea, la venta de arroz uruguayo al mercado común europeo sin aranceles. Nosotros optamos por el camino más corto, llamamos a Hernán y nos le pedimos que nos hiciese una aclaración sobre este tema en particular, porque como la noticia venía un poco entreverada, que fuese él que la manejase para no crear ni falsas expectativas ni tampoco salir de la realidad. O sea, él nos decía, es positivo, no es en esos volúmenes, va a ir creciendo con el correr del tiempo, es un lindo paso, pero no es que Uruguay obtenga toda la cuota que supuestamente viene para esta parte del mundo. Lo que quedamos así es, bueno, 15 minutos nomás, aquí en el diario va a tener la palabra Hernán, que trata de alguna manera de poner las cosas en su justo término y no tener falsas expectativas, en la cual no deja de ser interesante el paso que se dio, positivo me refiero, pero tampoco con toda la fanfarria que se le puso atrás. Yo pienso, frente a la necesidad del gobierno nacional de dar buenas noticias, y muchas veces aquellos medios que están en esa línea le dan más bombo que realmente tiene. Repito, es muy positivo, no en la envergadura que de alguna manera le han puesto. Y el tercer punto que quería manejar también, y que se anunció ayer, es una nueva inversión en el departamento de Rivera, de una empresa brasileña en el área de la madera, que estaría instalando allí, teniendo una inversión de cerca de, creo que son 150 millones de dólares. Compró un área importante de campo forestado para tener segura la materia prima, y ahora estaría, se pondría a crear la planta industrial. También en ese tema vamos a tener la palabra del intendente Rivera aclarando cuál es la situación, y esto es gracias también en el caso de Luis Eduardo González, que nos hizo llegar la palabra del intendente riverense. Como verán, noticias varias, así arranca la cosa acá por rural, y comencemos a transitar el camino.
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0: Buen día, Onofre, ¿cómo le va?
1: Buen día, Horacio y audiencia, todo en orden. Todo bueno, bien por acá.
0: ¿Frío o no?
1: No le escuché, perdón.
0: ¿Está frío?
1: Sí, sí, relativamente. Yo no lo estoy sintiendo tanto, pero bueno, está un poco frío, sí. Muy nublado, muy húmedo.
0: Acá por Montevideo daba 10 grados, por lo menos las primeras informaciones que nos llegan a nosotros, y la parte más fría es en 3 grados allí por el centro del país. Pero con ese panorama, no me diría qué pasa con el tiempo.
1: Le comento, Horacio, en lo que respecta a la zona noroeste, tenemos 4 grados de temperatura, máxima de 16 para hoy. Algo nuboso y nuboso heladas, en la tarde y noche algo nuboso y nuboso con neblinas. El día sábado mínima de 2, máxima 17, algo nuboso con neblinas, en la tarde y noche mismo panorama, agregamos periodos de cubierto. El día domingo, bueno, se lo voy a actualizar mañana. Nos vamos al noreste, tenemos 3 grados de temperatura, máxima de 15 para hoy, algo nuboso y nuboso, heladas, neblinas y bancos de niebla. En la tarde y noche algo nuboso y nuboso, periodos de cubierto. El día sábado mínima de 3, máxima 17, nuboso, periodos de cubierto, baja probabilidad de precipitaciones, neblinas y bancos de niebla. En la tarde noche, nuboso y cubierto, probables precipitaciones. Si nos vamos hacia el área este, tenemos 2 grados de temperatura, máxima de 15 para hoy, nuboso y cubierto, periodos de algo nuboso, baja probabilidad de precipitaciones escasas, heladas. En la tarde noche, algo nuboso y nuboso, neblinas y bancos de niebla. El día sábado mínima de 2, máxima de 16, nuboso, periodo de cubierto, nieblas y neblinas, mismo panorama para tarde y noche con probables precipitaciones escasas. En lo que tiene que ver con la zona centro-sur, 3 grados de temperatura, máxima de 14 para hoy, nuboso y cubierto, periodos de algo nuboso, baja probabilidad de precipitaciones, heladas. En la tarde y noche algo nuboso y nuboso, baja probabilidad de precipitaciones, bajas temperaturas. El día sábado mínima de 2, máxima de 16, algo nuboso y nuboso, heladas, nieblas y neblinas. En la tarde y noche nuboso. Si nos vamos hacia el área suroeste, 9 grados de temperatura, máxima de 15 para hoy, nuboso cubierto, periodos de algo nuboso, baja probabilidad de precipitaciones, heladas. En la tarde noche, algo nuboso y nuboso, baja probabilidad de precipitaciones, neblinas. El día sábado mínima de 0, máxima de 16, algo nuboso y nuboso, heladas. En la tarde noche, algo nuboso y nuboso, periodos de cubierto. Finalizando lo que tiene que ver con el área metropolitana, usted le acertó, 10 grados de temperatura en este momento, máxima de 13 para hoy, nuboso y cubierto, baja probabilidad de precipitaciones. En la tarde noche, nuboso y cubierto, baja probabilidad de precipitaciones. El día sábado, mínima de 5, máxima 14, algo nuboso y nuboso, heladas, neblinas y bancos de niebla. En la tarde noche, algo nuboso y nuboso, periodos de cubierto.
0: Con este clima es fácil imaginarse que la cosecha, principalmente de soja, se continúa siendo de a tirones. Principales novedades con relación a la climatología.

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3: Los últimos datos que nos venían del norte cuando hablamos con Carlitos era que Medina continúa organizando su feria, que hay bastante malestar por el estado de las carreteras. Carlos, buen día.
4: Muy buenos días, Horacio, el equipo, la audiencia. Bueno, está fresquito por acá, Horacio. 4 grados la temperatura, 91% la humedad, los vientos 13 kilómetros en la hora, una presión de 1028.0 y una visibilidad por hora normal de 10.000 metros. Tal cual usted lo estaba comentando, ayer estuvimos conversando nuevamente con Daniel, hay algunas consignaciones más para el 12 de junio en el Club Central. A las 11 de la mañana va a comenzar este remate, un remate virtual con presencia de público. Va a haber un asadito para compartir al mediodía ahí mientras se está desarrollando el remate. Es un remate virtual, pero con presencia de público. 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Hay descuento por preoferta, por pago contado. Así que bueno, digo, está todo encaminado para que el próximo 12 tengamos esta actividad. Y en cuanto a lo que usted decía, mal estado de carretera, Horacio, nosotros estamos haciendo un poquito de tiempo porque yo ya tendría que estar en la ruta. Ahora, dentro de un rato, Lorena tiene una vez más otra cirugía, que bueno, esperemos que corra todo bien, pero va a andar alrededor de las 8 de la mañana, 8 y media. Nos da bien el tiempo para llegar. Estamos haciendo tiempo, Horacio, porque está feo, y cada vez que viene alguno de frente, usted se come 4 o 5 pozos al hilo, hay un peligro, reventar un neumático, romper algo, pero bueno, es lo que tenemos, y eso nos pasa por vivir acá en el rincón más noroeste del país, más apartado de donde se toman las decisiones, donde el lugar es más fácil para hacer las cosas mal hechas, porque no puede ser que una mitad de ese camino que está hecho a nuevo hace un poquito más de 2 años, no sé cuántas veces lo han remendado, lo han emparchado y seguimos con el galgo detrás de la liebre, ¿no? Es el mismo perro con diferente collar. Esperemos que algún día venga alguna empresa seria, responsable, y que bueno, que por lo menos se vea el retorno de todos los impuestos que paga nuestra gente, que pagamos todos por acá, porque lo menos que pretendemos es tener las carreteras en condiciones. Después pasa lo que ha pasado en algún momento, ¿no, Horacio? Eso a mí me tiene bastante incómodo, ¿no? Acá transitan ambulancias de Brun, de Gómez Oro, que vienen de otros lugares, ómnibus con estudiantes, y después se rompen las ambulancias, lo primero que dicen los choferes no cuidan, pero tampoco hay carreteras en condiciones. Y cuando usted va, como me tocó ir a mí hace 3 o 4 días atrás con una sobrina que iba bastante mal, digo, usted no se puede a poner de vía pozo en pareja, todo y termina rompiendo. Vale más la vida con fierro a veces, pero también yo creo que vale la pena reclamar que nos hagan las cosas como se tienen que hacer.
3: Perfecto. ¿Algo más de ahí, Carlos?
4: El deseo de una feliz jornada para ustedes y yo me estoy yendo rumbo a Bella Unión.
3: Abrazo para vos y suerte.
4: Vaya en el orzo.
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3: Antes de recibir a Gabriel, uno supone, ¿no?, que cuando se arregla una carretera y se le da la licitación de determinado tipo de empresa, posteriormente a ello, el propio ministerio hará el control de calidad para que la misma esté en condiciones o de acuerdo a cómo se había hecho el pedido para que se arreglara, ¿verdad? Entonces, a uno se imagina dos cosas: uno, o las condiciones para cómo fue hecho ese camino no fueron lo suficientemente a la altura de las exigencias a las que se iba a dar uso, ¿verdad? Que aparte se arregló en forma, se pidió un arreglo con determinadas condiciones y que no estaban a punto como al que se iba a ser usado, o no se usó el material necesario para que la carretera quedara bien. En las dos cosas algo falta. Bueno, puede ser que después se arreglaron el camino y al poco tiempo estamos como al principio. Algo falló, alguien no cumplió con lo que tenía que cumplir, o no se puso el material que debía llevar, o no se exigía ese material que se puso para hacer el presupuesto. La cuestión es que usted no puede estar a la altura de los acontecimientos y esté como al principio. Yo creo que es un razonamiento que no tiene otra forma de que pensar que de esa manera. Pero en fin, doctor Gabriel García Pinto, buen día, ¿cómo le va?
11: Buen día, Horacio, buen día, país, ¿cómo anda la acción?
3: ¿Qué onda especial usted?
11: Bien, los fríos como nos están tratando, las primeras heladas son, las primeras se sienten fuertes, ¿verdad?
3: Y bueno, ¿qué va a hacer, doctor? La tratamos de camperear de la mejor manera posible.
11: Me sumo a los comentarios de Carlitos Díaz. Hay rutas que son vergonzosas. Y me inclino a tu segunda inquietud, que no se utiliza la totalidad de los ingredientes que hay que tener. Acá hay rutas, la 80, la 12, entre la 108 y tal, que nunca se pudieron inaugurar porque están siempre rotas. La ruta 41. Por mencionarte cualquier ruta, que da la casualidad que siempre son la misma empresa, que son vergonzosos, si no se terminan de arreglar, que ya, de hacer, que ya están emparchándolas, y bueno, ahora ya están haciéndolas de vuelta con el dinero de todo el pueblo y nadie controla. Creo que absolutamente nadie está controlando, y bueno, y ahí vienen los resultados y ahí vienen los destrozos, ¿verdad? Pero bueno, cada uno mira con su conciencia tranquila o no. Ahora ha sido buen tiempo, no ha llovido, ha permitido sembrar, ha permitido echar urea, fertilizar. Alguna gente que tenía el doble para terminar de cosechar lo ha hecho, y bueno, está, otros pidiendo un golpecito de agua para aflojar el cascarón. Estamos en pleno periodo de aftosa. Recordar que para levantar la vacuna hay que ir acompañado de la planilla sanitaria, heladera fría. Tiene la particularidad, Horacio, que ese periodo no te entregan el certificado de una boleta que siempre te entregan para que tú guardaras, sino que va directo al SNIC. Ya te van controlando la cantidad de ganado que tú tenés con la que tiene el SNIC. Y hay productores que tienen diferencias y bueno, habrá que ir buscándolas, habrá que ir solucionando o dar de baja animales que nadie dio de baja, o algunos animales muertos que no fue, algunos animales vendidos que no, de hace años, cuando uno podía hacer los formularios propios, que se arrastran y bueno, ahí vienen diferencias que habrá que ir solucionando, porque hay productores que tienen más ganado en el SNIC que lo que tiene el mismo productor dentro del establecimiento, ¿verdad? Que no es el fin de tener el SNIC en eso. Aprovechar el brazo de la vacuna aftosa para dosificar los animales, la problemática de la garrapata, todo el mundo te pregunta qué doy, qué hago, qué escucho, viene la vacuna, no viene la vacuna, no tengo rumbo. Bueno, Horacio, yo creo que lo mejor es hablar con el veterinario de confianza, hacer un plan, si viene a ver qué venía aplicando, si venía aplicando purón, si venía aplicando inyectable, si hay posibilidades de hacer algún baño portátil, alquilar o no alquilar. Y ahí hay problemas, Horacio, hay una gente que ha hecho inversiones en baños portátiles. Hay que tener mucho cuidado con el recipiente, con los filtros o los coladores del depósito del agua que sale del baño, que va para el depósito donde después se surte nuevamente el baño. Hay baños que no tienen doble, lo ideal sería doble filtro con doble colador para evitar que los pelos vayan al baño y después tapen las válvulas, y que después vienen los ganados que no quedan bien bañados, no quedan bien mojados, y vienen las fallas de los baños, ¿verdad? O sea, lo que siempre les decimos, que siempre hay un factor humano, siempre hay un factor error, que nos puede estar perjudicando todo el trabajo y todo el baño y toda la inversión, y bueno, y hay algo que de eso que está sucediendo. Aprovechar, Horacio, para, te decía, dosificar y clasificar los ganados. A nivel del análisis, Horacio, las majadas que están encarnadas temprano están próximas a parir. Mucha gente está haciendo las limpiezas, haciendo una buena limpieza, haciendo una buena dosificación de vacuna de clostridiosis, una buena dosificación a base, lo ideal sería a base de moxidectin, que dado los trabajos sería la droga que más tiempo persiste en tiempo. Y los otros productores que están sacando los carneros hace pocos días, la sugerencia es ir reservando la esquila preparto y el ecografista, que no hay mucha gente, mucha para hacer ecografía en la nariz, y son pocos y hay que estar reservándolos con tiempo. Y ir guardando, viendo la suplementación energética 15-20 días antes del parto para producción más de calostro y fusibles de calostro. Y lo que hablamos la otra vez, estamos a tiempo, hay gente que nos ha llamado después que comentamos el tema de congelar el calostro de vacuno. Es muy fácil comprar unos frasquitos de 100 centímetros de plástico, uno lo congela, y después la particularidad es que cuando uno lo va congelando hay que hacerlo a doble baño María, que ellos háblenlo con los técnicos de confianza, que es muy fácil de hacerlo, muy práctico, y vamos a salvar bastante cordero, ¿no?
3: No tiene mucha vuelta eso, ¿no?
11: No, es una buena manera fácil y práctica de tratar de solucionar el cordero. No sé si quiere un corte, tenemos algunos parroquiales.
3: Ahora sí. La pregunta que te hice la otra vez, y te la repito ahora, ¿cuántos días le tenés que dar ese calostro?
11: Nosotros no lo damos un solo día, Horacio, salvo que algún animal esté muy débil, muy muy entregadito, lo volvemos a repetir el otro día, pero no. Normalmente con tres, cuatro frasquitos. Si el cordero nunca mamó calostro, le damos cuatro frasquitos a 400 centímetros de calostro. Si el cordero está debilucho, no vemos que no tiene fuerza, no ha mamado eso, le damos dos o tres frasquitos, o sea, 200 o 300 centímetros de calostro, y el animal recupera energía rápidamente. Y ahí ya está. Si hay que repetir uno o dos días, lo hacemos.
3: ¿De una sola vez en el día o se lo das
11: Se lo damos cada media hora, cada 45 minutos.
3: Perfecto.
11: Vamos al corte. O sea, hay que ver lo que es la respuesta inmediata del cordero con un calostro caliente, tibio, cómo se revive y revitaliza, y enseguida lo pones a mamar y el cordero se prende rápidamente. Y bueno, normalmente son partidos ganados, ¿verdad?
3: Estamos hablando de calostro de vacuno.
11: Exacto, es estar, ¿verdad, Horacio? Hay calostros para preparar con prados artificiales, miel en polvo, pero estamos hablando de otro dinero, otra cantidad que hay que estar comprando. En cambio, vos con una botella de Coca-Cola que conseguís en un tambo, lo congelas en varios frasquitos y después lo tenés que estar tirando. Si compras la bolsa de calostro para producir la base de polvo, tenés que estar usándolo, no lo puedes guardar porque después se humedece y hay que estar tirándolo, ¿verdad?
3: Perfecto. Vamos al corte.
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3: El contacto es con el doctor Gabriel García Pintos. Doctor, nos seguimos escuchando.
11: No, gracias. Escuchamos atentamente al ingeniero Gianni Bianchi el otro día. Lo único que si me permite discrepar con el ingeniero es que consideramos que toda oveja, toda raza tiene su lugar en nuestro país, ¿verdad? Todo depende del sistema que tú te estás haciendo y a qué te vayas a dedicar, ¿verdad? Uno ve publicaciones distintas y, por ejemplo, si vamos a unos años atrás, leíamos publicaciones hechas a mí por el ingeniero en tesis de chico de Facultad de Agronomía para recibirse de un ensayo de ovejas Cordial, pase corre con la misma alimentación y carneros Hampshire, Texel, Southern y Cordial, no hubo diferencia significativa entre las razas carniceras, sí, fueron superiores al Cordial. Y si tú lo escuchas con el otro día y hablaba de una sola raza, el productor que haya leído ese trabajo, que cualquiera de las tres razas no había diferencia significativa y ahora recomienda una sola, puede crear algún problema, incertidumbre, que es lo que peor que podemos estar haciendo en este momento, cuando estamos haciendo toda fuerza para que no deje de caer el stock, se produzcan corderos a base de cruzamientos terminales con mucha alimentación. Y bueno, cada uno decidirá con su técnico, ¿no?, por qué raza vamos a utilizar, qué alimentación le vamos a dar. Pero creo que lo importante es tratar de sumar y no restar, ¿verdad? Uh-huh. A nivel de parroquiales, ahora sí, tenemos una cantidad de eventos. 23 de junio, 24º taller de diagnóstico de preñez en la rural de Durazno, que abre su puerta para recibir nuevamente a todo el público, a todos los productores, para ver cómo anduvimos de preñez, recibir excelentes disertaciones y después el testimonio de productores exitosos, de ver por qué ellos pueden hacerlo y el resto de la gente no. Se viene el Congreso de la Federación Rural el fin de semana que viene en Salto, y se viene la jornada de buiatría el 4 y 5 de junio en el Salón Egeo en Paysandú. Ya está movidito y hay varias giras productores, y más el viernes que viene estaremos comentando, invitando a los productores, ¿no?
3: Doctor, yo tengo una invitación de un curso sobre Scrapier, ¿puede ser?
11: No, ya fue una jornada que hubo en la Facultad Veterinaria.
3: ¿Eso qué fecha tenía?
11: Eso fue el lunes pasado, gracias, fue lo que estuvimos comentando el viernes pasado, cuando hablaron de una reactualización de Scrapier, entre el doctor Rivero, el doctor, un técnico español y otro técnico uruguayo acá, sobre un refresco de la sintomatología, de cómo se enferma la gente, que se enferman los animales. Lo más importante es que no es zoonosis, no hay riesgo que se contagie la gente. Los dos tipos de escrapie que hay, atípico, ¿no?, cómo se contagia. Y lo más importante es la sugerencia que ellos hacen, que para estar tranquilo es la no... en el permiso de introducción de animales, que se está viendo si se permite o no se permite, viendo la certeza. Hay gente que se pregunta, Horacio, ¿no dejarían venir scrap animales ovinos de Europa, pero sí viene semen de vacunos? Entonces hay algunas diferencias ahí que la gente no está tranquila, no está clara, y bueno, habrá que ver qué hacen las autoridades sanitarias, qué hacen la CONASA con los delegados de los productores y cómo se resuelve. Lo más importante, Horacio, es que se permita, se legalice, y volvemos a decir lo mismo. Creo que es más importante saber quién importó un animal para ir a controlarlo a tener que salir a buscar 10 animales que se ingresaron de contrabando. Está en riesgo el estatus sanitario en nuestro país, las autoridades lo saben, hay que hacerlo, hay que frenarlo, pero hay que hacerlo cuanto antes, ¿verdad?
3: Perfecto. ¿Algún dato más?
11: No, es que el buen fin de semana que se cuide el frío.
3: Abrazo para vos y suerte, Gabriel.
11: Buena jornada, gracias.
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3: Antes de recibir a Carlito Sabatini, yo estaba escuchando la promoción por parte de INAC de ser respetuoso de los tiempos de espera a determinado tipo de medicamentos. Lo decíamos ayer, el cuidar esa famosa cadena que a veces se usa tan a la ligera, en la responsabilidad de todos para que posteriormente no tengamos esos problemas, por ejemplo, de devolución de mercadería porque no cumple con determinados requisitos. Y eso es responsabilidad de todos, ¿no? De saber que lo que hacemos, lo que nos corresponde hacer en determinado tipo de momentos, hay que, bueno, ser mucho más, yo diría, meticuloso que lo que somos normalmente, para evitarnos esos tipos de problemas. Señor Carlos Sabatini, buen día.
4: Buen día, Horacio, ¿cómo anda?
3: Ando especial, ¿y usted?
4: Bien, hace un poco frío acá.
3: Bueno.
4: Empezaron las heladitas acá en la zona, Horacio, y bueno, hablamos con vídeo para temblar, ¿no? Estamos unos cuantos meses ahí, golpeando el colmillo, como se dice, Horacio.
3: Usted no conoce término medio. Usted anda muy con mucho calor o con mucho frío.
4: Y somos extremistas, Horacio, acá. Acá somos extremistas. Lamentablemente es así. Es la zona, ¿no?
3: Sí, ¿no? Siempre.
4: Y en otros lados es más moderado.
3: Bueno, cuénteme, ¿qué novedades tiene?
4: Y acá no hay mucha cosa, Horacio. Estos días, lo que es la parte de remates de ganado no hay. Lo que sí hay es mucho pedido de ganado, Horacio. Nosotros andamos recorriendo los escritorios, estuvimos hablando con Ricardo Bachino el otro día y bueno, con otra gente ahí. Pedidos hay, Horacio, de todo, y ganado gordo ni se sabe, ¿no? La escasez que hay, y bueno, el que tenga ganado que pida nomás, que la industria se estira y bueno, se llegan a juntar las puntas, Horacio, ¿no? Acaba de demorar en salir el ganado todavía, ganado gordo va a demorar capaz que hasta mediados de agosto. Una oferta importante, pero lo que viene apareciendo, Horacio, se coloca bien. La verdad que el mercado sigue prendido juego, por suerte, ¿no?
3: Sí, indudablemente cambió todo, ¿no? Primero la falta de ganado, también el tema de la posafra está muy amortiguada por el tema de los corrales.
4: Sí.
3: Yo creo que lo que hay que poner más énfasis en lo que decía el otro día el vicepresidente INAC, ¿no? Hoy se coloca todo, ¿no? Hoy hay si tuviésemos más ganado, exportaríamos más. Eso no hay tipo de duda, ¿no?
4: Y totalmente, Horacio, totalmente así. Inclusive, uno escuchaba a la gente de la otra frigorífica que están con capacidad ociosa, Horacio, ¿no? Lógicamente, hay demasiadas plantas para el ganado que hay, La solución sería mejorar la política forrajera, ¿no? Que hubiera más comida, porque el ganado se puede conseguir, pero la comida no se hace un día para el otro. Habría que buscar por ese lado también, que la industria y bueno, y el gobierno, no sé, y los productores, armar algún programa medio especial, Horacio, como para tener, ¿no?
3: Pero fíjate, Carlos, que hay frases que si las vamos a buscar están muy cercanas, ¿no? En boca de gente que actualmente ocupa cargos importantes, que tenían en su momento algo de argumento. Aquello es decir, ¿para qué vamos a tener más terneros si cuando sacamos más terneros el precio del ternero baja? Eso en aquel momento tenía algo de verdad. No era todo verdad, pero algo verdad tenía. Hoy ni se menciona. A nadie se le ocurre decir eso. ¿verdad? Y tenía...
4: Totalmente.
3: Que viene muy atrás. Bueno, son cosas que uno tiene que aprenderlas, ponérselas a fuego. Hoy todo lo que tenemos lo vendemos. Y a buenos números. Eso es la verdad.
4: No, ni hablar que sí. El tema de los terneros va atado a la exportación en pie, Horacio, ¿no? Fue la que le puso un precio, ¿no? Porque pero más que si nada, no fuera por la exportación en pie, capaz que el ternero no valía lo que vale, Horacio.
3: Yo no sé, Carlos. Bueno, está bien, pero no nos pongamos a discutir eso. Hoy la industria pide. Y yo creo que...
4: Sí, pide número, y paga.
3: Y de acuerdo al número que hacemos de exportación, significan... ¿Sabes cuánto significan? Más o menos...
4: Nada.
3: Tres semanas.
4: Exactamente, nada, Horacio, tampoco, nada.
3: Tampoco.
4: Y eso al productor le asegura por lo menos un piso como para planificar, Horacio, ¿no? Pues no se olvide que el precio del ternero antes era muy volátil, ¿no? Ahora por lo menos sabe que tiene un piso ahí, bueno, de ahí para adelante se puede manejar y puede hacer inversiones, Horacio. Como las está haciendo, ¿no? Por suerte.
3: Sí, pues yo creo que el mundo cambió y el mercado cambió.
4: Y lógicamente, si el mundo cambia y el mercado cambia, tenemos que ir ahí nosotros, Horacio. Nosotros no podemos producir lo que se nos antoje a nosotros, sino lo que nos pide el mundo, ¿no? Y ahí sí los colocamos sin ningún problema.
3: Bueno, viste, conmigo nos ponemos de acuerdo. Un ratito nos ponemos
4: de acuerdo. A filosofar, Horacio. Nosotros arreglamos en un ratito todo. Lo que a esta gente le lleva años, nosotros lo arreglamos un ratito, Horacio. No. Bueno, acá la gente está calentona, Horacio, con la intendencia, Horacio.
3: ¿Qué pasa?
4: Bueno, empezaron a revisar para atrás y bueno, esta semana ya quedaron 15 zafrales sin laburo, Horacio, gente contratada, de esta gente que sale ahora, está bien, yo pienso que está mal que se quede sin trabajo, pero gente que estuvo contratada por la intendencia, el tema de cuando la pandemia, ¿se acuerda, no? Como mucha gente que se quedó sin laburo, Horacio, porque tenía otras actividades conexas que bueno, con el tema de la pandemia no se pudieron hacer, bueno, algunos entraron a la intendencia, y al final terminaron quedando, ¿no? Nunca los removieron, bueno, los sacan en estos momentos, que es el peor momento para sacarlos, Horacio, se nos viene el invierno arriba, y la gente tiene que arrimar comida para el rancho, ¿no? Y bueno, ahora son 15, pero se piensa que van a ser más, Adeón está movilizado ahora, tratando de ver cómo se va a solucionar esto, porque cuando Jiménez se postuló, dijo que ninguno se queda sin trabajo, ¿no? Ya está metiendo la motosierra y bueno, la gente estaba un poco preocupada, ¿no? O sea que mientras estaban en la vereda de enfrente era todo solidaridad, era todo argumentos, ahora como están en el gobierno la cosa cambió ahora radicalmente y bueno, están revisando para atrás cuánto papelito hay y están buscándole la quinta pata del gato, ¿no? Y uno de los argumentos de la intendencia es que hay mucha morosidad, Horacio. Y la morosidad viene por el lado de que si o paga los tributos o le echa con la panza, Horacio. La situación es bastante caótica acá en La Valleja, es muy

el ganado que empieza a revisar el tema de la garrapata, Horacio, ¿no? Ahora que está frío, capaz que la garrapata se tranquiliza un poco y bueno, es momento para pegarle un susto. Del 15 al 29 en la agropecuaria, acá de 8 y media a 12, nosotros tuvimos el otro día allí, se levantó bastante, Horacio, hay gente muy, bastante cola había para levantar la vacuna. Del 1 de junio en la oficina Calminas, de 8 y media a 12. De 15 a 19 el 26 y 15 de junio en la oficina de Mariscala. Del 15 de junio, de mayo al 15 de junio en la oficina de Valle Ordóñez. El 25 de mayo en Salón Bebino y Villa Rosario. El 22 de mayo acá en la Cruz de Varela. El 25 en la Comisaría Sexta de Barriga Negra. Y el 26 en la Comisaría Quinta de Polanco. Todos de 8 y media a 13. Este es el calendario, Horacio. La gente no se olvide de la conservadora, de las planillas, si no, no le van a estar entregando las vacunas. Es bueno que vacunen y que aprovechen, Horacio, cuando arriman los animales al tubo para pegar una revisadita a la garrapata que está activa, Horacio. Está frío ahora, capaz que se tranquiliza un poco y es momento de pegarle algún susto y tratar de acomodar un poco las cosas, ¿no? Uh-huh. En ferias, como decía, no tengo muchas novedades, pero tengo un calendario de Carlos Bachino, por ejemplo. El 2 va a ser en Don Ignacio, el 4 en El Paraguay, el 11 en Campanero, el 17 en la Fomento de San Miguel, el 23 en Don Ignacio nuevamente y el 30 nuevamente en El Paraguay. La actividad de Carlos Bachino para el mes de junio, que va a tener en dos locales, dos ferias este mes, debido a que la agarraron en el medio de la vacunación contra la fiebre aftosa y no podía hacer las actividades. La policía está activa, Horacio, con el tema de las aves. Han capturado ya en dos ocasiones gente con aves que llevan para Montevideo, Horacio, pájaros, ¿no? Bueno, el segundo caso que agarraron, Horacio, la tecnología llegó a la captura. Agarraron un parlante, Horacio, que tenía los llamadores de las aves, ¿no? Hecho con inteligencia artificial, parece que lo usaban y bueno, las aves venían y bueno, caían todos los tramperos, Horacio. ¿Hasta dónde se idea la gente para hacer estas cosas, ¿no? ¿A dónde ha llegado la inteligencia artificial, ¿no? 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Embarques, Horacio, esto sí está movido, ¿eh? 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El Chino de la Peña pasó en los embarques. El viernes 15 pesó 35 vacas de 451 kilos, 32.52 con 36 a 5.27. 32 vacas de 479 kilos rendieron 52,31 a 5,23. Pesó el lunes, 38 vacas de 458 kilos rendieron 49,07 a 5,28. 39 vacas más de 425 kilos rendieron 46,51 a 5,23. Y pesó el martes, 32 novillos de 645 kilos rendieron 54,45 a 5,65. Estos son los embarques que pasó Fernando José de la Peña. 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Y una de educación, Horacio, en la Escuela 1 de Práctica Artigas, que es la escuela más antigua del departamento y la primera escuela mixta que hubo en La Valleja, que está ubicada en Roosevelt y Sarandí, la van a cerrar, Horacio, y la van a convertir en un museo. Tiene más

0: de 140 años. La escuela fue la primera escuela del departamento, bueno, ahí donde hicimos las primeras armas estudiando. Bueno, vas a pasar ahora a ser museo en el departamento de La Valleja, ya están los en trámites para eso. La escuela añeja, Horacio, una construcción muy hermosa que tiene ya más de dos siglos con gurises pasando por las aulas, Horacio.
1: Bueno, me alegro mucho que pase a ser, espero que lo disfruten y que sea un buen museo.
0: Y que está abierto el domingo, Horacio.
1: Bueno, que deje de cumplir funciones como escuela y empiece como museo, es siempre una buena noticia, pero siempre y cuando que el museo sea bueno, ¿no? Si no...
0: No, indudablemente que sí. Es una construcción, Horacio, tiene años. Ya ha pasado gente por ahí. La verdad que está bastante bien conservado, Horacio. Lógicamente tiene ya algunas nanas por justamente por los años que tiene, ¿no? Está el plan ya, está el proyecto, esperemos a ver cómo sale, Horacio. Bueno, lógicamente que los alumnos de ahí, o los que iban a esa escuela, lo irían a redireccionar a otras escuelas acá de la vuelta de Minas, Horacio.
1: Perfecto. ¿Algo más?
0: Nada más, Horacio, esta semana tranquilazo, como le decía, con frío, las noches se ponen frías, hay un par de heladitas ahí, pero tienen que venir, Horacio, así tranquiliza un poco algunas partes sanitarias que son necesarias, ¿no?
1: Abrazo para vos, Carlos.
0: Que pase bien, Horacio, lo estamos hablando.
1: Hasta luego.
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1: Señor Everdelonte, buen día. ¿Qué es lo que dice el portal Todo el Campo?
7: Buenos días, Horacio. Buenos días, audiencia. Acá estamos comenzando la jornada. ¿Sabe que me quedé con eso que dijo Carlito Sabatini sobre el tema del museo y la escuela? El problema que tenemos nosotros, y creo que es un problema mundial, que la gente no va a ver los museos. En Montevideo tenemos unos 30 museos y en todo el país hay más de 200. Sin embargo, ¿cuántos de esos museos, cuánta gente conoce esos museos y cuántos de esos museos son visitados por nosotros, los ciudadanos uruguayos que vivimos acá? Lo que sucede es que cuando vamos a otros países sí vamos a museos. Y creo que sucede que pasa lo mismo con quienes nos visitan. No conocen los museos de sus países, pero sí conocen vienen acá y conocen los de Uruguay. En fin, ese es un desafío que tienen los museos. Se han hecho algunas cosas, hay museos nocturnos, una jornada de museos nocturnos, no me acuerdo ahora cómo que se llama, pero que se hace. El Día del Patrimonio ya ayuda muchísimo también en eso, y son todas muy buenas ideas que van en buena línea, pero el problema es ese. Tenemos más curiosidad por ver museos ajenos que ver y conocer los nuestros, que hay muy buenos, abundantes, y que es muy muy agradable. Y están acá nomás, a la vuelta de la esquina, ¿no? Pero, en fin, un comentario que simplemente que te quería hacer. Horacio, para comenzar la primera noticia del día de hoy, si le parece, le propongo un negocio. Y se lo copiamos allá a la India. Porque el título dice, en junio, India comienza a operar en futuros climáticos. Las lluvias de Bombay ya cotizan en bolsa. ¿No? Yo le doy la idea y usted pone la plata y hacemos entramos en el negocio de la bolsa a cotizar la lluvia. Hay un video que sirve como publicidad para esto, que lo publiqué allí, está en otro idioma, creo que es el idioma hindi, que es el idioma de India, uno de los tantos que tiene, ¿no? Porque hay como, India tiene como 20 idiomas oficiales registrados. Bueno, el video no se entiende lo que dice, pero por lo menos nos muestra más alguna cosa, por lo menos en qué anda ese país, que tiene un potencial gigantesco, que algún día va a despertar y va a sorprender. Pero lo cierto es que para algunos es solo lluvia, para otros es una oportunidad. En fin, para los que están en el tema del agro saben perfectamente a qué me refiero.
1: ¿Qué más?
7: Luego hablamos, si quieres, y hacemos negocio, Horacio. Venimos a nuestro país.
1: Sí.
7: Uh-huh. Leguminosas nativas y microbiología, un proyecto del IBCE para potenciar el campo uruguayo. El IBCE, es el Instituto de Investigaciones Biológicas Clemente Estable, que lleva adelante este proyecto que junto con el ANI, la Agencia Nacional de Investigación e Innovación. Bueno, y aparecen así otras instituciones, que no, lo voy a dejar en duda, en suspenso para que entren y den la nota, porque si yo le cuento por acá, después nos leen el portal. Así que bueno, entrando en las noticias y leyendo para estar informados.
1: Perfecto.
7: Seguimos en Uruguay y nos vamos a Cerro Largo y 33, porque allí hay capacitación y demostración de cortes ovinos, una actividad que lleva adelante el INAC en esta tarea que es de formación, que es pedagogía directa, ¿no? La que está haciendo el INAC, formando sobre cortes de ovinos, que es un tipo de carne que acá se consume poco, no con todo el potencial que podría llegar a tener, pero bueno, de a poco supongo que iremos aprendiendo los diferentes cortes y aprendiendo a comer ese tipo, esa carne que es tan, tan sabrosa. En fin, el INAC está en eso, entonces, informando y enseñando a las nuevas y no tan nuevas generaciones sobre el tema.
1: Sí, señor.
7: Bioeconomía en América Latina y el Caribe, una generación que quiere transformar la ciencia en rentabilidad rural. Esto es un informe de una nota de ICA que nosotros compartimos aquí en el portal. ICA es el Instituto Interamericano de Cooperación para la Agricultura, en el cual, bueno, habla de estos temas que menciona allí el título, ¿no? Y hay una frase que me gustó mucho que dice, existe una desconexión enorme entre el campo y la ciudad, con mucha gente que nunca vio cómo se produce un alimento y eso influye en sus decisiones como consumidores. Sí. Hay proyectos que permiten... Sí, dígame.
1: No, tiene razón.
7: Ah, sí, sí, claro, perfecto, tiene razón. Sí, dice que hay proyectos que permiten escanear un código QR en un paquete de harina o una botella de cerveza y ver toda la historia de ese producto. Dónde se sembraron los ingredientes, cómo se procesó, quién lo produjo, etcétera. Se trata de una herramienta que genera confianza. Esa es solamente una frase o dos de este artículo que me llamó la atención justamente por lo certero de sus palabras y que quería comentar para presentar la nota como para invitarlos a que la lea.
1: Sí, señor.
7: ¿Vamos a un corte, si le parece?
1: Vamos al corte.
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7: Seguimos, Horacio, y nos vamos a hablar un poquito de árboles, o de forestación, si se quiere, pero con una nota curiosa. Dice, la madera que respira, el secreto invisible de los árboles. El otro día escuché que alguien decía, preguntaba, cómo se alimentan los árboles, ¿no? O sea, o qué comerían los árboles. Y yo dije, esa pregunta parece tan tonta, tan simple, sin embargo, me llamó la atención y me puse a investigar un poco ahí. El artículo, parte de esa interrogante, en algún momento la gente cree o puede creer, o alguien en algún momento en la historia, creyó que de repente, porque se hicieron estudios al respecto, que él podía captar a través de sus raíces algo de tierra, ¿no? Y consumir algo de tierra, en fin. Y hubo un señor de allá por el año 1600 y pico, que se llama Jean-Baptiste Van Helmont, que hizo un médico, ¿no? Que hizo un estudio y plantó una semillita en una maceta, previamente espesó la tierra, ¿no? Y durante 5 años observó cómo crecía, resulta que esa semilla era de un árbol, y sabía, por supuesto, que era de un árbol, y luego de 5 años volvió a pesar la tierra, y la tierra era la misma. Entonces comenzó la tierra, lo que se había perdido de tierra era muy poco. Para lo que había logrado crecer esa planta en 5 años, no había relación entre la tierra y el peso del árbol, ¿no? Entonces, de la tierra no sale así. Surgieron otras teorías. ¿Será que del agua? Se siguieron haciendo diferentes estudios y la conclusión final, que todos estudiamos en la escuela, pero que de repente no los explican de otra manera, es el tema que los árboles se alimentan del aire. Allí está concretamente del dióxido de carbono, ¿no? Y allí está entonces la explicación en este artículo, en una forma que creo que es bastante sencilla, trata, no le va a cambiar la vida a nadie, pero me pareció que era interesante la investigación de este señor ya por los años 1600 y luego otros aportes que surgieron con los años y que nos llevan a tener el conocimiento que tenemos hoy entonces de cómo un gas invisible, sin gusto, sin olor, como es el aire, termina formando toneladas de madera, y la función que cumplen los árboles también, que ya la sabemos, pero es bueno siempre decirlo, purificando, ¿no? En cada ciudad donde hay un parque, por algo se dice que es el pulmón del mundo, ¿no? O el Amazonas, a nivel planetario.
1: Seguro.
7: Y seguimos con otro tema de forestación. ¿Sí, Horacio?
1: No, te sigo escuchando.
7: Ah, bien. Por otro tema, forestación, que dice Rivera recibirá inversión forestal brasileña de 250 millones. Esto es, porque se anunció que la brasileña Braspin, Braspin es la palabra Brasil pino, me imagino, instalará en Rivera una planta maderera con inversión millonaria generando empleo y desarrollo regional. Así que bienvenido sea, a veces se dan noticias, o más de lo que queremos, se dan noticias de empresas que se van, lo bueno es que también lleguen y lo celebramos. Lote 21 sigue rematando hoy de las 9 horas, ahora en un ratito nomás, son las 7 y poco, o sea que casi en poco menos de 2 horas se retoma este remate que comenzó ayer, están todos los valores de ayer que se hizo desde Argentina, podemos decir Lote 21 juega de local, también en Buenos Aires, como frase publicitaria, pero el asunto acá no es hacer publicidad, sino simplemente mostrar lo que dice lo que dijeron los números en el remate de ayer y informar lo que es el remate del día de hoy, que comienza a reiterar a las 9 con los terneros y sigue con toda la escalera, etcétera, y que va hasta después de las 17 con ovejas y corderos. Y estamos terminando, Horacio, con el título que es el presidente Yamandú Orsi asistirá al Congreso de la Federación Rural. Rafael Normay realiza una invitación a través de un video que publicamos y compartimos acá en esta nota, una invitación para la asistencia del Congreso, especialmente el día sábado 30, que será abierto. La invitación es abierta absolutamente a todo el mundo, todo el que quiera ir, que esté interesado en escuchar los planteamientos que allí se hagan, va a tener a varias personas que van a hablar, entre ellos el ministro de Economía también, y va a estar el ministro Frati, y es importante que vaya también el presidente de la República, porque evidentemente con él van a ir otras autoridades del gobierno, va a ir prensa, y todo eso, más allá de que es importante que vaya para que él escuche de primera mano lo que tienen los productores para decirle. Así que va a estar allí, los invito, vean el video de Normay, y con eso, Horacio, estamos terminando, estamos terminando las noticias de hoy.
1: Abrazo para vos y gracias.
7: Nos estamos hablando en cualquier momento, mañana.
1: Nos vemos mañana.
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1: De a poquito nos vamos acercando al invierno y también aparecen las primeras heladas. Convoquemos a Yamandú Acosta para sugerencias en la producción lechera. Buen día, Yamandú, ¿cómo te va?
20: Buen día, Horacio, ¿cómo andan ustedes?
1: Bueno, adaptándonos al nuevo clima.
20: Sí, sin duda. Pero si no me traiciona la memoria, el año pasado fue muy parecido. Tuvimos unos días muy, muy fríos que se centraron dominantemente en los últimos días de mayo y en junio. Después en julio y agosto, si bien hizo frío normal y esperable, ¿no? Como que el invierno se está sacando las ganas estos días.
1: o por lo menos anunciándose.
20: Sí, sí, sí. Bueno, yo hago una cuenta ahí medio en el aire. Para mí el invierno técnicamente empieza por ahí por el 10 de mayo. Yo a partir de ese momento en realidad paro la oreja ya. Ya digo, no cronológicamente, no por almanaque, pero digo un poco por estación, por los cambios que uno ve en la vegetación, en árboles de hoja caduca, uno empieza a ver que en realidad el invierno ya está arriba, ¿no? Y ahí hay que tomar las precauciones típicas del invierno, ¿no? Tenemos bajo crecimiento en todo lo que es producción de alimento básico del propio predio, pasturas básicamente. Las tasas de crecimiento del año de las menores están en esta época, lo que lleva a que muchas veces la decisión de pasar de pastorear de a doble turno, sobre todo el ganado en producción, pasemos a un turno solo de pastoreo. De repente el turno largo de pastoreo y el otro turno con reserva forrajera, ¿no? Digo, eso es una decisión típica de esta época.
1: La sugerencia del uso de las reservas, ¿cómo debe ser? ¿Debe ser lentamente ir aumentando o de arranque darle lo que supuestamente necesitan?
20: No, el ideal es brindar un periodo de acostumbramiento, ¿no? Como el ganado, como que al principio, cuando se cambia el ritmo, cuando se saca un turno de pastoreo, como que lo queda buscando, ¿no? Y le falta eso en la rutina, y no es que se niegue a comer la reserva, pero digamos, como que le dice al patrón, ¿no? Veníamos tan lindo y ahora se acabó el postre, ¿no?
1: Sí, sí.
20: Entonces, hay que darle un tiempito hasta llegar a la oferta meta, ¿no? Que la oferta meta depende también de la disponibilidad que tengamos de pastura fresca en el turno de pastoreo. Hay que recordar que desde el punto de vista nutricional, para sacarle el mejor rendimiento posible a una reserva, el ideal es utilizar la reserva en combinación con pasturas frescas de buena calidad. Buena parte del secreto de la respuesta productiva, la respuesta reproductiva del ganado cuando estamos utilizando reservas, está dada por esa cuota de verde de alta calidad. Las reservas funcionan mejor cuanto mejor sea la cuota de pasturas de calidad que reservemos. Entonces, esto lo digo porque hay mucha gente que espera comerse todo el verde primero y empieza a ofrecer las reservas cuando ya no le queda nada para pastorear. En realidad esa es una estrategia bastante perversa, porque los animales pasan de golpe de una situación donde la calidad sobra, o por lo menos es muy buena, a una situación en la que la calidad probablemente no es completa, no es la que debería, la que pudo haber sido con otra estrategia de manejo, ¿no?
1: En ese cambio de nutrición, de la comida que a él le apetece a un cambio que le apetece menos, ¿qué hace? ¿Come menos o rápidamente sustituye el consumo.
20: No, digo, es común que la reserva la resista un poco, ¿no? Come menos. Hasta que, digamos, yo que sé, no sé si es la sabiduría nutricional, la va convenciendo de que la cosa es así, eso es lo que hay, eso es lo que viene, y se adaptan a la nueva situación.
1: El hambre.
20: Entre otras cosas, seguramente el hambre.
1: No da para elegir.
20: Sí, sí, sí. Es que normalmente lo que ocurre es eso. Y si lo observamos con detalle, vamos a ver que en esos rodeos medianos a grandes, siempre hay vacas líderes. Hay vacas que en realidad rompen la rutina y se ponen a comer reservas rápidamente. Y son las que empiezan a indirectamente a llamar a las demás, a invitar a las demás a comportarse de esa manera. En la medida que eso empieza a ocurrir, la situación tiende a normalizarse, ¿no?
1: ¿Cómo el liderazgo aparece siempre, no?
20: Sí, sí, sí, no, sin duda, sin duda. Sí, y cómo hay un espíritu gregario, ¿no? Detrás de la vaca que rompió la rutina, de la vaca líder, hasta que eso no ocurrió, no había problema. Te pasa con un alambre eléctrico que se cayó, está tendido en el suelo y no pasa ninguna vaca, hasta que pasa la primera. Atrás de la primera viene el malón, ¿no? Eso, pero es súper típico.
1: Uno le daría por preguntar, ¿no? ¿El liderazgo es heredable?
20: Sí, buena pregunta esa. La verdad es que no sé, tampoco lo he preguntado si hay algo de eso, pero es notorio que en un rodeo estabilizado las vacas que tienden a ser líderes, las rebeldes, digamos, de alguna forma, sí tienden a ser las mismas. Eso sí, no sé si la descendencia, pero las vacas sí son las mismas.
1: ¿La seguimos el viernes que viene?
20: La seguimos el viernes, Horacio.
1: Un abrazo para vos.
20: Del mismo modo para ti. Saludos.
1: Hasta luego.
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1: En el día de ayer, contra el mediodía, salió una noticia en la cual, se podía tildar de muy buena, ya que la cuota de arroz que había para comercializar con la Comunidad Económica Europea, de acuerdo al nuevo tratado firmado con la misma, había sido otorgada para Uruguay. Prácticamente se daba a entender que Uruguay, en este caso, había procedido de una manera similar o como había actuado la República Argentina con la miel. O sea que la mayoría de la cantidad o el tonelaje adjudicado iba a ser usado por Uruguay, y se hablaba de un tonelaje realmente alto e importante. Como la noticia era un poco confusa, principalmente porque se hablaba de tonelaje, pero al mismo tiempo se hablaba de periodos, nosotros optamos, en lugar de tomarla literalmente como la escuchábamos, optamos por llamar a quien de esto tiene que saber y dejar saber y estar enterado, y con seguridad tuviese una información más precisa de la que nosotros escuchábamos, que era con Hernán Zorrilla. Y justamente a raíz de ese llamado, clarificó el panorama, sí le dio la importancia que realmente tenía, pero también ubicó la trascendencia del tonelaje manejado de acuerdo a las circunstancias. Como que, si bien era muy buena noticia, lejos estaba de ser una noticia impactante. Quizás sea la mejor manera de definirlo. Pero más allá de lo que yo le pueda explicar convoquemos a Hernán para que venga él y nos diga qué es lo que nos explicó a nosotros. Sobre supuestamente la cuota de arroz que habría con el mercado común europeo, Uruguay sería acreditado el 60% de una total de 60.000 toneladas. Como la cosa conviene no manejarla, o conviene manejarla con las personas que manejan correctamente estos números, llamémoslo Hernán, a ver si nos saca de dudas y nos clarifica el panorama tal cual es. Hernán, buenas tardes.
2: Buenas tardes, Horacio, ¿cómo andás? ¿Cómo anda todo por ahí?
1: Acá anda especial. Cielo encapotado, bueno, te cuento, acá por Montevideo en este momento.
2: Acá está frío y encapotado también, así que bueno.
1: Bueno, ¿me puedes clarificar un poco en qué consiste este tonelaje, sí, que fue acreditado a Uruguay?
2: Vamos a tratar de ser lo más claros posibles, ¿no? Partamos de la base de que el cupo que hay con la Unión Europea en el tema de arroz son 60.000 toneladas para los cuatro países, ¿no? Esas 60.000 toneladas se van componiendo de aproximadamente unas 10.000 toneladas que se van agregando año a año, o sea, y este año, en el momento que se arranca, digamos, hay unas 7.000, creo que son 7.750, aproximadamente, no sé el número exacto, de toneladas que se adjudicarían para este año para ingresar a la Unión Europea sin arancel. Como todavía no se ha acordado cuál es el porcentaje que va a tomar cada uno de esas 60.000 toneladas, que van a estar recién dentro de 5 años a 10.000 toneladas más por año, ¿no? En este caso en particular, por la tradición uruguaya de venta a la Unión Europea, por negocios que ya tenía hecho y por negocios que ya están viajando a Europa, se logró la adjudicación del 63% de esas 7.000 y pico de toneladas. Son 4.500 toneladas más o menos, que además en particular son 4.500 toneladas de arroz cargo, que es el que vende, es el que puede vender Uruguay a Europa por estos momentos, porque tiene un arancel de 40 euros. Por ejemplo, el arroz elaborado tiene un arancel de 195 euros. Pero como ya estos negocios son los que ya estaban hechos, y creo que en la situación de quien llega primero, y además tiene la tradición Uruguay de venta, logra que estas 7.700 toneladas de cupo para este año, sí, se lograron un 63% de ellas. Pero ese 63% no es que Uruguay vaya a tener el 63% de las cuando hayan las 60.000 toneladas, porque eso no está acordado aún, ¿no? O sea que esto será el 63% porque en este momento Uruguay logra una mejor posicionamiento, y creo que o sea, en primer lugar, creemos que es muy positivo todo el tema del acuerdo con la Unión Europea. El volumen en este año en particular es un volumen muy chico, que evidentemente, si tú estás hablando del orden del millón de toneladas de exportación de Uruguay, o más de un millón de toneladas, acá estamos hablando de 4.000 y pocas toneladas que entran en este acuerdo, ¿no?
1: La versión que corre Montevideo actualmente es más o menos así. Ahora recordando que se había, como no se había llegado a un acuerdo todavía de cómo se iba a distribuir el tonelaje, si optar como se optó por la miel, hay determinada cantidad de tonelaje libre y el que llega primero,
2: exactamente,
1: lo ocupa. Eso es la versión que corre acá
2: pero eso es con el cupo que corresponde a este año en particular, que son 7.000 y pocas toneladas, 7.700 toneladas.
1: Perfecto.
2: O sea que, y no es que ya esté el acuerdo de que de aquí en adelante Uruguay va a tomar el 63% del cupo, ¿no?
1: No, ellos decían que el total, como ya queda liberado sin arancel, el primero que estaba en la puerta agarraba el total.
2: ¿Cómo? Bueno, en esto agarró el 63% del cupo de este año. Perfecto. El año que viene habrá que sentarse a negociar nuevamente a ver cómo se distribuye ese cupo. ¿Ah? O sea que no es que ya haya quedado firme el 63% del cupo de Uruguay. Perfecto. O sea que yo creo que es un comienzo, es una cosa muy interesante. Uruguay debe de trabajar fuerte, y además la viceministra ha tenido una actuación muy muy destacable en todo esto, particularmente para el arroz, pero tenemos que decir las cosas exactamente como son. O sea, el cupo de este año son 4.000 y pocas toneladas de arroz cargo. Incluso te digo más, la apuesta de Uruguay debe ser a lograr el año que viene el mayor cupo posible, que ahí va a tener que negociar con el resto de los integrantes del Mercosur, ¿no? Porque este 63% no es que sea fijo, es por esta, es por este cupo de este año nomás.
1: Sí.
2: Y seguramente buscar que sea arroz blanco, arroz pulido, digamos, ¿no? Porque ese arroz es un arroz que Uruguay no puede vender a la Unión Europea porque tiene 195 euros de arancel. El arroz que ahora logra colocar en este cupo de este año es un arroz cargo que tiene 40 euros de arancel.
1: Perfecto.
2: Por eso, normalmente Uruguay no puede vender arroz pulido a la Unión Europea porque con un arancel de 195 euros es inviable, ¿no?
1: Perfecto.
2: Y bueno, creo que claramente es así. O sea, no le toca a Uruguay el 63% de las 60.000 toneladas, ¿no? Le toca el 63% de lo que se exporta este año, de lo que ingresa a la Unión Europea sin aranceles, que son 7.700 toneladas.
1: Perfecto.
2: Y Uruguay lo tomó con arroz cargo.
1: Perfecto.
2: El 63% de eso, ¿no?
1: Perfecto. Hacemos algo el sábado con mayor tranquilidad. Das todos los detalles.
2: Perfectamente. Como
6: siempre, ahí estaba entonces Hernán Zorrilla contándonos la realidad, que a qué se refería el tonelaje de este año, de esas 60.000 toneladas que se distribuyen en 10 años para llegar al final, y allí también el acuerdo que debe haber a nivel de Mercosur, cómo se distribuyen las mismas. Pero, seguro, ayer como salió una noticia, prácticamente la daban como que uno tenía el 60% del total, lo cual significaba un impacto impresionante para nuestro país, pero no es tan así. Es una muy buena noticia que se empiece a funcionar de esa manera, que se acredite de esa manera y que los aranceles son realmente mucho más bajos que lo que se estaba operando hasta ahora. Hecha la aclaración a través de las fuentes indicadas, alegrémonos de que algo que empieza, pero démosle la real dimensión que tiene en el impacto en el mercado actual. 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
6: Vamos
1: Vamos a tratar de tener en el transcurso de del diario rural también el contacto con Buenos Aires para tener la versión del lote 21. Los primeros datos que manejamos a través del portal, es muy gráfica el titular, como diciendo lote 21 actuó como local en la Expo Aberdeen Angus. Muchos nos alegramos que sea así y ya los números están en el portal, pero vamos a ver si hablamos con Tito Gallinari, un poco que llegamos ayer en contacto con él, para que hoy tengamos un panorama de cómo lo vivieron, qué pasó y cuál fue la impresión que tuvieron aparte de los argentinos de acuerdo al tipo de ganado que se estuvo comercializando. Eso por un lado. Por otro lado, algo que es bueno repetirlo también, porque es importante, no porque lo tratemos seguido, deja de tener trascendencia, y es la inspección que se hacen en las carreteras cuando se arreglan, ¿no? Lo que comentábamos más temprano. O cuando se hace un poco la licitación, que se ponen las condiciones que deben, o los elementos que deben ser usados para crear la carretera, están ese petitorio es para otro tipo de tránsito para el cual se usa posteriormente, que puede ser una razón, ¿verdad? De repente las exigencias no son las indicadas para el tránsito que se posteriormente tiene que soportar la carretera, es un dato que puede existir. El otro es que quien crea la carretera no actúa de la forma correcta y no hace la misma de acuerdo a lo que se va a necesitar, que también puede ser, y allí está implicado cuando se recibe el camino por parte del Ministerio de Obras Públicas, que tendrá que hacer los análisis, quién fue el que le otorgó la veña de que estaba bien, que es un hecho real, porque si nos limitamos pura y exclusivamente a los resultados, es que permanentemente estamos escuchando que las carreteras deben ser emparchadas o hay que volver para atrás porque no están bien hechas. Esa es la verdad, eso es lo que nosotros escuchamos. Los factores también pueden ser cualquiera de los que tú enumeramos, pero la cuestión es que lo que está mal hecho o no soporta las exigencias a lo que posteriormente a ellos se le inflige. Pero son cosas reales. Y la otra, no porque necesitarlo, no porque realmente es importante que aparezcan, en el caso de los tonelajes, bueno, muchas veces para tratar de dar una buena noticia, porque se necesita, bueno, se usa una, o no se ajusta totalmente a la realidad, como en este caso en el arroz, donde si uno, capaz que la más redactaba la noticia y quien la redactó, bueno, pensó realmente que era así, bueno, entonces lo que correspondía era poner la pelota en el justo término. Es muy buena la noticia, abre unas posibilidades más que interesantes, pero no son todo lo ideal que supuestamente uno pensaba en su momento. Nos queda el otro tema que también lo habíamos anunciado, y es la nota realizada del intendente de Rivera de este capital, los capitales brasileños que van a empezar a crear una industria en Rivera, que desde ya parecería que es muy buena, comprando primeramente tierras ya forestadas, asegurándose la materia prima. Lo que se necesitan son pinos, y posteriormente para de esa forma crear la industria para abastecer la misma. Creo que son cosas que se han tenido en cuenta, que vamos a ver cuando escuchemos la opinión del intendente, lo vamos a tener mucho más clara. Sigamos acá en el Diario Rural.
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1: El anuncio era la empresa que se está, va a instalar supuestamente en Rivera. La nota la hace Luis Eduardo González y esta es la palabra del intendente de Rivera.
14: Estamos en contacto en este momento con el intendente del departamento de Rivera. Nos fuimos al otro extremo del territorio uruguayo, desde Rocha. Aunque por ahí vamos a tener alguna conexión, pero de eso hablaremos con el intendente Richard Sander, que es un gusto saludarlo. Muchas gracias por su tiempo, intendente.
15: Bueno, un placer enorme, como fronterizos con la República Hermana de Brasil, ¿verdad? Compartimos algunas cosas en común, ¿verdad? Estas fronteras hermanas, media, aunque ustedes hablan mucho mejor que nosotros el español, nosotros acá hablamos medio el portuñol de acá en el departamento de Rivera. Pero un placer en recibirlo y un gusto.
14: Bueno, y son muchos, porque la población de Rivera, departamento, es enorme y de la ciudad también, ¿no?
15: Exacto, Rivera tiene casi 110.000 habitantes el departamento, 90.000 en la ciudad de Rivera, y tenemos entre 15 a 20.000 riverenses que viven y que no fueron censados, que viven en la ciudad de Libramento, que duermen en Libramento, pero que en realidad trabajan, estudian, tienen su vida dinámica acá en la ciudad de Rivera, pero que bueno, que duermen por motivos económicos del otro lado de la frontera.
14: Además, esto implica también una caminería rural y una capacidad forestal enorme, por lo que me comentaba, ¿no?
15: Exacto, Rivera tiene 2.800 y algo de kilómetros de caminería rural, somos el departamento con más hectáreas forestadas, son casi 200.000, aparte de madera de calidad, imagínate tú que aparte Rivera tiene un promedio de lluvia superior que el resto del país, en más de 30%, en el país son 1.200 milímetros anuales, acá son 1.650 promedio en los últimos 35 años. O sea que todavía tenemos el problema que nos llueven 400 milímetros más por año que en el resto del país.
14: Bueno, y una inversión de proporciones que se está anunciando a nivel nacional, ¿no? Pero que ustedes ya están notando claramente el trabajo que se viene desarrollando, ¿no?
15: Exacto, exacto. Hemos tenido la suerte de que primero le empezó Lufor, decidió invertir en Rivera en su segundo aserradero, que está ya en fases finales de construcción para comenzar a producir en el mes de julio, agosto de este año. 100 millones de dólares, llegó al pico máximo en la obra el año pasado, a tener 250 empleados en la parte de construcción, y hoy tenemos a Braspain, que está a menos de un kilómetro de distancia de donde está Urufor, al ingreso de la ciudad, detrás de la policía camionera.

0: instrucción que al día de ayer, que hicimos una visita con el equipo de la Intendencia junto al director de la empresa Giovanni Giacomet, tenían 310 personas ocupadas. Ahí estaba la empresa Incosi trabajando en la parte de lo que es la fábrica, la empresa SACEM trabajando en lo que es el aserradero, la empresa CIR trabajando en lo que es la construcción de la planta de biomasa, ¿verdad? De la caldera de biomasa, y tenemos la empresa Cielo Azul, que de Portland, con una planta de Portland ahí instalada dentro del cantero de obras, lo que muestra un poco la magnitud de lo que es esa obra, que va a tener en las próximas semanas unas 500 personas trabajando en las diversas áreas de la obra, y que una vez que esté pronta, posiblemente en el segundo trimestre del año que viene, si todo sale bien, van a ser más de 400 empleos directos, muy importantes para el interior y muy importantes para departamentos como los nuestros, que tienen frontera con Brasil y que siempre venimos corriendo de atrás de los hermanos brasileños.
1: ¿Esta es la obra más grande que ha visto en Rivera?
0: En materia de recursos, no tengas dudas, y bueno, y cuando estás allí y mirás esas casi 50 hectáreas y ves que los camiones y que las grúas dentro del terreno y dentro de la construcción, te das cuenta que realmente la obra tiene un porte enorme y una dinámica enorme, porque son casi 5 empresas trabajando a la vez en el territorio, en un proceso de análisis de logística, porque cada uno con sus senderos marcados de seguridad para los trabajadores y para las máquinas y para la circulación, que es increíble poder ver empresas grandes trabajando todas a la vez dentro de un mismo terreno, generando, estoy convencido que la obra más grande en materia privada del departamento de Rivera, sin lugar a dudas.
1: Y esto no está dentro de una zona franca, ¿no?
0: No, esto no está dentro de una zona franca, esto se hicieron todos los trámites por la ley de inversiones, es una empresa del estado de Paraná, de Brasil, y bueno, que arrancaron en el año 2023, al final del 2024 tomaron la decisión de invertir en Rivera en Tacuarembó y comenzaron todo el proceso hasta por enero y febrero del 25, y es increíble cómo han podido en pocos meses, no estamos acostumbrados a los uruguayos, el ritmo de obra que lleva esta inversión. Es increíble la velocidad de la inversión, y de cómo va avanzando la obra, que llama la atención para los que pasan, los que llegan a Rivera por Ruta 5 o que salen por Ruta 5, llama muchísimo la atención ver todas las cosas que van subiendo en el terreno, ¿verdad? Y cómo lo que era un campo lleno de árboles hoy es un cantero de obras con una dinámica increíble.
1: Frente a esta realidad que nos está mencionando y sobre lo que se está hablando de la hidrovía, es decir, el dragado del canal San Gonzalo y Sangradouro para permitir una salida fluvial a través de Laguna Merín, Laguna de los Patos y por ende a Río Grande do Sul. ¿Ustedes también aprecian esto como una posibilidad, de abaratar fletes, de atender, de salir la producción por la hidrovía?
0: Bueno, tú sabes que en el caso nuestro, la ANP tiene un terreno contiguo de 3 hectáreas, donde tiene un proyecto de la ampliación del puerto de Montevideo en ese terreno contiguo a lo que es la planta de Braspain, y que según la ministra Lucía Echeverri, estarían ya trabajando en la fase 1, que es empezar la primera parte de la construcción de lo que es todo el tema de esa ampliación del puerto de Montevideo en Rivera, que está al lado de la vía férrea, y por lo tanto poder usar los 500 kilómetros que unen Rivera con Montevideo, que la mayor parte está en excelente estado, sobre todo de Paso de los Toros, desde Centenario a Montevideo, y de Rivera a Piedrazuela, por lo menos, que fue hecha nueva en el gobierno de Mujica, si no me falla la memoria, y bueno, faltaría solo algunos retoques en el puente de Paso de los Toros, el puente sobre el Río Negro, pero que estaríamos en condiciones acá desde Rivera de poder sacar producción no solo de Rivera, sino de Brasil también, que es un poco lo que le pasa a ustedes ahí, ¿verdad? Lograr la navegabilidad de la Laguna de los Patos, desde la ciudad de Pelotas hasta la salida al mar, ¿verdad? Yo creo que son las cosas que se vienen trabajando en

0: un buen tiempo con Brasil, que vienen bien avanzadas y que a pesar de que son las cosas positivas que pueden pasar, sobre todo en nuestro departamento, que estamos más alejados de Montevideo, que estamos más alejados de la capital, y que somos un departamento con infraestructuras más chiquititas, y que estas obras importantes vienen a transformar esa lógica en la cual hemos vivido siempre. Entonces me parece que está bueno que la producción, inclusive Brasil, que tiene problemas para sacar su producción, su superproducción, ¿verdad?, de agropecuaria, estaría bueno que tengamos canales que puedan salir por puertos uruguayos y de ahí al mundo. Así que me parece que hay cosas interesantes que se vienen dando en el Uruguay y ojalá que las podamos acelerar con los hermanos brasileños para que pronto, pronto puedan formar parte de la cadena logística de desarrollo en Uruguay.
1: Intendente de Rivera, Richard Sander, le agradecemos especialmente este contacto y esta comunicación y lo sentimos feliz celebrando este acontecimiento que significa mano de obra, trabajo para nuestros compatriotas.
0: Exacto, estamos muy contentos, muy felices de que los inversores, en este caso brasileños y la gente de Uruguay, uruguayos, hayan puesto su mirada en la ciudad de Rivera y bueno, y lograr que toda esa producción de madera que tenemos en el departamento, bueno, pueda agregarle valor agregado de trabajadores riverenses, ¿verdad? Para que de esa forma, bueno, ese valor agregado genere desarrollo, genere empleo y genere un montón de cosas que hasta ahora no las teníamos en el departamento de Rivera, pero que estamos muy contentos de ver cómo avanzan esas obras en cada uno de los puntos donde están construyendo.
1: Muchísimas gracias.
0: A ustedes.
2: Y el agradecimiento nuestro a Luis Eduardo González, que nos facilitó este material en el cual el intendente Rivera daba a conocer en qué consiste la obra que se está haciendo, cómo va a impactar en su departamento, y realmente hablando de una ocupación más que interesante de personal que estaría necesitando la misma, lo cual motiva también, lo que llama la atención, las inversiones que se producen permanentemente de los brasileños aquí en nuestro territorio. Pero eso es otro tema que indudablemente lo tenemos que analizar en su momento. Ahora, la alegría de que esto sucede, la preocupación y la inquietud del intendente Rivera, y también en este caso particular el agradecimiento para Luis Eduardo González. Seguimos.
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2: Ayer Lote 21 tuvo una nueva actuación allí desde la República Argentina. Tuvimos el primer contacto con Alberto Tito Gallinal, diciendo bueno lo bien que lo habían recibido, no solamente en los organizadores, sino todos los rematadores que estaban allí. Hoy leíamos el portal, todoelcampo.com, y decía, actuó como local, decía el comentario. Bueno, convoquemos a Tito Gallinal para que nos cuente qué fue los números que sucedieron, cuál fue la respuesta y qué va a pasar hoy. Tito, buen día, ¿cómo te va?
7: Buen día, Horacio. Un saludo para ti, un saludo para Onofre, para toda la audiencia. Y efectivamente, ayer nos sentimos como locales, como decís tú. Un remate excepcional, con una fila de ganado desde el primero hasta el último, con altísima calidad. Volumen y calidad. 8.500 negros pasaron por la pista, negros y colorados, ¿no? Pero Angus en sí. Y bueno, en un remate con una tónica distinta, ¿no? Palermo, Buenos Aires, Angus Argentina, la pista de Angus repleta de criadores, haciendo las filas de ganado, y nosotros al costado junto con otros colegas argentinos que iban en una sala del costado rematando. La verdad que es un entorno distinto, que no estamos acostumbrados a hacer esto. Una camaradería, diría que muy buena, desde los colegas argentinos, algún colega uruguayo también que estuvo acá presente. Y bueno, la verdad que fue un remate muy bueno, Horacio, muy bueno desde todo punto de vista, ¿no? Desde el punto de vista de valores, creo que tuvieron unos valores excepcionales. Había ganado realmente muy bueno, desde los terneros hasta las vacas preñadas, pasando por los novillos, por las terneras, por los machos y hembras, por las vaquillonas, una fila de ganado que a cual cada uno que entraba era más lindo que el otro. Y eso lo vimos en precio, lo vimos en agilidad, lo vimos en un montón de factores que, bueno, que se ve reflejado cuando tú mirás los precios. No es solo quiero que mi ganado valga eso, sino quiero que mi ganado sea como esos que se vendieron, ¿verdad?
2: Dos preguntas. ¿Algún número te acordás? ¿De memoria?
7: Sí, por supuesto. Sí, por supuesto. Por ejemplo, el ternero macho, el ternero de hasta 140 kilos, entre 140 y 180 kilos, hizo $4.33. El ternero general, siempre hablando de ganados Angus, ¿verdad? Hicieron $4.15 de promedio. El novillo de 1 a 2 años hizo $3.50. El novillo de 2 a 3, $3.36. La vaca de invernada hizo $2.46. El ternero macho y hembra hizo $4.17. La ternera hizo $4.05. La vaquillona $3.52. La vaquillona sin servicio, $3.13. Los ganados preñados hicieron $1.535. Y los ganados preñados generales que se vendieron después hicieron $1.246. Nosotros tenemos dos remates en uno, Horacio. Fue jueves, un primer día que hicimos todo lo que fue la fila de Angus, y finalizamos con lo que fueron los vientres generales. Y el día de hoy vamos a rematar a partir de las 9 de la mañana toda la escalera de ganados generales, comenzando como siempre con el ternero, después el novillo 1 a 2, novillo 2 a 3, más de 3, vaca de invernada, ternera, macho y hembra, y ahí finalizamos. Un día que va a ser un poco más corto, 14.000 vacunos rematamos en los dos días acá desde Palermo, y bueno, la verdad que fue realmente un día muy fructífero, muy lindo, muy agradable, con muy buenos valores, con muy buenas ventas y con excelentes ganados.
2: Por curiosidad, la forma de operar, ¿ustedes están operando en una pista y los argentinos operan en otra, o se esperan unos a otros?
7: No, en el galpón principal está la pista central, adentro del galpón, no la pista central vieja que todos conocemos al aire libre, sino adentro del galpón de Palermo, está la pista central donde están jurando Angus. A un costado están todos los firmas que ponen cosas, y en los dos auditorios, hay dos auditorios, en un auditorio estamos todos los equipos del Lote 21, y en el otro auditorio todos los días durante la semana va una firma rematadora argentina a hacer un remate. Se van a rematar 110.000 cabezas de ganado entre todos los escritorios o entre todas las firmas rematadoras argentinas y nosotros, Lote 21, 110.000 cabezas de ganado que van a pasar toda la semana por Palermo. Y bueno, imagínate, ¿no? Están todas las firmas grandes, todos los equipos Lote 21, hay una camaradería muy buena, un nivel de Angus en la pista impresionante. Y bueno, mientras están jurando Angus, están rematando de un lado, están rematando del otro, gente vendiendo un balanzas en la otra punta. La verdad que es muy lindo ver.
2: En lo que tiene que ver con los números y la calidad, ¿llaman la atención en Argentina? ¿Qué comentarios se escuchan?
7: Y bueno, mirá que acá en Argentina, los valores que están manejando de ganado son iguales o superiores a los nuestros, ¿no? Ayer veíamos rematar pieza de cría, $1,000, $1,200, $1,100 la pieza de cría, y tienen una calidad de ganado que pasan por la pista los rematadores argentinos también es espectacular, ¿no? Ahí sí que ves volumen y calidad. De repente entra un rematador, una firma rematadora argentina, y solo una firma te remata 20.000 vacunos en el día, ¿no? Solo una firma. Nosotros éramos 19 y rematamos 14.000. Eso hace lo que es Argentina y lo que es Uruguay. Es totalmente distinto, ¿no? Tengamos presente que las firmas rematadoras argentinas están a lo largo y a lo ancho de Argentina, que realmente es grande, y cuando entras a un remate, rematan con una velocidad que no estamos acostumbrados. El productor está acostumbrado a esa velocidad. En un minuto y medio rematan un lote de 200, 300 bichos, y es un minuto y medio no más, y aquello es un ponga, ponga, ponga, ponga, pum, y pasan al otro, ¿no? Es decir, te rematan, como te decía, 20.000, 25.000 vacunos desde las 9 de la mañana a las 5 de la tarde.
2: Las calidades son semejantes. Digo, uno puede, en este caso en particular, lo podés ver muy cerquita, ¿no?
7: No, las calidades son excelentes. La verdad que la mercadería que se ve de un lado y el otro eran excelentes, tanto del lado del Lote 21 como del lado del resto de los rematadores. Ves en Argentina ganados excepcionales, ¿no? Como te decía, ves lotes grandes, ves lotes chicos también, no solo grandes, ves lotes chicos, ves lotes medianos, pero ves una calidad muy muy buena. Argentina tiene algo muy bueno, pero mirá que Uruguay tiene. Ayer estaba charlando con Álvaro Díaz Nadal, presidente de la Asociación Uruguaya de Angus, que estuvo acá, que estuvo presente en el remate, nos estuvo visitando, y charlábamos justamente de eso, y le digo, ¿cómo ves vos la calidad, el Angus uruguayo con respecto a Argentina? Y dice, no, Uruguay no tiene nada que enviar a Argentina. Es más, si me decís, muchas veces miran para Uruguay la calidad que tenemos. Así que eso dice mucho, Horacio.
2: ¿Productores argentinos comprando en Uruguay, en el canal uruguayo? Digo...
7: No, me refiero a que mucho no, cabañero no. Argentino elogia muy fuertemente lo que son las cabañas uruguayas, que eso es el, lo vemos en los remates, lo vemos en el Prado, se ve y se nota, y te lo dicen los propios argentinos, que Uruguay tiene una calidad de Angus espectacular. Angus y otras razas, no solo Angus. En este caso Angus, que estamos en la posición de Angus.
2: No, la pregunta era en el operativo de la remate. ¿Los argentinos que están aquí en Uruguay te compran ahí en Lote 21?
7: Y bueno, algún argentino que está del lado uruguayo pasa a visitarte porque está acá, porque te pasa a ver, porque te saluda, pero en realidad la operativa nuestra es, vendemos ganado uruguayo para productores uruguayos, es la misma operativa que hacemos desde Vía Diseño, o que hacemos desde otro lugar, o desde Punta del Este en su momento, la hacemos desde Palermo, ¿verdad? Es decir, que nosotros rematamos ganado uruguayo para nuestros clientes que están en Uruguay.
2: Bueno, felicitaciones. Ahora que estén, ¿a qué hora están comenzando?
7: A partir de las 9 de la mañana, Horacio, la segunda jornada del Lote 21. Hoy vamos a rematar prácticamente 6.000 cabezas de ganado. Toda la escalera general del remate. Comenzamos con los terneros a partir de las 9, como te decía, después los novillos, vaca de invernada, todas las hembras, y ahí finalizamos. Estimamos que eso a las 6:30, 7 de la tarde estamos finalizando.
2: Éxito y felicitaciones.
7: Bueno, muchas gracias, Horacio. Abrazo grande para ti y gracias por el contacto. Saludos.
2: Alberto, suerte.
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2: Sí, a través de las palabras de Alberto Tito Gallina, se desprende, uno empieza a visorar cuál puede ser el futuro, ¿no?, de la ganadería en aquí en esta zona del mundo, ¿no? No nos puede llamar la atención de que sean los primeros pasos de lo que pueda significar un trasiego de animales de una forma mucho más liberal, lo que es actualmente. Seguro hay cosas para superar, hay cosas para corregir, no es lo mismo Argentina y Uruguay, pero todo eso indica que el camino a recorrer es ese. Más tarde o más temprano vamos a llegar, estaremos en condiciones de cumplir con todos los requisitos para que podamos cumplir con los mismos, que no se perjudique a nadie y que todo sea en favor de algo. Pero creo que este tipo de cosas, como a veces los T21, son los primeros pasos. Como dicen ellos, están jurando la Berlinangos en la pista y los rematadores están trabajando allí al costado rematando una cantidad de animales. Un solo rematador, decía, una sola firma puede rematar 20.000 animales. Bueno, en el día que vamos a estar, quizás una vez más que tenemos que ser conscientes del tamaño nuestro y del tamaño de ellos. ¿Qué es lo que abarcan ellos y qué es lo que abarcamos nosotros? Ni mejor ni peor. Cada uno tiene que ser consciente de lo que calza y lo que puede hacer. No quiere decir que las firmas uruguayas no tengan condiciones de hacer igual, de eso y mejor, capaz, pero actualmente opera dentro de determinado tipo de parámetros. Pero continuemos con el diario rural y ya vamos a ir al encuentro de Julio Plebefonia.
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2: La savia de los naranjales dieron a tu alma blancura de azahar.
3: Te quedaría calma mejor, no sé. Julio Preve, buen día, ¿cómo te va?
4: Un día para todos. Un gusto estar con ustedes como todos los viernes. Quería hacer talón en unas declaraciones del senador Sebastián da Silva, siempre agudo, donde nuevamente volvió a hablar de la situación actual del campo de María Dolores, que tomó de golpe el Instituto de Colonización, en lo que él llama un homenaje a Mujica, pero él ya analiza, más de un año después, cómo la realidad es que por el momento hay 6 tamberos ubicados ahí en las 4.400 hectáreas que costaron 32 millones de dólares, y él es muy crítico en esto, y tiene razón, digamos, esto es es algo absolutamente delirante, pero que a mí me permite reflexionar sobre, hacer talón en eso, y reflexionar sobre dos cosas que quería referirme hoy. La primera es la existencia misma del fenómeno de la colonización, hoy, no en la década del 40 del año pasado, del siglo pasado. La realidad es que el contexto presupuestal del país hace reflexionar punto por punto en el destino de los fondos públicos respecto del derecho de algunos ciudadanos de recibirlos, ¿no? Y en qué medida y proporción. Yo, a estas alturas, cuando leo que el fundamento del Instituto de Colonización es darle tierra a los productores pequeños, productores familiares, hijos de productores, arrendatarios con desalojo, en fin, ya decretado por la justicia, la verdad es que esto suena muy lindo, pero ya está, digamos, esto, es decir, no podemos seguir sosteniendo que el hecho de ser pequeño te da derecho a que la sociedad te solucione problemas de escala que puedas tener, que existen por otra parte en todas las empresas. Yo mismo tengo una empresa de servicios y 7 hijos, estoy remando para ver si puedo meter en ella un par de ellos, y no se me ocurre que mis problemas de economías de escala me los arregle la sociedad. Y así con empresas de cualquier naturaleza. Es decir, no es suficiente con ser chico para pedirle a la sociedad que te corrija un problema de escala, ni tampoco ser hijo de productor para quedarte en la propiedad, y mucho menos si sos un arrendatario con desalojo decretado por las razones que sean, digamos. Esto es una cosa que queda muy lindo decirlo, ¿no, verdad? Pero hay que pensar si eso es justo. A mí personalmente me parece injusto que los fondos públicos vayan destinados a resolver problemas de una parte de la sociedad como si el resto no tuviera problemas iguales o peores y no mereciera un tratamiento similar. Dejando de lado la gestión, ¿verdad? La gestión de colonización puede ser buena, puede ser mala. Conocemos colonias buenas, colonias malas, colonias donde no se sabe quién es el dueño, colonias que funcionan bien. Aunque todas funcionaran bien, persiste este problema de fondo, ¿no? Que es, ¿cuál es el sentido hoy, siglo XXI, de que el Estado compre tierra para dársela en condiciones ventajosas y que un instituto tenga 500.000 de hectáreas, de las cuales 380.000 son propiedad del instituto y otras que son propiedad en distintas modalidades de productores con un vínculo de distinta naturaleza con el propio instituto? Entiendo, sí, la colonización como una cosa completamente distinta, como una respuesta a problemas geopolíticos de soberanía, digamos. Uno piensa que en Iquique, hubo una guerra, la guerra del Pacífico entre Chile, Perú y Bolivia, y esa zona está vacía, parece razonable hacer esfuerzos de colonización para ocupar territorio por una razón de soberanía. O si querés, en Cisjordania, en los lugares donde la no ocupación territorial puede significar el avance de otro país. Estamos hablando de algo completamente distinto, ¿no? De cómo son, cómo se puede concebir un sistema de colonización. Por supuesto, entonces, uno imagina que colonización, que la administración anterior no compró hectáreas de tierra, que me parece muy lógico, lo que hizo fue administrar las que tiene, en fin, de la forma que tiene que tener un norte, ¿verdad? ¿Ese norte cuál es? Es ir convirtiendo los colonos en propietarios y destetarlos del instituto. Eso debería ser, el vamos a decir, una cosa moderna y justa, sobre todo justa, ¿no verdad?, de administrar un ente autónomo que tenemos allí, ¿no verdad?, con 262 funcionarios y un presupuesto votado por ley todos los años de 30 millones de dólares, que es una barbaridad de plata si uno lo multiplica por los años de gestión del instituto. Pero hay muchas consideraciones al respecto, ¿verdad? Lo decía también, creo, Sebastián da Silva, que esto es, no solamente fue un homenaje a Mujica, es una especie, porque cuando uno lee quién lo defiende, como Frati o las autoridades de colonización, en realidad lo que están defendiendo es lo que Mujica llamaba una vela prendida al socialismo, ¿no? ¿Verdad? Aquello de hacer realidad en una escala menor, con el menor daño posible, la vela prendida al socialismo. Eso que nos hace acordar a Sendic cuando en ANCAP tenía una especie de gobierno paralelo con política internacional, política energética, política de tierra, política de insumos, política de maquinaria agrícola, en fin, de venta de perfumes, qué sé yo. Y nos dejó un agujero de 600 millones de dólares que el país tuvo que salir a capitalizar por su vela prendida al socialismo, que se parece a la de aquella empresa del Cerro, donde que se fundía una vez y otra y la seguían ayudando porque Mujica decía, bueno, es una velita prendida al socialismo. Estas velitas salen caras, porque tenemos un contexto muy especial, que es en el actual contexto fiscal, ¿no verdad? Las cosas tienen que tener otra dimensión. El cuidado del mango, por decirlo de alguna manera, en un país que tiene la presión tributaria que tiene, que bien medida pasa lejos el 32%, del producto y que tiene un déficit público de 4% del producto, es decir, más de 3.000 y pico de millones, casi 4.000 millones de dólares de agujero que hay que salir a buscar todos los años. El cuidado del peso de cada mango se convierte en una cruzada en favor de la justicia, en favor del bien común, ¿no? No puede ser que no haya límites en esto. Y lo que ocurre en colonización, reitero, más allá de María Dolores, más allá de que si, aún si se administrara bien lo que hay, ¿no verdad?, es un criterio de prioridad en el uso de los recursos públicos sin querer convertir el tema de las tierras como una especie de carta a los reyes donde va a haber alguien que resuelve los problemas de escala o de lanzamiento de tierras o de lo que fuera, ¿no verdad?, con ninguna consideración hacia el resto de las cosas que pasan en la sociedad, que son jorobadas. Tenemos una situación fiscal por completo frágil, absolutamente frágil. Y esa situación lleva a tomar otra consideración. Y aquí también quiero señalar otro tema que se mete siempre, a ver que me aparece un eco acá, que se mete siempre, que es que la sociedad le pide permanentemente al Parlamento, y el Parlamento cree que esa es su función, de ir atendiendo las crecientes demandas de los colectivos, que cada vez aparecen más, ¿no? Queriendo pedirle al Parlamento que haga realidad la solución económica de un problema, sin consideración a lo que el Poder Ejecutivo, que es el responsable del funcionamiento de las políticas, lo hace el Poder Ejecutivo con una visión de conjunto, de la restricción presupuestaria, de las políticas públicas en su conjunto y, por supuesto, la atención a algún colectivo. Pero ¿qué pasa? Los parlamentos van disputando, y lo mismo pasa en las intendencias, van compitiendo para ver quién hace realidad más rápido el sueño de alguien que va y le pide al Parlamento, o eventualmente a las intendencias, y estos creen que compiten mejor en la futura carrera política por a ver quién reparte mejor, ¿no? Y así tenemos una cosa que realmente no puede ser así, que es que cuando llega fin de año la gente se pregunta, bueno, el Parlamento este año estuvo mejor o peor según el número de leyes que aprobó. Y este no puede ser tampoco un criterio, porque si los parlamentos y las intendencias siguen compitiendo por ver cómo hacen realidad la atención a los distintos colectivos sin atención a la restricción presupuestal, lo que va ocurriendo poco a poco, y este me parece un tema muy gordo que quisiera dejar planteado acá, que es que claramente, y eso no es un problema solo de Uruguay, como los parlamentos no pueden resolver todas las demandas de todos los colectivos, van obviamente sobre el Estado, y el Estado, acá y en toda parte del mundo, o mucha parte del mundo, está quebrado. Entonces, al estar quebrado, no puede atender todas las demandas, y no solamente no las atiende, sino que desatiende muchas, porque cuando aparece una nueva, no se va a la anterior. Entonces, primero pueden ser los ancianos, después pueden ser los que tienen capacidades diferentes, después pueden ser, qué sé yo, ahora son los niños, ¿no? Y bueno, cada cual va golpeando, y los parlamentarios buscan la manera de golpear, y eso es golpear sobre un Estado que, dado que está quebrado, jamás va a poder atender esas necesidades, ¿no es verdad? Porque no hay forma de que se atiendan. Y lo que ocurre, y acá quiero detenerme especialmente y subrayarlo, es que se va generando en las distintas sociedades que aumentan sus demandas de atención social en un contexto de restricción económica, se va generando una desilusión muy fuerte respecto de la democracia y de los partidos políticos. Es decir, no es un secreto para nadie que la democracia y los partidos políticos están en crisis en muchos países del mundo. Por decir alguno, Brasil tiene 18 partidos políticos, Argentina perdió sus partidos tradicionales, en Bolivia aparecen demandas sociales que encarnan en partidos curiosos, por decirlo de una manera. En Francia se caen los partidos principales, en Inglaterra pasa lo mismo, otro tanto en Perú, en Colombia. Es decir, cuando las demandas de la sociedad son azuzadas y fogoneadas por las competencias parlamentarias, que después no se pueden concretar por la restricción que existe, presupuestal, se va generando, y Uruguay no va a ser una excepción, es decir, si las demandas son crecientes y el Estado no tiene más cómo atenderlas, y esto lo recogen muy bien las encuestas de Latino Barómetro, que van midiendo las expectativas de la gente cada vez más se va preocupando o alejando de los partidos políticos, que pasan a decir, esto no me soluciona la vida, no me la soluciona el Parlamento, no me la solucionan los partidos políticos, y entonces empiezan a bregar por cualquier clase de aventura que termina normalmente pegándole al sistema democrático. Nosotros tenemos un régimen de partidos bastante bueno, me parece a mí, pero que si no es capaz cada partido de liderar entre sus seguidores una conciencia de que ni el Parlamento ni la democracia están para hacer realidad todos los sueños, ¿no? Entonces se va a ir generando un contexto de, vamos a decir, de descreimiento, de insatisfacción en la democracia y en los partidos políticos, tal como ocurre a lo largo del ancho de buena parte de América del Sur y crecientemente en Europa. Como dije, lo vemos en Francia con las casacas amarillas y ahora en Inglaterra. Y estas cosas son muy delicadas, ¿verdad? Porque además nos hacen pensar, si pensamos que la solución a los problemas está en el Parlamento o en las intendencias, y que eso obviamente solamente deriva en mayores demandas para un Estado quebrado, el nivel de insatisfacción va a ser complicado. Y en el caso de Uruguay, eso tiene un nombre que es el crecimiento económico. Si las demandas sociales no van acompañadas de crecimiento económico, la insatisfacción social puede cobrar víctimas en el régimen, en nuestros partidos políticos o en nuestro Parlamento. Es decir, la desconfianza o el descreimiento que existe en general en los partidos políticos, como lo recogen las encuestas de Latino Barómetro, son realmente preocupantes, creo yo que no tanto en Uruguay, pero ayudaría mucho que nuestros partidos políticos a sus seguidores les intentaran explicar que no pueden conseguirle novia al que no tiene y que hay situaciones en las que realmente la solución no está en pedirle más a quien no tiene más para repartir. Son problemas más de fondo, la verdad, que me parece imprescindible considerar en un marco donde hay una gente que quiere demandas de mayor felicidad o de menor infelicidad, y cuando quiere resolverlas, la verdad, va hacia sus partidos políticos o a sus parlamentos, que cada vez tienen menos herramientas, porque aparece la inflación, porque aparece el déficit fiscal, porque aparece el endeudamiento, la verdad, y allí se va armando una especie de bomba con condimentos económicos, pero también políticos, la verdad, que hacen falta líderes que realmente entiendan y sean capaces de influir sobre sus votantes, para entender cuáles son los límites que matemáticamente a estas alturas, dado el nivel de gasto, no se pueden atender, la verdad, sin una desconsideración total al equilibrio y al crecimiento. Y esto tiene que ver mucho más que con lo que pasa en María Dolores o con el criterio moderno que debería existir en materia de colonización, sino que tiene mucho más que ver con entender o ordenar cuáles son las demandas de la sociedad que ya no se pueden atender y que hay que mirar para otro lado, que eso sería largo de comentar, la verdad, porque lo que nos pasa, lo que nos puede pasar, es lo que ya pasa en otros países, donde la insatisfacción por las demandas que no se pueden atender porque ya se terminó, no hay más, ¿no es verdad? Van generando una absoluta merma de crecimiento económico que hace que las disputas sean cada vez peores, la desilusión sea cada vez mayor, la desilusión sobre los partidos y también sobre la democracia, que hacen aparecer después aventuras de cualquier naturaleza que golpean al sistema de gobierno que queremos mantener, porque no tenemos otro mejor, ¿no es verdad? Así que la dejo por acá, a ver si me acompañan en el pensamiento. Respecto a estos temas como el de María Dolores y la colonización, son la expresión de una cosa más profunda, que es la insatisfacción de la sociedad cuando se la usa para pedir y se compite por darle, y así las cosas se van enredando. Así que la dejo por acá, y obviamente mi saludo desde acá al senador Da Silva, que recorre.
3: Gracias, Julio. Un abrazo grande para vos.
4: Un abrazo para todos.
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2: Ahí está mi ingeniero, ahí estaba el ingeniero Julio Breve con sus inquietudes, que realmente son más que interesantes y nos obligan a pensar todas ellas. Ahora preguntémosle al señor Onofre cómo cotizan las monedas.
3: Cotizaciones a la compra y a la venta: dólar 38.70, 41.10, dólar Ibrou 39.20, 40.60, euro 43.86, 49.09, peso argentino 0.02 y 0.20, real 7.20, 8.90.
2: ¿Qué le parece? Seguimos aquí en el Diario Rural.
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2: A ver, señor Onofre, ¿qué dicen los diarios?
3: Comencemos con Diario El País. El gobierno reglamentó el IRPF a activos en el exterior tras el cambio que trajo la ley de presupuesto. ¿Cómo opera? Bueno, le leo un poquito, ¿no?, sobre el artículo. Tiene que ver con la ley de presupuesto 20.446. El tema tiene que ver que anteriormente solo tributaban los rendimientos de capital mobiliario como intereses y dividendos, y el nuevo régimen incorpora incrementos patrimoniales mobiliarios, o sea, ganancias de capital derivadas de la venta de acciones, bonos, participaciones o títulos en el exterior, rendimientos de capital inmobiliario, rentas generadas por el arrendamiento o alquiler de propiedades ubicadas fuera del país, e incrementos patrimoniales inmobiliarios, o sea, lo que tiene que ver con ganancias obtenidas por la enajenación o venta de bienes inmuebles en el extranjero. Estamos hablando de un 12%.
2: Aquí la duda es si es un nuevo impuesto o es la extensión de un impuesto.
3: Bueno, muy buena pregunta.
2: No, yo no tengo ningún impuesto nuevo, yo extendí el impuesto.
3: Se extiende el alcance.
2: Pero antes no estaba, quiere decir que es nuevo.
3: Para mí es nuevo, pero bueno.
2: Bueno,
3: es un IRPF internacional, podríamos decir.
2: Aunque no iba a haber más impuestos, y hay impuestos, o no hay, la gente tendrá que resolver.
3: ¿Hay impuestos o no hay impuestos? Se precisa plata.
2: Bueno, eso es otro tema. No tiene nada que ver lo que estamos discutiendo.
3: Peñarol dejó el alma en la cancha, pero no ganó y se le terminó la Copa Libertadores. Claves de la eliminación: igualó 1-1 con Corinthians y el tanto anotado en el equipo aurinegro fue por Maximiliano Olivera, en el minuto 18. Después empató Zakaria Labiad en el minuto 62.
2: Bueno,
3: cosas que pasan, ¿no? Y a todo esto, y como consecuencia, incidentes en el campeón del siglo. Tras el partido Peñarol y Corinthians por Copa Libertadores, hubo heridos.
2: ¿Entre quién?
3: Bueno, entre hinchas, yo diría entre comillas hinchas, y la policía. Hubo 4 policías heridos y varios hinchas lesionados.
2: Pero dígame, ¿los hinchas son 2 de Peñarol o 4 brasileños?
3: Se supone son de Peñarol, ¿no?
2: Ah, son entre ellos.
3: Sí, y bueno, el enojo, la calentura.
2: Bueno,
3: la frustración, cosas.
2: Nosotros, que... Lo nacional tenemos que suicidarnos, entonces.
3: Bueno, yo creo que hay que ver a City Tor, que a Liverpool Racing, sus jugadores. Veo que están andando bien.
2: Mira, hay que ser fiel a los colores.
3: Bueno.
2: Morimos abrazados a la bandera nosotros.
3: Exactamente, la lealtad siempre. Pistas clandestinas, contenedores premiados y cocaína por 433 millones de dólares. ¿Cómo era la operativa de Marcet?
2: El demonio, ¿no? Repítame la cosa.
3: Le repito el titular. Pistas clandestinas, contenedores premiados y cocaína por 433 millones de dólares. ¿Cómo era la operativa de Marcet? Bueno, usaba empresas de fachada y contenedores premiados. La operativa integraba comunicaciones encriptadas y la clonación de empresas para ocultar la droga en cargamentos legales de harina, de soja y cuero. Sofisticado.
2: Bueno, ahora saben tanto, antes no sabían nada.
3: Y bueno, ahora se sabe algo.
2: ¿No vio lo que pasó en Honduras?
3: Sí, sí, una situación terrible con el tema de ese atentado.
2: No, no, la Honduras es maravillosa, porque ¿qué pasó? El gobierno hondureño resolvió tomar medidas contra los narcotraficantes, más duras de lo que eran. Entonces, ¿qué pasa? Los narcotraficantes se levantaron en huelga.
3: Bueno.
2: Porque las medidas eran muy duras. Ellos querían seguir con las de antes, no con las de ahora.
3: Y bueno, no les damos ni un frijol, como decía Bukele.
2: La verdad que... Fíjense que están protestando los narcotraficantes por las medidas que ponen contra ellos.
3: Y bueno, imagina una marcha convocada acá.
2: Pero díganle,
3: en 1 de mayo.
2: No pueden existir. Pues no pueden existir. ¿Cómo van a protestar?
3: Y bueno.
2: Bueno, siga.
3: Obispo dice que Papa León XIV visitará Uruguay en noviembre. Estará en Montevideo, Florida y el norte del país. No se sabe la fecha todavía, pero se estima la duración entre 1 y 3 días. Y el señor Sturla propuso formalmente el Estadio Centenario...
2: Señor, no, espera un poquito. No, espera.
3: El arzobispo Montevideo.
2: No. El cardenal.
3: El cardenal, claro.
2: ¿Cómo el señor Sturla?
3: Y bueno, yo le hablo con respeto, señor.
2: No, pero el cardenal Sturla.
3: Bueno, propuso formalmente el Estadio Centenario como la locación ideal para este evento.
2: Títulos eclesiásticos que el señor, que el hombre se merece, ¿no?
3: Bueno, sí. Es que no me acordaba.
2: Bueno, no cometa ese tipo de error.
3: Partido Nacional hace la guerra a la JUTEP. Con irregularidades probadas, ven varios delitos para presentar denuncia penal.
2: ¿Contra la?
3: Contra la JUTEP.
2: Bueno,
3: si le parece, Horacio, vamos a un corte y le leo los titulares del Observador.
2: Muy bien, ahí vamos.
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3: Claro, sí, hay que tenerla presente.
2: No hay otra. Bueno, cuénteme, ¿qué más tiene?
3: Única e irrepetible. Bueno, vamos con el Observador. Qatar Energy consolida su apuesta por el petróleo en Uruguay. Marca nuestra primera entrada en la explotación del país.
2: ¿Qué le parece?
3: Bueno, bien, ¿no? Sería una participación del 18% como socio inversor en el bloque OFF 4.
2: ¿Cómo se llama la firma?
3: La firma se llama Qatar Energy.
2: Bueno, arriba Qatar Energy.
3: Sí, acá estuvo el señor Saad Seida Al-Kabi, es el ministro de Estado para Asuntos Energéticos de Qatar.
2: Vamos todavía.
3: Bueno, vamos a seguir con otro titular. Peñar 1-1...
2: Uruguay parece un queso.
3: ¿Por qué?
2: Lleno de agujeros, está por todos lados buscando petróleo.
3: Bueno, algún día va a aparecer, ¿no? Algunos dicen que lo vieron ya.
2: No sé, en un frasquito lo viste.
3: Peñarol 1, Corinthians 1. El aurinegro luchó hasta el final, pero no tuvo claridad y quedó eliminado de la Copa Libertadores. Condena por abuso sexual a profesor de
2: Maldonado. Todavía Peñarol, vamos todavía.
3: Estela desde Alaska ahí, con la bandera. Condena por abuso sexual a profesor de Maldonado, aludió a rechazo de estereotipos y falta de perspectiva de género, los motivos. Bueno. Condena por abuso sexual a profesor de Maldonado, aludió a rechazos de estereotipos y falta de perspectiva de género, los motivos. Bueno, y esta es un poco insólita, Dragado. Por falta de ayudante de cocina, no se realizaron trabajos en el puerto de Montevideo.
2: Ayudante de cocina.
3: La única embarcación disponible para las tareas de limpieza no operó por falta de un ayudante, como estamos leyendo acá en el titular. Y, bueno, no se pudo trabajar.
2: No hay ninguno que... Porque no es el cocinero, ¿no?
3: Claro.
2: Es el ayudante.
3: Es el ayudante. Los funcionarios se embarcaron de manera habitual y cumplieron con el turno previsto, pero el barco no salió del puerto.
2: No puede ser cierto.
3: ¿No? Sí, bueno.
2: No
3: hay nadie. Y no trajeron a un suplente, nada.
2: ¿Verdad? ¿Qué? ¿Esperar papa? ¿Qué hay que hacer?
3: Y bueno, mandamos a alguien, no hay problema.
2: Es ayudante.
3: Hay tanta gente que está buscando trabajo.
2: Ayudante.
3: Bueno.
2: No, usted no tendría que dejar noticias.
3: Vio que una pieza en el eslabón puede complicar todo. Bueno, y le voy a leer la última, así ya nos vamos con Guadalupe Tijornia. Dos uruguayas crearon un innovador producto para el dolor menstrual. Crece en el mercado local y ahora fabricarán y distribuirán su solución en Brasil. Se trata de Magma Relief, un emprendimiento fundado por Paula Dacunda, que es ingeniera en biotecnología, máster en biología molecular, junto a Patricia Rodríguez, especialista en marketing y dirección comercial.
2: Bueno, el género femenino muy agradecido, ¿no?
3: Sí, y con perspectiva también.
2: Bueno, más que nada agradecido, si evita dolores.
3: Si le parece, vamos a la pausa.
2: Vamos.
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2: Hoy de mañana alguien proponía, no sé en qué país, un juego de azar en el cual incluía el clima, Juegue usted el clima. ¿Se podrá eso o no? Guadalupe Tijornia, buen día.
7: Hola, buen día, ¿cómo les va?
2: ¿Vos podés creer que se proponga eso?
7: Y bueno, hay gente que le gusta jugar a cualquier cosa. Hay de todo, así que bueno, ¿qué va a ser?
2: Pero con el clima en Uruguay se funden todos. De una vez. No hay nadie que lo invoque.
7: Bueno, la verdad que es complicado.
2: Es complicado, ¿no? Bueno, ¿qué va a hacer? Te escucho atentamente.
7: Bueno, en relación a los contenidos de agua en el suelo, como sabemos, abril cerró con contenidos de agua en el suelo por arriba de lo que se esperaba prácticamente para todo el país y con temperaturas por arriba de lo que es un abril promedio, y al entrar mayo los contenidos siguen con buenos valores. De hecho, actualmente cerramos justamente la información ayer en la tarde de los segundos 10 días de mayo y estamos por arriba del 70%, prácticamente por arriba del 80% en todo el país, entre 70 y 80% en zonas de suelos más superficiales. En estos últimos 10 días de mayo no se registraron valores estimados de agua no retenida, que es esta variable que nosotros siempre comentábamos, que sirve para recargar cursos de agua y tajamares que sí se vieron registrados en los primeros 10 días con valores bastante interesantes en algunas zonas, sobre todo en el norte, valores por arriba de 120, 140 milímetros. Todavía en la zona sur y suroeste, a nivel de recarga de tajamares, estamos un poco bajos. Si bien los contenidos de agua en el suelo ya se están normalizando, estos valores todavía no se llegaron a recuperar. O sea, tienen que caer algunas lluvias más para poder consolidar, digamos, las reservas de agua que todavía están bajas en estas zonas.
2: Uh-huh. Lo que fue la seca en estas zonas, ¿no?
7: Sí, exactamente. Y debido a eso todavía no se han podido recuperar. De hecho, en Las Brujas todavía estamos con tajamares bastante bajos y bueno, que les queda un rato para poder recuperarse.
2: ¿Qué más?
7: A nivel de las perspectivas, lo que esperamos que pueda pasar en los próximos meses y en relación a esto que se viene conversando mucho, del tema del Niño y de las previsiones, sobre todo pensando en la próxima primavera, lo que estamos viendo es que la señal del Niño ya está consolidada. O sea, estamos por arriba del 90% de probabilidad de Niño de acá a fin de año. O sea, es una tendencia bastante consolidada. Lo que sí, todavía es muy prematuro para poder hablar de los impactos que puede tener esta situación en nuestro país. De hecho, veníamos hace unos meses con una tendencia de aumento de las temperaturas, o sea, de las temperaturas en el Pacífico, ¿no? La anomalía de temperaturas esa venía creciendo como bastante fuerte, y en estas últimas previsiones y modelos que se corren ya tiende a eso estabilizarse, inclusive a tender a bajar un poquito en relación a cuán caliente, digamos, está el Pacífico. Y eso obviamente va a impactar en después cómo se acople a la atmósfera. No es lo mismo, estábamos hablando de que venía creciendo hasta llegar a 2 grados o superar inclusive los 2 grados en algunos de los modelos, y ahora el promedio de los modelos, pues se corren un montón de modelos.

0: es buena información y está bastante consolidado que se nos va a venir un niño, pero todavía hablar de lo que puede ser el impacto y es como medio prematuro. De hecho, cuando nosotros vamos a las perspectivas climáticas que hace el IRI, el Instituto de Clima y Sociedad de la Universidad de Columbia de Estados Unidos, que actualizó la información ahora para junio, julio y agosto, está dando muy baja señal en algunas zonas del país en relación a mayores probabilidades de que las lluvias estén por encima de lo normal, en algunas zonas puntuales, pero para el resto del país no se tiene señal. Y de hecho, cuando vamos al trimestre agosto, septiembre, octubre, si bien obviamente tiene mucha incertidumbre y nos vamos muy lejos en el tiempo, pero bueno, como para dar un ejemplo, está mostrando mayores probabilidades de que las lluvias estén por debajo de lo normal en gran parte de la zona sur del país. Entonces todavía los modelos no están mostrando ningún impacto en relación a lo que puede ser el principio de la primavera. Entonces, bueno,
1: A ver si yo no me entreveré. Yo lo que te entendí es que hasta fin de año tendríamos instalado el niño.
0: Sí.
1: ¿O no?
0: Exacto.
1: En todo. Tú lo que me decís que la duda es de en comienzo del verano para adelante.
0: La duda es en cuál puede ser el real impacto que el fenómeno del niño, que es bastante claro que está instalado, vaya a tener en nuestro país. Nosotros hemos pasado eventos el niño, o sea, años que fueron el niño, que el impacto en nuestro país fue muy bajo. Hay que tener en cuenta que el niño en nuestro país impacta principalmente en primavera y principio de verano. Ese es el principal efecto que tiene el niño en nuestro país. Entonces, hay que ver cómo en ese fenómeno del niño termina impactando. Nosotros, en mayo del año de 2023, teníamos un evento del niño instalado. Y el impacto en nuestro país para esa primavera no fue tan relevante. Entonces, yo lo que quiero es relativizar un poco esto que se viene comentando de que va a ser un super niño, de que hay que esperar todavía para ver, si bien el niño está instalado, no todos los niños son iguales, y eso siempre lo sabemos, y hay que esperar todavía un poco más para ver cómo ese fenómeno se termina impactando en nuestro país en la próxima primavera. Sin duda, no va a ser un año en el que falte agua, eso parecería estar como bastante consolidado, pero hay que ver hasta dónde vamos a tener agua, digamos.
1: A ver si a mí me queda bastante claro ahora. Tenemos un suroeste del país que viene de atrás, que hasta todavía no tiene, puede recibir agua todavía porque no está completo. ¿Estamos de acuerdo en eso?
0: Sí, sobre después, todo a nivel de reservas de aguas, tal cual.
1: Después tenemos un principio de niño instalado en el cual te daría que hasta fin de año. Eso, en la práctica, nos permitiría decir que las represas se completarían. Podrían ser.
0: Sí, las lluvias tenderían a estar por arriba de lo normal. Hay que ver cuánto por arriba.
1: Bueno, pero si calculamos que ahora las represas están por la mitad, más o menos, quiere decir que la otra mitad, y con el tiempo que falta, estarían completas, pienso yo. No es un cálculo muy apresurado ese.
0: Por ahora lo que estamos teniendo en el corto plazo, o sea, para el trimestre junio, julio, agosto, es en esta zona, sobre todo en el sur, alguna probabilidad de que las lluvias estén por arriba de lo normal en ese trimestre. Eso podría ayudar a esto que comentabas de que las reservas de agua se terminen de consolidar, digamos. Inclusive cuando nos vamos a julio, agosto, septiembre, esas mayores probabilidades de que las lluvias estén por arriba de lo normal también se presentan sobre todo en el litoral oeste. Entonces se espera, dadas estas perspectivas, que en los próximos meses las lluvias estén algo por arriba de lo normal y ayude a consolidar esta reserva, digamos, o esta acumulación de agua que se espera poder tener para también el próximo.

0: próximo verano, ¿no?
1: Y después, al principio del verano, lo que tenemos que esperar a ver qué nos cuentan los pescadores peruanos.
0: Sí, exactamente. Hay que ver cómo sigue la actualización de estos modelos, sobre todo pensando agosto, septiembre, cómo se viene presentando a nivel de las precipitaciones. A nivel de las temperaturas, el IRI está mostrando lo que viene mostrando ya hace, no sé, un año y medio capaz que estamos conversando del tema, que son mayores probabilidades de que las temperaturas en medias en esos tres meses estén por arriba de lo normal. Y esto lo muestra en toda la, prácticamente de acá todo el invierno está mostrando esa tendencia.
1: Vamos a aclarar que lo que yo digo, los pescadores peruanos supuestamente son los que detectan las corrientes marinas, el cambio de temperatura. Eso es lo que a mí me
0: gusta. Sí.
1: ¿Puede ser? Va por ahí.
0: Exactamente, sí.
1: El IRI y los pescadores peruanos, es más o menos los dos puntos de referencia que tenemos. Parece que la cosa no pinta tan mal, ¿no?
0: No, obviamente que no falte agua, sobre todo para los cultivos de verano, es una buena noticia, y para la ganadería también, porque eso implicaría poder tener buen forraje. Pero bueno, hay que seguir monitoreando para ver que no nos pasemos, ¿no? Porque muchas veces hemos pasado de falta de agua a excesos de agua de un año para el otro. Entonces, bueno, obviamente hay que seguir monitoreando e ir viendo cómo se van comportando los modelos para tratar de prevenir en la medida de lo posible cualquier impacto que una cosa u otra pueda tener.
1: ¿Escuchaste esa musiquita?
0: Sí, ya me están echando, me parece bien.
1: Es que nos están echando. Gracias por estar. Un beso para vos.
0: Al contrario, un saludo muy grande para todos. Hasta luego.
1: Hasta luego. Ahí está Guadalupe y Triscornia, los últimos datos en todo lo que está relacionado con el clima y lo que puede pasar. Nosotros le ponemos punto final al diario rural del día de hoy. Por lo tanto, la seguimos mañana, si usted está de acuerdo. Porque por ahora empezamos a volver.
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0: Muy buenos días, a las 9:03 minutos comenzamos con este tramo en la mañana de Radio Rural. Comenzamos con esta mañana, un placer reencontrarnos este viernes 22 de mayo, cerrar juntos la semana. Ya estamos preparados para compartir la propuesta de hoy, este cierre de semana junto a todo el equipo en Radio Rural. Leonardo, Juan Carlos López, Juan Carlos Yelsa, Onofre en los controles, junto a Marcelo Montes de Oca, y todos preparados para compartir lo que será este programa de hoy. Les damos la bienvenida. Ya vamos poniendo a punto la información, vamos a estar repasando los incidentes registrados anoche tras el empate de Peñarol con Corinthians por la Copa Libertadores. Este empate que trajo disturbios dentro y fuera del campeón del siglo, policías lesionados, preocupación por lo ocurrido tras la eliminación de Peñarol de la Copa Libertadores. Además, ayer ya lo comentábamos, una positiva para el sector arrocero, la nueva cuota lograda por Uruguay dentro del Mercosur para exportar arroz sin aranceles a Europa, una oportunidad importante para el crecimiento del producto uruguayo dentro del mercado. Enseguida se va a estar sumando Lopecito con una nueva entrega de Americando. 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Pasan ahora 5 minutos de las 9, la temperatura es de 10 grados en este momento. Si nos referimos a Montevideo, a la zona del Prado donde estamos ubicados, y la máxima para hoy es de 13 grados. ¿Cómo va a estar el fin de semana? Ya lo dejamos planteado. Mañana sábado, temperatura mínima de 5, máxima de 14 grados, con cielo algo nuboso y nuboso, heladas agrometeorológicas, neblinas y bancos de niebla. ¿Cómo estuvo la mañana bien temprano? ¿Cómo estuvo la madrugada? Hay heladas para capturar, nos pueden enviar sus fotos también. El domingo tenemos una temperatura ya un poquito más alta, llegando a los 17 grados, la mínima de 8 y baja probabilidad de precipitaciones. Recibimos a Juan Carlos López a esta hora de la mañana para este primer encuentro en este viernes, así que los buenos días a Lópezito.
1: Buen día, ¿cómo están? ¿Cómo les va? ¿Cómo andan? Bueno, un abrazo muy grande para todo el equipo de Radio Rural de la mañana. Aquí andamos con uno de los micros de colección de Americando, que trae mucho recuerdo, mucha cuestión, pero que también quiere estar muy presente con la temática de cada mañana. Hoy es viernes y la temática de hoy se centra en el regalo de un libro que tiene mucho que ver con la campaña. Y yo estaba con algunas cosas en la cabeza, ¿no? Y yo les voy a proponer a los chicos, a Romina Cuyungian y a Leonardo Boya, hablar de fotos. ¿Guardamos las fotos? Yo tengo varias cajas de cartón, algunas cajas de zapatos y otras, llenas de fotos, fotos impresas, que recorren la historia de buena parte de mi familia, hasta que empezaron las fotos con el celular. Porque difícilmente las impriman. pasó con la foto? ¿Nos juntamos a mirar fotos? ¿O con las fotos y el celular, por más que se guarden en la nube y donde ustedes la quieran guardar, se miran las fotos que nos sacamos hace 5 años, 10, 12, 15, las fotos de los padres, de los abuelos? Mirá la vestimenta, mirá lo que se ponían. Mirá qué gordo que estaba fulano. Mirá, mirá menganita. Ahora se le cayó el pelo. Mirá fulanita, fulanito. ¿Eh? Ahora está pelado. Mirá, mengano sin bigote. Y pensar que lo conocimos siempre con bigote. Pues, sin embargo, hubo una época que no tenía bigote. Mirá esto, mirá el otro. En la foto. Es divino. Me encanta eso. No hace mucho, una de mis nietas me mostraba un álbum de fotos impresas que se sacan del celular, muy buenas fotografías, y se hacen álbumes impresos. Y qué maravilla ver la foto impresa. ¿Guardamos las fotos? ¿No las guardamos? ¿Cuáles son las fotos que, no sé, que nos producen más ternura o alguna foto que... Yo ahora cuando estoy con ustedes en este momento en la radio, tengo frente a mí tres fotos. Una muy chiquita, dos muy chiquitas, de mi hija, una con dos de mis nietos, Santiago y María cuando eran chiquitos, otra con su nieto, Aparicio. Después hay una foto de Santiago, mi nieto mayor, que ahora tiene 30, con su papá, Puki, Suárez de Lima, tocando los dos la guitarra, mirándose. Santiago ahí tendría un año y pico. Y en la otra, de abajo, mi hijo Pablo López, una foto divina con la guitarra en sus brazos, en una reunión en 33, seguramente en casa de alguno de los Zorrillas de San Martín en 33. Y si yo tuviera que elegir de las fotos que más... recuerdo, quiero, fue con Pablo, justamente con Pablo López y con mi señora, en el estudio de Washington y Cristina, una mañana que estuvimos, un día que estuvimos grabando con Aníbal Sampaio, Pepe Guerra, Chichi Vidiella, Washington y Cristina, por supuesto, no quiero olvidar de nadie, había alguien más, bueno, no importa. Y estamos en una parte con Pablo López y con Aníbal, con Aníbal Sampaio. Es una foto que yo quiero mucho, muchísimo. Qué bueno esto de las fotos, ¿no? Después dije, no, vamos a hablar de libros. Y me había apartado tres libros que dejo para la semana que viene. Uno de Wilhelm Hünermann, El apóstol de los leprosos. La vida del padre Damián, un hombre que vivió, un religioso que vivió entre leprosos. Hoy no se habla de la lepra, creo que es un tema que la humanidad ha superado. No sé si hay todavía lepra o no en alguna zona del mundo, pero hubo un momento que hacía estragos realmente, y no hace tantos años, en Paraguay, por ejemplo. El apóstol de los leprosos, la vida del padre Damián, de Arkadiusz Palabra. Wilhelm Hünermann es el alemán que lo escribió. El otro, un libro que me traje ahora de mi viaje a España, de José María Zavala, El profeta, la gran novela de Jesús de Nazaret. Es un soldado romano que trata de encontrar a Jesús, hombre, a Jesucristo, hombre, y salvarle, porque claro, sabía que le iban a matar. Y el otro es de João Carlos Almeida, El milagro de Teresa. La impresionante historia de fe y devoción que le permitió al Papa Francisco declarar la Madre Teresa de Calcuta es santa. Es un libro muy interesante porque es el milagro comprobado de la Madre, porque la ciencia no puede decir nada de un señor en Brasil que estaba muy, muy, muy mal, no había nada que hacer, la ciencia no podía hacer nada, y de repente se despierta. Y los médicos, ninguno de ellos católico, tienen que atestiguar que la ciencia no puede explicar esto de ninguna manera. Ahí entra, bueno, la medicina, y no hay explicación posible, y es cuando se declara que es un milagro. En el libro El milagro de Teresa están todos los partes médicos de este paciente, y por supuesto el autor, que la editorial le dijo: te vas a Brasil y estudia todos los detalles de ese caso. Sí, yo estoy mucho con estas lecturas porque yo también ando en las... Bueno, uno busca permanentemente cosas, ¿no? Y yo estoy en esas búsquedas. Bueno, fotos, libros, recuerdos y los abuelos, porque seguramente entre las fotos, seguramente muchas de las más queridas fotos estemos con los abuelos. O esas fotos nos traigan las imágenes de los abuelos. Por eso que se nos ocurrió comenzar con este dúo que se llama Cruzacaminos y El rancho de mis abuelos.

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4: Y son las 9:20 minutos, nos vamos sumando con los temas de la actualidad y destacamos a esta altura de la mañana que el partido entre Peñarol y Corinthians por la Copa Libertadores terminó con incidentes en el campeón del siglo en dos tribunas con parciales aurinegros y también en los alrededores del estadio. Cuatro policías terminaron lesionados y al momento no hay detenidos. Videos en redes muestran que se usaron balas de goma y gases lacrimógenos y que algunos hinchas fueron afectados. El encuentro de este jueves concluyó con empate 1-1 y Peñarol quedó eliminado de la Libertadores. Romina, seguramente le vamos a pedir a Juan Carlos Elsa algunos comentarios, algunos análisis y reflexiones sobre este tipo de temas.
5: Bien, mientras tanto vamos con otros asuntos. La Asociación de Cultivadores de Arroz considera una noticia positiva la cuota alcanzada por Uruguay a la interna del Mercosur para exportar arroz sin aranceles a Europa. Esto va a permitir posicionar mejor el arroz de Uruguay en Europa y con el tiempo lograr aumentar el cupo si el mercado así lo determina, afirmó a Telemundo el presidente de la organización, Guillermo O'Brien.
4: La subsecretaria de Relaciones Exteriores, Valeria Sucasi, que estuvo ayer a la noche en Florida para analizar el acuerdo Mercosur-Unión Europea para el sector lácteo, habló también sobre la situación del sector arrocero y la exportación del cereal en condiciones arancelarias preferenciales a Europa y aseguró que es un mérito del sector privado local. Esto es mérito del complejo arrocero y del sector privado con un empuje decidido, dijo la vicecanciller.
6: Bueno, ustedes saben que una de las grandes preocupaciones que hemos tenido desde el primero de mayo es esta ausencia de acuerdo a nivel intramercosur y el efecto que iba a tener en las posibilidades de Uruguay y sus productos de acceder al mercado europeo. Obviamente que nosotros hemos estado monitoreando las cuotas que siempre dijimos que eran de nuestro mayor interés, que son la de carne bovina, la de arroz, que son las dos además que pagan mayores aranceles al entrar a la Unión Europea, y la de miel. La de la carne bovina tiene que esperar un poquito más, todavía el proceso no está resuelto del lado europeo. La de arroz es la que seguía en importancia y ayer pudimos confirmar, gracias al monitoreo que está haciendo el Ministerio de Economía y Finanzas junto a los ministerios sectoriales de los otros países, que efectivamente la cuota de todo el año, porque me parece importante insistir en eso, la cuota prevista para todo este año, se acabó y que en el uso de esa cuota el 63% pertenece a empresas exportadoras uruguayas, que no tenemos que olvidarnos que son, en el total de las exportaciones a la Unión Europea, las empresas que tienen mayor presencia en exportaciones en ese mercado.
5: ¿Viene el Papa León XIV a Uruguay? Efectivamente, la Iglesia Católica lo confirmó que llegará el Papa en noviembre. El sumo pontífice visitará Montevideo, Florida y un departamento del norte que se está definiendo si es Rivera o Paysandú. Así fue confirmado por fuentes de la Iglesia Católica que indicaron que además recorrerá la obra de las Hermanas de la Madre Teresa ubicada en el barrio Borro de Montevideo.
4: Bueno, así que estaría en principio visitando tres departamentos, si no me equivoco.
5: Montevideo, Florida y lo que resta definir en el norte si estará por Rivera o Paysandú. Sí, tres departamentos.
4: Rivera o Paysandú, perfecto. Bueno, por allí las coberturas de la radio para esa fecha y demás en esos departamentos. La empresa maderera brasileña Braspin instalará una tercera planta en lo que refiere a sus emprendimientos de agregado de valor en esta materia prima. La inversión es de $250 millones y generará 400 puestos de trabajo en Rivera. La ministra de Industria destacó la inversión que se concreta tras meses de trabajo entre el Gobierno Nacional y la Intendencia de Rivera. Una inversión entonces muy considerable para el norte, muy destacada para Rivera y el impacto laboral y la suma de fuentes de trabajo.
7: En Rivera va a venir una planta que va a producir con pino en principio nacional, obviamente. Va a tener fases industriales donde se aplica tecnología. Es una empresa que en realidad hace 23 años que está en Brasil y es la primera planta que se va a hacer fuera de Brasil. Obviamente tiene que ver con un tema de distancias, también con el vecino país y demás. Y aprovechando nuestro conocimiento en forestal madera en el norte de Uruguay. Estamos hablando de una inversión que ronda los $250 millones. Así que es muy importante por Uruguay que hayamos tenido el trabajo de estos meses y que realmente se confirme por parte de la empresa eso. Y vamos a tener empleo en el norte que tanto se necesita. En la primera fase estamos planteando unos 150 trabajadores y podría llegar a un pico de más de 400 personas trabajando ahí. Por lo tanto, es una muy buena noticia que tenemos que poder comunicar a la ciudadanía y que además aplica lo que les decía. Hay una preocupación en general, el gobierno lo viene siguiendo y estamos teniendo acciones concretas en los diferentes departamentos que confluyan, que hagan confluir un trabajo de descentralización territorial, pero al mismo tiempo también nos ocupemos de una de las preocupaciones que sabemos que hay en el Uruguay, que es el empleo, así que creo que esto es una excelente noticia y además una confianza, un guiño más a la confianza de la institucionalidad de Uruguay, del gobierno de Uruguay.
5: 9 de la mañana, 25 minutos. Hoy estaremos realizando el sorteo semanal. 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Este libro con ilustraciones, paisajes, testimonios que lo estaremos regalando a través de un sorteo de un premio que proponemos para esta semana. 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El Congreso de Intendentes evalúa una normativa de alcance nacional para fiscalizar los monopatines eléctricos. El director general del Departamento de Movilidad de Maldonado dijo que es un tema muy delicado. Recordamos que a finales de abril se supo que la Intendencia de Montevideo estaba analizando implementar una regulación para los monopatines que circulaban en la ciudad, con aspectos que podrían incluir el cobro de patente y la exigencia de medidas de seguridad.
4: Bueno, vamos a los temas del mundo del deporte. El entrenador celeste, Marcelo Bielsa, confirmó que dejará de ser el técnico del equipo tras el Mundial 2026. En las últimas horas realizó una ponencia y confirmó en este sentido su decisión, ya que considera acertado describir el esquema de trabajo, también la determinación en cuanto a que al terminar la Copa del Mundo es una instancia deportiva trascendente para cualquier profesional, pero dejó planteada su decisión de dejar de ser el entrenador de la Celeste en el marco del cierre de esta instancia.
5: Cerca de 3.000 personas viajarán al Mundial desde Uruguay cuando la Celeste dispute los partidos de la fase de grupos. El 15 de junio ante Arabia Saudita, el 21 a Cabo Verde y el 26 contra España. Desde la Asociación Uruguaya de Agencia de Viajes dieron estos números, 3.000 personas que estarán viajando. Una vez que la selección empiece a avanzar en el campeonato, la avidez por viajar se va a ir creando, dicen desde la Asociación Uruguaya de Agencias de Viajes.
4: Bueno, la movida entonces especialmente dinámica en este año con la Copa del Mundo, además nos va a achicar lo que resta del 2026 seguramente.
5: Sí, porque bueno, esto empieza ahora a partir del 15 de junio y ya sabemos el color que se empieza a sentir y que cómo empieza a cambiar todo el clima a partir de ese entonces. Es como que tenemos un mes donde para el país vale todo cuando estamos dentro del Mundial. Leo, saludos de los oyentes, estaba chequeando por acá, que nos mandan también a través de mensajes de texto al celular, por barros blancos, nublado, no muy frío, pero lindo para caminatas, voy por el libro, me interesa mucho, un fuerte abrazo a ustedes, son mis compañeros junto con el amargo tempranero. Saludos, muchas gracias por estos mensajes y más, por supuesto, también a través del WhatsApp 091-088-610, que enseguida los compartimos.
4: Sí, vamos a describir el producto que tenemos entre manos para compartir con la audiencia. Más que un sorteo, más que un regalo, más que un obsequio, es el hecho de compartir cultura. Eso es lo que hacemos los viernes y más en este mes de mayo, donde ponemos tanto énfasis en el mundo del libro. Y esto es más que un libro, es un material documental de altísimo valor, por su tamaño, por su fotografía, por su imagen, por su impresión, por sus tapas duras. Verdaderamente constituye una pieza que es prácticamente una reliquia del mundo de la cultura.
5: Hay en lo que es este libro aparecen testimonios, textos de especialistas en arqueología, arquitectura, historia del arte. Y es de destacar, sí, lo que es la ilustración, la calidad del libro, el trabajo fotográfico, los paisajes, las huellas históricas que aparecen a través de distintas imágenes. Por ejemplo, hornos de cal, cercos de piedra, capillas funerarias, bodegas, molinos, antiguos saladeros, entre otros testimonios materiales de la vida rural uruguaya, que es el recorrido que propone Patrimonios del Campo.
4: Sí, es un trabajo espectacular de investigación, periodismo también, de historia, de cultura, como decíamos, y seguramente después la difusión la vamos a ampliar, a profundizar de estos trabajos en las redes sociales de la radio y demás, para poder de esta manera destacarlo. El compromiso también del agradecimiento a la Asociación Rural de Soriano por este gesto.
5: Así es. Bueno, a esta hora de la mañana, 9:30, ¿qué nos dicen los oyentes? Buen día, gente de Rural, y esta mañana, buenazo el programa, está con ganas de venirse el agua, me parece, dice Sebastián, saludos. Voy por el libro, muy lindo programa, Alicia. Buen día, espero que anden bien, por acá linda mañana, soleada y trabajando, escuchándolos, nos envía Sandra. Buen día, voy por el libro, muy lindo programa. Saludos de Julia. Buen día para todo el equipo y audiencia de esta mañana. Qué interesante temática del libro que sortean hoy, Margarita de Trinidad. 091-088-610. Buen día, gente. Por acá nublado el tiempo. Miguel de San José. Sí, una mañana nublada, una mañana gris, donde ya se va presentando la nubosidad desde temprano. Buen día, ¿cómo están? Participo por el libro, siempre los escucho. Un abrazo grande. Sergio de Paso de los Toros, que tengan un buen día. Saludos. Más mensajes. Buen día, gente de esta mañana. Linda helada por Río Negro. Que tengan buen fin de semana y vamos por ese libro. ¿Qué más hay por aquí? Buenos días por Puntas del Soldado. Una mañana fresca pero soleada. Quiero participar por el libro, gracias. Allí nos envían fotos donde se ve un cielo bastante despejado. Aquí tenemos una de los cercos de piedra más largos de La Valleja. Ojalá la suerte traiga el libro a las Sierras Minuanas. Qué espectacular esa imagen. Muchas gracias. Los saludos también para Raúl, que se está sumando, y a quienes nos enviaron audios, ya enseguida los ponemos a punto.
4: Buenísimo. Además, empleando estas herramientas de la tecnología que tenemos ahora, por ahí ese paisaje de las serras, de las sierras minuanas, lo compartimos también en las redes de la radio y demás para que se amplifique, para que todos los seguidores del programa y de Rural lo puedan ver. Son las 9:33 minutos, hacemos una pausa, un alto en el camino, damos vuelta al mate y venimos con el panorama económico y la movida sobre un tema clave. La convocatoria regional, por primera vez, profesionales, productores, técnicos se reúnen en Salto la semana que viene para enfocarse en uno de los problemas más graves que tiene la producción de carne del Mercosur.
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13: Pasaron 40 minutos de las 9, hace minutos, instantes, nada más, teníamos en esta mañana el anuncio de la mega inversión en Rivera, de la compañía brasileña que va a sumar valor a la producción de madera en pinos, una planta industrial de procesamiento y remanufactura de madera de pino, un emprendimiento que genera empleo para 400 personas, según se destacó. Además, la inversión significativa de $250 millones y el potencial de manera directa e indirecta alcanzar fuentes de trabajo para 500 personas. Hablamos del dólar en Uruguay, segundo día consecutivo de baja ayer, se negoció en promedio, sigue flojito, 39.92, por debajo de la barrera de los 40 pesos. El billete verde cotiza entre 39.90 y 39.98 para terminar en 39.92, por debajo del cierre del miércoles. La moneda estadounidense retrocede en el mes de mayo, sube en el año. ¿Qué tema va a tenerlo muy fuertemente planteado el Congreso de la Federación Rural en la semana que viene en Salto? El precio del petróleo, que había retrocedido, sube 3 puntos y queda en $106. Esto por las informaciones contradictorias sobre un acuerdo de paz en Irán, lo que genera alta volatilidad en sus valores. Claro, negociaciones frustradas, tensiones, problemas de orden diplomático y la salida que se sigue haciendo esperar para el conflicto en Medio Oriente. Lote 21 que tuvo actividad en lo que refiere al sello Angus en la Expo Rural de Palermo en Buenos Aires. Hoy ya están en el segundo día de ventas. Sigue destacando la fortaleza del mercado de reposición. $4.15 los terneros hicieron en el marco de la venta. Los terneros en general subieron un 10%. 4.15 refiere a los terneros generales Aberdeen Angus. En general, es decir, sumando los más chicos, fue 4.56 el promedio con una suba del 10%. Los novillos de 2 a 3, también destacados los precios, $1.136. Y bueno, así se siguió entonces con el resto de las categorías, conformando un mercado sumamente demandado para el ganado para el campo. Reflejo también de este momento histórico de la ganadería y de las señales positivas que estamos viendo desde el Cial en China hacia el segundo semestre del año. Resaltar que estuvimos conversando con el subsecretario del Ministerio de Ganadería, confirmó que las autoridades aduaneras asiáticas dieron recibo con satisfacción a la información política y técnica presentada por Uruguay sobre las campañas que se han establecido a nivel local frente al riesgo de contaminación de exportaciones de carne con residuos, lo cual ha generado ya sanciones para empresas frigoríficas locales.
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13: Enfrentar la problemática de la garrapata, la estrategia que en el marco de este simposio regional propone la Federación de Asociaciones Rurales del Mercosur, las FARM, que se va a reunir en este simposio en Salto la semana que viene en el marco del Congreso de la Federación Rural. El presidente de FARM, Jorge Andrés Rodríguez Videgaña, está en contacto. Bienvenido, buenas tardes, Jorge, ¿cómo van las cosas?
15: Buenas tardes, Leonardo, buenas tardes a la audiencia. Bueno, la verdad que muy bien, trabajando mucho con la agropecuaria de Salto. La verdad que este tema surgió hace tiempo en FARM como de las problemáticas que teníamos en la región, y ahí salió la idea de generar este simposio, donde se puede disponer de mejores herramientas, capaz. Y está saliendo muy cara la garrapata en aquellos predios que están en zona de garrapata. Y yo creo que eso está permitiendo que se sobrelleve, y bueno, creo que es el momento para estar preparado de lograr acertar con las herramientas para para sacar esto, que hoy creo que es el tema más importante de la producción de carne, ¿no?
13: Sí, porque está hipotecando el futuro y la necesidad de producir más que enfrentan estos países con vistas a los mercados internacionales.
15: Exactamente así. Inmediatamente las gremiales que integramos FARM, en el caso de Uruguay, Asociación Rural del Uruguay y Federación Rural, vimos la importancia del tema. Enseguida Confederaciones Rurales Argentinas y las Rurales Argentinas se pusieron la camiseta, sobre todo Rapetti de CRAN, y ya empezaron a trabajar, y bueno, por parte de la agropecuaria de Salto encontramos de alguna manera enseguida la forma de trabajar con el doctor Orlando Dávila, reciente de Federación de Jóvenes, hoy ya integrante del Consejo y de la Agropecuaria de Salto, trabajando en el tema, que verdaderamente le han dedicado muchas horas. Esperemos que esto salga bien. La idea es, a lo cual te agradezco, permitir que se conozca y que la gente se arrime, que sin duda está pensado para, es gratuito, es libre, y creo que va a dar una relación de paga muy buena, porque poner al tanto el conocimiento siempre es bueno, y más en estos casos, ¿no?
13: ¿Y los decisores, el gobierno, las autoridades?
15: Sí, está el compromiso de su presencia. Incluso hay algunas de las charlas que van a estar a cargo de ellos. No hay charlas en paralelo, más que las que tengamos en los pasillos. La idea es que las charlas sean cortas y consistentes, que no haya grandes exposiciones, y que, bueno, buscando la mejor manera de que esto sea útil. Además tenemos algún panel al final con autoridades, que creo que eso va a permitir marcar un poco el rumbo de trabajo y lograr superar la dificultad que tenemos en este momento, ¿no?
13: Esto es 27 y 28, es decir, miércoles y jueves de la semana que viene.
15: Exactamente, arranca el día miércoles en la propia agropecuaria de Salto, a partir de las 12 horas con las acreditaciones y el acto de apertura, ahí a las 13 horas inmediatamente damos comienzo al simposio, con un montón de charlas, y esperemos que esté de los tres países la gente que más conoce y que está en territorio y trabajando con la garrapata. Creo que eso de alguna manera es lo más positivo, que tengamos una sola mirada, un solo foco de lucha, y que nos olvidemos de la frontera. Ese fue el espíritu de FARM en presentar la idea de este simposio.
13: Jorge Andrés Rodríguez Vigain, presidente de FARM, gracias entonces por estos minutos y estaremos conversando la semana que viene.
15: Bueno, muchas gracias, Leonardo, y a las órdenes cualquier cosa.
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17: Bien, vamos avanzando, ya llega Lopecito enseguida, un nuevo encuentro con esta propuesta que nos trae para hoy, hablando del patrimonio rural, de esas imágenes que quedan guardadas. Tenemos mensajes de oyentes, vamos a ir compartiéndolo porque en un ratito ya hacemos este reconocimiento a los oyentes a través del libro Patrimonios del Campo, así que actualizamos, vamos con audios, dale.
18: Buen día. Henry de Quillú les habla. Bueno, por ser nacido y criado en la campaña, me gustaría mucho ese libro. Acá tenemos fresquita mañana en Quillú. Que anden bien, un abrazo para todos.
17: Saludos, muchas gracias. Vamos con otro.
19: Hola, buenos días. ¿Cómo les va, amigos de Rural? Acá trabajando por la zona de Algorta. Les mando un saludo grande y que tengan un buen fin de semana. Una mañana fresca y media nubladita por acá. Saludos por ahí.
17: Saludos. Saludos a Paisandú. Hola, muchas gracias. Y la música que suena es de No Te Va a Gustar, la banda que días atrás anunció que va a cerrar el año con una gira nacional por el país. Este es uno de los temas que pertenece al último disco de No Te Va a Gustar. Y más saludos, a ver, buen día, ¿cómo están? Participo por el libro, siempre los escucho, que tengan buen día. Sebastián, muchas gracias. Buen día, Romina Leonardo, hermosa helada por Santa Catalina, Soriano, quiero el libro, dice Daniel, saludos. Hola, buen día, ¿cómo están? Quiero participar por el libro, muy lindo programa, soy Silvana de Salto. Buen día, helada machaza por estos pagos, Beatriz con la foto espectacular que nos envía al 091-088-610. Qué interesante este simposio en Salto. ¿Habrá posibilidad de verlo por YouTube o alguna plataforma para que todos los afectados por la garrapata podamos ir capacitándonos? Dejamos la consulta. Sí.
13: Buena pregunta la del oyente. Vamos a trasladársela a los organizadores. En un ratito le respondemos, pero es muy buena, muy oportuna la pregunta. Sinceramente, muy a tiempo.
17: Ahora sí, le damos la bienvenida a Lopecito nuevamente, que se suma con este encuentro, con este segundo diálogo que tenemos hoy viernes a través de la mañana de Radio Rural.
20: Decíamos que en cualquier momento Leonardo y Romina y parte del equipo van a estar entregando otro libro, como todos los viernes de mayo, por el mes de la lectura y porque hace bien leer. Yo estaba leyendo el tomo 3 de Americando, creo que nosotros habíamos regalado el tomo 1 y el 2. Tengo que lograr que les acerquen un tomo 3 de la colección de Americando. Uno era Tradiciones de Campo, el volumen 1, el volumen 2, Naturaleza Profunda, y el 3, Testimonios Rurales. Yo quedé muy, muy conforme, porque tiene una fotografía maravillosa, porque tiene textos magníficos. El primer capítulo es de Viejas Capillas de Estancia, que seguramente yo se las voy nombrando y ustedes, la mayoría por ahí las conoce. Calera de las Huérfanas, la Estancia de Narbona, la Capilla Rural del Buen Pastor en Estancia La Paz, en Paysandú, San Pedro de Timote en Florida, Santa Elena.

disfrutaría muchísimo, pero seguramente interesaría menos y no sería justo. Sí me parece que es insoslayable como pauta histórica. Esa cosa de, aunque no nos guste, saber y aceptar que provenimos de esos intercambios culturales, sociales, religiosos. Yo creo que el error es pensarlos o denostarlos desde la perspectiva actual de las cosas. Lo que queremos significar aquí es la incidencia y la trascendencia de la religión a partir del siglo XVIII, la magnitud de las misiones jesuíticas en el territorio oriental, el legado cultural. El fenómeno de las capillas en las estancias es trascendental. Estas testimonian la transculturación europea a estos sures. Las suertes de estancia otorgadas por el rey a determinadas o determinados señores en reconocimiento de sus méritos, el inicio del afincamiento rural a partir de los prósperos rodeos ganaderos, la esclavitud, el gaucho, la mano de obra imprescindible, los saladeros y charqueadas, la corambre como riqueza fundamental. Definitivamente, estas transformaciones van acopiando comunidades en distintas partes de un territorio aún no delimitado, o al menos no como lo conocemos hoy. Pero los cascos de estancia empiezan a emerger y van a regir miles y miles de hectáreas. Las familias terratenientes de origen católico tendrán la necesidad espiritual, social y material de construir sus altares de devoción, así como los celebraban en España en parroquias e iglesias comunes de comunidad. Ahora van a necesitar replicarlos para que estas inmensidades geográficas que los alejan de esa liturgia, claro, va a ser importante. Imaginemos aquello, porque será la misma razón, la misma lógica que dará escuelas en las estancias, en la consolidación en pequeña comunidad de un importante número de familia. En principio, las capillas fueron recintos reservados a los terratenientes y sus afluencias. Pero a medida que el personal se fue agredenciando y siendo parte del funcionamiento de la estancia, también les fue otorgada venia para su fe. La capilla de estancia fue centro de reunión, de interacción, de cosas en común. ¿Dónde si no? Los pueblos apenas existían. Las leguas eran más largas. ¿A dónde iría un alma religiosa a encontrar la simbolización de su fe? Las capillas fueron alivio, fueron agentes de moderación, de esperanza, y fueron mojón para iniciar la noción de un sentimiento colectivo. Eso es parte de lo que escribió Enrique Souza con respecto a las capillas en campaña. Y el segundo capítulo tiene que ver con las pulperías. Pero de eso hablaremos un poquito dentro de un ratito. Ahora, en esto de acordarnos hoy específicamente de los abuelos. Cuando digo abuelos, estoy diciendo abuelas. Me parece que no es necesario que digo los y las abuelos y abuelas. En los abuelos estamos todos. Para mis abuelos, chaqueño palavicino.

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9: Bueno, va creciendo la comunidad de esta mañana, la comunidad de Rural, verdaderamente para destacar esta foto que nos manda este amigo desde Artigas, desde Colonia Palma, Artigas, acá preparando tierra para el arroz. Después nos cuenta cómo escucha la radio, si lo hace por aire o lo hace por internet. Una siembra también nos envían, no sé desde qué departamento, pero movidita la mañana, crece la comunidad de la rural, más que una radio, una costumbre, una identidad, una forma de ser que hacemos entre todos.
10: Mirá, la siembra es de Isabel, de Soriano Campo, y desde Artigas nos envía la imagen Renato, así que los saludos para ambos, así como para otros oyentes que también se suman desde Colonia El Ombú, voy por el libro. Linda helada hoy, nos dicen. Qué lindo el sorteo, espero ganar ese libro. Muchas gracias. Saludos, bien, muchas gracias. ¿Qué más tenemos por aquí? Otros mensajes que se suman para completar esta parte del programa donde se suman al sorteo. Acá la helada, saludos y buena jornada, saludos de Beatriz. Bueno, Leo, nos acompaña Adriana para este momento de reconocimiento, este momento donde hablamos del patrimonio del campo a través de esta propuesta literaria de la Asociación Rural de Soriano. Así que vamos a ver quién se lleva el libro que tenemos para esta semana. Adriana, buen día.
11: Buen día, Romy, Leo, todo el equipo esta mañana, Onofre, Marce. Muy buen día a toda la audiencia. Y bueno, aquí nuevamente nos reencontramos en este viernes frío, pero de sorteo, con este libro hermoso, Patrimonios del Campo, homenaje al campo uruguayo en los 25 años de la expectativa. Así que en breve estamos haciendo el sorteo.
10: Bueno, y una temática
9: bien,
10: muy
9: Adriana, importante. Adriana, gracias por acompañarnos nuevamente. Además, sos la persona que va a estar en contacto con los ganadores en estos días o con el ganador. Así que con bombos y platillos te recibimos para que hagas este sorteo raro. Es un sorteo moderno, es un sorteo digital, porque no ponemos la mano adentro de una bolsa, sino que movemos el celular para entreverar los mensajes. ¿Es más o menos así?
11: Sí, totalmente. Actualizado siempre con la tecnología. Así que ahí vamos con el sorteo.
9: Perfecto. La vanguardia tecnológica de la radio con un sorteo digital.
11: ¿Tenemos ganador? Ya lo vamos diciendo. En este caso, el ganador es... Y el libro se lo lleva, y el libro, y le damos ahí expectativa, el libro se lo lleva Daniel. Él es... Felicitaciones, Daniel, él es de Santa Catalina, Soriano, así que bueno, atento, porque en breve te voy a estar llamando, así coordinamos la entrega de este libro.
10: Felicitaciones, entonces de Soriano, Daniel, bien ahí, bueno, vamos registrando el número para coordinar la entrega.
9: Yo tengo una observación, el libro vino de Soriano y se va para Soriano.
10: Estaba pensando lo mismo, pero bueno, el azar es así, es de Soriano. Felicidades.
9: Bueno, las felicitaciones para Daniel, Santa Catalina, en el departamento de Soriano, allí en ese pago que tanto hemos visitado y que siempre recorremos. Un abrazo grande, Daniel. Felicitaciones para todos, además, los participantes, porque, como bien decíamos, Romina, más que una radio, más que un premio, más que un sorteo, estamos compartiendo entre todos las mañanas de Rural en un compromiso con la difusión de la cultura para hacer la identidad rural que traspasa las fronteras de la radio, por supuesto.
10: La propuesta para esta semana, el próximo, digamos, un nuevo libro que llega a la radio para compartirlo con ustedes. Bueno, Adriana, muchas gracias y más agradecido estará Daniel.
11: Totalmente, gracias a ustedes y bueno, que tengan todos un muy lindo fin de semana y para Daniel que va a tener una linda lectura que viene bien con estos fríos, sí. Encontrar un rinconcito y introducirse, digamos, en una lectura.
10: Acá el amigo de
9: Adriana, muchísimas gracias.
10: El amigo de Artigas dice que nos escucha por internet.
9: Muy bien, nos escuchan también trabajando en el sector arrocero por internet. Las 10:11 minutos, seguimos avanzando en la mañana de hoy y entramos en la recta final del programa. Tenemos el panorama deportivo con Juan Carlos Celsa, los dos grandes uruguayos que quedan fuera de la Copa Libertadores. También el contacto de cierre de la semana con Lópezito.
12: Aquí estamos, en la tercera posibilidad de comunicación, que empezamos con las fotos, las fotos que más queremos. La pregunta es si miramos o no fotos, si nos juntamos ahora al lado de un fueguito o en la cocina, donde quiera, en un rato que tengamos, a tomar un matecito, un café, un té, un vaso de agua, no importa, un vinito, una cañita, una ginebrita, y a mirar fotos y a recordar cosas. En ese caso, la foto es un vehículo magnífico para apretar el botón de los recuerdos. Y después hablamos de libros, de los libros que yo personalmente hoy estoy leyendo, aunque ya se lo dije más de una vez, mi lectura es muy desordenada porque tengo la suerte de que me regalen muchos libros y si de repente no los leo en forma completa, sí tener una idea del libro que me han regalado para luego comentarlo con ustedes. Y estaba con el tercer tomo de Americando, de este Americando de colección, que son estos tres tomos. Y en el capítulo referido a pulperías, entre la pulpería y la parroquia pasaba todo. Las he visto en cruces de caminos donde hay que hacer un esfuerzo para añadirle algo a la soledad. Y sin embargo, pocas son las que no tengan recostado un frontón. Ah, esos vascos tosudos. Escribió en este libro Enrique Sousa con respecto a las pulperías. Es notable cómo persisten. Porque aún las que ya no, todavía perduran. Quiero decir que usted llega a una pulpería que fue y hay algo en el aire que se mantiene intacto. Es un compuesto de sombras, humedades, sebos y viejos alcoholes y tabacos que quedaron rondando como ánimas.

0: Es notable cómo aún envuelto en esa mansedumbre densa, uno puede imaginar ese recinto funcionando a pleno. Es como una maquinaria que hubiera detenido engranajes que se dejaron ganar por la herrumbre. Es que yo, pudiendo elegir, me quedo con la idea de que la palabra pulpería proviene de pulpera o pulpero, hombre o mujer con brazos como pulpo. Me la quedo porque me gusta quedarme con esa imagen, porque me resulta telúrica, no porque haya hecho un estudio sobre el asunto. Pero lo cierto es que estos lugares eran la centralización de poblados y despoblados. Entre la pulpería y la parroquia pasaba todo. Las he visto en cruces de caminos donde hay que hacer un esfuerzo para añadirle algo a la soledad. Y, sin embargo, pocas son las que no tengan recostado un frontón. Esos vascos tosudos. Yo digo que a manera de marcar comunidades, estos hombres lo movían todo. Fíjese que allí tanto se espiaban las penas como se oficiaba el delito, como se apostaba la vida, como se festejaba, como se llevaba fiado, como se arreglaba posada, como se mataban las horas, como se buscaba consuelo. Las pulperías fueron usinas de la vida de los derredores. Allí se mezclaron la autoridad y la falta, el pecado y la absolución, el honor y la trampa. Imposible imaginar la campaña y, por ende, el país sin estos recintos. A primera mención, uno dice pulpería y parece referir a un orden básico, elemental, pobre, marginal. Sin embargo, yo creo que ha sido de lo más completo, una convergencia constante de las más variadas emociones, la interacción permanente, las espontáneas reacciones y de nuevo, caramba con esos vascos. Porque nos parece verlos grandes, panzones, de manos como árboles, la boina ladeada y el paso también ladeado. La voz firme, altisonante, y el semblante duro para parar la mano. Y sigue. Yo la dejo por aquí. Las pulperías. Parte de los interiores de este volumen 3 de Americando, Testimonios Rurales. Y decíamos hoy, recordando fotos, que la de los abuelos han de ser de las fotos más lindas que uno pueda ver, recordar, revivir. Yo conocí solo a dos abuelos postizos, ¿saben? Por el lado de papá, no conocí a mis abuelos. Creo que llegué a ver una foto de mi abuela en cama, donde estuvo postrada como 20 años. Y de los abuelos maternos, no, nada, ni una foto siquiera. Pero sí de los abuelos postizos, que fueron quienes criaron a mi mamá, o sea, mis abuelos. Gente de Casupá, gente de Florida.
1: Él con su gorra,
0: Pablo Flamín.
1: Sobre la frente,
0: musicalizó y canta algo que Gabino Sosa escribió precioso realmente.
1: Son los de los muchachos. Amigos.

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0: Saludamos y vamos comentando los principales temas del deporte. Bueno, una noche compleja la de ayer. Tenemos a Juan Carlos Yelsa en línea para analizarlo. Buen día, Juan Carlos. Buen viernes. ¿Qué tal?
1: ¿Qué tal? ¿Cómo te va? Mala semana, ¿no? Porque los equipos grandes no pudieron, porque Nacional decepcionó, porque Peñarol no. Yo creo que perdieron de manera distinta contra rivales distintos la posibilidad en este partido de quedar fuera de la Copa Libertadores de América, ¿no? Un rival más accesible, una zona más probable, una serie que ofrecía chance de clasificar y una muy pobre expresión de lo futbolístico y lo anímico de Nacional, un muy mal partido. Y del otro lado, Peñarol, que batalló, que quiso, que puso, pero que en una serie más difícil, que la complicó evidentemente en el partido local anterior cuando jugó y perdió contra Platense, ayer estuvo, trató, es verdad, al como puede, ¿no? A lo que puede y lo que tiene, con lo que cuenta, que no es demasiado. Pero trató hasta el final, metió centro, lo puso atrás, lo inquietó, no tuvo la chance clara, estuvo ahí en el área varias veces por definir, varios centros cortos, sin experiencia de algunos, la imposibilidad de definir bien, pero lo cierto es que con más gana, menos gana, más fútbol, menos fútbol, el equipo no pudo. Y Corinthians se lleva el empate y lo deja fuera de la Copa Libertadores de América. Y después, para completar el panorama, todo lo que ustedes ya manejaron acerca de, y esto pasa a ser un tema mucho más policial, ministerial, de lo que sucedió y ocurrió con los efectivos policiales y la forma de encarar el operativo sobre el final del encuentro, donde se siguen denunciando algunos heridos, donde hubo bala de goma, donde hubo gas pimienta, donde hubo enfrentamiento, donde no sé si hubo el mensaje directo y claro.
2: Nos vamos ahora a...
0: Sí. No, se nos coló un audio, pero te seguimos escuchando.
1: Ah, no, y lo que te decía, que hay una... ahora toda una polémica acerca de cómo se actuó, de qué manera se actuó, de qué forma, cómo se dio la orden, cómo se ejecutó por los parlantes, qué pasó con la desatención o no de la gente, qué pasó con el trato de la gente con la que quedaba, por qué las balas de goma, por qué el gas pimienta, por qué... bueno, los porqués que habitualmente surgen cuando pasan todo este tipo de cosas, se incrementan las redes, el malestar de la gente, el mal humor de los aficionados, la fuerte protesta de los dirigentes de Peñarol acerca de cómo se actuó, y bueno, ahora los pasos que se van a seguir por parte del Ministerio para explicar, para manejar los comunicados en directamente desde el Ministerio del Interior y teniendo que dar la respuesta de cómo fue, por qué fue y de qué manera en ese cierre que vuelve a ser negro, que tiene muchas aristas, porque estas cosas después también inciden en lo deportivo, en las multas, en cómo se establecen a nivel deportivo y a nivel de la Conmebol este tipo de cosas, ¿no? Es muy importante la claridad que se marque acerca de lo actuado, cómo lo actuado, por qué, para saber después, primero a nivel social común, ¿no? ¿Qué pasó en el estadio? ¿Por qué se actuó de tal manera? ¿Y de qué forma eso sucedió? Eso por parte de la explicación de la policía, del ministerio, de la jefatura. Y del otro lado, lo que puedan ser los descargos, lo que el veedor coloque y lo que pase con el partido. Sí, no estoy hablando del resultado de lo de anoche, ni siquiera estoy hablando de puntos o de plata o de lo que suceda, pero todo esto tiene una derivación, tiene un expediente abierto y tiene un formulario en el que seguramente el veedor va a colocar lo que haya visto, lo que haya sucedido, lo que haya investigado, y Peñarol está muy atento a todo eso.
0: Tremendo lo sucedido dentro y fuera de la cancha. JC, tenemos que cerrar por acá, pero seguramente siga la repercusión esta tarde en Fanáticos.
1: Sí, tiene que hablar de esto, de notas, de lo que puedan ser comunicados oficiales, de lo que estamos buscando a nivel de producción, y del análisis futbolístico, ¿no? O sea, porque en lo nuestro creo que todo el contexto tiene que ver, pero en análisis futbolístico saber y hablar del momento y de que hay como masazos. A ver, che, no me gusta Bielsa, no me gusta el equipo, no me gusta la selección, no juega bien, se acerca al Mundial, vas y te compras la bandera, agarras la bufanda, el gorro, capaz que te compras un plasma más grande, empezás a meterte, y cuando querés acordar antes del partido contra Arabia, te olvidaste de todo lo que decías y querés que Uruguay sea campeón del mundo. Esas efervescencias que pican de un lado a otro. Pero con el fútbol uruguayo y las Libertadores pasa lo mismo. Hace 3 meses, en el caso de Peñarol por la sexta, en el de Nacional por la cuarta, los cantos de esto, hay que ganar la Libertadores, traer jugadores, y ahora se puede ir a serie, ir a llave y algún partido. Es verdad, con el correr de los partidos va demoronando la ilusión, pero ayer hasta las 7 de la tarde y el día anterior hasta las 7 de la tarde también, la gente de Nacional o de Peñarol tenía esa ilusión y iba, y es lógico, encendida y vamos arriba. Y después terminan los partidos, entonces los uruguayos no podemos, estamos lejos, qué horrible todo. Hay que tener hoy más que nunca un gran grado de equilibrio para saber, para analizar rivales, ausencias, lesiones, funcionamiento, y después ir sí a las billeteras, al dinero, a todo lo que puede estar sucediendo que tiene que ver con los rivales que te toca, la forma que tenés de competir, y evidentemente hay por años algo que te va alejando, ni que hablar desde fines de los 80 hasta ahora, de poder competir a nivel internacional y poder ganar. De eso y mucho más, a las 4 de la tarde hoy en Fanáticos, se hace costumbre, ¿no? En todo el país, Fanáticos, en radio, en rural.
0: Arriba, buen fin de semana.
1: Gracias, chao.
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4: Nos vamos despidiendo por hoy, nos reencontraremos el lunes. Los invitamos a la Expo de Reproductores de Florida que se está realizando. Ayer hubo una conferencia de Ceres, de su director Ernesto Ignacio Munyo, sobre lo vinculado a las perspectivas del acuerdo Mercosur-Unión Europea, las tensiones geopolíticas y demás. Hoy tienen lugar también calificaciones, remates. Mañana se inaugura la zafra lechera. Vamos a estar allí en La Cruz, en Florida, mañana a las 10:30 de la mañana, compartiendo toda la información que se genera acompañando a este sector tan pujante de la economía nacional. Romina Audiencia, propongo para el mes de junio homenaje en premios a los abuelos, de la mano de Pablo Estramín, de la mano de Lopecito, con este tema musical que es entrañable y que les tributa un reconocimiento sin dudas.
0: Buenísimo, y nos despedimos con el tema. Chau, Leo, buen fin de para todos, hasta el lunes.
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0: Muy buenos días, 10 horas con 34 minutos de este viernes 22 de mayo, cielo gris sobre el sur de Uruguay, luego de un día espectacular ayer, por lo menos en el norte, donde, bueno, estuvimos ahí en Colonia Palma, en la segunda actividad de campo de la Asociación Uruguaya de Ganaderos del Pastizal. Un gustazo recibir a Diego Rosmarino para, bueno, esta recta final de la zafra de terneros. ¿Cómo estás, Diego? Buen día.
1: ¿Cómo estamos acá? También gris por Montevideo, bastante frío, pero bueno, arrancando un nuevo fin de semana y esperando actividades varias. Ya sabemos que en otoño y entrado el invierno se mueven todo lo que son las actividades de las giras, de los cabañeros, de los productores. Y bueno, en ese marco estamos, Eduardo, están corriendo la Expo Lando de Florida en este fin de semana, que hay remates, hay exposición. Así que, y se vienen varias para la próxima semana que vamos a estar hablando en minutos nomás. Así que todo marchando por acá, Eduardo.
0: Buenísimo, buenísimo. Sí, hay un montón de actividades y vamos a tratar de irlas recorriendo a cada viernes. Bueno, y entre ellas se viene la quinta edición de la Expo Terneros Angus en Flores.
1: Sí, un evento nuevo que organiza la gente, el grupo de criadores de Berlín Angus de ahí, de la Vuelta de Flores de Trinidad, realmente muy pujante, exposición de terneros. Vamos a hablar con uno de sus fundadores, con Ignacio Irazábal, de la Cabaña del Puesto. Debe estar en línea por ahí. Buen día, Nacho, ¿cómo andás?
2: Buen día, Diego, ¿cómo estás? Hace años que nos conocemos, me decís Ignacio todavía, Nazario.
1: Nazario, es verdad. Bueno, perdón. Escuchame, Nacho, Nazario, pero Nacho más bien.
0: Nacho cabe para los dos.
1: Cabe para los dos, sí. Para el padre y para el hijo. ¿Cómo viene la preparación de esta Expo Terneros que tenemos 29 y 30 de mayo en Flores?
2: Bueno, viene muy bien, viene adelantadísima. Hemos tenido un buen número de inscripciones, estamos muy conformes. Y bueno, respetamos todos los demás preparativos. Tendría que hacerle la nota a Cristina Levy, que es la gerenta y es la que más
1: se mueve. Sí, señor.
2: Pero venimos bien.
1: ¿Cómo surge, Nacho, la idea? Contanos un poquito en el tiempo para atrás. Eduardo decía, hoy ya es la quinta edición. ¿Cómo surge esta idea de armar una exposición? Al principio solo de terneros, ahora creo que han agregado alguna cosita más. Contanos un poco sobre eso.
2: Bueno, no, esto, como dice Eduardo, en la quinta, surgió la idea bastante antes, demoramos un poco en llevarla a la práctica. La idea fue entre Juan Pablo Pérez y Álvaro Díaz y yo. Siempre teníamos la idea de que ahí en Trinidad se podía hacer una exposición de Angus, especialmente, porque estamos bien ubicados y en un entorno relativamente cerca, teníamos muchas cabañas. Y bueno, empezamos a trabajar en eso y la logramos llevar a cabo. Le hicimos que fuera individual, pero no de bozal, sueltos. Y la llevamos siempre desde el principio, fue hasta categoría junior. Y seguimos igual, en eso no le hemos agregado. Tenemos idea de, quizás para el año que viene, capaz de dar algún paso más, agregar alguna otra cosa.
1: Perfecto, perfecto. Y siempre con apoyo de cabañas, no solamente de la Vuelta de Flores, sino de han venido cabañas de todo el país prácticamente en eventos anteriores que hemos estado.
2: No, ni hablar. La idea era un poco pensando en que ahí teníamos un número base de animales, pero la gente, gracias a Dios, nos ha acompañado desde todos los distintos puntos del país, más teniendo en cuenta hoy los fletes y las distancias pesan mucho.
1: Claro. Bien.
0: Nazario, Flores es un departamento donde ha crecido la agricultura de una manera muy importante en estos últimos años. ¿Cómo incide eso en el sector ganadero? Porque uno imagina más agricultura, más corrales, más disponibilidad de raciones. ¿Se percibe una dinamización de la ganadería a través de ese crecimiento agrícola?
2: Bueno, no sabría decirte bien la correlación. Obviamente, los años buenos de la agricultura mueve todo el sistema. También cuando la agricultura viene mal, como puede ser este año, las vacas van a tener que salir a pagar las cuentas.
0: Claro.
2: Pero sí, en realidad, mira que siempre hubo un área importante agrícola, obviamente con el rendimiento de la siembra directa, y en aquí con aquellos precios fantásticos que hubo de la soja, el área creció mucho. Pero es un departamento siempre también muy ganadero. Claro. Así que no sabía decirte cuánto lo moviliza una cosa a la otra, pero que van de la mano.
0: Buenísimo. Y decías que están pensando ya para el año que viene agregarle algún componente a la Expo.
2: Sí, no lo tenemos bien claro todavía qué, pero claro. tenemos ganas de agregar algo más. Las otras exposiciones van agregando más cosas, por lo cual crecen en volumen claro. de exponentes, y entonces no nos queremos quedar mucho atrás tampoco.
1: Nacho, ¿ya tienen resuelto el jurado?
2: Sí, el jurado es Jano Stirling.
1: Jano Stirling, mirá vos, de la zona de Jung. Bueno, bárbaro. Este evento tiene el componente, sí, que tiene confirmado, es que el día previo hay un lindo remate que este año organiza la firma Zambrano, que es el día 29 por la tardecita, que ya habrá Alejandro sobre eso, creo que más adelante en tiempo de cambio. Así que la invitación entonces para viernes y sábado, ahí en la Fomento de Flores.
2: Sí, viernes, creo que hay una mesa ahí que...
1: Sí.
2: Bien, porque sos de los organizadores.
1: Previo al remate.
2: Sí, previo al remate, y después está el remate. Luego sacaremos un poco a los cabañeros que siguen la Trinidad.
1: ¿Ya tenés algún dato de la gente, la presencia de cabañas? ¿Se puede comentar algo?
2: Sí, pero es un número grande, ahora no me voy a acordar de todas, y si te lo menciono van a quedar otras sin mencionar.
1: Claro.
2: Quiero no decirte, pero son las cabañas que andan con la competencia de la
1: claro.
2: En casi todas las exposiciones, las cabañas más grandes, y hay otras de las más chicas también, ¿no?
1: Perfecto. Y muchas que aprovechan para dar el primer paso ahí en Flores, ¿no? Con los terneros.
2: Por supuesto, siempre hay quien se arrima, empieza, da el primer paso. Además, tiene la ventaja de que mucha gente de repente en las exposiciones con lote no tiene tres animales bien preparados. Claro. Y también por otro lado, si lo hace cuando es de bozal, bueno, el bicho tiene que estar manso, agarrado, para que pueda mostrarse en la pista desde el bozal. Esta tiene la facilidad que es en individual, o sea que no hay por qué armar un lote. Y claro. Y además no van de bozal, entonces creo que eso a mucha gente le puede facilitar el tema de llevar, de exponer algún animal.
1: Perfecto, Nazario. Bueno, si no tenés alguna otra pregunta, Eduardo, para Nazario.
0: No, simplemente, recordar la fecha, ¿no? Esto es la semana
1: viernes
0: próxima.
2: La fecha, a ver, para que se mirando con el calendario.
1: No, es viernes 29 el remate y sábado 30 la jura ahí en la pista de la linda pista que han armado este grupo de criadores de Angus ahí en la Fomento de Flores, Eduardo. Bien ahí al ladito de Trinidad.
2: Sí.
1: Para los que se quieran arrimar va a ser un evento muy, muy, muy interesante.
2: Pues vamos a dar, siempre se da el almuerzo. Invita a la sociedad de fomento o la exposición, digamos, los organizadores,
1: Sí, la buceguita al mediodía es muy muy recomendada ya hace varios años, Eduardo, te va a gustar, así que tenés que arrimar.
0: Bueno, agendamos.
1: Y otra cosa, el que no puede arrimarse, lo ve en Paisano TV, tanto el remate como la jura, cómodamente en su casa, si le da pereza ir, puede ver el trabajo de Jano Stirling en el juzgamiento.
0: Buenísimo. Bueno, impecable, Nazario, muchísimas gracias.
2: Eduardo, Diego, un millón de gracias por llamarme para hablar de la exposición, que la hacemos con mucho cariño.
1: Sí, señor.
2: Y bueno, nos veremos el fin de semana que viene por Trinidad, si Dios quiere.
1: Abrazo grande, gracias.
2: Chao, chao.
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0: Bueno, como veían, siguen las actividades de, de los cabañeros, fuertemente. El evento de la Expo de Terneros en Flores ya está todo armado. 29 y 30, como hablábamos recién, con Nazario Irazábal, que es el principal de la cabaña del puesto, uno de los remates más importantes de la zafra Angus. Ahí a fin de septiembre vamos a tener desde Flores. Así que todo pronto, Jano Stirling, el jurado de la Expo de Terneros y Junior individuales ahí en la Fomento de Flores. Vamos ahora al tema ovino, porque las giras ovinas también estamos esperando por Martín Cáceres, que es uno de los directivos de la Sociedad de Criadores de Merilín, que está preparando su gira también ahí en la zona de Flores y aledaños en varios establecimientos. Una raza clásica del Uruguay, que está fuertemente tanto en carne como en lana. Así que, Eduardo, tenemos varias giras. También la semana pasada se realizó la gira Merino. La gira Corridel ya tiene fecha, 10 y 11 de junio, por el norte del país. Se realizó también la gira Merino Duni, muy importante, ahí en el establecimiento de estos lobas ahí en el norte, mucha gente presente, mucho movimiento también para los ovejeros. Bueno, lo tenemos a Martín Cáceres, bienvenido Martín, ¿cómo estamos por ahí?
1: Buenos días, ¿cómo estás? ¿Andas bien? Muchas gracias por el espacio y por la entrevista.
0: Bueno, queríamos saber acá con Eduardo Blasina, un poco los detalles de la gira Merilín que viene en estos próximos días.
1: Bueno, Barro, primero también saludar a Eduardo.
2: ¿Qué tal, Martín?
1: ¿Cómo estás, Eduardo? ¿Andas bien?
2: Muy bien. ¿Cómo anda la Merilín? Uno supone que como todas las razas ovinas, ya sea por la carne o por la lana, o por las dos, como en el caso de ustedes, con el ánimo mucho mejor que en años anteriores.
1: Sí, la verdad que sí, este ánimo se ha reflejado también en esta próxima gira que tenemos. Ahora nosotros siempre, ya es típico en otoño, siempre hacer la gira anual, donde buscamos visitar predios con distintas características y más que nada juntarnos entre la familia merilina a compartir uno, dos o tres días de actividad. Y nada, y este año se nos quedó para los primeros días de junio, ¿tá? Vamos a estar el martes 2 y miércoles 3 haciendo la gira. Elegimos, siempre tratamos de ir rotando lo que son los lugares del país. Estuvimos por el norte, después más bien para el lado sur y ahora bien para el centro del país, donde la Merilín tiene muchas familias que trabajan con la raza en la Vuelta de Flores. Y bueno, vamos a estar visitando dos establecimientos.
0: Bien. Estamos hablando que martes 2 de junio, el Totoral de la familia Olarte, y después el miércoles 3 de junio, la Pinta de la familia Nieto Nin. ¿Estamos bien?
1: Exacto. Son dos familias que hace mucho que están con la raza. La familia de Olarte es bien pegadito a la ciudad de Trinidad, entonces es de bien fácil acceso y nada, va a ser una linda visita para visitar un predio comercial. Vamos a arrancar a las 14 horas el martes 2 y después de lo que es la visita vamos a hacer, como siempre hacemos, alguna charla técnica. Siempre el club nos está apoyando y vamos a hacer una charla técnica después en el hotel donde nos vamos a quedar, que nos vamos a quedar en una posada todos juntos, porque eso se trata también, Merilín, que buscamos en la gira esa camaradería entre todos. Entonces, nada, vamos a tener una charla linda donde siempre se sacan cosas positivas y cosas a aprender o siempre hay algo nuevo. Y después vamos a tener la cena de camaradería ahí en el complejo para el otro día juntarnos de mañanita a las 9 en lo de la familia Nietonín, que queda en Colonia, pero queda bien en el límite.
0: En el límite con Flores.
1: En el límite con Flores ahí, entonces queda cerca de Trinidad, claro. Es fácil acceso, está por la ruta 12, que ahí vamos a ver un predio comercial, ¿está? Donde vamos a ver una majada comercial, donde ellos tienen buenos índices de ya sea de kilo kilos de lana por oveja, sacan todos sus corderos a fin de año. O sea, vamos a ver algo bien, bien predio comercial, donde cualquiera se puede ver reflejado.
0: Esto siempre con el apoyo del Sul, Martín.
1: Sí, sí, sí. Nosotros siempre las giras, se empieza a preparar hasta de un año a otro, o este año nos pusimos un poco antes y bueno, se buscan los lugares, tenemos objetivos para hacerla y bueno, siempre va de la mano del Sul, bueno, conversan con los predios, hacen reuniones, entonces para que sea un aporte para claro. Las familias y para los criadores que van al predio para ver cosas distintas o lo que sea, pero también para el mismo predio. Es una forma de verse para sí mismo, van a ir muchos productores donde te van a dar un consejo, donde van a decir, mirá, podés ir por este lado, por este otro lado, claro. Cualquiera de los dos establecimientos son ideales para ver. El segundo establecimiento están desde el 96 con la majada y siempre trabajando con buenos números, con buenos porcentajes de premiés y todo, entonces está muy bueno eso.
2: Merilín, una raza a doble propósito, ¿dónde ven más potencial? ¿En el afinado de la lana? ¿Dónde ponen más énfasis en esta gira? ¿En el afinado de la lana, en mejorar el porcentaje de señalada de corderos? ¿Dónde ven ustedes las mayores oportunidades?
1: Mira, Eduardo, en realidad, viste, ahora por suerte estamos con buenos precios de la lana, con buenos precios de la carne, pero es como que es un todo, ¿no? Porque si yo afino mucho o afino y pierdo volumen de peso de vellón y pierdo peso de lana por animal, capaz que ahí los números me ayudan, pero no tanto. Entonces, y si yo tengo una buena majada con una buena lana, con un buen diámetro, que lo puedo vender bien, pero después a la señalada pierdo muchos corderos por diferentes factores, ya sea, los climáticos, el carancho, lo que sea, que me está haciendo daño. O sea, es como que hay que cuidar todo, y más en Merilín, que es una raza muy adaptada al campo nuestro, es una madre notable, entonces con mucha cantidad de leche, o sea, tiene como que muchas cosas la raza que lo va haciendo de que no tenés que descuidar ningún frente, ¿no? Entonces, bueno, es eso de siempre ir por eso. Cada productor tendrá sus objetivos particulares, donde capaz que quiere afinar un poquito más, un puntito, o este año se propuso aumentar la señalada un 10%, pero eso va a ir de la mano de cada productor. Sí, desde Merilín se busca siempre estar afinando sin perder peso de vellón, con una buena res carnicera y teniendo en cuenta eso

0: cosas que nada, en los campos se necesita la oveja deja gente en el campo, la oveja da mano de obra, limpia campo,
1: claro.
0: Es una cadena, ¿no?
1: Sí, señor. Y decimos, y Martín, contanos, a nivel de la raza, a nivel país, ¿cómo, cómo la has visto en base a la, la, la actuación en las exposiciones y demás? ¿Viene firme? Porque siempre aparecen criadores Merilín que uno no conocía, como este que se va a visitar ahora en Colonia. ¿La raza está bien, bien posicionada?
0: Sí, mirá, esas son de las sorpresas que a veces nos dan, ¿viste?
1: Claro.
0: Los cabañeros y nos dicen, mirá que yo le estoy vendiendo hace un lote de año a fulano de tal, y de repente no estaba involucrado
1: En el radar,
0: dentro
1: sí.
0: de la sociedad de criadores, pero ya hace tiempo que está criando Merilín. O de repente
1: claro.
0: El cabañero te dice, no, mirá, le estoy vendiendo a fulano de tal que estaba con otra raza y ya, bueno, la su majada ha variado para Merilín. Entonces, la raza ha crecido, ¿tá? Obviamente, como en todo el ovino nacional, también no ha crecido exponencialmente, eso es algo nacional, pero la raza Merilín ha crecido, está distribuida
1: Bien.
0: por todo el país, porque tenés desde el norte hasta el sur, tenés en todos lados, hay criadores de Merilín, entonces, nada, esa es un trabajito que estamos haciendo en saber en qué zona estamos, en
1: Claro.
0: cuánta cuál es la majada nuestra real de Merilín, cuántas hectáreas ocupa la raza. Eso
1: Sí.
0: justamente en directiva es algo que estamos trabajando para poder hacer un censo nuestro interno para decir, bueno,
1: Claro.
0: estamos parados acá, en dónde nos queremos posicionar en el futuro, en 5 años, en donde sea.
1: Perfecto. Y además se ha visto un empuje grande, por lo menos en unos años atrás, ahí en el del Merilín Plus. También no sé en qué situación está ese ese empuje, si nos puedes contar un poquito.
0: Sí, les puedo contar parcialmente en realidad. La Sociedad de Criadores es la Sociedad de Criadores de Merilín, que en un momento varios cabañeros de Merilín formaron el Merilín Plus. Y el Merilín
1: Ajá.
0: Plus está trabajando por sus propios medios y
1: Ah, bien.
0: haciendo su propio camino, ¿sí? El año pasado estuvimos dentro de la gira Merilín, que estuvimos en Florida, en Cerro Colorado,
1: Claro.
0: En el sur, vimos una majada Merilín Plus, y bueno, hubieron directivos de la Sociedad de Creadores de Merilín Plus, que también los compartimos con Merilín, o sea, comparten,
1: sí.
0: Están en las dos sociedades, pero funciona como una
1: Aparte.
0: raza independiente, y nos mostraron muy buenos resultados, así que, nada, cuando tenés una oveja, cuando tenés una majada con base Merilín, siempre te va a dar buenos resultados y nada.
1: Bien, Marcelo.
0: Y no es porque nos tire, me tire la raza y me tire la camiseta, sino que son
1: claro.
0: Datos reales.
1: Bien, buenísimo. Y siempre recordando la última, Eduardo, al querido Óscar Eduardo Lundaín, que seguramente ande presente por ahí en la vuelta de los corrales en esta gira, desaparecido el año pasado, ¿no?
0: Sí, claro, Óscar Pelotones. Nada, siempre lo vamos a recordar. A mí me pasó que cuando llegué a la raza era de esas personas que te arrimaba y
1: claro.
0: Que compartir las anécdotas, siempre te contaba algo divertido, o sea, sin duda que lo vamos a extrañar siempre, pero nada, el recuerdo va a estar en esos
1: Claro.
0: momentos vividos. Y ahora vamos a sus pagos, digamos, pero
1: Seguro.
0: gran parte de su familia va a estar en la gira y va a estar presente.
1: Muy bien, buenísimo. Muy bien.
2: Bueno.
1: Martín Cáceres, entonces, directivo de la Sociedad de Criadores de Merilín, que están organizando su gira anual, que va a ser el 2 y 3 de junio ahí en el departamento de Flores. Si no hay nada más, Eduardo, despedimos a Martín Cáceres. ¿Qué te parece?
2: Deseándole el mejor de los éxitos en esta gira y bueno, todos deseando ver cómo el ovino puede retomar el crecimiento dada esta situación tan favorable que se ha instalado, pero que a veces es difícil de traccionar, porque bueno, también tiene una competencia fuerte de los precios del ternero. Afortunadamente, Bueno, ha mejorado el panorama de todo y hay una sana competencia ahí.

0: sí, efectivamente, Eduardo. Pero el que le gusta la oveja también y el que entiende que el campo necesita de la oveja, la va a seguir teniendo y le va a buscar la vuelta, y más en estos momentos, viste, que acompañan los precios,
1: Claro.
0: que te ayuda a tomar esa decisión de, bueno, dejo un poquito más del porcentaje que de reposición y tal. Ojalá que sea favorable en todas las razas, y que todos apostemos por el ovino que sin duda el país lo está necesitando. Muchas gracias por el espacio, Eduardo.
1: Por favor, un placer. Martín Cáceres, bueno,
2: Buenísimo,
1: un gran
2: entonces.
1: abrazo.
2: Y éxitos en esa gira, nos estaremos viendo.
0: Bueno, gracias a ti, Romarín, también.
2: Ahí estaba, amigos, Martín Cáceres, de directivo de Merilín. Y bueno, Eduardo, nos vamos despidiendo
1: Nos
2: entonces
1: vamos, que se
2: de
1: viene
2: este
1: un
2: tiempo
1: tiempo
2: de
1: de cambio
2: Zafra.
1: muy especial porque,
2: Muy
1: bueno,
2: intenso.
1: hubo baja de retenciones en Argentina y vamos a tener una entrevista muy especial
2: Tendrás muchas
1: sobre esto.
2: novedades, me imagino, para el viernes.
1: La verdad que sí, la verdad que sí. Así que, bueno,
2: Bárbaro.
1: ya nos vamos a tiempo de cambio. Un gran abrazo, Diego.
2: Adelante entonces con tiempo de cambio, nos estamos viendo.
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1: A quienes se incorporan ahora a la programación de Radio Rural, acá estamos, como todos los viernes, arrancando una edición de Tiempo de Cambio que va a continuación del seguimiento de las distintas zafras que tiene el campo uruguayo, con una novedad importante. Ayer Argentina anunció una baja en las retenciones de trigo, cebada y soja. Vamos a ver qué impacto se espera que tenga eso. Bueno, explicado por el presidente de la Bolsa de Cereales de Buenos Aires. Y vamos a estar con un tema que se viene comentando con mucha intensidad, la llegada de un niño que puede ser un super niño. Bueno, ¿cómo ven este tema los especialistas? ¿Qué impacto se le ve? ¿Cómo tomar decisiones en un año así, por ejemplo, a la hora de justamente sembrar trigo y cebada, cultivos susceptibles a los excesos hídricos? Enseguida venimos con los titulares de hoy.
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1: Ya está en línea Walter Betgen, investigador del IRRI, del Instituto de Investigación de Clima de la Universidad de Columbia, alguien que, bueno, no precisa mayores presentaciones porque lleva años investigando no solamente el clima, sino especialmente el impacto del clima sobre el agro, sobre la agricultura. Así que, bueno, vamos a estar enseguida con él. Luego nos vamos a ir a Buenos Aires, porque una decisión muy importante, por lo menos en los titulares. Luego uno percibe que hay cierta relativización respecto al impacto que tengan. Lo cierto es que Argentina bajó las retenciones. El presidente de Argentina, Javier Milei, anunció ayer una baja en las retenciones para trigo, para cebada y para soja. Bueno, vamos a estar analizando en qué medida esto además cambia las proyecciones de siembra de Argentina. El diálogo va a ser con el propio presidente de la Bolsa de Cereales de Buenos Aires, Ricardo Marra. Fue justamente en la bolsa donde se analizó este tema. Además, los productores lecheros, bueno, tuvieron ayer actividad en Florida, donde estuvo el economista Ignacio Munyo, donde estuvo la vicecanciller Valeria Zucasi. ¿Cómo se está viendo el panorama lechero? Lo vamos a estar conversando con el presidente de la Sociedad de Productores Lecheros de Florida, Fernando Lugea. Vamos a estar además, bueno, hablando de agricultura con la gente de Bayer, porque, bueno, el manejo de cultivos entra en una fase súper importante, en particular el manejo de malezas. Y la gente de Lote 21 está, bueno, en su segundo día de ventas en la rural de Palermo. Vamos a estar también conversando con ellos, en este caso con Santiago Esteves de la firma Rodeos. Bueno, sigue la expectativa por un posible final del el conflicto entre Estados Unidos e Irán. Vamos a estar, bueno, comentando todo el panorama de mercados y la perspectiva meteorológica. La gente ya empieza a pedir un poco de agua, pero poca agua por delante. Bueno, y justamente de eso vamos a hablar enseguida. Ya venimos con Walter Redgen, ya venimos con los contenidos de Tiempo de Cambio de hoy.
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1: Bueno, desde hace varias semanas se está hablando de que llega un niño, de que puede llegar un super niño, y a veces el esfuerzo es por diferenciar lo que es información de lo que es titular, que puede ser sensacionalista. ¿Cómo analizar esta situación? ¿Cómo tomar decisiones para quienes están bueno, pensando si siembra trigo, si no siembra trigo? Bueno, es un gusto, como siempre, recibir a Walter Redgen. Walter, ¿estás ahí? Se escuchan ruidos intensos, no sé si te estás moviendo.
6: Buen día.
1: Buen día, Walter, ¿qué tal?
6: ¿Cómo estás, Eduardo?
1: Muy bien, muy bien. Bueno, desde hace semanas, o sea, por un lado vemos que la temperatura del Pacífico sube a un ritmo importante, y por otro lado llegan un montón de reportes de gente que dice, bueno, puede ser el peor niño desde el siglo XIX, a otros que dicen, bueno, todavía no se sabe, tal vez no sea para tanto. ¿Cómo estás viendo tú este panorama de calentamiento del Océano Pacífico? ¿Cómo te parece que hay que mirarlo de una manera lo más sensata posible para la toma de decisiones?
6: Bueno, yo empezaría por recordar qué es lo que se llama Año del Niño, porque entre las cosas que uno escucha es, está llegando el niño a Uruguay y cosas por el estilo. El fenómeno del niño es el calentamiento o el enfriamiento de una masa muy grande de agua en el Océano Pacífico tropical, enfrente a Ecuador, Perú, que cuando se calienta o se enfría más de lo normal, afecta el clima de muchos lugares del mundo, incluyendo, por suerte, incluyendo Uruguay. Y ahora después te digo por qué por suerte. Entonces, primera cosa, el fenómeno del niño pasa más o menos a 6.000 kilómetros de Uruguay. No pasa en Uruguay. ¿Por qué? Yo creo que vale la pena entender por qué el fenómeno del niño afecta a la lluvia en Uruguay. Y para eso hay que saber de dónde viene la lluvia, por qué llueve en Uruguay. Bien. Y hay varias fuentes, varias razones por las cuales llueve. Hay una de las fuentes de agua importante en la primavera que es, se llama una corriente en chorro, que simplemente es vientos que están a 10.000 kilómetros de altura, que están soplando todo el tiempo desde, digamos, de Australia hacia Uruguay, y que esos vientos tienen tormentas. Entonces, normalmente esa corriente en chorro, cuando el niño está ni caliente ni frío, pasa un poquito al sur del Uruguay. Cuando se calienta el Océano Pacífico, se corre esa corriente en chorro hacia el norte, cuando hay un año del niño, y entonces tenés la corriente en chorro más encima de Uruguay, lo que hace que tengas más probabilidades de lluvias de la primavera. Primera razón. Y en la niña pasa lo contrario. En la niña se corre para el sur, y entonces a Uruguay le erran todas las tormentas asociadas a esa corriente en chorro. Esa es una de las razones. La otra razón es que, aunque te parezca mentira, hay una parte de la humedad que termina lloviendo en Uruguay que viene de la Amazonia. En la Amazonia, imagínate la cantidad de humedad que se está evapotranspirando todo el tiempo. Tenés una masa enorme de agua arriba del bosque tropical. Vienen vientos desde el Atlántico hacia la cordillera de los Andes, barren esa humedad. Esa humedad choca contra la cordillera y baja hacia el sur, de tal forma que la mayor parte de la lluvia que cae en algunos lugares de Bolivia y norte de Argentina vienen de es agua de la Amazonia. Ahora, como buen fenómeno a gran escala, hay una parte de esa humedad que llega a Uruguay. ¿Qué pasa en los años del niño? En los años del niño, en la Amazonia tiende a llover menos. Entonces tenés menos humedad para que barra, para que choque contra la cordillera y para que llegue a Uruguay. Y por lo tanto, te baja la cantidad de agua que llega a nuestra zona. Entonces, yo, ¿por qué les explico estas cosas que son como muy teóricas? Es porque no hay una relación. Si hay el niño, llueve más. Si hay la niña, hay sequía. Si hay el niño, hay inundación. Estamos hablando de una cosa que está a 6.000 kilómetros de distancia y que afecta grandes fenómenos que a su vez afectan el clima del Uruguay. Esa es una de las cosas. La segunda cosa es la intensidad. ¿Qué quiere decir que la temperatura del Pacífico vaya a estar 2 grados o más por encima de lo normal? Eso es lo que le están diciendo, super el niño fuerte. Pero en vez de pensar en esos dos titulares medio sensacionalistas, miremos para atrás. ¿Qué pasó en Uruguay la última vez que el Pacífico estuvo más de 2 grados por encima de lo normal? Eso fue en el año 2015. En primavera del 2015, la temperatura del Pacífico estaba más de 2 grados y medio por encima de lo normal. Hoy le dirían super el niño. ¿Qué pasó en los meses de primavera del 2015? En el trimestre de septiembre, octubre, noviembre, diciembre, y noviembre, diciembre, enero, en la mayor parte del Uruguay llovió menos que lo normal. Repito, año niño fuertísimo, 2,6 grados por encima. ¿Qué esperaba en Uruguay? Que llueva más en primavera. ¿Qué pasó? No llovió más en primavera. Si el año anterior, en vez de 2 grados y medio, el Pacífico estaba menos de 1 grado caliente. Ese año llovió todo. Llovió desde agosto hasta enero. Entonces, segunda cosa, ¿qué quiere decir estos resultados de la historia que observamos en Uruguay? Quiere decir que son fenómenos que lo que te hacen es cambiar las chances de que pase algo. Entonces, es una cosa, yo creo que a mí el ejemplo que más me sirve en el sector agropecuario es un productor agropecuario, sea agrícola, ganadero, va a una charla de mercados. Una persona está pensando en plantar maíz, entonces va a una charla y ¿cuál es el precio esperado del maíz este año? Un economista, un especialista de mercado serio, ¿qué es lo que hace? Mira cuáles son las variables que afectan el precio internacional del maíz, qué está pasando en China, qué está pasando en Estados Unidos con los biocombustibles. Y entonces, por ejemplo, una conclusión seria a la que puede llegar ese especialista es, miren, este año somos optimistas sobre el precio del maíz. Y el productor agropecuario no espera que ese especialista le diga: este año, en marzo, el maíz va a valer $247 por tonelada. El productor agropecuario lo que quiere saber es, ¿este es un año que parece favorable o este es un año que no parece favorable? Y en base a esa información...
1: Te tomo ese ejemplo y te diría, bueno, para alguien que va a sembrar maíz y escucha que hay un niño que puede ser fuerte, uno podría decir, productivamente se supone que va a ser un año favorable para el maíz. ¿Es un error plantearlo así?
6: Yo creo que es un mínimo error de lenguaje. Yo la única cosa que diría es, este es un año con buenas chances de que sea favorable para el maíz. Y esa mínima diferencia de lenguaje hace que vos encares las decisiones de manera diferente. Si vos decís, este año va a ser favorable para el maíz, es como prender y apagar una llave. ¿Es sí o no? Si vos decís, este año las tercias están corridas para que sea más favorable, en vez de prender y apagar, movés perillas. Entonces, si es un año que parece favorable para el maíz, alta chance de maíz, movés la perilla del maíz. O no apagás la perilla del trigo, porque no sea cosa que en septiembre, en octubre haya exceso de humedad. Movés la perilla del trigo. No hay peor manera de usar información probabilística que interpretándola como sí o no, blanco o negro. Es la peor manera de usar una información probabilística. Y te repito lo que te decía al principio, tenemos la suerte en Uruguay de que el niño y la niña afectan el clima del Uruguay. ¿Por qué la suerte? Si vos estuvieras en Mato Grosso del Sur, donde el niño no afecta prácticamente nada, todos los años es una timba. Cada vez que tenés que planear lo que vas a hacer ese año, es una timba, no tenés idea de lo que va a pasar con el clima. En Uruguay tenemos una idea. Tenemos una idea que cuando hay un año niño aumenta la chance de que primavera llueva más que lo normal, y cuando hay un año de la niña aumenta la chance de que llueva menos que lo normal. Ahora, te repito, es lo mismo que con los precios. No, nadie puede esperar que un especialista del mercado le diga que el maíz va a valer $254 la tonelada. Le van a decir, es un año que parece pinta favorable o es un año que pinta complicado. Usemos la información de clima de esa manera.
1: Tú decís que si alguien, por ejemplo, dice, este año no planto ni trigo ni cebada y me voy a soja de primera y maíz de primera, ¿está siendo demasiado radical en su decisión, por ejemplo?
6: Sí, absolutamente. O sea, yo no me voy a meter en sentado en el escritorio hablando de lo que hace un productor agropecuario, un atrevimiento absoluto. Pero lo que yo digo es, conceptualmente, esa no es la mejor manera de usar información probabilística. Ahora, pero la otra cosa que pasa en la realidad es que los productores buenos, la mayoría de los productores, tienen una rotación más o menos planeada, una rotación que tiene que ver con cortar ciclo de enfermedades, malezas, una cantidad de cosas que no tienen nada que ver con el clima. Entonces, yo voy a romper todo ese esquema porque alguien me está diciendo que el Pacífico está caliente. ¿No es más razonable tomar ese esquema y moverlo un poquito, moverle las perillas, bajarle un poco esta, aumentarle un poquito esta otra? Eso sí tiene sentido, porque por suerte, de vuelta, por suerte, acá tenemos una idea de lo que puede pasar en la primavera y principio de verano. Pero no apaguemos si prendamos la luz.
1: Bien.
6: Movamos la perilla.
1: Seamos más gradualistas. Ahora, en gran medida, esto depende de cuándo llega el niño, porque tú mencionabas el ejemplo del niño 2015-2016, la primavera no fue lluviosa, pero ese otoño fue un diluvio. ¿Qué es lo que determina que, entre que, tú decías, esto sucede a 6.000 kilómetros de distancia, o sea que el efecto tiene que hacer todo un recorrido? ¿Hay alguna manera de tener pistas respecto a la anomalía de más lluvia? Si puede llegar en septiembre, en octubre, en noviembre, porque si llega a fines de diciembre, creo que festejamos todos, pero si llega en octubre, puede ser algo que genere un daño significativo sobre trigo y cebada. ¿Qué determina o cuánto demora en llegar el niño desde que se calienta el Pacífico hasta que hace todo el recorrido hasta aquí?
6: El fenómeno del niño tiene dos momentos, para Uruguay, dos momentos en el año en donde su efecto, su impacto son más claros. Uno es primavera hasta un poquitito principio de verano y otro es el otoño. ¿Por qué en verano no hay manera de utilizar el conocimiento del niño para predecir nada? Porque en el verano hay tanta tormenta convectiva, esa tormenta chiquita de verano, que hace que en mi campo caen 100 milímetros y en el alambrado por medio cae cero, que no hay manera de predecir grandes, digamos, fenómenos a gran escala. Entonces, enero, febrero, ahí lo que hay es impredecible. A esta escala, digamos, del niño. Cuando llega marzo, vuelve a aparecer la señal del niño. Entonces, Ahí la mejor herramienta que existe en el mundo para eso son los modelos climáticos. Lo que hacen los modelos climáticos son simular qué es lo que está pasando en los océanos, incluyendo sobre todo el Océano Pacífico, la zona del Niño, y cómo interacciona con la atmósfera en todo el mundo. Y en lugares como Uruguay, en donde esa interacción afecta la lluvia, la temperatura en primavera y en otoño, tenés una buena capacidad de predecir qué es lo que va a pasar en los meses de otoño. O sea, es como yo te dijera, empezás a tener algún tipo de habilidad para predecir lo que va a pasar con el clima en agosto, julio, agosto. Después tenés como un bloqueo, que no puedes decir nada en enero, febrero, porque lo que hay es ruido de tormentas convectivas. Y volvés a tener cierta capacidad de pronosticar en marzo, abril y mayo. Entonces, cada año, si vos mirás todos los niños que han habido en el Uruguay, todos los niños se comportaron diferente. Tú decías bien, el 15 y 16, en el otoño llovió muchísimo. El año anterior, que también fue niño, en el otoño llovió poquísimo. En el año 2009, que fue otro año en niño, en otoño llovió por debajo de lo normal. Entonces, de vuelta, ¿qué es lo que hay que decir todo esto? ¿Que la información sobre el niño no sirve para nada? No. De vuelta, tenemos la bendición de que el fenómeno del niño nos afecta y que por lo tanto eso nos da algo de información para mejorar nuestra decisión. Es muchísimo mejor que no saber nada. Ahora, no quiere decir, no es una relación que es, como yo te decía, si hay niño hay inundaciones. Es un disparate. Si hay niño, es verdad, aumenta la chance de que hayan tormentas fuertes. ¿Va a haber inundaciones? Es igual que yo te dijera, el maíz va a valer $247 por tonelada. Si tú crees que yo soy capaz de hacer eso, creer que este es un año super niño, que se va a pudrir todo el trigo, es la misma manera de pensar. Para mí es un misterio, después de 20 años de trabajar con gente que sabe de clima, es un misterio por qué un productor agropecuario acepta una información que lo que le dice es los precios son favorables, el mercado parece favorable y lo acepta, contento, y no acepta la información del mismo tipo cuando se trata del clima, que es mucho más caótico.
7: Pero ¿qué sería aceptarlo? O sea, porque también corremos el riesgo de que en definitiva arranque a llover intenso en octubre, noviembre y suceda que hay un problema serio. Y la gente va a decir, bueno, pero no era que no había que ser tan radical, ahora ¿qué hago? Gasté en fertilizante caro, gasté en gasoil caro y resultó que el niño pegó. O sea, eso es lo difícil de lo probabilístico, me parece a mí, porque también está la posibilidad de que realmente sea un año adverso.
6: Sí, sí, exactamente. Por eso te digo, yo no estoy diciendo que el productor no tiene que considerar la información del niño. Es lo mismo que decir el productor no tiene que considerar la información del mercado, de expectativa de precio de maíz o del costo del fertilizante. Por supuesto que lo tiene que considerar. Ahora, lo que me parece que es una mala manera de considerar esa información, te repito, es decir sí o no. Cero o todo. Yo, de vuelta, me siento un atrevido hablando de productores individuales tomando decisiones, pero si yo por alguna razón, sea la que sea, por alguna razón a mí me conviene tener una cierta área de cultivo de invierno y es parte de mi rotación y yo lo necesito porque así funciona mi establecimiento, porque este año sea un año del niño, la decisión no es no voy a plantar trigo, voy a cambiar todo mi sistema porque es un año de niño y se me va a pudrir todo el cultivo. Eso me parece que es una decisión poco racional. Se puede dar el escenario más típico del niño, que la lluvia sea más alta que normal en primavera. Sí, por supuesto, se puede dar. Ahora, ¿qué quiere decir que sea más alta? ¿Llovieron 300 milímetros en 2 semanas y después no llovió más? ¿Llovieron 20 milímetros cada 2 días durante 3 meses? Llovió exactamente justo antes de la tesis de Trigger, me atacó el fusarium. Entonces, es mucho más, o sea, estamos hablando de una cosa que es biológica y cruzándola con una cosa que es caótica o el clima. Entonces, yo lo que digo es eso, es seamos lo más racionales posible.
7: Ese siempre es el intento. Ahora, cuando yo miro las gráficas, la temperatura en el Pacífico está subiendo muy rápido. Miro en particular unas que llevan los australianos, que siguen el tema con mucho detalle, porque para ellos esta situación es un riesgo de sequía grave, y da la impresión que la temperatura está subiendo muy rápidamente. ¿Cómo tomar ese dato? Porque por ahora hay modelos que marcan un niño que puede ser muy fuerte. No todos, pero una proporción importante marca que se van a cruzar los 2 grados.
6: Sí, sí. El instituto donde yo trabajo, que lo que hace es tomar todos los modelos dinámicos, estadísticos, los mejores del mundo, y los corre todos, está mostrando efectivamente que el promedio de los modelos, digamos, de los mejores modelos, está prediciendo que hacia fin de año la temperatura va a estar por encima de los 2 grados. Bien. Pero te repito, ¿qué quiere decir eso? Quiere decir que la temperatura del Pacífico va a estar más que 2 grados por encima de lo normal. ¿Qué quiere decir para Uruguay? Quiere decir que hay más chances de que aumente la lluvia en primavera. ¿Qué pasó la última vez que el niño estuvo por encima de 2 grados y medio? En primavera llovió menos. Entonces, de vuelta, por el hecho de que el niño esté 2,6, 2,7 grados por encima, ¿a Uruguay le significa que va a haber inundaciones? Es diferente si yo estuviera en Perú, al lado del niño, si estoy en Indonesia, estoy en el medio del trópico, en la zona del niño. Eso es directo el efecto. Acá lo que tiene que pasar es, la temperatura del Pacífico tiene que modificar los fenómenos que afectan la lluvia del Uruguay, esa corriente en chorro puede o no pasar más por encima. Hay una cantidad de cosas que son mucho menos directas que si yo estuviera al lado de donde está ocurriendo el fenómeno. Yo estoy a 6.000 kilómetros de ese fenómeno. Y por suerte me afecta, por suerte tiene, me da información de lo que puede pasar este año, pero no me da información de qué es lo que va a pasar. Y nada, para eso hay nada más que mirar la historia. Si uno mira la historia, ese mensaje es clarísimo. Hubo años del niño donde llovió menos de lo normal, hubo años muy suaves niños que llovió muchísimo, hubo años de la niña donde llovió más o menos de lo normal. O sea, es un tema, cambia las chances, sí cambia las chances. ¿Vale la pena usar la información? Sí vale la pena usar la información. ¿Tengo que apagar la llave? No, tenés que mover perilla.
7: Está bien, pero mover perillas, ahí combino clima con mercados. Un año en el que tenemos alta chance de que las oleaginosas tengan un buen precio y tenemos niño. Siembro colza temprano, que tiene un ciclo más corto, probablemente puedo terminar el ciclo antes de que lleguen los efectos del niño, y después me juego a soja y maíz, que cuanto más lluvia venga, hasta cierto punto podríamos decir mejor. ¿No es lógica esa toma de decisiones?
6: Te repito, me siento muy atrevido haciendo que tomo decisiones cuando no soy productor y no estoy arriesgando ni un peso. Yo lo que digo es que esa manera de como vos pensaste es razonable. Es razonable. Lo que digo es que cada productor sabe si tiene sentido o no tener cierta área de cultivo de invierno, si tiene sentido tener maíces más temprano, más largo, más tardío. Yo, de vuelta, te lo digo por enésima vez, me sentiría un atrevido recomendando a productores individuales lo que tienen que hacer. Yo me animo solamente a decir eso, es uno que conoce bien su sistema de producción, aproveche que el niño afecta el clima. Tomémoslo en cuenta y usémoslo como lo que es, una información probabilística en donde cuando yo miro todas las variables que afectan mi sistema, precios, expectativas de precios de oleaginoso, rotación que tengo más o menos que seguir, cuando yo tengo todo eso en consideración, aprovecho la información que me está dando el niño para mover perillas. Eso Bien. Es lo único que yo me animo a decir sin sentirme en la atrevida.
7: A ver, si si hago una síntesis, diría, por un lado, esto no es algo causa-efecto, esto es algo probabilístico, el clima tiene componentes caóticos, no lineales, o sea que no es que hay niño, va a llover. Y por otro lado, no tomar decisiones radicales de todo o nada. Eso es como...
6: Exactamente. Es un resumen perfecto. Es un resumen perfecto de lo que yo... Y el tercer concepto es... El niño está 3 grados por encima. Es un... ¿Que le querés decir super niño? ¿Le querés decir super fuertísimo, niño fuertísimo? Decide lo que quieras. Ahora, la historia de Uruguay lo que muestra es... Que no necesariamente cuando el Pacífico estuvo mucho más caliente que lo normal, en la primavera llovió mucho más que lo normal. No hay una relación directa tampoco entre cuán caliente estaba el niño, el Pacífico a 6.000 kilómetros, con la lluvia que cayó en Uruguay. Déjame solamente una cosa más, porque yo me escucho decir esto y parece que dijera, no le hagan caso al niño, no sirve para nada. En realidad, no, yo no estoy diciendo eso, estoy diciendo... Hágale el mismo caso que le hacen el experto en mercados. Cuando le dicen es favorable, es desfavorable.
7: Bien. Supongamos que nos convoca la intendencia de Rocha, ¿no? Le decimos, ojo que Lascano, la zona de Lascano se puede, tiene una chance importante de que se inunde, de, no sé, será 70%, 80%, pero... ¿No hay que tener un cierto principio precautorio, más allá de que no sea, no esté ya dictaminado que va a haber una inundación? ¿No
6: hay un... esa es otra manera racional de usar esta información. ¿Qué quiere decir cuando hay un año del niño? Cuando hay un año del niño, aumentan las chances de tormentas intensas en la primavera. En zonas como Lascano, eso aumenta la chance de inundación. Este es un buen año para decir la intendencia de Rocha. Exactamente lo que te acabo de decir. Este es un año en donde la chance de que haya inundaciones es mayor que lo normal. Estén preparados. Prepárense más que lo normal. Nada más.
7: Bien. Cuando participás de reuniones ahí en la Universidad de Columbia, ¿les preocupa el ritmo al que crece la temperatura? ¿O es algo que realmente... Se pone como ejemplo un niño de 1870 que fue muy grande y que este es parecido a ese. ¿Eso es parte de las conversaciones que ustedes tienen?
6: ¿Tú decís conectando el niño con el calentamiento global?
7: Hay gente que dice el Pacífico se está calentando mucho más velozmente que en niños recientes. No sé en qué medida eso tiene una conexión con el calentamiento global, pero veo muchos informes y muchas gráficas que dicen es impresionante la velocidad a la que se está calentando el Pacífico.
6: Sí, el tema es que... digamos, tú me decías en la discusión en la universidad.
7: Claro, porque dijo, viste que por internet te llegan 25 cosas que no sabes si es sensacionalismo o son técnicos serios que advierten con racionalidad en base a datos, digamos. ¿Cómo lo ven ustedes?
6: Por principio, cualquier mensaje sensacionalista me animo a decir que no tiene base científica, sea sobre lo que sea. Mirá el radicalismo que tenga. Pero concretamente con el tema del Pacífico, primero, no hay evidencia científica suficientemente sólida para demostrar que el calentamiento global está generando más frecuentes el niño. Y eso es una razón estadística, y es que no tenemos suficientes años de observación. Tenemos cosas aisladas. Vos nombraste uno de los 800, hay alguna cosa, récord de barcos del año del siglo XIX, pero no hay una serie histórica robusta para decir estadísticamente esto es lo que está pasando. ¿Tiene sentido que pasara? Sí. Ahora, ¿viste cómo es la ciencia? Si no tenés la robustez suficiente para decir que estadísticamente esto es lo que está pasando, no se puede decir. Entonces, primera cosa, ¿se puede decir que hay más niños por el calentamiento global? Por ahora no. Segunda cosa, el Océano Pacífico tiene, o sea, todos los océanos tienen escalas de cambios en la temperatura. Hay océanos que cambian de un año para otro, no tenés ninguna cosa así de tendencias ni nada de eso. El Océano Pacífico tiene una variabilidad a escala de décadas. O sea, hay décadas en donde el Océano Pacífico, como masa grande, está más caliente que lo normal, y décadas en donde el Pacífico está más frío que lo normal. Eso sí se sabe que afecta a la cantidad de niños. Si vos te estás en una década que es la parte cálida del ciclo de esa oscilación del Pacífico, sí, y es lógico que haya más frecuentes baños en niños. Si estás en las décadas en donde el Pacífico está digamos, en las décadas frías, probablemente tengas menos años en niños. Ahora, lo que yo te digo que yo tuve la suerte, vos sabés, Eduardo, yo no soy climatólogo, tuve la suerte de trabajar 20 años con algunos de los climatólogos mejores del mundo. Yo tuve la suerte de trabajar con las dos personas que crearon el primer modelo del niño. Uh-huh. Y cuando vos hablás, cuando yo estuve 20 años en ese ambiente, tú nunca vas a oír a un científico de estos que son realmente buenas decir cosas así, decir cosas como, dado que es un año del niño, en el nordeste va a haber una sequía espantosa de Brasil. Dado que es un año de la niña, en el sureste de América del Sur no va a llover. La gente que sabe de estos temas es muy cuidadosa con el lenguaje que utiliza. Y te hago una anécdota que para mí marca la subjetividad que hay en estas cosas. Otra de las personas que tuve suerte de trabajar con él fue uno de los primeros que hizo pronósticos estadísticos sobre el niño. Y él me contaba que en la década, creo que fue el fin de la década del 70 o principio del 80, la NOAA juntó a todos los científicos más especializados en el tema del niño, y lo que quería que le dijeran es, ¿cómo definimos un año niño? Porque la gente en política tiene que tomar decisiones y en la prevención de desastres. Entonces, ustedes me tienen que decir cuándo podemos decir que es un año de niño y cuándo no es un año de niño. Y los científicos, la primera reacción fue decirle, mire, al director, que era más político, ¿no? Mire, director, es mucho más razonable decirle, está más caliente que lo normal, tanto grado, está más frío que lo normal. Cualquier definición de esto va a ser arbitraria. Tuvieron 3 días discutiéndolo y no pudieron llegar a una definición que se sintieran cómodos. Si pasa esto, le llamamos año del niño. Fueron con ese resultado al director y el director no lo aceptó. 3 días después la NOAA resolvió que le iba a llamar un año del niño cuando 3 trimestres seguidos tenían temperatura por encima de 0.5 grado. Lo definió un director.
7: Bien. Entonces, ahora se habla de 0.8 también como una referencia, ¿no? De anomalía.
6: La definición, esa definición formal que el director de NOAA de los 80 se le ocurrió utilizar es 0.5. 0.5 durante 3 trimestres continuos. Pero yo te cuento esta anécdota para que veas lo subjetivo que son estas cosas. ¿Por qué 0.5 y no 0.48?
7: O 0.53. Pero a ver, eso es como decir, a partir de qué anomalía tenemos fiebre, pero todos sabemos que si tenemos 2 grados de anomalía, es una fiebre grave, y si tenemos 3, es bastante más grave.
6: Exacto. Y no después, no le da más tengo fiebre al niño a partir de 37.5. Bien. Bueno, si tengo 37.5 y después tengo 38, fácil, tengo 39, estoy complicado. No tenés por qué decirle, es un año de fiebre del niño. No, tengo 38 grados.
7: Está bien, pero en base a los datos, ¿cuán importante es lo que está pasando en el Pacífico? ¿Es muy importante? ¿No es para tanto? ¿Cómo evaluás la trayectoria hasta ahora de la temperatura?
6: Lo que está pasando en el Pacífico yo te diría, casi un 100% de chances de que este año la temperatura esté bastante por encima de lo normal, que es lo que comúnmente le llaman año del niño. Y está creciendo muy parecido a lo que pasó en el 2015, está creciendo rápido, y uh-huh. va a llegar a fin de año a más de 2 grados.
7: Bien.
6: Si a eso le querés llamar niño fuerte, super niño, Godzilla, pongan el nombre que quieran. Lo que está pasando es eso. Los modelos muestran que se está calentando el Pacífico, que es 100% casi la chance de que hacia fin de año esté por encima de lo normal y por lo tanto es un año niño.
7: Perfecto. O sea, podríamos decir que lo que está pasando es importante, merece que le vayamos prestando atención.
6: Sin ninguna duda. Es tan importante como fue la guerra de Ucrania para pensar el precio de los fertilizantes. Es así de importante. Ahora, de vuelta, ¿cómo se usa esa información? Es también importante.
7: Bien, perfecto. Eso es lo que tratamos de dilucidar y creo que lo que has planteado es un aporte bien positivo no comprar titulares y no tomar decisiones extremadamente radicales en base a lo que se va escuchando.
6: Exacto, o sea, no tomar decisiones a paz y prender la luz cuando lo que hay es información probabilística y lo que hay que hacer es mover perillas. Y yo, esto es personal, pero cualquier titular sensacionalista en mi cabeza se traduce esto mentira.
7: Bien. Walter Bethgen, analista de la Universidad de Columbia, de Clima y Agro, muchísimas gracias.
6: Bueno, es un placer, Eduardo, como siempre.
7: E igualmente. Abrazo.
6: Abrazo.
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7: Bueno, evidentemente en materia de mercados la noticia del día es el anuncio que hizo ayer el presidente argentino en la Bolsa de Cereales de Buenos Aires, que estaba cumpliendo 172 años, de una rebaja de las retenciones para trigo, cebada y soja. De eso vamos a hablar en minutos nada más con el presidente de la Bolsa de Cereales de Buenos Aires. Que fue la anfitriona de esta actividad. Hay distintas evaluaciones respecto a cuál es el impacto que tiene, pero nos lo contará en minutos Ricardo Marra, presidente de la Bolsa de Cereales de Buenos Aires. El otro aspecto que a mí me parece importante es que da la impresión que Estados Unidos no quiere saber más nada con el tema de Irán, está buscando salir lo más rápido posible y seguramente una salida con pocos resultados, porque Irán sigue avanzando en dos líneas. Una, el uranio enriquecido, capaz de eventualmente hacer bombas atómicas, lo va a mantener, y por otro lado va a empezar a cobrar peaje en el estrecho de Hormuz, lo va a abrir, pero cobrando peaje. Ese es por ahora el resultado más posible. Aún así, la perspectiva de que el conflicto está por terminar va llevando a que vaya aflojando el precio del petróleo, que tuvo una seguidilla de estabilidad en 108, después se fue a 107, hoy está en 104, y probablemente la semana que viene van a haber novedades en que van a hacer bajar el precio del petróleo. Por ejemplo, habló Marco Rubio, el secretario de Estado de Estados Unidos, y dijo que hay buenas señales en cuanto a que un acuerdo de paz con Irán está cerca, aunque no hay que ser demasiado optimista. Siempre la ambigüedad, pero está, creo que Estados Unidos cansado de esta situación. Y yo diría que es muy probable que termine pronto, con un resultado, de nuevo, no muy favorable. Y ahí seguramente Estados Unidos se va a enfocar en Cuba y en tratar de acelerar la caída del régimen cubano. Y después de Cuba veremos qué viene. Da la impresión que continuamente Estados Unidos busca un foco externo. Puede ser Canadá, puede ser Groenlandia, veremos. Pero es un poco esa la lógica. Los granos se mantienen en un panorama de estabilidad, sin esos cambios bruscos que ha generado, bueno, los avatares geopolíticos, en una trayectoria de leve caída el trigo, que venía ayer en 252 y venía cerca de 260 al comienzo de la semana, y está en 250, cae $2. La soja se mantiene en los 440 que tenía ayer, y el maíz se mantiene en los 183, un poquito abajo. Ayer estaba en 184, ahora está en 183. La colza, muy estable, se mantiene también en los $616 la posición febrero y $588 la posición mayo. Hoy un día tranquilo en materia de mercados, con esa caída de petróleo. El arroz no levanta en Brasil, sigue sobre los $12.10 la bolsa, muy tranquilo, y sigue muy firme el precio del novillo en Estados Unidos. Como ustedes ya saben, muy poca oferta, esperando novedades de levantamiento de aranceles a la importación, porque se viene el Día de Acción de Gracias, un día de feriado, de alto consumo, con precio récord de la carne, con precio récord de combustible. La popularidad del gobierno de Estados Unidos, por lo menos, tiene esa amenaza de una suba fuerte en componentes claves del consumo de los hogares estadounidenses. Así que también cabe esperar que sobre fines de este mes se levante el arancel a la carne en Estados Unidos, lo cual para Uruguay sería naturalmente que una buena noticia. Así que bueno, lo principal en mercados está en Argentina, y con eso vamos a venir en breve. Bueno, por otro lado, el dólar en baja. Enseguida viene el panorama de monedas.
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4: Una noticia que tuvo mucha difusión aquí en Uruguay en la noche de ayer, en el marco de la celebración del aniversario 172 de la Bolsa de Cereales de Buenos Aires, donde estuvimos la semana pasada incluso haciendo el programa desde allí. En Uruguay no creo que tengamos instituciones de esa persistencia, claramente en agricultura no las tenemos. Una bolsa de cereales que se fundó en 1854 y que ayer tuvo un día muy especial, no solamente por la celebración de su aniversario, sino porque hubo anuncios importantes para la agricultura de Argentina, una baja de retenciones para trigo y cebada de 7,5 a 5,5% y un anuncio también de baja de retenciones en soja que no parece del todo claro. ¿Qué evaluación hace de estos anuncios? ¿Y cómo ve el panorama agrícola argentino el presidente de la Bolsa de Cereales, Ricardo Marra? Muchas gracias por atendernos. Un gusto recibirlo en tiempo de cambio aquí en Montevideo.
5: ¿Qué tal? Bueno, el gusto es mío. Buen día.
4: Bueno, ¿qué evaluación hace de las medidas que anunció ayer el presidente Milei allí en la Bolsa de Cereales?
5: Bueno, nosotros hacemos una evaluación positiva porque va en el camino correcto. Después uno siempre, como nos dijo el presidente en su discurso, que pidió disculpas agradeció la paciencia de todo el sector, que esto no es tan rápido, pero bueno, viene bajando las

0: pretensiones, viene cumpliendo, y eso es una muy buena señal para toda la cadena agroindustrial.
1: Esto, llegando a esta altura del año, ¿cambia la toma de decisiones? ¿Podemos esperar que haya un poco más de área de trigo y de cebada en Argentina a partir de este anuncio?
0: Y bueno, siempre el productor en la decisión que toma tiene que ver la parte de clima, es un año con muy buena humedad, pero igual nosotros preveíamos en la primera estimación que sacó la Bolsa de Cereales una caída, más que nada por la aplicación de la tecnología, pero igual vamos previendo que para fin de año íbamos a tener una cosecha entre las tres más grandes de la historia de Argentina, así que sigue siendo muy alta. Lo que pasa es que lo de este año fue excepcional, que se dieron todas las condiciones ideales el año pasado de clima, ¿no? Y yo creo que sí, que ayuda porque, bueno, mejora el precio y eso algunos, el número quizás lo ayuda a decidir de sembrar trigo o cebada, ¿no?
1: Bien, porque viendo el impacto que tuvo en las redes, hubo también un poco de escepticismo en cuanto a que la magnitud era muy pequeña. Por ejemplo, el portal Bichos de Campo puso: esta medida no termina de dar vuelta a las cuentas de los productores, en una campaña marcada por la suba del gasoil y de los fertilizantes. Sigue siendo muy fina la cuenta para cultivos de invierno, para lo que ustedes le llaman la fina.
0: Sí. Bueno, esas son distintas formas de apreciar, ¿no? Podemos ver, digamos, la situación como era con respecto a hace unos años, ahora es positivo. Y sí, indudablemente la rentabilidad en algunas zonas estuvo muy ajustada este año, pero bueno, el precio del trigo subió. En el mercado de término de los futuros el precio del trigo está sostenido. Así que siempre es una mejora. Y uno dice 2 puntos, pero en porcentaje la retención de lo que era 9, que llevamos 5, ya estamos hablando más de un 40% que viene bajando las retenciones, ¿no? Que eso yo creo, soy siempre de mirar la mitad de botellas, mitad de la botella llena, y creo que vamos en buen camino. A mí me tocó ser presidente de la Bolsa del 2012 al 2015. Cuando Argentina producía 8 millones de toneladas, cuando un secretario de Agricultura decía que la Argentina para qué quería producir más si los argentinos consumían 6 millones y quedaba algo para exportar. Hoy en día siempre estamos hablando de arriba de las 20 millones de toneladas. Así que indudablemente que como vengo de ahí, para mí esto es algo muy positivo.
1: Bien, hubo anuncios también en soja que no son tan claros como en trigo y en cebada, rebajas que serían de un 0,25 a un 0,5 de punto por mes, a partir de enero de 2027. ¿Pudo tener un poco más de clarificación de cómo va a ser el esquema de bajas de retenciones de soja?
0: Bueno, según el presidente dijo que según las condiciones macroeconómicas, es decir, como que el 0,25 era si las condiciones eran tan buenas y el máximo si las condiciones macroeconómicas eran buenas. Así que en algunos casos, inclusive en otro momento, se planeó hacer una baja gradual de las retenciones que ya se había practicado en el gobierno de Macri y después, cuando fue las PASO, donde vino, ahí volvieron a aumentar las retenciones, pero esa fue una de las propuestas de la baja gradual y bueno, siempre es bueno el camino de ir bajando las retenciones, ¿no?
1: Bien, y entonces, ¿qué te parece va a suceder en esta primavera? Va a haber una siembra muy importante de soja, pensando que, bueno, aquí por lo menos el niño lleva a suponer que va a haber más lluvias, hay una mirada también de un precio que ha mejorado en soja. ¿Se viene un aumento de área de soja en Argentina?
0: Sí, Vamos a ver cómo. Nosotros no tenemos estimación ya para el año, pero sí tenemos estimación que la producción de este año va en aumento. Ya en la última estimación de la bolsa para la producción de este año de 50 millones de toneladas. Como decís bien vos, este es un año niño. Algunos advierten que puede llegar a ser un super niño, es decir, que puede llegar a tener en algunos lugares excesos muy grandes de agua. Igual cuando uno mira las redes y los historiales, siempre el año niño o el año niño, siempre en los años niños, que son los años de lluvia, siempre hubo mayor producción, a pesar de los problemas que puede haber a veces ocasionado con los excesos de agua, ¿no? En algunas zonas. Así que yo entiendo que sí, que va a haber un mayor crecimiento según cómo se vaya desarrollando la economía, ¿no? Ayer también largaron informes de muchos índices de industriales y todo, que dio muy positivo. Así que bueno, esperemos que continúe mejorando la economía de Argentina para que se mejore también la intención de siembra del productor.
1: Bien, y hay otros cambios de los que en Argentina se habla mucho en torno a la logística, a la hidrovía.
0: Sí, eso es importantísimo. Bueno, ya está. Nosotros en el discurso de ayer que pronuncié, esperamos que se define rápidamente, porque eso va a aumentar la profundidad y va a poder, ¿cómo se llama?, transportar mayor cantidad de granos por el río. Y lo mismo que pedimos por una adaptación de la ley para que puedan transportar por medio de barcazas a través del río, que hoy en día está muy limitado ese tema por leyes que están hechas, ¿no?
1: Bien, aquí Federico, que está en una zona contra el río Uruguay, en la banda oriental del río Uruguay, pide que te consulte porque dice que también hubo otras desregulaciones que han sido importantes. ¿Qué otros cambios han habido en materia de liberalizar la agricultura?
0: Y yo creo que sacaron muchas desregulaciones, tenían muchas trabas, y lo está simplificando a nivel de la parte de productores, donde tenían que registrarse en muchos lados. Hoy eso es mucho más sencillo. Y bueno, eso es lo que uno realmente tiene que liberar al productor de no tener tantas, y no solo al productor, a la agroindustria también, y tener menos reglas, reglamentaciones que hacen que realmente pérdidas de tiempo y pérdida de energía en cumplir con normas de inscripción, de resoluciones, de información, que hace un obstáculo también para producir, ¿no?
1: Bien, de modo que la agricultura de Argentina está con el acelerador a fondo.
0: Y yo creo que sí. Igual nosotros nos hemos quedado, es decir, como que Argentina tiene crecimientos, pero si yo lo tomo en los últimos 10 años y lo comparo con el crecimiento que tuvieron nuestros países vecinos, como ustedes, Uruguay, Paraguay y Brasil sobre todo, y la verdad que la Argentina se tuvo crecimientos, pero nunca comparado con lo que tuvieron estos países. Entonces, estamos retomando ese camino para lograr un. Vos pensás que el productor argentino tenía una brecha cambiaria de más del 100%. Es decir, el dólar para el
1: Claro.
0: productor valía un 100% menos. Agregarle las retenciones, que eran un 30%. Es decir, que realmente era muy difícil. A pesar de todo, crecía, pero muy poquito, lo de Argentina con respecto a lo que creció en los países en la región, ¿no? Hoy creo que al tener un dólar igual para comprar como para vender y ir bajando las retenciones, yo creo que eso y sacándole reglamentaciones y bajando los costos, por eso creemos que es importante que se arregle el tema de las barcazas, para que Argentina pueda utilizar barcazas no solo de bandera argentina, sino también otras, para que en definitiva sea el transporte es mucho más barato y también están adjudicando la privatización del tren Belgrano Cargas, que también se ha perdido mucho, transporte de trenes, que antes en Argentina era muy importante, y eso también te baja el costo. Toda baja de costo repercute en el mejoramiento del precio que le llega al productor.
1: Bueno, la verdad es que después de tantos años de recibir noticias en sentido contrario, alegra esta nueva situación de expansión agrícola argentina. Ingeniero Ricardo Marra, presidente de la Bolsa de Cereales de Buenos Aires, le agradecemos muchísimo esta participación en Tiempo de Cambio.
0: No, el agradecido soy yo que me hayan llamado. Muchas gracias y buen fin de semana.
1: Igualmente.
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1: Decíamos hace un rato que da la impresión que el tema de la guerra se va diluyendo, de la guerra Irán-Estados Unidos, y no solamente va en leve baja el petróleo, sino que también va en una cierta baja la cotización del dólar, que ayer bajó por segundo día consecutivo y quedó abajo de 40 pesos. En el día de hoy está repuntando y volviendo a los 40. Los 40 pesos son como la marca del dólar en Uruguay en este momento. Ayer bajó un 0,23%, en el mes va bajando un 0,83%, en el año va subiendo un 2,25%, y hoy recupera un poquito y se va a los 40 exactos en el interbancario a esta hora. El euro sigue muy flojo. De hecho, hoy, no lo comentamos, pero la colza está subiendo, lo que pasa es que el euro se debilita y entonces no lo expresa en su cotización en dólares, en 1.16 el euro, muy débil. En Brasil el dólar sigue en la línea de los 5 reales, un poco más arriba de donde venía, por razones más políticas que macroeconómicas. En Argentina el dólar está muy tranquilo en los 1.400 pesos, no lo mueve nadie, va bajando el riesgo país, que está en 512 puntos, intentando volver a quedar abajo de los 500 puntos, que es una referencia que tuvo hace unos meses, que luego subió y que ahora va retomando. Así que estabilidad en el dólar, podríamos decir, hoy repuntando en el último día de la semana luego de bajar tanto miércoles como jueves.
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5: Y nos vamos a Florida, donde, bueno, se está llevando adelante una expo que tuvo ayer una actividad importante porque estuvieron, bueno, nada menos que el economista Ignacio Munyo y la vicecanciller Valeria Zucasi. Bueno, entre otras actividades que van a estar ocurriendo en estos días, es un gusto recibir al presidente de la Sociedad de Productores Lecheros de Florida, Fernando Lugea. Muy buenos días, ¿qué tal?
6: Buen día, Eduardo. Un placer estar contigo y con tu audiencia.
5: Bueno, ¿cómo vienes? ¿Sabes por qué? ¿Qué se está observando en este panorama lechero que por lo menos desde lo productivo parece estar con viento a favor?
6: Sí, correcto. Desde lo productivo venimos bien. Un otoño que empujó, un verano que no tanto, pero bueno, hubo una buena salida del verano con el otoño que ayudó. Se pudo cosechar forraje por las vacas y bueno, eso abarató las dietas. En los números no se está viendo, la verdad que en los números no se está viendo demasiado. En estos días el tambo claramente tiene obligación de muchas inversiones, todo lo que son las siembras de otoño, por supuesto. Tenemos una suba en los concentrados, tenemos una suba en los fertilizantes bastante fuerte, tenemos ahora la suba del gasoil. Te escuchaba y recién hablar, bueno, de que la guerra parece que se va aplacando, por suerte, por lo que es la propia guerra, por supuesto, pero bueno, además sí trae buenas nuevas para esto de los combustibles, que empiecen un poquito a volver a valores un poco más bajos, sin duda que es totalmente auspicioso para nuestra actividad y toda la agropecuaria nacional.
5: Bien, y eso estuvo ayer en el análisis, en esa actividad de Pensemos en el Futuro de la Lechería. ¿Qué te quedó a ti como productor de esta mesa redonda en la que estuvo el economista Ignacio Munyo y estuvo la vicecanciller Valeria Zucasi?
6: Y bueno, un tema en común, Eduardo, que nos planteaban ellos es la importancia de acceder a nuevos mercados, ¿no? Para los lácteos. Está claro que hay que trabajar mucho más en eso para lograr nuevos mercados. Hay lugares que nos asombró, posibilidades de mercado, como nos explicaba Zucasi, en lo que es la parte central de América. Y bueno, y por supuesto los países de Indonesia y todo lo que es esa zona, con muchísimos millones de personas, con gran potencial como consumidores, y bueno, hay que tratar de tener acceso y por supuesto los mercados que hoy ya tenemos, trabajar para tratar de bajar los aranceles. Claramente que hay fuertes costos que también vienen desde el Estado, que no son ajenos a nadie. De eso también, bueno, hablaba un poco Munyo, regulaciones que, incluso hasta para las exportaciones, regulaciones que se superponen y incrementan los costos de todo lo que es trámites administrativos esas cosas que se precisan para las exportaciones, lo mismo que ni que hablar los costos de puerto, sumado a las distancias que tenemos de algunos de nuestros principales compradores y el costo de los transportes, y bueno, y todo eso son cosas que hay para trabajar. Hoy tenemos una gran dependencia de algunos de ciertos mercados que por supuesto no dan tranquilidad. Uno tiene que tratar de diversificar más, y bueno, en lo que nosotros también venimos observando la importancia de tratar de valorizar más nuestro producto, de tratar de leche en polvo, solo lo indispensable, lo que no se puede hacer otro producto. Eso tendría que ser el camino del Uruguay. Es un país que es buen productor de leche, pero no es un productor enorme, necesita valorizar más su leche, necesita llegarle con un mejor precio al productor, y bueno, nosotros creemos que es el camino, y por supuesto, Eduardo, que para eso precisamos mejorar la productividad de la industria, ¿no? Hoy estamos con una productividad, si uno ve lo que produce un trabajador de la industria, son más de tres veces menos de lo que produce un trabajador de la industria, por ejemplo, en Nueva Zelanda. Y ahí es claro. Lo que tenemos que tener claro y poner foco. Es ahí donde nosotros competimos, es las dificultades y donde tenemos que trabajar es para superar todo eso que nos viene de afuera. Por eso nos parece importante, bueno, ser conscientes de eso, y bueno, tratar de moderarnos a veces en ciertas posturas, saber que estamos todos en el mismo barco, y por supuesto esto depende de todos, ¿no?, de hacer un gran sector lechero uruguayo.
5: Bien, a nivel de productividad de campo, hay una mejora, por lo menos hay una mejora muy fuerte en la remisión, que no parece ser por un aumento de área, sino más bien porque, bueno, la productividad por hectárea viene aumentando.
6: Sí, también mucho se explica porque tampoco es que hayan aumentado las vacas. Yo creo que mucho se explica, sin duda que hay genética, hay un componente genético, que no hay duda de eso, y también la alimentación de las vacas, ¿no?, que en los tambos hoy se está utilizando mucho más concentrado de lo que se usaba años anteriores. Y bueno, yo creo que todo eso explica un poco ese aumento de producción que, como decís tú, es bastante importante, ¿no?
5: Bien. En materia de mercados y de apertura de mercados, hay una situación allí complicada con Brasil. Varías casi hizo alguna referencia a en qué está esa situación.
6: Y bueno, con Brasil, sí, Valeria hizo referencia a ese temor que tenemos todos de bueno, este acuerdo con la Unión Europea, pero la realidad es que Brasil hoy está haciendo un mercado, sí, realmente que es un mercado importante, de eso hablaba cuando decía la dependencia de algunos mercados, se coloca un volumen importantísimo en Brasil, pero sabemos que es un mercado que está con dificultades, ¿no? Con una luz amarilla, porque claramente, sea porque el Brasil está aumentando exponencialmente su producción, sea por estas acusaciones de dumping que totalmente fuera injustas y fuera de lugar, pero están hechas al fin, o sea porque sea un mercado que el acuerdo de Unión Europea-Mercosur haga que lleguen productos europeos ahí a Brasil, es un mercado que está en serias posibilidades de perderse. Entonces, bueno, hay que, por supuesto, trabajar para sostenerlo, pero a su vez, de ahí radica la importancia en tratar de trabajar otros mercados para esa dependencia peligrosa que hoy tenemos, pueda superarse, ¿no?
5: Bien. ¿Cómo sigue la actividad de la Expo?
6: La actividad de la Expo viene bien encaminada, está todo el trabajo ahí con los animales, los cabañeros que hacen un excelente trabajo, un poco recién hablábamos de genética y ahí está el porqué de la mejora genética nuestra, de todo lo que es el trabajo de los cabañeros, por supuesto, y de todo lo que hacemos con las importaciones de semen y los mejores la utilización de las mejores sangres del mundo. Uruguay ya viene con una larga tradición de mejora genética, la verdad que da gusto visitar la exposición, y bueno, y nosotros mañana que vamos a tener la actividad central ahí en el campo de recría de la Sociedad de Productores en La Cruz, un poco, bueno, para presentar lo que es primero nuestra gremial, nuestra visión sobre la lechería nacional, de lo que estamos hablando, lo de tener, valorar lo que es la producción, el productor, el tambo y el origen de donde sale nuestra producción. Y bueno, y por supuesto, ahí vamos a estar recibiendo a las autoridades y vamos a hacer el acto con palabras de las autoridades y lo que podamos, ya digo, decir nosotros de que tenemos que que estar ahí presentando lo que es nuestra gremial y la actividad lechera, nuestra visión sobre la actividad lechera nacional.
5: Fernando Lugea, presidente de la Sociedad de Productores Lecheros de Florida, bueno, muchísimas gracias y que siga transcurriendo todo tan bien como hasta ahora allí en la Expo, ¿eh?
6: Muchas gracias, Eduardo, un placer estar contigo y estamos a la sorte.
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5: Seguimos adelante en tiempo de cambio, bueno, en esta semana que ha tenido un montón de actividades y en la que, bueno, mucha gente está en plena preparación de siembra de invierno. Allí el manejo de malezas es un aspecto realmente clave y por eso nos interesaba conversar con María Fernanda Cardoso, que es representante de ventas de Bayer Uruguay, sobre, bueno, cómo ve Bayer el uso de preemergentes en cereales de invierno. María Fernanda, bienvenida, un gusto tenerte en tiempo de cambio.
26: Un gusto, Eduardo, buen día a la audiencia. Muchas gracias por el espacio. Como bien decís, hoy en día uno de los grandes desafíos a nivel productivo son las malezas, especialmente en cultivos de invierno, donde vemos situaciones realmente complejas con lo que es el raigras y las crucíferas, malezas que ya han registrado justamente resistencia. Vemos que realmente es importante tener un manejo integral con una visión a largo plazo, donde podamos, además de justamente rotar los cultivos, que es clave, vemos que ya no alcanza solamente con lo que son las aplicaciones de postemergentes. Nosotros tenemos nuestro herbicida Husar Plus ya conocido, pero es fundamental justamente que podamos incorporar soluciones como los preemergentes que protejan el cultivo desde el arranque, que permitan eliminar la competencia inicial y que estén justamente enfocados en esas malezas que son tan difíciles como el ryegrass y las crucíferas.
5: Bien. Y allí supongo que también es importante, no sé, rotar principios activos. ¿Qué es lo que ustedes están recomendando en la previa?
26: Exactamente. Rotar principios activos es fundamental. Nosotros tenemos un preemergente desarrollado específicamente para trigo y cebada, que se llama Mateno Plus, que cuenta con el diferencial de tener tres principios activos con distinto modo y sitio de acción. Y ese es el punto clave, Eduardo, porque al trabajar con distintos principios activos podemos reducir significativamente la posibilidad de generar resistencia, además de que es muy bueno controlando estas malezas difíciles como ryegrass y crucíferas. Tiene un amplio espectro de control, y sobre todo pensando, ¿no?, en el sistema a largo plazo, también en los cultivos siguientes, no genera problemas de carryover. Siempre es un aspecto que tenemos que tener en cuenta, porque no hay que pensar solamente hoy en el cultivo de trigo y cebada, sino en la problemática a largo plazo. Pensamos que es importante tener un manejo mucho más preventivo que reactivo.
5: Bien. Y este es el momento de prevenir, uno supone, porque estamos empezando la siembra.
26: Exactamente, este es el momento de prevenirlo. Esta herramienta Mateno Plus, que hemos desarrollado desde Bayer, tiene además la gran virtud de que en el caso del cultivo de cebada se puede aplicar hasta 10 días antes de la siembra, sin restricciones varietales. En el caso del trigo, tenemos la posibilidad de aplicarlo hasta el día previo a la siembra. O sea, recordemos que nosotros trabajamos justamente en ofrecerle al productor productos que realmente se puedan adaptar a las condiciones que hoy tenemos, ventanas de siembra muy, muy acotadas, donde hay que llegar rápido con soluciones que puedan trabajar en el bolsillo también del productor, y en que el productor, sabemos que cuanto antes siempre estamos ganando días de rendimiento. Entonces, para eso es que desarrollamos esta herramienta. Todo el equipo de Bayer estamos con un pie en la chacra, ayudando al productor, acompañándolo en la toma de decisiones, en los diagnósticos de las chacras. Estamos a las órdenes justamente para poder acompañarlos en este momento donde nos jugamos el partido de todo el año.
5: Excelente. Bueno, unos cultivos de invierno que además han tenido una mejora en los rendimientos muy, muy sensible en los últimos años. María Fernanda Cardoso, representante de Bayer, de ventas de Bayer Uruguay, muchísimas gracias por estas sugerencias.
26: Muchas gracias. Saludos a la audiencia.
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5: Con muy bajas temperaturas, con heladas por las noches, bueno, así venimos, y con poca agua por delante. En algunos días de esta semana aparecieron algunas lluvias que hoy no están apareciendo. Empieza a haber una necesidad de agua en por lo menos en algunas zonas del territorio uruguayo, pero por ahora se nos va mayo sin lluvias. Ese es el panorama. Tal vez en el final del mes o el primero de junio pueda venir algo, pero lluvias que aparecían para el jueves 28 hoy no están apareciendo. Así que bueno, en la previa del Niño, todo lo contrario, estamos teniendo un mayo de los más secos de los últimos años, muy bueno para tareas, pero bueno, que empieza a preocupar un poquito.

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1: Otra semana de firmeza en el mercado ganadero que tuvo un dato positivo de faena con un repunte que, bueno, lógicamente tiene que ver con la faena de ganado de corral, pero que de todos modos, bueno, mostró que se va emparejando. Yo creo que va a haber un repunte de la faena en el segundo semestre. Allí creo que vamos a tener un mejor nivel de actividad. Bueno, una semana de récords, de récord de precio de exportación, récord en el novillo tipo. Estamos afortunadamente vendiendo la carne mejor que nunca, con la perspectiva de, bueno, una actividad de Cial en Shanghái, positiva para Uruguay, buen panorama por buenas cuotas en China, por la posibilidad de que caiga el arancel a la importación de Estados Unidos. Así que solo falta, bueno, lograr más terneros y más novillos. Agradecer ayer a Rita Huelque por, bueno, una excelente jornada en Colonia Palma, en Artigas, bueno, para ver cómo, con base en capo natural, con mejoramientos forrajeros, con los complementos de núcleos proteicos, sales minerales, se logran altísimos niveles de producción. Y bueno, el agradecimiento a la Asociación Uruguaya de Ganaderos del Pastizal por permitirme participar de estas jornadas en las que tanto se aprende y que además están teniendo una convocatoria también muy impresionante, reflejo del buen momento de la ganadería y bueno, y reivindicatorias del campo natural como gran factor resiliente. Una excelente presentación de Marcelo Pereira también ayer allí en Artigas, y también el agradecimiento a los amigos de CIA Uruguay con los que trabajamos juntos y que son quienes asesoran este establecimiento. Sigue un buen panorama ganadero.
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1: Panorama de tranquilidad en el mercado de granos, un escalón más arriba de las referencias que traíamos hasta ahora, pero bueno, un poquito arriba de 400 la soja, 406, y la colza que se mantiene muy firme, $544, el trigo 220, vamos a ver cuánta competencia surge de Argentina con esta baja de retenciones que no es muy significativa en el valor absoluto, pero es una señal en el sentido correcto. La cebada para Mateo 249 y el maíz 235. Todavía hay bastante maíz por cosechar. Hicimos carretera ayer y vimos maizales importantes cerca de Yung, al norte de Yung, por cosecharse. Así que bueno, así está el panorama bastante tranquilo, el panorama agrícola. Y nosotros nos vamos deseándoles a todos ustedes el mejor fin de semana.

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2: Mis amigos, muy buen mediodía. ¿Cómo están ustedes? Qué linda mañana, pero qué fresca que se puso ahora sobre el mediodía. Pero bueno, tenemos un fin de semana cargado de actividades. Les recuerdo varias cosas. La primera, hoy Federico Garland Carvajal, feria virtual, remate virtual. Hoy Emanuel Celedón Mediza, también virtual. Hoy El Molino, Martín Carvajal, en el Holando. Y bueno, y hoy está rematando el Lote 21 también. Así que una cantidad de actividades, mucha actividad de martillo. Qué lindo eso, ¿eh? Qué lindo que se vaya trabajando así. Por ahí va saliendo la cosa. Por otro lado, una triste noticia, por lo menos para nosotros, los del sector tradicionalista. Falleció ayer en la tardecita el brujo Manuel de Rosas, con quien nos unía una linda amistad desde hace muchísimos años. Para los viejos, ustedes se acordarán, en los entretenedores del Prado, verlo enlazar de una tropilla un caballo y pararse y agarrarlo en el medio del ruedo y hacer un show tremendo, ese indio grande, tremendo, y con una voz única y espectacular, y con una guitarra maravillosa, que este domingo lo vamos a recordar, si Dios quiere. Este domingo le vamos a dedicar un tiempo especial al brujo de Madariaga, a Manuel de Rosas, porque sin duda, en el Uruguay dejó una huella muy grande, siempre que podía venir. Le encantaba venir. ¿Cómo anda mi amigo oriental?, me decía. Qué lindo. Me acuerdo que de la última pialada que hizo, el que le arriaba los caballos era Ramón Rodríguez, Vivi, otro que también este año nos dejó, que era, aparte de haber sido palenquero del Prado, fue el hombre del caballo de la Vuelta de Honor durante muchísimos años en la rural del Prado. Y me acuerdo como si fuera ahora. Estaba el viejo Salvatierra, compartimos un lindo asado. Esa fue la última vez que pialó el brujo de Madariaga en la rural del Prado. No me acuerdo el año, pero tiene que haber sido 2000 y algo. Lo vamos a recordar sin duda, porque era un hombre de ley, buena gente, buen amigo. Lamentablemente nos dejó.
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2: Bueno, anda Onofre Laborde, Marcelo Montes de Oca, como siempre, acompañándonos. Hoy temprano lo anduve molestando. Y bueno, y por ahí también va a andar acompañándonos Federico Ríos. Para empezar a desandar lo clásico del fin de semana. Tenemos Lote 21, que vamos a tratar de hablar con Chiruchi. Se viene un fin de semana con el martillo de Wilman Rosso, les voy a avisar. Va a estar con mucha actividad, sábado y domingo, asado con cuero, de todo. Pero hay muchos lotes que vamos a tratar de repasar. Vamos a hablar con Morix. Intenté comunicarme con Escayola, pero no pude. Vamos a hablar con Martín Carvajal, si podemos, tiene el remate del Molino. Vamos a hablar también, en un instante nada más, con Pablo Adriani desde la República Argentina y con Mauro Caorsi. Por ahí va a andar la cosa.
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2: ¿Qué pasa con el clima? Bueno, les cuento. Ahí tenemos, a ver, para ir más o menos viendo, 11 grados, 8 décimas, 1030 la presión atmosférica, 65% la humedad. Hoy hubo 0 grado, 14 de máxima, para mañana 2 de mínima, 16 de máxima con heladas, nieblas y neblinas, para el domingo 5 de mínima, 18 de máxima, baja probabilidad de precipitaciones y probables heladas. Eso es lo que marca meteorología para la jornada de hoy, mañana y pasado.
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2: Las monedas, 38,70 el dólar a la compra, 41,10 a la venta. El interbancario, 39,92. El euro, 43,86, 49,09. El argentino, 0,02,020. El real, 7,20,890. La unidad indexada, 6,54. La unidad reajustable, 1,917,55. El dólar oficial en Argentina, 1,410. El blue, 1,425. El petróleo sube abre al alza, 104 dólares con 14 el barril del Brent, 97,53 el West Texas, y el Bitcoin en dólares abre a la baja a 76.723,70.

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4: Mis amigos, tengan ustedes muy, pero muy buen mediodía. ¿Cómo están? Qué lindo reencontrarnos, qué lindo poder compartir.
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4: Bueno, y vamos a hablar un poquito de Lote 21, segunda jornada de ventas desde Palermo, desde Buenos Aires, desde esta Expo Otoño Indoor de la raza Angus, que mucho uruguayo anda por aquellos pagos, ¿eh? No solo la gente de Lote, estaba mirando imágenes y la verdad que la gente del Angus, bueno, clásico también, ¿no? Hay que tener que en cuenta que es la fiesta del Angus, como es acá, como es, por ejemplo, se está dando ahora en el sector lechero, en el Holando, se está dando Florida, cómo se va a dar la semana que viene en Flores, ¿verdad?, con el Angus, con muchísima actividad. Pero bueno, queríamos repasar un poquito y tener la idea de la segunda jornada, y tengo a Juan Francisco Chirucci, que aparte vamos a aprovechar esta charla que tenemos para matar un par de pájaros de un tiro. ¿Cómo anda, Juan Francisco? ¿Qué cuenta?
11: ¿Cómo la Marco?
4: Ponente.
11: Para ti, para la audiencia.
4: Bueno, 13.800 vacunos desde Argentina, un éxito, ¿no? Se puede catalogar.
11: Sí, la verdad que un buen remate que ya se está transformando en un clásico. Bueno, con el aliciente de la raza Angus que nos acompaña, el primer día. Básicamente se vendieron lotes Angus, para bueno, ahora en la segunda jornada estamos vendiendo los ganados generales. La verdad, un buen remate, ágil, con bastante dinamismo y con muy buenos niveles de venta. Creo que capaz que la frutilla de la torta para los ganados premiados y los vientres, como lo es casi siempre en los remates de raza o los sí, remates sí. con un sello de una raza, que fueron ayer a la tarde y bueno, y hoy ya estamos con toda la fila de los ganados generales.
4: Perfecto. ¿Cómo le fue al escritorio? ¿Cómo viste el remate en sí?
11: Y bueno, muy bien. Nosotros teníamos terneros y teníamos alguna ternera, algunos temitos, algunos vaquillones, y bueno, yo lo vi muy bien, lo vi un mercado que estaba, que bueno, que encontró sus valores, que estaba que está en una meseta, o por lo menos no con grandes novedades de cambios de precio, ya claro. La alza o la baja, y bueno, y a veces eso es facilita un poco la pelea nuestra, que bueno, que ya el comprador o el vendedor entienden cuál es el precio lógico de su mercadería, y bueno, y donde sale más fluida la cosa.
4: Perfecto, perfecto, perfecto. ¿El escritorio viene colocando todo?
11: Sí, por ahora sí, venimos vendiendo todo, nos queda un par de lotes para la tarde y bueno, ya estaremos cerrando esta jornada de lotes.
4: Terminan con las vacas y agarran los caballos.
11: Y nos vamos al caballo. Nos vamos a salir de pura carrera, tenemos... No, antes tenemos un remate volando.
4: Sí.
11: El amigo de la familia Smith, la marca Malqueco, el tambo Malqueco y de Ignacio Mangado y familia, junto con el equipo Soria, 150 vientres volando próximos y paridos, más 20 toros. Eso es el día 28. El día 30 nos vamos a Lara Sin Nombre, donde vamos a estar vendiendo toda su producción. Después el día 8 tenemos nuevamente remate de sangre pura carrera, así que bueno, tenemos bastante movida la cosa.
4: Con el amigo Soria tuvieron el remate de Carlos Torterolo, que fue un exitazo, ¿no?
11: Muy buen remate, la verdad que sí, un remate que lo acompañó mucha gente, a Carlos, bueno, un histórico, un referente en lo que es la lechería nacional, y además unas vaquillonas extraordinarias,
4: excepcional,
11: muchos años, y bueno, y por primera vez habría la chance de capturar algo de torneo, así que fue un gran remate, sí.
4: Te mando un abrazo, gracias por acompañar.
11: Un abrazo grande, Vasco. Aprovecho, ya sí. Estamos conversando, estamos participando en lo que es una compra de vientres hablando de terneras, hablando para Turquía. Bueno, comentarlo eso porque creo que es bueno, para nosotros es una cosa muy importante y estamos en plena compra, a aprovechar a que se enteren los clientes, un tambero o algún amigo vinculado a lo que es la lechería.
4: ¿Qué características tienen que tener las terneras?
11: Estamos comprando ternera desde 150 kilos, 140, nos vamos a las vaquillones de 2 años, de 2 dientes inclusive, tiene que ser vacía. Obvio que racial, mente correcta, raza Angus, raza blando y raza jersey, y bueno, y poca cosa más. Obvio que tiene que tener toda la sanidad completa, que se la hacemos nosotros, ¿no? Brucelosis y leucosis, que es típico, pero no es nada raro.
4: Muy bien, mi amigo, le mando un abrazo. Seguimos hablando. Un
11: saludo, chao.
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4: Les decía hace un ratito, con mucho placer, Wilman Rosso nos está acompañando en este mediodía. Vamos a repasar un poquito lo que va a ser esta oferta espectacular que tiene ahí en Ruta 5 en Juanico. Clásica de Wilman, ¿no? Hace remates puntuales, pero que llevan 2 o 3 días, que tiene muchísima herramienta, muchísimo fierro, muchísima maquinaria, que es un lugar para ir a pasar el día. Porque eso es lo que bueno que tienen los remates. No hay que ir a por un producto o por un artículo, porque uno nunca sabe el otro lote que viene, si no es mejor o peor. Hay que ir a pasar el día y mirar, ¿verdad? Por eso vamos a hablar ahora con Wilman. ¿Me estás escuchando bien, Wilman?
16: Perfecto.
4: Pero, ¿cómo anda, mi amigo? ¿Está el fuego prendido ya?
16: ¿Cómo?
4: ¿Está el fuego prendido?
16: Está el fuego prendido, ¿viste? Y donde hay humo y comida, ah, que se metió en una herrería. pero sí, eso lo hacemos y bueno, hay asado con cuero, lechón, cordero, hasta cazuela, mondongo, hay de todo acá y bueno, lo hacemos más que nada que lo hace la gente de Los Cerrillos, a los efectos de brindarle a la gente que viaja de lejos y acá en la vuelta, o que viene gente de Montevideo expresamente a ver los fogones, que es un poco llamativo, y almorzar acá con nosotros, para que se sientan a gusto, ¿viste?
4: Claro.
16: Viene la familia acá, esto es una fiesta del trabajo a nivel nacional, ¿viste?
4: Totalmente de acuerdo.
16: Además de ser un paseo, como vos venías un poco relatando ahí.
4: Es para ir a pasar el día.
16: Y a pasar el día, sí.
4: Es para ir a pasar.
16: Y bueno, es un poco, vamos a decir algo a los efectos de que la gente vaya preparándose para estar presente en este remate, que ya es un poco histórico. El remate de otoño está llegando ya al medio siglo.
4: Qué increíble. En un predio tremendo, ¿no? Con muy buena accesibilidad, a cerca de todos lados. Wilman, ¿con qué vas a arrancar?
16: Bueno, vamos a arrancar a las 11 de la mañana, primero en el horario, que sean puntuales, si nos permiten. Y bueno, yo estoy diciendo que se van a topar aquí con una verdadera exposición, con un parque de maquinaria vial, de minería y de cantera de última generación, y que están como nuevas y con muy pocas horas las máquinas. Y bueno, hay trenches, hay camiones dumper de 30 toneladas, mini excavadoras y cargadoras, hay mucha maquinaria también para caminería rural. Y a esto le tenemos que sumar un parque automotriz nunca visto, 80 lotes de camiones, autos, camionetas de todo tipo, 3 ónibus Scania, en forestal hay cosechadoras, cargadoras, despejador, bulldozer. Estoy leyendo rápido esto, que no me acuerdo. Y después hay 40 autoelevadores, manitú, plataformas, telescópicos. Tenemos en la carpa gigante que tenemos a remate, tenemos autos clásicos, carruajes, de cuatro ruedas, que sacamos cuatro de un galpón de estancia, motorhome, ómnibus para casilla, 150 contenedores de 40 pies, balanza de 2 a 60 toneladas, embarcadero portátil, hay 30 tractores, ahí hay de jardín y hay hasta tractores de 230 caballos, hay mosquito fertilizador, 4 traillas, riego, trailer para caballo, equipos de pastura y cientos de lotes más de herramienta agrícola nueva que era de que vinieron a liquidarse porque no se concretó el negocio al final, y esa herramienta nueva necesita, era para campos grandes, necesita de tractores de un tiraje de 120 a 200 caballos. Claro, claro. Y bueno, y después tenemos la herramienta normal, viste, de 30 caballos a 100 caballos para tirar toda la herramienta que abarca todo el sector agropecuario de productores rurales de la zona y de los que no son de la zona.
4: Especificame qué va el sábado y qué va el domingo.
16: Con mucho gusto. A ver, si acá tenemos el afiche que dice orden de las ventas. El sábado, hora 11, hormigoneras, compresores, generadores.
4: Todo, Ramírez.
16: Ya la gente conoce que en el fondo que arrancamos ahí, y hay lotes de todo tipo ahí. Después a las 12 entramos con los autos elevadores, los Manitú. 12:30, maquinaria vial forestal, y a la hora 3 de la tarde, auto, camioneta, ómnibus y motorhome. Contenedores también van ahí. Y a las 5 de la tarde, arrancamos con camiones y remolque y todo lo que, cámaras y todo eso. Eso el sábado. El domingo, la misma hora, a las 11, herramienta agrícola. Ahí a la 1 de la tarde, 1:30, hacemos un corte y nos vamos al tradicional desfile de tractores. Y a las volvemos otra vez a las 3 más o menos para la pista de la maquinaria agrícola en general, la mejor. Y terminamos a las 4 de la tarde con autos clásicos, carruajes, muebles de estilo, rústicos, ruedas de carro, masas de carreta y la carpa para eventos.
4: Qué divino.
16: A grandes rasgos, ¿eh?
4: Sí, sí, pero por lo menos el que nos está escuchando
16: de lo que es esto
4: ya sabe. ¿Cómo es la administración del remate?
16: La administración es propia, después hay financiación bancaria, que ya a esta altura del campeonato está todo la gente jugada, pero si aparece uno de último momento y tiene cuenta en los tres bancos que nos respalda, que nos llamen, así agilizamos la cosa.
4: Perfecto, perfecto. Que se coman el contacto primero. Wilman, te mando un abrazo, con toda ciudad que nos vemos.
16: El abrazo viene y va de nuevo, y el saludo a toda la audiencia.
4: Que pasen lindo, muchas gracias.
16: Gracias.
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4: Pa, no saben qué gusto hoy comunicarme con Pablo Adriani a la mañana vía mensaje de texto. Y bueno, y ahora tener la posibilidad de conversar con él. Porque hacía unas cuantas semanas que no lo convocábamos. y no por falta de temas, sino por falta de tiempo. Veníamos bastante ajustados de tiempo, venimos por suerte, porque bueno, la verdad que el sector agropecuario en Uruguay se está moviendo, tiene una dinámica tremenda en función de todo, ¿no? En lo que se refiere al agro. Y bueno, nosotros que tratamos de compartir con ustedes, por lo menos lo esencial, a veces tenemos que rescindir a charlas con amigos como es Pablo Adrián. Y en este momento especial, bueno, dadas las condiciones de ayer, del presidente Milei, de esa rebaja de aranceles para la soja, la cebada y el trigo, creo que viene bien retomar esta charla semanal que teníamos con Pablo. Así que Pablo, gusto de recibirte, ¿cómo te va?
0: Buen día, Vasco, un gusto de hablar con vos y con toda tu audiencia de Uruguay.
4: Okay, gracias. Que hace días, que hace tiempo que no te vemos por acá.
0: Y estamos con mucha demanda interna, viste, de conferencias por Zoom, estudios de mercado. Bueno, hay que estar en la trinchera, ¿no?
4: Exactamente. Contame un poquito, ¿cómo se recibió en el sector agrícola este anuncio de Milei ayer?
0: Primero, para mí fue una gran sorpresa, porque el mismo gobierno había dicho hace un mes que hasta el 2027 no se iban a tocar las retenciones.
4: Sí.
0: Entonces, mi lectura es que el presidente ya está en campaña.
4: Bien.
0: Y como gesto para el sector, en el aniversario de la Bolsa Cereal de Buenos Aires, número 127, en su discurso Milei anunció la baja de retenciones para el trigo y la cebada a partir de junio, esto es en una semana 10 días,
4: sí,
0: del 7,5% al 5,5%. Parece poco, pero lo importante de acá es el gesto. El gesto y el cambio de posicionamiento estratégico del gobierno hacia el sector agropecuario, ¿sí? Todo ayuda, obviamente. Esto va a implicar un aumento de los precios, tanto de la cebada como el trigo. Y en el caso de la soja, el gobierno anunció a partir de enero del 27, una baja de entre el cuarto por ciento, 0,25, a 0,5% mensual hasta el 2028, y acá viene la frase política, si somos reelegidos.
4: Claro.
0: O sea, por eso te digo que esto para mí es una definición política del gobierno y es un gesto muy importante para el sector. Y bueno, vos sabés que una baja como el trigo y cebada del 7,5 al 5,5, 2 puntos, el mercado en 24 horas ya te lo va tomando. Pero una baja mensual de entre un cuarto y 0,5 punto a partir de enero consecutivamente va a generar mucho, no te digo mucho ruido, pero va a ver cómo, hay que ver cómo se posicionan las empresas multinacionales y cómo es esa baja mensual.
4: Claro.
0: ¿Me entendés? Porque al productor, ¿qué le va a convenir? Vender lo menos posible. Porque cada mes que pasa...
4: ¿Va a recibir más?
0: Va a recibir más plata. Entonces hay que ver cómo es la letra chica de ese anuncio. Generalmente hay una cronología de baja que puede ser anual, pero mensual va a generar mucho, no digo distorsión, pero va a generar un esquema de precios que habrá que ver cómo se van a posicionar las grandes multinacionales. Hasta te diría más, habría que ver en el mercado cuál fue la reacción del mercado para trigo y para cebada. Entiendo que va a ser alcista, pero hay que ver cuál fue la reacción del mercado para soja 2027. Y otro tema, aquel productor que tenga soja 2026, que la está cosechando ahora, la soja de segunda, y va a tratar de esperar al 2027 para vender más caro.
4: Exacto.
0: O sea, es incertidumbre permanente y hay que ver la letra chica de esta resolución para ver cómo las multis, tanto nacionales como internacionales, se van acomodando hasta nuevos esquemas de retenciones, ¿no? Es una buena noticia, no hay ninguna duda. Un poquito más complicado el tema matemático financiero.
4: Claro, claro, claro. Bueno, ahora a los productores que hoy la tienen embolsada o la están embolsando, hay que ver hasta dónde les sirve comercializarla.
0: Sí, eso es cierto. Aparte, hay que tener en cuenta también que el productor tiene la soja como reserva de valor.
4: Claro.
0: Porque este año el productor vendió 24 millones de toneladas de maíz a la exportación. ¿Sí? Vendió el 80% del saldo exportable de trigo a los exportadores. Vendió cebada cervecera y forrajera en cantidades muy, pero muy grandes, con lo cual la liquidez del productor ya la tuvo con todas esas ventas. Y es muy posible que la soja, independientemente del anuncio de bajas retenciones, el productor ya había pensado en cosechar y venderla y meterla en el silo bolsa.
4: Claro.
0: O almacenarla o entregarla a fijar. Sí, no hay ninguna duda que esto va a generar otra expectativa de mercado, que hay que ver cómo lo toman los productores.
4: ¿En el trigo cómo incide?
0: Dos puntos de retenciones.
4: Sí.
0: Sin minimizarlo, estamos hablando de 4 o 5 dólares por tonelada.
4: Uh-huh.
0: No se le diga a nadie que te den 5 dólares por
4: tonelada. Claro. Claro.
0: ¿Sí? O sea que todo suma.
4: Todo suma.
0: Y en un momento en el cual hay distintas opiniones que hablan de que el trigo iba a bajar la superficie. La semana pasada en A Todo Trigo el consenso era que iba a bajar la superficie, la producción. Yo siempre estuve en contra de esa opinión facilista, va a bajar la superficie de trigo. ¿Por qué? Porque el trigo nuevo, enero, ¿sí?, ya estaba cotizando a $230 trigo nuevo versus 220, 220 dólares el disponible. O sea, ya el mercado tenía una suba de acá en diciembre, enero, muy importante para el trigo nuevo. Y los productores, si uno quiere hacer un margen bruto, tiene que tomar los $230 del trigo enero. No tiene que tomar los 220 del disponible. Entonces, si el productor hace bien los números y hay un ajuste en la baja de los fertilizantes, que por otro lado China ya anunció que en agosto iba a levantar la prohibición de la exportación de fertilizantes,
4: uh-huh,
0: nitrogenados y fosfatados y demás. China es uno de los principales exportadores de fertilizantes del mundo. Entonces tal vez llegue tarde para el trigo, o tal vez haya que pensar en fertilizaciones foliares, ¿sí?, para durante el desarrollo del cultivo. Con una esperanza de que el precio de los fertilizantes ajuste a la baja, ¿no?
4: Exacto.
0: Por otro lado, el acuerdo que quieren llevar adelante por el estrecho de Hormuz para que se habilite es una noticia bajista. Por lo pronto, el petróleo ajustó un poco la baja. Si bien los especialistas dicen que no va a llegar a los niveles de preconflicto de $60 por el barril, ayer o anteayer tocó los $110 y después el anuncio de que se iba a liberar el estrecho de Hormuz, bajó a $100.
4: 104 hoy.
0: Bueno, 104 es. Pero es muy posible que el petróleo esté en un rango entre $80 y $90 el barril, no los $60 preconflicto.
4: Claro.
0: Bueno, esa baja per se ya te va a arrastrar la baja de todos los fertilizantes también, porque los fertilizantes, la urea se hace con la destilación del petróleo, ¿no?
4: Claro, exacto. Muy bien. Pablo Adriani, como siempre, el gusto de conversar contigo. Un fuerte abrazo.
0: Esperemos hablar la semana que viene a ver cómo reaccionaron los mercados.
4: Perfecto. La semana que viene nos hablamos.
0: Un abrazo.
4: Que pasen lindo. Buen fin de semana.
0: Adiós.
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4: Bueno, con mucho placer recibo a Mauro Caorsi, el presidente del Holando, tan de fiesta en Florida. Qué lindo, ¿no? Qué linda expo. Y bueno, y se viene un remate espectacular también que van a estar haciendo esta tarde. Y bueno, y la gente, como hablábamos ayer con Horacio, que bueno, que tienen todo pronto. Pero vamos a hablar de la expo, vamos a hablar de este lanzamiento de la zafra lechera. Está bueno eso, ¿no, Mauro? ¿Cómo te va? Buenas tardes.
3: Buenas tardes, Vasco. Buenas tardes a la audiencia. Sí, estamos en plena... En este momento terminando la actividad práctica con más de 240 gurises de la Escuela Agraria.
4: Qué lindo.
3: 12 instituciones presentes. Y acaban de terminar la parte práctica, ya hicieron la teórica. Ahora es corregir la calificación y dar los premios dentro de un rato. Así que con la actividad a full, ¿no?
4: Perfecto, perfecto. ¿Cómo estuvo la charla ayer de su casi, verdad? Y
3: bien, bien, con bastante público, tanto a primera hora de la comisión de ganadería, después las tres charlas que estaban con la vicecanciller y con la prole de los veterinarios y la de Muncio de la Sociedad Productora de Leche de Florida. Bien, tirando datos para adelante y dándonos idea de qué puede llegar a suceder con todo esto del Tratado de Libre Comercio. Así que qué interesante todo, ¿no?
4: Bueno, y contame un poquito, a ver, ¿cuáles fueron los matices? Por lo menos, porque en el sector lechero, el Tratado de Libre Comercio con la Unión Europea es una de las producciones que preocupa, ¿no?
3: Sin duda, pero independientemente de que preocupa, la gran mayoría somos todos defensores del libre comercio, ¿no?
4: Sí, sí.
3: Y el tema es competitividad interna, de poder competir con un queso francés que nos pueda llegar a entrar al Uruguay. Esto lleva a un acomodamiento, el sector lechero por supuesto que algún huascazo capaz que nos pega, pero el tema es ser más eficiente internamente, que tenemos todo dado para poder ser más eficiente y poder competir de igual a igual con el resto del mundo, ¿no?
4: Sí, eso te iba a preguntar, ¿y cómo están nuestros quesos para salir a competir en la Unión Europea?
3: El precio de leche es mundial.
4: Sí.
3: No, eso es commodity.
4: Sí, lo único que hay en Europa hay subvencionados, ¿no?
3: Sí, bueno,
4: hay subsidios.
3: Yo tenía la posibilidad de recorrer una parte de España, del norte de España, Asturias, y empezás a hablar con los productores de leche, y el costo, la estructura de costo es muy parecida a la estructura de costo nuestra, por no decirte igual. Tienen eso, cuando nosotros ponemos plata ellos tienen subsidio, ¿no?
4: Claro.
3: Entonces tienen un apoyo del otro lado que acá en Uruguay no lo tenemos, y ahí empieza con la competencia desleal, pero Uruguay tiene, internamente tenemos un camino importantísimo para recorrer con el tema de productividad, tanto la industria como los productores, para ser más eficientes y poder competir. Que estamos capacitados a pasarlo, de dar las herramientas y poder hacerlo, ¿no? Uno de los temas que saltó en un momento que fue antes de la charla de la vicecanciller, el tema de UTE con el riego. Cosas que se puede trabajar y mucho y todo para mejorar, ¿no? Y bueno, me parece que tenemos que ir por ese lado, ¿no?
4: Perfecto, perfecto. Bueno, ¿cómo surgió el tema del día del lanzamiento de la zafra de la leche?
3: Esto fue una idea de la Sociedad Productora de Leche Florida que nos propuso en su momento a la Sociedad que le iba regalando, de hacerlo todo medio junto, el lanzamiento de la zafra lechera con la exposición nacional de ganado holando. Y bueno, se estaba viendo de que había diferentes lanzamientos, diferentes zafras de arroz, de trigo, de soja, de cebada. Y bueno, esto, con un muy buen tino, la Sociedad Productora de Leche Florida lo propuso, incluso puso lanzamiento de la zafra de lechera 2027, ¿no?
4: Claro.
3: Porque la vaca que estamos preñando hoy, bueno, y lo que estamos haciendo hoy ya es pensando para el año que viene, y era leche del 2027, por eso mayo es el mes fuerte de inseminación aquí en Uruguay para los partos de otoño que vienen, y por eso se puso el lanzamiento de la zafra de lechera 2027 con la previsionalidad que tiene y la estrategia que tiene el sector lechero de proyectarse para adelante, ¿no?
4: Exacto. Mauro, ¿cómo sigue la jornada hoy y mañana?
3: Hoy, ahora, bueno, ahora acaba de terminar el tema de las escuelas agrarias. La entrega de premio va a ser a las 2 de las escuelas. A las 2 y media arrancamos con pista, con machos y hembras solteras hasta el gran campeón macho y la campeona suprema junior. Y de noche está el remate de tardecita, el remate de el tercer remate anual de Horacio Rodríguez, del Molino, Horacio Rodríguez familia, que ha ganado todo hasta octava generación y muy buen ganado. Mañana acá en el predio a las 9 arrancamos con la pista de Holando de las hembras paridas, y en el torno del mediodía estamos dando la gran campeona y la campeona suprema con la llegada de las autoridades, que van a estar primero recorriendo el campo de recría de Florida y estarían llegando en el torno del mediodía para poder coronar y terminar esa actividad en el predio. Y de tarde, después del almuerzo del tambero, de tarde a primera hora tenemos el otro remate que hay de 4 o 5 productores que hacen SH Generación, de que también un ganadazo, que van a ser 50, 60 animales recién paridos, que realmente tiene que estar espectaculares también, ¿no?
4: Perfecto, perfecto. Mauro Cagorsi, como siempre, un gusto. Te mando un abrazo y nos seguimos comunicando. Con todas ya que nos vamos a ver mañana por ahí.
3: Un gusto, Vasco, y a las órdenes, vamos a andar por acá todo el fin de semana.
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4: Le doy la bienvenida a Federico Morixe. Vamos a analizar un poquito el mercado granario local e internacional, como lo hacemos todos los viernes, considerando lo que hablábamos al comienzo, ¿no? ¿Qué pasó en Argentina? Milei se presentó, anunció una baja de aranceles para la soja, la cebada y el trigo, si no me equivoco. Y esto está bueno para analizar un poquito, para ver ¿Dónde incide todo esto, Federico? ¿Cómo te va? Gracias por atendernos. Buenas tardes.
8: Buenas tardes, Vasco. Buenas tardes para toda la audiencia. Un placer como siempre.
4: Empezamos por Argentina, ¿te parece?
8: Por la Argentina. Y son buenas noticias para el productor. Hay que después leer la letra chica, ¿no? Si hay buena recaudación, se bajarían de enero, empezarían mes a mes a ir bajando un 0.25, o sea, falta todavía, son buenas noticias, ¿no? Es bueno que el gobierno ya tenga un plan. Muy pocas veces uno ve noticias buenas que por lo menos trasciendan en el tiempo y hablando del futuro, y además que uno paga menos impuestos. Eso puede ayudar a que los productores no retenga tanto, empiece a vender, o retenga hasta enero y empieza a vender en enero, pero no va a haber menos recaudación hasta enero. Entonces es una buena noticia, media mezcla, hay que ver cómo la toma toda la cadena, desde el productor hasta el exportador. Eso puede generar más margen si se vende al mismo precio, o que Argentina venda más barato, y eso generaría un poco la baja de precios a partir de enero. Pero todo se va a ver de acá hasta fin de año, cómo lo tome el productor primero y después toda la cadena sojera de Argentina internacionalmente. Lo peor es la mala noticia que tuvo Argentina hace menos de un mes, que le habían rechazado un embarque de harina en Europa, que tenía trazas de un material genético que no estaba aprobado y además venía del trigo, entonces algo medio agarrado de los pelos, pero son esas trabas para arancelarias que a veces se ponen de los compradores cuando hay mucha mercadería a buenos precios y quieren negociar, y aparecen esas trabas para arancelaria, un insecto en, no sé, de la palmera en la soja. Sí, sí. Entonces eso suele suceder para poner algún peaje camino, negociar alguna tarifa o algunos algo extra Mercosur, ¿no?
4: ¿Qué te da de pauta esta rebaja de arancel en un corto o mediano plazo?
8: Y bueno, el trigo y la cebada, que es ahora que arranca en 7.5% y 5.5%, o para el maíz también, que es Son buenas noticias, eso hace muy bien, le da un respiro al productor, no se queda tanto el Estado, sino se lo devuelve directamente al productor. Eso es más margen, es el productor paga menos impuestos, se queda algo de utilidad y eso lo vuelca a inversión en la cadena agrícola, y eso es muy bueno, se vuelve a invertir en Argentina en la agricultura. Se ha venido estos últimos años a sembrando más, apostando más. Y esto puede ser un aire para que el productor vuelva a reinvertir en la cadena agrícola y Argentina vuelva nuevamente a ser Argentina. Lo dejó pasar de largo a Brasil, pero que vuelva a ser un referente a nivel internacional. Claro. Y nos sirve a nosotros para ir un poco pegado a ellos, ¿no? También.
4: ¿Cómo está Paraguay? Ya que el otro día estuvimos conversando en la FIC con Marcos Caín. Digo, ¿qué comentarios al respecto hay sobre el maíz en Paraguay?
8: Y bueno, Paraguay sigue creciendo mucho, muchos productos que se hacían en Argentina, ¿no? Justo hablando de Marcos, que hace mucha agricultura en el Chaco, y terminan utilizando no solo soja, maíz, sino ya agregaron poroto mungo y otras alimentos que van directamente para Asia y al consumo humano, y aprovechan la fertilidad, a veces con problemas climáticos como suceden en todos lados, pero sin ninguna traba, simplemente hay que ir, invertir, producir y exportar, y eso es un beneficio que está dando Paraguay, que viene compitiendo contra la región, compitiendo contra las trabas que ponen los otros países, y eso es un beneficio que está teniendo Paraguay. Después sí, tiene complicaciones en los accesos terrestres, para bajar por los ríos, que está negociando un puerto en Uruguay y en breve se verán las inversiones para buscar esos destinos. Se está saliendo también por el Pacífico, buscando alianzas en el Transpacífico también, llevando mercaderías, tanto harina, soja como aceites, y está buscando su competitividad, y mucho maíz que termina viniendo a Uruguay porque está cada vez produciendo más, incrementando su producción y obteniendo los buenos precios que tiene Uruguay en el maíz a nivel internacional.
4: ¿Brasil?
8: Y Brasil, un gran competidor, mucha traba, ¿no? Pero un gran competidor internacional que ahora empezó a vender harina y aceite barato, y entonces eso nos tira un poco los precios de la soja y las primas abajo, ¿no? A veces uno cuando dice, no, porque nos castigan, y a veces porque Brasil sale a vender más barato, porque Argentina sale a vender más barato, y eso es un poco de castigo, ¿no? Tenemos poca producción y hay que salir a defenderla en el mundo. Brasil está vendiendo muy barato, tiene muchísima producción, los productores buscando más por el tipo de cambio y no tanto por los dólares internacionales, y eso cuando le favorece el tipo de cambio sale a liquidar por los reales, sale a liquidar la soja, el maíz, la harina o el aceite, y eso automáticamente genera mucha competencia a nivel internacional y terminarán incidiendo en Chicago, que baje o baja las primas.
4: Claro, claro. Ahí. Y Chicago viene mirando y escuchando todo lo que pasa en el mundo para poder formar un precio, ¿no?
8: Y Chicago, la verdad que se ha comportado demasiado bien para la sí. gran producción que hay en todo en el mundo. Eso es una sugerencia siempre, que cuando Chicago sube, pero hay muchísima producción de soja, es algo totalmente atípico, y ahora está dando por los biocombustibles. El aceite está dándole más del 50% al valor de la soja, solo por el aceite, cuando el aceite es menos del 30%, entonces eso es una referencia, y tarde o temprano eso no dura en el tiempo. Está durando porque el petróleo está caro, el diésel está caro, atrás el biodiesel y atrás el aceite. Pero apenas baje el petróleo, va a bajar el diésel, baja el biodiesel y automáticamente baja el aceite, y eso impacta en el grano de soja automáticamente, que está teniendo el aceite y está teniendo una relación casi uno a uno con el petróleo. Sube el petróleo, sube el aceite y sube la soja. Por eso estamos teniendo estos buenos precios de soja, no solo ahora, sino si miramos para el 2027 también estamos en buenos precios. Y por ejemplo, los productores, tanto argentinos, brasileños o paraguayos, están mirando eso, porque si se va a incrementar la producción en Sudamérica y se viene incrementando en Estados Unidos, tarde o temprano ese precio se va a reflejar el año que viene, y que va a tender hacia la baja, y lo mismo en el 2028, mientras tanto no haya ningún problema climático que disminuya la producción en el planeta.
4: Perfecto. ¿Tenés números de rendimientos de acá de Uruguay?
8: No los tengo. tengo son tan malos que no.
4: nadie se arriesga a decir, ¿eh?
8: Nadie te los quiere largar, todos pensando más en los cultivos de invierno que vienen muy bien gracias a estos biocombustibles y aceites. Los oleaginosos vienen muy bien en precio, los bien, y las cebadas han tenido buenos precios por este trigo en Chicago que ha subido y ahora ha bajado nuevamente, pero hay que aprovechar esa volatilidad. Y la mayoría se quiere olvidar del invierno, del verano, pero tarde o temprano, ahora terminando mayo, vamos a empezar a afinar los números y ya en las próximas vamos a estar comentando sobre los rendimientos y los márgenes que han tenido los magros cultivos de soja del verano.
4: ¿Bajó algo la soja acá en lo local?
8: Es un pelito, pero hay tanta demanda por harina, por soja, que eso está ayudando bastante, ¿no? Cuando hay que traer harina de soja de Paraguay o de Argentina, eso incrementa los precios, entonces la local se baja, se sube, aumenta, y hay que pagar un poquito más la soja. Pero más o menos en Chicago estamos hablando de $440, acá estamos en 430, 420, un poco, a veces en 400, un poco por la demanda interna viene empujando del GAR.
4: Perfecto. Federico Mauricio, como siempre, el gusto. Buen fin de semana.
8: Buen fin de semana, Vasco, y buen fin de semana para toda la audiencia.
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4: Mis amigos, tengo a Martín Carvajal en línea y bueno, y hoy es el remate del molino de Horacio Rodríguez con el martillo del escritorio Waldemar G. Carvajal. 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

0: pasada de ir a ver el rodeo al establecimiento Horacio, ahí en Florida, con productores que fueron a ver el ganado antes, ya estaba todo apartado en un potrero, comiendo esos alfalfales que nos ha regalado el otoño después de la lluvia.
1: Cierto.
0: Y bueno, ya está todo pronto para el remate. El ganado es más que elegido de la pata, un rodeo de más de 1000 vacas, se sacaron 80 que de las mejores que parieron ahora las últimas semanas. 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
1: ¿A qué hora arrancás?
0: Vamos a arrancar a las 18 horas, justamente la gran mayoría ternera hembra, acompañado Vasco, así que va a ser un lindo evento.
1: ¿La transmisión?
0: Es por DirecTV, como siempre, canal 619, si no me equivoco, Vasco, pero vamos a tener la posibilidad también de que los productores que estén cerca o próximos a Florida o que quieran viajar para acompañarnos en Florida van a poder presenciar el remate también presencial, justamente en el marco de esta Expolando número 81 desde ahí, desde el Rural de Florida.
1: Martín, como siempre, un gusto. Te mando un abrazo y gracias por acompañarnos.
0: Gracias a ti, Vasco. Saludos a los oyentes. Estamos a las órdenes.
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1: Mis amigos, ya llegamos al final. Un gusto de haber compartido con ustedes, como siempre. No se vayan de Rural, como siempre, ya llega desde la Cruz del Sur y toda la información agropecuaria, donde nosotros nos vamos a volver a reencontrar 19:30 horas, como todos los días en Agroprecios. Pasen lindo, y nos reencontramos. Muchas gracias.
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Amigos, muy pero muy buenas tardes. Los hacheros nos marcan que comenzamos a desandar estos 120 minutos en compañía de ustedes. Que es viernes 22 de mayo. Un tímido sol que de a ratitos aparece acá en el Prado de Montevideo. Estaba mirando Inumet. Y nublado en casi todo el país, salvo los departamentos de La Valleja y de Tacuarembó. Después hay nubes con sol, se ve que es más o menos uniforme el cielo como se encuentra en todo el territorio nacional. Discúlpenme la voz y este estado semigripal que tengo, que se debe de notar. Escucho sugerencias para mejorar la voz, para que se me vaya este catarro y estornudos y tos que de a ratos me viene. Un viernes de saludos, un viernes donde no va a haber sorteo, este viernes no hay sorteo, pero sí el saludo entre ustedes, con nosotros. Esa gran lista de oyentes que asiduamente nos escriben y se saludan entre ustedes. En un ratito va a estar Jorge con nosotros desde el departamento de Cerro Largo. Nos contará por dónde anduvo ayer a la tarde, por dónde anduvo hoy de mañana, alguna anécdota, alguna historia, algún paraje. Ayer estuve hablando con él y no me puedo acordar el pueblito. Dice, yo no lo conocía. Yo de algún lado lo sentí nombrar. No sé si en una canción o de folclore o qué, pero ya nos va a contar él dónde se encuentra. Va a estar Freddy Hernández con algo que hace 3 años, 4 años que ya no como, que me convidaron gente de 33, que los encontré allá en el Sobollatí, charque, el verdadero charque para mí es de oveja, de ovino. Bueno, le voy a parar la oreja a esta receta de cómo, no sé si es preparar el charque o una comida con charque, pero cualquiera de las dos viene muy bueno. Antes era común encontrarlo en los almacenes de campaña, en el interior. El charque, había un vecino que hacía siempre, yo lo había colgado con, quedaba roja la carne. El padre de un amigo, Ramón Barreto, y siempre estaba, trabajaba mucho en los montes, en la zafra de la hoja para hacer esencia de eucaliptus. Y seguro, es la forma de conservar. Trabajaban a carpa 15 días, 20 días antes venía a la casa y, bueno, se cortaba las hojas, los renuevos de eucaliptus, se preparaba y se sacaba como un arambique gigante, sería. Se sacaba la esencia para preparar lo que después, esencia, medicamentos, jarabes, para eso más o menos, creo que era para eso, ustedes me dirán. Va a estar Paola de León, hoy nos trae queso dambo desde el monte, que ayer dijimos que íbamos a dar una receta desde el monte, son dos partes. Una, me pidieron una receta de escabeche, primero de hongos. Dije, bueno, vamos a hablar de hongos, que a mí me gusta mucho juntar hongos. Ahora estamos en plena zafra de hongos, y a la vez me pidieron una receta de, estamos en zafra de perdiz. Una receta de escabeche de perdiz. No vamos a hablar de la cacería de perdiz, que la hablamos varias veces con escopeta, con perro. Si quieren, la semana que viene, para la semana que viene, les traigo cómo armar una simbra, que es típico de cazar perdices con simbra, y cómo hacer un paté, que a mí me encanta. Con 2 o 3 perdices ya te da para hacer un buen paté o un buen relleno para hacer ravioles de perdiz en vez de ravioles de pollo. El relleno, la masa va por ustedes. Eso para el viernes que viene. Este viernes, escabeche de perdiz y escabeche de hongo de pino y de hongos de eucaliptus. Y también va a estar Danilo López con sus recetas. Creo que son unas recetas brasileras que vienen hoy. Los vamos a estar atentos. Así que a las 14:30 aproximadamente, Freddy Hernández. 14:45, Paola de León. A las 15, desde el monte. Y 15:30, Danilo López. La música que nos acostumbra los viernes, música folclórica, música de campo, música bien gauchesca. Y por ahí vamos a repasar
el clima y la temperatura en el país. Si les parece, a ver qué nos dice Inumet. La temperatura más alta, muy pareja las temperaturas. Lo más caluroso es Paysandú en estos momentos, con 14 grados redonditos. Les digo dónde se tomó en Paysandú, la estación meteorológica en la ciudad de Paysandú, 14 grados. Lo más bajo, y debe ser, a ver, Punta del Este, 14 tiene Paysandú, 14 tiene 33, Rivera, 33 no, Rivera y Cerro Largo, 14 grados. Así que Jorge, con seguridad nos diga, si no hay mucho viento, 14,1. Acá está el punto más alto del país, 14,1 en la ciudad de Artigas, 14 en Rivera, 14 en Tacuarembó y 14 en Paysandú. Lo más bajo es Punta del Este con 11 grados y 11 grados también en Colonia, en el aeropuerto Laguna de los Patos. Acá en el Prado de Montevideo, muy frío también, o más fresco, 11 grados 6 décimas, 12 grados 2 décimas en el Aeropuerto Internacional de Carrasco, con un viento del sector sur-sureste, 13 kilómetros por hora. Sigue alta la presión atmosférica, 1030.5 hectopascales, 76% la humedad. La visibilidad en Carrasco son de 15 kilómetros. El promedio de temperatura en el país ronda los 12 grados con 8 décimas, casi 13, porque estamos entre los departamentos con 14, 12 y pico largo, 13 en algunos, 13,6 en Santa Teresa y en Rocha. Estuve mirando que hubo precipitaciones anoche hasta hoy a las 7 de la mañana, ya les digo dónde, muy poco, dos departamentos, el Maldonado en la Laguna del Sauce, casi 3 milímetros, 2,4, y en Rivera, trazas, como quien dice, 0,1 milímetro. No llegó nada, marcó apenitas. En el resto del país no hubo lluvia. En la Antártida hay 1 grado con 3 décimas sobre el nivel del cero. El sol salió hoy a las 7 horas 37 minutos. Se oculta a las 17 horas 46 minutos. Tenemos 10 horas 9 minutos de sol. Ya queda habilitado el teléfono para que se comuniquen con nosotros. El 099-42-6020. Ese es el teléfono para comunicarse con La Cruz del Sur. Mucho mensaje de audio, se los agradezco, porque estoy con la voz bien, bien tomada. 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
1: Bueno, continuamos desde la Cruz del Sur. Estamos en línea con Jorge, que anda por los pagos de Cerro Largo, cerca de Melo. Jorge, buenas tardes.
2: Buenas tardes, Germán. Buenas tardes, audiencia de la Cruz del Sur, Federico. Sí, a unos pocos kilómetros de Melo, ya con rumbo al sur, más que al sur, al oeste o al suroeste, que es donde nos va a llevar esta ruta, a la capital uruguaya, por supuesto. Una tarde preciosa realmente, de temperatura agradable. Estaba mucho más lindo más temprano en lo que a sol refiere, ahora hay mucha más nubosidad. Nosotros arrancamos hoy de mañana desde Santa Clara de Olimar con intenciones, como logramos hacer después, de llegar a Bañado de Medina. Un frío, pero de aquellos hoy de mañana. Anoche estuvo muy frío en Santa Clara. Y hoy arrancamos temprano por la ruta 7. Atravesamos Tupambaé, por supuesto, y fuimos a dar a Bañado de Medina. Bañado de Medina es una localidad muy chiquitita, muy pequeña, que nace a instancias de dos cosas, ¿no? Primero el ferrocarril. Cuando el ferrocarril llega a la estación, ya hace de que un núcleo de personas se quede a vivir ahí en la vuelta y se arma el centro poblado. Y después hay unas dependencias de la facultad de la Universidad de la República que están cerca, que durante la segunda presidencia del señor Jorge Valle y Ordóñez, José Valle y Ordóñez, se instaló acá en la ruta 20, acá, allá en la ruta 26. Bañado de Medina es la última de las estaciones del ferrocarril antes de Melo. La gente que se tomaba el ferrocarril en Montevideo, después de hacer 402 kilómetros exactamente, estaban bañados en Medina. La inmediatamente anterior es Tupambaé. Después de Tupambaé, bañado de Medina, Melo. Y ahí terminaba el viaje del ferrocarril, o de la línea del ferrocarril que va a Melo, que es la misma línea que viene para el 33. Ustedes saben que el ferrocarril hasta Nico Pérez venía con esa línea, y ahí abre, Nico Pérez abre una vía, seguía y sigue para Cerro Largo, para Melo, y la otra sigue para la capital olimareña. Así que bueno, tiene su historia ligada al ferrocarril. Es muy chiquitita, son no sé cuántos planes de medir, al igual que les contábamos ayer de Arévalo, es lo mismo. Gente que tiene el centro poblado, un jaspe, es un jaspe realmente, hay que ver, el Mevir, la escuela, no hay mucho más tampoco, porque mirá que vi un almacén, y hay, bueno, algunas instalaciones de algunas casas particulares que no son Mevir, pero no mucho tampoco. O sea que es otra localidad que está regida por los planes de Mevir. Y que se llama así, Bañado de Medina, porque evidentemente es una toponimia ligada a ese apellido. Cuando los españoles otorgaban la suerte de estancia, bueno, un Medina cayó ahí y después se terminó llamando el Arroyo Medina, o ¿no? Arroyo de Medina, como ustedes quieran, y después terminó Bañado de Medina la localidad. El ferrocarril le pone Bañado de Medina a la estación y ahí quedó. Arroyo que cruza la ruta 26, en realidad, porque si uno sigue para adelante, como seguimos nosotros hoy de Bañado de Medina, enseguida se pecha con la ruta 26. Me asombró, yo estoy acostumbrado al Uruguay, pero me asombró la cantidad de tránsito que tiene la ruta 26, especialmente de camiones, ¿no?
1: Sí, es
2: impresionante.
1: Sí.
2: Impresionante. Ruta que es una de las importantes del país, ¿no? Va de acá de Cerro Largo, de Melo, hasta Paysandú, allá arriba, contra el litoral, atravesando Tacuarembó, por supuesto, ¿no?
1: Sí, sí.
2: Así que es un ida y vuelta de camiones impresionante realmente. Y bueno, a Melo no entramos porque no necesitamos entrar, ni bien pasamos el puente del Arroyo Convento, ahí en la boca de la ciudad, ya torcimos de forma paralela y salimos a la ruta 8, que no necesitábamos para nada llegar al centro de Melo, por decirte algo. Y ahora, bueno, venimos trabajando por el eje de la ruta 8. Es una tarde que, te repito, está muy linda, de clima está agradable, no hay sol de ratos, pero al menos ese frío intenso que tuvimos hoy a la mañana, ya no lo tenemos. Así que en esa andamos. Yo no te quiero robar mucho tiempo hoy porque sé que están los chefs, sé que hay mucho de música, y bueno, te va a venir bien de que los oyentes manden muchos mensajes, y la garganta anda media jorobada, vale más dejarla que descanse, y que trabajen los oyentes hoy, que se hagan cargo. Y ellos lo van a hacer con mucho gusto, no tengo duda, porque
1: son parte
2: integrante de la Cruz del Sur, claro.
1: Claro.
2: Con la gente, fenómeno, sin la gente nada. Así que La Cruz del Sur no es mía, no es de la radio, no es tuya, es de la gente. Y la gente sabe que hoy se tiene que hacer cargo porque el que suele conducir está medio jorobadón, bueno, no tengas duda de que te van a tapar a mensaje, como se dice vulgarmente.
1: Calculo que sí, ya está lleno el mensajero, Jorge. Y no, que ahí no me comentaba, no sé si estabas escuchando, digo, ¿dónde está Jorge de los lugares con más temperatura? Está bien 14 grados, digo, nos va a decir que es una tarde linda, y no me le está pegando porque en este momento hay dos departamentos con sol.
2: Claro.
1: Pegado claro. A los tuyos, Tacuarembó y 33, son los que tienen.
2: Bueno, son los que yo voy a atravesar ahora, Tacuarembó no, obviamente, pero sí Cerro Largo, que lo voy a dejar, 33 está unos 100 kilómetros donde yo estoy parado ahora, estoy parado frente a lo que es Ñangapiré. Sí. Vamos a ir a filmar ahora ahí.
1: El comentario de los oyentes, un pueblito que no conocía vos, que yo no lo conocía, pero lo había sentido en algún lado, me parece. Te lo comenté anoche. Ñangapiré.
2: Bueno, Ñangapiré. Seguro es un lugar privado, ¿no? Es una especie de barrio privado, pero es un pueblo. Está armado acá al costado de la Ruta 8. Y de ahí tenemos intenciones de seguir hasta Arachaña, que es otro pequeño poblado, ese sí público, de Cerro Largo, que tiene pueblos y lugares en cantidades industriales, ¿no? Es un departamento muy extenso, de los más extensos del país. Cualquiera que haya ido y prestado atención a las clases de geografía del Uruguay sabe que Salto, Tacuarembó, Cerro Largo son de los departamentos más extensos que tiene el Uruguay. Un departamento este que en la zona donde yo estoy ahora, lo que es la Cuchilla grande, lo ha hermoseado tanto que es una belleza. Hay un mirador, inclusive, que yo estuve parado hace un rato, estamos hablando de un kilómetro y medio donde estoy ahora, más o menos, antes, o sea, con rumbo a Melo, que está estratégicamente ubicado a una altura que te permite, pero no sabes el paisaje que hay. Yo lo digo, hice unas cosas para la televisión desde allí, y se me vino, ¿sabes?, a la cabeza aquella frase de un verso de Lucio Muniz que se llama Romance Costanero, que Lucio Muniz escribió hace muchos, muchos años, no para estos parajes, sino para el Cabo Polonio. Lucio, sí, hombre de 33, cuando se topó con el Polonio, se quedó embelesado y en un momento dado él dice que para tanta belleza, penas no tener más ojos. Y bueno, y le cabe a este paisaje, te puedo asegurar que le cabe. Así que contaré el lunes algunos detalles más, te dejo. No quiero insistir más y ya me despido también porque yo sé de que hoy no va a sobrar nada. Están los chefs y tienen muchas recetas interesantísimas para traer. Está desde el monte contigo a las 3, etcétera, etcétera. Así que va el abrazo, lo sigo escuchando y les contaré el lunes de Ñangapiré, de Arachaña y algunos otros lugares más.
1: Bueno, Jorge, hasta la vuelta entonces. Buen regreso, si no es que nos comunicamos de nuevo en la tarde. Estamos a las órdenes acá, si querés un telefonazo, estamos contigo. Nosotros seguimos con ustedes, ya le vamos a abrir el mensajero para estar en plena comunicación. Y Arachaña, tengo recuerdo de Arachaña, balneario, como le dicen los alrededores, a orillas del Tacuarí, al Tacuarí creo que es, sí. Bueno, vamos a ir con los primeros oyentes, así no perdemos, porque si no hoy, con toda la programación estupenda que tenemos, ustedes, tengo que cumplir con ustedes, y como dijo Jorge, y ustedes conmigo con mucho mensaje de voz, pero los que vengan de texto lo vamos a leer. Buenas tardes, Jorge y Federico, a ver qué me dice acá, que hoy tocó de sanitario, hay que salirle a todo. Feo y frío por acá. Linda helada en la mañana. Saludos, Carlitos, desde Salto. Bueno, Carlitos, sí. Los fríos se hicieron sentir muchos departamentos del país. Escuchado hoy de mañana con mucho frío. Buenas tardes, Landi. Acá firme Martín, el portero del buceo. Saludos y gracias por la compañía. Acá tenemos un audio. A ver qué nos cuenta Miriam González. Que trancado el mouse de la máquina, che. Ahí vamos.
3: Buenas tardes, equipo. Buenas tardes, Landi. Buenas tardes, Germán, que me olvidé de decir tu nombre ayer. Buenas tardes. Y buenas tardes, audiencia, por supuesto. Programazo ayer, muy bueno, muy bien conducido, Germán.
1: Muchas gracias.
3: Excelente, excelente. Bueno, andarás por acá este fin de semana por Trinidad. Qué lindo, qué lindo. Frío, hoy amaneció divino como siempre, pero 8:30, 9 de la mañana comenzó a cambiar y ahora está gris y realmente frío, frío, frío. Honestamente frío. Andamos bien, les mandamos un abrazo desde acá de Trinidad. la familia mía y hay unos amigos por acá también escuchando hoy. Así que un abrazo grande para todos. Germán, excelente programa, sé que vas a conducirlo muy bien. Y no sé, pero después en el futuro, ¿viste, Germán? Tal vez cuando el tiempo que Landy ya se vaya retirando, ¿viste? Como decía él, que siempre no va a estar, etcétera, pero es un gran conductor de programa también. Es espectacular, Landy, espectacular. Y luego tú ahora, excelente, y el equipo que tiene, extraordinario. Miraremos Uruguay por dentro después, Landy. Y Germán, te quería decir que de repente, ¿quién diría que quedás vos conduciendo desde la Cruz del Sur? Así que vamos adelante, Germán, vamos a seguir apoyando. Un abrazo grande, todavía tenemos a Landy por mucho tiempo desde la Cruz del Sur, que le valoramos 100%. Un abrazo, buen programa, completito el programa. Abrazos, buenas tardes, perdón si me extendí un poquito. Miriam desde Trinidad.
1: Bueno, Miriam, muchas gracias, me haces sonrojar con los halagos, pero Jorge va a estar por mucho tiempo más acá, después el tiempo dirá cómo va a seguir la Cruz del Sur, que no lo decía Jorge recién, la Cruz del Sur no es de la radio, no es de él, no nunca será mía, es de ustedes, de los oyentes, en eso estoy totalmente de acuerdo con Jorge. Otro mensaje por acá. Uy, a ver cuál es el de hoy. Este es el de hoy. Buenas tardes, buenas tardes.
4: Buenas tardes, Germán Curbelo. Le habla Alejandro Carpintero de Casarino. Bueno, para la gripe y la tos y el dolor de garganta, a lo mejor es un té de tomillo con miel y limón. Santo remedio. Mejor que medicación. Bueno, quiero mandar un saludo grande a mis dos colegas carpinteros, Carlos Maldonado y Abel el Canario. Bueno, un abrazo grande, lo escucho todos los días.
1: Bueno, muchas gracias, tomo nota, tomillo y limón, un té de tomillo y limón, lo voy a hacer. El remedio casero si tiene algo que si bien no hace mal tampoco, así le decíamos a uno muy manso del pueblo, remedio casero, si no hacía bien en mal tampoco porque era buenazo el hombre. Mañana 23 de mayo, el día, la primera vez que se conmemora, no sé cómo se dice, el Día Nacional del Huasquero. Un saludo, porque mañana vamos a estar al aire. Un saludo para todos los huasqueros, para todos en general, y con un placer más grande a los 3, 4 que nos escriben, el de Nuevo París, Long y otros tantos que nos están escribiendo, son los que se me vienen a la mente. Un apretado abrazo para ustedes y a disfrutar ese día, que en gran parte una compañera, una colega de la radio, de Milagros, tuvo mucho que ver en esto. Bueno, a disfrutar su día mañana. Otro mensaje por acá que nos dicen, a ver, buenas tardes.
5: Buenas tardes, audiencia de la Cruz del Sur. Bueno, linda la tarde por San Gregorio.
1: Me alegro.
5: Hoy que aprovechando a saludar, voy a saludar al amigo José Luis Ruiz Díaz, alias El Negro, que debe estar hombreando bolsas allá por la UAM, me imagino. Él dice que está un trabajador. Bueno, saludos.
1: Gracias, gracias. Y es día de saludos. ¿Y por qué no me los puedo permitir yo un par de saludos para 2, 3 amigos? Carlos Cejas, veterano que ayer estuve con él, 88 años, había que verlo con el frío que hacía dentro de la cancha bocha, jugando y tirando bochazos. 88 años, Carlos, un saludo. A Burgueño, un pariente lejano, y a Milton Bravo, que ayer nos mandó un mensaje y entre que comentamos la foto y eso no lo leímos. Así que Milton, que sé que estás escuchando, un abrazo. Estamos, Federico, ya vamos con un par de mensajitos más, que hay muchísimos para compartir con ustedes hoy, por suerte. Buenas tardes, buenas tardes.
6: Germán, sí. Buen día.
1: Buen día.
6: Buen día, programa. Buen día, La Cruz del Sur. César te habla, aquí andamos haciendo un poco de ruta. Como siempre, escuchando la cantora. Y bueno, escuchándote a vos hoy. Vamos a ver a Jorge, a ver por dónde andas, por esos caminos de la patria, donde dejó a ver si encontró el caminante o no. Y bueno, ayer, esta semana anduvimos por ahí, por el pueblito ahí de Tierras Coloradas y todo eso. Nosotros estamos cargando ahí enfrente, a la madera esa que va para UPM, para Centenario, Peñarrosa y todo ese lado por ahí. Bueno, sin más, Germán, un abrazo grande y capaz que te va a acomodar, ¿sabes cómo? Entre vino y vino que toman con Federico ahí, capaz que te acomodás. Un abrazo grande, Germán. Buen programa para ustedes.
1: ¿Está bien? ¿Y por qué no? Hay una receta con vino caliente. Se tomaba un vino caliente, una copita, ¿no? Pero ¿sabes qué, Federico? Tienes razón acá, César. Vamos al corte, ya que me invitás a un vino para que se me vaya un poco esto contimpado que estoy. Y volvemos enseguida con... Ya te digo, venimos con un par de oyentes y alguna canción.
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1: Mis amigos, seguimos adelante en la tarde de la Cruz del Sur en este viernes, que es Día de Chefs, y vamos a recibir ahora y con mucho gusto a Freddy Hernández de La Mansedumbre. Freddy, buenas tardes.
12: Buenas tardes, ¿cómo andamos? ¿Con frío?
1: Frío, vino el invierno, adelantado.
12: Y bueno, vamos a hablar de las cosas que siempre digo. Cuando soplan viento, podés agacharte atrás de un muro o construir un molino. No lo dije yo, eso es un dicho. O construir un molino y aprovechar el viento.
1: Claro.
12: Entonces, si hace frío, es época justamente de curar carnes, de curar salchichones, de hacer todo ese mundo. El año pasado, en esta época, hablamos y vamos a reiterar la receta del charque.
1: Bien.
12: Porque mucha gente la sigue preguntando, mucha gente se ha quedado, no la escuchó, o quiere, o se olvidó cómo se hace, algo muy simple. Pero vamos a remontarnos un poco más a que el charque antiguamente generalmente se hacía con carne ovina, ¿no? Con carne de oveja o con carne de capón, de borrego, de ya un animal un poco más sazonado.
1: Claro.
12: Nosotros en las recetas, Jorge, casi siempre estamos hablando de cordero, pero en campaña a veces el cordero no es lo que más se consume, estamos, es la oveja, claro, o el capón.
1: Sí, claro.
12: Eso. Y lo que nos gusta la carne ovina, ese gusto ovino, como digo yo, que una vez me dijo uno, como chupar lana. Bueno, sí, hay una, yo nunca chupé lana, pero hay una sensación de eso. Y ese, esa es la gracia del ovino, que tenga ese gusto.
1: Coincido contigo, a mí me gusta que tenga también ese gusto a ovino.
12: Sí. Si no, bueno, está todo bien, pero no vamos, otro día entraremos en detalle cuándo lo pierde. Uh-huh. Por ciertas condiciones de... Pero antiguamente se hacía con esos animales, se hacía con la carne de consumo, y quiero contar, que creo que ya lo conté también, el consumo, ¿por qué se llamaba consumo? Era el animal que se carneaba antiguamente, y como no había heladera, no había freezer, había salazón, sí, había sal, pero en familias como la de mi abuelo, que tenía, mi madre eran 9 hermanos en total, carneaban un capón y tenían carne para 2 o 3 días. Si tenían novillo, sí, carneaban un novillo, ¿Cómo guardaban la calle la carne? Porque tenían carne para 7, 8, 10 días, depende del tamaño del novillo.
13: Lógico.
12: O el consumo que usaban los troperos, y mi papá, que hoy no lo tengo más, pero me contó, llegó a ser tropero de adolescente, y llevaban a las ferias ganaderas el ganado en tropas, por caminos de tropa, ¿no? De a caballo, y llevaban un lotecito de oveja y capones. Y los iban carneando, claro, iban, ¿no? 7, 8, 9 gauchos ahí, paraban a hacer noche, y al atardecer carneaban y prendían un fuego y era la comida. Y se lo comían todo, ¿no? Si sobraba algún pedazo lo llevaban colgado en el recado, me cuenta. También llevaban lo que era el charque, que vamos a contar en otro viernes vamos a hablar del guiso carrero y vamos a hablar de las carretas y... la parte que se usaba el charque. Pero para entrar al charque, normalmente se hace con el cuarto trasero o con la paleta. Ya dije, lo preferente sería oveja o borrego o capón. Se deshuesa, se charquea o se librea, se hace tipo libro. ¿Qué significa? Es hacerle unos tajos a la carne, que no quede muy gruesa. Y ahí antiguamente se hacían cajones de madera, hoy yo tengo bateas de plástico para hacer eso, con sal entrefina, o sea, quebrada, que no es ni fina ni gruesa, es la que está en el medio,
13: claro.
12: lo tapamos en sal, ponemos una camada de sal abajo, otra camada, que no se vea la carne, hay que taparlo. Y se deja reposar día y medio, 2 días, no lleva más de eso, Jorge, 2 días y medio. Y acá lo importante... Estamos en época de hacer eso, hay que hacerlo en esta época, precisamos frío, se cuelga afuera. Cuando lo sacamos de la sal, a los 2 días, no hay que lavarlo. A diferencia de la bondiola, el jamón, otras cosas que se pasan por el agua y se lava. Acá no se lava, se sacude la carne, se le quita el exceso. Yo lo engancho con un gancho, el pedazo de carne, el cuarto trasero lo corto en 2, 3 pedazos, lo engancho con el gancho y lo sacudo arriba de la bandeja, que le caiga el exceso de sal. Quedan granos de sal pegado y ahí lo cuelgo. Lo cuelgo acá en un alero, yo vivo en un lugar que hay mucho viento y es muy frío, y lleva 25, 30 días, 40 días, depende. A veces cuando viene un veranillo te enlentece la curación. A veces los veranillos, esos días con menos temperatura, duran 5, 6, 7 o más días. Si vienen varios días de mucho frío, capaz que en 20, 30 días está pronto. Y ya se puede usar en lo que vamos a más adelante a hablar de un guiso carrero, que vaya que sí tiene su lugar también. Y bueno, por ahí la receta del charque.
13: Correcto. Se ha dejado, lamentablemente, porque es una cosa realmente exquisita, ¿no? Está ahora y freezer y heladera y todo, pero al punto tal de que ni siquiera hay donde comprarlo al charque, ¿no, Freddy?
12: Bueno, yo no quiero usar esta, porque no es mi intención, yo vendo cosas y ya siempre digo, estoy un poco desprendido de usar este espacio que tu radio que vos me das para hacer publicidad, pero yo vendo charque, tengo lo envaso al vacío, tengo máquina de vacío. Pero dejémosla por ahí. No hay dónde comprarlo, hay gente que me ha llamado. Pero también un tema, ¿dónde comprarlo? ¿Y cómo usarlo? ¿Y la gente sabe usarlo? Que eso lo vamos a explicar después.
13: Claro,
12: ¿cómo
13: claro,
12: quitarle
13: claro.
12: el exceso de
13: exacto,
12: sal, no?
13: Exacto. Así que la semana que viene nos vas a dar esa receta de sencillísima del guiso carrero de repente. Pero que
12: vamos
13: queda,
12: a hablar
13: queda
12: un poquito, vamos a hacer una introducción de las carretas y la gente que hacía, tropeaba y que llevaba la carne seca, y vamos a hablar del guiso carrero, que si vos lo comiste, Jorge, claro, acá, y es que lleva 4 o 5 ingredientes y es de chuparse los dedos, es de no creer. Siempre decimos lo mismo. Yo he cocinado muchas cosas, y algo con tan pocos ingredientes quede tan rico, yo me asombro.
13: La verdad que sí. Freddy, un abrazo, hasta la semana que viene.
12: Hasta la semana que viene, muchas gracias.
1: Ah, sí, creo que antes de la semana que viene estoy por lo de Freddy a comprar charque, ya que sé que vende. Qué cosa rica, a mí me gusta hacerlo, pero no tengo oveja, no tengo consumo. De repente se consiguiera un cuarto de oveja, como dice Freddy, me animo a hacerlo porque me gusta hecho, me gusta mucho. Y el guiso carrero, ni que hablar. Pero si está escuchando Freddy, me caigo a buscar un charque envasado al vacío de esos que... ¿Qué tiene? Nosotros vamos a seguir con 4 o 5 mensajes más, a ver qué nos dicen por acá. Y después de los mensajes, Federico, vamos preparando a Santiago Chalar, hombre con H. Pero vamos con un par de mensajitos, Santiago. Buenas tardes, buenas tardes.
14: Buenas tardes a todo el equipo de la Cruz del Sur. Está hablando Juan, el abogado Germán. Abrazo grande para todos.
1: Gracias, Juan.
14: Y que te vaya bien en el campeonato de bocha.
1: Ah, bueno.
14: A competir ahí por Flores. No sé si hoy o mañana. Mi saludo para Landy también, que anda por las tierras donde anduvo unos años. También un saludo a todos los presentes, a los patitos, y especial a un primo mío, Luis Marín, el Talco, que le dicen. Se emocionó ayer escuchando a Landy ahí en los pagos donde pasó Pereira, en el, donde jugábamos al fútbol cuando éramos jóvenes, y bailábamos con el Beco Silva. Estuvimos conversando un rato. Saludos grandes a todos los oyentes. Juan de la Bollada.
1: Bueno, Juan, eso es lo lindo de esos viajes de Jorge, que a muchos de los oyentes, unos un día, otros otro, pero le trae recuerdo porque nuestra audiencia está y estuvo desparramada por todo el país, a lo largo y a lo ancho, y muchos que nos escuchan de Montevideo, la gran mayoría son del interior, y muchos de que eran de Montevideo también y que viven en el interior. Acá, bueno, a ver.
15: Germán, buen día. Hola. ¿Cómo te va? Es que eso ya, Germán, así como la canción, entrale a la caña, compitando con Butiá. Dale duro y parejo, nomás hasta que hace gorgorito con ella. Que si no te mejora, y bueno, te vas a agarrar una mamuela, que ella te vas a dormir y por un buen tiempo te vas a olvidar del dolor de garganta. Un abrazo. Ah, que es eso. Saluda a la señora Norma.
1: Bueno, Ángel, seguro que me tomo unas cuantas cañas. Me olvido que estoy engripado, eso te pasa, ¿no? Bueno, Federico, vamos a escuchar a Santiago Chalar, el corte, y a esta vuelta de Faisán la invito yo.

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1: Seguimos avanzando, amigos, en la tarde de Rural. Estamos desde la Cruz del Sur en el viernes con los chefs. Paola de León, técnica en lechería. Buenas tardes, ¿cómo te va?
2: Pues, Jorge, ¿cómo andan?
1: Gracias a Dios, muy bien. ¿Con frío?
2: Bueno, me alegro. Sí, un poco frío.
1: ¿Queso para hoy, para el que nos vas a invitar a degustar, cuál es?
2: Había pensado en un dambo, no sé qué te parece.
1: Me parece.
2: ¿Lo tenés?
1: Sí, lo
2: tengo. ¿Te gusta?
1: Me gusta. Me gustan más los más fuertes, pero no me deja de disgustar el dambo.
2: Sí, en realidad es uno de los quesos que más se consumen en este país.
1: ¿Ah, sí?
2: Sí, se consume muchísimo queso dambo porque es muy versátil y además tiene una particularidad, que cuando vos lo querés suavecito, lo consumís fresco. Y si vos lo guardás y le das tiempo de maduración, tenés un queso con mucho más sabor. Entonces, como se puede, es muy variable y se permite la maduración, se consume mucho acá.
1: Mirá vos. Bueno, háblame de las características del queso.
2: Es un queso danés, primero que nada.
1: Mirá, no sabía.
2: Sí, dicen que llegó acá más o menos cuando llegaron los colonos suizos en el 1869, 1870, por ahí. ¿Mm? Llegaron con esa receta, empezaron a trabajar acá, en esta zona del país, ¿no? Y fue uno de los primeros quesos que hicieron. Que ya venían con la receta, ¿no? Por supuesto.
1: Claro.
2: Nosotros acá lo elaboramos con leche de vaca, por supuesto.
1: Sí.
2: Tiene un contenido graso bastante alto. El dambo común, ¿no? El de cáscara, el que se madura en cámaras, sin cobertura de envasado al vacío, ¿ah? El común. Es un queso que es de mediana humedad. Cuando vos lo cortás, la característica de la masa es que es bien amarillito, todo pareja la masa, amarillo, y es muy flexible, porque es un queso que se elabora y se cocina con agua caliente.
1: Mirá vos.
2: Son quesos de pasta lavada, que se llama. El agua lo que hace es, una de las cosas que hace es aportarle flexibilidad a la masa.
1: Mirá vos.
2: Entonces, eso que te permite, que cuando vos lo tenés con una maduración adecuada, este tipo de queso está funde. Vos lo podés usar de una pizza si querés. Es muy bueno. Después, no puede tener, o sea, no debería tener ojos. A nosotros nos pasa acá en esta zona que algún ojo aparece, pero no lo consideramos un defecto. Porque son quesos que, o sea, cuando producen el ojo es por bacterias lácticas que están en la leche, entonces no está mal visto. Puede tener un par de ojos, lo que sí tiene que ser bien esféricos y bien distribuidos, digamos, en la masa del queso.
1: Claro.
2: ¿Está? Tienen que estar, o sea, como diseminados bien en la superficie del queso. ¿Está? No puede estar ni uno contra la cáscara o algo así, no. Tiene que estar bien distribuido. ¿Ah? Y lo que te decía hoy de la maduración, vos podés tener quesos frescos que tienen un aroma y un sabor muy suave, muy láctico, y después podés permitirle que madure más tiempo y esa maduración hace que se acentúen lo que es el sabor y el aroma.
1: Claro.
2: Así que está muy bueno porque se puede usar para muchas cosas, ¿no?
1: Claro, sí, da opciones, decís vos.
2: Exacto, porque lo pones arriba de una pizza y funde, y también puedes hacer un Martín Fierro.
1: Claro, por ejemplo.
2: Es como muy, claro, tiene como muchos usos, en la cocina tiene muchos usos. Es un queso muy sabroso, además. A mí particularmente, que también me gustan los quesos fuertes, lo dejo madurar más y me gusta más.
1: Claro. Un queso que además hay variedades, porque yo veo que los publicitan por ahí. Hay magro también. ¿Qué quiere decir? ¿Que tiene menos que...?
2: Magro es un queso que le sacás contenido graso.
1: Ah.
2: Ahí va. Pero el magro en sí es un queso que después, si querés, hacemos un día de magro, porque es un queso que a veces uno confunde un poco, ¿viste?
1: Claro, claro.
2: Porque dicen, qué rico este queso magro, tan magro no debe ser.
1: Mirá vos.
2: ¿Entendés? Mirá vos. Claro. Nosotros tenemos un reglamento, el Reglamento Aromatológico Nacional, que te indica el contenido graso que tiene que tener cada tipo de queso.
1: Que tiene que tener, claro. Ahí está.
2: Ahí va. Y tanto la parte físico-química como la microbiológica, ¿no?
1: Claro. Claro, está bien. Y es un queso pobre que el Dambo, yo estoy así medio en broma, medio en serio. La gran mayoría lo escribe mal, pero lo ponemos con M y es con N, es Danbo, ¿no?
2: Es Danbo, exactamente.
1: Claro.
2: Exactamente.
1: Todo el mundo lo pone con M, no sé si será porque, bueno, yo qué sé, la costumbre de que antes de la B va la M.
2: Claro, porque, claro, exactamente es eso. Vos decís, no voy a poner la B larga y le voy a poner una N adelante. Pues sí, en este caso sí. Es el Danbo se escribe con NB.
1: NB, ahí está. Perfecto. Sí. ¿Algo más, Paola?
2: No, lo otro que hay una variante, a te ver, comento así, que ver, hay una variante del Danbo que es más descremado.
1: Sí.
2: Ah, que no se hace con tanto contenido graso, que es el que se usa para fetear. El Danbo para sándwich, por ejemplo. Porque, ¿qué pasa? Si vos le dejás el contenido graso, se pega la feteadora.
1: Ah, mirá qué detalle.
2: Entonces, en los supermercados, por ejemplo, que se fetea mucho queso, buscan ese que es envasado al vacío en barra, Danbo barra le dicen también, que es el queso que se descrema para que pueda ser funcional a la feteadora.
1: No se podría cortar si no, si vos.
2: Claro, porque la grasa hace que se pegue de la cuchilla. Entonces le hacen, le bajan el contenido graso para que sea más práctico poder trabajarlo en la feteadora.
1: Ahora sí te despido. Ha sido un placer como siempre, Paola. Hasta la semana que viene.
2: Igualmente, nos vemos la semana que viene.
3: Bueno, seguimos con la Cruz del Sur, seguimos aprendiendo en la Cruz del Sur. Y ahí pasaba Paola con el queso Danbo, que la verdad es una exquisitez. Y bueno, a disfrutarlo y a comprarlo y hacerle caso a Paola, que es la que sabe, ¿no? A ver qué nos dicen por acá, Diego Barón. Buenas tardes, Diego. Seguimos con ustedes.
4: Germán, buenas tardes. Bueno, sobre el tema del charque, yo me acuerdo de allí en Florida, cuando yo estaba en la escuela agraria, llegué a convivir con gente allá de la frontera. Bueno, se comía feijoada, todo. Y se consumía charque. Después ahí, estoy hablando del año 2001, 2002. Ahí, hermano, he visto charque hasta ahora. Yo calculo que debe haber. Lo que sí veo es que a buenazo es el tema de la bondiola. La bondiola con salvo en sal, ¿no? Que después se corta, se consume como fiambre. Supongo que irá por el mismo proceso del charque con salvo en sal. Bueno, buenazo programa. Estamos acá en Montevideo, llueve de a rato. Llovizna, ¿va? Así que bueno. Esta noche va a estar lindo para hacer unos chorecitos a la pomarola en el disco. Va a poner un poco de vino blanco Faisán y después un rosadito para el alma. Un abrazo, Diego Barón.
3: Che, Diego, no es mala la idea, unos chorecitos al disco. Muy buena idea, a ver qué nos dicen por acá. Opa, nos mandan una foto. Y debe ser una cuerda de unos 16, 17 metros. Todo con rueda de chorizo, de dos patitas largas de chorizo. Así que están en plena carneada y viene la época para carneada. Se están dando las condiciones, sin humedad o baja humedad. Y frío, seco. Buenas tardes.
5: Buenas tardes, Germán. Un gusto escucharte desde acá de la Costa de Pando. Hoy suplantando al amigo Jorge. Para ese problema en la voz que yo también lo estoy teniendo, yo creo que lo mejor es un tecito nomás con bastante limón, con alguna miel y usar algún pañuelito en el pescuezo, una bufanda, algo que proteja, porque el aire, la humedad está muy muy brava. Bueno, un gusto que estés haciendo el programa y, como te dije desde acá de Costa de Pando, un abrazo. En especial saludamos al vecino Pato y a su compañera Elsa de parte de Luis Alberto y María. Abrazo.
3: Bueno, muchas gracias por tus palabras. Y acá nos dice el pingüino. Buenas tardes, Germán. Tarde con llovizna, de vez en cuando está frío. Saludos a la audiencia, a los patos que son dos, el de la Costa de Pando y el otro no me acuerdo dónde era. A Menotti, abrazo grande. Y a todos los que nos comunicamos en el programa, el pingüino de Pando. Tenemos un ratito más antes de ir al corte. Buenas tardes, gente.

0: Germán, el jugo de medio limón en una taza, una cucharada rallada de jengibre, pones agua caliente, lo dejas estacionar unos 2 minutos, 3 minutos, le agregas una cucharada de miel, lo revolves y te lo mandas un té de mañana y un té de noche. Con eso se te va todo. Y si te animas, mastícate una rodaja de jengibre nomás, una rodajita como las pastillas aquellas que ya no existen, se puede decir trineo.
1: Pícache jengibre.
0: Con un poco de miel en la boca, lo masticás, lo dejáis por varios minutos, no ingerís más nada y eso va a andar volando. Bueno, buen fin de semana para todos, que pasen bien, un abrazo enorme y buen regreso a Jorge.
1: Bueno, Enrique, te presenté de entrada. Federico, vamos a escuchar canción de nostalgia, Amalia de la Vega, pegamos el corte y este Faisán lo mando yo.

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6: Bueno, estamos en Desde el Monte y ayer habíamos quedado que íbamos a hablar de hongos, la primera parte de perdices, el escabeche, habían pedido. No vamos a ver cómo las cazamos, pero sí cómo las preparamos. Las perdices ya están limpias, están desplumadas y vaciado los intestinos, sin cabeza, sin patas. La hervimos entera o se pueden cortar al medio, como quien corta medio pollo, y se pueden hervir enteras. Es mejor para desmenuzarlas. Una olla con agua, un par de dientes, tres perdices, dos perdices y media, es un bollón de perdices desmenuzadas. Son dos perdices y un poquito, no llega a dos perdices y media normales. Haces un bollón de escabeche. Supongamos que vamos a hacer cinco perdices. Bueno, las cinco perdices se ponen en una olla con agua, sal gruesa, un par de hojas de laurel, un par de dientes de ajo con cáscara, machacados, apretados un poco para que suelten un poco más de sabor al agua, y la ponemos a hervir. Cuando rompe el hervor, perfectamente 35, 40 minutos, si tenemos una cocina de leña bárbaro, la dejamos hervir. Si no, le bajamos el fuego, que hierva, hasta que la pinchamos con el tenedor y vemos que el tenedor entra bien fácil. ¿Por qué? Porque no quiere decir de que esté, que sea dura la perdiz, sino que tenemos que deshuesar y aprovechar a sacar todo, desde toda la carne, y dejar los huesos bien pelados. Si nos queda media dura, sacás el pedazo, se te rompen las costillas, del ala nos cuesta, entonces perdemos carne, y las perdiz ya que tiene poca carne, que son bastante chicas, perdemos carne y es una lástima. La dejamos pasaditas en cocción, no que se hagan un puré. La pechuga se puede hacer, sale en tiritas largas, la dejamos más grande, los muslos, lo que son la parte de las costillas, las alas, la parte del lomo, la piel es muy sabrosa, muy rica, y no tenerle miedo a la piel, como dicen, la piel del pollo. La perdí, gran parte de su dieta son insectos, y los insectos lo que aportan son muchos omegas, es muy rica en omegas, tiene poca grasa, pero a la vez que la hervimos, tiene unas gotitas de grasa. Esa agua la sacamos con un cucharón, sin el ajo, sin el laurel, pero la parte más gorda del agua, que nos queda un caldo, la apartamos. Desmenuzada la perdiz, una cebolla para las cinco perdices, una cebolla grande, dos cebollas medianas, un morrón, si no es muy grande, un morrón rojo, un morrón verde, zanahoria, ajo y laurel. La cebolla se pela, se corta en juliana, como te guste, pero de 2 o 3 milímetros queda perfecto para que se, cuando la ponemos en el aceite, que se quede transparente. 2 o 3 milímetros de espesor en juliana. El morrón igual, o un poquito más grande incluso. La zanahoria la ponemos enseguida con aceite frío, le tiro el ajo, el diente de ajo, ya sea en láminas o en mitades o en cuarto, el ajo, la zanahoria, con aceite caliente, y enseguida calienta el aceite y la cebolla. Cuando la cebolla empieza a querer quedar un poquito transparente, ahí le agregamos el morrón picado, los dos, el rojo, el verde, el amarillo, si quieres ponerle, y enseguida, cuando queda todo transparente, la perdiz. Y bueno, le ponemos la misma cantidad de aceite, de agua y de vinagre. Parte por parte. Si le ponemos, yo uso el vinagre de alcohol, el vinagre, no vamos a dar marca, pero es de botella verde. Bueno, lo pones a hervir y que hierva, se evapore un poco el alcohol del vinagre, no queda tan fuerte, el agua ayuda. Y le pones adobo, pimienta en grano, y si lo vas a consumir rápido, pimienta negra molida. Si no, pimienta negra en grano para guardar. Si vas a esterilizarlo, los bollones bien limpios, lo guardás caliente en los bollones, el escabeche, y después lo esterilizás 15 minutos, lo pones con un agua fría, los bollones para esterilizar, como lo hablamos siempre, envueltos en diarios, en trapos viejos, para que cuando hierve no se golpeen con vidrio con vidrio, bollón con bollón. Lo dejás hervir 10, 15 minutos, 20 minutos, no más que eso, no es una hora como era antes, que mi abuelo lo hacía una hora hirviendo, no. Con 10, 15 minutos está perfecto. Apagás el fuego, retirás la olla, dejás que se enfríe adentro, y cuando está tibio o al otro día, lo que haces es darlo vuelta arriba de una mesada, pones un papel, un paño, lo das vuelta para ver que no te hayan fallado ningún bollón, si lo vas a guardar mucho tiempo, y te digo que te dura el mismo. Esa es la perdiz del escabeche. Vamos al corte y venimos con los hongos rapidito, como lo preparo el escabeche.
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6: Bueno, seguimos. A ver, hongos. El hongo de pino, el delicioso, la seta, como le dicen en español, que es el verdadero nombre, la seta, nosotros decimos hongo. Hay una diferencia entre hongos y setas. No la tengo muy clara, pero sé que hay diferencia. Lo buscamos el monte pino. Es un hongo rosado arriba. Cuando lo da vuelta tiene un librillo que es de color naranja. A veces está un poquito pasado, tiene algo de verde arriba, un verde azulado, que no es malo, no quedan, incluso cuando son muy nuevitos, antes de crecer y de abrir el sombrero, tienen ese color verde. Ya cuando lo tocas y te das cuenta que está crujiente, que si se rompe está crujiente, está espectacular. Hay gente que los arranca de raíz y los da vuelta en el balde, no lleven bolso porque se rompen, llegás ya con los hongos picados y es complicado lavarlo. Yo lo que hago, los corto con el cuchillo 2 o 3 centímetros del sombrero hacia abajo, el tallo, hasta que donde está hueco, no porque el hongo nazca de la raíz, que deje la raíz vuelva a nacer, porque el hongo nace y se reproduce por esporas, no tiene nada que ver que lo cortes o que lo arranques. Digo, son miles y miles y millones de esporas que larga un hongo. Si querés hacerlo para que hayan, que no sé si depende de eso o no, cada 8 o 10 hongos deja uno, que se van a reproducir las esporas. No sé si están así, porque hay años que hay mucho y hay años que no hay nada, hay años que se dan abajo de la pinocha y hay años que se dan en los caminos del monte o donde está el pajonal. Eso depende más de la temperatura y de las condiciones para que nazcan que de lo que cortás. ¿Por qué no arrancarlo de raíz, darlo vuelta? Porque te cae la tierra, y más si lo juntás en la playa, te cae la arena entre los librillos y después estás comiendo y te queda la arena. No sale fácil. Por lo tanto, los corto y los voy poniendo boca abajo en el balde. Boca abajo le digo que el sombrero, la parte lisa, la parte que da hacia el cielo, la pones en el fondo del balde. Y lo vas acomodando sin golpear el balde para que quede, no se rompan. Y el de eucalipto igual. El de eucaliptus, hay tres tipos de hongos de eucaliptus. los tres son comestibles. Perdón, vamos con el de pino. El de pino lo que tenés que hacer es lavarlo una o dos veces para sacar la pinocha, algo de agua, en dos o tres aguas. El de eucaliptus se lavan dos o tres veces o cuatro veces si querés, lo enjuagás bien, empieza a largar una tinta marrón oscura, amarilla, marrón oscura. Después que lo tenés bien lavado, que empieza a salir bastante más clara el agua, lo servís con agua y sal una vez. Lo dejás servir, no mucho, pero por lo menos 20 o 25 minutos que hierva, lo colás, lo dejás enfriar, después lo picas y preparás el escabeche igual que el de perdiz o muy similar, con cebolla, con ajo, con zanahoria, con todo el morrón que le quieras poner, y la pimienta es lo mismo, si es para guardar pimienta en grano, si es para comer, para que agarre el sabor de la pimienta negra, la molés con un molinillo. Y el de pino exactamente igual, pero el de pino tiene otras variantes para hacer, que no las podés hacer en el de eucalipto. El de pino lo saltás en un sartén solo, el hongo, y empieza a largar agua, un agua, le sacás esa agua, le volvés a poner un chorrito de aceite de oliva, un ajo y una cucharada de perejil picado fresco, un ajo, una pizca de orégano, y quedan espectaculares para acompañar un churrasco. Y otra es hacerlo seco. Cuando tienen un diámetro de unos 8 a 10 centímetros, más o menos, que son bien redonditos, por el tronco donde queda hueco se enhebra un alambre y vas poniendo uno pegado al otro, lo colgás y se empiezan a airear, que no se toquen, o sea, sí que toque la parte del sombrero con el tronco del otro para que les corra aire, y se empiezan a achicar. Cuando están bien secos, lo guardás en un tarro hermético y te quedan hongos para, lo pones en agua, lo hidratás como el tomate seco, para hacer un tuco en vez de carne, le pones hongos y carne, y queda espectacular los hongos deshidratados, los hongos secos como el tomate. Por acá más o menos lo de desde el monte, Federico. Vamos al corte y a la vuelta venimos con los oyentes, nos tomamos un vinito mientras tanto y venimos con los oyentes. Está, ya con estos vinos hemos mejorado, ya no se nota tanto la aspereza en la voz, ¿no, Federico? Vamos al corte.
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1: Vamos con ustedes porque son, la verdad que hoy pierdo lejos, pero vamos a cumplir con la gran mayoría, con todos los que podamos. A ver qué nos dicen acá. Buenas tardes.
2: Buenas tardes. Tarde gris, por acá por Leonidas. Agarré a media ahí el escabeche. Quiero saber cómo es el escabeche, que mi padre decía, el escabeche de perdillo. Lo único que agarré fue un tercio de parte igual. Aceite, vinagre y agua. ¿Qué? Hay unos bollones guardados hace años de una vida. Bueno, acá de carneada, un chancho, un par de ternerones de novillitos. Y ahora salí a San Mandán. Germán de Florida. Abrazo grande. Buen programa.
1: Bueno, gracias. Mirá, lo podés porque no puedo darla. No puedo. Digo, tendrías que dar la receta de nuevo. Pero si pones Radio Cut, lo escuchás a las 3 de la tarde, te dice el programa a las 3 de la tarde, sale la receta, ya está, en un ratito está. La receta. A ver qué nos dice el patito. Apareció el patito de Pando.
3: Buenas tardes, mi amigo Germán.
1: Buenas tardes, Pato.
3: Rico, todo bien. Un día inhóspito.
1: La verdad.
3: Feo, frío, pero está. A mí me gusta el frío. Sí, que está. Aquí estamos tranquilazos, los bichos, ahora para la cocina. Bueno, para saludar a mi compañera Alcita y del Plat. Para el chiquito de Santa Rosa, decirle que dale el consejo, que es mi amigo ahí, y que yo como esos hongos ahí, que me invita a mí, decirle, porque no lo comparte él solo. Un amigo, él está en mi casa, el chiquito de Santa Rosa. Es funcionario policial, pero un gran amigo. Bueno, y para el amigo camionero ahí del ladrillo ahí de Santa Rosa. Se me cortó, Germán, el audio ahí.
1: Bueno,
3: para el amigo Chamarrita ahí de Flores, ahí para todos, el Huasquero Montaña, ahí para Aldo, Estados Unidos, ahí un camionero, para todos los camioneros. Y bueno, me quedan una pila ahí. Les mando un abrazo. Vamos arriba, Germán, que está buenazo el programa. Pero está frío hoy. A mí me gusta, pero no es changa. Un abrazo gigante, Germán. Impecable el programa.
1: Gracias, Pato. Buenas tardes. Saludos al hombre del tractor 87 de Forestal. Eso nos dice, el teléfono termina en 796. Gloria nos comenta, nos dice, nos saluda. Gloria, buenas tardes.
4: Buenas tardes, Germán, Federico. Vaya también para Jorge, para Rubito, que está trabajando por allá por Melilla, y para toda la audiencia que siempre los escucha. Está bravo para andar caminando, haciendo ruta. No sé cómo estará por donde no escuché a Jorge todavía.
1: Rumbo 33.
4: ¿Cómo estará? Pero acá, por Camino Maldonado, está gélido. Cuando se oscurece, no hay estufa que... Yo estaba con la estufa prendida a las 24 horas. Un abrazo de Gloria Teresa.
1: Bueno, Gloria, otro. Acá nos mandan una foto... Esto es de hoy, sí. Una foto de un rancho de adobe. Es capaz que es donde estuvo Jorge ayer. Porque es un rancho de terrón con techo de zinc de 4 aguas, 2 aguas largas, 2 más cortas en las cabeceras. Con seguridad sea ese que estuvo Jorge ayer, que lo comentaba, ¿no? Buenas tardes, soy de campaña. ¿Cómo puedo hacer para mirar Uruguay por dentro? Tengo que cable visión. Canal 5 es... Y va de mañana y se repite en la noche. A ver, otro mensaje por acá. Buenas tardes.
5: Buenas tardes, Jorge, audiencia. Les saluda Iván de Jung. Por acá fresco, soleado, lindo. Está el solcito. Jorge, con respecto al charque, mi tío Alberto, que está allá en Paso del Cerro, en Tocanabú, él se prepara el charque y come. Yo no he probado nunca, por ejemplo. Dice que es muy rico. Y hace no hace mucho yo vi en Instagram un emprendimiento ahí de Montevideo que venden charque envasado, pero en tiras de carne. Tipo, no como un pedazo de carne, sino como tiritas. de carne así hecha charque, envasado, no algo así, un tipo con un envase bien, bien marketinero. Eso es lo que he visto, pero no lo he visto acá en el interior de Montevideo, parece que sí. Bueno, saludos para todos, saludos para Matías, que terminó la trilla y se tiene que arrancar la fumigada. Buen fin de...
1: ¿Sabés que sí? Que ahora que lo decís me estoy acordando, lo vi en la estación de servicio, en la caja, es una bolsita al vacío, dos tipos de hay dos, para elegir, no sé si decirte dos sabores o dos formas de hacerlo, es charqui, y sale caro, te digo más, sale muy caro para la cantidad que trae, y le pregunté a la cajera y se vende por el precio, no me acuerdo ni la marca, ni le voy a decir, pero el precio era carito, y me dice, vos sabés que sí, mucha gente lo lleva porque son 35 gramos de proteína pura, y me quedé con ganas de probarlo en cualquier momento, me voy a hacer un gusto y lo voy a probar, porque sí, es carne salada, es carne seca, es charqui, a ver qué tal es, pero igual me quedo, dudo que sea oveja, igual me quedo con el de oveja y el casero, por supuesto. Buenas tardes, tema charqui, yo me crié en el campo y me crié a charque, no había heladera, se sacaba un cuarto para hacer milanesas con la carne y el cuarto y el otro cuarto a la sal y el resto se quedaba el costillar en un guiso de arroz o poroto espectacular. Eso nos dice el Canario Jiménez de Pan de Azúcar. Un abrazo, muy bueno el programa, gracias Canario. Buenas tardes Jorge y audiencia, Andrés, camionero de Flores, escuchando como siempre. Saludos, nos dice, nos manda saludos Braulio, un saludo para el Piola que debe estar escuchando. Pásame un tema de Santiago Chalar, ya te pasamos Braulio a Hombre con H. Nosotros Federico vamos a escuchar El Barcino por Héctor del Valle, El Corte, otro faisán, y volvemos con los oyentes, a ver si no, venimos con Danilo López, el chef, a la vuelta del corte.

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7: Y seguimos, amigos, en el viernes de la Cruz del Sur, el Día de los Chefs, y ahora me da muchísimo gusto recibir a mi buen amigo Danilo López. ¿Cómo estás, Danilo? Buenas tardes.
8: Buenas tardes. Bueno, un saludo grande a la barra, como siempre.
7: ¿Cómo nos lleva el invierno? ¿Bien?
8: Ahí. Estamos grandes ya.
7: Para los veteranos brava, ¿eh? ¡Qué lo parió!
8: ¡Ah, tavo! Bueno, se extraña la juventud en ese sentido, pero bueno, está.
7: Bueno, ¿para dónde vamos a rumbear hoy? ¿O vas a rumbear hoy?
8: Vamos a seguir más o menos en el país norteño, en Brasil. Nos vamos al año más o menos 1850, y vamos a hablar de otro plato típico, que son las coxinhas, que es una especie de croqueta, por decirlo de alguna forma, pero es muy específico. También trae como ingrediente principal la fariña, que hablamos el otro día con el tema de la feijoada,
7: sí,
8: para acompañar. Bueno, acá viene como uno de los ingredientes principales. Vamos a hacer un poquito de historia del plato. Hablamos de Pedro II, emperador de Brasil, más o menos 1850. Tiene una hija, Isabel, princesa de Brasil, princesa imperial, la que ella nace en 1846. Y como dato bueno de esta señora, podemos decir que fue la que decretó la Ley Áurea en Brasil en 1888, que marcó la abolición de la esclavitud.
7: Mirá vos.
8: Así que la señora pasó la historia por eso, nada más ni nada menos. Bueno, esta señora, la princesa Isabel, tiene varios hijos, y se habla de uno de ellos que era fanático del pollo, del muslo de pollo. ¿Tá? El muslo de pollo, colla, vendría a ser en portugués,
7: claro,
8: con colla. X, en colla. Brasil, con X. ¿Tá? Y coxinha viene a ser muslito, ¿tá? Eso. Entonces resulta que un día el cocinero de la realeza se queda sin muslos, tenía pollo y algo tenía que hacer. Entonces al hombre se le ocurrió hacer este plato que quedó para la historia. Ahora yo les voy a dar la receta. Es un pollo desmenuzado, está cocido desmenuzado, que va con unas verduritas, se hace una bolita, se hace una masa de fariña, ¿tá? Se envuelve en esa masa, y esa masa tiene una doble cocción. Se cocina la fariña en un caldo y después va frito. Por eso les digo que es más o menos una croquetita. Vamos a hacer esto. Lleva, tenemos que hacer un caldo, ¿tá? Un caldo con verduras, lo que cebolla, puerro, apio, lo que tengamos. ¿Tá? Ponemos a cocinar el pollo, ya sea un muslo o pechuga. Cuando está cocido lo retiramos y eso lo desmenuzamos todo. Ese mismo caldo lo reservamos, ¿tá? Y acá tenemos que tener más o menos el ojo como para la polenta. Nosotros para la polenta ya le ponemos un poco de agua y ya si tenemos la mano, vamos volcando y ya vemos si nos queda más o menos líquida. Bueno, la fariña para cocinarla es más o menos el mismo proceso. Es también entre la polenta y la harina, y ahora les explico por qué. Tenemos que poner un poco de caldo, uh-huh, para empezar a volcar de una la fariña y empezar a revolver. Eso se va a hacer como la masa del churro, no sé, lo que han hecho. Se empieza a espesar y se termina despegando de los bordes. Una vez que está pronta esa masa, ahí la reservamos. Más o menos, por decirlo de alguna forma, caldo, yo tengo la receta esta que usamos siempre, que es unos 300 gramos de caldo, ¿está? Serían unos 150 gramos de fariña, es decir, el doble de líquido que de fariña. Por otro lado, después que tenemos el pollo cocido, precisamos ajo, cebolla, para hacer un sofrito, y picamos el ajo, la cebolla, sofritamos un poquito. Cuando eso está pronto, lo que hacemos, le agregamos tomate, en cubitos lleva la receta, si queremos le ponemos el tomate o un poco de salsita tomate igual, ¿tá? Y después cebolla de verdeo. Eso lo condimentamos sal, pimienta, a gusto, ¿tá? Y lo reservamos. Cuando después que desmenuzamos el pollo, unimos todo eso junto, ¿tá? Hacemos una tipo un relleno, ¿tá? Para croquetas, y lo que hacemos con la masa de la fariña la estiramos en lo que vendría a ser, una, por decirlo de alguna forma, la tapita empanada, está un poquito más chicas. Pues son individuales, son chiquitas, son tipo bocados, más de una o dos bocados ya se consumió. Y lo que se hace es, se pone dentro y se hace tipo un conito, ¿está? El cocinero tuvo la idea de que se pareciera a un muslito, es decir, de una parte más ancha termina una parte fina. Y bueno, hoy en día se hace como un conito, no se hace tipo bolita ni tipo croqueta, como lo hacemos nosotros, los cilindros de repente, se hace tipo un conito, y ahí queda la cocina pronta. Esto, después que está pronto esto, al sartén y a freír. Ahí se termina de cocinar y quedó. Esto es una entrada, es un plato típico de Brasil, hoy en día se consigue en cualquier lado, y se utiliza como entrada en los restaurantes, ¿tá? Y siempre se hace de pollo. Esa es la idea, que cuando uno pide cochinilla está pidiendo muslitos, y entonces siempre se hace de pollo. El que tenga la opción y quiera innovar un poquito, de hacerla de carne de cordero, carne ahí también se puede utilizar. Y otra cosa, yo estuve averiguando, porque el otro día hablamos de la fariña, ahora le vengo a hablar de nuevo. La fariña es la harina de mandioca, la raíz de mandioca se hace harina y se llama fariña, ¿tá? Y después tenemos, así como tenemos de la harina, del trigo, perdón, se saca la harina, o del maíz se saca la harina y después se saca el almidón. En este caso de la mandioca también se saca la harina, se convierte en fariña, y la tapioca viene a ser el almidón de la harina de mandioca. Eso para diferenciarlo, porque a veces lo pueden encontrar. El precio de la harina de fariña anda rondando más o menos, 180, 200 pesos más o menos. Uh-huh. No tiene nada que ver con el precio de la harina común, claro. Pero es muy rendidora, ¿tá? Porque esto se hace, ya vemos, de 150 gramos de fariña, sacamos con 300, estamos haciendo casi 450 gramos, claro, de masa para hacer este tipo de comida. Claro, así poco. Que eso es muy rendidor. Claro, lleva un poco, ahí ya está.
7: Y tiene que, por lo que dijiste, te fui, perdón que te corte, te fui siguiendo, sí. Tiene que quedar una exquisitez eso, ¿no?
8: Es muy sabroso, uh-huh, muy sabroso. Yo la receta que tengo acá es la que he hecho cuando se da la oportunidad, y les leo la receta que yo tengo, pero esto se hace para restaurantes, después se puede variar un poquito, pero esta, por ejemplo, la que yo tengo es con manteca. Entonces, uh-huh, es frita la cebolla y el morrón con manteca, después lleva el tomate crudo, ¿tá? Cortado en cubito, y la cebolla de verdeo cortada bien finita, cruda. Eso le da mucho sabor. Puede haber variantes, pero en sí, por más sencilla que la hagamos con sal y pimienta, no lleva más condimento que eso, queda muy sabroso. Y la fariña es sabrosa de por sí, ya.
7: Sí, por
8: supuesto. Entonces, si nosotros usamos el caldo, le agregamos unas verduritas para darle gusto al caldo, le ponemos el pollo adentro, cocinamos el pollo, ya va a quedar ese caldo sabroso. Claro. Le tiramos la fariña adentro. Eso es una bomba de sabor.
7: Sin duda.
8: Está ahí. Y otra cosita, para aclarar, el que no quiera, no le guste la fariña, o no tenga, o no quiera, está la opción de harina de trigo común. Claro. Se hace el mismo procedimiento con el caldo, se hace la harina, se echa la harina de trigo, se hace la masita, se deja enfriar, se estira, se hace el conito. La única diferencia es que si nosotros hacemos harina, después vamos a tener que empanarla tipo croquetita, con huevo y pan rallado por fuera. Claro. Pero la fariña no precisa ese procedimiento. Bueno, Jorge, no sé si estamos claro ahí.
7: Vos sabés que me dio hambre, que te diga, tiene que quedar riquísimo eso. Te mando un abrazo grande, Danilo, sí. Y te espero la semana que viene.
8: Bueno, un saludo grande a la barra, nos estamos hablando.
9: Bueno, continuamos con ustedes. Escuchábamos ahí a Danilo López, una receta exquisita. No solo a Jorge le dio hambre, a mí también, Federico Maceseña, en otro lado, que también le dio hambre. Y estamos pisando las 15 horas 41 minutos. Vamos con ustedes y un poquito más atrás. ¿Se acuerdan que hace un ratito les comenté una foto de un rancho de terrón a cuatro aguas con chapa de zinc? Bueno, el audio cometió un error, me quedó arriba. Lo vamos a poner. Fernando, creo que fue el que lo mandó, estaba atento y dijo, no salió el audio. Y estaba más arriba, porque ¿qué pasa? La computadora tiene un autocontesta los mensajes, gracias por la compañía, el equipo de la Cruz del Sur, y de repente quedan para atrás y no lo vemos. Así que vamos con el mensaje.
10: Buenas tardes, gente de la Cruz del Sur, buenas tardes a toda la audiencia de Cruz del Sur, a todos los hermanos uruguayos que andan en el pago en nuestro país y los que están por ahí en el exterior también. Un especial saludo para la compañera Miriam, que siempre la escucho, manda unos saludos muy cordiales. Me parece una señora muy correcta en todas las apreciaciones que hace. Le envío un especial saludo a Miriam de Trinidad. Y bueno, le comento, señor Germán, Jorge, que anduviste por ahí por los pagos de Tierras Coloradas, que es el pago que está entre Arévalos y el pueblito que termina contra Río Negro, ya que es Paso Pereira. Bueno, una de las casas que mencionaste ayer en el programa, o antes de ayer fue, es la casa de mi primo Alfredo, que vive con la madre, con mi tía Raquel, y es en Tierras Coloradas, y es uno de los ranchos con terrón, con techo de chapa. El techo de chapa lo hicieron recientemente porque la verdad que estaba en mal estado el quincho que tenían, pero en esa localidad he estado muchas veces, he pasado momentos muy lindos por ahí, en el Río Negro, en Arévalo, he cruzado en la balsa porque he continuado mi viaje de licencia, en vacaciones hacia Melo y hacia Artigas también. Hemos ido a las termas de ahí, así que conocemos bastante los parajes. Esos son muy lindos. Y bueno, era eso, para comentarles eso. Yo soy Fernando de Pinamar, el peluquero. A veces escribo. Hoy mando un audio, es la primera vez que mando un audio, pero los felicito por el programa. Siempre lo escuchamos todos los días, cada vez mejor. Así que los felicito y bueno, un abrazo apretado a ustedes y a toda la audiencia. Muchas gracias.
9: Gracias, Fernando. Acá unas fotos de un lazo trenzado hecho a mano de uno que mañana tiene su día, el huasquero. Buenas tardes, muchas gracias por los saludos, porque saludamos con anticipación. Acá andamos activando el oficio. Un lazo trenzado de cuatro, pero que es un espectáculo. Qué lindo se luciría en el anca mi tordillo, si tuviera el tordillo. Y acá una foto de... A ver si esto es de hoy, sí, es de hoy. A ver qué nos dicen. Buenas tardes.
11: Buenas tardes, Germán. Alejandro Bertini por acá.
9: Buenas tardes, Alejandro.
11: Acá te estamos escuchando en el departamento de Durazno. Cayó terrible helada por estos lados.
9: Me imagino.
11: Cortaba el viento, mi amigo. No blanqueaba. Bueno, le mando un saludo al amigo Cono Benoy por allá, Polanco del Chi, Anselmo Aristegui y Leonardo Bertini allá por la colonia Gallinal, en el modelo Ruta 14. Que tengan un buen fin de semana la gran audiencia de Rural.
9: Che, ¿y eso es el Río Negro? ¿Es un azud, una represa grande? Está lindo para tirar las cañas y mojar los anzuelos ahí, che. Lindo, lindo. A ver qué nos dice Elsa. Buenas tardes, Elsa.
12: Buenas tardes, Germán. Qué gusto escucharte.
9: Gracias.
12: Bueno, y Jorge, me imagino, por los caminos de la patria, buscando...
9: Exactamente.
12: ...información de nuestro país para nutrirnos. Cosas lindas que trae Jorge. Bueno, vaya un abrazo para él también. Y bueno, y uno especial, un abrazo especial para Juanchi, para mi compañero el Patito Cotepando, para Chiquito de Santa Rosa, su amigo, para Gloria T, para Rubén, y para el canario El Pan de Azúcar, y para Dani de Colón. Para ti también te mando un abrazo apretado. Y bueno, acá yo escuchándote. Cuídate esa voz, que estás medio ahí afónico, toma cosas calentitas o también una grapita miel te puedes tomar calentita. Bueno, abrazo de ese, que todos tengan un buen fin de semana.
9: Bueno, gracias Elsa, vamos con uno más, Federico, al
13: pero
9: corte.
13: Muy buenas tardes, compañía de todas las tardes. Aquí andamos por la ciudad de Paysandú, haciendo la changa, mans, y esperando el fin de semana para salir a corretear el jabalí, si Dios quiere.
9: Ah, está lindo.
13: Saludos, los buenos de Yum. Frío, Paysandú. Que lo parió, qué frío. Se hace sentir acá.
9: Che, está frío en todo el país, creo, hoy. Y va a estar más bravo esta noche. Federico, vamos al corte. A la vuelta del corte, vamos a escuchar El Barcino por Héctor del Valle. Y seguimos con los oyentes, con ustedes. Y vamos a repasar Meteo, a ver cómo está, que nos dice Inumet.
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1: Era un tal Pedro Peralta, de oficio peón golondrina. Su respeto en las cocinas por todas partes resalta. Hoy me doy cuenta que falta gran parte de lo que hizo. Un poco pampa y mestizo, mezcla de cielo y distancia. Y aprendió de las estancias a hacer lo que siempre quiso. Sin ser un experto en nada, supo hacer casi de todo, buscándole forma y modo de una manera pausada. Sus mentas bien aplicadas en tareas de potrero, y por tenerlo primero entre criollo lo detallo, pa' trabajar de a caballo no envidiaba al más campero. Siempre muy comprometido con la palabra empeñada, había un teatro en su mirada con gesto de hombre sufrido. Pasar desapercibido por ser de campo lo evoca, y si enrueda lo provoca la acción de algún comentario. Pa' hablar sin ser necesario pasaba callado la boca. Las pilchas de su recao eran de un hombre modesto, y un mala cara bien puesto que le quedaba pintado. Como era bien educado, fue muy cordial en el trato, y con los años rescato por donde lo imaginara. Montado en su mala cara era para hacerle un retrato. Como era peón golondrina, cualquier lugar era el suyo, un sinónimo del yuyo de todo aquel que camina. Un ser que aquí en mi Argentina ningún temor lo derriba, y armado en su forma altiva era Pedro donde andaba. Un señor cuando llegaba y otro igual cuando se iba. ¿Quién sabe cuál fue el final de este digno personaje? Una parte del paisaje en el ámbito rural. Sabrá Dios en qué yuyal quedó postrada su gloria y su larga trayectoria que el tiempo dejó de lado. Y por ser tan ignorado ni siquiera tiene historia. Allá en la loma más alta donde se asoman los astros, puede que quede algún rastro del viejo Pedro Peralta. Por ahí cruzó bien alta su popular gallardía, y en homenaje a sus días que nada ni nadie empaña, no puede una mente extraña oponerse a tanta hombría. A lo mejor su valor se lo da el tiempo que pasa, o removiendo las brasas de un tiempo que fue mejor. O quizás llegue un cantor que cante en forma genuina y levante en mi Argentina un monumento en su nombre, en homenaje a los hombres que fueron peón golondrina.
2: Bueno, lo que estábamos escuchando a Belly Bru, a Don Pedro, una verdadera canción, un temón, como dicen los gurises ahora, un temón. 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A ver qué nos dice acá Néstor Fabián, talabartero. A ver, buenas tardes, Fabián.
3: Hermano y Federico, bueno, un saludo a Jorge que anda por los caminos de la patria ahí. Estaba escuchando ahora que estaba arrancando a contar eso. Bueno, una mañana gélida por acá por Cardona, frío, nublado, medio como que se quiere venir una llovina, pero que se ve que es de frío. Acá estamos en el tallercito de la trabartería, intentando mover un poco los dedos, estos medios, a que agarren un poco de onda otra vez. Bueno, buenazo el programa como siempre, y vamos a escuchar eso, ese escabeche. Yo siempre hago escabeche. Ahora está, hace tiempo que no salgo a tirar ni un tiro ni nada, pero me gusta mucho. Bueno, saludo grande a toda la audiencia.
4: Bueno, Fabián, salga, hay que sacar los permisos, y si tiene la escopeta en regla, salga y haga un escabeche, es lo más lindo. A perro o sin perro, igual. Bueno, y acá nos dice el 744, dice, jaja, nos metió todos en el bolsillo don Jorge, con mucho gusto participar de este programa tan nuestro y cultural como La Cruz. Muchas gracias por estar al aire, saludos, grande Jorge, buen retorno, Jorge, tocayo Jorge es, y arriba, saludos a todos, Barrio Palermo, no, Hugo se llama, Hugo de Baeza, de Barrio Palermo, buen fin de semana. Germán, pronta recuperación. ¿Y cómo fue que te dijo el amigo Jorge? No tener más ojos para ver tu belleza. Está buenazo para un piropo a las muchachas. Saludos. Bueno, gracias. Y ahí nos manda una foto de la cantora, una radio chiquita, bolsillo, termo y mate. A ver, ¿qué nos dicen por acá? A ver, otro. Me van a quedar mensajes, amigos, en pila. Y vamos con este último. Ya con este nos despedimos. Vamos a ir repasando. Además, nos da para otro más.
5: Buenas tardes, Germán. Acá Daniel Porto, trabajando y escuchándolos. En tu contacto con Jorge, que anda ya cerca de Melo. Bueno, la verdad que yo también estoy medio como Jorge ahí, recuperándome de la voz media tomada ahí, efecto de una cacería del fin de semana pasado. Y bueno, pero sarna con gusto no pica, como digo. Así que bueno, Germán, te seguimos escuchando ahí mientras trabajamos. Y déjame mandarle un saludo al Rolo de Punta Gorda, a Rocha de Blanquillo, y a Martín Azuada de Blanquillo también, que compartimos un muy, muy lindo fin de semana. Así que bueno, te seguimos escuchando. Abrazo.
4: Bueno, gracias, abrazo, y yo les digo, vamos, que ya nos estamos retirando, no se muevan de Rural, que un ratito viene JC y todo su equipo en Fanáticos Rural. Nosotros, les estoy poniendo a punto el clima, algo nuboso para mañana sábado, a ver esta noche primero, nuboso, cubierto, precipitaciones escasas y aisladas, bajas temperaturas, vientos del sureste al noreste de 10 a 20 kilómetros por hora, no hay viento, helada segura, donde sople un poquito no, algo nuboso y nuboso, heladas agrometeorológicas, neblinas y bancos de niebla, eso es para mañana.

0: Temprano, eso es sin duda. A cuidarse los que manejan mañana temprano, ir despacio, vienen esos bancos de niebla que son literalmente bancos, se cierra de golpe la visibilidad, así que a tener cuidado, a manejar con prudencia y en la noche lo mismo. Yo le digo hasta la próxima vez que el caminante lo requiera, que Jorge Landi lo requiera, me vuelvo a reencontrar con ustedes, así que desde la Cruz del Sur, un abrazo grande y hasta la próxima.
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1: Otra noche de eliminación. Peñarol empató con Corinthians en el campeón del siglo y quedó afuera de la Copa Libertadores. Con la cabeza en alto, Ruglio, Aguirre y jugadores destacaron la actitud y la imagen del equipo.
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1: Fractura y luxación. El juvenil Facundo Alves sufrió una luxación y fractura de cadera derecha. El jugador ingresó a los 60 minutos y a los 71 tuvo que ser reemplazado. Lamentable, otra vez se dieron incidentes entre la policía e hinchas de Peñarol al final del partido.
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1: Bielsa se va. El entrenador celeste confirmó que luego de la Copa del Mundo culmina su trabajo al mando de la selección uruguaya. Arranca una nueva fecha. El viernes 19:30 juegan el campeón de la apertura, Racing, frente a Liverpool.
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1: Juventud empató de visita por Copa Sudamericana. Juventud de las Piedras se trajo un empate en el juego frente a Puerto Cabello. Los cuatro equipos llegan a la última fecha con chance cierta de clasificar. Vuelve el pajarito, Federico Valverde vuelve al primer equipo del Real Madrid luego de cumplir con la recuperación tras el incidente con el francés.
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1: Pep se va. Luego de 10 años y 20 títulos dirigiendo al Manchester City, se va del equipo el entrenador español Pep Guardiola. Estamos a mano. Nacional en cancha de Aguada ganó el segundo partido semifinal de la Liga Uruguaya de Básquetbol y la serie está 1-1. Se juega al mejor de 5.
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0: Diagnósticos, muchos, demasiados. Diagnósticos, una cantidad. ¿Desde hace cuánto? Mucho tiempo. Año que pasa, año que se renueva, año que hay esperanza, año que se pierde, año en el que cuando se pierde aparecen los diagnósticos. Basta de diagnosticar. Hay que empezar, después del diagnóstico, a hacer algo o preventivo para el futuro, o que empiece a hacer un tratamiento para curar. Porque si no, vamos. ¿Hablar de qué? Ah, el fútbol uruguayo vende demasiado rápido, transfiere jugadores, tiene tesorerías muy flacas, hay que transferir, es una fábrica de jugadores, los clubes necesitan eso, cuando vas a competir no los tenés, lo disfrutan otros, se van para Europa, cuando están en la mejor época de su carrera, cuando están en el umbral de consagrarse, ya vos hace largo rato que no lo tenés. Y entonces empezamos con la retórica. ¿Qué sería del campeonato si Danubio tuviera fulano, mengano y sultano? Si River no hubiese vendido a tal o cual. Si Peñarol hubiese retenido a tal. Si los juveniles nacionales se hubiesen quedado. Nada de eso pasa. Eso es un diagnóstico. ¿Qué hacemos para que eso no pase? ¿Cómo hacemos para que se puedan retener los jugadores? Es bravo, claro que yo sé que es bravo. Ahora, venir con la cantarola cada vez que los equipos grandes, sobre todo, terminan eliminados y entonces empezar con lo mismo, me parece que dar una especie de disco rayado como había antes, y que la púa salta y vuelve para atrás, y salta y vuelve para atrás. Pero lo que vuelve para atrás es el fútbol uruguayo. Basta de diagnóstico. Hacer algo para que pueda cambiar el panorama. Claro que sabemos todo que es difícil. Y quiero también aclarar alguna cosa, porque hay una tendencia en el fútbol uruguayo. Si decís Nacional, tenés que decir Peñarol. Si decís Peñarol, tenés que decir Nacional. Si hay un fallo polémico, hay que poner enseguida el fallo polémico que en el otro partido le pasó al otro lado. No. Yo acá vengo a opinar de lo que pasa puntualmente. Y la verdad, aunque los dos quedaron eliminados, son grupos distintos, rivales distintos, noches distintas, rendimientos distintos. La Copa fue mala para los dos. Porque los dos tenían que pensar en pasar y los dos tenían la ambición de pasar. Ahora, fue pálido, flojo, escuálido lo que vi de Nacional, con poca rebeldía, con escaso fútbol, en una llave que era, reitero, una llave accesible. Porque ahora, y no defiendo a Perman, todos se ríen de Perman, pero Perman, ¿qué fue lo que dijo en el momento del sorteo? Lo que dijo el hincha Nacional en la casa, lo que dijimos todos. Era una serie accesible. El fútbol uruguayo no puede menospreciar a nadie, pero era accesible. No mintió Perman, que después se haya equivocado y antes se equivocó, ni que hablar, y que se va a seguir equivocando, y que creo que Nacional, ya le dije, medio a los tumbos sacó de la galera con el gol de Évere un campeonato que capaz no merecía. Todo eso lo dijimos, pero lo que dijo él el día del sorteo es verdad. Ahora, después, jugando como juega, ni en esta serie ni en otra serie Nacional podía clasificar. Y lo mismo lo de ayer. ¿Fue buena la Copa de Peñarol? No. Ahora, el grupo de Peñarol es más difícil. Corinthians es bastante más que Universitario. El rival era duro. Y Peñarol la peleó con lo que tenía. Acabo de decir, leo en lo que Salo comunica habitualmente de los titulares. Entra 5 minutos un jugador y se lesiona y tiene fractura. Se iba a Goulart también con la lesión. Daria le da para lo que dio 60 minutos porque venía con lo que podía. Escudero, el puntero colombiano, con lo que Angulo con lo que podía jugar los últimos minutos. Y no estaba Herrera, y no estaba Leo Fernández, y no estaba el argentino Remedia en la mitad de la cancha. Entonces hay cosas que vos tenés que poner, y Abel Hernández estaba para 20 minutos. Yo hubiera terminado jugando con Arezzo también, ¿no? Pero eso es otra cosa, y a veces no tirar tanto el equipo atrás. Pero eso es otro tema. Ahora, no es igual la eliminación de uno y otro. Claro que le duele, claro que seguramente le pesa a Nacional y le pesa a Peñarol, y que ahora tendrán que recomponer con lo que puedan para la semana que viene. Son distintos los casos, distintas las llaves. Ahora, basta de diagnóstico. Empezar a decir que el fútbol uruguayo y entonces la billetera, la plata que los demás tienen. Todo lo diagnóstico que hacemos, hace 25 años que los escucho, por no decir los 30 y pico que hace que no se gana. Y todos los hacemos, y todos llegamos a la misma conclusión. Ahora, el diagnóstico termina ahí. En diagnóstico. No hay nunca un tratamiento por lo menos paliativo.
1: Copa Libertadores.
2: El grupo E de la Libertadores lo tiene a Corinthians clasificado con 11 puntos en la primera colocación. Segundo está Platense con 7. No está definida la clasificación del Calamar porque Santa Fe está tercero con 5. Y último Peñarol con 3. Clarito, para que Peñarol se reenganche como en la Conga, no menos 10, pero que se reenganche con Sudamericana, deberá ganarle sí o sí a Santa Fe en el Campeón del Siglo el 27 de mayo. Si Peñarol gana, hará 6 puntos y estará tercero en el grupo, por lo que seguirá en Sudamericana. Si empata o si pierde, se despide de todo.
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4: O sea, estoy bastante caliente con la situación, porque no puede ser que lo primero que haga la policía sea entrar a reprimir. Tiraron bases para que llegaran dentro de la cancha, además de la bala de goma que se pusieron. Creo que el ministerio va a tener que dar las explicaciones del caso, porque la verdad que estuvimos corriendo con chicos que tenían asma bajando en la tribuna para llevarlos a la ambulancia. Una situación, la verdad, que bastante, bastante desagradable, que te deja lo deportivo, que obviamente también no nos vamos contentos. Esto creo que nos deja más preocupados. Yo me sorprendí cuando entré acá. Después también, obviamente, ahora pregunté ahí a la gente de la seguridad acá a ver qué había pasado, pero todavía no me respondieron, obviamente, porque estaban con todo esto. Sí, colaborar y ser diligentes ahí para poder ayudar a la gente, pero bueno, también seguir un poco las manos porque era mucha gente y ya te digo, el accionar policial, la verdad, no deja mucho que desear, porque hay muchas familias, muchos gurises, y no puede ser que lo primero sea tirar tiros y vas.
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2: El Ministerio del Interior emitió un comunicado contando un poquito o relatando lo que pasó ayer al término del partido Peñarol-Corinthians por Libertadores, y dice así: finalizadas las actuaciones, 4 efectivos resultaron lesionados, se brindó asistencia y recibieron alta en el lugar. En tanto, 2 equinos recibieron cortes superficiales. Una vez finalizado el encuentro deportivo, se originó un desorden generalizado entre parciales de Peñarol en la tribuna Cataldi, provocando daño en candado del portón no habilitado hacia la calle Pasaje El Hornero, arrojando objetos y arremetiendo contra los funcionarios que se encontraban en la puerta de ingreso. Así también en la tribuna Damiani provocaron daños en el tejido perimetral, enfrentándose con los funcionarios policiales, dado que no lograban retirarse por la puerta asignada. La parcialidad de Peñarol debió aguardar en el interior del estadio la evacuación total de la parcialidad visitante, lo que fue acordado previamente en la reunión de coordinación con Conmebol y representantes del Club Atlético Peñarol, lo que fue comunicado previamente a la finalización del encuentro deportivo de alto a través del altoparlante. Así dice Juan Carlos el comunicado del Ministerio del Interior. Pero hay otro comunicado que es emitido por el gremio de la Guardia Republicana, donde básicamente lo que dicen que los efectivos de primera línea, es decir, los que no tienen grado, los soldados, los policías común y corriente, los rasos, fueron rehenes de malas decisiones, obviamente, de jerarcas.
0: Y esto, en definitiva, lo que genera esta nueva nota, y agradezco mucho a Julio Torchán, que como siempre, que nos atiende, en este caso a Fanáticos y a nosotros. ¿Qué te deja esto de el ministerio que dice, bueno, atacá lo nuestro, pero la responsabilidad fundamental es de Peñarol? ¿Cómo andás? ¿Cómo estás?
5: ¿Cómo andás, Juan Carlos? No, acá lo que está claro es que hay una decisión equivocada del Ministerio del Interior de generar una evacuación de un estadio con 36.000 personas, priorizando a 600 integrantes de la hinchada visitante en detrimento del público local, lo cual genera y generó inconvenientes, y a posteriori una represión policial totalmente desproporcionada en función de lo que se estaba viviendo, hasta incluso llegar a tirar gases lacrimógenos hacia dentro del estadio desde la periferia del Campeón del Siglo.
0: Julio, ¿hubo un aviso previo del Ministerio a Peñarol y Peñarol no lo llevó a cabo? ¿Qué hay, un cortocircuito allí o no?
5: Peñarol estaba enterado, pero a lo largo del día se intentó que el ministerio cambiara esa posición, tratando de mostrarle, desde el punto de vista argumental, que era un riesgo que se priorizara la salida inicial de la hinchada visitante, incluso hasta último momento y comenzado el partido. Lamentablemente eso no ocurrió y luego, bueno, se transmite y se traslada por los altoparlantes del estadio, que quizás en el fragor del partido no se escuchó correctamente. Eso obviamente podemos tomarlo en cuenta y asumir eso como una situación a mejorar, pero no podemos correr el foco hacia ahí, sino en lo que inicialmente desencadena y en lo que va a seguir desencadenando si el Ministerio se mantiene en esta posición, que es la de ir a contramarcha de lo que sucede en el resto de Latinoamérica en estos eventos deportivos, y es que la hinchada visitante debe aguardar la evacuación de un estadio por parte del público local, como es lógico y como indica el sentido común.
0: ¿Hay reunión de Ministerio con Peñarol?
5: Se está gestionando, primero el Ministerio entiendo que está investigando o tratando de analizar definitivamente cómo fue el operativo para poder tener una conclusión definitiva, y Peñarol está gestionando una reunión porque entendemos que se nos tiene que dar una explicación de lo sucedido ayer.
0: ¿Hay alguna derivación que pueda tener en lo deportivo, en las multas o en algo? Estoy hablando ahora estrictamente del tema con la Conmebol, Vedor...
5: No necesariamente, porque esto sucedió fuera del recinto, fuera del campeón del siglo, y por lo tanto entiendo que no. Quizás algunas situaciones vinculadas a la disponibilidad de alguna ambulancia o asistencia médica que estuvimos hablando con los médicos de la Conmebol, pero entiendo que no por este tipo de situación Peñarol va a recibir una sanción o algún tipo de problema.
0: Julio, muchísimas gracias como siempre, un abrazo.
5: Un abrazo, Juan Carlos.
0: Chao.
3: Dulce o salado.
0: ¿Y de quién es la culpa? Tuya, mía. La pelota va para allá, la pelota viene para acá. ¿Le suena nuevo o no? Volvemos a lo mismo. Aunque acá el diagnóstico también, ¿no? Es el momento en el que todos hablamos mucho, que hay que prevenir, que hay que ver, que quién tiene responsabilidades. De lo visto, de lo que pasó, provoca horror, porque me da la sensación que una cantidad de gente, por una cosa o por la otra, que quedó como rehén, familias enteras, que hubo una exageración, me parece, en el manejo. No soy quien en poder hablar en profundidad de cómo se tienen que hacer las evacuaciones de los estadios. Hay gente que está para eso, o cómo se organiza todo un capítulo dentro de una estructura para un protocolo de seguridad de un espectáculo. Hubo errores, hubo gente que lo pagó muy caro, hubo para mí exabruptos, y vuelvo a lo mismo. Debería empezar a hacer hora de, más allá de quienes tienen la culpa, de buscar soluciones y no diagnósticos.
6: La obligación de tener competencia internacional, porque el club lo necesita y le hace bien, y eso es lo que tenemos que levantarnos cuanto antes, y cerrar lo más arriba posible el campeonato para después tomar un mes y pico, levantar jugadores. Estamos con un problema de lesiones permanente que lo hemos sufrido todo el semestre, y bueno, y esa hoy es la prioridad. Hoy había que dar una imagen de que lo fuimos a buscar, y me siento muy orgulloso de todos los jugadores, desde el capitán hasta el resto, que jugaron un partido como se debe jugar estos partidos.
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0: Tiempo, necesidad, empuje de la gente, sale a buscarlo, no encuentra mucho los caminos, pero presiona. Un córner y Olivera, que siempre aparece, ¿no? En los partidos más difíciles, como capitán, aparece, golpe de cabeza, gol. Peñarol arranca ganando. El primer tiempo se va con eso, ya con un crecimiento lógico del Corinthians. Después, línea 5, un equipo que para mí se va muy atrás, un empuje que siempre existe de un equipo bueno. Corinthians por algo tiene el punto que tiene, clasificó en forma anticipada, y Peñarol que empieza a salvarse de una, de dos, de algún rebote. En el momento que vienen los cambios para intentar algo, vienen las lesiones, vienen el gol, y ahí el partido se quiebra, ¿no? Los últimos minutos es, voy, y hay una frase de Aguirre, el empate da lo mismo, Sarri ha buscado, claro, lo que tenía como potencial de contragolpe el equipo brasileño para hacer el gol y la utilidad con la pelota era bastante más de lo que tenía Peñarol. Yo me hubiera quedado con Arezzo en cancha, hubiera sacrificado otra cosa, y el equipo de Peñarol hubiese tenido capaz alguna otra chance, por lo menos en el área. Y después, bueno, voluntad, ganas, temperamento, nadie le puede decir que no tuvo coraje Peñarol, y las diferencias que hay entre la capacidad de un plantel y otro, además de todas las lesiones y la seguidilla que ha tenido Peñarol una vez más en el partido de ayer.
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9: Abel Hernández.
10: Sí, creo que dejamos todo lo que teníamos para dar, no nos dio, pero bueno, nos vamos con esa satisfacción entre líneas, digamos, porque lo dimos todo y ahora, bueno, hay que pensar en ganar el próximo partido para poder seguir en Copa. Por supuesto, creo que los partidos en casa son lo más importante en la Copa Libertadores, en lo cual tiene que intentar no fallar, y bueno, tuvimos ese traspié en el primer partido ahí con Platense, y bueno, nos fue total. Bueno, eso preocupa, no hemos podido tener al mismo plantel, los mismos jugadores en cancha durante todo este semestre. Así que bueno, esperemos tener un poquito de mejor suerte y tener un final de este semestre bueno para poder retomar el próximo partido que viene con esto.
11: Gastón Togni.
12: Sí, bueno, la verdad que nada, mucha bronca. Lo buscamos ahí hasta el final. Obviamente se está viendo otra imagen, ¿no? Pero bueno, nada, te queda, ¿viste?, esa espina de poder estar en la Libertadores y bueno, nada, ahora tenemos otra final para poder completar y en los americanos, ¿no? Y la verdad que no le encontramos la vuelta, son esos momentos, esa racha que, nada, lamentablemente tenemos que estar fuerte. Venimos trabajando de la mejor manera, en todo sentido. La verdad que bueno, nada, son cosas que bueno, uno se pone a pensar y nada.
9: Leandro Umpierrez.
13: No, la verdad que, como decimos, muy agradecido con la gente que apoyaron hasta el final, como siempre, en todo. Es el Libertadores. Y bueno, la verdad que hicimos el partido, este partido demostramos lo que éramos capaces, pero bueno, ahora con la final, obviamente era el clic ese que nos faltaba, que sabíamos que teníamos las cualidades, teníamos los jugadores, faltaba dar ese clic nomás.
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2: Desde España aseguran que Lamine Yamal continúa su recuperación, que se va a perder los partidos frente a Cabo Verde y tal vez podría llegar frente a Arabia Saudita, pero es difícil. Lo que sí aseguran en España que el 26 de junio, cuando España enfrente a Uruguay en Guadalajara, Yamal va a estar presente en ese partido. Brasil, Joao Pedro, futbolista del Chelsea, que está fuera de la lista, es la primera opción de Ancelotti para reemplazar a algún futbolista por lesión. Recordamos que ahora Neymar está en duda. Y desde Paraguay, no creo en brujas, pero que las hay, la vidente paraguaya Aristida Genes aseguró que la selección de Alfaro fue víctima de una brujería. Recordamos que Paraguay está emparejada en el grupo con Estados Unidos, con Turquía y con Australia.
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2: Inglaterra, Phil Foden, Cole Palmer, Harry Maguire, el del Manchester, Gibbs White y Lewis Hull, o Lewis Hull, mejor dicho, de Newcastle, quedaron afuera de la lista de Thomas Tuchel para jugar la Copa del Mundo. Congo, lo hablamos ayer y lo seguimos hablando hoy. El brote del virus de ébola hace que la selección del Congo, en esta recta final, esté entrenando en Bélgica. Pero hay problemas. ¿Qué pasa con los futbolistas que viajaron al Congo y que ahora van a Bélgica y después van a Estados Unidos? Ojo con la cuarentena. Llegan en tiempo y forma, pueden entrar a Estados Unidos, no se sabe. Y hablemos de algo que pasó en la Copa del Mundo hace muchos años. ¿Se acuerdan de Dejan Stankovic? Jugó para Yugoslavia en 1998. Vino la guerra. Yugoslavia desapareció y aparecieron entre tantos nuevos países Serbia y Montenegro. Stankovic jugó para Yugoslavia en el 98, para Serbia y Montenegro en el 2002. Otra guerra, otra separación, otro nuevo mapa europeo, y Stankovic jugó para Serbia. Es un futbolista que jugó para tres naciones. Son básicamente la misma, pero no son la misma. Yugoslavia, Serbia y Montenegro y Serbia.
0: Pero, ¿cómo le va? Bienvenido, ¿cómo está?
11: ¿Cómo está, Juan?
0: ¿Cómo lo trata la vida de abuelo, por ejemplo? Yo pensé que iba a entrar con un bastoncito, que iba a estar apocado, y lo veo radiante.
11: Abajo, viste, los lentes más abajo y capaz caí.
0: Pero lo primero que sos recontra joven, y después que estás radiante, que por último abuelo grande, así que y salió todo divino.
11: Todo por suerte, todo muy bien.
0: Bueno, ¿qué tenemos para hoy? A ver.
11: Viajamos al 2002 y al 2008. Bueno. Horacio Peralta y Rubén Olivera, dos ex Danubio que defendieron la camiseta de Nacional y Peñarol y goles clásicos.
0: Muy bien, fechas pasadas.
17: Va para Horacio Peralta. Peralta va a quedar mano a mano con Cafú. Ahí va Peralta para el segundo, para Nacional. La pide Gustavo Méndez. Viene para Méndez. Que se viene. Tapó el arquero. Otra vez Méndez. Y ahora Peralta. Sigue Peralta. Golazo. Gol.

0: primero la amague, el quiebre segundo, el guate por el camino y después fuerte arriba contra la horizontal.
1: Llega Pacheco, Stoyanov otra vez, se le arrima Olivera, vino para el pollo, corre Rubén Olivera, va al fondo Olivera, trata de pasar, ¡qué golazo!

0: Bueno, vos sabés que a la gente le encanta esto de los goles. En televisión, vos lo sabés desde hace años. En radio también, mucha gente me lo dice. ¿Qué otra cosa tenemos?
1: Vamos al 2013. 5 de junio, Francia visita en el Estadio Centenario a Uruguay.
0: Es verdad.
1: Y ese día, en el postpartido, le hiciste nota al técnico de Deschamps.
0: Oh, a ver, Deschamps, ¿qué decía?
2: ¿Qué le inculca usted desde la dirección técnica de aquel Deschamps que uno conoció como jugador dentro de la cancha?
3: Creo que al nivel técnico los jugadores saben hacer lo que es importante. Después, lo más importante para mí es la mentalidad. Hoy es más complicado porque los jóvenes tienen una mentalidad un poquito más individualista, egoísta. Y sobre todo jugar para ganar, hacer todo lo que pueden para ganar.
2: Usted en eso sabe. Bueno, sí, usted sí, ha sido un ganador. Ha ganado todo. Del campeonato del mundo, a dos veces la Champions.
3: Esa suerte.
2: Ha ganado la Intercontinental.
0: Una nota muy especial que habíamos hecho un programa después de Fanáticos muy, muy lindo, muy agradable, con un campeón de todo, ¿no? Después todavía campeón del mundo como jugador.
1: Esa noche ganó Uruguay 1-0 con gol de Luis Suárez. De los clásicos, 2-0 ganó Nacional con el gol de Horacio Peralta y 4-2 Peñarol en el clásico del 2008.
0: Dos golazos, ¿no? Dos golazos enormes. Bueno, vaya a cuidar a la nieta y acuérdese que tiene acá Gabriel con una cantidad de micro que lo está esperando a usted.
1: Muchas gracias.
0: Sabe
1: muchas
0: que gracias. Lo marca de cerca.
1: Se viene el Mundial.
0: Fechas pasadas y el Mundial se viene. 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
5: En Nacional se busca cambiar la cara con respecto a lo que pasó el miércoles en el Estadio Gran Parque Central, que no se pudo ganarle al equipo de Universitario. Tema sanitario que tiene el equipo de Jorge Baba, que entrena en estos momentos y que queda concentrado para el partido de mañana ante Albion 18:30 en el Gran Parque Central. Lucas Rodríguez está desgarrado desde el partido, salió a los 10 minutos del partido por Copa Libertadores y se perderá algunas semanas de partidos, y Baltasar Barcia prendió las alarmas porque tiene una molestia. El futbolista va a ser evaluado y es duda para poder estar mañana ante el equipo pionero en el Gran Parque Central. El conjunto tricolor, que como decíamos, entrena en estos momentos, queda concentrado y mañana disputará el partido de 18:30 ante Albion.
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7: Nacional y Albion van a jugar el cuarto duelo por el campeonato uruguayo. Será un nuevo duelo en el Parque Central. Nacional tiene 2 victorias y hay una de Albion, la última, el 3 de mayo de 2026, por 3-2. Nacional de local viene de ganarle a Cerro, y atención, porque Albion de visitante está invicto en este uruguayo. 5 victorias y 2 empates. Son 7 sin perder, con 3 victorias consecutivas.
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10: Arranca la segunda del intermedio, 19:30, hoy en un ratito en el Viera, el Liverpool Racing, el sábado 3 partidos, Progreso con Torque, Cerro Largo con Boston River, Nacional con Albion en el Gran Parque Central a las 18:30. El domingo van 3 partidos, serán Cerro frente a Central Español, Wanderers ante Deportivo Maldonado, Defensor Sporting frente a Peñarol en el Francini, 18:30 con entradas carísimas. Está postergado Danubio Juventud. Para ponernos al día, recuerden la tabla anual: Racing campeón de la apertura con 34, Deportivo con 32, Peñarol con 30, bastante más abajo Nacional con 25.
0: ¿Sabe que pasé al mediodía? Fui a BTV, anduve por ahí, iba a llevarle costilla, no era lo más propicio en este caso. Entonces llevé unos yo-yo, chiquititos, baratos, pero chiquitos. Quedaba bien igual con ellos. Pero ni comió tamborini, ni Gabo, que ha de estar por ahí, ni Naranja, ni Javier, que me saludó de paso y se iba a almorzar, nadie, quedaron ahí. ¿Cómo le va, tamborini? ¿Cómo está usted?
11: ¿Cómo anda, Juan Carlos? De hecho, en este momento, Taibo acaba de agarrar uno.
0: Ah, bien.
11: En ese instante, Gabriel agarró otro y yo ya comí dos.
0: Así 165 que, pesos me contaron.
11: Bueno, la cuenta, a cuenta Gabriel, 165 pesos dice que tiene que abonar después del precio. En este momento acaba de guardar Gabriel el que tenía para él, para no abonar.
0: Contame, bueno, ¿qué tenemos hoy? Aparte de todo lo que diagramamos ya del Mundial hoy contigo y con Vale.
11: Bueno, vamos a estar hablando obviamente de la eliminación de Peñarol, de lo que dejó dentro de la cancha. También vamos a tener un móvil con Martín Ribeiro, que es quien habitualmente se encarga de todo el tema extrafutbolístico, va a estar desde el Ministerio para dar las últimas novedades sobre lo que fue el operativo policial de ese encuentro, y ya nos vamos a meter en lo que va a ser la segunda fecha del intermedio. Pero hoy tema central, Copa Libertadores, tanto en lo futbolístico como lamentablemente también hacer hincapié en lo que sucedió dentro de lo extrafutbolístico.
0: Muy bien, un abrazo grande, los estaremos mirando.
11: Un abrazo grande, chau chau.
0: Y nos vamos. A las 4 mañana no vamos a estar. A las 4 el domingo no vamos a estar. Pero a las 4 el lunes vamos a estar acá. Y vamos a estar con una novedad. El lunes se la digo. Con una novedad que va a ampliar el multimedia de Fanáticos y Deo, que era a partir de la otra semana. Gracias, Javier. Gracias, Leo.
12: Dale.
0: A las 4 de la tarde el lunes, porque ya se hace costumbre en todo el país. Fanáticos en Rural a las 4 de la tarde.
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16: Buenas tardes, familia granjera, familia tambera, mi saludo a todas las familias de la producción agropecuaria que nos siguen en la tardecita de Rural. En un rato nada más, a las 18 horas va a comenzar el remate de la genética del molino, con la conducción del escritorio Waldemar G. Carvajal y el martillo de Martín Carvajal. Se trata del tercer remate del establecimiento El Molino de Horacio Rodríguez y familia, punto alto enmarcado en esta exposición que está convocando, está organizando la Sociedad Creadores de Holando en la Rural de Florida, inmerso en una zafra de remates de ganado lechero de otoño que viene registrando resultados muy satisfactorios. Una oferta conformada por 90 vientres holando con características muy destacables, en producción, con cría al pie. Habrá flete gratis con la compra de 3 o más vacas, todo ganado SH con hasta octava generación. Un remate que tiene carácter virtual con público en la propia Expo Florida, con financiamiento disponible de la casa, de escritorio, 180 días de plazo para créditos preaprobados, descuento por pago contado. El escritorio Carvajal tiene además previsto realizar otra subasta mañana sábado, en el marco también de la exposición de Florida, como Martín Carvajal nos detalló en el curso de esta semana. Les cuento que en esta jornada de viernes seguimos muy de cerca la actividad de porteras abiertas de FUCREA en el marco de un año en el cual está celebrando su sexagésimo aniversario. Esta jornada de porteras abiertas que se hizo en el establecimiento El Pino, en Campana, en el departamento de Colonia, una linda oportunidad que permitió conocer la historia de la familia Romangay, una empresa que es ejemplo de resiliencia, de evolución, de orígenes remotos, ya podemos decir. En el año 1925, es una empresa que tiene 101 años y que ha sabido transformar un legado familiar en un sistema de alta performance que hoy proyecta el ordeñe de 500 vacas. ¿Por qué esta historia merece ser contada? Bueno, está el tema del relevo generacional, ustedes se imaginarán, 101 años. Hoy el establecimiento es liderado por la cuarta generación, Lorena y Marcelo Román, quienes combinan la pasión heredada con una gestión profesional y tecnológica. Hay además una excelente genética, poseen un rodeo cerrado desde el año 1986, trabajando con una selección minuciosa, vaca por vaca, un diferencial único en la región. Además, se pudo ver hoy lo relacionado con la innovación y la apertura en funcionamiento, tecnologías aplicadas al ordeñe y una gestión estratégica de pasturas que posiciona a esta empresa en la vanguardia lechera. Y, por supuesto, por algo fue seleccionada por la gente de FUCREA para hacer esta jornada de porteras abiertas, y vamos a estar profundizando en todo esto en próximos días con la participación precisamente de los protagonistas.
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16: El próximo viernes 29, es el viernes de la semana siguiente, tenemos una muy linda actividad a la cual quiero hacer referencia y le he pedido a la responsable de la misma que me acompañe para ayudarme a anunciar a la audiencia y a la familia Zambera lo referente a esta jornada sobre salud de Ubre. La doctora Met Bowman nos acompaña. Es un placer recibirte, Met. Muchas gracias por tu tiempo y la disposición a acompañarme en la audición.
12: Es un placer estar con ustedes, con la audiencia, y por supuesto que estoy a disposición para darle difusión a este tema.
16: Como decía, el viernes 29, una jornada que va de 9 a 16 horas, salud de Ubre, qué tema, se hace precisamente en el laboratorio Lacto Diagnóstico Sur. Es así, contanos un poco cómo es el desarrollo de esta actividad y la motivación para realizarla.
12: Perfecto. Sí, Lacto Diagnóstico Sur, en realidad soy parcialmente responsable de la organización, porque en realidad quien organizo es el laboratorio, Lactolab ahora, que se dedica, que realmente es un laboratorio muy especializado en lo que es patógenos de mastitis y el trabajo con esa información. Ajá. Entonces no es la primera vez que se organiza una capacitación, en este caso a nivel técnico y para los productores que hace tiempo que trabajan justamente con la información de patógenos y, bueno, que tienen un buen desarrollo en salud de Ubre, para capacitar un poco más, sobre todo las herramientas que tenemos y que no todo el mundo conoce.
16: Ajá.
17: Comprendo. Bien, como ya expresé, va el viernes 29 de 9 a 16 horas. ¿Cómo se desarrolla la temática? ¿Quiénes van a ser los expositores? ¿Qué temas, qué enfoques sobre salud de UBRE van a poder presentarse?
12: Es una muy buena pregunta porque, claro, hay muchos factores que hacen a la salud de UBRE y no se pueden cubrir todos en una jornada. Entonces, hemos elegido hacer un programa que lo llevamos a cabo entre tres personas. El doctor Joaquín Barca, de la Facultad Veterinaria en Montevideo, que ha hecho bastante investigación en el tema, pero además está desarrollando otras investigaciones y trae información actualizada sobre costos, sobre pérdidas y sobre las cosas donde no trabajamos mucho, pero que sí son muy importantes. Esos son como factores emergentes que está quedando muy claro que si cuidamos esos factores, también podemos pegar un salto en la salud de la UBRE. Y entre otras cosas, el manejo de la transición, pero no solamente.
17: Entiendo. De manera que profesionales son los responsables, digamos, tú lo has mencionado, y el tema en sí mismo admite varios enfoques diferentes. ¿Qué podrías comentar al respecto?
12: Bueno, un segundo enfoque que elegimos es el enfoque que le va a dar el doctor Martín Paul de la Universidad de Buenos Aires. Realmente un referente en el tema y yo creo que es el mejor docente en esta parte del mundo, porque tiene una forma de transmitir lo que él sabe que realmente llega. Y él va a hablar de cómo armar los programas de prevención de mastitis, que obviamente es un tema importante, justamente porque son tantos los factores que inciden, que necesitas como un esquema de cómo llevarlo a cabo. A veces los técnicos jóvenes nos preguntan y cómo hacerlo y por dónde empezar, y ese es un tema que realmente queríamos tocar. También él se va a referir a lo que está cambiando en este tema, en el sentido de que los rodeos son cada vez más intensivos, empieza a haber encierros a cielo abierto y también en cama de compost y también en cubículos. Entonces, ¿cómo cambian los patógenos de mastitis? ¿Qué tenemos que tener en cuenta en esos distintos sistemas? Y después también va a presentar algo que él está bastante involucrado en la investigación, que tiene que ver con el secado de la vaca y el secado selectivo.
17: Bien.
12: Y bueno, la tercera persona soy yo, que voy a referirme a un tema que no me gusta nada, porque considero que es un fracaso en la prevención, pero que son los tratamientos y cómo podemos hacer tratamientos racionales usando la menor cantidad de antibióticos para conseguir el mejor resultado.
17: Entiendo. Me sacudió un poco la palabra fracaso, ¿no? Explícame un poco por qué.
12: Bueno, la idea es que si nosotros trabajamos bien en programas de prevención, que nuestras vacas no se enferman. Cosa que es prácticamente imposible, pero sí se ve que cuanto mejor se trabaja en la prevención, menos antibióticos tenemos que usar tanto en lactancia como en el secado. Entonces, es un fracaso parcial. El 0% no existe, pero hay una enorme diferencia entre ambos en cuanto a los tratamientos que tienen que hacer.
17: Comprendo. Con respecto al segundo tema, indudablemente los cambios en el manejo aparejan cambios en este campo de acción también, ¿verdad? Debe ser una especie de carrera, digo, acompasarse a esos cambios en el manejo, ¿no?
12: Totalmente, totalmente. Cambia todo. Eso de encerrar las vacas, ya te cambia el tipo de patógeno. Te pide un manejo muy ajustado, tanto de la higiene del ambiente como de la alimentación. Te pide un manejo muy ajustado de todo lo que es el preparto y el parto mismo y la entrada al tambo. Es interesante, se está moviendo mucho y, como tú decís, realmente tenés que moverte para mantenerte al día con esto.
17: Comprendo. Tres grandes vertientes temáticas, digamos, ¿no? Es lo que se va a abordar, entiendo, el viernes 29. Realmente hay una convocatoria muy fuerte porque es muy oportuno el planteo de estos temas en esta circunstancia del sector.
12: Sí, yo creo que es necesario seguir actualizándonos, y con Joaquín y la investigación que hace aquí en el país, uh-huh, y Martín en el país vecino, tenemos unos disertantes de lujo.
17: Claro, claro, indudablemente. Saludo y mi agradecimiento por tu visita, que se repita muy pronto.
12: Bueno, muchísimas gracias por darle difusión al tema y a las órdenes, por cualquier cosa.
17: Uno de estos días. Gracias, Met.
12: Bueno, de nada.
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17: En la tardecita noche de ayer asistimos a sendas charlas del economista Ignacio Mungo y de la vicecanciller Valeria Zucasi. En Florida, realmente una convocatoria de la Sociedad de Productores de Leche de Florida, que por supuesto es muy elogiable las actividades que ha desplegado en estos días. Y con respecto a la charla de Mungo, vamos a compartir en todo tambo algunos pasajes de la misma, sin novedades, muy útil en cuanto a ordenar ideas, pero poca cosa nueva. Y en el caso de Zucasi, reservado para este tramo del programa los conceptos finales de su presentación, que a muchos nos impresionó como con un optimismo quizá excesivo,
16: un vamos arriba muy marcado sobre el final de su conferencia. Pero escuchemos los conceptos de la vicecanciller Sukatsi.
19: Muy importante, no van a quedar presos o rehenes de uno o dos proveedores porque se caen mañana y se cae todo el programa político que es la base electoral del propio presidente. Por lo tanto, ¿qué hacemos ahí? El arancel parece que no es una barrera tampoco. Esos aranceles además, si se necesitan, se bajan porque se necesita la leche. Y ahí empieza la promoción comercial. No nos conocen tanto. Nosotros a veces pensamos que se nos conocen todos lados y que nuestros productos son ultra famosos y no es el caso. Entonces ahí hay que ir. Hay que ir, pero hay que ir desde el Estado a vender el país, pero hay que ir desde las empresas a vender los productos. Entonces lo que estamos organizando para los próximos meses es un viaje multidisciplinario con el Ministerio de Ganadería, Agricultura y Pesca, con INALE, con el propio INAC, porque acá todo se mezcla, ¿no? Al final del día hay intereses que se cruzan, para tratar de ver si llegamos a la mayor cantidad posible de potenciales compradores, sabiendo que en esos países, tenemos que entender también a veces para armar las estrategias un poco cómo funcionan, en esos países las compras muchas veces son administradas por el propio Estado. Entonces no es necesario encontrar compradores del sector privado, a veces alcanza con conversar con quien tiene la llegada a una localidad que puede llegar a tener 1 millón de habitantes y que va a necesitar leche para todas esas personas y llegar y decir, yo a vos te vendo, porque vamos a ser claros, tampoco es que tengamos leche para venderle a todo el mundo, ¿no? Entonces ese trabajo yo creo que viene bien encaminado y es una muestra también del contacto entre lo público y lo privado y cómo viene funcionando en términos concretos. China, se los mencionaba, es el gran desafío que tenemos por delante. ¿Por qué? Es un mercado en el que estábamos presentes, es un mercado que era de enorme interés para el país, pero que con la entrada en vigor de estos acuerdos que suceden en el mundo para Nueva Zelanda y para Australia, ellos, competencia directa, reducen los aranceles y Uruguay sigue pagando el arancel y por lo tanto nos quedamos no afuera, pero casi afuera del mercado. Y hoy no tenemos la posibilidad de vender todo lo que se podría en un mercado también de enorme crecimiento. ¿Qué encontramos como solución ahí? Nadie me diga un acuerdo bilateral entre Uruguay y China, porque eso no es posible, no era posible y no será posible nunca. Lo vengo diciendo hace años y eso es lo que llega al final. Cuando uno ya tuvo todos los otros acuerdos negociados, llega ese acuerdo bilateral. Pero por lo menos aparece esta idea del RC. Que no sé si lo habrán escuchado por ahí, es una idea que surgió durante la visita del presidente Orsi a China este año. Es un acuerdo que, a diferencia del CPTPP, del Transpacífico, vincula a una buena parte de los países de ASEAN, o sea, el sudeste asiático, pero que vincula también a China, a Corea del Sur, que supo ser muy importante por lo menos para los quesos uruguayos, y a Australia, Nueva Zelanda, Indonesia también por ser ASEAN y otros tantos países. Uruguay pidió adhesión a ese acuerdo en febrero pasado y ahora estamos esperando en estos procesos de que respondemos preguntas y nos preguntan y nos repreguntan, estamos esperando a ver si como grupo establecen un proceso para incorporar nuevos miembros. Chile lo hizo un poquito antes que nosotros, entonces estamos mirando un poquito el proceso chileno para ver cómo podemos incorporarnos o no. ¿Qué nos daría ese acuerdo? Lo que no logramos tener de otra manera, que es un acceso, si no libre de aranceles, porque son acuerdos de ambición un poco más moderada, pero por lo menos con aranceles más reducidos para esos mercados que les mencionaba y que son de particular interés para el sector lácteo, llámese China o Corea del Sur. Yo no quiero tampoco engañar con la idea de que esto se logra de un día para el otro, porque no podemos tampoco planificar ni tomar decisiones pensando que esto se resuelve y que mañana ya no tenemos más problemas de acceso a mercado arancelario o sanitario. Tanto el Transpacífico como el RCEP son procesos que van a llevar un par de años, incluso el RCEP todavía no sabemos si quieren sentarse a hablar con nosotros, y por lo tanto nos dan lo que no hicimos con la Unión Europea. Nos dan años para planificar hacia adelante, determinar a dónde queremos ir, determinar qué productos vamos a vender, para salir un poco también de esta lógica de leche en polvo o algún queso. ¿Por qué no empezar a desafiarnos también en la posibilidad de agregación de valor en la producción local y apostar a otro tipo de colocación de productos. Hoy tenemos deslactosados, no deslactosados, con azúcar, sin azúcar, con fruta, con no fruta. Si yo empiezo a pensar las 85 variantes que le podemos agregar a cualquier producto que venga de origen lácteo, es inagotable. Y el consumo está por todo el mundo. Hay lugares en donde será más importante, como en Europa, tal vez empezar a apostar a productos con un nicho de agregación de valor. Habrá otros mercados en donde todavía será la commodity, vamos a decir, la que tenga más oportunidades, como en Indonesia. Pero si nosotros empezamos a planificar desde el sector, en coordinación y en conversaciones, y determinar hacia dónde queremos ir y qué podemos vender en cada uno de esos mercados, las oportunidades crean a un 80% de sus exportaciones de bienes cubiertas por estos acuerdos. Y eso, para un sector como el lácteo, en donde un 5% de arancel puede dejarte afuera de un mercado, es esencial. Entonces, el mensaje para esta noche es: sí, Unión Europea-Mercosur es un hito, y lo festejamos porque los uruguayos somos esa cosa medio aburrida que, en vez de festejar, a veces como que nos quedamos medio en la tristeza. Pero hay que salir a festejar, de vez en cuando hay que salir a festejar, sobre todo cuando uno perdió durante tanto tiempo por algunos resultados, hay que darse el tiempo de festejar. Pero no se termina ahí la historia. Y en particular para el sector lácteo, desde el gobierno hemos... soporta gran parte de las exportaciones, pero es un mercado de A. Gran parte de las exportaciones, pero es un mercado de A, para poder entender un poco cómo se comporta el consumo. Y por lo tanto, si vamos a aportar también ahí, va a haber que trabajarlo. Pero no nos podemos quedar ahí. Aportar también ahí, va a haber que trabajarlo. Pero no nos podemos quedar ahí. La diversificación se ha vuelto un tema esencial en estos días, porque sabemos que si vendemos a más lugares, mañana se nos cierra un lugar y tendremos otro lugar donde dirigir nuestra exportación. Mientras que si dependemos de uno o dos lugares, estamos con el Jesús en la boca, pensando que si Brasil nos pone un anti-dumping, nos quedamos sin donde vender nuestra producción. Así que mi conclusión y mi mensaje para la noche es: tomemos un poco de aliento, digamos, Mercosur a nosotros no nos convence mucho como sector. ¿Quién dice que empiecen a aparecer algunas oportunidades? Tengámonos un poquito de fe, pero sobre todo empecemos a pensar en el día después y cómo nos preparamos para que dentro de 2 años yo no esté acá diciéndoles: cerramos el acuerdo transpacífico.

0: distintivo que podamos vender en la promoción y tengámonos un poquito de fe que podamos competir en otros sectores también.
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3: Bien, por aquí nos quedamos por un Uruguay productivo. Nos reencontramos con la audiencia de Rural mañana tempranito en todo Tambo. Pasen ustedes una excelente jornada.
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0: Hola país, ¿qué tal? ¿Cómo les va? Muy buenas tardes. Una jornada que ha quedado gris. Hemos tenido en algunos puntos de la República sol a lo largo de este viernes 22 de mayo, ya en la recta final del quinto tramo del año, con olor a mundial que empieza a aparecer por diferentes planos de la información en cuanto a las novedades de la Copa del Mundo. Pero aquí venimos a centrarnos en los agronegocios. En primer lugar, les recordamos las vías de contacto con 7.000 referentes de los agronegocios, de las familias agropecuarias del país, en un número de teléfono 099-697834, la posibilidad de comunicarnos instantáneamente desde la mesa de trabajo de Radio Rural. Además, estaremos haciendo hincapié con la participación de la edición de la muestra de reproductores Holando en Florida, también las actividades del remate del escritorio Waldemar G. Carvajal, que tiene lugar en estas horas y mañana sábado, la apertura formal de la zafra de venta de ganado lechero. Todo esto con el aporte de nuestro compañero Francisco Ferrer desde Florida a esta altura. También otro costado de la información del campo que llega desde la rural de Palermo en Buenos Aires, ya con lo que es prácticamente el cierre de las dos jornadas de actividad que ha tenido Lote 21 en el transcurso de este día y también ayer con el sello y la cantidad y calidad de la oferta Aberdeen Angus. Decirles que el mercado agrícola sigue transitando por fuertes situaciones de inestabilidad en sus valores, todo lo cual configura un panorama que da para muy extrema y delicada la situación del margen del negocio agrícola, tema que vamos a enfocar en unos minutos para hablar justamente de la presión de los costos, de los niveles de precios que se están registrando de la mano de la situación en torno al conflicto de Medio Oriente y en particular en la zona de Hormuz. Está Federico Ríos en controles técnicos, Marcelo Montes de Oca, la puesta en el aire. Les estaremos adelantando los temas. Dos asuntos de enorme significación para la semana que viene: el miércoles en Salto el simposio de Garrapata, el sábado el Congreso de la Federación Rural. Sobre las 13:30 horas expondrá el ministro de Economía, el economista Gabriel Odone, sobre los temas que hacen a la competitividad, el desarrollo y el crecimiento del campo. Pero ya nos estamos adelantando, además, con la cobertura que pondremos en el aire con la radio con motivo de esta movida. ¿Qué les parece si tenemos un primer vistazo de la situación meteorológica, una lectura rápida que a Fede le vamos a pedir de la foto satelital, para ver qué nos diga? En primer lugar, dos cosas principales, Fede. El lado de la temperatura, a ver si mañana tenemos unos grados más en el fin de semana. Y lo otro es lo de las lluvias que habíamos quedado, van a ser de muy rápido pasaje la semana que viene, pero sí, a principios de junio con algunos volúmenes más marcados. Yo lo que he visto en estas horas es una movida impresionante en relación con las sembradoras y con las cosechadoras y los camiones en las rutas. Más allá de que, como decíamos, sí, efectivamente, es una zafra de 1.000 kilos, ahí como nos han contado algunos en Soriano, o de algo menos, o de algo más. De todas maneras, el movimiento, la dinámica es verdaderamente digna de ser resaltada, y cómo un momento productivo se engancha con el otro. Lo comentábamos en la semana, las sembradoras van topando, van empujando de atrás a las cosechadoras.
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0: El técnico en comunicación social, Federico Ríos, está en contacto.
2: Exactamente, Leo, ¿cómo estás? Qué placer saludarte. Bueno, rápidamente vamos con el clima. Por ahora, la temperatura actual, 10,8 la temperatura, viento del sur sureste a 6 kilómetros a la hora, 1029.5 hectopascales la presión a nivel del mar, 93% la humedad, 10 kilómetros la visibilidad. El atardecer, 17:47 minutos. Tenemos también que hay una pequeña llovizna que se nota por aquí por los estudios de la radio, con una con temperaturas que irán en aumento para el fin de semana, más que nada las máximas, con en 14 la máxima y 17 la mínima para sábado y domingo respectivamente, 5 la mínima y 8 la máxima para sábado y domingo respectivamente, los dos días con cielo algo nuboso y nuboso con heladas agrometeorológicas. Y bueno, neblinas y bancos de niebla, baja probabilidad de precipitaciones en ambos días para el área metropolitana. Por ahora, pues según el pronóstico extendido del INUMET, hay baja y nula probabilidad de lluvias para lo que queda terminando el mes de mayo, desde el lunes 25 hasta el jueves 28 tendremos la información actualizada más en el correr de esos días y en el correr de la semana que viene. Leo, 17:09 minutos, si te parece, vamos con los temas del día que tenemos bastante para recorrer en la tarde de hoy.
0: Sí, lo que me parece, me estaban contando ahora en el WhatsApp, acá en la mesa del programa, la llovizna, esa precipitación muy liviana, pero como que de frío, me decían.
2: Exactamente, lluvia de frío, la lluvia que... como es esto, como hay un viejo refrán que dice, es una lluvia que no moja pero molesta, y bueno, más que nada es esa llovizna es lo que nos está cubriendo la tarde del Prado, siendo casi las 17:10 minutos en todo el territorio nacional.
0: Yo me pregunto cómo estará Florida.
2: Ya se lo respondemos enseguida, cómo estará la zona de Florida, por ejemplo, con cielo cubierto, con vientos del sur sureste a 6 kilómetros en la hora. Bueno, 11,5 la temperatura, y para este fin de semana se ve también con cielo algo nuboso y nuboso y baja probabilidad de precipitaciones para los floridenses. Así que...
0: Y sobre todo la situación productiva, vamos a verla enseguida en contacto con la Expo Reproductores. Venimos con los titulares.
2: Exactamente.
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0: El Poder Ejecutivo anunciará la próxima semana, en el marco del Congreso de la Federación Rural, la eliminación del 1% municipal. Según adelantaron fuentes de la Federación Rural en la previa del Congreso, además el simposio debatirá sobre la estrategia regional de los países del Mercosur en combate a la garrapata en el marco de la situación de los mercados externos de la carne, que reclaman mayor avidez de parte de la demanda en virtud de una oferta limitada, lo cual ha acotado las oportunidades de negocios en el marco de la reciente feria de Xial China, que ha concluido en las últimas horas. Venimos con este asunto, pero también el resultado de la movida del lote 21, el consorcio que ha tenido la venta con sello Angus ayer en la rural de Palermo y que hoy ha continuado con un excelente ritmo de negocios y precios firmes para las diferentes categorías con destino a reposición. El escenario agrícola en los precios, cómo capturar los valores actuales de los granos que se ven momentáneamente alentados por el escenario global de la oferta, la demanda, los stocks y el clima. Un análisis sobre el cierre del programa, además de los principales aspectos que hacen a la movida de estas horas en la rural de Florida, con los remates de ganado lechero y también la inauguración de la zafra tambera mañana a partir de las 10 en La Cruz, en el campo de Recría, donde estaremos en una transmisión especial de la radio.
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0: Bueno, a esta altura de la tarde, ya destacar fundamentalmente cómo está quedando el cierre del dólar en las principales referencias que hacen a la actividad en el caso del Banco de la República, con los siguientes números de referencia, fundamentalmente teniendo en cuenta estos valores en la punta compradora

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3: Venimos con algunas de las principales novedades. Casupá aumentará de 80 a 200 millones de metros cúbicos la capacidad de reserva de agua dulce, según el polémico contrato que firmaron para el financiamiento por 130 millones de dólares. Representantes de OSI y del Banco de Desarrollo de América Latina y el Caribe para construir la represa de Casupá en Florida, en una obra estratégica para la seguridad hídrica metropolitana, dijo el presidente del ente Pablo Ferreri. Se almacenarán 118 millones de metros cúbicos que se suman a los 80 que hoy represan Severino y Canelón Grande, además de evitar problemas de suministro cuando haya déficit hídrico como los ocurridos años atrás, el verano pasado, en el área de la cuenca metropolitana. En aproximadamente 3 semanas termina el proceso de precalificación de empresas y se realiza el lanzamiento de la licitación pública internacional. La construcción terminará en la última parte del 2029. La obra prevé infraestructura para agua en el 60% de la población del país hasta el 2045. Durante la construcción se llegarán a emplear de manera directa e indirecta 700 personas. La obra tiene un carácter polémico para la población de Casupá, productores y vecinos que rechazan el emprendimiento.
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3: Vamos ya con el panorama que está llegando a la información desde Buenos Aires con lote 21, 17 y 18 minutos.
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3: ¿Cómo va esta tarde en el marco del encuentro de Angus en la rural de Palermo? Con el sello del lote 21 fue la oferta que se despachó ayer. Hoy son los ganados generales que tienen lugar en el marco de este evento. Todo lo cual se ubica en el contexto de una excelente situación y perspectivas para la ganadería del Río de la Plata. Seguramente han coincidido uruguayos y argentinos en esta visión. Recibimos al integrante del equipo del lote 21, Federico Rodríguez Dos Santos, director de la firma de negocios rurales del mismo nombre. Fede, ¿cómo estás? ¿Cómo está Buenos Aires?
5: Bueno, muy buenas tardes, Leo. Muy buenas tardes a la audiencia. Y bueno, frío, frío, pero la verdad que con el calor de mucha gente que está acompañando esta exposición, que sin duda año a año ha venido creciendo, y la verdad que mucha gente. Y bueno, nosotros en la actividad, en esta actividad especial, desde acá, desde Palermo, con una segunda jornada de remates, donde el ternero promedió 413, $735 por cabeza. Una de las categorías, por nombrarte, una de las categorías de referencia de esta jornada. En el sentido que porcentaje de venta, bueno, el primer día fue realmente muy bueno. Ahora estamos te diría que a media jornada, quedan muchos lotes por delante. Ayer terminamos la entrada a la noche bastante larga, y bueno, hoy calculo que terminaremos de la misma forma alrededor de las 8:30, 8 de la noche. En lo que va de hasta el momento, bueno, los novillos, por ejemplo, de 1 a 2, 3.51, los de 2 a 3, 3.26, los de la vaca de invernada, otra de las categorías de referencia, 2.41 esta segunda jornada. Bien, por supuesto, hubieron vacas de invernada en la primera jornada, hicieron 2.46, así que muy similar. Una demanda que está activa, tal vez más selectiva en algunos casos. Ayer, la verdad que interesante el orden de entrada que había de ganados preñados. Ganados preñados que, por supuesto, estaba detrás los ganados Angus, pero ayer terminaron los Angus, también se vendieron ganados caretas, ganados Hereford. La verdad que muy buena demanda, muy buena aceptación para los vientres preñados, sobre todo los con carga genética. Así que, en ese sentido, creo que un muy buen trabajo, por supuesto, de la gente que ofertó los lotes, y también de los escritorios y, por supuesto, los compradores que absorbieron toda esa demanda. Estamos hablando de casi 3.000 vientres preñados.
3: Sí, destacada y significativa la oferta, teniendo en cuenta entonces un momento excepcional de la ganadería para el Río de la Plata, en definitiva.
5: Exactamente. Ayer hablábamos de eso, la ganadería del Río de la Plata, el puente ganadero, porque la verdad que de alguna forma es algo que nos une más allá de los países y las actividades de cada país y las cosas que marcan los límites. La ganadería marca un puente ganadero que ha venido creciendo en todo este Río de la Plata, la mano de muy buenas razas como la del Angus, que es la que nos convocaba en el día de ayer. El mercado sigue demandado, sigue de alguna manera, te diría que con buen interés en todas las categorías. Vendimos, por ejemplo, las terneras, en lo que van las terneras, un promedio de 3.99, creo que estamos ya liquidando las terneras, va a terminar en un promedio muy cerquita a eso, comparándolo con el remate anterior, un aumento de un 5%, pero la verdad que bien, con apetito por todas las categorías.
3: En el caso del noreste del país, allí donde opera el escritorio, ¿cómo se está entrando al invierno y qué estímulo lo constituyen estos precios para las haciendas?
5: Y bueno, en lo que se refiere a las paduras, la verdad que entrando muy bien, los verdeos un poco más relegados, han costado un poco venir para conformar una... de la mano también de un atraso de distintas cosechas, sobre todo el arroz, es lo que en realidad se profundiza mucho en esa zona. Y bueno, la lluvia de alguna manera de estos 10, 12 días, 15 días, la verdad que ha dejado hacer muchas cosas y de alguna manera se está enraizando un poco más los verdeos. Creemos que va a ser un invierno en ese sentido con verdeo bastante, que se van a aprontar más tarde, pero se van a aprontar. El lote 21 ya preparando su primer remate de junio, para los primeros días de junio, y bueno, siguiendo con todas las actividades como siempre.
3: Federico Rodríguez Dos Santos, desde Buenos Aires, desde Palermo, muchas gracias por este tiempo, muy amable.
5: Bueno, muchas gracias, Leo, que un gran saludo, un buen fin de semana y para la audiencia también.
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3: Recién nos preguntábamos cómo está Florida en esta tarde en lo que refiere al desarrollo de la muestra de reproductores de la raza Holando, la actividad del escritorio Carvajal en lo que refiere a la comercialización, y además ayer las ponencias que realizaron el director de Ceres, Ignacio Muncho, y la vicecanciller de la República, Valeria Zucasi. El presidente de los productores de Florida, Fernando Lugea, está en contacto. Buenas tardes, Fernando, un placer saludarte.
6: Leo, buenas tardes. El placer es nuestro estar contigo y con tu audiencia.
3: Bueno, ¿qué aspectos rescataron del enfoque de la jornada pasada anoche en esa conferencia que realizaron con dos referentes del escenario de la economía, en el caso de Muncho, y de los mercados externos como la vicecanciller?
6: Bueno, interesantes charlas, la verdad que interesantes. Y coincidentes los dos en la importancia de los mercados para los productos lácteos, en lo que es acceder a nuevos mercados y lo que es los mercados que ya tenemos acceso hoy, tratar de trabajar para bajar los aranceles. Un poco por ahí fue la charla muy muy en línea de lo que nos explicaron los dos. Munjo ponía un poco más de énfasis en todo lo que es el peso y, bueno, las eventuales ineficiencias del Estado, ¿no? De regulaciones que se sobreponen y que hacen a los trámites más engorrosos y más costosos, todo lo que es que el énfasis de Sukasi más bien iba en esto que acabo de decir de los mercados, aunque Munjo coincidió también en eso, una visualización como un posible potencial del mercado de Centroamérica, eso por lo menos para mí es nuevo y me parece muy muy interesante. Después lo que ya sabemos del sudeste asiático, el potencial de Indonesia con 200 y pico de millones de habitantes, con consumidores natos de los productos lácteos, y bueno, las oportunidades que nosotros tenemos ahí, el desafío que representa, por supuesto, para la industria el poder acceder a esos mercados y el poder valorizar lo más posible el litro de leche para que eso, en definitiva, le llegue a los productores. Bueno, son cosas que no son fáciles en un mercado mundial que tiene una dinámica increíble, que hay que tener muy buenos reflejos para moverse en él. Y bueno, un poco por ahí fueron las visiones que a nosotros nos trasladaron ellos, pero con mucho optimismo, incluso esto que se está hablando que sea negativo para el sector el acuerdo Unión Europea Mercosur, con visiones de que quizás no sea tan así, que tengamos una oportunidad, incluso por ahí hay alguna posibilidad o intención que se visualiza de incluso poder colocar hasta leche en polvo en Europa. Está claro que para el mercado de los quesos capaz que va a ser un poco más complicado o no. De todas maneras, nosotros tenemos este acuerdo, se va a ir cumpliendo gradualmente. Hay 10 años para que se lleve a su plenitud, o sea que hay tiempo para, como decía, con buenos reflejos, reaccionar a tiempo y poder prepararse para esto.
3: Mañana es la apertura formal de la zafra 2027 de producción de leche. Ustedes tienen previsto un acto que incluye lo formal, pero también contenidos que refieren a las inquietudes tamberas.
6: Sí, un poco es de lo que estamos hablando, Leo. Nosotros a las 9:30 vamos a estar recibiendo en el campo de recría de la Sociedad de Productores de Leche de Florida y en La Cruz. Vamos a estar recibiendo a toda la gente, por supuesto a las autoridades de gobierno, a nuestros socios y a todos los tamberos y a toda la gente que se quiera arrimar. Es una actividad importante, yo creo, para la lechería nacional, para tratar de poner foco en nuestros temas, un poco en lo que estamos hablando. También está claro que lo que hablábamos recién del desafío que tenemos en el exterior y poder hacer esos ingresos a esos mercados, el poder actualizar la cartera de productos de la industria para valorizar mejor nuestra leche, está claro que necesita un fuerte compromiso y un fuerte cambio a lo que ha sido la productividad industrial, ¿no? Eso, ahí tenemos otro tema que creo que hay que crear conciencia. Nosotros las dificultades las deberíamos recibir desde afuera, desde el exterior, desde lo que hablábamos primero. No deberíamos, entre nosotros, cuando estamos en el mismo barco, tener las dificultades que hemos tenido para el procesamiento de nuestra leche, de los productos. Bueno, yo creo que hay que tratar de concientizar y, bueno, de seguir una línea para superar estos temas y que la lechería uruguaya pueda ser un sector de excelencia como tiene todas las características y el potencial para hacerlo, ¿no?
3: Mañana también habrá lugar para otras actividades, es decir, que van a continuar los remates de reproductores en un mercado de otoño que está muy firme, sostenido. Habrá encuentros, homenajes, entrega de premios. La lechería ha tenido una semana de referencia en estos días.
6: Sí, y yo creo que sí, como tú bien decís, nosotros aprovechamos este importante evento del 81ª exposición de reproductores volando de la Sociedad Creadora acá en Florida. Nos pareció que eso ya le daba un buen marco y bueno, todo, por supuesto, lo que le pudimos agregar desde la sociedad con todas las charlas y las cosas que pudimos organizar para estos días que han sido interesantes. Y bueno, que estamos tratando de aprovecharlas. Creo que, como tú decís, es una semana importante, que justamente hay que tratar de sacarle su jugo. No tenemos tantas oportunidades para hablar de lechería. La importancia que tiene el sector para el país a veces no se ve reflejada. Y bueno, esta actividad hay que aprovecharla para esto y bueno, hacer conocer los atributos que tenemos como país productivo lechero y a su vez las necesidades que por allí todavía podamos tener y pueden estar faltando.
3: Fernando Lugea, presidente de la Sociedad de Productores de Leche de Florida, muchas gracias por el contacto.
6: Por favor, ha sido un placer, gracias a ti y estamos a la orden.
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0: Puesta a punto de la información, lo que viene transcurriendo en forma más inmediata, lo que dejamos atrás a partir de la producción periodística de nuestro compañero Francisco Ferrer, quien hoy está en el marco de la Sociedad de Productores de Leche de Florida en la 81ª edición de la muestra de reproductores local. Justamente nos quedamos con la movida que se concreta mañana, apertura de la zafra lechera en La Cruz, con estas actividades.
1: El corte de cinta propiamente dicho, donde va a arrancar a las 9:30, donde vamos a hacer una presentación de la sociedad a todos los presentes, y bueno, va a haber una disertación del presidente del Banco República, Álvaro García. Bueno, después va a haber también la palabra del intendente de Florida, del presidente de la sociedad, de Fernando Lujea, y bueno, después del ministro Frati, y no sabemos todavía quién va a hablar por el gobierno, pero ya está invitado todas las autoridades del gobierno, nos confirma esta semana, pero hay grandes posibilidades de que venga el presidente y la vicepresidenta, o uno de los dos. Por lo tanto, va a estar muy bien representado el gobierno, y esperemos que nos acompañen los dos para poder contarle de qué está haciendo el sector y cuáles son las problemáticas y bueno, cómo viene la mano. Y luego, bueno, de ahí vamos a hacer un corte de cinta, el corte de cinta del lanzamiento de la zafra lechera, y le vamos a entregar una cucarda al presidente o a la vicepresidenta para que venga a la que se va a estar desarrollando en simultáneo la jura de animales en producción en la rural de Florida. Y bueno, nos vamos a trasladar del campo recría, donde se va a desarrollar el corte de cinta, nos vamos a trasladar hasta la rural, y ahí la idea es que corone la campeona suprema, las máximas autoridades de gobierno. Va a venir una cucarda especial que estamos haciendo para este evento, con el lanzamiento de la zafra lechera, y bueno, va a ser coronada aparte con otras empresas que corona, que acompaña, va a estar esa cucarda. Y bueno, después va a haber un almuerzo de tambero, que siempre se hacemos en conjunto con la sociedad y la sociedad de Criador Orlando. Y luego en la tarde van a haber espectáculos musicales.
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0: Más de 50 años levantando el martillo, pero ¿cuáles son las sugerencias para comprar en un remate? Con vistas a la gigantesca venta de otoño del escritorio Wilman Rosso.
3: ¿Por qué levantan la mano? Y para eso vamos directo a explicarle que el jueves y viernes estamos con la exposición previa al remate para que la gente venga a probar con sus técnicos, si ellos han entendido mejor, a probar todas las máquinas. Así, cuando levantan la mano, están seguros de lo que están comprando. Después dejan una seña, un 30%, incluido todo, comisión, impuestos, y a veces en la parte de los vehículos, la escribana le entrega documentación y los compradores van a su escribano y quedan tramitando todo la documentación. Nosotros también le damos las garantías a ellos que si llega a surgir un problema de último momento, ese 30% inmediatamente se le devuelve y se anula la venta. Esto es, hay financiación bancaria hasta 5 años, 60 cuotas, hay 3 bancos que nos están respaldando, y bueno, para nosotros también es una satisfacción, pero a esta altura del campeonato les pedimos que se contacte con nosotros para agilizar la cosa, porque ya estamos sobre la fecha del remate, ¿vio?
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0: A esta altura de la tarde retornan los participantes de la jornada de Fucrea 60 años tras las porteras abiertas en el establecimiento de la familia Román en Campana, en Colonia.
4: Y bueno, la verdad que es el secreto, me parece, está en el trabajo duro, y la verdad que buscarle la vuelta y en el apoyarse, me parece clave, en el apoyarse en información, en técnicos y en el grupo, para ir tomando las decisiones, para ir conociendo nuevas experiencias, tomando lo que sirve, y de esa manera han podido ir creciendo, así lo comentan ellos al menos, pero es así, mucho trabajo, apoyarse en información para tomar las decisiones, apoyarse en el grupo, en los técnicos, la verdad que es el resultado de ese esfuerzo, de que hoy se está viendo que vale la pena. Es un campo que ha venido mejorando mucho sus indicadores, con producciones individuales por ejercicio, por vaca por día, con picos de 28, o sea, ejercicios que el 28 fue el promedio, el 20, hoy con algo más de carga, algo menos de producción individual, pero más de producción por hectárea. La verdad que en ese sentido, es de destacar los resultados que han tenido, en un sistema que tradicionalmente era con reservas propias del área de pastoreo que ellos mismos confeccionaban. Hoy, al aumentar la carga, incorporando más ensilajes de maíz y demás, pero sí, la verdad que muy buenos resultados. Y además hay que verlo, es importante destacar que con la prolijidad y el detallismo que se manejan, que la verdad que da gusto. Tal cual, y donde es muchas veces un desafío que las nuevas generaciones se incorporen, en este caso la verdad que han encontrado la fórmula de mantener el rubro vivo y pujante, y bueno, es también otro de los factores interesantes para visitar esta empresa. Y así ellos mismos lo valoran, ¿no? Que es lo más importante, más allá de lo que se pueda opinar de afuera, es como ellos lo transmiten, de la importancia y el valor que le dan al grupo, al intercambio, al que le muestren opciones. La verdad que está muy a flor de piel en esta familia y lo transmite con énfasis.
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0: Ha terminado en estas horas la gira por el norte del país de la raza Merino Duni, con las condiciones para recomponer el stock ovino. ¿Qué se vio?
10: En cuanto a la sensación, es que lo que vemos, de alguna manera, es que los productores manifiestan mucho más interés o están más contentos con los resultados del ovino, ¿no? Por supuesto que ni que hablar, no tengo que ni que mencionarlo, ¿no? Pero el tema de la garrapata acá en el norte se ha llevado mucha atención y mucha energía por parte de los productores, pero bueno, vemos un interés particular en retomar el rubro, por lo menos en darle un poco más de energía o de calor a lo que es la cría ovina. Pero creo que el fuerte, o el, si esto se mantiene, el mayor impacto lo vamos a estar viendo a partir del año que viene, que es cuando realmente el productor empieza a retener las hembras. Sí, a mí me queda como, sería sería más que una expresión de deseo la que tendría. Esperemos que se mantenga. La realidad es que no hemos sido buenos para predecirlo en estos momentos, y bueno, veamos qué sucede. Lo que sí es claro es que la recomposición del stock ovino es muy rápida dentro de la ganadería, es una de las especies que tiene mayor potencial de señalada, ¿no? Estamos hablando de que es a través de una oveja nosotros en un sistema más o menos trabajado podemos destetar a los 4 o 5 meses de parido entre uno y un cordero y medio en términos generales con casi cualquier raza. Por supuesto que lleva un manejo importantísimo, hay que intervenirlo, pero y cada productor decidirá a qué velocidad querrá hacerlo. Pero si hablamos del interés o de la facilidad de la recomposición, sin dudas que el ovino se lleva buenos atributos, ¿no? Bueno, buen puntaje ahí.
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0: Lo que se viene con foco en la sanidad y el gremialismo agropecuario en el Congreso de la Federación Rural, ¿hay una oportunidad para articular a la región en el combate a la garrapata esta semana próxima en Salto?
12: También es una oportunidad, ¿no? En un escenario de buenos precios es donde se puede disponer de mejores herramientas, capaz. Y está saliendo muy cara la garrapata en aquellos predios que están en zona de garrapata. Y yo creo que eso está permitiendo que se sobrelleve. Y bueno, creo que en el momento va a estar preparado de lograr acertar con las herramientas para sacar esto, que hoy creo que es el tema más importante de la producción de carne, ¿no? Inmediatamente las gremiales que integramos FARM, en el caso de Uruguay, Asociación Rural del Uruguay y Federación Rural, vimos la importancia del tema. Enseguida Confederaciones Rurales Argentinas y la Rural Argentina se pusieron la camiseta, sobre todo Rapetti de CRAN, seguida empezaron a trabajar, y bueno, por parte de la agropecuaria de Salto encontramos de alguna manera enseguida la forma de trabajar con el doctor Orlando Dávila, reciente de Federación de Jóvenes, hoy ya integrante del Consejo y de la Agropecuaria de Salto, trabajando en el tema, que verdaderamente le han dedicado muchas horas. Esperemos que esto salga bien. La idea es, a lo cual te agradezco, permitir que se conozca y que la gente se arrime, que sin duda está pensado para... Es gratuito, es libre, y creo que va a dar una relación de paga muy buena, porque poner al tanto el conocimiento siempre es bueno, y más en estos casos, ¿no?
0: ¿Y los decisores, el gobierno, las autoridades?
12: Sí, está el compromiso de su presencia. Incluso hay algunas de las charlas que van a estar a cargo de ellos. No hay charlas en paralelo, más que las que tengamos en los pasillos. La idea es que las charlas sean cortas y consistentes, que no haya grandes exposiciones, y que, bueno, buscando la mejor manera de que esto sea útil. Además tenemos algún panel al final con autoridades, que creo que eso va a permitir marcar un poco el rumbo de trabajo y lograr superar la dificultad que tenemos en este momento, ¿no?
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0: Los mercados internacionales y la economía se sacuden. ¿Cómo repercute esto en el valor de las empresas?
13: En estos 4 meses ya terminados del primer cuatrimestre del año 2026, hay dos elementos que están dominando el ambiente de negocios. Uno es la incidencia de la inteligencia artificial y el otro son los choques geopolíticos. Estos dos elementos inciden sobre los valores de las empresas. Hay sectores empresariales que se han valorizado, por ejemplo, aquellos que tienen uso intensivo de tecnología e inteligencia artificial integrados al negocio, los que usan plataformas de datos, algoritmos, software, por un lado. Por otro lado, empresas que tienen acceso a alimentos, minerales, energía o una gestión logística avanzada, también se han valorizado. En esta región donde estamos nosotros, acá en Sudamérica, las empresas que van incrementando valor estos meses son aquellas que pueden escalar y consolidar sus avances tecnológicos. Por ejemplo, las empresas de fintech, las de servicios financieros digitales, las de billeteras digitales. Ahí hay todo un campo de crecimiento y escalabilidad, porque no todo Sudamérica está penetrada por la digitalización en el ambiente financiero, con lo cual hay todo un campo de penetración allí con este tipo de empresas. También acá en esta región se han valorizado empresas de energía renovable, de transmisión, de almacenamiento, de transición energética, de energía limpia, de infraestructura eléctrica. O sea, todo lo que concierne a energía también se está valorizando en estos meses. Y las de agroindustria avanzada, de tecnología agrícola, de eficiencia productiva, de biotecnología agrícola, de trazabilidad de alimento.
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0: Recién hablamos de mercados en el sector agrícola. ¿De qué manera capturar los precios cuando resultan favorables a la rentabilidad y el margen del negocio? La visión desde la consultora Zafras y Mercados.
17: Aplicaría un cupo interesante de compromiso por parte de China sobre la demanda de los puertos de Estados Unidos y todo se vuelca a lo que es la soja, ¿no? Porque había un preacuerdo supuesto ya de 25 millones de toneladas, si te acordarás del último acuerdo del año pasado, allá por octubre, si mal no recuerdo. Y ahora este nuevo anuncio, se encargaron también de dejar en claro que, digamos, es una cosa independiente al primer acuerdo. Es decir, este saldo de los 17.000 millones de dólares sería adicional al compromiso de las 25 millones de toneladas de compra por parte de China sobre Estados Unidos. Entonces, bueno, inevitablemente esto tiró todo el mercado de Chicago hacia arriba, fundamentalmente en lo que es la soja, ¿no? Y naturalmente uno pensaría, o lo llevaría a pensar, de que, bueno, siendo un saldo tan grande, una cuota tan grande, no va a ser todo alocado a lo que es la soja, así que es una buena noticia también para el resto de los, si querés, de los commodities que comercializa Estados Unidos, y una oportunidad también, ¿por qué no?, para el maíz, algo de trigo, bueno, el complejo de carnes también de Estados Unidos, y para forzar fortalecer este lazo entre ambas potencias.
0: Sí, así que sumamos lo del 2025 más esto del 2026.
17: Ya, viste, como decimos, el que se quemó con leche y una vaca y llora. Digamos, el mercado va a estar muy, muy juicioso a la hora de poner en precio de manera tan abrupta o apresurada, si querés, porque con el correr de las semanas el principal indicador de credibilidad o de realidad de este acuerdo van a ser la performance de las exportaciones de Estados Unidos.
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0: Las autoridades de la aduana de China aprobaron la propuesta de Uruguay en términos técnicos y políticos para realizar el seguimiento de la residualidad en carne.
18: En este caso con el GAC, que es la aduana china, participó, bueno, estuve como viceministro, una delegación técnica del Ministerio de Ganadería, que son los que trabajan estos temas, y la presidencia del INAC, en conjunto con el embajador de Uruguay en China. Entonces fue una muy buena delegación política, técnica y diplomática que bueno, facilita la situación, ¿no? Realmente el estado de relaciones diplomáticas, comerciales y políticas reforzada con la visita de febrero del presidente Orsi, y bueno, la delegación de autoridades y empresarios genera condiciones muy buenas, y en ese sentido así fue lo que nos transmitieron, que más allá de estas situaciones puntuales, al gobierno de China le interesa seguir profundizando el intercambio comercial y particularmente el escenario para las carnes nuestras. De hecho, capaz que no tuvo tanta relevancia, Uruguay logró aumentar la cuota de exportación de carne a China, mientras otros países perdieron cuota. Uruguay aumentó significativamente su cuota y es parte de las relaciones que tenemos, y siempre sustentada en la calidad de nuestros procesos y productos, que eso es lo que tenemos que cuidar y defender, ¿no? Este año no va a ser fácil llegar a cubrir esa cuota, pero tiene que ser un desafío del país de poder cumplirla. Y está asociado a un desafío mayor, que hoy por suerte la dificultad en torno a la carne no son los mercados ni los precios. En eso estamos muy bien. La dificultad que tenemos hoy es que nos falta materia prima para el desarrollo de toda la cadena. Entonces creo que hay un desafío país, del Estado, pero también trascendiendo un gobierno particular, creo que ahí tenemos un desafío que nos jugamos mucho como país, como Uruguay, en aumentar la materia prima para el desarrollo de la industria cárnica, ¿no? Otra de las reuniones que tuvimos al mediodía fue con un grupo internacional que reúne inversores, empresas, y bueno, se concretó, estamos avanzando en concretar una visita en octubre a Uruguay. Iría una delegación de aproximadamente 30 empresas, nos plantearon hoy, y la mayoría vinculado a la agricultura, la ganadería, la forestación. Entonces, bueno, ese fue también un resultado interesante de esta gira, que hoy al mediodía fue organizar esa visita a este grupo empresarial, académico, también vinculado a la ciencia, la tecnología y la innovación. Entonces, ahí también fue una reunión muy interesante, con posibilidades de cooperación e inversión china en Uruguay.
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0: Palo y palo en las exportaciones para ganar cupos en la región, en el acuerdo con la Unión Europea. El ex

0: 3% pertenece a empresas exportadoras uruguayas, que no tenemos que olvidarnos que son, en el total de las exportaciones a la Unión Europea, las empresas que tienen mayor presencia en exportaciones en ese mercado. Por los volúmenes que estamos hablando, estas cuotas que recién empiezan y que recién en 5 años van a estar en sus niveles máximos, estamos en volúmenes muy inferiores a lo que exporta usualmente cualquier país del Mercosur a esos mercados. La diferencia es que primero nos va marcando una tendencia, y es que las exportaciones dentro de cuotas están siguiendo los patrones de comercio tradicionales e históricos del bloque. Nos estamos ahorrando la renta, nos está quedando a nosotros la renta porque no estamos pagando aranceles, y por lo tanto lo que vemos es una confirmación de que si Uruguay siempre ha exportado más del 50% y más cerca del 60% del arroz de lo que exporta el Mercosur, en la cuota también estamos usando esos promedios. Pero acordémonos, por ahora lo que estamos viendo son tendencias, son buenas noticias, pero estos resultados recién van a requerir 5 años para que veamos la totalidad de las cuotas realmente en su...
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2: Amigos, la situación en Argentina, donde la cosecha de soja avanza a todo ritmo en gran parte del área agrícola, y la comercialización de la oleaginosa, que origina la mayor parte de los dólares que ingresan al país, ahora con la decisión anunciada del presidente Milei de que a partir del 2027 se implementará un esquema de baja gradual de las retenciones, y esto abre la interrogante de la actitud que tomarán los productores para vender la mercadería. En cuanto al desempeño comercial en estas semanas, el retraso en la recolección por las lluvias, la buena producción de cereales y girasol y precios que no convencían a los productores hicieron que en abril las ventas se hayan mantenido en niveles bajos. Para la entrada de las cosechas a lotes y una mejora en valores ofrecidos por la industria, y los productores comenzaron a dar vuelta esta tendencia. Es de destacar un trabajo de analistas de mercados que indican que a la fecha los productores ya comercializaron 14 millones de toneladas, 28% de la cosecha. En mayo, el mercado de la soja parece estar más ofertado que demandado, pero que con la industria con capacidad de pago para absorber valores más altos, con lo cual es una situación interesante donde el productor puede estar vendiendo a buen ritmo, con valor en dólares que va subiendo, y la industria adquirir con un margen. Se destaca para el quinto mes del año. Además, se resalta la comercialización del resto de los granos por sobre la soja, consecuencia de una buena cosecha de trigo y girasol, lo que se va obteniendo de maíz también, con precios que acompañan. Para adelante, muchas preguntas. ¿Qué pasará en los próximos meses? La respuesta está, en primer lugar, en cuanto a las novedades financieras, además los mejores precios a futuro y la posibilidad de aprovechar en la vecina orilla la baja gradual de las retenciones a partir del 2027, que puede ser de un cuarto de punto o medio punto mensual.
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2: 2 aristas del sector agropecuario uruguayo con vistas al Congreso de la Federación Rural que se van a reflejar la semana que viene en Salto, el simposio previo de Garrapata desde el miércoles en la agropecuaria, y el Congreso en sí mismo viernes y sábado, con la exposición sobre las 13:30 horas que estará transmitiendo a Radio Rural por streaming y también en la modalidad tradicional de 610 AM del ministro de Economía, Gabriel Odone, y de las autoridades de la gremial, por supuesto, encabezada por su titular, Rafael Normey. Estamos en contacto con...

0: Con Emiliano Carabia, directivo de la institución. Bienvenido, muy buenas tardes. Emiliano, ¿cómo estás?
1: Buenas tardes, Leo. Un gusto estar contigo y con la audiencia. Sí, la verdad que estamos a poquitos días ya del Congreso de Federación Rural, que es la instancia, digamos, central para la institución, que marca los lineamientos a futuro para el nuevo Consejo Directivo que ingresa y, bueno, marca, sobre todo el viernes, vamos a tratar los grandes temas que afectan al sector agropecuario, digamos, nos juntamos entre los delegados de las distintas federadas, digamos, a trazar los problemas que ya se saben, pero a definir las líneas estratégicas de Federación Rural, de cómo vamos a trabajar, por ejemplo, el tema de garrapata, cómo vamos a trabajar el tema caminería. Y en ese sentido, hemos recibido las ponencias que llamamos nosotros, que son esos temas a tratar el viernes, donde cada federada manda a sus delegados y en un acto democrático durante la mañana y la tarde tenemos instancias de trabajo netamente. Este año tenemos la particularidad y, bueno, la innovación de que estará también el Congreso de Intendentes en nuestro Congreso, teniendo su sesión, digamos, normal y que en un momento de la tarde nos juntaremos para tratar esos temas que son transversales, ¿no? A las intendencias. Como por ejemplo el tema caminería rural, el tema 1% municipal, que en la previa, digamos, venimos con auspicios de que se pueda eliminar, ¿no? Algo que la gremial ha venido trabajando desde hace años, por su eliminación. Todo esto da un marco bastante interesante y, bueno, ambicioso de lo que se vendrá en el próximo Congreso. El día sábado también tendremos charlas, digamos, de más un espacio más abierto, digamos, a todo público, en la mañana con diferentes charlas y, como vos comentabas, en la tarde ya con una charla del ministro de Economía y Finanzas, Gabriel O'Donnell, más o menos diciendo la visión del ministerio en cuanto a la situación económica financiera del país, para después después de esa reunión tener, digamos, el acto más protocolar, en el cual esperamos contar con autoridades y el presidente de la República.
0: Siguiendo en esta línea, fundamentalmente a destacar lo que refiere a el anuncio que va a cumplir un año, si no me equivoco, de la eliminación del 1%.
1: Bueno, sí, eso en el anterior congreso que fue en mayo, en aquel momento el ministro Frati lo anunciaba y, bueno, y era auspicioso el trabajo en cuanto a esto, fue algo muy aplaudido en aquel momento, y que ha venido trabajando, eso tenía una comisión que iba a trabajar y expedirse dentro del ministerio, de expedirse digamos, en analizar esto. En conjunto con los intendentes, y, bueno, nosotros fuimos también trabajando a la par con intendentes y, bueno, y haciendo nuestros planteos de que vemos como que esto es un impuesto, además de burocrático, injusto, es solo sobre la ganadería que cae. Entonces, como que bueno, queremos tener novedades en el marco del Congreso y bueno, en principio, noticias positivas. Esperemos estar comunicando el viernes o el sábado por la tarde.
0: Sí, por supuesto. Pero además hay otros asuntos que engloban toda la situación del agronegocio. Va a estar el ministro de Economía, la competitividad, el precio de los combustibles, del gasoil, el subsidio que encierra el mismo, entre otras puntas, por ejemplo, la sanidad que estábamos mencionando recién.
1: Sí, en eso este consejo que termina ahora ha venido trabajando sobre una ley de competitividad que fue un poco a propuesta del Poder Ejecutivo y que nosotros levantamos el guante, digamos, y presentamos una serie de medidas. Y también en esas ponencias que te comentaba hoy, muchas de las federadas, muchos de los planteos vienen por ahí, de buscar atacar de qué mecanismo podemos estar, digamos, para reducir costos. Hoy por hoy el productor uruguayo tiene altos costos para producir, que casi que la rentabilidad que pueden lograr, digamos, es muy acotada. Y hay que recordar que el productor se mueve a partir de esa rentabilidad, es el que con el, digamos, con el margen que le queda en cada negocio, ya sea agricultura, ganadería o demás, es lo que reinvierte, digamos. Si ese productor logra tener mayor rentabilidad, eso se va a ver directamente en la inversión de ese productor para producir más y mejor, digamos. Y cuando, como bien comentaba, el combustible, nosotros desde Federación con el economista Milton Ramallo hicimos un diagnóstico de cuánto le repercutía el sobrecosto del combustible y cuánto a su vez iba en cuanto al subsidio del boleto urbano, que eran alrededor de 180 millones de dólares. 80 millones era solo del subsidio al boleto. Si eso, en vez de ir a, direccionado, sirve para bajar el costo, o sea, en vez de que el productor lo pague, que bajar el costo de combustible, va a ser, cada peso va a ser reinvertido en el sector agropecuario. Entonces, toda esa digamos, todos esos temas que vamos a tratar, digamos, las autoridades lo tienen presente, nos escuchan, eso hay un muy buen diálogo, pero después a la hora de accionar, de buscar esos mecanismos para bueno, reducir el costo, no lo estamos logrando llevar a cabo. Entonces, un poco la idea, de sobre todo del sábado también, es poner eso sobre la mesa, y en el sábado por la mañana va a haber una serie de charlas de decir, bueno, el costo país ya sabemos que es así, por más que nosotros sigamos proponiendo, tenemos que seguir buscando otras alternativas para producir más y mejor, y a su vez sustentablemente, como exigen los mercados. En ese sentido va a haber un conversatorio junto con Sebastián Massili, por parte de INEA, Álvaro Simeone por parte de Facultad de Agronomía, Marcelo Pereira, más enfocado en la parte de campo natural y sobre todo ganadería más al norte, como es la zona de Salto y alrededores, y también Martín Seco, que en ese conversatorio lo que vamos a decir es, bueno, a partir de la realidad que tenemos en el país, que poco margen podemos tener de cambio, ¿cómo hacemos para que cada eslabón de la cadena funcione mejor y cómo aprovechar, digamos, de producir más y mejor? Un poco esa instancia va a ser la central de la mañana junto con otras charlas, pero hay un, digamos, un marco de expositores que amerita que la gente se pueda acercar, y también temas variados, digamos, como para que productores y público en general les guste para arrimarse. Es un poco lo que buscamos.
0: Enrique Carabia, consejero de la Federación Rural, en la previa del Congreso que transmitirá Radio Rural. Muchas gracias.
1: Teo, un gusto y estamos a las órdenes.
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0: Cierra una semana que arrancó para arriba y termina para abajo en los precios de los granos. Los sacudones en plena siembra local de invierno y final de la cosecha de verano, con números que están lejos del rendimiento de equilibrio. ¿Qué dice el doctor Gonzalo Gutiérrez, especialista del mercado agrícola? ¿Qué tal, Gonza? ¿Cómo estás?
6: Leo, ¿cómo andas? Un gusto, como siempre, estar contigo y con la audiencia.
0: Bueno, un mercado, dirías tú, no apto para personas con problemas cardíacos, porque esto ya tiene una inestabilidad cotidiana de sub y baja.
6: No solo para cardíacos, ¿no? Hay que estar muy preparado para lidiar con el estrés que genera un mercado de estas características, porque realmente son, yo te diría, los últimos 80 días han sido muy desafiantes, sobre todo porque en realidad no, o sea, dejamos de tener como referencia la oferta y la demanda y pasamos a tener como referencia los tweets que pone Donald Trump o bueno, ahora a partir de la guerra, digamos, lo que dice cada una de las partes, ¿no? Entonces, en ese contexto es bastante difícil de poder moverse con tranquilidad porque los mercados están bastante inestables.
0: Y en esta situación, decíamos recién, estamos alejados de los equilibrios necesarios para la ecuación del negocio, pero además la volatilidad de los precios le pone otra cuota de incertidumbre a la actividad.
6: Sin duda, sin duda. Lo que ocurre, digamos, lo que ha estado pasando en este último tiempo es que en todos los mercados agropecuarios estamos comprando una serie de dinámicas muy particulares, ¿no? Primero, la guerra, al trastocar los precios de la energía y prácticamente a duplicarlos en un periodo muy corto de tiempo, genera el riesgo de la inflación. Cuando existe ese riesgo, la especulación financiera se sube a todo lo que es transable, sin importarle mucho los fundamentos. Entonces empiezan a comprar todo lo que sea negociable, ¿no? Y las materias primas agropecuarias, que son lo que a nosotros nos interesa, están en esa misma tónica. Y a eso se le suma las distorsiones que genera en el comercio las medidas de política, ahí fundamentalmente las medidas que han tomado los distintos países a favor de estimular la producción de biocombustibles, genera una demanda agregada de base política que también trastoca sobre todo la demanda, ¿no? Le da un piso a la demanda que en otras condiciones sería tal vez más difícil de estimar. Y por último tenés el factor geopolítico que implica, digamos, un presidente de Estados Unidos que es muy poco afecto a las normas internacionales por las cuales nos regimos durante los últimos, no sé, 40 años, que genera mucha volatilidad. Y el problema es que a pesar de que todos sabemos que Donald Trump es una persona que no siempre dice la verdad, por ser generoso con el término, el mercado le sigue creyendo y eso genera también distorsiones muy importantes. Fíjate que la última reunión que tuvimos entre el presidente de Estados Unidos y el primer ministro de China terminó sin un comunicado oficial entre los dos países, lo cual es bastante raro, y nos enteramos de lo que pasó en la reunión el domingo de noche por un comunicado de prensa de la Casa Blanca, que también es bastante vago en sus detalles, sin que los chinos hayan hasta ahora comunicado absolutamente nada respecto a la demanda de productos agrícolas que se dice se negoció ahí. Y bueno, y ahora estamos todos esperando a ver si eso se concreta o no. La última vez que nos pasó eso, hicimos subir a la soja de la nada por supuestas compras chinas que nunca se concretaron. Entonces, bueno, es difícil saber en este contexto dónde está el equilibrio del mercado, así como sabemos que los fundamentos están trastocados. También esta dinámica de precios de la guerra nos da la posibilidad de precios muy buenos. Fíjate lo que pasa en la cebada cervecera, que se pueden fijar a precios bien superiores a los del año pasado. La soja lo mismo, el maíz lo mismo. Entonces, bueno, hay una serie de elementos así que no son todas negativas, hay algunas que son positivas, pero uno tiene que estar pronto para poder captar esas oportunidades y no dejarlas pasar. En mi opinión personal, estos precios no son de equilibrio, el mercado tiene espacio bastante para bajar cuando se normalice la guerra
0: Pero lo
6: y
0: que tendrían que
6: sepamos
0: bajar
6: más.
0: también son los costos.
6: Bueno, los costos suben por ascensor y bajan por escalera, ¿no? Eso siempre es así y van a ser, si vos te fijás, lo que está pasando hoy en día, por ejemplo, con los precios de algunos fertilizantes, ya empezamos a bajar, empezamos a tener, digamos, menos presión de elementos que antes nos parecían insalvables, como el cierre del estrecho Hormuz. Bueno, ahora eso se está empezando a normalizar. Es un año y va a ser un año muy desafiante, no solamente por las consecuencias negativas de la cosecha de verano, por los bajos rendimientos, sino también por los costos de la cosecha de invierno, que cuando vos haces las cuentas, capaz que justo podés llegar a un precio, a un rendimiento de equilibrio razonable, pero con la espada de Damocles que implica tener una primavera niño aparentemente muy fuerte, con el posible efecto que eso tiene sobre las materias primas y sobre la producción de las materias primas agropecuarias en nuestra región, ¿no? Entonces, bueno, hay que moverse con mucha cautela en este escenario.
0: Bueno, en este panorama, como decíamos, tenemos canola 544, trigo 220, cebada 249, maíz 235, soja 406, números locales de este viernes 22 de mayo.
6: Sí, precios que te diré son bastante mejor a lo que nos hubiéramos imaginado hace apenas unos meses atrás. Capaz que el único que está rezagado ahí es el trigo. El trigo no está copiando lo que pasa, el trigo en el mercado interno, y el trigo de exportación no está copiando lo que está pasando en el mercado internacional. Ahí estamos como que parecidos a una situación similar a la de Argentina. Pero el resto de los granos están en condiciones de precio bien mejores que las del año pasado. Eso es indudable. La pregunta del millón es, bueno, el mercado para qué se está preparando, ¿no? Digamos, en términos de lo que es aquellos granos que están atados a Chicago, por ejemplo, la cebada, ¿estos precios son entre los de equilibrio o este precio tiene arriba una lógica de precios de guerra y una lógica de precios de susto climático en Estados Unidos, pero que no se condice con lo que va a pasar con la producción mundial? Yo creo que nos falta un poquito de tiempo para que esto se nos aclare y de esa manera poder definir hacia dónde van a ir los precios. Ya te digo, mi expectativa es que estos precios no son sustentables, son muy altos. A estos niveles de precios se destruye demanda más que se crea. Entonces me parece que ahí tenemos que todos estar preparados y, de vuelta, insisto, Leonardo, no dejar pasar las oportunidades que nos da hoy una cebada de 250, $255, lo mismo que una soja, pensando, digamos, en esta no, esta ya está el partido jugado, pero sí estar pensando de repente en una soja 2027 para ir buscando hacer alguna cobertura que nos dé algún espacio. Si la oferta global logra responder y sortear sin muchos inconvenientes este año niño que tenemos por delante, bueno, ya sabemos que la capacidad de respuesta de producción a nivel global es muy fuerte y la demanda no está acompañando una condición normal de producción. Entonces hay que tener mucho cuidado con eso.
0: Gonzalo, por último, frente a este escenario que tenemos perfilado por delante, quedan situaciones, tú decías, para captar los precios. ¿De qué manera podemos hacerlo?
6: Mira, yo creo que
0: en la medida que no cierren los números, ¿no?
6: Obvio. Sí, con el ahí hay un gran empresario agropecuario uruguayo que siempre dice lo mismo, dice, con el margen no se juega. Si las cuentas te dan, tenés que aprovechar a cerrar. Entonces, yo lo que te diría es, se puede hacer una venta anticipada, un contrato forward, pero también se puede hacer ventas a futuro, se puede comprar opciones, opciones de venta que garantizan un piso sin comprometer físico y nos dejan abiertos a tener la posibilidad de asegurar mejores precios al alza. Hay otros productos financieros que están en la vuelta que también ayudan, como son los mejoradores de venta, que utilizados con criterio pueden ayudar a incluso mejorar estos precios que estamos viendo hoy en día. Pero todo parte de que el empresario tenga una estrategia de venta para captar estos precios sin incurrir en un riesgo financiero o de venta anticipada muy grande, pero por lo menos que le permite ir haciendo un promedio de precios para captar esto, ¿no? Instrumentos hay algunos que no tienen costo y otros que tienen costo, hay otros que tienen ciertas necesidades operativas de estructura, digamos, acceso a la línea de crédito, la capacidad de poder ejecutar este tipo de operaciones, pero herramientas hay, no existe eso de estas cosas no se pueden manejar, no, sí se pueden manejar, solo que hay que hacerlas parte del paquete tecnológico del cultivo, ¿no?
0: Allí se puede contar con tu asesoramiento, con tu apoyo.
6: Sí, bueno, yo hace 25 años que me dedico a eso, tanto asesorando a productores como industrias, pero a ver, las herramientas financieras están también para otras cosas, como por ejemplo el manejo del tipo de cambio, que es un gran problema en Uruguay, ¿no? Digamos, el atraso cambiario y el que los dólares que yo vendo me rinden pocos pesos, bueno, eso también se puede gestionar. Hay coberturas de tipo de cambio que son muy útiles tanto para productores como para empresas. Entonces, bueno, me parece que hay una serie de elementos ahí que hay que aggiornarse y empezar a usar.
0: Gonzalo Gutiérrez, especialista del mercado agrícola. Muchas gracias.
6: Un gusto, como siempre.
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5: Esta tardecita fría con los tips de cierre, las claves de la Aberdeen Angus en lote 21 en la rural de Palermo ayer. Hoy continuó el remate con estos resultados.
6: Exactamente, ayer hablábamos de eso, la ganadería del Río de la Plata, el puente ganadero, porque la verdad que este de alguna forma es algo que nos une más allá de los países y las actividades de cada país y las cosas que marcan los límites. La ganadería marca un puente ganadero que ha venido creciendo en todo este Río de la Plata, la mano de muy buenas razas, como la del Angus, que es la que nos convocaba en el día de ayer. El mercado sigue demandado, sigue de alguna manera, te diría que con buen interés en todas las categorías. Vendimos, por ejemplo, las terneras, en lo que van las terneras, un promedio de 3.99, creo que estamos ya liquidando las terneras, va a terminar en un promedio muy cerquita a eso, comparándolo con el remate anterior, un aumento de un 5%, pero la verdad que bien, con apetito por todas las categorías.
5: La previa del Congreso de la Federación Rural y el debate de la política económica del gobierno enjuiciada por el ruralismo la semana que viene en Salto, con la transmisión de Rural.
7: Que bueno, esperemos tener novedades en el marco del Congreso en principio noticias positivas, esperemos estar comunicando el viernes o el sábado por la tarde. En eso, este consejo que termina ahora ha venido trabajando sobre una ley de competitividad que fue un poco a propuesta del Poder Ejecutivo y que nosotros levantamos el guante, digamos, y presentamos una serie de medidas. Y también en esas ponencias que te comentaba hoy, muchas de las federadas, muchos de los planteos vienen por ahí, de buscar atacar de qué mecanismos podemos estar, digamos, para reducir costos. Hoy por hoy el productor uruguayo tiene altos costos para producir que la rentabilidad que pueden lograr, digamos, es muy acotada. Y hay que recordar que el productor se mueve a partir de esa rentabilidad, es el que pone con el margen que le queda en cada negocio, ya sea agricultura, ganadería o demás, es lo que reinvierte, digamos. Si ese productor logra tener mayor rentabilidad, eso se va a ver directamente en la inversión de ese productor para producir más y mejor, digamos. Y cuando, como vos bien comentabas, el combustible, nosotros desde Federación con el economista Milton Ramallo hicimos un diagnóstico de cuánto repercutía el sobrecosto del combustible y cuánto a su vez iba en cuanto al subsidio del boleto urbano, que eran alrededor de 180 millones de dólares. 80 millones era solo del subsidio al boleto. Si eso, en vez de ir a direccionado, sirve para bajar el costo, en vez de que el productor lo pague, que bajar el costo de combustible, va a ser, cada peso va a ser reinvertido en el sector agropecuario. Entonces, toda todos esos temas que vamos a tratar, digamos, las autoridades lo tienen presente, nos escuchan, eso hay un muy buen diálogo, pero después a la hora de accionar, de buscar esos mecanismos para reducir el costo, no lo estamos logrando llevar a cabo. Entonces, un poco la idea de, sobre todo del sábado también.
5: ¿Cómo capturar los buenos precios de los granos cuando cierra el margen del negocio?
8: Sí, precios que te diré son bastante mejor a lo que nos hubiéramos imaginado hace apenas unos meses atrás. Capaz que el único que está rezagado ahí es el trigo. El trigo no está copiando lo que pasa, el trigo en el mercado interno y el trigo de exportación no está copiando lo que está pasando en el mercado internacional. Ahí estamos como que parecidos en una situación similar a la de Argentina. Pero el resto de los granos están en condiciones de precio bien mejores que las del año pasado. Eso es indudable. La pregunta del millón es, bueno, el mercado para qué se está preparando, ¿no? Digamos, en términos de lo que es aquellos granos que están atados a Chicago, por ejemplo, la cebada, ¿estos precios son entre los de equilibrio o este precio tiene arriba una lógica de precios de guerra y una lógica de precios de susto climático en Estados Unidos, pero que no se condice con lo que va a pasar con la producción mundial? Yo creo que nos falta un poquito de tiempo para que esto se nos aclare y de esa manera poder definir hacia dónde van a ir los precios. Ya te digo, mi expectativa es que estos precios no son sustentables, son muy altos, a estos niveles de precios se destruye demanda más que se crea. Entonces me parece que ahí tenemos que todos estar preparados y de vuelta, insisto, Leonardo, no dejar pasar las oportunidades que nos da hoy una cebada de 250 o $255, lo mismo que una soja, pensando, digamos, en esta no, esta ya está el partido jugado, pero sí estar pensando de repente en una soja 2027 para ir buscando hacer alguna cobertura que nos dé algún espacio. Si la oferta global logra responder y sortear sin muchos inconvenientes este año niño que tenemos por delante, bueno, ya sabemos que la capacidad de respuesta de producción a nivel global es muy fuerte y la demanda no está acompañando una condición normal de producción. Entonces hay que tener mucho cuidado con eso.
5: Amigos, llegamos al cierre de esta tarde aquí en Contacto. Buen fin de semana, cuídense del frío. Les recordamos mañana la apertura de la zafra lechera en Florida. Por allí estaremos. Un abrazo para todos.
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0: Bueno, pusimos románticos con Federico F. Federico Ríos en controles. Tenemos otro temito un poquito más hacia arriba, pero Federico está romántico. Es la juventud, es lo que tiene de bueno la juventud. Nosotros aquí con mucha información fresca la tarde, nubosa, con alguna lluvia, pero esa lluvia, esa garúa prácticamente que de frío básicamente, sin demasiada agua hacia adelante, mucha información para compartir con ustedes, señores. Estamos hoy viernes 22 de mayo, tenemos entrevistas, tenemos reuniones que terminaron hace poquito rato y que vamos a compartir con ustedes, si les parece, si nos permite el romanticismo de nuestro compañero Federico Ríos. Vamos enseguida a los titulares.
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0: Y se reunió esta tarde el ministro de Ganadería y su equipo con representantes de Campo Unido, varios temas. Uno de ellos, el principal que habíamos adelantado aquí en 100% Mercados, es que se termina el periodo de la emergencia agropecuaria y se tiene que extender, o se va a extender, lo que es, por ejemplo, los ajustes y los beneficios en el crédito SIGA. Un crédito SIGA que se comenzó a dar, recordemos, es un sistema de garantía del Estado en momentos de crisis. Se baja la comisión, se aumenta lo que es el porcentaje de la garantía sobre el crédito. Es verdad que empezó a llover, pero las consecuencias económicas del déficit hídrico se van a seguir sintiendo y de esa manera, a pesar que cesa la emergencia agropecuaria, estas medidas van a seguir adelante, está prácticamente confirmado. Tras este encuentro también se habló, bueno, de un protocolo hacia adelante en lo que tiene que ver con los eventos, las emergencias agropecuarias, sea por sequía, sea por exceso de lluvias. Vamos a estar conversando en minutos con el presidente de la Federación Rural, Rafael Normay, que participó de este encuentro con el ministro de Ganadería, Alfredo Fratti. Hoy reuniones importantes en China, ayer se dio reuniones políticas, hoy técnicas con la aduana. Lo que nos decían desde la delegación oficial, todavía no había ningún anuncio, por lo menos para hacer, que habían tenido un buen recibimiento, una buena receptividad de los planteos. Recordemos, está el tema de todo el programa y todos los planes que ha adoptado el Ministerio de Ganadería por el tema de residuos de garrapaticidas. Está la suspensión a levantar del San Jacinto. Está también la posibilidad de reabrir o de habilitar, darle licencia a los frigoríficos Rondatel y también Florida. Nosotros también vamos a estar conversando del corral, de cuáles los costos, las relaciones, la demanda que hay, la entrada de animales muy fuerte que hay, el efecto garrapata a la vez en una mayor presión sobre los corrales. Lo vamos a estar haciendo con el director técnico de Nutex, con Álvaro Pastorino. También vamos a estar dando el cierre a las dos jornadas de Lote 21 desde Buenos Aires, de la Expo Palermo, y hablando de Argentina. Yo les decía ayer al final del programa, señores, Milei dijo que va a haber anuncios y bueno, les decía que podía ser de trigo y cebada, fue de trigo y cebada, pero también hoy detalló un poco más el tema de soja y también detalló que va a ser ese ajuste por el 2027 y 2028 para maíz, sorgo y girasol también. Así que vamos a estar detallando eso, una jornada que en los mercados sigue obviamente qué puede suceder en las negociaciones entre Estados Unidos y China. Para los granos fue una jornada de poco movimiento porque estamos ante un fin de semana largo en Estados Unidos. El 25, el lunes, es Memorial Day. Recuerdan a los caídos en las guerras en las que participa Estados Unidos. No va a haber mercado. Así que, como ven, mucha información para compartir con ustedes. Si les parece, enseguida venimos con los principales números de la jornada y de la semana.
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0: Y hace un ratito hay un portal, un sitio que la verdad tiene informes muy buenos, o por lo menos tiene mucha información a nivel de la Casa Blanca, que es Axios con X, que destaca que, bueno, este fin de semana puede o no, pero puede haber algún tema de ataques militares estadounidenses o alguna advertencia estadounidense sobre Irán, porque recordemos, hoy Irán volvió a reafirmar su oposición a, justamente, a no tocar en las negociaciones el tema del programa nuclear. Y obviamente es un tema que quiere dejar muy claro Trump e Israel, especialmente, ¿no? Que está ahí a un pasito de Irán. Así que, bueno, eso va a seguir prestando que todo el mundo preste atención durante el fin de semana. Si vemos el petróleo, cómo cerró el Brent. A ver. También $103.54 por barril. Se ganó casi un dólar. Y en la semana cayó casi 6%, ¿no? Pero está ese rango, $100-$110 por barril, mientras no haya nada especial o que no se vea realmente que se encauce este conflicto, que la verdad no se ve, por lo menos por ahora, para nada. Así que el petróleo ajustando ligeramente al alza en la jornada de hoy. Como les decía, en el mercado de granos, poco movimiento. Recordemos, fue una semana marcada por un fuerte rebote que permitió que el mercado de Chicago terminara con ganancias la semana, a pesar que hubo caídas entre martes, miércoles y jueves para soja y maíz. Hoy la soja y el maíz justamente terminaron ligeramente al alza. Si tomamos la referencia para Uruguay, para lo que es la soja disponible, que es la posición, por ahora sigue siendo la posición julio en el mercado de Chicago, hoy ganó menos de un dólar, o sea que prácticamente operó sin cambios, terminó en casi $440 por tonelada la soja julio. Veamos en el caso del trigo, la posición diciembre, que es la referencia para las malterías acá en Uruguay, perdió, pero menos de un dólar también, ahí sobre los $250, $249.50. El maíz ganó terreno porque, a ver, en ese reporte, ¿no?, cuando Trump dice a través de la Casa Blanca, China se compromete, nunca lo confirmó China, como siempre, a comprar al menos $17.000 millones en productos agrícolas, con excepción de soja, ¿no? O sea, excluyendo la soja, en los próximos años. Y la gente dice, ¿quién va a comprar China? Carne, ahora rehabilitaron 400 plantas, pero está carísima la carne en Estados Unidos. El trigo está carísimo para China, le está vendiendo más este trigo. Argentina, que ya le vendió creo que 300.000, casi 400.000 toneladas, que Estados Unidos. Maíz podría ser, el maíz estadounidense es muy competitivo, hoy se reportaron más ventas de maíz a México, a otros mercados. El maíz podría ser, pero todavía no hay ninguna confirmación. Y soja, a ver, China va a confirmar lo que le dijo a Estados Unidos de la campaña que viene, la 26-27, la que empezás a cosechar sobre septiembre, agosto, septiembre, y bueno, ahí, más bien septiembre, octubre, ahí te voy a comprar supuestamente 25 millones de toneladas. Veremos, veremos qué pasa hasta ese momento. Pero mientras, la soja estadounidense es más cara que la argentina y que la brasileña, así que difícil que el chancho chifle por ese lado. ¿Qué dijo la Cámara Mercantil hoy? A ver, ¿qué referencia pone la Cámara Mercantil? Me vuelve loca a veces con trigo disponible, o sea, trigo el que haya para exportación, $220. Eso básicamente me parece que es para lo que pueda estar no en planta, sino en bolsón y que sea puerto. Me parece a mí. No hay referencias para la zafra 26-27. Nosotros hemos escuchado referencias sobre $220 por tonelada. En Argentina estaba en ese nivel. En el caso del maíz, $240-$255 puesto en Montevideo o su equivalente a levantar. Y en la soja, la referencia entre $402-$407. En el caso de la colza 26-27, $538 por tonelada. Los aceites, la colza en París sigue en niveles bien firmes y de esa manera obviamente que asegura por lo menos precios, en el caso de la carinata, sobre $570-$580, incluso algo más, ¿no? Mi impresión es que la carinata tiene un plan, por lo que tengo entendido, que es del orden de 30.000 hectáreas, podría llegar a 30.000 hectáreas. Se lanzó un poquito tarde el plan, pero bueno, la semana que viene ya vamos a estar un poquito más adentrándonos en ese tema, en la entrevista que tenemos prevista para el lunes. Eso es lo que tiene que ver con el mercado de granos, lo que tiene que ver con el dólar, cómo cerró la semana de hoy, se consolidó algo abajo de los 40 pesos. La verdad es que veremos qué decisión toma la semana que viene en reunión del Comité de Política Monetaria. Obviamente que nadie espera que baje la tasa, tampoco presiones que la suba, por más que haya más presión inflacionaria. Hoy subió el dólar, nada, a 39.96, está ahí cerca de los 40 pesos. En Brasil el dólar subió en la semana, se ha consolidado un poquito arriba de los 5 reales, llegó a estar en niveles bastante más abajo, terminó en 5.03, en lo que va del año está perdiendo algo más de 8%, ustedes ya saben, siguen lo que pasa entre Irán y Estados Unidos y sigue muchísimo lo que pasa con Flavio Bolsonaro, que empezó a perder terreno por esos vínculos con el banquero preso del Banco Master, ¿no? Que generó un problema, un escándalo financiero, ahí Flavio Bolsonaro empezó a perder terreno. Esto es lo principal para los mercados, fin de semana largo en Estados Unidos. Enseguida venimos con más información desde Argentina.
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0: Y le decía, ayer Milei, Javier Milei, presentó lo que eran decisiones esperadas en términos de bajar la retención de 7,5% a 5,5% para el trigo y cebada a partir de junio. Y dijo, a partir de enero del año que viene empiezo a bajar cuarto de punto todos los meses la retención para la soja. Hoy está en 24, bajaría. Yo viendo acá el cronograma que presentaron hoy, porque hoy lo aclararon, supuestamente a diciembre de 2028 terminaría en 15%, del 24 al 15%. Y mucha gente dijo, ¿y qué pasó con el maíz, con el sorgo, con el girasol? Bueno, el maíz bajaría, hoy está en 8,5, bajaría a 8,25 en febrero y terminaría el 2028 en 5,5%. De 8,5 a 5,5, lo mismo para el sorgo, de 8,5 a 5,5 y para el girasol, de 4,5 terminaría en 3% la retención en el 2028, obviamente por delante la campaña electoral y obviamente la evolución de la recaudación en Argentina.
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0: Y bueno, frío para no ser menos, que se ve en términos de lluvia. Algunas precipitaciones escasas se dieron hoy acá en el centro sur. El domingo baja probabilidad de precipitaciones y lo mismo para lunes, martes. Hay que ver, puede haber una lluvia, pero la verdad los mapas marcan que si hay alguna lluvia solamente son para complicar un poquito nomás porque serían de baja intensidad. Va a seguir las bajas temperaturas. Ya sobre el fin de semana, el domingo, empezaría a subir un poquito las mínimas. Obviamente que a cuidarse. Nosotros nos vamos a la pausa. Venimos con el presidente de la Federación Rural que junto a Campo Unido se reunió hace un ratito con el ministro de Ganadería, Alfredo Frati.
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0: Ya estamos en contacto con Rafael Normey, presidente de la Federación Rural. Hoy hubo reunión de Campo Unido con el ministro de Ganadería, Alfredo Frati, y su equipo. Recordemos, nos habíamos adelantado a esta reunión hablando con la gente de Cooperativas Agrarias Federadas, porque estaba el tema, obviamente, de algunos beneficios a nivel financiero, de a medidas de nivel financiero por la emergencia agropecuaria, que ahora estaba en duda a ver qué pasaba, porque creo que la emergencia va hasta el cierre de mayo. Rafael, ¿cómo te va? Gracias por recibirnos.
10: ¿Qué tal, Ricardo? Bueno, un saludo para vos y para toda la audiencia.
0: ¿Qué es lo que se pudo analizar hoy respecto a esto? Creo que la emergencia se había declarado hasta el 24 de mayo, no sé si estoy bien.
10: Exactamente, la emergencia vence el 24 de mayo, o sea que en realidad, en términos prácticos, vence hoy, porque hoy es viernes, el domingo 24, digamos, está, tema práctico, pero bueno, evidentemente que ahí una cosa es la lluvia o no lluvia y sus efectos, o digamos la realidad de que llueve o no llueve, y otra cosa es justamente los efectos que genera el déficit hídrico. Entonces, bueno, si para declarar la emergencia predicamos que no llueva, una vez que llueve y que se recupera desde el punto de vista hídrico el sistema de producción, bueno, ahí la emergencia hay que levantarla. Pero es claro que hay algunas medidas que deben perdurar más allá, porque los efectos del déficit hídrico, sobre todo los efectos financieros, se perpetúan en el tiempo. Entonces, bueno, un poco eso es lo que estuvimos conversando, intercambiando, interactuando, y bueno, todo indica que vamos a estar ante una prórroga de siga de emergencia. Ya después habrá que ver exactamente por cuánto tiempo va a ser, pero es claro que desde el punto de vista agrícola todos los sistemas agrícolas recién ahora están con una cierta claridad de cuál es el tamaño del agujero financiero. Por lo tanto, hay muchos que todavía no se han arrimado los bancos, y eso ha demorado quizás la implementación del FIDA de emergencia. Creo que hay muchos productores que ahora sí, en esta semana, van a estar requiriendo ese tipo de herramientas que son extremadamente favorables y que hay que aprovecharlas, porque en realidad las condiciones del FIDA de emergencia no son bastante favorables, y bueno, son una herramienta que tenemos para poder sortear estos momentos. Así que, bueno, aparte recordemos que el FIDA de emergencia corre por los bancos, la banca pública y la banca privada. Entonces, realmente creo que es muy bueno de que eso se dilate un tiempo más y que haya más productores que lo puedan aprovechar, así como el crédito de microfinanzas en otra escala de productores más chicos, que también ahí va a haber una se va a estirar el plazo hasta fin de junio para lo que es microfinanzas, un poco en el mismo, de punto de vista conceptual, por el mismo argumento. Así que en concreto, la lluvia del otoño han generado que la emergencia cese, pero algunas medidas financieras van a continuar un poco más, y eso fue un poco lo que estuvimos intercambiando hoy con
0: ¿Esto implica algún financiamiento adicional por parte del Estado?
10: No, implica disponibilizar una herramienta que en realidad hasta ahora no ha sido muy aprovechada por los productores. Entonces, bueno, creo que el plazo va a generar de que más productores puedan acercarse y aprovechar la herramienta que está disponible, ¿no?
0: Uh-huh. Bien, recordemos, en el caso del SIGA lo que se hizo fue bajar el costo de la misma, ¿no? La comisión, básicamente, o había otras acciones.
10: Y bueno, en verdad eso que es bastante significativo, pero además lo otro que es muy significativo es la garantía, ¿no? El 70% del crédito SIGA de emergencia está garantizado por el Estado, con lo cual facilita muchísimo el acceso. Eso creo que le da una facilidad a los bancos que genera realmente una una posibilidad muy muy importante, y al ser un crédito con mucho menos riesgo, también la tasa de interés de los de estos créditos debe estar mucho muy acorde al riesgo que conllevan. Entonces, bueno, al tener el 70% garantizado, creo que es el gran diferencial de estos créditos, ¿no?
0: ¿Y te hace alguna cifra de cómo se había empezado a activar el tema de los créditos, y cómo estaba el tema de pedido de los productores de estas medidas, o todavía no hay mucho dato respecto? Vos decís, está bien, se atrasó, hay muchos productores que recién están empezando, pero ¿ya había algún dato preliminar por lo menos?
10: Sí, ya tenemos algunos datos, van colocados en el entorno de los 17 millones de dólares en ese tipo de crédito, y en el de microfinanza unos 23 millones de pesos, pero sabemos que en realidad hay mucho productor que está ávido de esta herramienta y que todavía no ha accedido. Un poco también eso lo trajimos a la reunión de hoy, de que sigue emergencia en esta ocasión, con diferencia del sigue emergencia anterior, está siendo bastante más burocrático. O sea, en realidad en la emergencia anterior el sigue emergencia era prácticamente caso la firma, realmente muy ágil, y esta vez estamos teniendo algunos temas burocráticos que traban, o por lo menos tenemos por parte de los productores un poco ese comentario de que no está yendo como debería. Bueno, vamos a hablar un poco también con la banca para mejorar eso. Uno de los indicadores que marca esto, que por ejemplo el Banco República no está en el primer lugar de los bancos que está entregando los créditos SIGA. Entonces, siendo el Banco República el que tiene más clientes, y sin embargo no es el que está primero en la entrega de créditos SIGA, ahí ya te da un indicio de que hay temas también que tienen que ver con la burocracia, con el papeleo, con las complicaciones que a veces hay para acceder, que me parece que eso también tendríamos que intentar mejorar, ¿no?
0: Uh-huh. Y se está hablando se ha hablado mucho, bueno, lamentablemente ha habido estas emergencias, estos problemas a nivel climático, se ha hablado mucho de, bueno, hacer un protocolo y de alguna manera que muchas cosas se activen casi automáticamente. ¿El Ministerio está trabajando en eso?
10: Sí, eso fue una de las cosas que más hablamos en la reunión de hoy, el protocolo de emergencia que el Ministerio está trabajando. Se autoimpuso en plazo de este año para llegar con el protocolo terminado, y vamos a trabajarlo en el ámbito de Campo Unido también. Así que creo que en ese sentido el Ministerio está bien rumbiado, digamos, hay que estar claro, porque esto, desde el punto de vista de nuestra Federación Rural, ha sido no solo un reclamo, sino una propuesta y hace mucho tiempo, y bueno, ahora se está considerando eso y creemos que es muy bueno. Lo que le vemos al protocolo de emergencia que está trabajando el Ministerio actualmente es que está medio débil todavía, bastante débil todavía en los fondos que financiarían el protocolo. En ese sentido también nos pronunciamos y creemos que tenemos que trabajar mucho más fuerte en ver qué herramientas podemos generar para nutrir los fondos que habiliten las acciones cuando luego automáticamente se activen los contingentes. Entonces, creo que en eso venimos muy atrasados.
0: ¿Qué fondos implica? En lo que trabaja el Ministerio, Rafael, ¿qué fondos se activan de alguna manera? ¿O de dónde se puede financiar para medidas? ¿Cuál sería el...?
10: Decimos que los productores aportamos dinero por todos lados. Entonces, sería buscar el ingenio de ver de todo lo que los productores ya aportamos, cómo podemos destrabar algún mecanismo para que de eso salga algo que nutra un fondo en forma correcta, digamos. Opciones y ideas hay muchas, nosotros manejamos algunas, pero en realidad todavía estamos muy en pañales con esto, ¿no?
0: Claro, porque a mí me acuerdo la última vez que hablamos contigo. Si bien hoy no se habló el tema de garrapata, según me decías antes de comenzar el diálogo, hay un tema, por ejemplo, lo que ingresa por las enfermedades prevalentes, que eso no, hay parte que va a rentas generales, creo yo, no sé si estoy bien.
10: No, sí, Fondo de Inspección Sanitaria.
0: Uh-huh. Ah, perfecto.
10: enfermedades prevalentes no, eso creo que está bien, creo que eso no hay que tocarlo. Incluso de enfermedades prevalentes va a pasar al nuevo fideicomiso de salud animal, o sea que toda esa plata ya está bastante codiciada, por decirlo de una manera. Pero el FIS, sí, el Fondo de Inspección Sanitaria, recauda 40 millones de dólares para una función que gasta 9 millones de dólares. Entonces ahí claramente hay un exceso de aporte que estamos haciendo los productores, que se va a las rentas generales, y bueno, no sabemos bien qué es lo que se hace, pero seguro que no se usa en el sector agropecuario. Ese puede ser un mecanismo, si hay otro, pero bueno, creemos que ahora lo que tenemos que ir generando las condiciones para tener ideas que sobre todo no impliquen tasas nuevas, ni impuestos nuevos, ni digamos erogaciones nuevas por parte de productores, porque conceptualmente lo que nosotros decimos es eso, digamos, ya los aportes de los productores ya lo hacemos, el tema es cómo organizar todos esos aportes de otra manera para que la próxima sequía grande no pase esto de que un ministro se dé media vuelta y se dé cuenta con que el fondo de emergencia no tiene plata, eso no nos puede pasar más.
0: Claro, te digo porque vos hablas de seca, ¿no? Pero alguna gente, yo incluso he hablado con gente del ministerio que dice, che, ojo al gol si hay un niño demasiado

0: que estemos cerca de una próxima inundación en esa zona es latente, y la verdad que una picardía que en este país no nos pongamos de acuerdo y no hagamos lo que tengamos que hacer, sabiendo lo que hay que hacer, sabiendo el costo que tiene y sabiendo que realmente son costos muy, muy bajos y se podrían atajar problemas muy, muy serios. Todos después nos acordamos lo que son esos momentos de miles y miles de hectáreas bajo agua, con los ganados caminando entre el agua, parados entre los cerritos, los cultivos perdidos, todos estos desastres que pasan, son en gran parte son evitables y fácilmente evitables, y realmente increíble que en este país no podamos atenderlos, ¿no?
1: Te hago la última. Sé que en la reunión también estuvo el tema, bueno, de la ley de deforestación, lo que entraría en vigencia en el 2027. Digo entraría porque ya van dos postergaciones, pero el Ministerio actualizó un poco cómo está parado Uruguay.
0: Sí, sí, se habló también de este tema. El primero de enero del 27 empezaría a regir para todo lo que entra en la Unión Europea en esa fecha, o sea, que en realidad estamos hablando de embarque bastante antes, capaz que lo que está saliendo en octubre, en septiembre, octubre, noviembre, para la Unión Europea ya podría estar llegando posterior a la fecha, con lo cual ya estamos muy cerquita de tener que tener sí o sí el sistema bien afinado y aceitado. Y bueno, creo que Uruguay en eso ha avanzado mucho, y si bien todavía estamos con algunas zonas grises, claro, todavía estamos en una zona gris, también es claro, o es más claro todavía, de que comparado con los países vecinos estamos muy, muy superior. Y bueno, el sistema de información que tiene Uruguay es espectacular, y creo que en ese sentido tenemos una ventaja contra los otros países. Y bueno, hay algunos deberes todavía por hacer, pero creo que en general la noticia es que en breve vamos a estar accediendo a alguna información que va a estar llegando por parte del Ministerio de este sistema que el Ministerio está disponibilizando para que se puedan certificar los productos que van en la Unión Europea y que cumplan con esa normativa, que también viene muy bien a la hora de esta disputa por cuotas, ¿no? Que en realidad Uruguay ahora con esto funcionando claramente tiene una ventaja competitiva importante, ¿no?
1: Rafael Normey, presidente de la Federación Rural, muchísimas gracias por estar con nosotros.
0: Bueno, gracias Ricardo, siempre a la orden.
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3: Vamos a hablar del corral, vamos a hablar, bueno, de cómo se está pensando, cómo se está viendo hacia la, ya la segunda parte del año. Veíamos, hoy conversábamos con algunos operadores, qué precios hay arriba de la mesa, cómo están los costos y la relación hoy de costos respecto al precio. Estamos con Álvaro Pastorino, que es gerente técnico de Nutex, asesor, muy metido en lo que son los números ganaderos. Álvaro, gracias por estar con nosotros.
4: Hola, buenos días y es un placer como siempre.
3: ¿Cómo están los números hoy para el corral? Yo hablaba, te diría, Álvaro, más temprano con algunos productores y gente del corral. Y decía, bueno, que en general se había comprado, todavía se estaba con negocios más baratos de novillo y de maíz más barato. Pero ¿cómo es la situación hoy si tenés que salir a comprar? Si tenés que salir a encerrar y a tomar posición, sea en animales, en reposición, como en comida.
4: Bueno, el número se pone, se va poniendo cada vez más tenso, porque bueno, porque la comida subió un poco, entre 10 y 15% de lo que fue en el arranque del año. Y el novillo de reposición viene atrás del gordo y viene también en alza. Entonces, el negocio se hace cada vez más tirante, con muy buenos valores, ¿no? Porque yo te diría que los valores del gordo que se están proponiendo hoy, a mi ver, son muy buenos. Los valores de un novillo de reposición para quien produce ese novillo son soñados, o sea, son espectaculares también, tienen la posibilidad de hacer un muy buen negocio. Y bueno, entonces, lo que resulta al final del día es que el negocio para el corral cada vez se pone más tirante y empieza a tener más incertidumbre, en el sentido de que uno tiene que disponer de mucho más capital para producir un novillo gordo. Entonces siempre te entra ese miedo de decir, bueno, ¿qué pasa mañana si el gordo pestanea hacia abajo? Que hoy no hay ninguna señal que nos dé a pensar eso, pero que ha pasado muchas veces y es parte de lo que puede pasar en un mercado que funciona como el nuestro, ¿no? O sea que, en realidad, lo que nosotros estamos viendo es que venimos trabajando bien, hemos trabajado bien todo el año, hemos trabajado bien desde el año pasado. Pero bueno, cuando empezás a tener que poner en juego tanta plata por producir un novillo gordo, por lo menos te entran dudas. Entonces eso es lo que estamos más cautelosos hoy, es lo que te puedo decir.
3: Claro, porque yo hablaba con alguna gente y decía, mira, yo cerré con un 3.10 un novillo, el maíz de primera lo compré capaz que he puesto 2.30, 2.20, obviamente es diferente a lo que es hoy, ¿no? Hoy, ¿dónde está un punto? Bueno, esta gente me decía, mira, hoy capaz que 5.80 era mi equilibrio, 5.80 y 5.90, pero hoy por hoy, ¿cuál es el equilibrio para el corral con los números que hay hoy?
4: Y bueno, yo te diría que ese puede ser un equilibrio razonable entre 5.80 y 5.90, puede ser un equilibrio razonable. El problema es que los corrales, no puedes trabajar por el equilibrio, porque cualquier cosa te deja fuera de la, te deja fuera de foco en definitiva. Tenés un evento sanitario, tenés un problema de barro que implica trabajar con menos eficiencia de conversión, porque no pudiste entrar a limpiar, porque después pasan muchas cosas que en realidad trabajan sobre la eficiencia de conversión, trabajan sobre la mortalidad, y bueno, y ese equilibrio se te hace el nico en un ratito. Entonces, uno además tiene que trabajar para tener un margen, que eso es razonable, y entonces tampoco puede estar tan cerca del equilibrio, porque siempre es peligroso. Pero además, hoy necesitas invertir $1.700, $1.800 para tener un novillo gordo, ¿no?
3: Entonces, cada vez son precios que al subir todo como que te deja mucho más expuesto ante cualquier problema, que ojalá, y como vos decías, no se ve hacia adelante, pero digo, como que estira un poco más. Y además uno mira mucha presión también sobre el corral, como que cada vez, yo decía un poco broma, cada vez hay menos invernadores. Hay mucha gente, porque sea por tema de precio, que por tema también de garrapata, muchas veces dice, no, prefiero recriar y no llevarlo yo hasta el final. ¿Lo están viendo eso?
4: Sí, lo estamos viendo, sí. Lo estamos viendo y, bueno, por una cuestión o por otra, el novillo cada vez llega más a encorral. El novillo y la vaquillona, ¿no?
3: Sí, hoy por hoy creo que la vaquillona, no sé, encontrar una vaquillona fuera de corrales que vaya a la industria, si hablas con la gente del abasto te dice, mandámela.
4: Sí, las dos categorías son categorías que se están encerrando mucho y bueno, entonces también eso, pero si bien vos cuando vas a comprar no ves cantidades importantes, de lotes importantes de esa categoría, o sea, tampoco hay tanto ganado para encerrar, entonces por eso a veces ves que la disputa por ese tipo de ganado en las pantallas y más se pone un poco áspera, pero en definitiva sí se está viendo un aumento de esas categorías en los corrales más que en la pastura, ¿no?
3: Uh-huh. Está bien. ¿Y cómo ha incidido, más allá del negocio, porque si, bueno, capaz que es encerrar un bicho a pasto o cerrarlo, te ha llevado hasta el peso a un ovillo pesado, es plata? ¿Cómo ha incidido también en todo esto el tema garrapata? ¿Cuánto de presión adicional ha puesto? En decir, bueno, me saco el problema encima. El tema es si me saco el problema encima y se lo mando al corral, ¿no?
4: Mira, hoy, por un lado, para las invernadas pastoriles, o sea, lo que ha venido pasando, además de todo esto, es que cada vez la industria nos está proponiendo los mejores precios por carcasas más pesadas, y eso es lógico y no escapa a la tendencia mundial. Entonces, digo, lo consideramos lógico, pero cada vez producir un animal joven y más pesado a pasto se termina siendo una tarea difícil. Entonces, cada vez esos animales están terminando más en los corrales. Con respecto a la garrapata, bueno, también de la mano de esto estamos haciendo engordes cada vez más largos y ahí empezamos a tener menos problemas, si bien hay algunos específicos que se utilizan que tienen un periodo de retiro muy importante, en general los corrales podemos cumplir con esa normativa y estar bastante salvaguardado. Si bien hay ahí alguna normativa que está en veremos y que
3: sí por día la NAC, la Asociación Nacional de Alimentación a Corral, decía a los socios, y bueno, por ahora no recibamos con garrapata viva porque creo que faltaba un decreto como para decir, bueno, que vos tengas como corral una seguridad jurídica, que no entres en una interdicción.
4: Sí, ese es uno de los temas que se está esperando, que bueno, como todas las cuestiones que requieren una legislación específica, tienen ciertas demoras y bueno, estamos en conversaciones, desde la ANAC estamos en conversaciones con el Ministerio por esto y bueno, si bien los corrales de engorde pueden ser parte de la solución del problema, necesitamos tener cierta garantía de que la cosa no recaiga en nosotros después. Entonces, para eso necesitamos tener un marco jurídico que sea claro y en eso eso es lo que hemos estado conversando, pero sí está bien que se utilice a los corrales de engorde como una herramienta más para tratar de trabajar contra la garrapata que hoy está siendo un problemón. Todos estamos comprando ganado que después no viene porque termina teniendo garrapata y demora y demás. Entonces, entendemos bien el problema, podemos ser parte de la solución, pero necesitamos tener el marco jurídico claro para eso. Y se está trabajando en eso, es cuestión de tiempo.
3: Bien, y la última, estamos con Álvaro Pastorino, director técnico de Nutex. La exportación, bien, porque también en algunos años el tema corrales con el tema de las cuarentenas ha jugado mucho. ¿Cómo está eso? Había algunos pronósticos este año de que iba a caer. A mí me sorprendió algunas proyecciones de la exportación. Bien, me parecía posible que algo cayera. Algunos pronósticos parecían muy dramático, pero en general me parece que está relativamente estable el negocio respecto a un año atrás. Se ve demanda por negocios para los corrales, justamente para lo que es cuarentena.
4: Sí, se ve demanda, la exportación está trabajando, no sé hoy decir si va a trabajar en mayor o en menor medida que el año pasado, no, eso no te lo sé decir, pero sí que está trabajando, ve cierto dinamismo sobre todo por el ternero, también por alguna otra categoría de hembra o de animales más grandes, pero básicamente por el ternero. Ves que hay cierto dinamismo, que la exportación está trabajando y bueno, es una salida más que tienen los productores para el ternero, pero sí están trabajando, se está trabajando, ya te digo, no sé evaluar si más o menos que el año pasado, pero están trabajando bien.
3: Bien, para otra oportunidad, si te parece, Álvaro, hablamos un poquito del tema ambiental, porque también está toda la nueva reglamentación para los nuevos corrales, o sea que ahí tendremos bastante para hablar sobre ese tema, si te parece. Álvaro, te agradezco mucho este contacto y bueno, seguimos conversando.
4: Bueno, bárbaro, Ricardo, un saludo para ti y la audiencia. Hasta luego.
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3: Y terminaron hace unos minutos, la segunda jornada del Lote 21 desde la Expo Palermo, con hoy el remate general. Ayer dimos los datos sobre lo que era el remate Angus, hoy remate general, y en algunas categorías destacábamos ayer obviamente que iba a haber referencias algo más altas, pero en algunas no tanto. Por ejemplo, los terneros hoy hicieron 4.13, ayer 4.15. Estamos con Juan Pablo Acevedo, de Ganadera del Norte. Juan Pablo, ¿cómo te va?
8: Hola Ricardo, bueno, buenas tardes, un gusto poder estar hablando contigo y con toda la audiencia. Sí, culminando la jornada del Lote 21 acá en la Expo Palermo, la verdad, sumamente conforme todo el equipo del Lote 21, donde se colocó prácticamente el 100% de lo ofertado. Te digo con más precisión, el 98.2%, de esos lotes que no llegamos al 100% fue por un ajuste de precio por la parte vendedora, que tenía sus pretensiones porque los ganados eran buenos, aunque los ganados buenos se defendieron muy bien. Pero una jornada, una doble jornada, con colocaciones altísimas y con precios, la verdad, muy muy buenos.
3: Bien, Juan Pablo, ¿qué destacarías, digo, en cuanto a lo que es la demanda, algunas categorías que fue lo más fuerte en términos de algún ajuste de precios? Ayer destacamos la referencia para los vientres preñados, casi $1.400, hoy terminaron un poco abajo de 1.300, pero sigue una categoría que, a pesar de que estábamos entrando el invierno, parece afirmarse.
8: Sin duda, Ricardo, yo creo que la cría en sí está muy fuerte. Lo que destacaría sin ningún tipo de duda también es la vaca invernar, una demanda muy muy buena por la vaca invernar, donde los lotes caminaban 20, 30 centavos. Te diría, en el novillo, particularmente nosotros, el escritorio Ganadero del Norte tenía más de 1.000 novillos, una oferta muy abultada que andaba entre 230 y 370 kilogramos, los novillos, donde hubo una puja muy importante también caminando 30, 40 centavos. Y bueno, y también no dejar afuera lo que es lanar. Nosotros teníamos 700 lanares. Que se dio en corderos y ovejas de cría, que se colocó todo arriba a $100. Te digo con más precisión, las ovejas de cría se colocaron en $125, y los corderos en $101. Así que, la verdad, una jornada espectacular, por parte del escritor también, 100% de venta, y nos vamos sumamente conformes.
3: Y bien, perfecto. Juan Pablo, y cómo, la pregunta obvia, ¿no? ¿Cómo viste a los ganaderos argentinos en el mano a mano ahí? También ellos están con el tema de que les falta, que los precios son buenos, pero les falta oferta.
8: Sí, bueno, mira, ayer hablamos con los amigos consignatarios de acá de Argentina. Esta semana ellos remataron arriba, estaban junto con Lote 21, remataban 100.000 reses. Ayer, justo en un parate que tuvimos, fuimos a mirar el remate, por supuesto la invitación, de los amigos, donde se colocaban los terneros que vimos, se colocaban a unos precios históricos, igual que el Uruguay, arriba de 5, 5.15, 5.20, pagando el ternero 180, 190 kilos. O sea, el precio acá en Argentina está más alto que en Uruguay.
3: Así que bueno, eso implica que las expectativas son positivas. Juan Pablo Acevedo, de Ganadero del Norte, me imagino dos jornadas muy cansadoras, pero también muy satisfactorias por este porcentaje de ventas. Saludo, bueno, a tu hermano Manuel y a todo el equipo de Lote. Un abrazo, Juan Pablo, buen regreso.
8: Gracias por la llamada, Ricardo, y un saludo a la audiencia.
3: Nosotros seguimos aquí en 100% Mercados. Tenemos el contacto con Juan Pablo Acevedo, de Ganadera del Norte, no más de 98% de colocación. Y si les parece, recordamos un poquito lo que ha sido la cobertura de 100% Mercados sobre la Feria del Cial, que centró la atención de los mercados ganaderos. Vamos a escuchar lo que nos decía, las perspectivas que veía Alfredo Casani, el número uno, el CEO de Grupo Lequio, el principal grupo industrial argentino, sobre lo que pueden ser los precios y las perspectivas para precios y demanda de China en la segunda parte del año.
9: Radio Rural. El mercado hoy, si te tengo que decir algo, creo que va a estar estable, porque todo lo que vaya de Brasil a Estados Unidos va a ser un volumen similar de lo que pueda cambiar desde Estados Unidos a China, tanto de Argentina como de Uruguay. Por otro lado, la diferencia de precio entre la carne de vacuna, el cerdo y el pollo acá en China tampoco dan mayor lugar para que la carne suba mucho más, pero sin Brasil tampoco podría bajar, con lo cual, y por eso te remarcaba el tema de la certidumbre y de la estabilidad. Creo que el mercado se va a mantener estable. Y es lo que también creen los importadores desde aquí a los primeros 2, 3 meses del año que viene. Esa es la visión que todos tienen, ¿no?
10: Bien, o sea que en realidad, porque muchos decían, bueno, cuando se agote la cuota de Brasil y de Brasil especialmente, los precios, es un escenario favorable, yo escuchaba algunos para Argentina y Uruguay. Para vos es un escenario de poder seguir manteniendo precios interesantes, que supongo que en el actual escenario con Estados Unidos arbitran bien, o sea, con Estados Unidos como está hasta ahora, supongo que China está arbitrando bien.
9: Seguro, seguro. Los valores de hoy son valores buenos y la buena noticia es que esos valores tienen un horizonte de durabilidad importante y que bueno, tanto Argentina como Uruguay van a tener una demanda sostenida a esos valores y que la carne nuestra de ambos países, a pesar de lo que pase en Estados Unidos, van a tener buena salida en este mercado. Sin duda que es una buena noticia y como decimos a veces, ¿no? Los árboles no crecen hasta el cielo. Los precios que hoy maneja el mercado chino son altos y la realidad es que no parecería haber espacio para mucha más uva. Puede haber algún pico allá sobre fin de año, el año nuevo chino. Acá la verdad es que, bueno, nosotros hemos estado recorriendo depósitos. Radio
3: Rural. Y también consultábamos al presidente de INAC, Gastón Escayola, bueno, sobre también cuáles son las perspectivas que se ven para el mercado chino en lo que resta de este 2026.
11: Radio Rural. Los chinos tienen carne en stock, saben que hay carne para llegar de Brasil, pero también está el nerviosismo de que no se animan a concretar negocios, no saben hasta cuándo está Brasil. Uruguay viene medio lento, esperemos que mejore en el segundo semestre.
3: ¿Cuánto vamos cumplido de la cuota, Gastón?
11: Y andamos en alrededor del 15-20%, uh-huh. Cuando en realidad Brasil la termina en septiembre, ya la termina la producción en junio y termina de llegar en septiembre. Australia termina en mayo, fines de mayo, junio. Hemos estado sondeando si eso va a meter presión y favorecer a Uruguay, pero en China el precio de la carne en el mercado está alto y van a comprar a los mismos precios que hoy.
3: Y se habla mucho de la diferencia que hay entre la brecha que se ha abierto entre las proteínas, ¿no, Gastón?
11: Claro, ese es el tema. Cuando uno pregunta qué pasa si falta la carne de Brasil, ellos dicen la vamos a sustituir por cerdo. O sea que van a intentar que los precios no suban.
3: Ya subieron en este primer... Porque en realidad subieron más los precios de importación que los precios internos, me parece. No sé, digo, si ves los datos de inflación en China, no, se subieron más, creo.
11: Sí, pero porque había stock. Esto hay que esperar que pase el año y que se vaya normalizando. Radio
3: Rural. Y al resumen de lo que algunas de las notas que hicimos desde el Cial China, seguida volvemos para el cierre de este 100% Mercados de viernes.
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3: Y nosotros nos vamos, poniéndole un poquito de calor a esta tarde tan fría que va a seguir así que a cuidarse durante el fin de semana. A descansar los que puedan, a seguir con todos los que están trabajando, aprovechar los que pueden seguir trillando y sembrando para aprovechar lo mejor posible este mayo, que dio un descanso respecto a las lluvias luego de un abril muy lluvioso. Nosotros nos vamos a reencontrar, a escuchar con ustedes el lunes 18:30 horas. Sigan en la radio, sigan en Rural y tengan un gran, gran fin de semana.
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1: ¿Qué tal, mis amigos? ¿Cómo están ustedes? ¿Cómo llegan a este cierre de semana? Bueno, espero que bien. Espero que disfrutando. Jornada fría la de hoy, ¿eh? Pero con muchísima actividad. Lote 21 por Argentina, por Palermo, rematando. Por acá en Florida, sin duda la Expo Otoño de Orlando, que en un rato nomás, o ya debe estar por empezar el remate de la cabaña y el tambo El Molino. Y mucha actividad, obviamente, por delante en todos estos días. Preparándonos para lo que va a ser la Expo Angus la semana que viene en Flores. Y con muchas otras cosas más. Una semana que podemos catalogarla como una semana triste, la que estamos cerrando. Que nos deja un sabor bien amargo. Primero porque a mediados de semana nos enteramos de la desaparición física de Edgardo Rostán, un querido y buen amigo, colaborador de la casa de Radio Rural, que todos los programas siempre lo teníamos como referente en lo que se refiere a los laboreos y demás. Después, ayer nos enteramos también en Argentina de la desaparición física de un viejo y querido amigo como es el Brujo de Madariaga, que supo y supimos estar juntos en el Prado, en las fiestas de Palmitas, en Argentina, en tantos lados, un hombre que amaba el Uruguay y a los orientales, como les decía él. Un maestro para el lazo. También lo perdimos. Y hoy me enteré de la pérdida también de Anselmo Patrone, un viejo y querido amigo, un viejo jugador de Pato, del Andrés Cheveste, un viejo hombre de Potros y Palmas, un hombre que también, en lo personal, nos acompañó muchísimo en nuestros comienzos acá en Los Caballos, que era uno de los amigos que todos los fines de semana sabíamos compartir en familia, y que después las vueltas de la vida sin duda nos llevaron cada uno por distintos caminos. Pero siempre que podíamos, dos por tres nos relinchábamos. Bueno, hoy nos enteramos de eso. Y nos quedamos con mucha lástima, sin duda. Así que para los tres buenos amigos, el abrazo eterno y el reencuentro en cualquier momento.
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1: Pero también hubo de las buenas, porque ayer tuvimos el cumpleaños de Jorge Dimu, con quien pasamos muy lindo, con Pablo Arispe, con también Nelson Martínez Beña, con la familia, y supimos compartir esos 82 años que Jorge Dimu estuvo cumpliendo, y bueno, tuvimos la posibilidad un año más de estar y de acompañarlo. Así que bueno, tenemos un fin de semana por delante con muchísima actividad. Vamos a repasar hoy a ver qué nos dice don Luis Romero Álvarez. Vamos a ver qué nos dicen también otros amigos que estuvieron en la semana compartiendo con nosotros.
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1: Vamos a recibir al ingeniero Luis Romero Álvarez, a ver qué nos dice, qué tema ponemos arriba de la mesa hoy, ya que habíamos estado hablando en el correr de la semana sobre el secreto bancario, sobre la posibilidad que tiene Uruguay, que no son todos los países, de tener este secreto bancario, y que bueno, se puede levantar únicamente a pedido de un juez, ¿verdad? Pero hay intenciones, obviamente. Luis, ¿qué opinión manejas al respecto tú? Buenas tardes, ¿cómo te va?
7: Vasco, mis saludos a la audiencia. Quisiera referirme hoy al tema del secreto bancario, o sea, de la privacidad de las personas que tienen cuentas en los bancos. Porque es cierto que viene, digamos, muy de a caballo el asunto de, bueno, el acceso a la información y, el combate al lavado de activos y 50 cosas, que está bien, pero por otro lado también las personas tienen derecho a manejar en reserva su información, hasta por un tema de seguridad. ¿Por qué? Porque, bueno, si se sabe que fulano tiene una cantidad líquida en una cuenta de un banco importante, van a hacer cola los que quieran secuestrar un hijo, un nieto o cualquier cosa, porque saben que aprietan y hay donde cobrar. Y no me digan que no, pero esa información es confidencial de la DGI. ¿Qué es confidencial? Está en manos de funcionarios. Y sabemos que hay de todo en la viña del señor. Han vendido todo lo que hay, digamos. Uno aparece llamado por empresas que le ofrecen cosas. ¿De dónde salió el teléfono? Y vendieron las listas, vendieron los archivos. Pues si no, no, ¿cómo? Si fuera todo reservado. O sea, alguien vendió la información. Eso pasa acá y en la China y pasó siempre y pasará. Hay que tener mucho cuidado con la información, con los datos, ¿verdad? Bueno, y ahora, en este cambio en la regla de juego para las importaciones con una tarjeta de crédito, por ejemplo, de esas plataformas que venden en el mundo entero como Temu desde China, bueno, siempre se pagó con una tarjeta, el producto vino, se lo entregaron, usaron al correo uruguayo para movilizar, bárbaro, todo funcionaba lo más bien. Se quejaron con razón los comerciantes locales diciendo, pero con lo que cuesta pagar la luz, pagar el EPS, el alquiler del lugar, los empleados, todo, y esta gente importa millones de pedidos desde el exterior, todo el mundo, y no pagan nada. Ya no se está haciendo daño esto. Entonces el gobierno reaccionó y, primero, levantó el tope, que eran 600 dólares, lo llevó 800. Eso, evidentemente, a los comerciantes no le debe haber hecho ninguna gracia. Y en vez de bajarle impuestos a los comerciantes o ayudarlos en lo suyo, como acá no se puede bajar un impuesto de nada, le pusieron el IVA a lo que venía del exterior. Bueno, está. Es una fórmula, vamos a decir así. Y bueno, el precio será ahora el precio que podían ofrecer esas plataformas más IVA, salvo que fuera de Estados Unidos, donde tenemos un tratado que no deja que le cobremos a nada viniendo de Estados Unidos, pero viniendo de China sí. Bueno, pero lo insólito es que después que uno pagó con la tarjeta, cuando llega el producto acá y lo recibe la aduana, hay que, validar la tarjeta de alguna manera, registrarla electrónicamente acá. Uno ya pagó, la tarjeta funcionó, porque si no, no hubiera venido el pedido. Pero lo insólito es que, de manera remota, hay que habilitar, dar un permiso para que se pueda conocer las cuentas bancarias que respaldan a ese titular de la tarjeta. O sea, con un decretito, cuando el levantamiento del secreto bancario no pudo ser ley, fue rechazado como ley en el Parlamento, que es el que representa al pueblo uruguayo, con un decretito para todos, y el año pasado fueron más de 1 millón los que operaron o algo así en ese sistema, esos, así, como sin darse cuenta, van a habilitar a que la DGI revise todas sus cuentas bancarias y toda su información esté disponible para el gobierno, sin avisar. Yo no podía creer El doctor Luzzo hizo un audio y un video con eso. Yo no podía creer. Yo fui a los documentos, al decreto, y después fui, digamos, a la propia aduana. ¿De verdad ustedes van a pedir que yo habilite para poder sacar un paquetito que viene de China, comprado con una tarjeta de crédito, que yo habilite el acceso a las cuentas? Sí, es una habilitación remota a través de electrónica, no sé qué. No, es una habilitación, es un permiso para entrar a las cuentas bancarias, con lo cual la DGI le dice a los bancos, este, todos estos, mostrame todo. Eso no está bien, eso no es correcto. No es correcto en el fondo y no es correcto en la forma. En el fondo porque no hay que vulnerar el secreto bancario, salvo por orden del juez. Si usted está con debidas pruebas de que es un narcotraficante o un terrorista o que lava activos para organizaciones criminales, por supuesto, adelante, el juez manda. Pero así, en un decretito, sin intervención de la justicia, de ninguna manera. Y es así como se ha aprobado. Con lo cual, ya está, no se puede importar de esa manera, porque no es correcto que, digamos, la confidencialidad que uno debe mantener en lo suyo, es sano, es bueno, es serio, sea vulnerada de una forma tan ruin. Bueno, y con esto me despido, hasta la próxima, si Dios quiere.
1: Gracias, Luis, como siempre, por recibirnos y por darnos la posibilidad de analizar más a fondo, de buscar más a fondo la realidad de lo que estamos viviendo. A ustedes, de más está decirle, pero ténganlo siempre presente. 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Vamos a la pausa, ya venimos.
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1: La faena, 47.174 novillos, 8.064 ovinos, 757.945 aves. Sigue firme la faena de aves, ¿eh? Los suinos, 3.015 y los equinos, 1.186. Dentro de los bovinos, les cuento que la faena de novillos fue de 25.876. La de vaquillonas, de 7.000. La de vacas, 13.512. La de terneros, 126. Y los toros fueron 660. El frigorífico Tacuarembó lideró la faena con 7.164. Casi a full estuvo, ¿eh? Segundo, Las Piedras con 5.069. El BPU tercero con 4.089. El BPU tercero con 4.087. El Pool cuarto con 3.737. Y Ontilcor quinto con 3.627. La industria que más novillo faenó fue el Tacuarembó, 4.321. El que más vaquillonas faenó fue el Tacuarembó, 1.154. El que más vacas faenó fue el BPU, 1.563. Le ganó por 10 el Tacuarembó.
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8: Perfecto.
1: Pero, ¿cómo anda, mi amigo? ¿Está el fuego prendido ya?
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1: Claro.
8: Viene la familia acá, esto es una fiesta del trabajo a nivel nacional, ¿viste?
1: Totalmente de acuerdo.
8: Además de ser un paseo, como vos venías un poco relatando ahí.
1: Es para ir a pasar el día.
8: Y a pasar el día, sí.
1: Es para ir a pasar.
8: Y bueno, es un poco... vamos a decir algo a los efectos de que la gente vaya preparándose para estar presente en este remate, que ya es un poco histórico. El remate de otoño está llegando ya al medio siglo.
1: Qué increíble. Qué increíble. En un predio tremendo, ¿no? Con muy buena accesibilidad, a cerca de todos lados. Wilman, ¿con qué vas a arrancar?
8: Bueno, vamos a arrancar a las 11 de la mañana, primero en el horario, que sean puntuales, si nos permiten. Y bueno, yo estoy diciendo que se van a topar aquí con una verdadera exposición, con un parque de maquinaria vial, de minería y de cantera de última generación, y que están como nuevas y con muy pocas horas las máquinas. Y bueno, hay trenches, hay camiones dumper de 30 toneladas, mini excavadoras y cargadoras, hay mucha maquinaria también para caminería rural. Y a eso le tenemos que sumar un parque automotriz nunca visto, 80 lotes de camiones, autos, camionetas de todo tipo, 3 ómnibus Scania, en forestal hay cosechadoras, cargadoras, despejador, bulldozer. Estoy leyendo rápido esto, que no me acuerdo. Y después hay 40 autoelevadores, manitú, plataformas, telescópicos. Tenemos en la carpa gigante que tenemos a remate, tenemos autos clásicos, carruaje de 4 ruedas que sacamos 4 de un galpón de estancia, motorhome, ómnibus para casilla, 150 contenedores de 40 pies, balanza de 2 a 60 toneladas, embarcadero portátil, hay 30 tractores, ahí hay de jardín y hay hasta tractores de 230 caballos, hay mosquito fertilizador, 4 traillas, riego, trailer para caballo, equipos de pastura y cientos de lotes más de herramienta agrícola nueva, que era de que vinieron a liquidarse porque no se concretó el negocio al final, y esa herramienta nueva necesita, era para campos grandes, necesita de tractores de un tiraje de 120 a 200 caballos.
1: Claro.
8: Y bueno, y después tenemos la herramienta normal, viste, de 30 caballos a 100 caballos para tirar toda la herramienta que abarca todo el sector agropecuario de productores rurales de la zona y de los que no son de la zona.
1: Especificame qué va el sábado y qué va el domingo.
8: Con mucho gusto. A ver, si acá tenemos el afiche que dice orden de las ventas. El sábado, hora 11, hormigoneras, compresores, generadores.
1: Todo herramienta.
8: Ya la gente conoce que en el fondo que arrancamos ahí, y hay lotes de todo tipo ahí. Después a las 12 entramos con los autoelevadores, los manitú. 12:30, maquinaria vial forestal, y a la hora 3 de la tarde, autos, camionetas, ómnibus y motorhome. Contenedores también van ahí. Y a las 5 de la tarde, arrancamos con camiones y remolques y todo lo que, cámaras y todo eso. Eso el sábado. El domingo, la misma hora, a las 11, herramienta agrícola. Ahí a la 1 de la tarde, 1:30, hacemos un corte y nos vamos al tradicional desfile de tractores. Y a las volvemos otra vez a las 3 más o menos para la pista de la maquinaria agrícola en general, la mejor, y terminamos a las 4 de la tarde con autos clásicos, carruaje, muebles de estilo, rústico, ruedas de carro, masas de carreta y la carpa para eventos.
1: Qué divino.
8: A
1: qué
8: grandes rasgos, ¿eh?
1: Sí, sí, pero por lo menos el que nos está escuchando
8: de lo que es esto.
1: Ya sabe, ¿cómo es la administración del remate?
8: La administración es propia, después hay financiación bancaria, que ya a esta altura del campeonato está todo la gente jugada, pero si aparece uno de último momento y tiene cuenta en los 3 bancos que nos respalda, que nos llamen, así agilizamos la cosa.
1: Perfecto, perfecto. Que se coman el contacto primero. Wilman, te mando un abrazo, con toda ciudad que nos vemos.
8: El abrazo viene y va de nuevo, y el saludo a toda la audiencia.
1: Que pasen lindo, muchas gracias.
8: Gracias.
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1: ¡Vendo! Bueno, con mucho placer recibo a Mauro Cadorci, el presidente del Orlando, tan de fiesta en Florida. Qué lindo, ¿no? Qué linda Expo. Y bueno, y se viene un remate espectacular también que van a estar haciendo esta tarde. Y bueno, y la gente, como hablábamos ayer con Horacio, que bueno, que tienen todo pronto. Pero vamos a hablar de la Expo, vamos a hablar de este lanzamiento de la zafra lechera. Está bueno eso, ¿no, Mauro? ¿Cómo te va? Buenas tardes.
11: Buenas tardes, Vasco, buenas tardes a la audiencia. Sí, estamos en este momento terminando la actividad práctica con más de 240 gurises de la Escuela Agraria, 12 instituciones presentes, y acaban de terminar la parte práctica, se hicieron la teórica, ahora es corregir la calificación y dar los premios dentro de un rato, así que con la actividad a full, ¿no?
1: Perfecto, perfecto. ¿Cómo estuvo la charla ayer de Sukasi, verdad?
11: Bien, bien, con bastante público, tanto a primera hora la comisión de ganadería, después las 3 charlas que estaban con la vicecanciller y con la prole de los veterinarios y la de muchos de la sociedad productora de Florida. Bien, tirando datos para adelante y dándonos idea de qué puede llegar a suceder con todo esto del Tratado de Libre Comercio. Así que interesante todo, ¿no?
1: Bueno, y contame un poquito, a ver, ¿cuáles fueron los matices? Por lo menos, porque en el sector lechero, el Tratado de Libre Comercio con la Unión Europea es una de las producciones que preocupa, ¿no?
11: Sin duda, pero independientemente de que preocupa, la gran mayoría somos todos defensores del libre comercio, ¿no?
1: Sí, sí.
11: Y el tema es competitividad interna, de poder competir con un queso francés que nos pueda llegar a entrar al Uruguay. Esto lleva un acomodamiento, el sector lechero, por supuesto, que algún huascazo capaz que nos pega, pero el tema es ser más eficiente internamente, que tenemos todo dado para poder ser más eficiente y poder competir de igual a igual con el resto del mundo, ¿no?
1: Sí, y eso te iba a preguntar, ¿y cómo están nuestros quesos para salir a competir en la Unión Europea?
11: El precio de leche es mundial.
1: Sí.
11: ¿No? Eso es commodity.
1: Sí, lo único que hay en Europa hay subvencionados, ¿no?
11: Y bueno,
1: hay subsidios.
11: Yo he tenido la posibilidad de recorrer una parte de España, del norte de España, Asturias, y empezás a hablar con los productores de leche, y el costo, la estructura de costo es muy parecida a la estructura de costo nuestra, por no decirte igual. Tienen eso. Cuando nosotros ponemos plata, eso tiene subsidios. subsidio, ¿no?
1: Claro.
11: Entonces tienen un apoyo del otro lado que acá en Uruguay no lo tenemos, y ahí empieza con la competencia desleal. Pero Uruguay tiene, internamente tenemos un camino importantísimo para recorrer con el tema de productividad, tanto la industria como los productores, para ser más eficientes y poder competir. Que estamos capacitados para hacerlo, dar las herramientas y poder hacerlo, ¿no? Uno de los temas que saltó en un momento que fue antes de la charla de la vicecanciller, el tema de UTE con el riego, cosas que se puede trabajar y mucho, y todo para mejorar, ¿no? Y bueno, me parece que tenemos que ir por ese lado, ¿no?
1: Perfecto, perfecto. Bueno, ¿cómo surgió el tema del día del lanzamiento de la zafra de la leche?
11: Esto fue la idea de la Sociedad Productora de Leche Florida, que nos propuso en su momento a la Sociedad Criadora de Orlando, de hacerlo todo medio junto, el lanzamiento de la zafra lechera con la exposición nacional de ganado Orlando. Y bueno, se estaba viendo de que había diferentes lanzamientos, diferentes zafras de arroz, de trigo, de soja, de cebada, y bueno, esto con un muy buen tino la Sociedad Productora de Leche Florida lo propuso, incluso puso lanzamiento de la zafra de lechera 2027, ¿no? Claro. Porque la vaca que estamos preñando hoy y lo que estamos haciendo hoy ya es pensando para el año que viene, y era leche del 2027, por eso mayo es el mes fuerte de inseminación aquí en Uruguay para los partos de otoño que vienen, y por eso se puso el lanzamiento de la zafra lechera 2027 con la previsionalidad que tiene y la estrategia que tiene el sector lechero de proyectarse para adelante, ¿no?
1: Exacto. Mauro, ¿cómo sigue la jornada hoy y mañana?
11: Ahora acaba de terminar el tema de las escuelas agrarias. La entrega de premio va a ser a las 2 de las escuelas. A las 2:30 arrancamos con pistas con machos y hembras solteras hasta el gran campeón macho y la campeona suprema junior. Y de noche está el remate de tardecito, el remate del tercer remate anual de Horacio Rodríguez, del Molino, Horacio Rodríguez Familia, que ha ganado todo hasta octava generación y muy buen ganado. Mañana acá en el predio a las 9 arrancamos con la pista de Orlando de las hembras paridas, y en el torno del mediodía estamos dando la gran campeona y la campeona suprema con la llegada de las autoridades, que van a estar primero recorriendo el campo de recría de Florida y estarían llegando en el torno del mediodía para poder coronar y terminar esa actividad en el predio. Y de tarde, después del almuerzo del tambero, de tarde a primera hora tenemos el otro remate que hay de 4 o 5 productores que hacen SH generación, de que también un ganadazo que van a ser 50, 60 animales recién paridos que realmente tiene que estar espectaculares también, ¿no?
1: Perfecto, perfecto.

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0: 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Hoy estaremos hasta las 21 horas en un nuevo programa de Audición Gomidas junto a Fede en los controles de Radio Rural, y nos acompaña presencialmente, aunque no en su labor, Bruno Michelis. Así que aquí estaremos con ustedes disfrutando de esta hora de programación en el último día de la semana, el último día hábil de la semana. Vamos a continuar mencionándoles cuáles son nuestras redes sociales para que nos sigan allí, que tenemos todo nuestro contenido.
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0: Hoy en Audición Gomidas vamos a tener nuestro espacio quincenal del archivo, este espacio de los viernes. Cada dos viernes siempre escuchamos un nuevo episodio. También vamos a tener nuevas noticias. Por ejemplo, el embajador de Azerbaiyán en Turquía dijo que la apertura de la frontera llegará tras la reforma constitucional armenia. Así que hoy vamos a estar profundizando sobre ello y también, como siempre, mucha música para disfrutar, para bailar, para cantar. Recordamos que estamos en mayo, mes de la independencia de Armenia.
1: Mayo nos recuerda las victorias que marcaron la historia del pueblo armenio. En tiempos difíciles, cuando se abren nuevas heridas y la incertidumbre golpea, volvemos a abrazar el espíritu de 1918. El de un pueblo que se levantó frente a la adversidad y venció. Recordar aquellas victorias es reencontrarnos con la fuerza, la dignidad y la esperanza que mantienen viva la identidad armenia, generación tras generación.

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5: Vamos con la primera noticia del día de hoy que comentamos al principio del programa. Azerbaiyán afirmó que Turquía abrirá la frontera con Armenia solo después de las elecciones y de la reforma constitucional armenia impulsada por Aliyev. El embajador de Azerbaiyán en Turquía, Mamadov, afirmó que la frontera entre Armenia y Turquía será reabierta únicamente después de las elecciones parlamentarias armenias del 7 de junio y tras la aprobación de modificaciones constitucionales exigidas por Bakú, según declaró en una entrevista a un diario turco. De acuerdo con Mamadov, Azerbaiyán mantiene contacto constante con Turquía y el proceso de normalización entre Armenia y Azerbaiyán avanza en paralelo al acercamiento entre Armenia y Turquía. El diplomático sostuvo que luego de las elecciones parlamentarias armenias, la Constitución de Armenia eliminará las reivindicaciones territoriales sobre Azerbaiyán mediante reformas constitucionales. Según el embajador azerbaiyano, después de esas modificaciones se firmará el Tratado de Paz entre Armenia y Azerbaiyán, que aseguró fue acordado previamente en Estados Unidos. Al final de este proceso también se abrirán las fronteras entre Armenia y Turquía y entre Armenia y Azerbaiyán, declaró Mamadov. Las declaraciones se producen en medio del proceso de normalización entre Armenia y Turquía iniciado en 2022, mientras el gobierno armenio de Nikol Pashinyan enfrenta cuestionamientos internos por las exigencias impulsadas por Azerbaiyán en el marco de las negociaciones bilaterales. En reiteradas oportunidades, el presidente azerbaiyano, Aliyev, reclamó cambios en la Constitución armenia, argumentando que contiene referencias a la República de Artsaj. Por otro lado, se realizará un Congreso de Azerbaiyán Occidental en Najichevan, impulsado por la organización que busca invadir Armenia. El gobierno de Azerbaiyán realizará el 18 y 19 de junio un nuevo festival congreso denominado Regreso a Azerbaiyán Occidental en la República Autónoma de Najichevan, organizado junto a la autodenominada Comunidad de Azerbaiyán Occidental, una estructura promovida por el gobierno de Azerbaiyán para sostener una narrativa que justifique una futura invasión contra Armenia. El evento se desarrollará en la ciudad de Ordubad y contará con la organización conjunta de la representación presidencial de Azerbaiyán en Najichevan, el Ministerio de Ciencia y Educación, la Universidad Estatal de Najichevan y la autodenominada Comunidad de Azerbaiyán Occidental. Durante el Congreso se prevé la exposición de informes y ponencias sobre las realidades, el patrimonio histórico y las perspectivas de retorno de Azerbaiyán Occidental, una denominación utilizada por Azerbaiyán para referirse al territorio de la actual República de Armenia. El programa también incluirá actividades culturales y artísticas vinculadas a los valores nacionales y culturales y al espíritu de unidad, según la información difundida por medios oficiales azerbaiyanos. En reiteradas oportunidades, Armenia rechazó la narrativa impulsada por Bakú y sostuvo que no existe ni puede existir un Azerbaiyán occidental en el territorio soberano de la República de Armenia. El Ministerio de Asuntos Exteriores armenio Ararat Mirzoyan cuestionó la realización del Congreso y afirmó que este tipo de iniciativas no encajan en el marco del proceso de paz entre ambos países. ¿Cuántas veces hemos tenido la oportunidad de decir que el discurso de Azerbaiyán Occidental y su patrocinio o apoyo por parte de las estructuras estatales azerbaiyanas no encaja en el marco de este gran diálogo y proceso de paz, buena vecindad, reconocimiento de la independencia política mutua y la integridad territorial, declaró Mirzoyan ante periodistas? El canciller armenio sostuvo además que la agenda impulsada por Azerbaiyán no contribuye en absoluto a la paz.
0: Hasta acá las noticias destacadas de la fecha.

Estábamos escuchando la voz de Karnik Sarkisyan, un tema Masisin. Vamos a continuar con el programa del día de hoy. Un comunicado de Jomenitme Montevideo. Un fin de semana a puro fútbol para acompañar a los planteles de Jomenitme. Ahora, en minutos, nada más en 30 minutos, juegan partido los mayores. Jomenitme versus Universidad Hort a las 21 horas en la cancha de Ugaba. Allí estaremos para alentar a Jomenitme Montevideo a las 21 horas en Ugab. El domingo 24 de mayo juega la sub-15 contra Club Enfoque en Ciudad Deportiva Enfoque a las 9:30. Y el lunes 25 vuelve a jugar mayores contra Cuba a las 22 horas en la cancha Polideportivo Elbio Fernández. Así que hoy estaremos alentando a Bramián, a Jomenitme Montevideo, nada más y nada menos que en media hora. Por otro lado, Jomenitme Sudamérica informa que se viene una nueva edición del Hama Jomenitmenagam Panagum en Armenia, la edición número 13. El campamento reunirá a 800 participantes de las diferentes filiales de Jomenitme entre el 24 de julio y el 2 de agosto de 2026. Se realiza en el predio Karnik Megardichian, ubicado en Piuragán. Es uno de los principales predios scouts de Jomenitme Hask, donde se realizan los grandes campamentos internacionales. De la región sudamericana participarán más de 40 scouts de Buenos Aires, Córdoba y Montevideo. Además, dirigentes de la región completarán su máximo nivel de scouts obteniendo el Araradian Garg. Por otro lado, se viene un nuevo aniversario de la fundación de la República de Armenia. El sábado 6 de junio se viene la gran celebración de la fundación de la República de Armenia, organizada por el Bramián Gomidé junto a las instituciones del Club Bramián. La noche contará con la participación musical de Alejandro Chipián y Beto Axarlián, además de la presentación del conjunto de danzas Shiraz. Será a beneficio del grupo de viajes al Hama Jomenitmenagam Panagum de la agrupación Scout Gang. Y atención a los socios del Club Bramián presentes, porque van a participar del sorteo de 2 pasajes a Buenos Aires. La entrada es libre y esto será el sábado 6 de junio a las 20:30 en el Club Bramián, ubicado en Avenida Millán 3872. Así que entrada libre para un nuevo aniversario de la Fundación de la República Armenia con el conjunto de danza Shiraz y la participación musical de Alejandro Chipián y Beto Axarlián. Pero en Buenos Aires, Hamas Kain informa que llega la segunda edición del Festival Zaindur, el Festival de la Música Armenia en Buenos Aires. La celebración va a ser el 30 de mayo en el Teatro Armenia, con shows en vivo de Norarax, Kurken Alemshah, Parvana y la banda del Arzru. Esta celebración también es para celebrar un nuevo aniversario de la República de Armenia. Organiza Hamaska en Buenos Aires, filial Vartan Kevorkian. Así que estos son los comunicados del día de hoy. Vamos con un tema de Adis Harmandian y en minutos vamos a tener un nuevo espacio del archivo.

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7: Y ahora sí, damos pie a nuestro espacio quincenal, Gomidas, el archivo a cargo de nuestra compañera Kiki Nargizian.
8: Desde 1935, La audición Gomidats ha sido la voz de la comunidad armenia en Uruguay y un puente con la diáspora en todo el mundo. A través de testimonios, mensajes y música, mantenemos viva la memoria de quienes nos precedieron, celebramos la cultura que nos une y reafirmamos nuestro compromiso con la identidad armenia. Cada palabra que compartimos es parte de una historia colectiva. Cada canción es un eco de nuestra patria y cada voz que se escucha en este espacio nos recuerda que Gomidats es más que una audición. Es un legado que se transmite de generación en generación.

0: Comenzamos con la inconfundible voz de Armen Huilla Erlean en 1995, celebrando los 60 años de la audición y resaltando el compromiso de estar con Armenia, Artsaj y el pueblo armenio todo.
1: Siguiendo nuestra característica de ser esta una audición de todos y para todos. Cumplimos 60 años, pero nuestro objetivo no es cumplir años. Los años y los aniversarios vienen y se van en forma natural. Pero Gomidas se mantiene y se mantendrá mientras su pueblo la necesite. Nuestra meta es otra, uniendo a los armenios a través de la distancia, con nuestra voz, nuestra música, nuestra información, nuestro trabajo y nuestro esfuerzo. Un esfuerzo que recibe la permanente respuesta, apoyo, aprobación y estímulo de nuestra audiencia, porque Gomidas sin su audiencia no tendría razón de existir. Aún hay mucho por hacer, aún hay mucho para concretar. Seguiremos nuestro trabajo con fe y renovadas esperanzas mientras Armenia, Karabaj, el pueblo armenio todo, necesite de Gomidas.
0: Memoria histórica. Algunos testimonios de compañeros de todos los tiempos que pasaron por la audición y recuerdan décadas de trabajo periodístico y cultural del programa. Las palabras de Garo Santurián refuerzan la necesidad de la permanencia de la audición Gomidas. El testimonio de Abedis Badañán señala un estrecho vínculo, hasta emocional, con la audición. Y las palabras de Antonio Torosian refuerzan la continuidad de la tradición y el esfuerzo colectivo, recordando además una muy peculiar transmisión.
2: Y pensamos que va a ser por 70 o 100 años más, o sea, Gomidas no puede desaparecer nunca porque es una escuela dentro de otra escuela.
3: Yo no puedo vivir sin Gomidas, esa es la verdad. Cuando estoy en el exterior, además de mi familia, lo que más extraño es la audición Gomidas. Creo que con eso está todo dicho.
4: Uno de los recuerdos más gratos que tengo fue aquella transmisión que hicimos de 24 horas corridas. Como la audiencia recordará, habíamos comenzado la transmisión un sábado a las 2:30 de la tarde y terminamos el domingo siguiente a las 2:30 de la tarde.

0: Testimonios. Compartimos testimonios de compañeros que en 2005 se referían a la audición. La experiencia de Edgar Atarian refleja la pasión por la radio y la comunidad. La voz de Cricorio Vanesian aporta la perspectiva de quienes sostuvieron la audición en tiempos recientes. Y el recuerdo de Marlene Medesian nos acerca a la experiencia de la participación de los jóvenes en la audición Comidats.
1: Que como en mi época, nuestros mayores nos permitían hacer todo tipo de deportes, todo tipo de actividades dentro del Club Ramián, nos llevaban de la mano a Gomidás para que aprendiéramos a sacar adelante un programa de radio.
2: Lo hacíamos con mucho cariño y con mucho amor a toda la colectividad armenia.
3: En el largo dominical tuvimos la oportunidad de crear la Hora Joven de Gomidás, donde la audiencia tenía una gran participación. Verdaderamente fueron domingos inolvidables.
0: Con el mensaje de Julie Merdecian en 2005 nos despedimos y esperamos poder cumplir con su deseo.
4: Mi deseo hoy es que esta obra continúe adelante y que la voz de Gomidás no se calle nunca jamás.

Tuvimos el espacio Gomidás, el archivo de nuestra compañera Kiki Nerguizian, muy interesante y también muy emocionante escuchar a nuestros compañeros aquí en Audición Gomidás, tal como fuera la voz de Armenui Sherlian. Nos vamos a despedir del programa del día de hoy, nos reencontramos mañana a las 13 horas aquí en Audición Gomidás, también por nuestro canal de YouTube el día de mañana. Aquí Yar Parí Polorit.